0: Un minuto en todo el país, en Capital la temperatura 12 grados, 2 décimas.
1: El salario mínimo vale menos que en 2001 y debería triplicarse para recuperar su poder de compra original.
0: Según un estudio de la UBA y el CONICET, revela que la remuneración mínima acumula 10 meses consecutivos de pérdida real.
1: Su valor actual representa un tercio del máximo histórico registrado en septiembre de 2011.
0: Repudiable caso de maltrato animal en Bahía Blanca. Mataron a patadas a una nutria, se filmaron y fueron denunciados.
1: Los dos agresores tienen 18 años y son oriundos de Coronel Suárez.
0: El video se viralizó en redes sociales y derivó en una denuncia penal impulsada por la Fundación Grupo Alianza Animal.
2: Mundial 2026.
1: Scaloni advirtió que le preocupa el amistoso de mañana.
0: El entrenador del seleccionado argentino dijo que si no estuviera el partido, estarían más tranquilos para preparar el debut mundialista con Argelia.
3: El partido de mañana es una piedra importante porque hay que jugarlo. Quieras o no, lo vas a jugar con los chicos que van a estar en el Mundial. Viendo todo lo que está pasando, te preocupa, a mí me preocupa eso. Porque si no estaría el partido, y no lo digo de mal porque el partido lo vamos a jugar al máximo. Si no estaría el partido, tendríamos mucha más tranquilidad de poder preparar el Argelia. Pero cuando se generan estos tipos de partidos, nunca pensás que vas a llegar de esta manera, con esta mala suerte que hemos tenido con estos chicos, que no están al 100%, y bueno, me preocupa jugar el partido y que terminen bien. Si terminamos bien, sin ningún tipo de problema, vamos a llegar bien. Dentro de todo lo que parece, vamos a llegar bien. No tengo por qué quejarme, pero falta jugar el partido de mañana.
1: En Buenos Aires, la temperatura 12 grados 2 décimas, humedad 88%.
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6: Mira, hay artistas exitosos, músicos populares, ídolos masivos, y después están esos fenómenos extraños que aparecen cada tanto en la historia de un país y que terminan convirtiéndose en algo mucho más grande que una carrera artística. Porque a veces una cosa es llenar estadios y otra muy distinta es construir una identidad. Una cosa es vender discos y otra muy distinta es lograr que millones de personas sientan que una canción habla de ellos. Carlos Alberto Solari, el Indio, hizo algo que los políticos sueñan, que los movimientos sociales persiguen y que las religiones conocen muy bien. Logró el afamado trasvasamiento generacional. Los padres le mostraron los redondos a los hijos se los mostraron a sus amigos y los nietos siguen descubriendo esas canciones como si hubieran sido escritas ayer. Tal vez por eso hablan de misas, tal vez por eso hablan de familia. Hay pocas experiencias culturales argentinas capaces de atravesar 40 años conservando semejante nivel de intensidad emocional, porque el fenómeno ricotero no fue solamente un fenómeno musical, fue social, porque interpretó las vivencias de los que se quedaban afuera, del otro lado del vidrio del sistema, y los hizo protagonistas de ese mundo ricotero. Les dio entidad, pertenencia y una hermandad. Fue cultural porque los identificó en gustos y sabores y los juntó con otros, no tan rotos, que asumieron esa hermandad. Caminar su música era caminar la realidad argentina, las rutas argentinas en busca del próximo encuentro. Los interpretó, los interpeló, los unificó. Fue sentimental, porque salía de los cojones con mucha pasión y rompía el corazón y la mente. Era una forma distinta de mirar el mundo, para muchos. Para montones. Mientras otras bandas nacían y morían al ritmo de las modas, los Redonditos fueron construyendo algo parecido a una mitología. En los primeros tiempos, una especie de convocatoria a una hermandad que encontraba su entidad divina cada 28 de diciembre. Y luego, una vez por año, un rito, una liturgia, como el mismo peronismo. La hicieron desde abajo, sin campañas publicitarias, dentro del mainstream, sin publicidad paga en televisión, sin notas en las revistas de actualidad, sin transitar pasillos de ambientes fashion para salir en revistas y fotografías de moda, sin pertenecer, sin obedecer las reglas de la industria. Entablando una resistencia cultural, una contracultura, pusieron un germen que se perpetuó en el tiempo, hasta nuestros días, y que solo algunos elegidos pueden interpretar. Y todo eso ocurrió en la Argentina de las particularidades, la Argentina de la dictadura, la Argentina de la transición democrática, la Argentina neoliberal y berreta de pizza y champán del menemismo, la Argentina del 2001, la Argentina del desencanto. La Argentina que muchas veces sintió que el futuro le pasaba por al lado, porque la historia del Indio se anuda con la historia argentina y la interpreta. En medio de nuestros caos históricos estaban las canciones encintadas, pobladas de personajes, escenarios misteriosos y mucha poesía. Llena de personajes derrotados, fugitivos, marginados, soñadores y sobrevivientes. Personajes que se parecían demasiado a nosotros, porque quizá ahí estuvo el secreto. No escribía sobre poderosos, solo para acorralarlos. No escribía de triunfadores más que para derrotarlos. No escribía sobre los cómodos, solo para incomodarlos. Escribió siempre para los que quedaban afuera, para los desnudos, para los olvidados, para los que miraban desde los márgenes de lo correcto, para los que sentían que no encajaban. Y eso generó una identificación sublime fuera de tiempo y espacio. Hay un dato que me impresiona. Cuando murió Diego Maradona, el país entero se paralizó. Cuando murió Eva y cuando murió Perón, las despedidas fueron multitudinarias. 3 millones de personas despidieron a Eva en 16 días. 1.100.000 a Perón en 5 días. Y ahora el tercero, aparece el nombre del indio. Más de 1 millón de personas en una jornada de lluvia y frío. 95 cuadras de cola, desde Villa Domínico hasta Barracas en Capital. ¿Vos entendés de lo que hablo? Y esto obliga a pensar el fenómeno más allá de la música. ¿Qué buscaba la gente? ¿Qué encontraba? ¿Por qué viajaban cientos de kilómetros? ¿Por qué soportaban lluvia, frío, barro y kilómetros de ruta? ¿Por qué sentían que llegar a un recital era una especie de peregrinación? Los recitales terminaron pareciéndose más a una romería popular que a un espectáculo. La gente viajaba para encontrarse con otros que se sentían igual, para confirmar que no estaban solos, para sentirse parte de algo. Y en tiempos donde todo parece fragmentado, individual y efímero, sentirse parte de algo tiene un valor inmenso. Hubo caravanas, campamentos, amistades nacidas en la ruta, historias de amor, generaciones enteras organizando su calendario alrededor de un recital. Y todo eso alrededor de un hombre que siempre hizo exactamente lo contrario a lo que recomienda el manual de la fama. Nunca cultivó el estrellato tradicional. No buscó ser simpático. Nunca intentó agradar a todos. Nunca necesitó estar en televisión todos los días. Se encerraba en su casa y allí podía quedarse por meses. Una vida tan encriptada para él afuera como sus propias letras. Cuando los Redonditos de Ricota empezaron a tocar, la Argentina atravesaba los años de la dictadura. Era un país donde la censura existía, por eso no resultaría nada raro necesitar letras encriptadas que algunos pocos pueden entender. Porque era una tierra donde el miedo estaba presente, donde miles habían desaparecido. Incluso en alguna ocasión el indio fue picaneado y el propio Rocambole detenido y desaparecido por casi 5 días. Era el tiempo de la Argentina de la censura, donde la juventud era perseguida, encarcelada, asesinada. La Argentina, donde pensar era un delito. En 1982, y con la Guerra de Malvinas encima, los militares prohibieron la música, la difusión de la música en inglés en medios masivos de comunicación. Sin saberlo, se tiraron un tiro en las patas. Habían construido su propia trampa. Aquella contracultura que había crecido en los márgenes, en el under, iba a emerger, como siempre emerge, con toda la fuerza de la verdad. Virus, humo, soda, violadores, redondos, todos tus muertos, cantantes, solistas, de todo tipo, con toda intención. Mágicamente, aparecían miles de bandas en miles de demos que empezaron a difundirse en programas de radio y un día la negra Poli le alcanzó a Lalo Miro, o tal vez al Rafa Hernández, no sabemos quién antes, quién después, el demo de 2 temas, Mariposa Pontiac y Superlógico. Lalo Mir los estrenó en su emblemático programa 9 PM de Radio del Plata, algún día de 1983 o 1984, no recuerdo tanto. La rueda comenzó a rodar, pero ellos eligieron un camino distinto, no fueron promovidos por las grandes compañías discográficas, preferían ser independientes. No tuvieron una maquinaria empresarial detrás. La negra Poli, la mujer de Sky, manejaría siempre la propia estructura creada para no depender. Rocambole, el gran artista plástico, diseñaba el arte de tapa fundamental para los artistas de entonces. Y para los usuarios también. Peleábamos por esos artes de tapa. Guillermo Bailinson realizó el primer video, La Bestia Pop. Crecieron por abajo, como crecen las cosas cuando la gente las siente propias. Y eso, en ese entonces, ya los diferenciaba. Mientras buena parte del rock argentino empezaba a ingresar a los circuitos comerciales, los Redondos seguían construyendo una especie de territorio autónomo, una pequeña república cultural. Mientras las discográficas gastaban toneladas de dinero para la difusión del tema que querían convertir en famoso, los Redondos crecían por la elección de la gente. No había pauta comercial. No había rotación intensiva, había convicción, coherencia. No eran un producto interesado en el mercado libertario torpe. Y después entraría la democracia. Y con ella, en 1985, llegaría Gulp, el primero de los discos. Y acá está una de las claves, porque la democracia devolvió libertades, pero no resolvió las frustraciones. Llegó la hiperinflación, el desempleo, los cierres de fábricas, el menemismo. Llegó la sensación de que la modernización dejaba fuera a millones. Y mientras esto ocurría, las canciones del Indio empezaban a sonar cada vez más cercanas, porque hablaban de tipos derrotados, de marginales, de fugitivos, de sobrevivientes, de personajes que parecían caminar por las mismas calles que caminaban otros argentinos. Lentamente se iba metiendo en las historias de la gente. Pero sería injusto explicar el fenómeno únicamente desde la mística. Hay algo más profundo. Las canciones estaban llenas de frases que parecen tatuadas en la memoria colectiva, que los pibes y pibas de todos los tiempos identifican con ellos, con sus vidas, sus pasiones, sus tristezas. Porque por eso es común oírlos decir: se me murió mi viejo, se murió mi amigo, el Indio me rescató, el Indio me salvó. Porque ninguna mitología dura 40 años sin una obra que la sostenga. Son frases que cada persona resignifica según su propia vida y experiencia. Frases que funcionan como pequeñas brújulas emocionales en una patria emocional creada por el Indio. Mira, escucha. Si no hay amor, que no haya nada entonces, alma mía. El dolor más puro es el de haber sido tan feliz. Vivir solo cuesta vida. Este asunto está ahora y para siempre en tus manos, nene. Violencia es mentir. Fíjate de qué lado de la mecha te encontrás. Ciertos fuegos no se encienden frotando dos palitos. En la resistencia está todo el hidalgo valor de la vida. Y muchas otras. Muchas que se incrustan en la piel, en el cuerpo de rotos, desencantados, descosidos, engañados, desencajados, volados. Y ahí aparece otro fenómeno extraordinario que a lo mejor algunos no tratan de entender. Porque muy pocas veces un letrista logra que personas de distintas clases sociales, edades, profesiones e ideologías encuentren algo propio dentro de las mismas canciones. Eso es muy difícil y sin embargo ocurrió. A veces intenta explicar al Indio desde la política, otros intentan explicarlo desde la sociología, otros desde la cultura popular. Y mira, todos tienen un poco de razón, porque el fenómeno es demasiado grande para entrar en una sola definición. Hay algo de rebeldía, algo de resistencia, algo de identidad colectiva, algo de pertenencia, algo de épica, y también hay algo profundamente argentino. Esa mezcla de melancolía, ironía, inteligencia, supervivencia y desconfianza que atraviesa buena parte de nuestra historia. No le habla solo a los rotos, porque no toda su audiencia está rota. Le habla a la gente, a nosotros, a vos, a mí, a nuestras contradicciones que hoy no saben si llorar o celebrar su partida, a los que saltamos emocionados aun cuando nuestro rey ha muerto. Y ahí descubrimos que el Indio creó una patria emocional que entiende todas las heridas mortales. No podemos adivinar si el boca en boca seguirá dentro de 50 años. Es muy contrafáctico adivinarlo. En un país donde algunos, en nombre de una berreta batalla cultural, intentan robarnos la identidad y sofocar nuestra cultura, estigmatizando todo lo que hemos llegado a ser hasta el momento. Nos dicen desastre, nos ponen fuera de los límites de la gente de bien, nos señalan, nos estigmatizan. Una batalla cultural que tergiversa y disloca y hace imposible visualizar el futuro. Queda claro que la historia está llena de figuras que parecían eternas y terminaron perdiendo relevancia y que sus vidas y sus historias fueron tragadas con el paso del tiempo. Pero también está llena de nombres que lograron atravesar generaciones. Y cuando uno observa lo que sucede hoy con el Indio, cuando ve chicos de 20 años cantando canciones escritas antes de que nacieran, entiende que estamos frente a algo excepcional. Porque eso no ocurre todos los días, ni siquiera ocurre todos los siglos. La mayoría de los artistas tienen público, otros fanáticos, muy pocos tienen pueblo. El Indio construyó un pueblo disperso, sin fronteras, sin documentos, sin sede, sin estructura, pero un pueblo donde se quedó viviendo para siempre, una comunidad emocional que no lo va a soltar. Una patria sentimental. Por eso, cuando algún desprevenido pregunta quién es el Indio Solari, la respuesta nunca alcanza, porque no alcanza a decir que fue el cantante de Los Redondos, no alcanza a hablar de discos, no alcanza a enumerar recitales y contar récords. Para mí, es uno de los que me ayudó a rescatarme de un doloroso adiós, de una dulce despedida, y me recibió en las puertas de mi profesión. El cantante que mis vecinos detestaban, porque mi música volaba por los balcones demasiado fuerte. Hay que hablar de generaciones que encontraron voz. Hay que hablar de hijos que heredaron canciones como quien hereda fotografías familiares. Hay que hablar de padres que llevaron a sus hijos a escuchar la misma música que los acompañó toda la vida. Hay que hablar de memoria. Esa memoria que el Indio definía como intervenida por algunas inconsistencias con las que la hacemos más atractiva y divertida para narrar nuestros recuerdos. Hay que hablar de identidad, de pertenencia, de emoción, porque al final de cuentas, la verdadera dimensión de un artista se mide por la huella que deja en la vida de la gente. Y en ese terreno, el Indio juega en una liga muy pequeña, la de esos pocos nombres que consiguieron dejar de pertenecerles a sí mismos para convertirse en patrimonio emocional de millones. Tal vez dentro de muchos años alguien vuelva a preguntarse cómo fue posible que un hombre casi escondido, que hablaba poco, que evitaba los focos y que jamás siguió las reglas del negocio, movilizara semejante cantidad de amor popular. Y quizá la respuesta sea sencilla, y es que mientras muchos soñaban con tener público, él terminó teniendo algo muchísimo más difícil: un lugar permanente en la memoria argentina. Un lugar distinguido en el panteón de las convicciones y la coherencia. Si no lo entendés, no es mi culpa. Tal vez esté demasiado encriptado para tu entendimiento. Solo quiero dejarte con un tipo que escribió su requiem final en forma de una bonita canción que todos empezamos a cantar desde 2021 a viva voz, con nuestros brazos en alto, y no nos dijo nada, no nos avisó. No nos previno. Usó nuestra fuerza, nuestros cuerpos, para despedirse cantando, como dice la letra, con alegría, graciosos y valientes, porque las despedidas son esos dolores dulces. Él sabía lo que estaba pasando. Se despedía de nosotros. Quería que nos despidiéramos de él, cantando y con un lento y suave pogo como este.

0: Hola, las 9:25. Volvimos, bueno, ¿qué va a ser?
1: Buenas.
0: Bueno, tenía que pasar. Hola, equipazo, en términos de Galeano, el indio fue y seguirá siendo la voz de los nadies. Esto lo leímos. Buenas noches, Marce Barra, Alperini, equipo de Feudalísima. Dentro de la tristeza y la partida de este gran músico y ser humano que es el indio, a pesar de no ser ricotero, lo admiro profundamente y me alegro que su velorio fuera en paz y armonía. Él lo merece y dejó a la gorilada mal parada sin saber qué decir. Felicitaciones a los organizadores. Omar de Granburg, viste que trazaron una línea. Por esta cruz pasó una avestruz, decía la chica. Quedaron del otro lado, muchachos, dale.
2: Es muy clara la contradicción que hay entre la gente que sigue al indio Solari y este gobierno maldito. El gobierno este tiene el subtexto de viva la muerte. Y el indio dijo, espero que la muerte me encuentre vivo.
0: Sí, hermoso. Buenas noches para el doctor Barragán. Lo dejo, lo suspendo. Bueno. Sí, bueno, por favor. Hola, Marce, me hacen reír mucho con los comentarios. Es un bálsamo el programa que haces después de tanta noticia fea en nuestro país. Y estás acompañada por un gran equipo. No hace mucho que te escucho, pero en este horario ahora nadie me mueve del dial. Soy Juan Pablo y participo para ir al Multiplex. Saludos. Me crucé el sábado con Laura, y que escucha la radio con su mamá Alicia, así que le mandamos un beso muy grande, las dos juntas escuchan la radio. Le encanta el programa. Hola, Marcela, no me hagas esto. No me ponga motorcico. ¿Vos también qué querés? ¿Que yo me suicide hoy o mañana? ¿Eh? Acá en vivo, así
3: ¿No vos le hiciste llorar a él o no te
0: hace? ¿Ah, te hice llorar?
4: No, Marcela, a ver quién hace llorar a quién, viejo.
0: No, pero este es un temazo, esto es una bestia. Esto es tremendo.
4: A ver.
0: Tipo para ir al Multiplex, saludos. Me crucé el sábado con Laura, y que escucha la radio con su mamá Alicia, así que le mandamos un beso muy grande, las dos juntas escuchan la radio. Le encanta el programa. Hola, Marcela, no me hagas esto. No me pongas motorcico. ¿Vos también qué querés? ¿Que yo me suicide hoy o mañana? ¿Eh? Acá en vivo, así.
3: No,

0: Hacelo.
1: Hola, Dorni. Con razón no entienden, ¿no?
2: O el Toto,
3: Esta no la quieren, no la van a entender.
1: No entienden, no pueden entender nada. No pueden entender nada. Pasa por adentro, por los cojones. Como...
4: Me pasó justamente a mí sábado a la noche en una cena que compartí y después seguí a la mañana con una compañera de trabajo, la cual se identificó cuando me enteré que iba a ir el domingo a la despedida. Yo no fui. Le dije, pero no soy cuca. Y yo me quedé sorprendido mirándola con otro compañero.
1: ¿Qué
4: tiene que ver? Nadie te preguntó nada. Acto seguido, después aclara que tampoco lo vota mi ley. Entonces el compañero
1: tenemos
4: que inclusive andar justificando eso.
1: Sí.
4: Entonces ya lo que voy con esto es que hay muchos seguidores, como dijeron ahí, del indio, que no simpatizan con las ideas políticas partidarias, pero sin embargo lo
1: siguen. Pero sí, claro, aparte que tiene que ver, ¿no? Uno no anda identificando a la gente por cómo viste, calza. Hola Marcela, Alperín barra Chino Pulpo y equipo. No entienden que los Redondos y su fan son buena gente. Lo mismo que los fundamentalistas y ni qué decir de la kermés.
2: La kermés
1: está Fargo, que es un pan de Dios y encima con semilla. Búscame una banda más sana. Abrazos, Antonio. La explosión de sumo también, creo, dos bandas de la puta madre. Las pelotas y dividido.
2: Claro.
1: Hola Héctor de San Telmo, mi suegro era presidente de la Federación de Sociedades Gallegas, entidad republicana. Ellos eran los dueños del teatro Bambalinas en la calle Chacabuco 947 y en los 80 les alquilaba el teatro a los Redondos. Recién, después ayer estaba leyendo que empezaron a tocar en La Plata en un cabaret. Parece que de ahí salió Masacre en el Puti Club.
5: Respecto a Orwell y tanto Huxley, que escritores de ciencia ficción muy reconocidos, no sé si es cierto, se han inspirado en una novela que leí hace tiempo, nosotros, de un ruso, Zamiatin, Yevgeny Zamiatin, nosotros, que cuenta cosas que aparecen tanto en El Mundo Feliz de Huxley como en 1984.
2: Podría ser.
5: Y para el sanitarista.
2: Sí,
5: no podemos volver a la época de los romanos, palito envuelto
2: con
5: en un
2: palito
5: de oveja. Un abrazo para todos,
1: claro, Carlos de Balvanera.
2: Muchísimas gracias, Carlos.
1: Era un palito y se lo pasaba.
2: Sí, que podríamos. Me pasó.
6: Sí. Sí. Alve me dice, después de hacer, usa el cepillo.
2: Ajá.
6: Pero me duele mucho.
2: Claro, cuidado con las cosas que le dice Alves.
1: No, pero tengan cuidado porque se van a lijar la cola y no está bueno.
2: Sí, no está bueno.
1: No, son las 21:30, chicos, y después hablando de todas estas cosas, vamos a las noticias con Jan Lombardía, dale.
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8: Nueve de la noche, 30 minutos en todo el país. En Capital, la temperatura 12 grados, 2 décimas.
9: La mesa política del gobierno intentará reordenar la agenda legislativa.
8: En medio de las internas, el jueves habrá una reunión del órgano oficial.
9: Avanzarán con el tratamiento de la reforma electoral, el superrigue y la ley de salud mental.
8: Presentarán un proyecto para que el 5 de junio sea el Día de la Cultura Ricotera y el Pogo.
9: Nos amplía Martín Pared.
10: El legislador por Provincias Unidas de la provincia de Santa Fe, Esteban Pablón, presentó en la Cámara de Diputados un proyecto de ley para declarar el Día Nacional de la Cultura Ricotera y el Pogo el 5 de junio, día del fallecimiento del líder de los Redonditos de Ricota, Carlos el Indio Solari. El proyecto pide que se instruya en homenaje al cantante y además sugiere a la Ciudad de Buenos Aires, a la provincia y al resto de los municipios a desarrollar actividades conmemorativas. Martín Pade, Radio 10, Siempre Noticias.
8: Incendio en Balvanera.
9: El fuego se desató en el piso 14 de un edificio de 22 plantas ubicado en la calle Catamarca 234.
8: El SAME atendió a 3 personas en el lugar, una de ellas menor de edad, y 8 dotaciones de móviles trabajan en la zona.
9: Talleres negocia con Jorge Sampaoli para que sea su nuevo técnico.
8: La búsqueda es por

0: la salida de Carlos Tevez como entrenador luego de caer ante Belgrano en los octavos de final del torneo Apertura.
1: Sería la primera vez que el ex DT de las selecciones argentinas y chilenas dirija en la máxima categoría del fútbol nacional.
0: En Buenos Aires el cielo está cubierto, la temperatura 12 grados, 2 décimas, humedad 89%.
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0: Buena versión, el Cachorro López la produjo esta, está buena. Sí, 11-23-66-0-710. Che, escuchen una cosa, estamos hasta las 10 de la noche y el doctor Barra está ansioso por escuchar las consultas que ustedes sí, que ustedes tienen para hacer. Así que mientras ustedes van llamando, nosotros vamos con Don Alpe.
1: Bueno.
0: Contá.

0: Bien, podía pensar, pero no importa. Pero lo importante es que me dijo públicamente ante un grupo: te revisamos
1: yo
0: el
1: estaba.
0: Twitter.
1: Te revisamos el Twitter.
0: Bueno, pero quiero mostrar...
2: Todo lo malo tuve.
0: Quiero mostrar que bajo aquel gobierno macrista se empezaba a aplicar una policía del pensamiento a través de la tecnología de las redes. Mauricio Macri, que espiaba hasta su cuñado y que también impulsó con su mano derecha a Marcos Peña granjas de trolls, y junto con su responsable de medios, Hernán Lombardi, dieron mucho espacio a las tecnologías de vigilancia. Y no cabe duda que el gobierno de Milei se abraza a esa tradición de manipular a través de las redes y de otras formas de vigilancia. La derecha siempre obsesionada con la vigilancia. Aquella confesión de la funcionaria macrista anticipó mi despido y el de un grupo de compañeros de Radio Nacional.
2: Un saludo, Ana Gershenson.
0: Barra, ¿no? Entre ellos.
2: Un saludo grande, Anita Gershenson.
0: El macrismo,
2: siempre te recordaremos.
0: Está bien, pero...
1: ¿Para qué hacer buscar a la gente, digámoslo?
0: El macrismo hizo derrumbar las audiencias de la radio pública que hasta ese momento le pisaba los talones a las emisoras más exitosas. Pero eso sí, incorporaron juguetes tecnológicos. Por ejemplo, molinetes para ingresar en los que debes someterte al reconocimiento facial y esperar la voz de autorizado.
2: No,
3: el traste no.
2: Todavía.
3: No,
2: bueno.
0: Con la cara por ahora. Policía de pensamiento, sistema de vigilancia y reconocimiento facial, Ministerio de la Verdad, inteligencia artificial, el observador permanente. ¿Estamos de lleno en el mundo distópico de George Orwell, que anticipó un 8 de junio de 1949 en su libro 1984? Y ahora no es ficción. Sobre el libro escribió Celeste Sousuk en Infobae: el Estado podía mirar a cada instante dentro de nuestras vidas. Despiertos o dormidos, trabajando o comiendo, en casa o en la calle, en el baño o en la cama, no había escape. Si querés, la actualidad es tanta que ya no es solo el Estado vigilante, sino un número reducidísimo de supermillonarios que controlan mundialmente las tecnologías virtuales. Pensá en nuestro nuevo vecino, el tipo que se mudó acá, el protofascista Peter Thiel y su empresa Palantir. Y lo curioso es que Orwell no pensó su libro como una profecía, sino como una sátira. Estaba conmocionado por las entonces muy recientes experiencias totalitarias de Hitler y Stalin, y también sumergido en sus críticas al imperialismo como hombre de izquierda que era. Aunque es cierto que, como lo señala el sitio El Librero, George Orwell forma parte de una llamada trinidad de la ciencia ficción distópica, donde comparte el lugar con Ray Bradbury y su novela Fahrenheit 451, y por supuesto con Aldous Huxley y su distopía de 1932, Un Mundo Feliz. Se escribieron entre ellos sobre sus obras, incluso Huxley comparó las obras entre sí y con el panorama político de la Guerra Fría. Pasaron 77 años de que se publicó por primera vez en 1984 y ese libro ya vendió más de 30 millones de ejemplares y experimenta cada tanto repuntes de venta. Le pasó los últimos en 2013 después de las filtraciones del ex empleado de la CIA Edward Snowden y le pasó en 2017 con la llegada de Donald Trump a la presidencia de Estados Unidos. Es decir, que cada tanto la marcha del mundo convierte este libro de ficción en material de una inquietante actualidad. Hoy los dispositivos digitales se han convertido en los nuevos vigilantes y la inteligencia artificial asume un papel de observador constante. Pero avisa el sitio El Librero que el parecido más escalofriante de nuestra época con la distopía de Orwell lo encontramos en las diversas versiones del Ministerio de la Verdad de nuestra realidad. Desde la manipulación de los discursos por gobiernos que justifican cualquier acción de guerra hasta la fake news, que son el pan de cada día en las redes sociales, señala El Librero. 1984 nos invita a cuestionar las narrativas oficiales y a negarnos a aceptar pasivamente un mundo en el que los hechos son moldeados por intereses de poder. Y quizá la verdadera pregunta no sea si vivimos en una distopía orwelliana, sino cuánto de esa distopía hemos llegado a naturalizarla sin darnos cuenta. Como la ranita puesta a hervir lentamente.

0: Bueno, ahí estábamos escuchando a David Bowie, que hacía... Hoy mi novio. ¿No?
1: Más o menos.
0: Era mi novio, ¿no?
1: Y sí, yo lo prefería.
0: 1984. Sí. ¿Usted cree que aunque esté trascendido, él me elegiría a mí?
1: Yo
0: no, más allá de Ayman.
2: No tengo duda.
3: Estamos en un... mire, si el presidente anda con mascotas que han muerto hace años.
0: 21 horas, 41 minutos. Hola Héctor de San Telmo, mi suegro era presidente de la... Este me lo conté. Gracias, será eterno. Gracias Marcela por la editorial sobre el indio. Lloré, será eterno. Lu dice, gracias Marcela. Maravillosa prosa la tuya también hacia nosotros por y para el gran indio Julieta. Gracias Marce, tu emoción también transmite amor, dice Néstor.
4: ¿Cómo no voy a entender tu emoción, feudales? Muy lindo lo que leíste y estamos todos iguales, estamos todos así.
0: Al borde
4: estamos
0: del llanto.
4: Todos como vos.
0: Sí.
4: El motivo es que perdimos un ser muy querido, un familiar. Yo lo conocí por mi hermano. Y
0: mirá.
4: Estuvo presente en la vida y se movió con la disciplina que uno quiere, con el respeto que uno quiere hacia la gente. Así que bueno, gracias por tus palabras y fuerza, ¿vale? Fuerza.
0: Sí, aguante, claro, sí, sí, el corazón, pasó, acá, ¿vale? Me emocioné.
4: Gracias, pues dale.
0: Gracias, hermosas palabras, una caricia al alma, un gran resumen de lo que fue y es nuestra Argentina. Y la tristeza de que ya no haya uniones, ya no hay compasión. La cultura del rock popular del barrio unió todo y a todos, es lo que nos está faltando terminar con esta grieta de odio. Gracias Silvio. No soy ricotera, dice, pero desde el viernes una emoción atraviesa mi alma y hoy tu voz quebrada hace brotar lágrimas en mí. Hermosas palabras, dice Silvia, abrazos enormes. Sí, Pulpito.
5: Hola Marcela, soy Gloria de Parque Chacabuco, tengo 85 años, ayer fui con mi marido, que también es un señor de 85 años, y mi hijo de 56, él nos llevó, yo estoy en silla de ruedas. Bueno, te digo que fue increíble la unión de la gente, el amor que había en ese momento. Nos sentimos pueblo, nos sentimos una sola, no sé, solo llanto para despedir al indio.
0: Marce, no puedo dejar de llorar, Alicia de Bulón dice gracias. Bueno, no hay por qué, Alicia. Hola Marcela y equipo, no soy ricotera, pero me gusta su música, pero no puedo parar de llorar. Me parte la cabeza todo lo que escuché en estos días. Realmente creo que es un excelente político, ya que usó esa herramienta, la buena, la pura, para escuchar a los pibes y poner en sus letras todo lo que le sirvió a tanta gente para cambiar su vida. Después de ayer, solo me queda decirle gracias. Hermosas tus palabras y obvio, volví a llorar, dice. Abrazos y gracias por acompañarme todas las noches. Patricia, hermoso editorial, dice Betty de Caballito. Hola Marcela, a todos les mando un gran abrazo y muchas gracias por las palabras tan sentidas, dice Bea. Gracias Marcela, que bien pone mis sentimientos en palabras, dice Adriana de Costa del Este. 21 horas 44, corramos porque tenemos de todo, dale.
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3: Qué emoción tenerlo nuevamente, doctor.
4: Barragán.
5: Bueno,
3: ahí está. No, doctor Barragán.
5: Espero.
3: Barragán. Sanitarí.
5: Doctor Barragán. Bueno, recuerden, vamos a estar atendiendo como sanitarista. Recuerden, si tienen problemas con sanitarios, Vidé, sí.
3: No, pero no es eso.
5: Para eso soy un sanitarista.
3: No es eso ser sanitarista.
5: Y yo vengo hablando de inodoros desde que empezó este ciclo.
3: Políticas públicas que tienen que ver con la salud.
5: También se puede. Si un tipo puede arreglar un inodoro, puede arreglar cualquier cosa.
3: Usted decía porque arreglaba inodoros.
6: Si un tipo puede ser.
5: Sí. Y vamos a la primera consulta.
3: Dice, ya. Para el doctor Barragán, medio chanchota la pregunta. Después de bañarme y hago el número 2.
5: Sí.
3: ¿Por qué siento que no me bañé? Jorge, un zapatero de San Isidro.
5: Porque usted, señor zapatero, hace al revés. Primero tiene que ir al 2 y después...
3: Si no tiene ganas, ¿qué?
5: A la ducha. Espera.
3: Espera que le vengan ganitas.
5: No, la ducha, a mí no me apura nunca.
3: Ah, usted es medio roñosito, doctor.
5: No me acuse. La ducha tiene que llegar cuando yo tengo ganas de ducharme, claro, no cuando me dice mi mujer, bañate sucio.
3: Lo que pasa es que Marina debe sentir el tufo, entonces dice, bañate sucio.
6: Puede usar el sistema que usa alguno que otro, de usar un pañal, hacer el 2 y tampoco bañarse.
5: Esa es la otra.
3: Bueno, entonces la solución es que primero haga popó y después se bañe.
5: Sí, yo diría que sí.
6: La última que apure.
7: Pero entonces no necesita el bidet ese mate.
3: No, el bidet mate.
5: Lo que está haciendo mal es que se ducha.
3: O sea, que anule la ducha.
5: La ducha es algo que está sobrevalorado.
3: ¿Y cómo se limpia la cola?
5: No, como quiera, es un hombre grande. Me está preguntando eso, se aprende a los 3-4 años.
3: ¿Qué sé yo, viste? Porque al final, me confunde, doctor. Bueno. Vamos con las preguntas de los socios.
8: Hola, Marcelita, una pregunta para el doctor. ¿Se le debe tirar el cuerito a los chicos para el empacho? ¿Cómo es el asunto? ¿Sirve o no sirve tirar el cuerito?
3: A mí me lleva un
8: besito. Un besito de Castelar.
5: ¿Cómo será el nombre de la señora?
3: Ay, no sé.
5: De la señora de Castelar.
3: De Castelar.
5: Bueno, el chico que es gordo, también hay que decirlo, sí, que es el que se empacha. El gordito vive empachado.
6: Es verdad.
5: Y hay que tirar el cuerito que le duela, que aprenda.
6: Para no
5: que no,
6: esto
5: no
6: te
5: tiene
6: pasa
5: que comer
6: por morfar
5: tanto,
6: de más.
5: Pues yo,
3: pero
5: por,
3: te,
5: morfó.
6: Dolía, ¿eh?
3: Doctor, ¿qué es más efectivo? El tira la papa este que te decían, que rezaban
6: el
3: y
6: empacho.
3: Te llegaba acá.
5: El de la cinta.
3: ¿El de la cinta o ese?
5: La cinta es mejor para mí, ¿eh?
3: La cinta es mejor.
5: Pero para castigar el cuerito, a mí me dolía, me tiraron porque yo era gordito.
6: A mí también me tiraban.
5: Y me daban sac con talco fecular.
6: Oh, ¿cómo dolía?
5: Porque talco, que también humilla al niño.
3: Es verdad.
5: Porque vos tenés 10 años, ellos te venís y acostás, ya estás mal, con la cola para arriba.
6: Pero aparte...
5: Están las tías mirando.
7: A ver, yo soy sordo. Dijo que después de los 10 años talco no.
5: No, digo que a los 10 años ya le
3: ponían talco. No, ¿qué dice?
5: Ya le ponen talco, están las tías ahí mirando. Sí, dale.
6: Aparte de a dos.
5: Sácate.
6: No te hacían de a uno, con las dos manos.
5: No, de a dos manos, muy bien.
6: Era como una sopapa en la columna.
3: ¿Y eso después qué pasaba? ¿Ibas al baño a hacer cacoteta?
5: No, pero eso después ya
3: llegaba.
5: Venía una
6: alivio.
3: Te sentías mejor.
5: Como un alivio.
6: Tenías que bañar después.
3: Y te desempachabas.
5: Podías volver a comer.
6: Y a bañarte.
5: El tema con el empacho, que no tenías ganas de comer.
3: ¿Y qué te empachaba?
5: Es malísimo eso.
3: ¿Te acordás que te empachaba? ¿Qué era lo que comías mucho?
5: A mí yo con el sándwich. Los sándwiches de...
3: ¿De salame?
5: De chorizo colorado.
9: Carlos de Villa Crespo. Escuchame una cosa. Sí. Antiguamente venían las peras y las manzanas envuelta el papel.
5: Sí, señor.
9: ¿Cierto?
5: Verdad.
9: Que en épocas en mi casa se usaba.
3: Soy violeta.
9: Pero ahora no vienen más envueltas. Lo único que me queda es hojas de acelga grande. ¿Puede ser que el doctor Barra me evacúe esa idea, esa pregunta? Un abrazo, querida.
5: ¿Quiere utilizar la hoja de acelga como papel higiénico?
6: Claro, en lugar del papel de la pera.
7: No, porque son muy cortitos los...
3: Pero es color lila.
5: ¿Cuál es la pregunta?
6: No, no sé. El hombre dijo. A ver, antes hombre venían las peras y las manzanas,
5: sí, con un papel.
6: Y ahora no. Y ahora no. Yo le voy a decir una sola cosa. Si usted, discúlpeme que me meta,
5: sí, no,
6: doctor,
5: por supuesto,
6: se quiere limpiar con una hoja de acelga, allá usted. Ahora, lo que yo le digo, no se limpie con el cajón, que es donde vienen las manzanas.
5: No, ahí no.
3: Ahí no. Pero es se verdad. Va a rayar el traste, por el señor.
6: Mismo, se lo va a quedar.
3: No, no es así. Estás aburrido, pues. ¿Qué?
5: No, sí, lechuga sí. Mantecoso.
6: Tiene el culo cuando limpio, por eso no le preocupa el
5: tema. Las lechugas mantecas son más suaves.
6: Sí. Es verdad.
5: No las escarolas, mantica. Las escarolas no, porque son más
3: fuertes. Sí, la rúcula. La escarola tiene aparte como una cosita en el borde que
5: exacto. Por ahí está. Acá en Palermo la rúcula va como loco.
6: No, pero es muy pequeña.
3: Pero la quieren chiquita.
5: Usar, pero la quieren usar.
3: Y el cabito es muy duro.
5: Pero no es
3: muy
5: no pequeño. No, ¿cómo? No. Pero en Palermo todo lo que
3: pero es con un rúcula. Dedito así.
6: Pero el hombre estuvo bien porque la
3: hoja
6: de acelga.
3: ¿Cómo agarra el papel? ¿Cómo agarra la rúcula?
6: La hoja de acelga, incluso hasta la penca podés usar para.
3: No.
5: Bueno. Ese es un vicioso.
3: No
5: hay que enviciarse con esto.
3: Por favor,
5: esto,
3: La tercera, por favor, tenés el... esos son dos. Pensé que tenías uno.
5: Listo.
3: Más. Bueno, listo.
5: Están todas las dudas, ya están
3: listos,
5: se terminaron.
6: Justamente sí. De eso estaba hablando.
3: De la evacuación. De la evacuación.
5: Bueno, estamos atendiendo acá en este consultorio todo tipo de problemas. Por ejemplo, yo he detectado un problema de esquema corporal que tiene la señora Marcela Feudal.
3: ¿Yo?
5: ¿Cuál es el problema? Que tiene una autopercepción, se autopercibe más pequeña de lo que es.
3: Yo soy chiquita.
5: Y por eso se compró esa cartera, violeta. ¿Qué es para...?
3: No, tarado.
5: Es para guardar una cartera. Mirá lo que es.
3: Tarado.
6: Ni la llave.
3: Es para los lentes.
5: Es para un duende.
3: Imagina si...
5: Para andar.
6: Eso, no para sos. Que no esté vivo.
5: Esto es lo que le pasa por decirle nana. Enana.
3: Es verdad.
5: Piensa que mide 30 centímetros.
3: No, alto, es, ¿no? Sí, es que de verdad. Imagina si la mina viniera así.
5: No te cabe. ¿Qué tenés la llave chiquitita? La casita chiquita.
3: Todo chiquitito tengo.
5: La casita.
7: Pero no es, la cartera de las muñecas Marilú.
3: No, esto no. es una cosa para meter los lentes adentro.
5: Pero si tus lentes son chiquititos también.
3: Bueno,
5: te cabe de todo.
6: Si vos ves los lentes, sacalos, mirá.
3: ¿Qué?
6: Los lentes cuando los ves afuera sí no entran ahí.
3: ¿Sabés? Sí, porque no es este. Hoy lo perdí. No tenía dónde meter los lentes. Dije, me tengo que ir.
5: Agarré
3: y dije, me pongo acá. Uy, qué pesados que son, densos de mierda. Ay, bueno, perdón, me salió del alma.
5: ¿Sabe qué? La gente también me está preguntando.
6: ¿Qué le pregunta, doctor?
5: Doctor, estoy estresado. ¿Tengo que escuchar más o menos a los demás? ¿Escuchar más o menos? Yo en principio diría que no tiene que escuchar nada a nadie, no escuche, pero según el doctor López...
3: Menos a Trebuc, por ejemplo.
5: No, porque no lo va a entender.
3: No entendés tampoco.
6: Qué difícil ecualizarlo a Trebuc. Imagínate el sonidista de Trebuc, el estrés sí. Que debe tener.
5: No, aparte porque tiene un ataque, lo que llaman no los sonidistas ataque, que es el...
3: Ah, sí, muy fuerte.
5: Arranca.
3: Sí. Eso está penado por ley entre los locutores. No puedes atacar fuerte. No.
7: Ah, sí.
3: Sí, se siente, sí. El ataque fuerte se siente.
5: Y es un pelador que ataca.
3: Se ataca fuerte.
5: Y no sé si tendrá quizá la lengua grande o la boca pequeña. La
6: verdad, ¿viste? Porque, por ejemplo, el indio era pelado y no se le entendía, pero por lo que escribía.
5: Claro.
6: No se le entiende por lo que habla.
5: Bueno, el doctor López Rossetti dice que escuchar y ser escuchado reduce el estrés. El médico cardiólogo Daniel López Rossetti, no sé, yo tengo muchas diferencias.
3: López Rossetti,
5: tengo diferencias metodológicas. Porque a él le gustan los métodos, que yo y a mí no.
3: No.
5: Me aburre empezar.
6: Vamos a improvisar.
5: Sí, bueno, más vale, ¿dónde le duele? Que sea más divertido. La escucha activa, dice López Rossetti, es un proceso de comunicación consciente y recíproco en el cual dos personas se turnan para hablar y escuchar activamente. Uno habla, el otro escucha. Fíjese, el método.
7: Con un guión. Capaz que hizo hablar. Yo, decir,
5: capaz que hizo hablar gente 100 veces. Y se aburre López Rossetti también.
6: Y obvio.
5: Bueno, entonces es, habla uno, usted habla, yo escucho, yo hablo.
3: Sí.
5: No nos pongamos a escuchar los dos al mismo tiempo.
3: No, como hacemos nosotros que hablamos todos juntos.
5: Bueno, ustedes porque hablan todos juntos. Pero prueben escuchar los dos.
6: A ver, escuchemos.
5: Al mismo tiempo, escuchemos.
6: Sí, a ver, escuchemos.
7: Y cuando escuchas
5: un... Ahí está el sordo.
3: ¡No!
5: Y ahí está.
3: No, no me lo
5: y ahí está. No. Ahí está el Perín. Ahí está el Perín.
3: ¡No!
5: Y después te echan a Gershenson.
4: ¿Cómo no va a ser agresivo este hombre?
5: Es uno, es... No quiero ni mirarle el Twitter. Es que de las cosas que estará por
4: yo no escucho. Como no escucha, escribe
7: manuales.
5: Esto es un problema, esto es muy, esto es un quilombo, muy problemático. Bueno, la propuesta se enmarcó en una reflexión sobre la falta de diálogo en la sociedad argentina.
3: Falta diálogo.
5: Y la necesidad de herramientas para mejorarla. Hay que probar. Martillazo.
10: Ah, no entiendo.
4: No, no.
3: No entiende.
5: Llave inglesa le gusta
4: al tobillo. Al tobillo.
5: Llave inglesa. Amo la dola. Bueno,
4: eso ya es misery.
5: López Rossetti puntualizó: oír es un fenómeno fisiológico, involuntario y pasivo que no requiere atención ni esfuerzo. Escuchar, en cambio, es un acto cognitivo, racional y emocional que implica atención, esfuerzo y, bueno, sobre todo esfuerzo. Comprensión, empatía, porque yo creo que hay una cosa que es la escucha periférica.
7: A ver, sería, a ver.
5: Que es cuando es usted no tiene la atención. Es lo que pasa en las casas, en los hogares. ¿Qué? La escucha periférica.
7: Atención flotante.
5: A usted le dice: el domingo tenemos que ir al cumpleaños de Jennifer, que hay, y hay que llevar silla de plástico porque lo hacen en la terraza. Y usted escuchó.
4: ¿Eh? Jennifer.
5: No, ir. ¿Eh? Ir. Yo sé que hay que ir.
4: Ir.
5: Ir a algún lado. ¿Qué me dijo de ir? Algo hay que ir.
4: No sé. Con unas bolsas de plástico.
5: Está mal eso también, ¿eh?
3: Sí, no, claro, eso es deficiencia de atención.
5: Pero yo, la palabra más corta, no sé si es que retengo la acción o la palabra más corta de
3: todo. ¿Usted está sugiriendo que no quiere prestar atención a lo que su mujer le dice?
5: Claro, la gente es vaga, la gente no quiere trabajar.
3: Ah, no le pasa a usted.
5: Hay trabajo.
3: Ah, no me asustaba.
5: No, no, porque es un trabajo escuchar.
3: Sí, claro.
5: Y uno prefiere no escuchar y pensar que ya escuchó.
4: ¿Cómo?
5: Ahí está. La explicación incluye un ejercicio práctico con walkie-talkies que hizo el doctor López Rossetti. Mamá Águila.
3: Yo me metía con mi walkie-talkie cuando era chica, me metía en la línea de la policía. ¿Se entiende? ¿Se entiende?
5: No.
3: Sí. Y los escuchaba, como hablaban.
5: En mi walkie-talkie salía a la poli.
3: Sí.
4: Yo tengo walkie-talkie.
3: Salía a la cana.
5: ¿En serio?
3: Sí. Porque estaba ahí, pasaba por ahí. Bueno, yo no sé, ahora no vivo más ahí.
4: Y los arbolitos de Florida tienen poquito cambio, cambio.
3: Me dio miedo.
5: No, eso es porque te piden, te ofrecen cambio, son.
4: Cambio, cambio.
5: Grupo Zodíaco. Una chapa. En vez de hablar, yo decirle no sé qué, che, Seba, no sé qué. Claro. Alfa Bravo, a Grupo Zodíaco, cambio.
3: No, sí. Es una cosa rara, es muy feo. Dale, no vivo más ahí, quédense en paz.
5: La escucha activa disminuye el estrés, permite comunicarnos con seguridad y asertividad, aumenta la empatía y la comprensión y favorece el apoyo social. Y bueno, disminuye el estrés escuchar lo que a uno le dicen. Por ejemplo, que usted le diga Roberto.
3: Si no se llama Roberto.
5: No, un ejemplo. No quiero poner un ejemplo real. Roberto Zorro, lo que vos me ofrecés no me alcanza.
11: Me importa un pito.
5: Es poco.
4: Cambio.
5: Eso no no sé si funciona, que te vas a quedar más tranquilo por haber escuchado esa frase. Por eso yo digo.
4: Por ahí otra puede ser: me tenés los ovarios llenos, me voy de casa, cambio y fuera.
11: Eso me importa.
5: También, pero eso también te deja nervioso. No tranquiliza, señor. No es así. López Rossetti, yo por eso digo que tenemos diferencias metodológicas con López Rossetti, que dice que para bajarte el estrés, mejor escuchar. Yo creo
4: que. O sea que López Rossetti recomienda a las parejas que por ahí están en crisis comprarse unos walkie-talkies.
3: Sí, claro.
5: Sí, cómprese un walkie-talkie.
3: Y escuchar a la policía.
5: Y se van, duermen cada uno en una habitación.
3: Y no sirven esos que se usan para los bebés. Pues ese también sirve.
5: Ah, el baby
3: call.
5: Baby call.
3: Sí.
5: Use, también pueden tener un bebé para mejorar, también. para bajar el estrés.
3: No, pobrecito el bebé. No,
4: todo lo contrario.
5: Pero con baby call.
3: Bueno,
5: muchísimas gracias.
3: Gracias, doctor. Estamos casi al final del programa. No sé, voy a leer algunos mensajitos que me quedaron. Porque hay mucha gente que llamó. Quiero solo decir cuánto contenido tiene la letra de las canciones, siempre arengando a que te levantes de la derrota de la vida, que la sigas peleando a pesar del sistema de mierda, que cuando te deja afuera estás literalmente muerto. Letras complejas, pero llenas de contenido, dice TT de Comodoro Rivadavia. Mis hijos fueron, son y serán ricoteros. Yo nunca lo fui. Hasta ahora, escucharte me emocionó tanto que desde ahora soy ricotera. Ya les avisé a mis hijos. Y mi hija llorando me dijo, ¡gracias, mamá! Dice Mónica. El indio supo hablar en sus canciones de nuestros dolores existenciales, de eso que parecen malas palabras, nuestros más profundos sentimientos, dolores, miedos y sueños están en sus letras. Grandioso, exquisitas y exactas palabras. Gracias, Eugenia. Gracias, Esteban. Gracias, Martín. Gracias, Alejandra. Gracias, Liliana. Y gracias, Adriana. Che, tenemos los ganadores de las entradas para ir al cine. Graciela, DNI terminado en 387 y Héctor, DNI terminado en 698. Así que, señores, llegamos al final de este día, lunes, primer bien, programa de la semana.
7: Así es.
3: Gracias, Barra. No,
5: gracias a ustedes. Gracias por invitarme.
3: No, ¿no viene más? Ah, el jueves viene.
5: Lo como me reciben con tanto cariño. Bueno, la verdad.
3: Gracias, Alpe.
7: Gracias, Marce.
3: Gracias, mi querido Esteban. Gracias, Zorrito. Gracias, Pulpito. Gracias a todos. Nos encontramos mañana a partir de las 8. Ahora noticias. ¡Chao!
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14: Diez en punto de la noche en todo el país, en Capital la temperatura 12 grados, 2 décimas.
15: Caso Agostina Vega, detuvieron a la mujer que le prestó el Ford Ka negro a Claudio Barrelier.
14: Soledad Andreani, dueña del auto y expareja del presunto asesino de Agostina, se convirtió en la tercera detenida de la causa.
15: Carlos Laya, abogado de la madre de la chica asesinada, reveló que hay dos muestras de ADN bajo las uñas del cuerpo del adolescente.
16: Hay señales y hay evidencia de defensa y ataque en el cuerpo de Agostina, concretamente los dos ADN que están debajo de sus uñas. No puedo asegurar ni tampoco descartar la presencia o no en el momento desencadenante de la ejecución criminal.
14: La inflación de mayo en la ciudad de Buenos Aires se ubicó en 2,1%.
15: En los últimos 12 meses lleva un 33,1% de alza acumulada.
14: Implica una desaceleración frente al 2,5% que había marcado en abril y el pico de 3% que había alcanzado en marzo.
15: Argentina es un país que no deja de sorprender.
14: Lo afirmó por Radio 10 el filósofo Ricardo Forster con relación a la muerte del indio Solari.
17: La Argentina es un país que no deja de sorprender. No es un país extraordinario, complejo. Parece una montaña rusa. A veces estamos en el abismo pensando que ya nada nos puede salvar y de repente acontece el milagro. Pasa algo que es insospechado y que vuelve a colocarnos en una sensación de que puede ser posible imaginar otro país, otra sociedad. Sobre todo salen de los suburbios, del conurbano, de noche colas interminables, abrazándose, queriendo decir que el indio los acompañó, que fue su padre, que lo amaron, que lo llevan en el corazón, que gritan viva Perón. Es una Argentina donde se mezclan Maradona, Borges, el indio, el que quiera sumarle, ¿no?
15: En tanto, Aníbal Fernández se refirió a quienes esperaban incidentes entre quienes asistieron a darle el último adiós.
18: Nunca hay disturbio y en los últimos recitales en los cuales he estado, siempre he estado en el campo, muy cerca del pogo, y jamás he visto a nadie lastimarse. Siempre ha sido respetuoso y si alguien se caía, ya eran cuatro o cinco manos que lo levantaban. Como tanto Ferraresi como intendente de localidad, como Kicillof, han tenido la vocación de responderle o hacerle conocer a esa parte de ese universo de ricotero que le gustaba ser parte. Partícipe de sus cosas, también lo pudiera participar saludando a su ídolo.
14: Empate técnico en el balotaje de Perú.
15: En un conteo voto a voto, Roberto Sánchez encabeza el escrutinio, que ya llega casi al 95%.
14: En tanto, su rival, Keiko Fujimori, adelantó que habrá que esperar varios días para tener el resultado definitivo.
19: Producto del conteo rápido, nos encontramos en un empate técnico. Hasta el momento, no hay ningún ganador en esta contienda. Por tal razón, serán días largos hasta conocerlo. Sería irresponsable definir el resultado en base a una muestra, como es el conteo rápido, que utiliza aproximadamente 1,000 actas de 90,000 que se tiene a nivel nacional.
20: Mundial 2026.
21: Scaloni admitió que le preocupa el amistoso de mañana.
22: El entrenador del seleccionado argentino dijo que si no estuviera el partido estarían más tranquilos para preparar el debut mundialista con Argelia.
23: El partido de mañana es una piedra importante porque hay que jugarlo. Quieras o no, lo vas a jugar con los chicos que van a estar en el Mundial. Viendo todo lo que está pasando, te preocupa. A mí me preocupa eso. Porque si no estaría el partido, y no lo digo de mal porque el partido lo vamos a jugar al máximo. Si no estaría el partido, tendríamos mucha más tranquilidad de poder preparar el de Argelia. Pero cuando se generan estos tipos de partidos, nunca pensás que vas a llegar de esta manera, con esta mala suerte que hemos tenido con estos chicos, que no están al 100%, y bueno, me preocupa jugar el partido y que terminen bien. Si terminamos bien, sin ningún tipo de problema, vamos a llegar bien. Dentro de todo lo que parece, vamos a llegar bien. No tengo por qué quejarme, pero falta jugar el partido de mañana.
21: En Buenos Aires y alrededores, 12 grados 2 décimas, la temperatura, la humedad del 89%.
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0: Muy buenas noches, señoras, señores. Estamos dando comienzo a Esto es Todo, amigos. Ustedes saben que por las próximas dos horas las y los vamos a acompañar con cosas que tienen que ver con el fin de semana y con el día de hoy, sobre todo con el fin de semana. Hubo de todo, ¿viste? Está como siempre con nosotros ella, Irene Córdoba. ¿Qué hace Córdoba? ¿Cómo estamos?
1: Hola, Lucho. Pero muy bien, muy bien.
0: ¿Con orden, che?
1: Sí, todo bien, todo
0: en orden. Acomodando el comienzo de la semana. Estamos en el final del comienzo. Y eso se le nota al señor Carlos Barragán. ¿Cómo le va, Barra?
2: Muy bien, acá estamos.
0: ¿Al final del comienzo?
2: Sí, es como, bueno, son días como estirados, ¿no? Como un día solo.
0: Sí.
2: Que se convirtió en tres días, cuatro días.
0: Sí, ¿no? Yo noté lo mismo.
2: Claro. Que... estos días, estas, cuando pasan este tipo de cosas, ahí no corta.
1: No.
2: ¿No? Claro, o el corte es medio... sí, no es del todo.
0: Es verdad.
2: Es como que es lo mismo, el viernes, el sábado, el domingo, el lunes.
0: O sea, te estás tirado como una masa, está bueno eso, porque hubo mucha masa también.
2: Sí, claro.
0: Por todos lados, ¿no? Una cantidad de gente muy impresionante. Desde el viernes mismo se empezó a latir muy fuerte el tema. Qué sé yo, bueno, todos pasamos el fin de semana. Impresionante, ¿no? Qué feo, yo la verdad que pensé siempre lo mismo. Qué feo debe haber sido ser libertario este fin de semana, porque... digamos que no se notó un poco, no se notó nada de cariño de ningún lado, ¿no? De parte de la gente que se juntaba a despedir al indio, de parte del gobierno también, que no mostró ningún síntoma, ninguna cosa de cariño, dijeron acá, ¿no?
2: No, ni siquiera la formalidad.
0: Claro, ni eso.
2: Bueno, es un gobierno que no respeta eso, no respeta nada, pero sí. Viste que aunque sea un poco de hipocresía, que la formalidad tiene algo de eso.
0: Un comunicado, Barra.
2: Un comunicado
0: lo hicieron, dijeron acá no están garantizadas la seguridad.
2: Pero no era eso el comunicado. Que... pero está bien, qué sé yo, se autodefinen en cada acción.
0: Sí, se notó bastante eso. Por cierto, la jornada del día de ayer fue muy, muy intensa. Afectivamente, las cosas que se vieron, los rostros que se vieron, la forma de despedir a un ídolo popular, musical como el indio, la verdad que es muy conmovedor. Yo creo que no vi nunca en la historia una escena similar.
2: Muy, muy fuerte.
0: Con un músico, ¿no? Con un cantante. Cuando levantaron al tipo que estaba en silla de ruedas, el tipo de silla de ruedas lloraba de emoción para poder ver.
2: Sí.
0: ¿Viste? Es que qué imagen tan contradictoria con lo que entiende el gobierno es una persona discapacitada y qué es lo que hace la gente al respecto, ¿no? Lo adoran, lo aman y le dicen, te mereces ver un poco un rato y pasarla bien un rato, por más que estés en silla de ruedas. Y después lo otro que se vio muy claramente, después vamos a profundizar en algunas cosas, ¿no? Pero hubo una cosa de putear a los guacamayos mediáticos de una manera que no se había dado antes, ¿no? Era permanente, sistemático en todos lados. Y después me llamó mucho la atención la respuesta de estos tipos, ¿no? Porque si pasa una cosa así, más vale, qué sé yo, pasa un parte de enfermo, no sé.
2: Es raro, ¿viste? Que no tengan como opción callarse la boca.
0: No se callan, ni siquiera el silencio. No, ¿viste? Vení, le decía Majula a uno, vení acá a la puerta y te voy a atender a vos.
2: Sí, quería atender gente. Yo no puedo creer, es un muchacho ya grandote, loco.
0: Y otro que decía que por qué se confunde lo popular con lo marginal, están todos borrachos, haciendo caca en la calle.
2: No, son...
0: cualquier cosa.
2: Son raros.
0: Cualquier cosa, ¿no? Pero bueno, creo que lo peor fue que el kirchnerismo se apropió de... el indio Solari, eso también lo escuché.
2: Eso también, lo dijeron, claro.
0: El kirchnerismo y el peronismo se apropiaron del indio. Como si el indio Solari fuera de La Libertad Avanza.
2: Claro.
0: ¿Qué sé yo? No sé. Me da la sensación de que no. Que no tiene nada que ver con eso. Es más, yo creo que yo por lo menos en lo personal descubrí que había una relación con Máximo, con Guado de Pedro, con Cristina también.
2: Sí.
0: No solamente una visita... a San José 1111 fue lo que hizo el indio con su mujer, con su esposa, digamos, sino también el nivel de comunicación telefónica que mantenían. En fin, todo eso dejó muy enmudecido al gobierno, ¿viste? Que quedaron totalmente mudos. Primero boludearon a la familia el día viernes, a ver si era acá, si era allá. Faltaba que dijeran alguna barbaridad, nada más, pero no lo hicieron, se cuidaron.
2: No, estuvimos esperando.
0: Ahí se atajaron.
2: Ahí alguien...
0: ahí dijeron, no, mejor no declaremos nada. Nadie dijo nada. El único que estaba más o menos al tanto era Adorni. Imagínate vos la cosa. Pero bueno, se ve que la cosa de la batalla cultural, eso el viernes acá tuve tiempo de contarlo en el programa, más bien sobre la situación, ¿no? El tema de la batalla cultural no les está haciendo bien en el gobierno. Ponen mucha guita, mucho énfasis en decir que hay una Argentina que es distinta, que no tiene nada que ver con la Argentina que todos conocemos, y esa Argentina no aparece nunca, excepto en estas formas que les paso a contar ahora, para que tengan una idea. Porque dentro del arsenal que tiene la Libertad Avanza para la batalla cultural, como todos lo sabemos, son las fuerzas del cielo.
2: Sí.
0: O los Peaky Blinders.
2: Sí.
0: Que son la gente de Caputo que tiene atrás de una computadora, unos pibes que nadie conoce, pero que se ponen sobrenombres y desde ese lugar bardean a mucha gente. Bueno, todo lo que sabemos, ¿no?
2: Sí, insultan, amenazan.
0: Amenazas también, difunden cosas, que sea, sí, direcciones, número de teléfono, cualquier, sí, lo que se les ocurra, ¿no?
2: Sí.
0: Eso es más o menos el arsenal de la batalla cultural que tiene.
2: Ahí va la batalla cultural.
0: Pero vos sabés que no se están llevando bien entre ellos, che.
2: ¿Ah, no?
0: No, están en una batalla entre ellos ahora. Que no es cultural, es medio por la computadora, por la plata, por alguna cosa así.
2: Ah, no, eso es por plata.
0: Sí, sí, ya es directamente. Ya se sacaron la máscara y dijeron, ¿qué cultura?
2: Está bien, es por aquí.
0: Si nosotros no entendemos la palabra cultura, no sabemos bien. La cultura es la plata.
2: Uh-huh.
0: Eso es lo que les importa. Entonces armaron con la Pepona, che. Armaron otro grupo.
2: Perdón, Lucho, porque parece que fuera un chiste a la pasada.
0: No, no es chiste, loco.
2: La cultura es la plata.
0: Sí.
2: Me parece que es una muy buena definición.
0: Sí, para eso sí.
2: Porque el problema que tenemos con esta gente.
0: Sí. Lo único que le interesa.
2: Es lo que les interesa, es lo que es el eje de la moral, eje de la ética. La guita, ganar, que por eso recortan a la gente que no tiene plata,
0: claro,
2: la saca para afuera.
0: Sí, sí.
2: Y dejan de darle la poca plata que antes se le daba.
0: Y si es un gobierno que se reúne todo el tiempo con multimillonarios y no habla con las personas normales, claro, lo único que le importa es eso, es el que tiene más plata.
2: Sí.
0: Y de acuerdo a eso le abren una puerta más grande o más chica, depende.
2: Uh-huh.
0: Pero todo está...
2: Y le sacan cacho, ¿no?
0: Exactamente.
2: Consiguen cacho.
0: Está arreglado siempre por el tema del dinero, ¿no? Pero bueno, está la batalla ahora está adentro, entre la Pepona, que tiene un equipo que se llama Equipo Rocket.
2: Ah.
0: Sí, y los de la Fuerza del Cielo. Esto es verdad. Es verdad lo que les... No, Pulpo, no me... Vos pensás, yo te estoy contando lo que el gobierno tiene como arsenal para llevar adelante la batalla cultural.
2: El Equipo Rocket, sí, de la Pepona. El otro, el Gordo Dan y la Fuerza del Cielo.
0: No, pero esos están descartados. Esos están un poco relegados ahora porque se empezaron a pelear entre ellos.
2: Ah, ok.
0: Entonces quedó la Pepona a cargo de todo.
2: Ah, no, quedó la Pepona. Y en este. Y en esta jornada vemos cómo el señor La Pepona asume con su Equipo Rocket el cargo de ejecutador, sí, de políticas de la batalla cultural
0: junto a
2: con los trolls.
0: Lilia Lemoine y Tronco también.
2: Con la señora Lilia Lemoine, el señor Tronco.
0: Y Martín Menem y Lule
2: Menem. El señor Lule Menem y el otro, sí, el Martín Menem.
0: Milicias digitales, le dicen.
2: Para organizar sus milicias digitales.
0: También está Eugenia Rolón.
2: La Pepona.
0: La que era la novia de La Pepona. Que
2: ¿cómo
0: se puso? Eugenia Rolón.
2: Y la señorita Eugenia Rolón, que es la novia,
0: sí, que se
2: de La Pepona.
0: Que se la puso contra una columna en pedo sin carnet de conducir.
2: Luego de que colisionara con su automóvil, estando beoda, durante unas altas horas de la noche.
0: 2 miligramos de alcohol por sangre.
2: La señorita novia de La Pepona, que llevaba más de 2 miligramos de alcohol en sangre.
0: Claro, por eso, en algún punto lo que a mí me interesa resaltar es que desde hace tiempo, desde que este gobierno es gobierno, también en la campaña, piensa que se pueden llevar cosas puestas mal calibrándolas. Entonces ellos dicen, Lali Depósito te hizo un show, 2 shows en River, en donde todo el mundo cantó en contra del gobierno, ¿viste? No podés ser tan estúpido en la vida. O sea, si estás en un gobierno, no podés armar el Equipo Rocket. Es todo como una infantilidad, ¿viste? Y finalmente una torpeza muy grande respecto del país que tienen que gobernar. Porque lo mal calibran. Piensan que todos quieren ser multimillonarios. Y no es así. La gente, ¿te diste cuenta el fin de semana que lo más importante es el amor, el afecto, la memoria, el otro, el cuidarse, respetarse? Eso es lo que estuvo dando vuelta, que es exactamente lo contrario a lo que piensa este gobierno debe pasar entre nosotros. No puede pasar esto entre nosotros. No puede haber un abrazo afectivo, no podemos levantar a una persona en silla de rueda para que vea lo que está pasando. Eso está mal para ellos.
2: Sí, lo dicen.
0: Sí, porque es demasiado humanista el gesto. Entonces lo que se vio fue toda una consistencia humana, humanista, muy impresionante para mí, que toma mucha distancia con lo que este gobierno pretende que pase en la sociedad. Por eso les va a ir mal. O sea, puede durar un tiempo. Las cosas, a lo mejor, muchas veces los pueblos, las sociedades se confunden en la desesperación y demás, pero lo que se vio es que esto es el clavo ese que querían poner, me parece que se lo están poniendo a ellos. En todos sus formatos. No solamente en esto que estamos hablando de cultura, sino a nivel económico también. La cosa no anda, no va, no funciona. Ahora van a sacar un blanqueo del blanqueo para ver si logran convencer a gente que tienen
2: carta. Que blanqueo.
0: No va, no funciona. Por ejemplo, en el caso de las ventas, siguen cayendo las ventas. La gente se está cagando. ¿Sabes por qué no hay más inflación? Porque no hay guita, claro. Porque nadie tiene plata. Y si vos aumentás un paquete de galletitas, te lo dejan de comprar el paquete de galletitas y se van a ir a comprar el más barato de las galletitas. Es eso lo que está controlando hoy la inflación. Según CAME, que es la Cámara Argentina de la Mediana Empresa, la contracción sigue en las empresas minoristas, de 1,2% interanual. La Cámara Argentina del Comercio, 30%, casi 31% de cantidad de locales vacíos, dijo que hay, en relación al mismo periodo del año 2025. Uh-huh. La Cámara del Cemento no vendemos un sorongo, no venden nada, no venden cemento. En el acumulado que va en enero o mayo respecto del mismo mes interanualmente, 3,3% menos. Podría leerles horas datos que contradicen esta situación. El 45% de las firmas, por ejemplo, comerciales, tiene caída en las ventas internas. Solamente el 22% tuvo mejoras en las ventas.
2: Ajá.
0: Y esto es lo que Caputo el otro día muy despectivamente decía, ¿quién es la gente? Porque a mí me dicen que la gente la está pasando mal. ¿Quién es la gente? Decía, bueno...
2: Ah, mira.
0: Sí, no, está... Es que ese nivel de arrogancia contrasta mucho con la realidad de las personas, ¿viste? Y eso es el gesto más violento que hay en este momento en la política. Que es que te desconocen.
2: Claro.
0: Desconocen en el malestar en el que estamos todos sumidos a partir de las decisiones que toma el gobierno. El salario mínimo, por ejemplo, en Argentina está peor que en el año 2001, en plena crisis del año 2001.
2: ¿Sí?
0: Sí. Tiene una caída del 40% respecto del año 2001.
2: Qué bárbaro.
0: O sea, se debería cobrar bastante más de lo que está en este momento. Calculan que entre 1,5 millones y 1,800,000 pesos debería estar salario mínimo vital y móvil. Que curiosamente
2: es... O sea, en el 2001 el salario mínimo era el 40%
0: más
2: que
0: alto
2: ahora.
0: Sí.
2: Más alto que ahora.
0: Sí, sí.
2: Claro.
0: Y además el poder de compra del salario del sector privado, nosotros, por ejemplo, que trabajamos en el sector privado, bueno, también bajamos nuestra capacidad de compra en un 5% respecto de noviembre del 2023, cuando empezó Milei.
2: Uh-huh.
0: Y el sector público casi un 20% desde
2: claro,
0: que empezó Milei.
2: El sector público.
0: O sea, la cosa no les anda, ¿viste? Les están dando con estas fantasías, ¿viste? Milei dice, bueno, ahora yo le doy el ok a las empresas de inteligencia artificial que no contratan gente, y lo anuncia el caradura. Anuncia eso.
2: Claro.
0: Como si fuera un anuncio a favor de la Argentina.
2: Del bienestar de la comunidad.
0: Sí. Unas computadoras que van a laburar solo y que nadie se va a dar cuenta de eso.
2: Y no nos va a mover a ninguno de nosotros, nada.
0: No.
2: Eso sí.
0: Pero está todo el mundo espantado, además, porque hace esto en un contexto en el cual empezaron a aparecer regulaciones con la inteligencia artificial por todos lados. Están llamando de Estados Unidos para decir, eso no se hace. No podés crear empresas de inteligencia artificial autónoma con su propia regulación, que se la van a hacer ellos mismos. O sea, la inteligencia artificial misma se va a hacer su regulación. Como una cosa, ¿viste?
2: Es un...
0: En un momento, insisto, en que globalmente se está discutiendo el tema, están diciendo todos, inclusive Estaba leyendo recién las declaraciones, no del capo de Palantir, de otro, de otra inteligencia artificial, me parece que de Cloud, que dijo, che, frenemos un poco con el desarrollo de la inteligencia artificial, porque todavía no sabemos hasta dónde llega esto. Ahora, este tipo se manda así con un nivel de infantilismo. Yo voy a tratar de usar un poco más esa palabra, porque es la mezcla de la crueldad y la estupidez, en la figura presidencial, ¿viste?
2: Sí, yo creo que también tiene como una tendencia a lo tanático. Él quiere ver una destrucción. Yo creo que lo seduce mucho la idea de
0: romper todo.
2: De romper, de que las cosas mueran, que la gente muera. ¿Viste? No tienen problema con las muertes, no tienen problema para nada. Y sí lo entusiasma mucho la destrucción de cosas.
0: Sí.
2: Así que es probable que lo entusiasme mucho ver cómo destruye lo que venga gracias a la inteligencia artificial, que es el problema. No es el primero este tipo el que dice frenemos, o sea, hay varios ya que dijeron hace dos o tres años atrás, cortémosla con el desarrollo de la inteligencia artificial que no sabemos qué va a pasar.
0: Pero sabes, Barra, que ni siquiera es verdad lo que dice Milei. O sea, ni siquiera va a ser realizable. O sea, es eso, es una cortinita de humo. Quiere anunciar algo porque algo tiene que anunciar, pues todos los números le dan para atrás, ¿viste?
2: Claro.
0: Entonces tiene que decir que llegan inversiones al RIGI, 120 mil millones. ¿Dónde están los 120 mil? Ponen 2 millones de dólares y se van los tipos.
2: Sí.
0: O sea, la inversión que hay real del RIGI, que dicen son 121 mil millones comprometidos en los próximos 7 años, no hay nada de eso, ¿viste? Todo un blef. La UBA está haciendo una cosa, bueno, que estamos todos endeudados, está todo el mundo, bueno, gran parte de la sociedad, el 35% de la sociedad está endeudada y no puede pagarlo. O sea, son incobrables. Y está el volumen que está tomando el tema, porque cada vez es más grave, mes a mes. O sea, no es que no pudieron pagar en el mes de febrero quienes tenían una cuota y ahora están renegociando esa cuota, no, ya se clavó la cosa, se plantó, no puedo, no voy a poder tampoco. Entonces empezaron a aparecer las amenazas de las empresas, de las billeteras virtuales, en fin, que te dicen, te devuelve la plata, te captura. Entonces la UBA y el CONICET, frente a esta nueva realidad, se dieron cuenta y habilitaron un grupo grande a través del Centro de Estudio de la Economía Personal y los Pequeños Negocios, así se llaman, para asesorarnos a todos y a todas los que quieran ir ahí. Son profesores, graduados, estudiantes avanzados, para ver qué hacer frente a los abusos sobre la tasa de interés y las deudas, cómo quieren cobrar las deudas. O sea, estamos en ese punto. A mí me interesa esto, que empieza a organizarse por fuera del sistema que estos tipos implementaron una forma de contestarles. Porque si no, queda angustiado diciendo, uy, mira lo que pasó.
2: Claro.
0: Será, como dijo Caputo, un problema de los bancos. Pero también dijo, la gente se sobreendeudó porque pensó que se lo iba a licuar la inflación. Y la inflación es verdad que quedó entre 2-3%, 3 y algo%, entonces no se licuó un sorongo.
2: No.
0: De manera que está cada vez más complicada la situación de parte de la gente que está endeudada. Mientras tanto, ¿sabe qué va a hacer Milei? Mañana se va a Córdoba a participar de Daga Atlántica.
2: ¿Ah, qué es?
0: Un ejercicio militar que estamos haciendo entre Argentina y Estados Unidos.
2: Uy, Dios mío.
0: Con miles de yanquis que andan por acá.
2: ¿En Córdoba?
0: Sí, en Córdoba. Ahora van a Córdoba, donde hay aeronaves, drones, herramientas de observación nocturna, unidades especialmente entrenadas para operaciones complejas. ¿Vos podés creer que va a eso? Va ahí a darse una vuelta en helicóptero o alguna cosa así, con Karina Milei, con Adorni.
2: Se va a disfrazar de algo.
0: Sí. Adorni. Parece, la viene, parece. ¿Te acordás del general Alais?
2: Sí.
0: Que venía trayendo los tanques y no llegaba
2: venía
0: nunca.
2: Venía y no llegaba.
0: Es más o menos como la declaración jurada de Adorni. Que,
2: claro. Bien. No, llegó todavía.
0: No llegó
2: todavía. No la pudo hacer todavía.
0: Llegó. No, está dibujando por todo. Ahora puso en venta otro departamento, está haciendo unas cosas que no se puede creer.
2: Sí,
0: es un papelón. Es un papelón que en estas escenas como las que vimos el fin de semana se cristaliza. Eso es lo que a mí me parece importante. Porque hay una Argentina que es distinta, todos la olfateamos. Y en un momento decís, bueno, ¿cómo puede ser que esté tan hediondo todo? Que es el olor que tiran esta gente, ¿no?
2: Uh-huh.
0: Con sus medidas, con su maltrato, sus gestos peyorativos, con los periodistas estos que agreden todo el tiempo por todos lados a cualquiera. Vení que te pego, vení, vení que te voy a atender como te tengo que atender, le decía a un tipo que había hecho una declaración en la calle. Claro. Te querés una cosa de pancatela, ¿qué querés que te quieran, Majul? ¿Querés que los ricoteros te quieran?
2: Claro, es increíble, es increíble.
0: ¿De qué estamos hablando?
2: Y que lo quiera arreglar patoteándolo.
0: Patoteándolo, ¿no? Pegándole, vení, sí, pasa, sí, te paso el teléfono. Vení, la vereda. Estamos en una situación así que me parece que se están viendo un poco arrinconados.

0: están rompiendo todo. Se les rompió la alianza con el PRO, se les rompió en algún sentido la alianza con el poder económico. Lo único que les está quedando es la alianza con Estados Unidos y con Israel. Y, por supuesto, la desregulación que hay permanentemente de todas las cosas que vivimos habitual. Ahora parece que no va a hacer falta tampoco tener licencia de conducir, ¿viste? ¿Qué sé yo?
1: Sí.
0: Porque dijo Sturzenegger, si no sabes manejar, ¿para qué te vas a sacar una licencia de conducir?
1: Es realmente una reflexión.
0: Así piensan. Así piensan. Hay gente que está mal, ¿viste? Y cuando... Sí. La verdad es que yo sentí eso, una gran bocanada humanista. Me venía pasando la semana pasada y la anterior leyendo la encíclica del Papa, que es profundamente humanista.
1: Uh-huh.
0: Se llama Humanidad Magnífica, en latín, por supuesto, como son todas las encíclicas, donde hay una profundísima reflexión sobre la posibilidad que tiene la humanidad en este momento de salir fortalecida humanamente y no fortalecida bestialmente como están proponiendo esta gente. Que lo que quiere es que al que tengas al lado lo más o menos le saques todo lo que puedas. No que lo acompañes, que lo ayudes, que estés con él conversando, que lo abraces. Ninguna de estas cosas humanistas. Lo único que querés es a ver cuánto tenés en el bolsillo y si podés darme un cacho de ese pedazo, ¿no? Por eso la racionalidad cultural que manejan es la de la economía.
1: Sí.
0: Y se les ve permanentemente. Ven a un millonario y se quedan fascinados.
1: Claro.
0: Ahora ven a un artista y no. No.
1: No les interesa. Ven a alguien empobrecido
0: un enemigo.
1: Y mucho menos, es otro enemigo.
0: Sí, claro.
1: Porque no tiene plata.
0: Y ahí la tenés a Lali Depósito, que está tomando unas venganzas preciosas.
1: Sí.
0: Yo creo que muy lindas, muy, muy centradas, ¿viste? Porque podría en este momento entrar en una estética discursiva tan inflamada como la que le proponen.
1: Uh-huh.
0: Y no está en eso. Está en otro look, haciendo cosas que a lo largo del programa las vamos a escuchar, porque me parece que vale la pena. Es un momento de esos en los que la Argentina empieza a tener gestos de florecimiento. Empieza a tener esos gestos humanos, de florecimiento, de buen convivir, en donde esta gente maldita, esta gente tan jodida con los débiles, con los frágiles, con los discapacitados, los jubilados, los pobres, a todo eso los maltrata. Entonces está bueno que haya, que esté pasando esto, que empiece a asomar una contestación de otro tono, ¿no? Lo de Perú es un tema internacional que le daremos más profundidad en estos días. Es cierto que todavía no hay un ganador definitivo. Están ahí con diferencia de 10.000 votos, 12.000 votos. Lo concreto es que Keiko Fujimori ganó en Lima y en el resto del país nada. La diferencia es abismal, pero en Lima vive un tercio de la población de Perú. Entonces ahí está el tema. Por un lado está la derecha de Keiko Fujimori, por otro lado está el grupo de Sánchez, que es una juntada rarísima. Hay socialistas, hay gente de derecha,
1: uh-huh.
0: Hay de todo, ¿viste? Pero bueno, están ahora ahí 15.000 votos para acá, para allá. Por ahora Roberto Sánchez está ganando para ir al balotaje, está ganando el balotaje con esto, con este porcentaje ínfimo, ¿no? Así las cosas, gente. Vamos a actualizar las noticias.
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4: Diez de la noche, 31 minutos en todo el país. En Capital, la temperatura 12 grados.
5: Anunciaron un paro universitario por una semana.
4: Se extenderá desde el 16 hasta el 20 de junio ante la negativa de los gremios de retirar la medida cautelar presentada ante la Corte Suprema para que el gobierno cumpla con la ley de financiamiento.
5: Desde el Ejecutivo ofrecieron llevar el presupuesto para las casas de estudio del 0,5 al 0,6% del PBI.
4: Los bonos soberanos en dólares operaron dispares en Wall Street.
5: Los globales subieron mientras que los bonares cayeron a la par de los ADR que ganaron un 2.1%.
4: En tanto, el riesgo país se ubicó en los 490 puntos básicos.
5: La Libertad Avanza inauguró una escuela de dirigentes en la ciudad.
4: El acto de apertura contó con la participación de la secretaria general de la presidencia, Karina Milei.
5: Las clases contarán con la participación del ministro como Luis Caputo y Federico Sturzenegger.
4: El gobierno boliviano acusó a narcoterroristas de liderar las protestas en el país.
5: Aseguró que el diálogo con las organizaciones sociales está

0: abierto, pero que los días de los violentos están contados.
1: El presidente Rodrigo Paz promulgó una ley que allana el camino para decretar un estado de excepción y sacar el ejército a la calle.
2: Quiero reiterar a las organizaciones sociales la voluntad de diálogo, a las instituciones que hoy día tienen justos derechos. Hemos atendido durante muchas semanas sus peticiones, pero hemos visto también infiltrados que cuando tenían que llegar a cerrar esas decisiones, rompían la conducta sindical o de la organización. Nuestra mano está extendida para seguir siempre en el diálogo. Pero cuídense de los infiltrados y de los violentos. Y a los violentos, a los narcoterroristas, sus días están contados.
0: En Buenos Aires, alrededores 12 grados, la temperatura, la humedad del 86%.
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0: número de teléfono para que ustedes se puedan comunicar con nosotros y dejarnos allí un mensaje de manera oral o escrita.
1: Ese número es el 1123-660710.
0: ¿Cómo lo ves vos?
2: Es hasta que no ocurrió este fin de semana esta enorme manifestación por el Indio Solari, la manifestación más grande de humanidad que había en este país.
0: ¿Cuál?
2: Fue este número.
0: No,
2: de
0: Carlos,
2: teléfono,
0: está exagerado. Está
2: un número
0: exagerado.
2: Que habla de la ternura,
0: sí.
2: Que habla del amor, del reconocimiento a una radio hecha por seres humanos como Córdoba, sí. Como el Pulpo, hasta vos. Entrarías hasta vos también.
0: Me gusta mucho lo que estás diciendo, porque viste que yo estoy escuchando una frase, pero si somos todos unos hijos de puta. Estoy escuchando,
2: claro,
0: esa frase. Si todos somos unos soletes.
2: Claro, bueno,
0: eso es lo que dice todo el tiempo.
2: Gente es así.
0: No cerré que no hay corral, no cerré. En cambio, la Córdoba lo dice de una manera tan humanista.
1: ¿Cómo puedo seguir después de eso? 11-23-66-0710 es el número de WhatsApp. Allí recibimos sus mensajes.
0: Impecable, impecable.
2: Es como un tema, es como un tema de lo redondo, el número.
0: Sí, exacto.
2: ¿De verdad?
0: Déjenos un mensajito y lo compartimos a lo largo del programa.
2: Ah, bueno. Hoy es lunes.
0: Hoy es lunes con doble turno, tenés doble turno.
2: Que tengo doble turno y soy un ser humano. Por lo tanto, tengo limitaciones.
0: ¿Sí, en serio?
2: Sí, no tantas.
0: Estás como el gobierno.
2: Tiene algunos límites. Claro, digo, hay cosas que no nos pueden salir las cosas mal.
0: Sí, no, es verdad.
2: Y bueno, no puede salir todo mal.
0: Es verdad.
2: Y bueno.
0: Decía Caputo, la gente está triste. Y dice, ¿qué?
2: No, acláreme, a ver, amplíe, Galende, ¿qué es la gente está mal? A ver, contame qué quieres decir, no te entiendo.
1: ¿Qué te pasa, Luchito? ¿Por qué estás triste?
2: A lo mejor le dice a Toto Caputo, la gente está mal. No entiende el tipo.
0: ¿Qué te hace así?
2: No sabe lo que es estar mal, porque nunca estuvo mal en su vida, porque siempre se la vivió de arriba.
0: Sí.
2: Y la gente no la conoció porque siempre anduvo entre garcas.
0: Sí.
2: Es un señor que no sabe,
0: verdad,
2: chico,
0: sí,
2: no lo presione.
0: Es verdad, no hay por qué preguntarle cosas que no tiene que no tiene por qué responder.
2: No le pidan peras al grupo Olmos. ¿Todavía tiene el grupo Olmos? ¿Tiene coso?
0: No sé, yo no tengo ni idea.
2: Porque cómo se le fue también.
0: No entiendo.
2: Como la deriva de ese canal.
0: No sabía que...
2: Vamos, señoras y señores, señor Turbo Díaz, con información.
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0: En casa.
2: Muere por perfume.
0: ¿Cómo por perfume?
2: No la va.
0: Estuvo con alguien del gobierno.
2: La muerte. No es por eso.
0: Ok.
2: La muerte de una mujer británica generó conmoción en Gran Bretaña. Mirá vos, justo.
0: Sí.
1: Ah,
2: ilógica. Yo podría haber muerto en otro país, pero falleció en su tierra, Gran Bretaña.
0: Ahora entiendo.
2: Y abrió un fuerte debate sobre los riesgos de los productos en aerosol dentro de los hogares. Ojo, porque la gente hace cosas raras con los aerosoles.
0: ¿En serio? No sabía, Carlos.
2: Juega.
0: Sí. Ah, es verdad. Yo vi uno, un desodorante que dice, esto no debe ser utilizado como...
2: ¿Como otra?
1: ¿Como qué?
2: Como juguete.
1: ¿Como amigo?
2: Como amigo.
0: Como juguete amigo, sí.
3: ¿Por qué?
0: No entiendo por qué.
2: Mejor consígase un amigo que este desodorante es para el olor de la transpiración.
1: Y no le dé al juguete.
2: La mujer falleció luego de inhalar desodorante mientras dormía. Una práctica que, según relató su familia, utilizaba para calmar la ansiedad.
0: Sí.
2: Mirá vos, ¿no?
0: ¿Y pero cómo se, si está durmiendo, cómo se echaba desodorante?
2: Y no sé, eso es una muy buena...
1: Sí. A lo mejor curioso esto que estás contando.
2: Muy curioso, Córdoba, tienes razón. A lo mejor, ¿viste que uno aprieta cosas cuando duerme?
0: Sí.
2: Yo aprieto las mandíbulas.
0: Claro.
2: Y las manos. Y me despierto con la mano...
0: Agarrotada. O sea,
2: agarrotada así. Y a lo mejor se dejaba la señora.
0: Ah, puede ser. Claro, y se fue al carajo, porque las manos a la noche hacen cosas.
2: Claro. Bueno, según explicó la gente de la familia, la mujer tenía una relación muy particular con ciertos aromas.
0: Sí.
2: Y utilizaba el desodorante como una forma de confort emocional.
0: Mira vos, che.
2: A lo mejor usaba el desodorante para tapar otros olores.
0: Sí.
1: Ay, sí.
2: Tenía una especie de confort en eso.
0: Claro.
2: Bueno, son cosas, todos tenemos estas cosas emocionales.
0: Sí, tenemos aromoterapia también.
2: Tenemos. Sí. Hay olores, ¿viste que hay olores que a uno te tranquilizan, sí, y olores que te ponen nervioso?
0: Exactamente.
2: Y a veces ni siquiera tienen que ser olores muy, muy ricos.
0: No.
2: Olor que te tranquiliza. A ver,
0: olor alcanfor.
2: No, mal, incorrecto. Sí. A ver, Córdoba.
1: Lavanda.
2: Mal, incorrecto.
1: ¿Por qué? Sí.
2: Olor que me tranquiliza a mí.
0: A ver.
2: Olor a tostadas.
0: Sí.
1: Ya sabe que hay comida.
2: No, es lindo. Sí, no, es tostada, lindo. No comida, sí. Tostada porque es olor a madre.
0: Es verdad.
2: Olor a planchar.
0: También.
2: Olor a mamá.
0: El apresto, con el olor del apresto.
2: Sí, o no sé si con el apresto planchar, pero ya estaba la tela ahí medio quemada. No sé, el olor a plancha.
1: Sí, hay olor a planchado. Galletitas en el horno.
2: Olor a galletitas
1: en el horno. Bizcochuelo.
2: Ah, bizcochuelo también es mamá. Acá dice olor a lluvia, el pulpo es un romántico. Ay, sí. Y siempre trata de levantar.
0: El olor a tierra.
2: Deja de levantar regada.
1: Bueno, sí. A ver, los días de mucho frío, el olor al río, el olor del agua del río.
2: Ah, también.
1: Los días de mucho viento.
2: Sí. Me gusta mucho. Bueno, yo por ejemplo tengo como olor que me agrada, y yo sé que es un olor desagradable.
0: A ver.
2: Basura quemada.
0: No, Carlos. Sí. Por favor.
2: Sí. Porque me hace acordar cuando era chico iba al dique a ver a mis primos.
0: Y había siempre basura.
2: Y siempre había gente que quemaba basura. Oh. Con lo cual a mí es un olor. O la estufa querosén.
0: Sí.
2: También. Bueno. Debido a su comportamiento de búsqueda sensorial, ojo con esto, le gustaba rociar su manta y envolverse en ella. Cuidado, sobre todo a Córdoba, yo la veo en una búsqueda sensorial que no, imparable.
1: Siempre,
2: ¿no?
0: Extrema.
2: Tiene la sensorialidad.
1: A flor de piel.
2: Sí. Bueno, tenés que bajar un poco, porque mirá lo que pasó acá,
0: A ver.
1: Ay, pobre
2: se roció la manta con perfume, se tapó toda y se murió. Bueno.
1: Ah.
2: Sí, pero chicos, esto es lo que pasó.
1: ¡Qué feroz!
2: Ojo, tampoco... Porque siempre la manta y el olor van como juntos.
0: Es verdad.
2: A la gente le gusta jugar con eso.
1: ¿Y la manta de Nepal?
2: Pulpo Díaz, por ejemplo.
0: Sí.
2: Queremos compartir esto que sucedió porque roció demasiado desodorante en aerosol.
0: Sí, no, se fue al carajo, claro, no.
2: Sí, es raro esto.
1: Sí. Es muy raro.
2: Hay desodorantes de ambiente que realmente son...
0: Son muy feos. No sé por qué le llaman desodorante de ambiente.
2: Sí, no sé. Porque dejar el ambiente con olor del ambiente.
0: Sí, para mejor, esto. Sí.
2: Bueno, pidió que presten atención a las advertencias impresas en estos productos y que comprendan que los gases y químicos contenidos en las latas pueden matar.
0: Ok.
2: Si te...
1: Si te fumigás.
0: Avisale a Sturzenegger por la duda.
2: Yo no lo puedo creer. También, bueno, si el agua mineral, si te tomás 80 litros de agua mineral, te morís.
1: Sí,
2: pero
1: claro,
2: nadie se toma.
0: Es verdad.
2: 80 litros, señor.
0: Eso, sí.
2: Bueno, la gente británica. A ver, vamos con...
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0: En casa.
2: Un toro descontrolado irrumpió en una peluquería en Estambul. Siempre es un toro descontrolado. Hay que mala,
0: que no
2: mala
0: fe. Pero los toros no son tranquilos, barra.
2: No, pero ¿por qué? No, siempre le ponen descontrolado. No hay un toro moderado,
0: no,
2: un toro juicioso.
1: Pero vos decís que el toro...
2: Un toro afable. Un toro afable, por ejemplo. Un toro moderado ingresó. Siempre está sacado el toro. No, no puede ser.
1: Pero si no fue premeditado. Si no entró descontroladamente, no,
2: pero es como le pasó a los ricoteros el fin de semana. Siempre tienen mala fama los toros. Siempre descontrolados. Siempre se descontrolan.
0: No, pero sí.
2: Yo veo en el campo, el toro está...
0: No, a mí
2: careta, está re careta.
0: No, loco, está re careta. A mí me persiguió, loco, un toro me persiguió.
2: Bueno,
0: persiguió a mi socorro y me subí a bravo, loco.
2: ¿Vos no le hiciste nada al toro?
0: No, no, hasta que me di cuenta que era por la remera... Estuve como 5 horas arriba del árbol.
1: No.
0: El tipo no se movía abajo del árbol.
2: ¿Vos decís que nos echaron a todos por la remera tuya?
0: En ese momento sí.
2: Bueno, esto generó un momento de tensión y pánico. Imagínense, peluquería de Estambul.
0: Sí, claro.
2: Los bigotes. Porque, claro, ¿viste que el turco tiene como el turco así?
0: Las barbas.
2: Con el bigote, las barbas, que hacen siempre vuelta. Al turco le gusta mucho el rulo.
1: Sí.
2: ¿Cómo se llama?
1: La torzada de las puntas de los bigotes.
2: La torzada.
0: La torzada,
2: Vengo a hacerme una torzada.
0: Una torzada.
2: Bueno, los hechos se registraron en el barrio de Eyüp Sultán, cuando un toro se escapó del vehículo donde lo trasladaban.
0: ¿Cómo va a andar en auto
4: que
0: un toro?
4: Que hable en castellano.
2: Eyüp Sultán, señora, donde el toro se... Y lo llevaban en el auto. Y el toro evidentemente estaba incómodo en el auto.
0: Sí, no le gustaba,
2: por eso, bueno.
0: Sí, sí.
2: Dentro del establecimiento, el toro derribó objetos y destruyó todo a su paso para posteriormente salir del negocio.
0: Ah, ok.
2: No, imagínate, no, los pelos de los turcos volando, porque el piso de la peluquería
0: está lleno de pelos, sí.
2: Unos pelos así.
0: Sí.
2: El pelo del turco debe tener el pelo grueso, fuerte.
1: Fuerte.
0: Sí, sobre todo porque es pelo de barba.
1: Duro. Entonces,
0: van
1: duro,
0: básicamente duro, a duro. Hacerse las barbas.
2: Sí.
0: Y se pega. Oh, y le pegan, el barbero te pega.
2: Le pondrán el trapo caliente.
0: Sí, sí, todo. No. Sí, fui a Estambul justamente a eso.
2: ¿En serio?
0: Sí, me quedé fascinado.
2: ¿Te dejaron el bigote contorsado?
0: No, lo que pasa es que yo tengo una barba vergonzosa, no daba para. Fui con un amigo, el productor del programa, que sí tiene barba abundante, y vi todo el proceso.
2: ¿Y le hicieron?
0: Le pegan, ¿viste?
2: No, qué lindo.
0: Le ponen
2: cosas
0: duras,
2: eso te relaja.
0: Como 4 horas estuve. Se estaba afeitándose.
1: Y salió renovado.
0: Salen impecables.
2: El turco se toma. Es muy.
0: Es religioso los sábados.
2: Es cuidadoso con su.
0: Es muy cuidadoso con la barba, sobre todo. Sí. La barba en los musulmanes es muy importante.
2: Mira.
0: Sí, se la cuidan mucho.
2: ¿La mina?
0: ¿La qué?
2: ¿Y la mina?
0: No, no tienen barba, no.
2: Pero no. ¿También va mucho a la peluquería o no? Porque se tapa.
0: Es distinto, no, es distinto porque se tapa.
2: Ella, la mina, sí. Se tapa, ¿no? Sí. Pero abajo deben tener el pelo. Cuidado.
0: Sí, tienen pelo, sí. Pero vos no lo puedes ver, lo puede ver solamente el marido.
2: Y si le preguntás al marido, tu mujer, ¿qué onda? ¿Queda más? ¿Se enoja el tipo? Y dice, che, tu mujer tiene lindo pelo.
0: No, no se puede hablar.
2: Tiene rulito, no. Porque yo el otro día le vi, me parece que tiene rulito.
0: Decirle que
1: no se
0: che,
1: puede.
0: Me parece que tu mina está buena, decírselo eso.
1: No.
0: Decirle eso a ver
2: está
0: qué
2: buena,
0: te pasa.
2: Está buena, ¿no? Porque me pareció el otro día.
0: Te van a tratar como lo trataron a Majul el fin de semana, sí.
4: ¿Tu mujer anda bien?
2: ¿Qué decía Córdoba?
1: No, que tengo entendido que, bueno, obviamente no se dejan ver, no se les puede ver el cabello a las mujeres musulmanas, pero en su casa, porque el cabello solo lo puede ver su propio marido, en su casa son unas diosas.
0: Sí, claro, sí.
1: Divinas.
2: ¿En serio?
1: Súper arregladas, peinadas de peluquería, maquilladísimas, con esos ojazos que tienen.
2: ¿Sí?
1: Divinas, reinas.
2: Entonces debe estar buena la mujer del turco, sí. Como vos decís.
1: Pero no se lo digas por las dudas.
0: No por las dudas, callado.
2: Sí. ¡Vamos que hay otra! Sí.
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0: En casa.
2: 4 encapuchados irrumpieron en la madrugada del miércoles en la tienda Dow Collectibles.
0: ¿Dónde?
2: Dow. Dow Collectibles en Anaheim, California.
0: Se te caen los dientes ahí, ¿cómo es?
2: Dow Collectibles.
5: ¿Qué? Ah, no entiendo.
2: Collectibles, coleccionables.
1: Collectibles.
2: Anaheim,
0: Anaheim.
2: California. United States of America.
0: Ok, ahora entendí. Sí.
2: Os America. Y robaron figuras.
5: ¿Con la tartamuda?
2: Nah, bueno, que entraba una local.
0: Sí.
2: Y robaron figuritas coleccionables de Pokémon antes de huir en un coche, según se aprecia en las imágenes de videovigilancia. Dui Pham, dueño del establecimiento, dijo que los ladrones estuvieron en el interior apenas 3 minutos, pero lograron vaciar las vitrinas y hacerse con más de 500 figuritas, cuyo valor total es de $195,000.
0: Bueno, eso cuesta.
1: Increíble.
2: Figurita de Pokémon.
5: ¡A la flauta!
0: ¿A qué nos estamos dedicando, diría Majul?
2: No sé. El señor Dufam, este... Sí. ¿Quién es machorro? ¿Lo que entran de capucha?
0: Sí, claro, de verdad.
2: ¿O el chino Dufam debe ser, no, de este de...
0: No sé, ¿de qué
2: son
0: origen?
2: Son de Indonesia.
0: Ah, ok, de la península.
2: Son lugares que coleccionan figuritas. Sí. Bueno, ¿quién es machorro, El que te cobra $200,000 la figurita de Pokémon.
0: Sí.
2: Los otros encapuchados fueron.
0: Ah, claro.
2: Encapuchados a robar figuritas. Mirá lo que es el delito ahí en California. Bueno, una más y
0: sí,
2: no jodemos
0: por
2: más.
0: Por favor.
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2: Gracias, Lucho. Nos vamos al Chubut. Efectivos del Escuadrón 36 Esquel, subalférez Guillermo Nasif, mientras se encontraban emplazados sobre la intersección de la Ruta Nacional 40 y Provincial 17, localidad de Teca.
0: Linda zona, sí.
2: Controlaron un auto particular, ocupado por un hombre y una mujer mayores de edad. ¿Dónde es Teca? ¿Y dónde es que la policía deja de parar gente, loco?
0: Sí, en ningún lugar.
2: Nunca, en la Antártida. No. Yo voy por la Antártida caminando y viene un cana y me dice, ¿qué? ¿Usted a dónde va? Deme el registro. Córtenla un poco.
0: Es verdad.
2: Es que ahora no te van a pedir más. Nasif.
0: No te van a pedir más, ni registro, favor, ni patente, ni seguro, nada, barra. Ahora es todo libertad, libertad, libertad.
2: Me estoy calentando. Durante el registro, los gendarmes contaron con el apoyo del CAN de la fuerza, un perro.
0: Sí.
2: del subalférez Khan de la Fuerza, Escuadrón 36, sí. Que el subalférez Guillermo Nasif, marcó la presencia de estupefacientes en el rodado. Y encima entrenan perros, estás ahí, en Teca, entrenas un perro que busque faso en un auto.
0: Es muy raro, sí, deja de joder a la gente.
2: No tiene límite.
0: Viste que no le ponen unidad de perros, dicen unidad canina siempre.
2: Sí, no le dicen perro.
0: Y eso a mí me llama la atención, porque es como si le dijera unidad de perros, es como que los confundís.
2: No sé por qué no le dicen...
0: No entiendo por qué...
2: Canino.
0: Canino, unidad, claro.
1: De Can.
0: Claro.
2: Pero
0: sí, no, el edecán es otra cosa. El edecán es el que está en casa de gobierno.
1: Sí, pero hay perros edecanes también.
0: ¿Eh?
1: Hay perros edecanes.
0: ¿Son edecanes también?
1: Hay canes edecanes.
0: Mira vos.
2: No, eso sea muy confuso.
0: El can edecán.
1: El can edecán.
2: Se halló dentro de una botella varios cigarrillos caseros de cannabis sativa. Mirá la especificación.
0: Y
2: dos bolsas de nylon que contenían 130 gramos de cogollos de marihuana.
0: Pero mira vos.
2: Y sí, porque la gente, ¿qué hace? Se va a Esquel, a Teca, al culo del mundo, para poder fumar faso.
0: Y claro, mirando la montaña, un laguito.
2: El Escuadrón 36.
0: Uy, está fumando el volcán, está fumando el volcán.
2: Somos del Escuadrón 36, dicen. Venimos con el perro.
0: No, fuma el volcán.
2: Yo la verdad, no sé dónde la gente ya... No se puede vivir en paz en ningún lado. Por último, los uniformados labraron las actuaciones, infracción a la ley 23.737, así como también secuestraron la droga, y los involucrados quedaron ahí anotados en la causa.
0: Ah, pero siguieron su camino.
2: Sin
0: faso, pero
2: siguieron sin faso, pero te arruinan todo.
6: Recatate, ponete en pillo, amigo.
2: Ya tenían todos los fasos armados dentro. No sabía que se llevaba dentro de una botella.
0: ¿Cómo va a poner?
2: Se puede llevar. No,
0: y no, pues se te humedece adentro la botella.
2: No, la botella está vacía y seca.
0: Ah, ok.
2: Y vos lo tirás adentro, tuc, tuc, tuc. Sí. Y cerrás fuerte.
0: Ah, no sabía que
2: entonces, no, para que no salga el olor.
0: Pero es como un juego de ingenio.
2: Pero el perro.
0: Sí, al perro.
2: El perro. Okay. El perro tiene una nariz gigante. Sí. Y te ole cualquier cosa. Sí.
0: Te ole de lejos.
1: Perro de buchón.
2: Perro buchón. Bueno, así que si van a la ruta 40 y la 17, en el Porteca, por Esquel, que yo, no quieran fumarse un facito porque está el Escuadrón 36, que son rebuche. Bueno, hasta acá la información, Lucho.
0: Gracias, Carlos. Ha sido todo completísimo, ¿eh?
2: No, por favor.
0: Indignado. Increíble.
7: Hola Irene, hola Luchito, hola Barrita, Carlos de Villa Crespo. Escuchame, Lucho, ¿sabés lo que pasa? Qué lindo y toda la gente ayer, el amor mata al odio, ¿tenés? Y el gobierno odia tanto, por eso no reaccionó para nada, siempre odiando a todo el pueblo y a todo lo que es popular. Eso es lo que pasa, ¿tenés? Eso es lo que fue el indio en su vida. Un abrazo, querido.
0: Un abrazo, hermano, muchas gracias.
1: Hola Lucho, Irene, Carlitos, los buenas. Escucho todas las noches, me divierto mucho, dice Graciela.
0: Muchas gracias. Beso, gracias, Graciela, gracias.
8: No pude ir a la misa, última misa de niño porque estuve gripado, todavía estoy más o menos. Pero bueno, él ha logrado un milagro, lo último, que es que hablaran nuestros dirigentes, la gente que queremos. Y ya, sin ir más lejos, mañana a la tarde va a haber un evento enorme ahí en San José 11-11, donde va a haber cantantes. Esto es un grupo de música que hace va a cantar canciones del indio, se llama Crono Rock. Bueno, ojalá vaya mucha gente. Un abrazo. Bueno,
0: un abrazo, Beto. Muchas gracias, Waldo. Todo lindo, sí.
1: Equipo Rocket eran los malos de Pokémon, dice Pablo desde Colonia.
0: Son los que se están robando la figura.
2: Son los que se roban la. Estos son capaces. Son, no les has, no...
0: ¿Cómo es el equipo
1: Rocket?
0: No, pero te das cuenta dónde estamos.
2: Claro.
0: No, es grave, boludo.
2: Claro. Son eso.
0: Ellos piensan que están jugando.
2: Sí, se entretienen con nosotros.
0: Se entretienen con nosotros. Con los discapacitados, con todos.
2: Con todo un país.
0: Menos, boche.
2: Un país para jugar.
9: Hermoso y necesario programa que trato de escuchar todas las noches. Me acompañan, me hacen pensar y bueno, no puedo pedir más. Lucho, Barra,
2: sí, Irene, a mí Lucho también,
9: y el equipo. Hermoso programa, gracias.
2: Quique de Vicente López. Abrazo, coincido con Quique, a mí Lucho me hace pensar.
0: No, gracias. Te llevo al pensamiento.
2: Y yo siempre le digo a Lucho, vos sos necesario, Lucho. Nos haces pensar a todo, a mí, al pulpo.
0: Está la mierda.
1: El pulpo dice, a mí no me metan.
2: El pulpo ya
1: no.
2: Pensó, todos dice. A la mierda. Ya pensó antes de venir, dice.
1: Olor a mandarina, exquisito, fresco y digestivo, dice Marcela de Bahía Blanca.
2: Bueno, viste, los olores que te hacen bien.
0: Sí, pero dicen que olor de pobre la mandarina, viste.
2: Y sí, claro.
0: La gente, bien, como el gobierno, la come con cuchillo y tenedor a la mandarina.
2: No come mandarina, no crees.
0: Sí, pero con cuchillo y tenedor. Cuchillo y tenedor,
1: carado, es un horror. Igual que los que comen las empanadas con cuchillo y tenedor. Sí. No es así, no corresponde.
2: Es cierto.
1: No se come la empanada con cuchillo y tenedor.
2: Bueno, pero a veces te da miedo de morder una aceituna. Porque hay tipos que hacen la empanada con la aceituna con carozo.
0: No, eso no se puede, no se tiene que hacer con carozo. Es casi un atentado.
2: Si me asegurás que no tiene carozo, yo muerdo.
1: ¿Vos comés la empanada con cuchillo y tenedor?
2: ¿Y si yo sospecho que vos le pusiste carozo?
0: Sí, va con cuchillo y tenedor.
2: Yo no me voy a jugar a morderte la empanada.
0: Los veo como unos fanáticos. Realmente esto queda horrible, además. Queda espantoso.
2: Ella no me quiere garantizar nada y quiere que yo me juegue todo mi vida.
0: Yo te... Tenés que cantar.
2: Ah, bien.
0: Esto sonaba el sábado a la noche en un estadio de River Plate, absolutamente colmado de gente. Y Lali aprovechaba y se sacaba la foto con la cara de Milei, ¿viste? Yo, así que va a ser Milei. Tenemos un presidente que hace caritas para sacarse fotos.
2: Sí, caritas. Sí. Un hombre grande.
0: Tipo grande, ¿viste? Y se hace peinados locos.

0: son como 80.000 personas por noche, ¿viste?
1: Claro.
0: Sí, le anduvieron cantando algunas cosas al presidente de la nación.
1: Mira.
0: Al ministro, a Adorni, a toda esa banda que tenemos ahí en casa de gobierno. Algunas cositas le dijeron. Siendo ahora, señoras, señores, las 23 horas, llegó gente seria aquí. Y es el momento de actualizar las noticias.
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3: 11 en punto de la noche en todo el país. En Capital, la temperatura 12 grados.
4: Para el presidente, el capitalismo de libre empresa está escrito en los 10 mandamientos.
3: El presidente encabezó un homenaje al rabino Menachem Mendel Schneerson en el Palacio Libertad.
4: Allí aseguró que el capitalismo es el único sistema que está en consonancia con la ley de Dios.
5: Capitalismo de libre empresa es el sistema que Dios preparó a través de su ley para que después de la caída el trabajo continuara. No lo inventó el hombre lo descubrió al obedecer. Está inscrito en los 10 mandamientos, en el orden moral que el Creador estableció antes de que existiera cualquier Estado o cualquier mercado. No restaura la dotación divina que se perdió, no devuelve al hombre la capacidad infinita que tenía en el Edén, pero es el único sistema que, en consonancia con la ley de Dios, permite que el hombre trabaje, innove, descubra tecnología y genere prosperidad dentro de sus condiciones actuales.
3: Encontraron muerto al directivo de una empresa de Martín Menem.
4: Se trata de Daniel Osorio, de 46 años, gerente de la firma de suplementos dietarios del presidente de la Cámara de Diputados.
3: El caso se calificó como muerte dudosa e interviene la Fiscalía Nacional en lo criminal y correccional número 22.
2: Mundial 2026.
4: A tres días del inicio, Ecuador confía en hacer una buena clasificación en la fase de grupos.
3: Lo planteó su entrenador Sebastián Becasese.
6: Ya empezará otra cosa, no vamos a olvidar lo que nos trajo hasta acá, lo vamos a valorar, pero obviamente sabemos que empieza otro tipo de competencia y bueno, tendremos que seguir preparándonos de la misma manera y exigiéndonos un poquito más cada uno, porque creo que la competencia nos va a llevar a ese nivel extremo. Estoy convencido de que en el grupo exigente que nos ha tocado vamos a poder competir.
4: En Buenos Aires, alrededor es 12 grados, la temperatura, la humedad del 86%.
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0: Vamos a hablar un poco más respecto de lo que pasó este fin de semana, desde el viernes. Yo les contaba al comienzo del programa, bueno, algunas de las cuestiones destacables que se vieron. El sábado también hubo algún problemita dando vueltas en la zona del obelisco, porque la policía en un momento dijo, bueno, no quiero que haya vendedores ambulantes, y empezaron a echar a los vendedores ambulantes del obelisco. Entonces la gente saltó a defenderlo, tiraron gases. O sea, había cierto ánimo de generar una situación más conflictiva. En fin, cosas que son interpretables. Nada de esto ocurrió, fue todo muy tranquilo. Pero para conversar en profundidad sobre esto, que no es solamente, no son 3 días solamente, hay un fenómeno que me interesa entender. Lo llamé Alejandro Kaufmann. Alejandro es doctor en filosofía, es crítico cultural, ensayista, es profesor en la Universidad de Buenos Aires, en la Universidad de Quilmes, fundador también de la revista Pensamiento de los Confines, en fin, un intelectual, podemos decir así. Alejandro, ¿cómo estás, viejo? Muchas gracias por atender, ¿eh?
1: Hola, ¿cómo te va? Muchas gracias por el llamado y solo rectifico que todo lo que dijiste es cierto, menos doctor en filosofía.
0: Ah, ok, perfecto. Disculpame en todo caso, Alejandro, por el error. No. Contame un poco a ver qué pensás, qué pasó durante el fin de semana, cómo viste las distintas piezas que se estuvieron moviendo desde la muerte del Indio Solari, en el ámbito, por supuesto, de la cultura, de la política, en fin, lo que estuviste observando, Alejandro.
1: El hecho mismo fue súbito. En eso se parece a lo que ocurrió con Néstor, ¿no? La muerte de Néstor. Es decir, una persona que estaba activa, aún con problemas de salud, en el caso del Indio, que fallece de una manera inesperada y genera una conmoción, una enorme conmoción. Los dos ellos tienen algo en común, que es que son figuras vinculadas con una enorme conflictividad social y cultural, de maneras diferentes, pero donde hay un clivaje, uh-huh, eso que llaman, lo pueden llamar grieta, alrededor de lo que hacen y de lo que son, y que su muerte súbita genera una movilización de una magnitud inconmensurable, donde una multitud tiene necesidad de participar de ese duelo, de ese velatorio, ¿no? Y eso en sí mismo también genera una conmoción a la parte de la sociedad que está del otro lado de la división, digamos, ¿no? Entonces vos tenés una parte de la sociedad que conmovida, que le da una enorme significación a lo que ocurre, y otra que reacciona de manera más o menos retraída, porque el hecho es de una magnitud enorme y produce una precaución, pero donde se observa el malestar o el prejuicio, ¿no es cierto? En fin, se observan una serie de datos que dan cuenta de ese conflicto, de esa división, ¿no? Esto dicho rápidamente. Después, lo característico del caso de los Redondos se ha repetido mucho. Yo no quiero reiterar cosas que han sido dichas, quiero tratar de decir cosas que no hayan sido dichas, pero es un movimiento afectivo, poético, contracultural. El aspecto contracultural es muy importante, desligado del mercado. Ese dato es muy relevante porque en una época donde el mercado se ha convertido en un totalitarismo, o sea, ya cuando te mencionan los 10 mandamientos para justificar cualquier cosa de las terribles que están ocurriendo, como acabamos de escuchar, eso es totalitarismo. El totalitarismo es cuando perdés tu propia lengua y perdés la posibilidad de expresar tu desdicha, tu malestar, tu injusticia. Eso se llama totalitarismo, que no es pleno. Hay totalitarismos consumados, pero el nuestro es un proyecto totalitario. Estamos en el medio, en nuestro país sobre todo. Hay un fenómeno global, pero en nuestro país estamos en un proyecto totalitario en curso, que tiene una genealogía muy larga, y frente a lo cual un fenómeno como Los Redondos fue siempre un fenómeno contracultural, de protesta, de sensibilidad, de humanismo, de amor, de afección. Bueno, entonces, la movilización que se produce se subraya particularmente por el momento que estamos transitando. Es decir, es un momento inconcebible, distópico, de enorme desgracia colectiva, de destrucción del país. Ese es el punto que tenemos que tocar. Y en eso se diferencia del evento de Néstor, porque esa circunstancia era completamente diferente, era una circunstancia mucho más benevolente para la gente. Entonces había un fenómeno de agradecimiento. Ahí el contraste era entre la difamación a la figura que había fallecido y el agradecimiento de la gente. En este caso, es un caso de comunidad que se autorrepara, que se siente amparada por un poema, en un momento devastador, de un momento muy desgraciado. Y eso le da una intensidad inédita, ¿no?
0: ¿Dónde ves la fisura, el malestar social y la relación que eso tiene con este amparo que decís que de alguna manera es la música del Indio Solari, ¿no?
1: Bueno, porque acá tenemos parte de este proyecto totalitario, está la destrucción de la sociedad argentina, la destrucción del país, la destrucción del Estado. No es solo la destrucción del Estado. El Estado argentino, el actual Estado argentino, o el que teníamos hasta hace 10 minutos, era un Estado social, con muchos conflictos, idas y venidas, pero era un Estado habitado por la sociedad. Eso se puede decir de muchas maneras, las capas esas arqueológicas que hay en la estatalidad, que siempre son denostadas porque cada gobierno deja a otra cantidad de gente, etcétera, etcétera. Es un Estado comprometido con la sociedad, y para romper eso hay que hacer cosas muy terribles, como un genocidio, como ocurrió con la dictadura, como ocurrió con los bombardeos de Plaza de Mayo. Es decir, esa estatalidad que es Argentina, que nos ha distinguido de otros países latinoamericanos, aunque hay algunos fenómenos que han tenido mucho en común, en Perú, en México, etcétera. Pero lo cierto es que en el nuestro se mantuvo una continuidad del movimiento social que sostuvo esa clase de estatalidad, que se llama peronismo, y que tiene más de 70 años, ¿no es cierto? Entonces, y que ha logrado sobrevivir, ha tenido idas y venidas, ha tenido movimientos inclusive contrarios a sí mismo, como el menemismo, pero veníamos de un lapso en el que la idea de justicia social encarnaba en la vida en común, en el colectivo social, en el movimentismo y en la estatalidad. Entonces vinieron a destruir todo eso con apoyo electoral. Y ese hecho es un hecho aterrador, es aterrador porque no viene de afuera, no estamos abducidos por marcianos como uno podía imaginar en la dictadura, que no era así, pero se le imaginaba de ese modo, sino que es una parte de la sociedad que dice apoyar eso y que va y lo vota y lo legitima, y eso es aterrador. Entonces, genera un tipo de padecimiento a la propia gente que lo votó, porque tiene que justificar su propia autodestrucción. Es un hecho muy traumático, es muy traumático que hayas pretendido depositar tu esperanza en algo que viene con una motosierra a decirte que te va a destruir. Y entonces colocar, entablar esa clase de relación con un amo tanático es una cosa muy, muy retorcida, muy, muy, muy embromada y muy traumática, y donde eso se va a tener que procesar durante mucho tiempo. Bueno, frente a ese escenario, todos buscamos explicaciones, a quién culpar, ¿no es cierto? Es muy difícil encontrar a quién culpar. En general, la mayoría de las imputaciones son equivocadas, que la dirigencia, que esto, que lo otro. La cuestión es que hay una parte de la sociedad, yo no espero que nadie se ponga a hacer una encuesta entre los ricoteros a ver a quién votaron, porque tampoco sé si eso sería...
0: No tiene sentido. Claro, sí.
1: Tampoco sé si eso sería relevante. Sí, ¿no? Sí. Ahora, hay una neurona mía que le gustaría saberlo por una cuestión de inquietud científica, ponele. Ah. Pero no es conveniente averiguar eso. Viste que a veces hay cosas que es mejor no saberlas. Lo cierto es que ese movimiento es un movimiento absolutamente contrario a lo que nos está destruyendo, absolutamente contrario. Y es muy contrario porque justamente es contracultural, tiene que ver con sectores que quedan afuera, que entonces tienen padecimientos, tienen formas culturales que están en el borde de la legalidad. Porque la legalidad no nunca abarca a toda la sociedad. La legalidad es un sistema de producción del que queda fuera también. Entonces, un movimiento contracultural como este ampara a esos que quedaron fuera. Por eso hoy, cuando hablaba con Barra también, que Barragán, que me había llamado a la mañana, yo citaba un tuit de César González, que lo quiero volver a citar, porque es un escritor, es un intelectual, es una persona que vivió momentos muy difíciles en su juventud, en su adolescencia, que lo relata en sus obras, sí, y que claro. Escribió un tuit poniendo cómo cuando estaba en esas condiciones extremas del penal, del encarcelamiento, los redondos para él eran una condición sanadora de amparo, ¿no es cierto? Y da testimonio de algo que le ocurría a mucha gente de diferentes maneras, no solamente de un modo o de otro. Entonces, eso es lo que salió desde abajo, desde la zona telúrica de la sociedad. Sí. Es algo que siempre está a un costado, en silencio, y de repente un hecho como la muerte de una figura como la del Indio lo hizo salir a la luz. Y eso, a quienes están en el lado contrario, los atemoriza, los intimida, les hace ver que están equivocados, que les hace ver lo que hicieron, el daño que hacen como clase social. Y bueno, ahí está el problema. Y ahí está la virtud que tiene también todo esto. Entonces, ahí aparece entonces el conflicto de que la estatalidad no puede dar hospitalidad al velorio porque están destruyendo el Estado. Después, el liderazgo político tiene que pedir que el Estado, el liderazgo político opositor, tienen como responsabilidad, fíjate este tipo de situación, Cristina y Cecilia Moro piden que se use el Congreso, pero este gobierno no puede permitir eso, porque eso sería reconocer que el Estado tiene una función, ellos lo que quieren es destruir el Estado, el Congreso, todo, digamos, ¿no? Y tiene tal complejidad la cuestión que después me entero que la vicepresidenta manda una corona del Senado, por parte del Senado y por parte de la vicepresidencia, con lo cual restituye, yo bromeaba así íntimamente, diciendo, bueno, esto es la Galtieri, ¿no? Si fuera una agrupación sería la Galtieri, ¿viste? Porque es la idea de darle continuidad popular.
0: Tiene nombre de agrupación, ¿eh? Sí.
1: Por eso, la Galtieri sería la manera de lograr un arraigo popular de la dictadura, que es lo que están en ese gesto, digamos, ¿no? Pero son gestos, en fin, muy limitados. La cuestión es que, bueno, la gente habló. Y por una vez, mirá, otra cosa interesante que pasó, que por una vez las movileras y los movileros que le preguntan a cada persona algo, tuvo sentido, porque en general es muy ambivalente eso de andar preguntando a la gente cosas en la parada del colectivo.
0: No, acá decían cosas, está bueno eso, Alejandro, que decían cosas.
1: La gente quería expresarse, quería decir decirlo, y estuvieron todos los canales y las radios haciéndolo, y ese en sí mismo es un fenómeno también muy interesante, donde por una vez la hegemonía mediática, las manipulaciones mediáticas se debilitaron frente a esa multitud. O sea, fue un gran acontecimiento, fue un hecho inesperado, muy productivo, un fenómeno de cultura. La cultura, el arte, permite una especie de coartada frente a la política, ¿no? Estamos haciendo arte, esto no solo conmueve el espíritu y bueno, y entonces no tiene consecuencias, pero bueno, aún siendo un arte muy social, muy involucrado con la experiencia más sentida de la multitud, que lo vuelve político, y eso estaba en las propias letras y en las formas de difusión y de participación del movimiento ricotero, ¿no? Es un movimiento cultural, artístico y político, en el sentido más fuerte de la palabra, que no es partidario. Entonces, bueno...
0: Perdón que te interrumpa, pero quiero tomar dos palabras tuyas, Alejandro, que es la idea de estatalidad, digamos, que este gobierno quiere destruir, y por otro lado, la idea de cultura, que este gobierno quiere batallar. También la hemos escuchado en otros momentos de la historia, esta idea de batalla cultural, probablemente con otro sentido que el que está adquiriendo a medida que va pasando el tiempo de este gobierno, ¿no? Pero ¿cómo estás viendo la posibilidad real? Porque, a ver, antes hago una breve introducción. El gobierno está como envalentonado. Yo vengo a destruir el Estado, vengo a romper todo. Le voy a poner el último clavo al cajón del kirchnerismo, del peronismo. Fueron 80 años de no sé qué. En fin, hace todo un sumario de críticas, como dice, esto me lo llevo puesto. Y también está hablando, dice lo mismo respecto a la cultura y de los personajes de la cultura. Me llevo puesto el Inca, me llevo puesto el Ministerio, me llevo puesto esto, aquello, Lali Depósito, no sé, en fin. Hace todo un combo de agravios y de malos tratos a quienes son muchas personas que tienen que ver con la cultura. Ahora, mi pregunta es si... teniendo este diagnóstico, si lo ves viable o no, si te parece que es algo que es sostenible o no en el tiempo, si están ganando, si estamos perdiendo, si estamos ganando, estamos perdiendo, como lo quieras ver, ¿cómo está ese punto para vos, Alejandro?
1: Te respondo agregando un punto. Desde finales del siglo XVIII hasta principios del siglo XX hubo en los pueblos emancipación, libertad, igualdad, fraternidad, que eran combatidos de manera antagónica, por matanzas como la Comuna de París, es decir, venía el poder y te mataba. Y lo hacía abiertamente en contra, digamos, con los sindicatos. De ahí vienen nuestras fechas, el 1 de mayo, el 8 de marzo. Lo que inventó el siglo XX es usar esa fuerza emancipatoria en contra, pero como si fuera emancipatoria. Por eso se llamó nacionalsocialismo o fascismo. Que quiere decir unidad, quiere decir lazo. Las fuerzas sociales liberadoras se usaron para aplastarlas, se usaron para crear totalitarismos. Y aquí tenemos una nueva versión que se llama a sí misma anarcocapitalismo. toma un término que hoy ya no tiene la vigencia que tuvo en el siglo XIX para hacer todo lo contrario. Y eso logra embargar el alma de millones de personas que se cavan su propia tumba. Entonces, eso es muy fuerte y no es fácil de reconocer. Unas absurdas discusiones sobre si llaman los fascismos, no llaman los fascismos. ¿Vos viste cómo se ofenden cuando uno le dice esas palabras? Sí. Bueno, y sí, cuando te lo dicen y no tenés nada que ver, no te ofendés, claro. Porque no es cierto, es tan absurdo. Es decir, que alguien se lo diga a una persona no tiene nada que ver, es irrelevante. Ahora, cuando sí tiene que ver, tiene que reaccionar en contra y lo hace de la manera que confirma esa palabra, porque lo hace violentamente, con censura, con procesos judiciales, etcétera, como si fuera tratado por motivos racistas, cuando es todo lo contrario. Entonces, es un tipo de conflicto muy difícil, muy difícil. Entonces tenemos una multitud que lo apoya, una dirigencia política que se ve intimidada, que se ve descalificada por ese triunfo electoral. Nosotros tenemos una relación con la democraticidad, un pacto democrático. El pacto democrático sigue teniendo vigencia. Es muy difícil romperlo en la Argentina, por lo que ha sido nuestra historia reciente. Entonces, mientras se lo está vaciando, la democracia se está vaciando completamente de sentido, se está convirtiendo en un acto meramente confirmatorio de cualquier cosa y completamente caprichoso, que es lo que ha venido ocurriendo, y susceptible de destruir el país. Mientras está ocurriendo eso, hay una cautela, podemos decir, muy consecuente, casi exagerada, para no romper eso. Entonces, hay una cantidad de condiciones por las cuales esto ha podido continuar, a pesar de que no es posible que esté ocurriendo todo esto. Es decir, desde que empezó, es algo que no pudo haber ocurrido desde su comienzo y que después no puede estar ocurriendo. No puede estar ocurriendo. No puede estar ocurriendo que una ciega con el bastón esté increpando a policías impasibles. Porque no es ni lo que pasaba con las madres y la dictadura, son cosas, todas atrocidades, todas aberraciones completamente incompatibles con la vida social, con la vida técnica, con la vida moderna, con la vida... No puede estar ocurriendo. Entonces, bueno, es muy difícil oponerse a eso, y el modo que encuentra nuestra sociedad, que es una gran creadora de formas culturales de oposición y de protesta, es ir acumulando. Es decir, se van acumulando formas de movilización, de reconocimiento, de asociación, de unidad, de conciencia, y bueno, alrededor del 24 de marzo, alrededor de las universidades y de educación pública, alrededor del feminismo, alrededor, en fin, de toda una serie de los discapacitados, de los jubilados, y ahora de este movimiento cultural, que son los primeros que aparecen en situaciones como la de la dictadura, ¿no? La forma más genuina y más profunda de resistencia al autoritarismo y al totalitarismo es cultural, porque es cuando todo lo demás está roto, o está vencido, está derrotado. La gente escribe poemas, por ejemplo, o canta, hace ese tipo de cosas, o pinta, o lee. Alguien puede leer en una isla desierta, puede leer en una cárcel, puede leer en cualquier situación. Entonces eso es lo que estuvo ocurriendo en estos días, con toda su intensidad, ¿no? Así que bueno, eso nos da esperanza.
0: ¿Pensás que, a ver, la última consulta, Alejandro, así no jodo más, digamos, que es, pensás que o a lo mejor interpreto mal yo lo que estoy escuchando, hay una sociedad que empieza a darse cuenta, vamos a decir así, de todos estos rasgos fascistoides, de todo esto, de esta cosa de haberse pegado un tiro en los pies, empieza a modificar esa conducta? ¿Cómo lo estás viendo a esa parte, digamos, de una sociedad que de pronto se encuentra con brutalidades que no hubiera imaginado? Tal cual, vos lo comparaste con el nazismo, tal cual imagino yo parte de la sociedad alemana en la década del 30, sí. ¿No?
1: Sí, sí. Digamos, no es una cuestión de comparar, porque es una cuestión de ver lo que está ocurriendo. Y lo que está ocurriendo es eso que las encuestas miden como un 30%, de alguien que lo están haciendo cavar su propia tumba y dice que está esperando que venga algo bueno. Ese fenómeno se corresponde con el caso histórico que vos dijiste, aunque no tenga nada que ver en un montón de rasgos, claro, formales, sí, por supuesto, o organizacionales, pero el punto libidinal, el punto, la práctica, lo que se está haciendo es eso. Y es lo que se busca que ocurra, ese es el propósito.
0: Okay.
1: Ahora, hay más gente y hay más signos de reconocimiento de lo que está ocurriendo, pero lo que es muy preocupante es que hay demasiados encubrimientos, hay demasiadas tonterías que se han hecho, también muy difíciles de remontar en todos los sectores de la política y parlamentarios que quieren heredar esto de un modo menos incorrecto o que buscan cómo negociar los comportamientos que se autodefinen como provinciales, medios de comunicación. Hay toda una cantidad de obstáculos que son formidables, ¿no? O sea que no hay que tener un facilismo con respecto a lo que ocurre. Ahora, yo digo que hay una acumulación, sí. Hay una acumulación. Nosotros tenemos la memoria de la dictadura y hubo una acumulación, llevó tiempo y después estuvimos muchos años arrastrando las consecuencias, pero podemos tener expectativa de salvar el país, porque para mí el tema es salvar el país o perderlo.
0: Claro.
1: Es esto de que pueda venir un Peter Thiel y hacer lo que quiera hacer y de que pudiera haber una ley, espero que eso no vaya a ocurrir, una ley que crea por primera vez en el mundo empresas de inteligencia artificial no humana que tengan el mismo trato jurídico que las humanas, ahí el país se te perdió. Se convierte en algo que no sabemos cómo puede ser. Así que la acumulación es para que no ocurra eso.
0: Okay. Alejandro, te agradezco mucho tu tiempo y tus palabras, viejo. Te mando un gran abrazo para allá, ¿eh?
1: Un abrazo para vos y gracias a vos.
0: No, por favor. Era Alejandro Kaufmann, crítico cultural, ensayista, profesor de la Universidad de Buenos Aires, la Universidad de Quilmes, fue fundador de la revista Pensamiento de los Confines. Súper interesante conversar en estos momentos para ver qué es lo que está pasando, sin ánimo de estar sentenciando, viendo de qué se trata, lo que está ocurriendo socialmente, qué es lo que está pasándole al gobierno, a la sociedad, respecto de un fenómeno como la muerte de un ídolo popular como es el Indio Solari. A propósito, hay una versión, digamos, juntando con Lali Espósito, que mandó este show también muy antigobierno en el fin de semana, porque fueron dos shows. Tiene una versión de Vencedores Vencidos. Ustedes saben, Vencedores ni Vencidos fue una frase que dijo Lonardi cuando le dio el golpe a Perón en el 55. Y el Indio escribió una canción que se llama Vencedores y Vencidos, justamente con un significado muy interesante respecto de lo que había pasado en la década del 70 sobre los movimientos políticos que fueron asesinados y desaparecidos por el gobierno militar. Y la versión de Lali es así.

0: Linda la versión que hace Larry Espósito. También el fin de semana cantaba Jijiji, viste, hacía el pogo más grande del mundo en River Plate. Hay una cosa de Leonardi, yo dije recién la frase de Leonardi. Leonardi estuvo muy poco después del golpe. Y dice ni vencedor ni. Después vino la bestia de Aramburu, que hizo las cosas que sabemos que hizo, ¿no? Después de que estuvo Leonardi unos meses, ahí tratando de barajar un poco lo que era el golpe de Estado. Y Leonardi había sido una persona muy cercana a Perón. Habían sido amigos en la década del 30. De hecho, compartieron espacio en Chile, porque Leonardi estaba como agregado militar y después fue Perón para allá. Fue Perón con la Potota Tizón, la primera esposa que tuvo Perón. Hay muchas fotos, bueno, muchas, hay bastantes fotografías sobre eso, porque de pronto salían a comer un picnic en el Cajón del Maipo, que es un lugar que queda cerquita de Santiago de Chile, que tiene río, montaña, es como subir un poco la cordillera, y hay fotos de ellos comiendo con una canastita, sanguchitos y cosas por el estilo, ¿no?
1: Sí.
0: Y después Leonardi se convirtió en el carnicero de Perón, porque fue efectivamente el que organizó con Aramburu el golpe de Estado. Pero en ese contexto medio culposo dijo ni vencedores ni vencidos, cuando estaba claro que había vencedores y vencidos en ese momento, en el año 55, cuando le dieron el golpe de Estado a Perón. Siendo las 23:30 y ahora, señores, actualizamos las noticias.

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1: 11 de la noche, 31 minutos en todo el país. En Capital, la temperatura 11 grados, una décima.
2: Brindaron más detalles de la detención de Soledad Andriani, la tercera detenida por el caso de Agostina Vega.
1: Su abogada, Marina Romano, contó que será trasladada al complejo penitenciario de Bower.
2: Y reveló que su defendida está colapsada y en estado de shock.
3: Ella va a ser trasladada a Bower, ahora se lo va a llevar a medicina legal. Esas son las cuestiones de rigor, previo ya a ser trasladada a la penitenciaría. Y también tomé contacto con relación a la imputación. Es encubrimiento agravado por hecho especialmente grave precedente con relación a un femicidio. Nosotros, al momento que a ella formalmente se la acuse y se le lea su indagatorio, vamos a poder saber de qué pruebas cuenta la fiscalía para poder acusarla. Bueno, mi defendida en este momento está totalmente colapsada. Está en un estado, por decirlo así, de shock. Y trataré de hablar mañana como corresponde en Bower.
1: Impulsan un proyecto contra el encubrimiento familiar de femicidios.
2: El texto legislativo fue presentado por el diputado de Unión por la Patria, Gabriel Michi.
1: Propone que la familia y el círculo de amigos íntimos de autores de delitos sean penalmente responsables cuando realicen maniobras activas de encubrimiento.
2: La producción minera creció 9,5% interanual en abril.
1: Según informó el INDEC, el acumulado de los primeros cuatro meses del año reflejó un 7,4% de incremento respecto del mismo periodo de 2025.
2: En términos desestacionalizados, la medición arrojó un 0,7% de avance en relación con marzo de 2026.
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4: Advertencia por bancos de niebla densos y algunas neblinas para la primera parte del día martes. Luego una máxima de 14 grados a la tarde con cielo mayormente nublado y 12 grados hacia la noche. El miércoles mínima 10, máxima 15, mayormente nublado con vientos que rotarán al sudoeste con disminución de la humedad. Y el jueves una mínima de 11, una máxima de 16 con sol y cielo algo a parcialmente nublado.
1: A esta hora en Buenos Aires el cielo está parcialmente

0: parcialmente nublado, la temperatura 11 grados una décima, humedad 86%.
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6: Hola, buenas noches, José de Rodríguez, General Rodríguez. Bueno, yo soy docente de apoyo, hace muchos años que trabajo con niños, y les comento que el grupo Rocket no solo son los malos de los Pokémon, sino que son malos y pelotudos, que se equivocan y salen corriendo con los pies para arriba, y lloran, y son castigados, o sea, por un poder supremo. Son malos y pelotudos. No sé si se dan cuenta a qué me refiero, ¿no? Un abrazo, los escucho, abrazo Lucho.
7: Un abrazo, José. Bueno, iba a tardar un poco más en llegar a la misma conclusión. Porque estoy lejos del mundo Pokémon, digamos, ¿no?
8: A mí me preocupa saber quién es el gatito de los Pokémon.
7: No sé.
8: De
7: no.
8: Los Rocket.
7: No tengo la más pálida idea de... Lo que pasa es que nunca vi los... Sé que había gente que se enloquecía cazando Pokémon, qué sé yo, hacían cosas raras. Sí. Pero no, estoy lejos del mundo Pokémon. Así que los ¿cómo se llaman los tipos estos? Los Rockets son los malos.
8: El Grupo Rocket.
7: Grupo Rocket, así se llaman.
8: Equipo Rocket.
7: Ay, Dios mío.
8: Sí.
7: Uno que tengas ahí, Córdoba.
8: Sí, bueno, nos mandaron la foto del Equipo Rocket. Por eso hablaba del gatito. Tienen un gatito que es como una especie de mascota, calculo.
7: ¿Que son varios los del Equipo Rocket?
8: Y acá hay dos. Una chica con pelo color fucsia. Sí,
7: no entrego en detalle porque me deprimo, Córdoba. Te juro que me empiezo a sentir mal, me baja la presión.
8: Bueno, hay un gatito, sí, también. No, son simpáticos. No, se los ve simpáticos.
7: Sí, pero son unos pelotudos, como dijo.
8: Buenas noches, Lucho. Irene barra y equipo, dicen Inés por acá.
7: Sí.
8: Irene barra y equipo. No soy ricotero, sí escuchaba y leía algunas letras de las canciones del Indio. Ahora, estos Libertrulli salieron a decir barbaridades para provocar más dolor en el pueblo que lo lloraba. Ahora no todos los libertarios son malos, algunos son peores. Abrazos de Carlos de Valvanera.
7: Muchas gracias, Carlos, un abrazo grande. Les recordamos a todos ustedes y ustedes que estamos transmitiendo a través de YouTube con sonido, no con imagen, pero sí con sonido. Y ahí está el chat de YouTube del canal oficial de Radio 10, en donde ustedes están dejando varios mensajes. Así que un abrazo a Julio, que mando un abrazo y demás. Muchísimas gracias por los mensajes que están dejando allí.
8: Hola Lucho, barra Irene, equipo. Hablando de olores, el olor rico que sale del azúcar cuando se va caramelizando hacer garrapiñadas.
7: Sí.
8: Hace varias noches hice y mi vecino de enfrente, que tiene negocio, al día siguiente me dijo que le llegaba ese aroma. Ah. Abrazos de Omar de Granburg.
7: Ya no hay más garrapiñadas, ¿viste? En el centro.
8: ¿No hay?
7: Por lo menos las veces que fui, las últimas veces que estuve, que trabajaba en el centro, no... Cuando me vine a vivir, bueno, porque en Rosario también había, ahora hay muy pocas.
8: Sí.
7: Es verdad que para mí era un acuerdo que tenían los que vendían garrapiñada con los odontólogos, ¿viste? Tenían un kiosk, tenían un acuerdo, ahí sí. Ahí hacías 4 pasos, te quedaban crack. 4 dientes y ibas derecho al odontólogo.
8: Qué feo eso.
7: Pero bueno, había, por lo menos en la década del 90... Había de almendras.
8: De almendras, sí, me acuerdo.
7: Bueno, pero de maní también, por supuesto. Pero ahora no estoy viendo más, qué sé yo, a lo mejor... Y lupines había en una época, que ahora eso tampoco se ven más, ¿viste?
8: Sí. Lupines no, yo no los conozco.
7: Ah, son cereal riquísimos. Sí, tiene un ojito. Bueno, por eso le decían lupina a Néstor, ¿viste? tenía como un agujerito y iba apretado, ¡pum! Y salía un grano de adentro, sí, de esa membrana, y te comías un lupín que era... Venían en una bolsita varios lupines ricos, che. Uh-huh. Muchas gracias por todos los mensajes que mandaron ustedes. Estamos completos, ¿no?
8: Sí, sí,
7: al 11 23 66 0710.

0: Voy a hacer una comida que hice el fin de semana, que me dejó un poco castigado, pero. No, es sanito.
1: ¿Sanito?
0: Sí, es sanito.
1: A ver.
0: Pero tiene un costo alto porque hay que comprar un buen pedazo de carne. En este caso sí, le clavé como 1.5 kilos de roast beef, ¿viste?
1: Lucho, sí. cobró un juicio, no. algo cobraste.
0: No, encontré una oferta, ¿viste?
1: Mirá, qué bueno.
0: Es que está pasando eso con la carne, además, debo decirlo. Yo soy medio un ecónomo en algunas cosas y no es que está bajando de precio, pero está estabilizada el precio de la carne.
1: Ok.
0: Y empezaron a aparecer promos, porque nadie compra, es cierto. Es obvio que una carnicería para sobrevivir tiene que poner promociones de todo tipo. 2 kilos por no sé qué, 3 kilos, sí, por no sé qué. Todo es promoción ahora. Si no, no tiene sentido ir a comprar. Entonces, en función de esas promociones es que algunos precios están bajando, así que no es que hay que pagar 80.000 pesos para comprarte 1.5 kilos, 1.300.000 de roast beef. Pero hice esta comida que la verdad es que la tenía pensada y es fácil, es entretenida de cocinar y da muy buenos resultados. Primera cosa que vamos a hacer es ese cacho de roast beef, que lo vamos a usar en una sola pieza, se lo recomiendo.
1: Sin cortar,
0: que entre en la olla.
1: ¿Lo limpiamos bien? ¿Le sacamos toda la grasita de los costados?
0: No, casi nada.
1: Hay que dejarle toda la grasa.
0: Hay que dejarle la grasa, no desgrasarlo internamente. Un poco, ¿viste? Si vos ves que te viene un pedazotote de grasa, sí, pero si no, no queremos que la grasa quede.
1: Bien.
0: Esa es la idea. No en exceso, eso depende del gusto de cada uno, pero no en recontra exceso, pero sí que queda un poco de grasa. Vamos a requeticontra calentar la olla. Yo, esto que hablamos el otro día con vos, Córdoba, que es que las ollas de hierro fundido te vienen muy pesadas, es verdad, son muy pesadas, pero en este tipo de comida son muy amables, ¿viste? Se comportan muy bien. Hay que calentarla, si te diría, por lo menos 15 minutos, o sea, hasta que esté realmente muy, muy, muy caliente. Y cuando está en esa condición, mandamos el cacho de carne y lo doramos de todos los costados, o sea, de el verso, el reverso, pero también en los costados. Hay que sellar los costados. Entonces sí. Hay que agarrar tenés que agarrar una pinza de cocina,
1: sí,
0: y vas aguantando desde ahí hasta que vas poniendo de un costado, porque si no, si le das vuelta y vuelta y lo sacás, vuelta y vuelta bien sellado, no va a quedar bien sellado. La aposta es que esté sellado en los bordes, en los cantos, para decirlo de otra manera. Lo sellamos bien, eso hay que tomarse un tiempito hasta que tome un color bien, bien dorado, tirando a marrón, digamos, ¿no?
1: Caramelizado.
0: Sí. Mientras haces eso de dorarlo, porque no tardás 2 minutos, se lleva un tiempo eso, te cortás 2 cebollas medianas, tamaño pelota de tenis, 3 zanahorias, que no sean muy grandes, o 2 grandes.
1: ¿En rodajas?
0: Sí, en rodajas. Un morrón rojo chiquito, como digamos, no, cortado bien chiquito. 3-4 dientes de ajo bien cortado bien chiquito. Si no querés pulpo, no le pones ajo, no pasa absolutamente nada. Yo le pongo puerros también para darle un poco de verde y cebollín, que cuestan lo mismo. Te dicen el verdeo, así.
1: Sí.
0: Entonces te llevas 2-3 puerros y 2-3 cebollinas y ahí conseguís un verdeo. Y una vez que está la carne bien sellada, sacás la carne de la olla con la pinza, la reservás en un lugar que no esté chorreando por todos lados, y en ese mismo fondo, sin poner nada, absolutamente nada, pones primero las cebollas. Cebollas, después pones el morrón, las zanahorias, el ajo a lo último, al final. El puerro, por supuesto, va también al principio con las cebollas.
1: ¿No hay tomate hasta ahora?
0: No, yo no le pongo tomate, okay, porque a mí me da un poco de acidez.
1: Bien, sí.
0: En líneas generales. Sí podés ponerle tomate. Y ahí pasás a un estofado clásico.
1: Claro.
0: Si querés pasamos al estofado clásico, no tengo ningún problema. No es lo que hice ayer, en el sentido de que yo desmeché. Fui a otro lugar.
1: Para el sanguchí.
0: Claro, porque tenía gente, entonces
1: claro,
0: hice desmechado.
1: Bien.
0: Pero si acá en esto que está diciendo Irene es la clave. Si pasás a el puré de tomate o tomate pelado y picado, ya pasás a la instancia de estofado. Para lo cual, además de estas cosas que le pusimos, yo te recomendaría 2 clavitos de olor, 3 clavitos de olor.
1: Ajá.
0: En el estofado, cuando hay tomate, queda espectacular.
1: Ok, bien.
0: Es el único cambio que le haría, más allá de el resto de las cosas que son los condimentos, que ahora les voy a decir, porque los condimentos también, por supuesto, tienen mucha importancia en esto que va a ser una carne que vamos a desmechar y va a tener una cocción larguísima, de 3 horas, por lo menos.
1: Sí.
0: Así la hice, qué sé yo.
1: ¿Se puede hacer en la olla a presión?
0: Sí, también.
1: ¿Te olvidas?
2: Pasa, me da miedo la olla a presión.
1: No,
2: me
1: pero no, miedo, no. No me da miedo, ahora hay unas todo. Modernas, eléctricas. Sí. No, no.
0: No, reducí nada. El tiempo de 3 a 1.
1: Sí.
0: Así, fácilmente, ¿viste?
1: Claro.
0: Pero bueno, algún día me compraré otra vez una olla a explosión, le digo yo.
1: No.
2: Me tengo miedo.
1: No, comprate una eléctrica, después te, digo,
0: okay.
1: Después te digo cuál.
0: Bueno, entonces una vez que tenemos las verduras más o menos ablandadas, ¿sí? En sí. Ese mismo fondo, ahí empezamos con los condimentos básicos, que sería sal, pimienta, para que se produzca una exudación distinta de las verduras. Si no pones sal en este momento, la salsa que se arma después no tiene el mismo sabor.
1: Sí.
0: Esa es la clave. Ponemos sal, pimienta, una cucharada de sal y una cucharadita de pimienta. Cucharadita de pimienta y una cucharadita de sal. Una cucharadita cada uno. Solamente para que este proceso se lleve a cabo. Después vamos a sazonar más específicamente. Una vez que están mezcladas y amigas todas las verduras y ya ablandadas, sumamos la carne que teníamos reservada.
1: Uh-huh.
0: La dejamos un ratico ahí. Y mientras tanto, tenemos preparado ya por lo menos 1.5 litros de caldo de, puede ser, verduras o carne.
1: Uh-huh.
0: Un caldo, por supuesto, casero. No está bueno esto de los cubitos. Yo los odio, los cubitos. Eso.
1: Uh-huh.
0: Siempre tengo que caldito casero y es mucho más sano y más rico además, ¿no? Y entonces en 1.5 litros ponemos un poco de caldo y lo vertimos en la olla.
1: Bien.
0: Acá tenemos otra opción, que es la de ponerle o no vino tinto. Si le pones un vaso de vino tinto, queda bien, levanta bien el fondo, todo lo que ve. Y si no, no pasa nada, no se te va a pegar nada en el fondo porque esto es una cocción larga. Pero si le querías levantar un poco el fondo, si te quedó, viste, depende de la olla, si quedó un poco el fondo de la olla quedó con cosas pegadas y qué sé yo, mejor métele un vaso de vino, porque el alcohol con el calor lo que hace es levantar el fondo, uh-huh. Lo despega. Y una vez que se evapora el alcohol ya queda solamente el sabor a vino. Así que tenemos la olla con todos los... La zanahoria, la cosa que está ahí. Apenas pega el primer hervor, bajás al mínimo, tapas y te vas a fumar 40 cigarrillos.
1: No.
0: Sí, te puedes mirar un partido de fútbol, una película. Una serie, cada tanto te acercás a la olla, la destapás, la movés un poquito con una cuchara de madera, volvés a tapar, adiós. Y así, unas 2 horas y media.
1: Sí.
0: Yo le di 2 horas y media, casi 3.
1: Ah, te ves un par de capítulos.
0: Sí, bien. Sí, no, está... Y le preparé como guarnición a esto 2 opciones. Una era una pasta, el famoso tallarín número 5,
1: uh-huh.
0: Que es muy amigo de todas las casas.
1: Sí.
0: Es muy amigo.
1: Sí, no hay con qué darle la pasta.
0: Y la otra opción es un puré de papas, que queda muy bien, ¿viste?
1: También.
0: Con esta preparación. Así que en este caso, como yo tenía mucha gente, preparé las 2 cosas. Y la tercera opción eran sanguchitos, ¿viste?
1: Sí.
0: O sea que la misma preparación tenía múltiples opciones de comerla. ¿Qué querés con pasta? Te hago una pasta. ¿Querés con con fideo? Te hago con fideo. ¿Querés en sanguchito? Te lo hago en sanguchito. Porque en sanguchito queda muy bien porque todas las verduras tienen una cocción muy sabrosa. Entonces le pones las verduritas con la carnecita y con una mostacita, ponerle una cosa así, queda explotándote el paladar de esta maravillosa comida que hemos hecho en 2 minutos, pero que tardamos 3 horas en el fuego. Es una carne así a desmechar, o la opción del estofado, si tenés ganas de estofado, con estas 3 opciones de servicio, que es con puré, con fideos o con sanguchitos. Y esto fue Sabor a Miel. Rico, qué hambre que tengo, la puta que lo parió.
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0: Escuchaste versión. Para esta hora de la noche, no te duermas con Lali.
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0: ¿Qué tal?
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0: preciosa versión.
1: Te amo.
0: Larry Espósito, por ese palpitar. Esto se va un poquito más de onda. Lo hace con los Miranda, ¿viste? Uh-huh. Una versión de Tu Amor, un clasiquísimo de Pedro Aznar, Charly García.
1: Uy, sí.
0: Está buena la versión, me gustó.

0: Habla Gabriel, el taxista de Palermo. Sí, sabés que tenés razón. Algún oyente que sepa qué pasó con el garrapiñero que estaba en la puerta del Teatro San Martín. Ese tenía de maní, de otras semillitas, tenía varias cosas. Y es verdad, hace como un año que no lo veo.
1: Se están perdiendo por ahí los garrapiñeros. Un sabor tan lindo, ¿no? Tan rico. Igual que los copos de nieve. Ya no están más, ¿viste? Está bien, había que transportar una infraestructura para el copo de nieve porque eran unos tachos grandes, ¿viste? Que salía.
2: Sí. En Belgrano hay todavía,
1: ¿hay,
2: ¿eh?
1: ¿Hay copos?
2: Cabildo y Mendoza.
1: ¿Y son de color o no?
2: Rosa, siempre.
1: Ah.
2: En Cabildo y Juramento, por ahí también hay. Pero en Cabildo y Mendoza vendían garrapiñadas.
1: Pero no, yo no digo, cuando digo el copo de nieve me refiero no a esto que viene empaquetado, ¿no?
2: No, no, no, que te lo hacen.
1: Sí, que te lo hagan ahí al toque, tiran una taza de azúcar en el medio y listo. Que a mí siempre me parece una cosa mágica. Viste que se hace uno... Ah, ¿te venden la maquinita? No sabía. Yo quiero... ¿No me la regalás para mi cumpleaños, Pulpo, a la maquinita? Fíjate si conseguí una. Una maquinita de hacer copitos de nieve, mirá vos, qué lindo, esto está gracioso eso.
2: Y hay maquinitas de hacer pochoclo también.
1: Pues yo no, sí, es así.
2: Pero con forma de stand de pochoclo, una cosa rarísima. Mirá vos. Muy lindo.
1: Porque a mí el copo de nieve me parecía mágico, siempre me pareció mágico.
2: Sí. De la nada, sí.
1: Una cosa así, de pronto se convertía en unos hilos rarísimos y riquísimos.
2: Sí. Hola, Lucho, soy Gustavo de San Telmo. A Néstor le decían Lupín por la caricatura famosa de los 60 y 70. Hay dos oyentes que mandaron la misma foto, porque aquí Gustavo manda la foto.
1: Sí, es verdad que era por ese Lupín, sí.
2: Y aquí por aquí nos dice Marcela de La Plata. Dice, a Néstor le decían Lupín por la caricatura,
1: sí,
2: de carita
1: claro.
2: Muy parecida a la suya. Sí. Era un aviador que hacía loops con su avioneta y muchas veces los usaba en sus aventuras aéreas. El autor era dibujante y piloto civil, Guillermo Guerrero, dice Marcela de La Plata.
1: Muchas gracias, Marcela. No, lo mío fue un chistecito, che. Que se entiende así.
2: Epa.
1: Que se entiende así.
2: Lucho, aquí hay alguien que dice, gente linda, yo hago la misma receta pero con cerveza negra, riquísimo.
1: Ah, mira vos también, sí, claro, con cerveza negra va muy bien. Pero te la recomiendo para una bondiola la cerveza negra, más que a la carne, che.
2: Bueno.
1: Estamos yendo a Córdoba.
2: Sí.
1: Nos vemos mañana, si
2: dale,
1: te parece. ¿Eh?
2: Hasta mañana, Lucho.
1: Muchas gracias al Pulpo Díaz que estuvo en la operación técnica. Te recomiendo que sigan la gira del Papa en España, che, que la estoy siguiendo, está súper interesante. Uh-huh. Hoy estuvo en el Santiago Bernabéu, cosas alucinantes. Muchas gracias a Cristina Chiesa y Mauro Gago que estuvieron en la producción y la puesta al aire de este programa. Acá no es cara, Pulpo, me la puedes comprar, ¿eh? Acá me pasó la maquinita. Me la puedes comprar. Te invito a comer copitos de nieve en mi casa.
2: Hay un montón de cosas de Star Wars ahora.
1: No, los quiero de esas cosas.
2: Sí.
1: Señoras, señores, tengan ustedes una muy buena noche, un muy buen día y mañana nos volvemos a encontrar nuevamente a partir de las 10 de la noche aquí en Radio 10 con Esto es Todo, amigos. Para compartir con ustedes estas dos horas con un poco de información, un poco de música, un poco de humor, un poco de todo. Chao.

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1: Doce de la madrugada, un minuto en todo el país. En Capital, la temperatura 11 grados, una décima.
2: Diputado recibirá a la UIA y a la CAME.
1: La Comisión de Industria se reunirá hoy a las 15 para analizar la dura realidad de las pymes y el sector en general.
2: A la caída en la producción se le suma un relevamiento de la Confederación Argentina de la Mediana Empresa que releva que las ventas minoristas pymes acumulan un 3.1% de caída en los primeros 5 meses del año.
1: El sector pesquero cayó 23.1% interanual en abril.
2: Según el INDEC, el índice también descendió 16.8% respecto a marzo de este año.
1: Sin embargo, el primer cuatrimestre de 2026 cerró de manera positiva con un 18% de aumento.
2: Advierten que la larga procesión para despedir al indio fue algo viejo pero actualizado.
1: Por Radio 10, el escritor y politólogo Diego Stulwark dijo que el fenómeno de los redondos continúa reuniendo a un movimiento extraordinario.
3: Pudimos ver el viernes en Plaza Mayo, ayer, esa larguísima procesión en Avellaneda. Yo lo que siento es que es algo viejo, no es algo nuevo, es algo más o menos antiguo. Se remonta quizás a fines de los 80s y comienzos de los 90s con los redonditos de ricota. Lo que llama la atención es cómo se ha actualizado ese movimiento, incluso cuando el grupo desapareció como tal y el indio se convirtió en una especie de chamán que siguió, reuniendo en su entorno a ese movimiento extraordinario, a esas canciones extraordinarias.
2: Hoy habrá apertura de molinetes en la estación Federico Lacroce de la estación B del subte.
1: Será entre las 7 y las 8 de la mañana.
2: Esa respuesta de los descuentos de los salarios que les realiza la empresa Emova a los trabajadores y representantes gremiales.
1: En Buenos Aires el cielo está parcialmente nublado, la temperatura 11 grados, una décima, humedad 86%.
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¿Cómo les va? Buen día. Bienvenidos. Gran parte del dilema del ser humano, de las personas, de la historia de la humanidad, es como una especie de situación dramática de lo que todos buscamos. En vida ser felices y después ser redimidos, salvados. Y muchas personas manifiestan que esta es su preocupación en algún momento de la vida. ¿Qué será de mí después? Y algunos, los más descreídos o los más soberbios o ególatras, afirman: yo no necesito salvación alguna. Y hasta se manifiestan orgullosos de eso. Son los que se creen tenerlo todo y no necesitan de nada ni de nadie. Podríamos decir que toda la historia de la humanidad es la historia de los que se creen salvados por sí mismos, por el poder, por el dinero, por el prestigio, por la fama. Hasta incluso se creen salvados por cierta religiosidad que es nada más que cumplir. Muchos se creen salvados por sus propios planes y miles de cosas más. Y también están los que nunca se consideran salvados por alguna circunstancia humana, por algún error del pasado, por una culpa que aqueja y no perdona, por el contexto en el que viven. Y hay un grupo de personas que cree que la salvación es posible, que es un regalo, que a la muerte no hay que temerle y que a la muerte no hay que temerle y que todo lo que se hace en la vida es para lograr que en el paso de esta hacia la otra vivamos la plenitud. Esa salvación es un regalo que viene de lo alto, no de este mundo material. Uno puede tener la religión que tenga, y el maestro de cada religión para la mía, Jesús, te muestra que la verdadera salvación no viene de los poderes de este mundo, sino que viene del amor, de la misericordia, de esa actitud de amar hasta el final, hasta incluso al punto de sacrificarse por amor, ya que el gran mensaje, aunque el mundo hoy cada vez lo entienda menos, es que vale la pena amar hasta el fin. Que no es tan importante querer ocupar los primeros puestos, ser aplaudidos en las plazas, saludado con pleitesía en los lugares públicos, reconocidos por los demás. No vale la pena. Porque lo que sí es valioso es otra cosa. Por eso recuerden ustedes la historia de esa viuda que en el medio de toda la hipocresía de la época, que entregaba
para hacerse notar, la viuda fue humilde y silenciosamente a dar lo único que tenía. Y la Escritura la recuerda como la persona que más dio. Es esa mujer pobre que no quiso de ninguna manera guardarse nada para sí misma, sino que con lo poco que tenía ayudó a otros para que se pudieran salvar, para que estuvieran mejor. Es esa mujer que al entregar todo, no se miró a sí misma, sino que cuidó lo poco que tenía. No lo amarrocó. Lo tenía para su subsistencia, pero lo entregó. Y confió en que dando con el corazón, que es la manera más linda de brindar, nunca sería abandonada por Dios. Y esa es la lógica de la persona generosa, de quien da sabiendo que nunca será abandonado ni olvidado. Da sabiendo que todo lo que se da, de alguna manera, se multiplica. Y así, como esa mujer pudo ser generosa hasta lo último, siempre habrá alguien generoso para con ella. La vida no tiene tantas leyes, por decirlo de alguna manera. Una podría ser la ley de la atracción. Uno recibe lo que entrega. La otra ley, podríamos decir, es la de la reciprocidad. Quien da generosa, bondadosamente, a la larga termina recibiendo. No significa que esto vaya a pasar en el mismo momento en el que da, pero en el camino siempre está la vuelta. Porque la lógica de la generosidad es esa. No es que uno es generoso para que te den, pero en el fondo está la confianza de que alguien bueno también aparecerá y que podrá ayudar cuando sea necesario, cuando el generoso lo necesite. Quien fue generoso tendrá antes o después, si te atraviesa alguna generosidad, la presencia de tal vez la persona menos pensada tendiendo una mano. Y ese relato cuenta que esa viuda, la más pobre, dio más que todos los ricos. ¿Y saben por qué? Porque ni Dios, ni Jesús, ni el Dios que vos tengas, ningún Dios sabe de matemáticas. Entonces podrás preguntarte cómo es posible que alguien que dio menos en cantidad sea en realidad quien más dio. Podrás preguntarte si eso parece lógico. Hasta incluso podríamos ampliar la pregunta y preguntar si eso es lógico para este mundo que busca en todo sacar el máximo beneficio con la mínima inversión. Bueno, Dios no sabe de matemáticas, ni tampoco de inversiones, ni de mercados. Dios no sabe de conveniencias, y por ahí lo que Dios mide y calcula pasa por otro lado, pasa por el corazón, y ahí las cosas no se pueden medir. Entonces, alguna vez escribió
el padre Rodrigo Aguilar lo siguiente: me inclino a pensar que Dios mira lo que a nosotros nos cuesta reconocer. Porque para Dios la lógica no es diste mucho y entonces vas a recibir directamente proporcional a lo que diste. Si diste con el corazón, aunque la cantidad sea poca, ese acto puede ser compatible con recibir mucho. Una cosa extraña para la mentalidad de este presente, que todo lo calcula, que todo lo mide, y que además todo lo cuenta pensando que la vida del corazón a veces es matemática pura, donde 1 + 1 = 2. Y sin embargo sabemos que en el corazón no hay matemáticas. No es así. Y menos mal que las cosas de Dios o del corazón no son así. Porque si no, estaríamos bastante complicados todos. Porque ¿cuántos de nosotros vive generosamente de verdad? Como decía la Madre Teresa de Calcuta, dando hasta que duela. ¿Cuántos? A veces creo que ni siquiera nos animamos a pensar cómo sería vivir así. Y resulta ser que la vida del corazón no es una ciencia exacta para nada. Es ciencia, pero ciencia del corazón, otra cosa aparte. Va por otros carriles, y mientras nosotros queremos encasillar y encajonar todo en cálculos y números, incluso a veces la salvación, aún negociando con Dios, bueno, hice esto, dame aquello, para ver qué nos va a dar, hasta incluso pensando que si damos algo en algún momento, a ver qué es lo que Dios está obligado, nos tiene que dar. Bueno, la enseñanza del maestro es todo lo contrario. Se encarga de patear ese tablero y enseñarnos un modo nuevo de ver las cosas, de entender la realidad. Intentemos hoy vivir y pensar que la vida de todos los días, que la forma generosa de transitar este camino, que la salvación de nuestra vida, que la alegría y la felicidad no tienen matemáticas. No es 1 + 1 = 2. Porque de lo que se trata es de la común unión entre el pensar, el decir, el sentir y el hacer. Y por ahí pasa la salvación y por ahí va la alegría personal, la de nuestra familia, que jamás pasa por la cantidad de bienes que tengamos o acumulemos, sino que pasa en el fondo y bien arriba, por la generosidad con la que vivamos. No importa si es mucho o si es poco. Lo que demos, no importa. El cálculo, mejor dejémoselo en manos a Dios, a Jesús o en quien vos creas. Que tal vez no sepa tanto de las matemáticas mundanas, pero que sí sabe leer el corazón de las personas. Es una linda historia la de la viuda que tenía poquito y dio todo. Es una bella historia que nos permite aprender
aprender a dar desinteresadamente, a dar con confianza y a dar sin que nadie se dé cuenta. Porque lo que digan aquí abajo, la verdad no importa. Siempre estará la mirada del otro que le podrás haber dado una, dos, tres oportunidades, cosas materiales, y nunca estará conforme y siempre pensará que cuando no haces lo que el otro quiere, entonces no sos bueno o sos malo o... Porque cada uno ve según su propia conveniencia. Porque quien recibe y no valora, cuando dejaste de darle, es incapaz de analizar, che, pero ¿cuánto me dio? ¿Cuántas oportunidades recibí? ¿Qué hice con todo esto? ¿Cuánto despilfarré? ¿Cuánto abusé? Ese cálculo no entra. El día que se cortó el chorro, lo que importa es lo que ya no hay. Y no hay, no es porque no seas generoso o porque seas malo. No hay porque se agotó. Porque nada es para siempre. Porque la vida te ofrece oportunidades todos los días. Y porque las oportunidades no son para despreciarlas, para mal usarlas, para manosearlas. Por eso, que te importe estar en sintonía con la bondad de tu corazón. Y después lo que opina el resto, déjalo ahí. Porque generalmente el que recibe y mal usa, el que recibe y no aprecia, termina siendo un mal agradecido. No solo porque recibió y no usó bien, sino porque después es incapaz de aceptar todo lo que mal usó y que recibió. Por eso, está tranquilo con tu conciencia y dejas que los demás opinen lo que quieran. Porque lo que importa no es lo que ven los de aquí abajo. Lo que importa es la mirada de Dios, quien tiene un telescopio que apunta directo al corazón de cada uno. Así que cada uno podrá engañar a los demás, pero nunca a sí mismo y menos a Dios. Así que está bueno que le podamos agradecer a Dios, que pueda mirar el corazón de cada uno y no mirar las apariencias. Y por supuesto que todos deseamos claridad para tomar decisiones. Siempre hay algo que revisar. Aquello que ya caducó en nuestra forma de pensar, viejos recuerdos o patrones que seguimos cargando sin necesidad, cosas que repetimos innecesariamente. Todos, absolutamente todos, llevamos una mochila invisible con cosas que no nos pertenecen, responsabilidades ajenas, hábitos viejos. Cuanto más soltamos lo que ya no tiene validez, más espacio se crea para algo nuevo. Soltar no es perder, es heredar. Soltar es abrir espacio para poder recibir cosas buenas, la sabiduría, ajenas, hábitos viejos. Cuanto más soltamos lo que ya no tiene validez, más espacio se crea para algo nuevo.
Soltar no es perder.

cosas claras, transparentes, amor. Lo necesario para escribir una nueva historia, ¿y a quién de nosotros? Sin poder borrarlo del pasado, porque eso es imposible, pero ¿a quién de nosotros se negaría a que hoy, en este día que hace un ratito empezó, podamos escribir una nueva historia? ¿Y por qué es tan importante que tengas esa persona, ese ser supremo a quien rezarle, pedirle, en quien confiar, en quien tener fe? Porque Él es el que transforma la noche en el día. Y mientras más se comparte esa claridad, más se disipa la confusión, la propia y la ajena. Viste que hay personas que permanentemente comparten problemas, cosas negativas. Bueno, eso es de flojos. Porque en el medio de todo eso siempre es más fácil lo malo, lo que no suma, ponerse en víctima, ser pobrecita o pobrecito, y la vida es ponerse de pie, compartir lo bueno, reconocer lo bueno, eso es de valientes. Cada día trae escenas distintas, algunas fuertes, bellas, extrañas, atemorizantes. La práctica invita a ser un espectador de cada una de ellas. Y si vos las mirás todas, la vida se vuelve más llevadera y cada escena enseña algo. Ahora, si siempre estás pasando, siempre estás repitiendo o siempre estás mirando o compartiendo lo malo, al final, quien así vive, así agota. La claridad interior consolida la honestidad. Y la honestidad aleja lo negativo, aleja lo que es pura ilusión. Y una cosa va llevando a la otra, ¿viste? Soltar le da paso a la pureza a la alegría interior, de verdad. Esa alegría te permite ser honesto, la honestidad te da claridad y es un círculo que siempre te devuelve al camino correcto. Siempre. Todos tenemos la capacidad de observar la vida y sus escenas. Ahora, cuando todo eso lo miramos desconectados de nosotros mismos, eso produce miedo y confusión. Ahora, cuando estamos observando, pero conectados a nuestra esencia interior, cuando pedimos la ayuda de Dios, ahí todo aparece diferente, por lo menos un poco más claro. Por eso cada uno de nosotros debiera convertirse en su propio cirujano y examinar su propia debilidad. En lugar de andar mirando las imperfecciones del otro, porque este es el tiempo de mirarse a uno mismo de manera honesta. Y eso no es indiferencia, es observar con honestidad, con la capacidad de comprender, pero al mismo tiempo de corregir. Y esa mirada te da misericordia para con uno mismo, te saca culpa. Y si el reconocimiento es honesto, te ayuda a mejorar. Porque la oscuridad y la confusión que vemos en el mundo son señales no de que todo va a ser peor, sino de que algo nuevo está llegando. Cada crisis, cada una, la que estés viviendo ahora, y cada uno de nosotros debe tener una, no viene para hundirnos, sino para levantarnos, aunque parezca paradójico. La pregunta clave es, ¿qué energía elijo tomar conmigo, la que cae o la que renueva? Hay gente que

que siempre ponerse en el lugar de pobre todo lo que me pasa. Quien desarrolla, quien elige mejor esa energía, la de caer o la de renovarse, se convierte en una joya victoriosa. Alguien libre de la influencia de los demás, de las situaciones y sobre todo libre de las propias debilidades, porque la renovación siempre empieza por uno mismo. Para terminar, es necesario dedicarte un rato a vos mismo, a vos misma. No sé, rezá, medita, orá o permanece en silencio. Cada uno elige la forma. Pero esa es la llave que abre cada mañana el candado que pudo haber quedado cerrado del día anterior. En ese ratito vas a encontrar a Dios si confías en Él, si tenés fe. Y en Él hallarás la sabiduría y la energía para cada momento del día, especialmente los más difíciles. Y vas a encontrar las fuerzas para soportar cualquier dificultad cotidiana. Y te dará la alegría para disfrutar de los pequeños o grandes regalos que cada día Dios nos da. Pero hay que tener presente que a lo largo del día, así como nos alimentamos varias veces, comemos. Bueno, la vida interior también necesita alimentarse de frecuentes bocaditos de ese espacio para crecer desde adentro y hacia afuera. Y claro, están las grandes comidas, como puede ser el desayuno, el almuerzo o la cena, pero también están esas pequeñas colaciones que te dan nutrientes y energías al organismo. Bueno, lo mismo sucede con la vida espiritual, ya que con frecuencia podés alimentarte silenciosamente y recibir toda la fuerza que solo Dios o en quien creas te puede dar para superar lo que sea que tengas que enfrentar. Señoras, señores, buen día y bienvenidos.

0: Bueno, acá estamos. Gracias, Ariel, por este ratito de Ana Belén. Qué lindo que canta esta mujer española. Canta con el corazón. ¿Quién dijo que todo está perdido? Al contrario, no te acostumbres a, como dicen los chicos, ser mala onda, a siempre ser protagonista de un problema. También tenés protagonismo en alegrías, te pasan, te han pasado cosas lindas. No te acostumbres a la queja. La vida no es solo bandoneón, sino también es guitarra. Bueno, señoras y señores, bienvenidos una vez más. Qué lindo poder reencontrarnos para hacernos compañía. Por eso Ariel Mayorano ha traído una carpeta musical increíble. Muchas gracias, Ariel, por la realización artística y musical de cada día. El señor Luciano Huentecura es el encargado de producir integralmente estas 4 horas de radio, y la señora María Luján Bravo nos llena de compañía y delicadeza. ¿Cómo le va, señora? Bienvenida.
1: ¿Qué tal? Buenos días, buenas tardes, buenas noches a todos. Muy bien.
0: Bueno, aquí estamos. Con una madrugada, señoras y señores, ya sin lluvias, pero un poco más fresca. Así se siente.
1: Así mismo, sí. 10 grados 6 décimas en este momento. La humedad, 88%.
0: Bueno, ahí vamos. Despacito, conversando todo. Bueno, el cielo es un capítulo aparte, porque pareciera ser que a fuerza del viento, que no sé si será fuerte o no, o a fuerza de algún tipo de empujón celestial, las nubes se van como desarmando para permitirle al cielo mostrar su color, su azul noche. Así que tenemos un cielo con nubes que se van desintegrando lentamente, de a poquito. No he visto ni a estrellas ni a la luna todavía, aunque sí me pareció ver como un haz de luz blanco que me hizo sentir que por allí andaba jugueteando la luna después de estar guarecida durante tantos días por la lluvia. Pero el cielo despacito, despacito te va permitiendo ver su color azul noche, y eso es genial. ¿Cómo venimos de vientos, señora?
1: Al sudeste, a 6 kilómetros en la hora corre. Se hace sentir el viento un poquito. El frío venía pegada al vidrio del colectivo. ¡Qué frío que me dio! Y cuando miro el pavimento, claro, seco después de tantos días de humedad, digo, por fin. Pero bueno, yo estoy viendo acá frente a mí, nuevamente, que hay alguna alerta por bancos de niebla. Bueno, ¡otra vez!
0: Ahí vamos, despacito. Ahora vamos al pronóstico del tiempo, que dice para este día.
1: Martes, mínima 9 grados y máxima 14 grados. Actualizo la temperatura en este momento, 10 grados 6 décimas.
0: Bueno, muy bien, 10 grados 6, como dice María Luján. Y la máxima, recordemos, señora,
1: 14 grados.
0: Bueno, la lluvia ya pasó.
1: Ya pasó. Sí, sí, estoy chequeando a ver si viene en algún momento. No veo nada por el momento.
0: Muy bien. Lo único que, dice Luján, hay que estar atento porque algún que otro banco de niebla más entrada a la madrugada puede aparecer.
1: Así es. Madrugada, mañana. Tarde y noche de este día martes, mayormente nublado.
0: Bueno, o sea que podrás hacer quehaceres domésticos un poco más tranquila o tranquilo que días anteriores. La línea de WhatsApp, señora.
1: El 1123-660710. Este número tiene doble función, llamadas y mensajes. Y las líneas directas, que son las siguientes: 44-73-1268 o el 51-22-63-32.
0: Bueno, muy bien. Así como nos ha dicho Luján, esas son las líneas para que nos podamos comunicar, algo que nos gusta un montón. Gracias a todos por estar siempre. Bueno, señoras y señores, ¿qué les parece si pensamos un poquito? Dale.
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0: Bueno, lamentablemente, el gobierno, para el gobierno no existió la muerte del Indio Solari, el funeral del Indio Solari, no lo reconoció como un ícono de la cultura argentina, no le valoró su liderazgo y no tuvo ni siquiera un gesto, un gesto. Es como que el gobierno dijo esto no existió, no pasó. Como hace con gran parte de las cosas que a este gobierno no le gusta. Por ejemplo, el gobierno no reconoce que los precios aumentan y que los salarios cada vez pierden más frente a la inflación. Al gobierno no le gusta que le digan una y otra vez que está matando de a poco a los jubilados que cobran la mínima especialmente, que además les quitó los medicamentos y les congela el bono. Al gobierno no le gusta que le digan que en esta política bestial y salvaje de quitar los medicamentos para los enfermos oncológicos y de enfermedades graves, lo que está haciendo es allanar el camino para que se mueran. Al gobierno no le gusta decir que mintió cuando hizo un video falso sobre lo que pasaba en el Garrahan y que lejos de ayudar a mejorarlo, mantiene a cuentagotas el financiamiento que está votado por ley y que no cumple, al igual que con las universidades. Al gobierno no le gusta que le digan que gobierna cada vez para menos y que son más los que se caen del mapa. Al gobierno, al presidente, no le gusta que lo involucren en una causa tan pesada como la criptolibra, o a su hermana con las coimas en la Agencia Nacional de Discapacidad, o que le hablen de Adorni, que hasta desautorizó al propio presidente porque el presidente dijo hace un mes exactamente, ya la presenta la declaración jurada y todavía estamos esperando. Miren ustedes, porque ni siquiera son medianamente pillos, como se dice en el barrio, está esperando que arranque el Mundial para que supuestamente el Mundial distraiga la atención sobre una obra, sobre una declaración jurada que va a ser una obra plagada de falsedades o de hechos no creíbles. Porque lo que no mide Adorni, el presidente, su hermana y todos los que protegen a Adorni, es que cuanto más tardó, menos creíble se hizo. Al gobierno no le gusta esto. Entonces, cuando hay algo que no le gusta, dice, no, esto no ocurrió. Pero las cosas pasan. Entonces, lo que el gobierno ha demostrado es una gran debilidad. Una debilidad para asumir lo que no le gusta. Porque los valientes aceptan una derrota, un fracaso, y se reponen de ella. No ignoran eso. Escribió un muy lindo artículo Juan Rezano, titulado El funeral del Indio Solari trajo el perfume de la tempestad a la Argentina, de Javier Milei. El gobierno le tiene miedo a un pueblo movilizado. Y pareciera ser que por el lugar que menos el gobierno esperaba, por la muerte de un cantante de rock, alguien muy popular, con una gran sensibilidad social, algunos dicen que por ahí arranca el despertar. Mientras tanto, la crisis económica en el país se agudiza. La producción de autos, que es una de las industrias que más funcionaba en la Argentina, cayó más de un 20% solo en el mes de mayo. Solo en el mes de mayo la producción de autos cayó un 20%, según la Asociación de Fábricas de Automotores. Solo en mayo cayó un 20%. El otro dato sumamente preocupante es que más de 5 millones de personas en la Argentina acumulan más de 3 meses de atraso en el pago de sus créditos. Y los jóvenes aparecen como el segmento más afectado. Los préstamos bancarios en pesos a las familias acumularon una caída real de entre el 6 y el 7% desde enero a mayo. Pero las consultoras analizan que el aumento de la morosidad puede dejar a muchos deudores temporariamente fuera del sistema financiero. Es decir, no le podés pagar al banco, no existís más. Entrás al Veraz y después nadie te va a reconocer. Pero el dato central es que 5.300.000 personas acumulan más de 90 días en el atraso de pago de sus créditos. O sea que sobre un total de 19 millones de personas, de deudores, el 26,9% no está pagando desde hace 90 días. Es decir, casi 3 de cada 10 personas con alguna deuda en el sistema financiero no la está pagando. En el medio de todo esto apareció la inflación en la ciudad de Buenos Aires. Esta semana vamos a conocer el dato a nivel INDEC, todo el país. Pero la inflación en la ciudad de Buenos Aires fue del 2,1 en mayo y ya acumula 14% en lo que va del año. Ahora, fíjense qué curioso, porque el presidente, cuando presentó el presupuesto nacional, después de que durante 2 años no lo presentara, dijo que la inflación durante el año iba a ser, durante los 12 meses del 2026, la inflación iba a ser del 10%, 10,1 creo. Bueno, ya en 5 meses llevamos 14% en la ciudad de Buenos Aires. Debe estar parecido a nivel país. Siempre la ciudad de Buenos Aires es un par de puntos más. Pero claramente superamos el 10 que nos dijeron que iba a haber para todo el año. Y estaremos en una inflación anual calculada desde adentro y de afuera del país en el 30% más. Pero no es que nos habían dicho que íbamos a ir al 0, sí, dicen que el 0 va a ser para agosto. Bueno, esperalo tranquilo, porque estamos en mayo, mes 5, y seguimos arriba del 2. Con un agravante, este 2,1 es con el cálculo viejo. Se calcula que con el cálculo nuevo por lo menos sería un punto más. Y donde se han disparado de manera importante los precios es en el rubro alimentos, que es básico. Así que miren ustedes cómo van las cosas en la Argentina de Milei, que aunque él no quiera reconocer, no es lo que nos cuenta.
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0: Bueno, te preguntarás quién es la dueña de esta hermosa voz. Ella se llama artísticamente M y es la hija de Lito Vitale y canta esto hermosamente.
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0: Bueno, que entiendan los poderosos que nada, absolutamente nada, nada es para siempre. Bueno, después les estaremos hablando del posible paro de colectivos. Se viene un nuevo paro de colectivos. Bueno, pero una de las noticias que ha estallado sobre el final del día de ayer fue el hallazgo de una persona muerta en un departamento en el barrio de Almagro, que era director, se desempeñaba como director de una empresa de suplementos dietarios, la cual pertenecería mayoritariamente a Martín Menem, que es el presidente de la Cámara de Diputados, que es el cuarto en la línea sucesoria presidencial, o sea que si algo pasa con el presidente, la vice en la línea de mando del país está Martín Menem, con lo cual no puede tener intereses en empresas, y mucho menos que esas empresas tengan vinculaciones con organismos del Estado, y esta empresa los tenía. Ahora, Martín Menem, hasta donde yo recuerdo, había dicho que él iba a traspasar sus acciones a su sobrino, Adrián, que no tiene función pública, y está bien. Pero vamos a enterarnos bien de qué se trata, porque todo es raro en torno a esta muerte, y más raro aún, porque en el departamento donde aparece el muerto, la policía, cuando labra las actas, pone que ahí estaba Martín Menem. Con esto no estoy abriendo ningún juicio, pero es raro. Es raro, porque además Martín Menem es abogado, él sabe lo que hay que hacer. Bueno, en línea está Juan Carlos Rodríguez, que no lo dejamos descansar, que es Juan Carlos es el decano de la sala de periodistas del Congreso y ahí está para atendernos. Muchas gracias, Juan. Buen día.
2: Buen día, ¿cómo te va? ¿Qué decís, Jorge?
0: Bueno, a ver, ¿me contás qué es esta empresa de suplementos dietarios, por favor?
2: Bueno, la empresa fue fundada en 1998, produce y comercializa productos de suplementos nutricionales que están orientados al deporte. Pero acá hay un dato, que Martín Menem, con esta empresa, se asoció a la AFA y tiene en Chile también sus productos.
0: Perdóname, a la misma AFA que conduce Claudio Tapia, el cual es una persona que el presidente de la Nación detesta.
2: Claro, claro, exactamente. Pero los negocios son así.
0: Bien.
2: Y después hay otro dato con respecto a esta empresa, porque tiene vinculaciones, o sea, Gentech y Suizo Argentina, que es la que distribuía los medicamentos de la empresa de Martín Alexis Menem. Digamos, ¿quién es Suizo Argentina? Vinculado a la familia Kobaiker, la causa Andis, en la cual Ariel Hijo, juez federal, y el fiscal federal Franco Picardi están investigando justamente.
0: Ajá. O sea que esta empresa de suplementos dietarios también proveía a la Agencia Nacional de Discapacidad.
2: Exactamente. Tiene lazos justamente la empresa a través de Suizo Argentina que distribuía sus productos.
0: Ahora, en la causa Andis, Martín Menem está mencionado también en ese andamiaje de supuesta coima.
2: Exactamente. Y aparte, no es un dato menor el contador Daniel Antonio Osorio Peñalosa, porque aparte era gerente general, director suplente, y es un hombre que, por la función que tenía Jorge, llegaba justamente a los temas administrativos, información financiera, societaria, estratégica de la firma.
0: Ahora, ¿qué hacía a Martín Menem ahí? Porque teóricamente al contador Osorio lo encuentra un amigo colombiano. Eran muy amigos, que tenía la llave de la casa, no contestó el teléfono durante 2 días, lo fue a visitar y ahí se lo encuentra muerto.
2: Exactamente, ahora,
0: llama a la policía. Cuando llega la policía, ya estaba Martín Menem, siendo que la policía
2: sin la custodia.
0: Sin la custodia. Bueno, esto era algo que Dugan ayer me discutía, de que él se movía. Yo tenía el dato que había ido solo.
2: Bueno, no, ya lo tengo confirmado, fue solo.
0: Fue solo en una moto. Bien, perfecto.
2: En una moto, exactamente.
0: Bien, perfecto. Bueno, repito, ese dato me lo habían dado ayer. Yo no podía citar la fuente, con lo cual, cuando Pablo me insistió que siempre va con la custodia, no quise avanzar el tema porque quise respetar a la persona que desde adentro me estaba dando la información. Va solo en moto. Ahora, ¿cómo es que Martín Menem llega primero, siendo que la comisaría está a 5 cuadras?
2: Sí, que la comisaría de la policía de la ciudad, justamente, la causa de la muerte, dicen que podría ser edema pulmonar, hay que esperar todavía. Daniel Osorio Peñalosa hace 14 años trabajaba con Martín Alexis Menem, que no es un dato menor. Hay otro venezolano que también trabaja en la empresa, que es Hilder Ordóñez Álvarez. Ajá. Que es gerente de planta, justamente también. Y este colombiano que vos citabas, también trabaja en la empresa de Martín Menem.
0: Escúchame,
2: Martín Menem dice que no tuvo comunicación, que llamó 2 veces.
0: Pará. Dame un minuto antes de contarme el relato Menem, porque primero tenemos que descubrir por qué él llega primero antes que la policía. Ahora, puede ir ahí porque siendo una persona conocida se fue a interiorizar, a acompañar al amigo que estaría desbordado por el panorama con el que se encuentra y todo lo demás. Pero ¿cómo es que Martín Menem, que no vive cerca de Almagro, llega primero que la policía, que está a 5 cuadras? Eso abre un montón de especulaciones, que son por ahora especulaciones y nada más, pero que uno puede permitirse pensar porque hay muchas cosas turbias. Empezando porque esa empresa, teóricamente, ya Martín Menem no era más dueño, porque se supone que él había transferido el paquete accionario. Pero espera, dame los 2 minutos de noticias, así no hablamos a las apuradas, ¿te parece?
2: Dale.
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5: Una de la madrugada, 3 minutos en todo el país. En Buenos Aires, 10 grados la temperatura. Las pymes renuevan su reclamo por la crisis del sector. El presidente de Industriales Pymes Argentinos, Daniel Rosato, dijo que las importaciones afectan al sector.
6: La deslealtad que existe en las importaciones en cuanto a productos que vienen a precio dumping, al problema del contrabando que existe, sector textil, sector calzado, son sectores muy golpeados por el contrabando que hoy existe en la Argentina. Nadie nos hace nada al respecto.
5: River cerró a su segundo refuerzo. Tras la firma de Nicolás Otamendi, llega desde el Getafe el mediocampista uruguayo Mauro Arambarri. Martes húmedo y con neblina, el informe de Javier Torrente.
7: Advertencia por bancos de niebla densos y algunas neblinas para la primera parte del día martes. Luego una máxima de 14 grados a la tarde con cielo mayormente nublado y 12 grados hacia la noche. El miércoles mínima 10, máxima 15, mayormente nublado, con vientos que rotarán al sudoeste con disminución de la humedad. Y el jueves una mínima de 11, una máxima de 16 con sol y cielo algo a parcialmente nublado.
5: En Buenos Aires, 10 grados, la temperatura, la humedad del 86%. 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
1: Bueno, aquí estamos, empezando esta nueva hora. Recuerdo que antes de las noticias estábamos conversando con Juan Carlos Rodríguez, que es el decano, como el jefe de la sala de periodistas del Parlamento, sobre esta noticia que se conoció a última hora del día de ayer y que da cuenta de una extraña situación por ahora, llena de dudas y de desprolijidades, sobre la muerte del contador de una de las empresas de Martín Menem, socio mayoritario, una empresa de suplementos dietarios que tenía una vinculación de negocios con la AFA, raro eso, y que además era proveedora de suplementos para la Agencia Nacional de Discapacidad, donde después, vía Spagnuolo, se conoció la denuncia sobre coimas, ese 3% que iba para arriba, y para arriba en ese andamiaje estaría citado Martín Menem. Aparece muerto el contador de esta firma, lo descubre un amigo, y antes de que llegue la policía ya estaba Martín Menem, que va casualmente sin la custodia y en moto. Martín Menem se mueve habitualmente en un vehículo importado que pertenece a la flota de la Cámara de Diputados, y que generalmente lo lleva y lo trae con dos custodios. Y muchas veces va su secretario privado, que es su sobrino, Sharif. Todo queda en familia ahí. Todo queda en familia. Bueno, hasta aquí llegamos con Juan Carlos Rodríguez, intentando reconstruir este rompecabezas. Ahora, ¿cómo llega primero ahí Martín Menem si la comisaría estaba a 5 cuadras? Y el amigo que descubre al muerto llama al SAME y a la comisaría. ¿Por qué la policía tarda tanto o qué vehículo tan veloz tiene Martín Menem para llegar antes que el patrullero que teóricamente estaba a 5 cuadras? Hubieran ido caminando y llegaban más rápido la policía, qué sé yo. Bueno, Juan, hasta acá llegamos rearmando la historia que interrumpimos en el momento de las noticias. Seguimos.
2: Vamos a decir unos datos.
1: Sí.
2: Daniel Antonio Osorio Peñalosa tenía 46 años, está en la avenida Díaz Vélez, el departamento, piso octavo, en el barrio de Almagro. El fiscal que está interviniendo, la Fiscalía Nacional en lo Criminal y Correccional número 22, que está a cargo del doctor Eduardo Cubría. Uh-huh. Muerte dudosa. Recién dijimos que, en principio, Daniel Antonio Osorio Peñalosa hubiera fallecido, hay que esperar la autopsia que confirme este dato, de un edema pulmonar.
1: Bien.
2: El hecho básico es este. Este colombiano lo llama a Martín Menem, le dice de la situación y automáticamente el presidente de la Cámara se dirige al domicilio de la avenida Díaz Vélez, donde se encontraba este contador. La duda, por supuesto, está en esto que recién estamos acercando, que nos hemos enterado, como recién decías, a última hora de la noche. También hay un dato importante, porque este colombiano, aparte de ser amigo de Daniel Antonio Osorio Peñalosa, integra la firma. Integra la firma de Martín Alexis Menem, que tiene otras empresas, no solamente.
1: ¿Integra la firma qué significa? ¿Que es empleado o que es accionista?
2: Aparentemente dicen, la información que me acercaron hace un ratito, sería parte de la firma como un gerente más.
1: Bien.
2: Como un gerente más.
1: Bien.
2: Que integra la firma. Que no es un dato menor tampoco.
1: Escúchame, Martín Menem no había dicho que por su función como presidente de la Cámara de Diputados iba a ceder todas sus acciones de las empresas familiares a su sobrino Adrián. ¿Por qué?
2: Adrián Menem Jorge, es su hermano. Adrián Menem fue diputado nacional antes que él.
1: Sí.
2: Es el hermano de él. Es el hermano mayor, Adrián Menem. Fue diputado nacional en los 90. Y él es el que está a cargo de las empresas, varias empresas tiene, yo en algún momento te las conté, Tech Security, SRL, que está con contratos con el Banco Nación, en la AFA, con Racing, con River, con Banfield, y en ese directorio está Fernando Nicolás Menem, que tiene 34%, que es primo de Martín, está Adrián, que tiene el 15%, y un amigo de Fernando Nicolás Menem, que es Pablo Vázquez, que tiene el 51% de la empresa de seguridad.
1: Está bien, pero a ver, pero ¿no era que Martín Menem iba a ceder sus acciones a la familia para que no resultara incompatible su función política pública con los negocios?
2: La cedió.
1: Pero espera, justamente a mí lo que me están pero a mí lo que me están diciendo que en la declaración jurada del 2025 Martín Menem tenía el 80% de estas acciones por algo así como 905 millones de pesos. Que en la declaración patrimonial del 2025, que es la última que se conoce, estas acciones figuraban en su patrimonio.
2: Por supuesto, sí, por supuesto.
1: Y entonces no lo cedió.
2: Nunca cedió porque son muchas empresas, Jorge.
1: Está bien, pero él, dijo...
2: Hay una empresa de limpieza que se llama Purgato, que también está Martín Menem, Fernando Nicolás Menem y Pablo Vázquez. Después está Tench Corporation, que hace venta, reparación de vehículos y motocicletas,
1: y
2: consultoras, desarrolladoras inmobiliarias, financieras, laboratorio de suplementos alimenticios.
1: Ahora, hay muchas de estas empresas tienen negocios con el Estado.
2: Exactamente, te nombro, por ejemplo, Libertador 1, que es una desarrolladora. En el rubro financiero tiene Mimada Sociedad Anónima, que fue creada en el año 2012. Rubro Deportes, escucha esta. Rubro Deportes, socio con el diputado nacional por Misiones, Daniel Bansit. Bansit fue un golfista internacional que tiene una marca, y el 22% de la marca es de Martín Menem.
1: Ahora, perdona. Sí. A ver, la lista es realmente interminable. Voy a decir cuánta plata hicieron, cómo hacen para atender tantos negocios y cómo no les da algún tipo de prurito estar haciendo negocios con el Estado, estando políticamente tan expuestos y siendo y perteneciendo a un partido político que dijo que venía a terminar con todo eso, con la casta, que usaba la política para hacer negocios. Pero, espera, no me quiero ir del tema central. Sí. ¿Qué hacía Martín Menem ahí antes que la policía?
2: Bueno, ese es el gran interrogante que nos estamos haciendo hoy. Porque, vuelvo a repetir, que fue solo, sin la custodia. Eso es muy sorprendente, porque es, como dijiste vos al principio, la línea sucesoria no es un dato menor. Martín Alexis Menem es el número 4. Y llamó la atención de que haya ido solo en la moto, mucho antes que se apersonara el personal de la Comisaría de Policía de la Ciudad. ¿Qué te digo? Es la comisaría vecinal 6A, la que intervino ese día. Así que cuando tengan que declarar con Eduardo Cubría, el fiscal de la causa, bueno, hay muchas cosas que
1: escúchame,
2: se tienen que disipar.
1: ¿Este fiscal tiene que ver, es algo de la jueza Servini de Cubría?
2: Me suena que sí.
1: Escúchame, está todo.
2: De María Romilda Servini de Cubría.
1: Está todo en familia, impresionante. Bueno, o sea que nadie sabe por qué llegó primero, estando la comisaría.
2: Hasta acá es el gran interrogante, que inclusive se lo podemos preguntar el jueves de esta semana, porque hay un brindis por el Día del Periodista a las 2 de la tarde. Esperemos que el presidente de la Cámara esté.
1: Bueno, en fin. ¿Y en el Congreso qué se dice de esto?
2: Y en el Congreso hoy fue un lunes atípico, mañana
1: porque
2: en comisiones.
1: Me dijeron que hoy no fue para nada Martín Menem al Congreso.
2: Hoy no estuvo el presidente, no. Hoy no estuvo. Hay temas relevantes porque están pidiendo una sesión para el 17 o el 24, donde tienen que tocar temas que el gobierno, como fondos buitres, que el 30 hay un vencimiento, el plan de inviolabilidad de la propiedad privada, no, la ley lobby, que no, es lo que el gobierno busca.
1: No, está bien, pero no. Digamos, pero a ver, déjame poner esto en segundo plano, porque acá estamos hablando de un hecho, no quiero calificarlo de manera desmedida, pero hasta que no se aclare, porque... A ver, en el sumario policial, la misma policía reconoce que cuando llegan estaba una persona identificada como Martín Menem.
2: Por eso te decía, va a tener un arduo trabajo Eduardo Cubría con esta investigación que roza también el plano de lo que está con Picardi, que está investigando la causa Andis y Ariel Lijo. En la justicia federal.
1: Bueno, porque alguien puede decir, si no lo aclara, porque, a ver, ¿cuáles son las cosas raras hasta ahora? Martín Menem pudo haber ido porque, bueno...
2: Porque era amigo.
1: Claro, o porque como buen jefe le pasó a algún empleado suyo grave y va.
2: Exactamente,
1: va
2: y estaba preocupado.
1: Y estaba preocupado. Hasta ahí eso suena lo razonable. Ahora, lo que no encaja hasta ahora, para ser prudente... es cómo es que llega antes que la policía, teniendo una comisaría, o sea, tiene la mala suerte de que la comisaría está a 5 cuadras. O sea,
2: claro, exactamente, que es la vieja comisaría 11 de la Policía Federal.
1: Exactamente, a metros del Hospital Durán. Y el departamento está en Díaz Vélez al 5500, o sea, a 5 cuadras. Muy bien, ahora, ¿cómo es que la policía llega después que Martín Menem? Porque por más que haya viajado en moto, a no ser que tenga el cohete que su tío, el Carlos, decía para subir y bajar y llegar a Japón en una hora, a no ser que tuviera algo para viajar a la velocidad de la luz, es imposible que llegue antes que la policía, ¿no?
2: Y aparte hay un dato que, vuelvo a repetir, es lo que es extraoficial, que Daniel Osorio Peñalosa, el contador, murió el día viernes.
1: Claro.
2: Y esto aflora recién hoy.
1: Claro. Escúchame. Sí, a ver, murió el viernes, pero lo habrían encontrado el domingo 7.
2: Exactamente.
1: Bien.
2: Ese es otro dato.
1: Y claro, y del domingo 7 esto aparece hoy, a última, mejor dicho, ayer,
2: a última hora.
1: Ayer a última hora. Con lo cual, digamos, y también es raro que no haya un preliminar de la autopsia. Y también es raro que la policía metropolitana no haya dado ninguna comunicación oficial teniendo en cuenta la relevancia del personaje mencionado en el sumario.
2: Por supuesto, son todos
1: que es
2: interrogantes.
1: El cuarto, todos, o sea, vos imagínate que es el cuarto en la línea para suceder al presidente.
2: Pero ¿sabés dónde está el punto que nosotros hoy nos preguntábamos hace una hora, 2 horas atrás, en el día que se fue? ¿Y cómo puede un presidente de la Cámara de Diputados de la Nación manejarse sin su custodia, que lo siguen a sol y a sombra? Este es un dato. Porque imagínate que después viene una sanción para el personal de la custodia, sabiendo que lo dejaron solo.
1: No, pero además, ahí, imagínate que si llega la policía metropolitana y se encuentra con la custodia que la maneja la Policía Federal, ahí también hay, digamos, es como, o sea, en el marco de las cosas irregulares, explicables, porque por ahí...
2: Tema jurisdiccional.
1: Claro, por ahí Martín Menem lo puede explicar todo esto, pero hasta ahora no lo explicó. Y en el día de hoy no fue, ayer mejor dicho, primer día hábil de trabajo, a la Cámara no fue, y no hay razón para que no haya ido.
2: Por eso esperamos este martes que el presidente se tiene que reincorporar a sus funciones. Bueno, que emita un comunicado la gente de prensa o que el mismo presidente de la Cámara llame a conferencia de prensa,
1: bueno, a ver,
2: para aclarar todos estos interrogantes.
1: El tema tiene cierta relevancia como para que el propio presidente de la Cámara de Diputados, que parla no le falta, explique porque, a ver, te repito, estas son especulaciones en el marco de situaciones extrañas que nadie inventó.
2: Entonces, no, exactamente.
1: Entonces, me parece que para que las cosas queden claritas, no hay que hacer como Adorni, que nunca más termina de entregar la declaración jurada y cuando la entregue nadie le va a creer nada.
2: Que lo estamos esperando, ¿eh?
1: Bueno, a ver, lo ideal sería que el presidente de la Cámara de Diputados explique, en el medio del dolor por haber perdido un amigo, qué pasó. Porque aquí se abrieron otro montón de conjeturas, como por ejemplo que por ahí fue a buscar papelería, o por ahí había cosas que él no quería que se conocieran, porque todo esto, si no se aclara, da espacio a preguntarse y a especular.
2: Sin lugar a dudas.
1: Y quiero decir una cosa, voy a ser respetuoso, pero las especulaciones tienen que ver con lo político, con lo comercial y con lo privado. No me voy a meter con lo privado.
2: Que no es un dato menor.
1: Te mando un abrazo. Gracias.
2: Un abrazo, Jorge.
1: Juan Carlos Rodríguez, el decano de la Sala de Periodistas, no solo es el hombre que coordina la actividad de la Sala de Prensa del Parlamento, sino que por antigüedad es una de las personas que tiene más relación con todos los legisladores, senadores, diputados, y siempre fuente de mucha información.
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0: Bueno. Mirá cómo arrancamos. Menos mal que está la música. Y Gloria Estefan, cantame al oído, Gloria.
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0: ¿Cómo fue?
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0: Jamás.
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0: Imposible olvidar la piel. Bueno, señoras y señores, aquí vamos. Hay mucha información en el día de hoy y muchos temas para que podamos compartir a través de estos números. Pero antes, Luján, un datito,
2: sí,
0: especialmente para los que madrugan, que como siempre decimos, al que madruga, Dios lo ayuda. Y nosotros acompañamos. ¿Bajó la temperatura, señora?
2: 9 grados 2 décimas, sí, bajó. Recordemos que la mínima para hoy está pronosticado 9 grados y máxima 14 grados.
0: Bueno, ya estamos en la mínima con el pronóstico del tiempo que dice para hoy, señora, completito, más que nada por el tema de la niebla que volvería.
2: Claro, exactamente. Madrugada mañana, bancos de niebla. El cielo en este momento está despejado por lo que estoy observando, mínima 9, máxima 14 grados, tarde-noche mayormente nublado.
0: Bueno, Luján te lo cuenta. Ahora voy a contarles, hace unos días, acá se planteó, llamó un oyente muy, muy informado y habló sobre, supuestamente, porque si la Argentina produce 28 millones de toneladas de trigo y nosotros necesitamos 8, ¿por qué la Argentina importa trigo? Es una buena pregunta el oyente. Y él mismo dio una respuesta. Bueno, y nos invitó a que habláramos con un ingeniero agrónomo. Bueno, vamos a hacer eso. Y habló de la calidad del trigo que se está produciendo en la Argentina. Un país que, gracias a Dios, está bendecido por los cuatro tipos de suelo, por los cuatro climas. Lástima que no lo administramos bien. El problema de la Argentina somos los argentinos. O al menos quienes nos gobiernan. Los de acá, los de allá, los de arriba, los de abajo. ¿Qué querés que te diga? Mirá cómo estamos. Bueno, pero hagamos un punteadito de noticias. Les mencioné la posibilidad de que haya paro de colectivos. ¿Cómo sería eso, señora?
2: Claro, paro de colectivos en AMBA. Presten atención, porque no hay una fecha todavía confirmada. Es una advertencia de paros de colectiveros en el área metropolitana de Buenos Aires. Sin embargo, como te digo, la Unión Tranviarios Automotor emitió una dura advertencia al Ministerio de Economía señalando que la paz social peligra ante la falta de convocatorias a paritarias para actualizar los sueldos de los choferes. Bueno, este sería uno de los motivos.
0: Claro, a ver, sobre este motivo que explica Luján, el gobierno, viste, amaga, todas las cosas buenas, no sé por qué les dan tanta vuelta. Desde el fin de semana están diciendo que, bueno, por imperio de la reforma laboral, convocarían a 100 gremios para discutir paritarias. Bueno, escúcheme, no tarden tanto para convocar a discutir paritarias porque la vida pasa, la inflación sigue y los sueldos se quedan atrasados. Y además empiezan a aparecer los conflictos, como están diciendo los colectiveros, de que, escúchame, sueldo atrasado, no nos llevan el apunte, atención porque estamos pensando en un paro. Bueno, eso por un lado. Hablando de situaciones traumáticas, yo digo, guarda con lo que está pasando, guarda con la paz social en la Argentina. Desde hace meses vengo diciendo, presten atención, porque el gobierno está tirando demasiado de la piola. Y la población argentina es buena, pero no es buenuda. Y porque uno puede tener paciencia, pero la paciencia se agota. Especialmente cuando te empieza a faltar lo fundamental para vivir dignamente, como la comida. O como el dinero para pagar el alquiler y no quedarte en la calle. Por eso aparecen cada vez más situaciones de crispación social. Y si no, fíjense esto que pasó en Mar del Plata.
2: Sí, taxistas, choferes de apps terminaron a las trompadas en el Consejo Deliberante.
0: Choferes de apps es, a ver, explico. Por ahí hay muchas personas mayores que están escuchando, el lenguaje más moderno por ahí. Apps son las aplicaciones, esas que vos pedís por el teléfono y te vienen a buscar y que compiten por los pasajeros con los taxistas.
2: Había un plenario de la Comisión de Movilidad Urbana del Consejo Deliberante de Mar del Plata que derivó, como te digo, en una batalla campal entre taxistas, remiseros, choferes de las aplicaciones móviles Uber, Cabify, Didi, mientras se debatía la regulación de las plataformas digitales.
0: Claro, porque en Mar del Plata, paréntesis Luján, perdón, sí. En Mar del Plata está pasando lo que pasó acá. O sea, los taxistas están diciendo, yo tengo que pagar más seguro, tengo que pagar todos los años verificar el taxi, tengo que pagar una matrícula, vienen estos otros con casi nada y me compiten por los pocos pasajeros que hay en la calle. Y si bien es un tema de pobres contra pobres, las reglas tienen que ser parejas, aunque resulte antipático decirlo. Pero las reglas tienen que ser parejas. Y no estoy terciando a favor de unos o de los otros. Estoy diciendo que si a los taxistas les pedís todo esto, que cumplan, bueno, y los dos se disputan el mismo mercado, que es transportar pasajeros, no puede haber tanta diferencia entre lo que unos tienen que cumplir y lo que otros tienen o no cumplen.
2: Bueno, este violento episodio forzó la suspensión inmediata.
0: Tienen que ser parejas, aunque resulte antipático decirlo. Pero las reglas tienen que ser parejas. Y no estoy terciando a favor de unos o de los otros. Estoy diciendo que si a los taxistas les pedís todo esto, que cumplan, bueno, y los dos se disputan el mismo mercado, que es transportar pasajeros,

0: Unidos para defender un proyecto propio de regulación. ¿Qué dijo? No es ilegal la actividad de las aplicaciones. Ahí estalló la batalla campal, comenzaron los puños, comenzaron los platos voladores, por decirlo de alguna manera, vasos, tazas en contra de este señor.
1: Esto que dice Luján no exagera, porque lo que volaban eran los platos de las tacitas de café y de té y todo eso. Voló todo, todo lo que había se lo tiraron.
0: Y eran todos contra uno, contra este señor. Las imágenes de la transmisión oficial se registraron en redes sociales y el concejal Guido García, presidente de la comisión, levantó la sesión por falta de seguridad y las autoridades analizarán cómo continuar los debates con mayor restricciones de acceso.
1: Bueno, fue una guerra campal, sí. sin exagerar. Pero digo, guardas porque estos episodios en la guardia de un hospital, porque demoras en atender a un paciente, porque están colapsados, en una escuela porque la maestra, el pibe no estudió y la maestra le puso un cero y entran los padres y la agarran de los pelos, o el mismo pibe le pega una piña y le rompe la mandíbula. O sea, estas cosas están apareciendo cada vez con más frecuencia y están hablando de una sociedad que...
0: Más irascible, se puede decir.
1: Tal cual. ¿Cómo era la película de Darín? Relato salvaje.
0: Relato salvaje. Bombita bueno. Rodríguez. Bombita Rodríguez, no, ese es otro personaje. ¿Sabés lo que te iba a decir? Un paréntesis acá. El fin de semana vi tres agencias que se abrieron cerca de mi casa, de remisería. Nuevamente están apareciendo.
1: Mira, ¿tres?
0: Tres agencias de remisería.
1: Bueno, es que, ¿sabés qué? Creo que si la regulación se pone tan estricta para las aplicaciones... La remisería del barrio vuelve a ser una opción.
0: Exactamente, pensaba eso este fin de semana. Me sorprendió cuando lo vi, digo, mira vos, qué interesante. Así que bueno.
1: Bueno, también en su momento había remiserías que eran un peligro. No solo porque no había referencias de los choferes, sino porque los autos eran un desastre. Entonces, miremos todo despacito. Miremos todo despacito. Yo sé que son momentos difíciles y cualquier rebusque vale, pero no por salvarte vos, podés complicarle la vida a otro. ¿Suena antipático lo que digo? Sí, pero es lo correcto. Bueno, vueltita de página, vamos a ver qué pasa con esto del trigo. En el país del trigo, tenemos trigo... A ver, ya te lo cuento.

0: Bueno, escuchando un poquito de Fito Páez, para ir amenizando la madrugada. Gracias a todos los que están por allí, para los que nos mandan sus mensajes a través de la línea de WhatsApp, para los que están pidiendo poder opinar. Recordamos los números, Luján, y ya estamos con eso.
1: Claro, se pueden comunicar al 11-23-660-710, que este número de WhatsApp tiene doble función, llamadas y mensajes escritos. Y están las líneas directas, que son las siguientes: 44-73-12-68 o el 51-22-63-32.
0: Bueno, esta historia que me pusiste acá, la de la señora de 24 años, que es mamá, y mirá vos, es mamá y mirá lo que hace para mantener a su familia.
1: Maneja un camión para cumplir el sueño de tener su casa propia.
0: Bueno, Lucho, a ver si mañana podemos hablar con la señora. Maneja un camión. ¿Vieron que cada vez hay más mujeres no solo manejando autos para taxis, los vehículos de aplicación, colectivos? Yo cuando me voy de la radio algunos días en colectivo de acá, una línea que pasa por la avenida Federico Lacroce, tomo todos los días una, y no saben lo bien que lo hace. Pero mujeres camioneras, ya es otro sacrificio. Pero es mamá y ella tiene como objetivo el sueño de la casa propia. Bueno, y bien que hace trabajar y ponerle tanto empeño a eso. Bueno, voy a saludar a Carlos García Brusone, que es ingeniero agrónomo. Carlos, ¿cómo le va? Buen día.
2: ¿Qué tal, Jorge? ¿Cómo te va? Buenas noches. Buen día, perdón.
0: Sí, sí, bueno, de todo un poco, Carlos, no llega problema.
2: De todo un poco. Bueno, ahora, mucho mejor ahora, diría, después de tu

0: dura, pero no sé si tanto mejor después de tu columna política y esta última noticia que acaban de comentar, ¿no?
1: Sí, sí, bueno, viste que la Argentina te da un poquito de alivio y después trácate. Parece que
0: así es.
1: Tenemos la habilidad para no poder regalarnos un poquito de bienestar. Bueno, ojalá esto cambie para nuestros hijos y nuestros nietos. Ya no sé si lo verán nuestros hijos, pero hagámoslo por nuestros nietos. Bueno,
0: seguro, seguro que sí.
1: A ver, hace unos días, yo te cuento cómo vino la mano. Y a nosotros nos recomendó hablar contigo el licenciado Carlos Urstein, que escucha el programa y es un tipo que tiene una cultura general importante y nos recomendó hablar contigo. Hace unos días un oyente dijo, ¿sabe usted lo que está pasando con el trigo en la Argentina? Le dije, no, no sé a qué se refiere, pero tengo lectura general sobre el panorama agropecuario, no específicamente sobre trigo. Por eso te buscamos a vos como ingeniero agrónomo. ¿Qué dijo el oyente en síntesis? Que la Argentina produce 28 millones de toneladas al año, que para el consumo necesitamos 8, o sea, te diría algo así como el
0: 30%. Un tercio. Un tercio,
1: perfecto. O sea que nos sobraría para que aquí la harina fuera barata. Sin embargo, vos hablás con los panaderos y te dicen que la harina toda la semana aumenta y por eso el pan, la factura, todo se hace muy complicado en la panadería, que es un rubro muy sensible de la economía doméstica. Entonces, cuando el oyente argumenta esto, dice, lo que pasa es que en la Argentina se está produciendo un trigo que se llama o se califica como trigo transgénico, que tiene la nomenclatura que es
0: HB4,
1: exactamente. ¿Qué es un trigo, ese trigo transgénico, con mucho agroquímico, para explicarlo fácil, que al final de su molienda no queda la mejor harina, que no es la que acá más se utiliza, y que entonces ese trigo HB4 se exporta y para abastecer el consumo interno con buen trigo hay que traer trigo de afuera, Paraguay, Brasil, etc. Entonces quiero saber si primero existe ese trigo HB4.
0: Sí, el trigo HB4 existe. Es un trigo exactamente transgénico. En el año 2004 fue concebido y patentado luego de estudios de una empresa argentina junto a investigadores del CONICET y de la Universidad del Litoral. Como te digo, lo concibieron y patentaron en el 2004, lo desarrollaron durante una década o prácticamente 15 años y fue aprobado comercialmente exactamente en el año 2020. Así nos convertimos en el primer país del mundo en autorizar un trigo transgénico para producción comercial.
1: Ahora, escuchame una cosa, primera cuestión. Sí. Primer país del mundo. O sea, teniendo nosotros la capacidad de producir buen trigo, ¿por qué tenemos que ir al trigo transgénico? Y, o sea, y además, ¿por qué nos hacemos los cancheros? Nadie lo había hecho en el mundo. ¿Por qué nosotros, que justamente tenemos la capacidad de tener buena tierra y buenas semillas para tener buen trigo, ¿por qué vamos al trigo mezclado con agroquímicos?
0: No, en realidad ahí está el concepto erróneo. Primero, no es un trigo mezclado con agroquímicos. El trigo este surge del aislamiento de un gen del girasol, de la semilla de girasol, y se traslada ese gen a la semilla de trigo. Por eso se llama transgénico. Lo que se logra con esta semilla es una resistencia o una tolerancia a la sequía para zonas marginales del país, donde justamente hay un déficit hídrico.
1: Pero ¿por qué? Pero escúchame, ¿pero por qué debiéramos producir este trigo? Que además, mirá que debe haber otras partes del mundo donde también haya dificultades climáticas, y sin embargo no se hacía esto.
0: Bueno, primero, el trigo, o sea, el concepto es erróneo desde el momento que de las 7 millones de hectáreas que se sembraron, ponele, en esta campaña de este trigo HB4, se han sembrado menos de 100.000 hectáreas. Con lo cual estamos hablando de un 1 a 1,5% del total de la superficie sembrada en el país. Y por otro lado, te vuelvo a explicar que es un trigo que tiene una posibilidad de ser tolerante a zonas donde hay sequía, por lo cual tiene una importancia estratégica como para conseguir mejores rindes en esta zona, y por otro lado, tolerancia a un herbicida, que es el glufosinato de amonio, que este herbicida es muy importante para combatir un amplio espectro de malezas.
1: Bueno, a ver, ahora, hasta aquí todo bien entonces con este trigo transgénico para que no se contamine con ese bicho o para que pueda vivir cuando hay maleza, cuando hay yuyo alrededor de la planta. Muy bien, hasta aquí entendida la historia. Ahora, resulta ser que ese trigo produce una harina que no es o del paladar o del gusto, o que con esa harina lo que se hace no es bien aceptado por el mercado interno. Con lo cual, producís trigo que no te sirve para el mercado interno, lo exportás, pero para el mercado interno tenés que importar, lo cual te altera el mercado interno con productos básicos como la harina, por ejemplo.
0: Es que, bueno, te vuelvo a decir, yo no estoy de acuerdo con ese concepto, Jorge, porque te vuelvo a repetir que lo producido de este trigo es un 1,5%, con lo cual, si querés, no es el trigo que se consume en el mercado interno. Estamos hablando que el consumo interno es de un tercio del total de lo producido y dos tercios se exporta. Imagínate que si estamos hablando que se siembran en esta última campaña 100.000 hectáreas o menos de 100.000 hectáreas y el total son 7 millones de hectáreas y te estoy diciendo que el consumo interno es de un tercio de lo producido, estamos hablando de que se produjeron 8 millones de toneladas. Imagínate que de este HB4, si estamos hablando de un 1%, es muy poco lo que se ha producido, supongamos en esta última campaña, y mucho menos en las anteriores, como para que sea lo que se consume en la Argentina. Por eso, que me disculpe el oyente, pero no estamos hablando de cantidades que sean influyentes para lo que se consume en Argentina.
1: Ahora, está bien. Entonces, lo que quiero decirte es, ¿y por qué se está trayendo trigo de afuera?
0: Mirá, tampoco es tan así de que se esté trayendo trigo de afuera. Sí se evaluó traer trigo de afuera, incluso, o sea, el país es Paraguay, por un tema puntual de una falta de calidad panadera en alguna empresa que por ahí necesitaba cierta calidad por un tema de gluten o de calidad del gluten. Pero no hay datos fehacientes de que se haya importado.
1: Bueno, o sea que el trigo transgénico es una realidad. Ese trigo produce una harina de distinta calidad que el trigo común.
0: No produce una harina de distinta calidad. No está comprobado que sea diferente la calidad. Como siempre digo, la respuesta muchas veces del ingeniero agrónomo es depende. La calidad del trigo va a depender de no solo de la semilla que es la que se sembró, sino de las condiciones climáticas que hubieron en esa campaña, de la variedad que se sembró, o sea, de un montón de factores, pero no porque haya sido una semilla de HB4 va a tener una calidad panadera o una calidad para hacer harina diferente a la del trigo convencional. De hecho, te quiero decir que hay mercados que ya han otorgado las aprobaciones regulatorias para la exportación de ese trigo y, por ejemplo, lo está comprando Brasil, Indonesia, Estados Unidos, Australia, Nueva Zelanda, Colombia, Sudáfrica, Nigeria. Ellos ya han aprobado de diferentes formas no solo el uso de alimentación para humano, para el ser humano y los animales, sino también el cultivo comercial algunos y también la comercialización. Así que no hay que tirarse contra... Y te vuelvo a explicar, las cualidades que tiene este trigo son de ser tolerante a los lugares donde hay déficit hídrico, sequía, estamos hablando norte del país, sur de la provincia de Córdoba, provincia de La Pampa, sudoeste de Buenos Aires, pero es muy poco lo que se está utilizando hasta este momento y por otro lado esta tolerancia a un herbicida que mata un amplio espectro de malezas, que el glifosato, que era el herbicida que más se utilizaba, mataba no solo a las malezas sino al trigo convencional. Pero tampoco eso quiere decir que se esté contaminando el ambiente ni nada por el estilo, porque todos los herbicidas, siempre que se usen en la medida de lo que dice el marbete o bueno, como quiera llamarle, el prospecto y demás, aparte está todo legalizado y todo controlado. Así que no, yo no, la verdad que no tengo nada en contra, de al Bien. Contrario, me parece, vos decís, ¿por qué en el mundo? Y bueno, si en algo podemos decir que somos el primer país del mundo en descubrir esto o en autorizar y tener este avance, me parece que es bueno y que hay que de alguna manera aplaudirlo, pero ya te digo, tampoco es algo que se está utilizando en una manera indiscriminada, ya te digo, ocupa solamente el 1% de la siembra total.
1: Bien, y para terminar, ¿el glifosato se usa hoy o no en la agricultura argentina?
0: Sí, se sigue utilizando el glifosato, o sea, los herbicidas lamentablemente no se pueden, hay prácticas agrícolas que se van avanzando y se van logrando.
1: Pero esos cuestionamientos que hay sobre el glifosato y su capacidad para producir enfermedades graves como el cáncer, ¿se zanjó esa discusión científica?
0: Y bueno, esa discusión va a estar siempre, pero no está prohibido, o sea, está legalizado. Hoy por hoy la única forma de matar o eliminar realmente las malezas es con un herbicida de estas características. Y bueno, por supuesto, está, cada vez debería estar más controlado para que se use, ya te digo, en las dosis determinadas, en los lugares que corresponde, siempre tratando de evitar que esté cerca de las poblaciones o cerca de ríos y demás que pueda contaminar el agua, pero siempre que se respeten, digamos, las dosis, se sigue utilizando, sí.
1: Te mando un gran abrazo, Carlos. Gracias por habernos atendido y por habernos explicado con tanta sencillez un tema que no es nada fácil. Te mando un abrazo
0: Igualmente,
1: grande.
0: Jorge. A tu disposición y felicitaciones y bueno, y gracias por convocarme.
1: No, por favor, se llama Carlos García Brusone, es ingeniero agrónomo. Bueno, a veces ustedes proponen temas, cuando conozco, conozco, y cuando no, voy a averiguar de qué se trata. Dale, vamos.
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0: llama la canción, Eres, y canta Abel Pintos. Bueno, hay novedades. Ayer les decíamos que esta semana puede aportar cambios sustanciales en la investigación por la muerte de la adolescente Agostina, de 14 años, que conmovió al país todo, porque además la engañaron, la sedujeron. Quisiera saber si está confirmado oficialmente el abuso sexual. La terminan matando y la descuartizan. Todo en la misma casa donde vivían por lo menos 4 personas más. Y los de adentro no saben, no contestan. No vieron, no escucharon. Raro. Bueno, detuvieron a un segundo personaje en esta cuestión. Alguien a quien Barrelier le había mandado un mensaje. Y en ese mensaje le pedía Barrelier que ese día no fuera a la casa porque tenía un asunto que hacer. Resulta ser que ahora, armando el rompecabezas de tiempos, el asunto era Agostina y su crimen. Pero también se produjo ayer la detención de otra persona, y ya van 3.
1: La dueña del Ford Ka en el que transportaron el cuerpo de la adolescente. Se trata de Soledad Andreani, de 42 años, que fue detenida e imputada por encubrimiento agravado en el marco del femicidio de Agostina Vega. ¿Qué dijo la mujer? Bueno, explicó que era habitual que Barrelier usara su auto, pero admitió que le llamó la atención el pedido porque ambos se habían distanciado días antes tras una discusión. Barrelier insistió varias veces y le dijo que necesitaba llevar ropa de un familiar. Ella dijo, yo no le quería prestar el auto porque no tenía una, yo tenía una fea sensación, dijo. Barrelier estuvo fuera más de una hora y no respondía a los llamados de la mujer.
0: Bueno, en ese auto se supone hizo el descarte del cuerpo. Ahora, ese auto, según hasta ahora las informaciones dadas por los peritos, había rastros de que los tapizados habían sido lavados. O sea, ¿cómo puede decir ella? ¿Cómo se puede quedar en solamente tuve una fea sensación? Si alguien te pide el auto y no tenés nada que ver con esa persona, bueno, se lo puedes dar porque tal vez quedó un buen recuerdo, está todo bien. Ahora, si te lo devuelven y ves que el auto adentro baldearon el tapizado, algo te tiene que llamar la atención. Y si después conoces todo lo que pasó, vos misma tenés que presentarte y decir, mira, yo le presté el auto y me lo devolvió así. Investiguen lo que quieran. Así que, de arranque, perdónenme, pero no le creo nada a nadie en esta historia. Nada a nadie. Bueno, y en Córdoba no paran de suceder episodios parecidos. Porque sí, las noticias de última hora dan cuenta de que desapareció otra menor de edad.
1: Sí, una menor de 15 años desapareció en Córdoba. La adolescente se llama Luciana Ailén Barrios, quien desapareció en la localidad de Colonia Carolla tras salir de la escuela. La justicia provincial, junto con el Ministerio de Seguridad de Córdoba, activó un mega operativo de rastrillaje y el Sistema Nacional Alerta Sofía. ¿Cuándo fue vista por última vez? El lunes 8 de junio, alrededor del mediodía, cerca de la escuela. El Ministerio de Seguridad se trasladó al lugar y coordinó las tareas en las que participan en este momento 90 efectivos policiales, móviles, helicópteros, personal de Gendarmería Nacional. Se realizan controles vehiculares estrictos y revisión de baúles. Características físicas de ella, de la víctima, de la adolescente, se puede encontrar también en las redes sociales, porque allí también está el número donde se pueden comunicar en el caso de saber algo del paradero de esta joven.
0: Bueno, sería un preocupante escándalo que no apareciera con vida esta segunda menor en la misma provincia, en Córdoba. Sería un preocupante escándalo, porque ningún caso es justificable, pero 2 en 10 días ya estamos hablando de otra cosa. Y alguien me dijo por ahí, miren cómo funciona, yo no lo voy a asegurar, pero alguien me dijo por ahí que esto había afectado tanto el deseo de reelección del actual gobernador, que ya estaría pensando en presentarse como candidato a diputado. Y oh casualidad, cuando sos diputado nacional, ¿qué tenés? Inmunidad. Siendo que todo el caso de Agostina salpica muy cerca el poder. Desde el fiscal, los fiscales que trabajaron en los casos anteriores, la policía, el concejal puntero político peronista, que ahora ya no es más concejal. Y ayer se conoció un video donde se lo veía a Barrelier. Ustedes saben que Barrelier era, yo aquí les conté, que formaba parte de la dirección de tránsito del municipio de Córdoba. Un tipo que nunca podría haber empezado a trabajar en la municipalidad por sus antecedentes penales. Pero como tenía la banca del concejal, entró. Ahora, Barrelier, que era además barra brava y tenía antecedentes de privar ilegalmente de la libertad a una persona, a una mujer, que lo denunció además por abuso, Barrelier era la cara de la campaña vial de Córdoba Capital. Porque él, dentro de la dirección de tránsito de la municipalidad local, se encargaba de entregar los registros para motos. Y fue allanada la dirección de tránsito, como les conté, porque aparentemente entregaban registros a la marchanta por 30.000 pesos. O sea, miren lo que la muerte de esta pobrecita criatura, todo lo que ha traído como colación. Ahora, no nos reponemos, no terminamos de entender un caso que ahora aparece otro. Así que, digo, sería una trágica coincidencia que en la misma provincia vuelva a ocurrir lo mismo en menos de 10 días. Ni siquiera deseo pensarlo.
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0: Bueno, estamos escuchando a Luis Fonsi cantar algo sobre lo cual muchas veces reflexionamos. Nada es para siempre. Viste que hay personas que se creen que tienen la vida atada. Bueno, nada es para siempre. Ni en la vida siempre te van a ir las cosas bien, ni por el contrario siempre te van a ir las cosas mal. ¿Y qué es lo que hace la diferencia? La actitud, la fe, la confianza, las ganas, la voluntad, la esperanza. Eso es lo que actúa como un motor que te impulsa aún para sacarte de la dificultad más compleja. Bueno, algunos visualizan la vida como un desierto y otros visualizan el camino por esta vida, como subir una montaña, que a veces se hace difícil. En la bajada también. Si la montaña es empinada y la bajada no la controlás o no la sabes hacer, al final terminás rodando de la peor manera. Entonces, a mí me gusta ver, esas son dos imágenes que regala la naturaleza que son interesantes como para hacer alguna analogía, como para imaginar metafóricamente la vida, ¿no? Transitar por un desierto donde a veces las condiciones son muy rigurosas, pero encontrás alguna palmera perdida por allí que te da sombra, a un oasis que te refresca o a veces espejismos que te engañan. Y lo de la montaña también es una linda manera de visualizar este camino. Por eso a mí me gusta mucho conversar con las personas que encaran este desafío y conocer sus motivaciones. Bueno, Laura Madariaga es ingeniera, es tucumana y conquistó una de las montañas más complejas del mundo. ¿Estás ahí, Laura?
1: Sí, ¿cómo estás? Buenas noches, Jorge. Encantada.
0: Uy, cuánta alegría, qué lindo, cuánta pila. Bueno, me encanta. Escúchame, Lau, vos sos tucumana, ¿no?
1: Sí, sí, sí.
0: Bueno, ¿tenés cuántos años?
1: Bien, tucumana.
0: ¿Tenés cuántos años?
1: 44.
0: 44 años. Bueno, pocos años, mucha vida. Te pido un favor, acaba de sonar el top de las dos. ¿Me esperás estos dos minutos? Vienen las noticias y conversamos tranquilamente sobre tu manera de vivir, que es subiendo y bajando montañas. ¿Dale?
1: Perfecto.
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0: 2 de la madrugada en todo el país, en Buenos Aires, 10 grados la temperatura. Paro universitario por una semana. Se extenderá desde el 16 hasta el 20 de junio ante la negativa de los gremios de retirar la medida cautelar presentada ante la Corte Suprema para que el gobierno cumpla con la ley de financiamiento. El gobierno boliviano acusó a narcoterroristas de liderar las protestas en el país. El presidente Rodrigo Paz promulgó una ley que allana el camino para decretar un estado de excepción y sacar al ejército a la calle.
1: Quiero reiterar a las organizaciones sociales la voluntad de diálogo, a las instituciones que hoy día tienen justos derechos. Hemos atendido durante muchas semanas sus peticiones, pero hemos visto también infiltrados que cuando tenían que llegar a cerrar esas decisiones, rompían la conducta sindical o de la organización. Nuestra mano está extendida para seguir siempre en el diálogo, pero cuídense de los infiltrados y de los violentos. Y a los violentos, a los narcoterroristas, sus días están contados.
0: La Libertad Avanza inauguró una escuela de dirigentes en la ciudad. Las clases contarán con la participación de ministros como Luis Caputo y Federico Sturzenegger. El acto de apertura contó con la participación de la secretaria general de la presidencia, Karina Milei. 10 grados la temperatura en la ciudad de Buenos Aires, la humedad del 86%. 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

0: Bueno, Laura, ¿estás ahí?
1: Sí, acá estoy.
0: Bueno, ¿conocías esta canción de Spinetta? Se llama La Montaña.
1: Sí, estaba escuchando.
0: Bueno. Escúchame, ¿cómo se llama esta montaña de nombre raro? ¿Kilimanjaro es?
1: Sí.
0: ¿Dónde
1: el
0: qué?
1: Techo de África.
0: Ah, el techo, es la montaña más alta de África.
1: Sí, así es.
0: Ajá. Bueno, ¿y qué montañas de las más altas del mundo lograste trepar?
1: La Aconcagua en enero, que fue una montaña muy dura, que está en Mendoza. Mm. Después subí Tres Cruces Central, que está en la ruta de los 6000 en Catamarca, el Volcán San Francisco, Famatina en La Rioja, el volcán Baboso en La Rioja también. Hice el Tuzle hace poco en Jujuy y vamos sumando.
0: Bien. ¿Por qué es tan difícil el Aconcagua? Vos sabés que el año pasado yo empecé el proceso para subirlo. Me dijeron que lo tenía que hacer por etapas. El año pasado llegué hasta los 4.500 metros, un poquito más del Cristo Redentor. Pero me dijeron que de ahí en adelante se hace difícil.
1: Sí, totalmente.
0: ¿Por qué?
1: Hasta Plaza de Mula, que llegaste vos, debe ser.
0: Sí.
1: Bueno, ahí llegan las mulas, el segundo campamento más grande del mundo, después del Everest. Y te cocinan y tenés domo y como que tenés todo mucho más armado. Y después ya de Plaza de Mula ya tenés que llevarte todo en la mochila, arma y desarma carpa, cocinarte, buscar nieve para derretir, tomar agua y poder cocinar. Ya se empieza a complicar y más la altura, que es el mayor detonante de todo.
0: Ajá, escuchame una cosa. ¿Y cómo derretís la nieve para hacer agua?
1: Y buscamos la nieve en bolsas, así tipo de consorcio, muchas bolsas, porque mucha nieve se hace poquita agua, así que hay que ir y volver.
0: Pero ¿y con qué?
1: Mientras tanto ir derritiendo.
0: ¿Y con qué la derretís?
1: Y bueno, llevamos el gas y llevamos unos quemadores y... Ajá. Y ahí derretimos la nieve, cocinamos,
0: bien.
1: Calentamos agua para tomar mate, té.
0: Bueno, uno, hay cosas simples que no las piensa. Por ejemplo, ir al baño. Entonces me dijeron, bueno, mira, una opción es que hay personas que eligen hacer el ascenso a la Aconcagua, que son 6.800 metros, con pañales.
1: Ah, nunca escuché esa modalidad.
0: Ajá. Pero ¿y cómo resolves ir al baño en ese camino? A 5.000 metros de altura, ¿qué haces? ¿En cualquier lugar? Porque me dijeron que por una cuestión de medio ambiente, cuidado al medio ambiente, está prohibido eso.
1: Claro, bueno, hasta 4.300 hay baños en los que está todo controlado, digamos. Y después, más arriba, la primera sí puede hacer como así en lugares más alejados, digamos, de donde se arma campamento. Porque después hay que tener en cuenta que esa nieve nosotros la derretimos para tomar, entonces te puede causar enfermedades.
0: Claro.
1: Y después la segunda sí la tenés que juntar en bolsa y bajarla.
0: Bien. ¿Por qué haces eso? Además de que te gusta.
1: Y creo que es como, soy muy aventurera primero que nada y bueno, me encanta probar mis límites, superarme, me inspira, me encanta el contacto con la naturaleza.
0: Bueno, una experiencia que dejó a muchos tecleando es lo que le pasó al cocinero, ¿viste? Que ahí está siempre la duda si es que le hizo mal el ascenso o en el medio del ascenso ingirió algo que no era permitido, qué sé yo, no sé. Siempre sí. quedó ahí la duda de lo que pasó. Suerte que el equipo de guías reaccionó muy bien y eso le pudo salvar la vida.
1: Sí, es muy importante.
0: Bueno, y cuando llegás, ¿qué hay ahí arriba?
1: La cumbre que está muy alta, que corre mucho viento y parece que está llegando a la luna. La altura es una locura física y mentalmente. La falta de oxígeno es duro llegar a la cumbre.
0: ¿Da miedo?
1: Sí, da mucho miedo.
0: ¿Qué es lo que da miedo?
1: Y nunca sabes qué te puede pasar, las condiciones son extremas, no sé, puede ser que venga una ráfaga de viento y te lleve y te caigas, como pasó en un montón de montañas, inclusive en la Aconcagua, o que se te pare el corazón y te infarte, o te agarre un ACV, o un montón de cosas. Un montón de cosas pasan por la cabeza.
0: ¿Y vale la pena tanto riesgo?
1: Y sí. Para uno que es amante de las montañas, sí.
0: ¿En qué pensás cuando vas subiendo la montaña?
1: Y siempre me preguntan eso y yo soy fanática de San Martín. Hice dos cruces de los Andes sanmartinianos. Y digo que yo me siento como San Martín, versión femenina, caminando por las montañas. Siento una libertad única y siempre me imagino cuando él lo ha liberado, toda la historia de él, que iba a caballo, que dirigía el ejército, que no existían toda la indumentaria que hay ahora, que tenía problemas respiratorios, todas esas cosas me pasan por la cabeza y no puedo creer.
0: Bueno,
1: y más cuando estoy así en la zona de los Andes.
0: Ajá. Bueno, quienes hicieron esa travesía como vos, admiran esto que estás relatando, ¿no? Porque San Martín, digamos, no había drones como para visualizar la zona. O sea, San Martín, antes de salir, tuvo que calcular con qué se iba a encontrar. Senderos muy angostos, vientos cruzados, baja temperatura, la manera de calcular los pertrechos, el agua, la comida. Y además tuvo que calcular una serie de animales de más, porque cuentan que por lo menos un 30% de las mulas que llevaba se cayeron al precipicio porque los caminos eran muy angostos y en algunos tramos el piso estaba blando. Entonces la mula pisaba y se caía al precipicio.
1: Sí. Sí, hay muchos sectores que son lugares donde morían las mulas, que le decían cementerio de mulas.
0: Bueno, este año la montaña tiene un montón de secretos. Bueno, viste que hubo una película muy famosa llamada Secretos de la Montaña. El secreto era otro. Sí. Ahí tenía que ver con la sexualidad de los personajes. Pero el título sí. Bien aplica para todo lo que uno encuentra en la montaña. Y este año cuando hacía esa preparación, hubo algo que me llamó mucho la atención, que dicen que hay que está arriba de los 6.000 metros de altura, que es una zona verde. Entonces, los primeros expedicionarios no se explicaban cómo a 6.000 metros de altura y en el medio de un clima tan hostil, tan frío, porque el frío llega a 30, 40 grados bajo cero,
1: sí.
0: ¿Cómo podía crecer algo verde? Y entonces, cuando llegaron ahí a esa zona, eso verde era un cementerio que cuentan la leyenda, fue el lugar a donde llegó el hijo de un cacique inca, y que el cacique muere ahí, el chico muere ahí, de frío durmiendo. Y que eso verde que se veía eran el plumaje de algunas aves que, perdiendo sus plumas, quedaban ahí como clavaditas en el hielo y simulaban ser como una zona de parque, de espacio verde, pero que en verdad no era césped, no había tierra, eran plumas. Y ahora lo que este año me dijeron iba a pasar es que iban a hacer el descenso, iban a recuperar el cuerpo del hijo del cacique, porque, sí. Porque hay una vieja tradición que dice que el que toca el cuerpo del hijo del cacique va a tener una maldición. Y lo que pasó este año en Mendoza es que hubo una gran sequía, lo que nunca había pasado en la provincia de Mendoza, y dicen que esa puede ser parte de la maldición. No sé qué sabés vos sobre esta leyenda.
1: Sabía que lo iban a bajar, pero no escuché sobre la leyenda. Y bueno, a nosotros nos ha tocado una nevada muy grande los primeros días de enero. Y bueno, un poco inusual para la época. Suele nevar en enero, pero no de esa forma. Mm. Y el clima de Mendoza ya de por sí es seco.
0: Claro. Bueno, a ver, yo justamente estuve ahí la primera quincena de enero y el día que llegamos al Cristo Redentor hacía un frío que no se podía bancar y un viento que en un momento nos tuvimos que abrazar al mástil porque te llevaba puesto, te arrastraba.
1: Sí, impresionante. Uh-huh. O sea que estuvimos este mismo año.
0: Este mismo año, sí.
1: Ah, yo también estuve en enero.
0: Mirá, y me sorprendió ver la cantidad de expedicionarios que hacían esa trepada. Y yo digo, bueno, ¿qué los animará, no? Bueno, si tuvieras que contarle a alguien para terminar, ¿qué te deja cada vez que subís? ¿Es el hecho de demostrar que vos podés? ¿Es, como mucha gente hace, llevar y plantar la bandera argentina y decir, bueno, esto sigue siendo nuestro? ¿O tiene que ver con algo que muchos dicen espiritualmente pasa y es difícil de describir?
1: Y sí, puede ser una mezcla de los tres. O sea, a mí me gusta mucho inspirar a las personas a decirles que sí se puede, que no importa la edad, que nunca es tarde. Yo empecé hace 2 años y medio y ya voy conquistando un montón de montañas de más de 6.000. Que no hay que buscar excusas, que si se quiere se puede. Lo de la bandera argentina también, porque somos muy patriotas, súper nacionalistas y nos encanta llevar la bandera donde vamos. Es más, yo donde voy llevo la bandera argentina. Y bueno, y también un estado difícil de explicar, el estar en la montaña, el llegar y la satisfacción que causa llegar a la cumbre. Después de tanto esfuerzo, como yo siempre digo, que todo lo que nos preparamos lo quemamos en un día prácticamente, porque el día de cumbre te jugás toda. Uh-huh.
0: ¿En ningún momento pensás que si te pasa algo tu familia, bueno, te va a extrañar, como que pones demasiado en riesgo para algo que es como una satisfacción muy, pero muy personal, casi como egoísta?
1: Sí, puede ser. Siempre la tengo en vilo a mi familia, pero le digo que el día que me pase algo me voy a morir en mi salsa, digamos. Ah, haciendo lo que lindo. Más me gusta.
0: Escúchame, qué linda manera de tranquilizarlo tenés.
1: A donde más me gusta y como quería. ¿Sí? No, siempre le digo que en el sofá no me voy a morir.
0: Te mando un gran cariño y que puedas hacer esa cumbre histórica que ahora te estás proponiendo para trepar esa montaña rusa que tiene ¿cuántos metros de altura?
1: 5.662 el monte Elbrus.
0: Bueno, pero si llegaste a la Aconcagua de 6.800, esa se supone la tenés que sacar de taquito.
1: Claro, sí, pero tiene otras dificultades.
0: ¿Como por ejemplo?
1: El frío ruso.
0: Ajá.
1: Y los vientos también.
0: Bien, perfecto. Bueno, te deseamos lo mejor. Que Dios te bendiga en esa travesía.
1: Muchísimas gracias, Jorge, por convocarme. Un gran abrazo.
0: Adiós, hasta luego.
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0: Vos pusiste la canción de Roberto Carlos por la distancia. Claro, 6.800 metros, te la regalo. Bueno, no sé si voy a llegar hasta los 6.800 de la Aconcagua, pero la experiencia de subir la montaña es muy enriquecedora. Yo no lo creía hasta que este año me animé y arrancamos. Porque hay un punto donde, bueno, está bien, conversás, jugás, te reís. Pero después, cuando empezás a hacer la parte más pronunciada del ascenso, ahí el aire hay que cuidarlo un montón, porque te das cuenta que no es tan generoso el aire en las alturas. Y entonces, en un silencio casi obligado, bueno, te encontrás con vos mismo. Y por ahí, subiendo despacito la montaña, en la majestuosidad de ver el cielo casi al punto de la mano y todo blanco, casi todo blanco a tu alrededor, bueno, muchas veces repasás momentos de tu vida o situaciones que en la llanura, en la planta baja, por decirlo de alguna manera, no te animás. Bueno, eso por un lado. Por el otro lado, el gobierno rechazó ayudar a las familias endeudadas, y cada vez son más las familias endeudadas. Hoy les dábamos el dato de, bueno, cómo esta crisis económica ya afecta a 5.300.000 argentinos que acumulan 90 días de atraso en el pago de sus créditos, que son bancarios. Es el 27%. Bueno, el gobierno, claro, si puede hacer un lado para el tiro de la justicia, para el lado de ayudar, ¿lo va a hacer? No, no lo va a hacer. Entonces, desestimó avanzar sobre un proyecto para ayudar a las familias endeudadas. Y aparece ahí la Universidad de Buenos Aires con una muy buena idea.
1: Brinda orientación gratuita y especializada para personas, familias y pequeños comercios con dificultades para pagar sus obligaciones. O sea, profesionales de la universidad ofrecen herramientas para el reordenamiento de las finanzas y el manejo responsable del crédito. ¿Cómo es esto?
0: Claro, para ahí. Esto es muy importante porque cuando uno, que es lo que acá muchas veces escuchamos y que me encuentran a mí diciendo no te endeudes, yo sé, hay que ser respetuoso y trato de serlo, pero lo digo desde el mejor lugar posible porque por ahí vos cobrás una mínima, te endeudás porque no te gusta dejar de pagar los impuestos, la luz o el gas, sacás un crédito y después peor el remedio que la enfermedad, seas jubilado o seas asalariado. Entonces después no puedes pagar el crédito bancario y para pagar el crédito bancario te metes en un crédito, un monedero digital y al final terminás sin poder pagar ninguno de los créditos y quedaste liquidado. Así que esto que ofrece la Universidad de Buenos Aires, que está contando Luján, es muy bueno porque ellos te van a decir, bueno, esta es tu situación, esto es lo que debes, esto es lo que ganás, a ver, lo que te conviene, o sea, estás comprando asesoramiento financiero gratis, o mejor dicho, lo estás recibiendo gratis.
1: Claro, efectivamente, como dice Jorge, se orienta a las familias para armar planes de pagos estratégicos, priorizar deudas, evitando el pago mínimo en tarjetas y optimizar el presupuesto mensual. Si el endeudamiento, por ejemplo, derivó en temas legales, juicios, ejecutivos, embargos, el consultorio jurídico de la Facultad de Derecho otorga asistencia legal a personas que no puedan costear un abogado. ¿Cómo lo podés contactar a ellos? Es presencial, en la sede de tribunales, en Talcahuano, 550, octavo piso, o en la Facultad de Derecho, que es en Figueroa Alcorta, 2263, de lunes a viernes, de 8 a 12. O si no, a través de contacto digital, consultorios jurídicos de la UBA, enviando un correo electrónico.
0: Bueno, muy bien. Ya que estamos, dólar, señora, puede ser, los datos, compra-venta al dólar blue, ¿sí?
1: Sí, la venta al dólar, 1.465 pesos y la compra, 1.425 pesos.
0: Bueno, ya estoy atendiendo a los oyentes en el 4473-1268, 5122-1268. 11-6332. Recuerden que estos números tenés que discar así como te los decimos. No le agregues 11, no le agregues 15, nada. ¿Eh? Y un WhatsApp, ¿sí?
1: El 11-23-66-0710.
0: Bueno, quiero recordarla a ella, una gran mujer.
2: Tuve algún que otro bajo.

Bueno, hace unos meses tuve el placer de encontrarla y reportearla a María Rosa Fugazo, que vino al estudio con su perrito. Bueno, que ella decía, es mi gran compañero, ¿te molesta si hago la nota con el perrito? Yo no soy muy perruno, pero la verdad ella estaba tan amorosa, tan abrazada a su perro que me conmovió. Le dije, no, tenelo ahí. Así que le abrimos un lugar especial en el camarín, que yo se acomodó, se puso linda y vino, entró al estudio con su perrito. Fue todo muy divertido. Ella es María Rosa Fugazot, que, bueno, hace poquito pude hablar con ella en ocasión de una gran pérdida que tuvo, que fue a su hijo, René Bertrán. Y un gran tipo, René Bertrán. Semanas antes de su fallecimiento, había participado de un programa en el que el conductor era Beto César. Gran amigo de René Bertrán. Hasta incluso creo que Beto era padrino de uno de los hijos de René. No tengo claro eso. Pero sí muy amigos, como hermanos de la vida. Y me acuerdo, Beto, que es un tipo muy entusiasta, muy arriba, quedó seriamente golpeado por eso. Entonces lo llamé un par de días después, porque no me animé antes, y le dije, ¿cómo estás? Y me dijo, no me puedo recuperar. Es el día en el cual, viste, al humorista se le apagan los chistes. Porque en definitiva, artistas también son humanos. Así que recuerdo que tuve esa conversación con César, con Beto, y después me tocó reportear a la mamá de René, con quien no tenía mucha relación yo con René, pero un tipo muy cariñoso, muy talentoso. Y sí, a la mamá, María Rosa, la había entrevistado varias veces. Y un ser humano exquisito, delicioso. Ella era graciosa naturalmente. La estábamos escuchando cantar.

Bueno, esto era una especie de comedia musical, de música de salón, en la cual ella repasaba toda su vida artística. Muy, muy cariñosa.

0: A las 21:41 de la noche, y la causa quedó inicialmente caratulada bajo investigación como muerte dudosa, aunque preliminarmente se apuntó a causas naturales. Moria Kazan, esta mañana le hizo ayer a la mañana un lindo homenaje, la recordó con mucho cariño y además con lágrimas en los ojos porque fueron compañeras de trabajo, así como un montón de otros artistas.
1: Bueno. De esas cosas que te hacen pensar, ¿viste? Que hay gente que va por la vida pensando que todo lo puede y que se puede llevar todo puesto, hasta que un día se apagó. Y ese día, si juntaste millones, si lastimaste a muchas personas, si fuiste un vanidoso inmundo, qué sé yo, ese día todo cambió. Todo cambió. Bueno, una curiosidad para salir de esto. Vos sabés que ya se venden en la Argentina las casas chinas que se montan en 2 horas. En 2 horas montan tu casa.
0: ¿Con qué material? Me llama la atención.
1: Bueno, son, ¿cómo explicarlo? Algo parecido como el Durlock. Al Durlock, pero es material aislante, podés colgar cuadros, podés montar estantería, te las entregan con los pisos. La verdad, visualmente se las ve muy bien. Pude ir a una presentación que se hizo aquí en un centro de exposiciones en la ciudad de Buenos Aires. La verdad, si no te dicen que son esas casas que se arman en 2 horas, según el metraje puede durarte 2 horas o 2 días. Los costos van a partir de los 6 millones de pesos. Vos decís, escúchame, no es tanto.
0: Es verdad. De pesos estamos hablando encima.
1: Sí, 6 millones de pesos. Se venden ahora, la gran venta es en la provincia de Mendoza. Llegan listas para conectar agua, electricidad y repito, hay algunas, no todas cuestan 6 millones de pesos. Una casa que llega en un camión, se despliega sobre un terreno y según las dimensiones queda lista en 2 horas. Lo cual parece una escena de una película de ciencia ficción, pero ya está ocurriendo en la Argentina. Son las viviendas modulares. Ese es el nombre técnico que tienen. El origen es chino. Empezaron a venderse en Mendoza y según los datos difundidos por las empresas que ya las están comercializando, ya se colocaron cerca de 100 unidades. El atractivo principal es evidente porque los valores van entre los 6 millones de pesos y los 25 millones de pesos, valores que hoy quedan muy por debajo de lo que implica construir una vivienda tradicional desde cero.
0: Son muy bellas, las estoy viendo.
1: Sí. Sí. A ver, yo lo primero que le dije al tipo cuando fui, vieron que este trabajo que hacemos aquí es incomodar. Le dije, necesito que me permitas una agujereadora y un tarugo. Mirá que yo no sé clavar un clavo, ¿eh? Pero un agujero en la pared lo puedo hacer. El tarugo, le dije, y dame algo para colgar, un espejo. Hice el experimento y el espejo quedó. Y te voy a decir que el clavo, o sea, viste, agujereé, metí el tarugo plástico, después atornillé un tornillo, eso se llama Parker, Ariel, ayúdame. Bueno, y agarré un espejo de mediano tamaño. Lo puse y el clavo quedó firme. Porque lo que yo suponía, digo, bueno, esto está hecho, voy a dar una imagen. Todo flojito, todo papel, se te
0: claro,
1: cae.
0: Claro, viene un vientito y...
1: No, para nada. Y tiene contemplado todo lo que te imagines. Conexiones de agua, luz, ¿eh? Especialmente agua y luz. No tanto de gas. No recuerdo lo del gas, pero agua y luz seguro. ¿Y por qué digo agua y luz seguro? Porque hoy en día también se construye mucho usando electricidad y no gas. Los módulos llegan prefabricados. Esto sí, me lo contaron, desde el lugar de origen. Y vienen equipados con instalación eléctrica, conexiones para agua y materiales aislantes para mejorar el confort térmico y ahorrar energía. una vez transportados al

0: terreno. Vos los comprás y te llevan todo al terreno. Solo resta el montaje y las conexiones finales. Hay modelos pequeños, pensados como oficinas, monoambientes o alojamientos turísticos y otros más amplios con dos habitaciones para uso permanente. La propuesta apunta a un mercado cada vez más golpeado por el aumento de los costos de la construcción. Ladrillo, cal, cemento, arena, materiales aislantes. Mientras levantar una casa demanda meses de trabajo y una inversión cada vez más difícil de afrontar, hoy en día construir está a razón de $1,400 el metro cuadrado. Acá por 25 millones máximo te llevas una casa de dos ambientes. Bueno, la solución es rápida y relativamente accesible. Otro de los argumentos que impulsa la venta es la flexibilidad. Las empresas aseguran que las viviendas pueden ampliarse mediante nuevos módulos y adaptarse a distintos usos, desde una oficina hasta una vivienda familiar. Y acá vienen los números. Es decir, vos podés decir, bueno, hoy me da el cuero para una casa de estas que no son prefabricadas, no son. Hoy me da para hacer una vivienda monoambiente. Muy bien, gastaste, qué sé yo, 6 millones de pesos. Pero vos después podés juntar la guita y agregás otro más. Bueno, comenzaron a ofrecerse otros modelos de origen chino, escuchá, con precios desde los 931 mil pesos por metro cuadrado, también por debajo de los habituales de una obra convencional. O sea, no son prefabricados. Los módulos se hacen en fábrica, pero no es la clásica prefabricada que conoces de acá.
1: Claro.
0: Y lo que no recuerdo bien, creo que se montan sobre un contrapiso de cemento y ahí ponen...
1: Claro, es lo que estoy viendo en este momento.
0: Todo arriba.
1: Un contrapiso, sí.
0: Bueno, qué sé yo.
1: Es una buena alternativa, muy buena alternativa.
0: Es una buena alternativa. Algunos la están pensando, por ejemplo, para las casas de country.
1: Sí, tiene mucho esa fachada y de para lugares turísticos. Son muy lindos. O sea que si yo me compro, ejemplo, ¿no?, un módulo, a futuro, si quiero ampliar, podría como
0: sí
1: completar la obra, por decirlo de alguna manera.
0: O sea, acá el gasto principal sería la compra del terreno.
1: Sí.
0: Después ellos vienen y te conectan todo. El terreno tiene que tener la bajada de luz eléctrica y tiene que tener la cañería de agua potable y cloacas. Y ellos, ¡pum! Ahora, es increíble que te puedan montar una casa esta en 2 horas.
1: Claro, te ahorras un montón.
0: Bueno, escúchame, más rápido que un service del auto. En fin, acá vamos, compartiendo y descubriendo cosas juntos en esta madrugada.
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0: ¿Usted no conoce esta canción?
1: Es solamente esa parte, soy lo que soy. No, nunca reparé en aprenderme la canción.
0: Bueno.
1: No quiere decir que no me guste, pero nunca me detuve a escucharla completa para aprendérmela, no.
0: Bueno, busque por ahí, ¿eh?
1: La voy a googlear.
0: Claro, hágalo.

0: Bueno.
1: Yo soy lo que soy, mi propia creación y mi destino.
0: No, espere, no. No,
1: quiero que
0: no, no, le voy a hacer una, no me haga esto, que es una cosa horrible.
1: ¿No?
0: Me va a contar una canción. O la canta o se la guarda.
1: ¿Quieres que cante? Canto. A ver.

0: tarde piaste.
1: No importa, pero lo voy a tener como tarea.
0: Muy bien. 44-73. No sabe lo que se pierde usted por no cantar. ¿Sabe cómo se renueva el alma? Uno siente que le viene la energía de algún lugar. Bueno, 44-73-12-68. 51-22-6332. Buen día, ¿quién habla?
2: Sí, ¿qué tal? Buenas madrugadas. Jorge, ¿cómo estás?
0: Suelto que ya es un montón. ¿Quién sos?
2: Me encanta cuando cantan.
0: Bueno, pero viste que...
2: Me pones bien.
0: Viste que me dejan...
2: Me levantas el ánimo.
0: Me dejan un poquito solo. No me entienden acá. No me entienden.
2: No, pero tenés buena voz.
0: Bueno.
2: Tenés buena voz.
0: Le pongo garra, ¿qué quieres que te diga? Ahí vamos. Bueno,
2: bueno, me encanta tu historia. No me imaginaba que te ibas a ir a tan alto, allá al Everest. Al Everest, digo, perdón.
0: A la Aconcagua.
2: Por ahí se te da.
0: No.
2: A la Aconcagua.
0: No, es que, a ver, lo voy a intentar. Lo voy a intentar. No, es un plan.
2: Pero no quiero que te arriesgues, Jorge. No, queremos que estés acá en tierra firme, ¿eh?
0: Sí. Hasta donde dé. Ni más.
2: Yo que vos me llevo el equipito, ¿eh?
0: El equipito de mate.
2: En la espalda, ¿viste ese que lleva respirador?
0: Ah, sí. No, los guías se encargan de todo eso, pero sí. No, a ver, la idea no es, como se dice en lunfardo, amaxijarse. La idea es disfrutar hasta donde se pueda, hasta donde
2: disfrutar. Hasta donde puedas.
0: Sí, igual ese es el plan ahora. Me voy preparando despacito, después vamos a ver. Por ahí, viste, a fin de año tengo más ganas del mar que de la montaña y nos vamos para el mar. ¿Qué quieres que te diga?
2: Y la montaña para mí es ideal en primavera.
0: Bueno, pero en primavera no voy a poder ir a la montaña porque tengo que estar acá. Así que...
2: Ah, bueno. Claro, en vacaciones de invierno, ¿no decís vos?
0: No, es en el verano. O sea, en el verano no es...
2: En el verano,
0: Bueno.
2: Yo no sé los tiempos de ustedes, la verdad. Dos cositas. ¿Viste lo del pan que estás hablando de la harina?
0: Sí.
2: ¿Estaban hablando?
0: Sí, decime.
2: Yo estuve siempre trabajando con la... ayudante de cocina y todo eso. Mira, hay una gran diferencia, Jorge, el pan de la capital con el de acá. Mira, te digo porque estoy cuidando la casa, porque se quieren meter en la casa de mi mamá. Hay gente que son como cuervos, ¿no? ¿Sabés qué horror? Acá en La Matanza, te digo, ¿viste? Bueno, yo vivo en Capital. Pero me tengo que salir de mi casa y venir a cuidar la casa acá, porque acá me entraron ya de noche. Acá ya entraron, viste, corrí riesgo de vida yo, ¿me entendés?
0: Pero escúchame, ¿la policía qué pasa?
2: No me hicieron ni caso, me hicieron ir tres veces. Y dije, ay, no tenemos tiempo de hacer la denuncia. Ya está hecha. Y digo, pero me lo hicieron mal. No me pusieron que me robaron los dos teléfonos, robaron los aparatos caros que son importados para la espalda, para la rehabilitación que tenía mi mamá. A mí también me hacen falta. Y son todos como 3 millones de pesos.
0: Pero ¿y por qué por qué la policía no te llevó el apunte?
2: Y yo los vi que se fueron a hablar con ellos, porque los ladrones estaban a la vuelta de mi casa, tirados en la vereda, tomando cerveza y con un coche todo viejo, hecho polvo. Y le digo, pero si los ladrones están ahí atrás. Digo, pero vayan. Dice, no, usted hable con nosotros, decía los policías. Eran de una actitud tan rara. Digo, pero yo también quiero ir a hablar con ellos. Si están acá en la esquina, digo, ¿por qué le voy a hablar? Yo quiero verle la cara. No, usted quédese acá, me decía. Un policía y una mujer. Era hombre y mujer. Le digo, pero yo quiero decírselo. Que no vengan más acá. Que no me empujen más el portón. Digo, todo el mes estuvieron empujando. Pero el portón es de hierro y no van a entrar. Pero yo no puedo dormir, le digo. Porque me da miedo. Y dice, y bueno, no me daban soluciones, ¿me entiende? Acá es tierra de nadie.
0: Escúchame, vamos a hacer una cosa. La próxima vez que los tengas cerca, llámanos. Llama primero a la policía y después llamanos a nosotros.
2: Ah, bueno, ok, sí.
0: Te mando un beso grande, gracias.
2: No, perdón, le quiero hablar lo de la harina.
0: Decime.
2: Lo de la harina. Pasa así, el pan de acá, de provincia de Buenos Aires, he ido a varios lugares y el pan es malo. La masa, el gusto, no tiene gusto a nada la harina, es un masacre. No, ahora en Capital... Del otro lado, cuando estamos allá por 11, por Colegiales, por donde sea, las panaderías tienen otra calidad de pan, ¿me entiendes? Es otra cosa. ¿Por qué hay tanta diferencia en el pan? Aparte también hay diferencia en el precio. Tiene que ver mucho con la harina, ¿eh? ¿Usted qué dice?
0: No,
2: Jorge.
0: Pero si yo no sé hacer un huevo duro, no me preguntes a mí sobre cocina.
2: No, pero cuando lo come al pan, cuando come una buena baguette.
0: ¿Sabes qué? No soy muy comedor de pan, porque el médico me lo recomendó.
2: No come.
0: Mucho no. Por eso no tendría...
2: ¿Facturas?
0: Eso sí, un poquito más. Ahí me escapo.
2: Claro, la calidad cambia mucho.
0: Bueno,
2: y con respecto...
0: Sí.
2: Sí, dígame.
0: No, déjame ir a otra persona que está esperando también para poder conversar.
2: No, le quería contar lo que usted estuvo haciendo allá en la Aconcagua.
0: ¿Qué pasó?
2: Yo tuve la oportunidad, mire que los argentinos son buenos, ¿eh? Acá tenemos un piloto argentino de Aerolíneas Argentinas, que yo me fui a Chile, pero fui para vender camperitas, porque... Ellos vienen a comprar acá. Entonces yo me llevé una maleta con camperitas del 11, claro, pero eran todas de gamuza, preciosas. Y digo, voy a ir a Chile a vender para que se ahorren el viaje de venir a buscarlas acá y con un precio competitivo. Resulta que viajé hasta Santiago. Y me fui allá y estuve una semana, no me compraron ni una campera. Jorge, ni una. La verdad no tenían onda conmigo. Y yo de verdad fui con tanto cariño, con tanto afecto, me recorrí toda la parte de comercios, me fui ahí a Providencia también, ¿no? Que es muy lindo. Y cuando fui en el avión, fui de mañana. ¿Y sabe qué hizo el piloto de avión? Dijo, le voy a hacer un regalo al pasaje, nos hablaba por el micrófono. Dice, le vamos a pasar por la Aconcagua, dijo. Y le voy a mostrar todo el Aconcagua. ¿Sabe qué hizo con el avión? Lo vimos todos perplejos, todo el mundo sacando fotos. Rodio con el avión, todo alrededor de la Aconcagua, desde arriba. Todo era de día, era de la mañana. No sabe qué emoción, no sabe, Jorge, qué emoción. Ver toda la gente estaba emocionada, que nunca un piloto vio todo alrededor de la Aconcagua allá en la punta. Daba vueltas alrededor de la Aconcagua para mostrarnos cómo era. ¿Qué le parece, Jorge, lo que hizo el piloto?
0: Bueno. Si lo disfrutaste y no corriste riesgo, el pasajero,
2: los
0: pasajeros
2: no,
0: tampoco,
2: no,
0: la pasaste lindo.
2: No tenía cámara de foto, cámara.
0: Te mando un beso grande. No pudiste vender la campera, pero bueno, disfrutaste el viaje. Te mando un cariño grande, gracias. 4473-1268, 5122-6332. Buen día, ¿quién habla?
3: Hola.
0: Sí, buen día.
3: Jorge, buenas noches.
0: Sí, ¿con quién
3: hablo? Eduardo de Soldati.
0: Bueno, bienvenido.
3: Hola.
0: Sí, bienvenido.
3: ¿Cómo está usted?
0: Bien.
3: Le comento, a 330 kilómetros de Buenos Aires está una localidad que se llama Carlos Casares. En el año 2007, yo por vender peleas de boxeo, que me dedicaba a eso en ese tiempo, conocí al grupo Los Grobo. El titular es Gustavo Grobo Copatel.
0: Sí.
3: Este hombre es el creador de las semillas transgénicas y la siembra directa. Hoy en día la empresa creció tanto, hasta tiene un tren que entra dentro de la propiedad. Bueno, él es el que creó las semillas transgénicas y la utilización del glifosato para la siembra. Él tiene empresas actualmente, o sea, él no tiene campos propios, alquila los campos, su arrienda. Pero como tiene el expertise del negocio, instaló en Paraguay, en Estados Unidos, en Brasil. O sea, la mayor parte de la siembra la produce él con este tipo de cosas. Él sería la persona indicada para que le pueda hablar de lo que es la siembra directa. Antiguamente se usaba la trilla. Y ahora
0: Pero no tengo por qué ir a buscar otra opinión, porque ya hemos tenido un ingeniero agrónomo que nos dio todos los sustentos necesarios como para seguir escarbando un tema que quedó clarito hoy. O sea,
3: no tan claro, porque mire, yo lo escuché, lo de la importación de trigo y de otros productos, yo los escuché en los programas del campo de después del programa de Choi a la mañana. Hasta inclusive creo que lo dijo el señor Canepa también, que se está exportando trigo como otros productos de afuera para acá.
0: Sí.
3: Y todo se debe al grupo Los Globos.
0: Está bien, pero a ver, la pregunta acá era otra. Si ese trigo transgénico era de mala calidad y está aprobado por el CONICET y por el organismo regulatorio, con lo cual no tengo más nada que preguntar. O sea, ¿qué quiere que le diga? ¿Le podrá usted o no gustar el grupo Globo Copatel? Usted tendrá su opinión y yo se la voy a respetar. Pero acá la pregunta era otra. Si la Argentina estaba exportando ese trigo transgénico porque era un trigo cuya harina no se adecuaba a la calidad de la panificación que se requiere acá en la Argentina. Me dijo que no. Y me dijo además que ese trigo no representa más del 2% del cultivo general. Con lo cual, si la producción de trigo en la Argentina es de 28 millones de toneladas y el trigo transgénico no supera el 2%, quiere decir que aquí sobra trigo para exportar y para el consumo que no excede los 8 millones para el mercado interno. No hay mucha más vuelta que buscarle
3: entonces,
0: a eso.
3: La duda es por qué tenemos que importar trigo de Paraguay.
0: Bueno,
3: esa duda.
0: Bueno, a ver, ese es el punto que todavía quedaría por aclarar. ¿Por qué hay que importar trigo de Paraguay? Aparentemente sería el recurso de algunos grandes molinos frente a determinada demanda porque ellos prefieren exportar por el negocio, no por la calidad.
3: Sí, bueno, el negocio es que...
0: Bueno, pero si usted, produce tornillos y usted decide que la mayoría de su producción vaya afuera, para vender tornillo acá alguien los tiene que traer. Entonces, el problema no es, digamos, qué es lo que hace quien tiene lo producido. El problema es cómo no hay un organismo de control que diga, mire, señor, usted exporte todo lo que quiera, pero el mercado interno me lo tiene que abastecer. Porque si no, claro, usted hace el negocio y acá se jode la mayoría. ¿Qué es lo que no hay?
3: Sí, sí.
0: ¿Y qué es lo que en su momento era la Junta Nacional de Granos? Pero lo que terminó ocurriendo es que también la Junta Nacional de Granos se politizó y dejó de cumplir la función que naturalmente debía cumplir. ¿Cómo pasa todo en la Argentina? Una buena idea se tuerce. Y entonces, después, todo lo que viene es agárrate, Catalina. Le mando un abrazo, mi viejo. Gracias. 44-73-12-68 o 51-22-6332. Buen día, ¿quién habla?
4: Hola.
0: Sí, buen día, ¿quién habla?
4: Sí, Hernán Patiño Mayor, ¿cómo le va, Jorge?
0: No le comprendí. Perdón, ¿quién habla?
4: Hernán,
0: ¿de dónde es usted?
4: De Recoleta, me llamaron.
0: ¿De dónde?
4: De Recoleta.
0: De Recoleta. Bueno, Hernán, lo escuchamos con atención.
4: Hola.
0: Lo escuchamos con atención, Hernán.
4: No, no, yo me llamaron de la producción.
0: Sí.
4: Yo envié una comunicación.
0: Bueno, por eso, usted mandó una comunicación y no, para poder ampliarlo, lo llamaron. No tiene...
4: Claro, sí, bueno, efectivamente.
0: Bueno, listo. Para que usted no quede hablando con una máquina, que es lo que no nos gusta, para eso lo llamamos.
4: Le agradezco mucho el llamado.
0: Bueno, métale nomás.
4: El tema de la nota o la comunicación que yo envié, hemos hablado ya otras veces, varias veces. Tiene que ver con que hoy se cumplen 70 años del levantamiento del general Juan José Valle y el general Raúl Tanco para reponer la Constitución Nacional, que fue derogada por el golpe de Estado de 1955 y el derrocamiento del general Perón.
0: Ahora, esa parte de la historia, yo no quiero hacer una asociación arbitraria, pero hay un grupo de militares que produce un golpe de Estado. Y hay otro grupo de militares que le hace un golpe de Estado a los militares golpistas para recuperar el orden institucional. Es todo una locura, ¿no? Porque en definitiva, a ver, unos por una razón y otros por otra razón, los dos hacen cosas remañidas con la ley, que es un golpe de Estado.
4: No es así. Bueno, tenemos una visión diferente.
0: A ver.
4: El golpe de Estado del 55 fue evidentemente un golpe de Estado contra un gobierno constitucional.
0: Exactamente.
4: Los militares juran defender a la patria y cumplir la Constitución Nacional.
0: Sí.
4: Bueno, lo que hicieron los generales Valle y Tanco fueron sublevarse contra quienes habían violado la Constitución para reponer de manera inmediata la Constitución Nacional. Eso les costó la vida a los aproximadamente 25 militares y 5 civiles que fueron fusilados como consecuencia de esto, violando todas las normas vigentes, porque además aplicó la ley marcial con carácter retroactivo.
0: Sí, lo único que no queda claro es si la sublevación militar de Valle y compañía era una sublevación militar que pretendía...
4: Contra un régimen absolutamente
0: correcto. No, eso está claro. Ahora, lo que nunca quedó claro, al menos para la mitad de la biblioteca histórica no quedó claro, es si Valle y compañía se sublevaban contra la dictadura que voltea al gobierno de Perón, se sublevaron para quedarse ellos o para convocar a unas elecciones. Eso nunca quedó claro porque nunca les dieron tiempo para ver qué iban a hacer.
4: No, la proclama que da a conocer el general Valle,
0: sí,
4: el general Tanco, dice claramente que se trata de reponer la Constitución Nacional violada.
0: Eso es ambiguo. Reponer la Constitución, eso, mi estimado Hernán, usted que es un hombre que conoce historia, fue diplomático y que además conoce el peronismo de adentro, eso es ambiguo. ¿Por qué razón? Porque la proclama debió haber dicho, nosotros, mire, algo así pasó con Viñone. Después de Galtieri y las Malvinas, cuando fracasa el proyecto de perpetuarse con el poder, viene como una especie de golpe de Estado dentro de los mismos militares para decir, escúchame, hay que ir, es inviable que nosotros nos quedemos en el gobierno, fracasó la idea de Galtieri de ser el Perón moderno, de ir a elecciones y ganar él, fracasó todo esto, y la salida es las elecciones. Ahora, eso Viñone lo encarna y lo lleva adelante. Valle no lo explicitó tácitamente ni expresamente, y nunca se supo qué significaba para Valle restablecer la Constitución. Porque en verdad, lo más clarito, lo más, digamos, directo hubiera sido: venimos a interrumpir a este grupo de militares que asaltó el poder de manera ilegal, derrocando a Perón o sacándolo a Perón, cortando el orden constitucional, para que, sacando a estos militares dictadores, que quebraron la ley, nosotros en el plazo de determinada cantidad de tiempo convocamos elecciones para elegir un presidente constitucional otra vez. Eso no estaba establecido. Ellos se quedaron en el enunciado de restablecer la Constitución, pero nunca dijeron de qué manera.
4: De la única manera que se puede restablecer la Constitución
0: pero,
4: es a través del uso de la fuerza y se ha sido desplazado por la fuerza.
0: No, no, está bien. Eso es la manera. Pero, sí, ¿qué significaba en la práctica restablecer la Constitución?
4: No, porque si no... Discúlpeme, Jorge, yo no llamé para discutir. Si quiere, lo hacemos en serio.
0: No, claro que lo estoy... Yo lo estoy haciendo
4: en serio.
0: Bueno, si
4: lo hace en serio, le pido que me diga qué decía la proclama del general Valle, porque lo dice con toda claridad.
0: No, no. Perdóneme, yo... Escúcheme, Hernán, no me corra, pues yo no tengo de memoria y no le voy a inventar la proclama de Valle. Lo que le quiero decir es que me tomo del argumento que usted dijo.
4: No, el argumento que yo le di es lo siguiente. Primero, yo no llamé para argumentar, simplemente para convocar una misa en la Catedral de Buenos Aires.
0: Bueno, a ver, usted me llamó para una cosa y puede pasar otra también. No es siempre lo que uno quiere, se dio esta conversación.
4: Totalmente de acuerdo. Bueno, pero no
0: usted la propuso, yo no lo adiviné esto. Usted habló de esto y yo le seguí la corriente porque me pareció interesante. Y porque me pareció de esas cosas que uno lee...
4: Jorge, estamos confundidos. Yo mandé una nota a la producción anunciando la celebración de la misa.
0: Bueno, listo, vamos a hacer una cosa. Mire, embajador, diga lo que quiera decir, me voy a las noticias y listo. Pensé que podía tener una conversación un poquito más amplia, pero veo que no, y yo no soy de forzar las cosas. ¿Usted quiere convocar a qué misa? Lo escuchamos con atención y me voy a las noticias.
4: Hasta luego, Jorge. Que tenga buenas noches.
0: Igual usted.
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7: Tres de la madrugada, 5 minutos en todo el país. En Buenos Aires, 10 grados la temperatura. El Senado mantiene el freno sobre el proyecto que modifica el régimen de zonas frías. Los gobernadores exigen más beneficios para que sus representantes lo apoyen. Desde Corrientes, Juan Pablo Valdés renovó el reclamo por las regalías de Yaciretá.
8: Nosotros reclamamos lo que creemos que es justo para la provincia, una provincia que no solamente ha brindado el recurso para que la represa de Yaciretá se asiente, sino que también hemos brindado nuestras reservas naturales para poder completar el llenado del lago de Yaciretá y de esta manera poder concretar la finalización de la represa.
7: Irán anunció que suspendió sus operaciones militares contra Israel. No obstante, los mandos militares advirtieron que si continúan las agresiones y los actos hostiles, incluidos los que ocurran en el sur del Líbano, habrá medidas mucho más severas y devastadoras que las anteriores. En Buenos Aires, 10 grados la temperatura, la humedad del 86%. 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

0: No, hay una catarata de canciones alentando a la selección argentina de cara al próximo mundial, que falta que
1: dos días.
0: Nada falta. Bueno, hoy juega la selección, claro que sí. Bueno, gracias, Lucho. Esta canción se llama Escaloneta Mundial, ¿no? ¿Quién
1: sí,
0: la canta?
1: Ulises Bueno, que ya lanzó la canción oficial de la AFA. Sí, ya veníamos escuchando, que con Jorge te hicimos escuchar varias canciones de muchos artistas, hablando de las canciones del Mundial, que están buenísimas. Pero esta es la oficial, ¿eh? Es de la AFA. Ulises Bueno, la canción titulada Escaloneta Mundial. Además se publicó el video donde aparece cantando en el obelisco mientras van sucediendo imágenes del último Mundial, que fue Qatar 2022. El tema fue presentado el día lunes en todas las plataformas digitales y cuenta con el respaldo de la Asociación de Fútbol Argentina.
0: Bueno, a ver, ayer Rulli fue el arquero titular en el entrenamiento. El Dibu Martínez entrenó, pero sin guantes, con pelotitas de tenis para las manos. Y Scaloni plantó la defensa incluyéndolo a Montiel, lo cual es una muy, pero muy buena noticia. Y además Scaloni confirmó que Messi va a jugar. Y medio se enojó Scaloni cuando le preguntaron cuál era el rol de Messi a la hora de decidir cosas en la selección. A ver, la defensa que plantó Scaloni fue Montiel, Cuti, Otamendi y Nico González. Esa fue la defensa en la práctica. Cuando le preguntaron por Messi, a ver qué incidencia tenía, yo creo que por ahí va la pregunta, pocas veces se enoja Scaloni, pero hizo saber su fastidio y dijo, es una pregunta fuera de lugar. Bueno, el tema también está complicado en México, que es uno de los países anfitriones. Recuerden que es Estados Unidos, Canadá y México. Y se la vio la presidenta de la nación mexicana tomando la iniciativa sobre lo que algunos decían, bueno, México puede ser complejo.
1: Claro. Bueno, recordemos que el jueves 11 de junio, 4 de la tarde, México-Sudáfrica, Y hacia ahí vamos, viajamos hacia México, porque hay una protesta contra el Mundial. Claro, faltan pocos días y esta protesta se está haciendo escuchar. Vive una intensa ola de protestas, de bloqueos en la capital México. Diversas organizaciones sociales, sindicales, han programado al menos 8 manifestaciones masivas para el próximo 11 de junio, fecha donde se disputa este partido que te acabo de mencionar. El lema central que adoptaron algunos grupos disidentes es: si no hay solución, no rodará el balón. ¿Quiénes protestan en este caso? El movimiento está encabezado por los maestros de Coordinadoras Nacional de Trabajadores de la Educación, colectivos de madres buscadoras de hijos, transportistas, campesinos, estudiantes y comerciantes. Salió la presidenta Claudia Sheinbaum y dijo lo siguiente: estas protestas no van a arruinar la inauguración del Mundial.
0: Bueno, muy bien. En Perú, discuten voto a voto la izquierda y la derecha, ¿sí? O sea, están ahí los resultados muy, pero muy reñidos. Lo que me sorprendió es que dijeron que el escrutinio definitivo va a estar listo en el mes de julio. O sea, se toman su tiempito. Bueno, 44-73-1268 o 51-22-6332, los teléfonos que estamos utilizando para poder comunicarnos. Antes, una curiosidad. ¿Qué es esto del túnel submarino para conectar Tierra del Fuego con qué, señora?
1: Sí, se está pensando un ambicioso proyecto que va a unir Chile y Tierra del Fuego. Es un submarino bajo el estrecho de Magallanes. Actualmente esta obra se encuentra en fase de propuesta y estudios de vialidad técnica, impulsada principalmente por el gobierno de la región de Magallanes en Chile. Es un mega proyecto, estoy viendo imágenes, por supuesto que con la computadora todos podemos ver ese proyecto, pero de acá a que se pueda concretar esto, falta.
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0: Bueno, 4473-1268, 5122-6332. Buen día, ¿quién está en línea?
1: Buenas noches, Enzo Faúndez de Uruguay.
0: Bien, Enzo.
1: Un gusto,
0: bien,
1: Jorge.
0: Gracias. Le quiero pedir un favor, porque no quiero dejar nada en el tintero. Y quisiera aclarar un episodio medio incómodo para mí, que ocurrió sobre las noticias de las 3 de la mañana, cuando llamó un oyente de nombre Hernán, de la zona de La Recoleta. Pude después recordar por el tono de su voz, es el ex embajador Hernán Patiño Meyer, con quien hemos hablado muchas veces de temas varios, a quien le tengo respeto, pero no comparto para nada lo que pasó. Entonces, como a mí me gustan las cosas claritas, claritas, y a mí nadie me impresiona, entonces, cuando me equivoco, digo, me equivoqué y resuelvo el asunto, y cuando no me equivoco, pongo todo sobre la mesa. El señor Patiño Meyer escribe acá a la radio. Ustedes saben que hay momentos que las líneas se colapsan. Lo que queda funcionando es el WhatsApp. Cuando alguien escribe, el mensaje es largo. Yo no sé si escribe porque quiere que su mensaje se lea, lo cual no es lo que mayoritariamente pasa en el programa porque le damos prioridad a la conversación. Pero como las líneas se colapsan, entonces tenemos nosotros desde aquí la gentileza de preguntarle por WhatsApp a la persona que escribió si quiere conversar con nosotros, si ese mensaje es un mensaje que lo escribió para que sea leído, lo cual debe esperar y a veces no entra en el programa, o para conversar. Lo preguntamos, no obligamos a nadie, no buscamos a nadie, solamente que a veces las líneas se colapsan, y ustedes lo observarán, si son oyentes frecuentes del programa, y entonces, por una cuestión de respeto a quien se toma la molestia de escribir, le preguntamos por la misma vía, por WhatsApp, si quiere conversar, y voy a leer textualmente lo que pasó, porque a mí los ofendiditos no me impresionan. El mensaje que recibimos fue el siguiente. Hoy se cumplen 70 años del levantamiento encabezado por los generales Juan José Valle y Raúl Tanco contra la dictadura de Aramburu y Rojas. El movimiento intentaba tomar el poder para restablecer la legitimidad de la Constitución violada el año anterior por el golpe de Estado que derrocó al gobierno del general Perón. El levantamiento había sido detectado con anterioridad por el gobierno de Aramburu, lo que permitió sofocarlo rápidamente y detener a los militares involucrados y a un grupo de civiles acusados de participar del mismo. Con el fin de dar un escarmiento ejemplar que mediante el terror disuadiera a futuros conspiradores, Aramburu ordenó el fusilamiento de casi 30 militares y civiles. El general Valle fue fusilado el 12 de junio en la Penitenciaría Nacional de la Avenida Las Heras. Salvó su vida el general Tanco por haberse asilado en la Embajada de Haití. Hoy a las 18:30 horas en la Catedral Metropolitana de Buenos Aires se rezará una misa en memoria de aquellos que fueron asesinados por haber intentado restaurar en plenitud la Constitución Nacional. Están todos y todas invitadas a participar de la misma para rezar por el eterno descanso de las almas de los caídos en defensa de la soberanía y dignidad de nuestro pueblo. Ruego y agradezco su difusión. Este fue el mensaje recibido. A lo cual Luciano, que tiene la indicación de que cuando las líneas se bloquean, mandar un mensaje por respeto y gentileza a quien escribió, Luciano le responde: buenos días. ¿Quieres salir al aire para opinar de actualidad con Jorge? Avíseme y llamo. Saludos. Estoy leyendo textual lo registrado en esa comunicación. La respuesta fue: ok, te estoy esperando. Por eso lo llamamos. O sea que cuando dicen, no, sí, ustedes me llamaron, sí, te llamamos, ¿por qué razón? Porque mandaste un mensaje deshabitualmente extenso. Interpretamos que por ahí quería conversar. Llamamos y te preguntamos, como le preguntó, buenos días, ¿Querés salir al aire para opinar de actualidad con Jorge? Avísame y te llamo. Saludos. Más respetuoso imposible. Y la respuesta fue, ok, te estoy esperando. Por eso lo llamamos. Ahora, cuando lo llamamos dicen, no, ustedes me llamaron. Sí, te llamamos, pero te avisamos porque mandaste un mensaje. Nos lo sacamos de la galera. Y el mensaje era tan largo que interpretamos que por ahí lo querías conversar. Porque no es habitual mandar este choclo por WhatsApp. Pero me tomo el tiempo de explicar todo porque me gusta todo transparente. Bueno, como la conversación se daba y yo ubiqué que era un dirigente peronista con historia, digo, puede servir para conocer o debatir esto que a veces siempre queda trunco, saber qué pasó en la Argentina. Y entonces le dije lo que la mitad de la biblioteca dice. Bueno, el general Valle y su grupo quería restablecer la Constitución, pero ¿eso qué significaba en la práctica? ¿Restituirlo a Perón derrocado? ¿Convocar a elecciones? Eso le pregunté y parece que le molestó. Y entonces después, casi termina, como un niño ofendido, le dije, bueno, diga para qué llamó. No, no quiero. Entonces yo me tomo el trabajo de leer toda la comunicación y hacer lo que el señor Patiño Meyer no hizo, que fue convocar esta misa convocada para hoy a las 18:30 en la Catedral Metropolitana. Punto. Más clarito, échale agua.
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Bueno, ahora, claro que hay otra historia, y claro que en la Argentina cada uno que llega al gobierno cuenta su propia historia, y el gran desafío es conocer la historia de verdad. Y si no la preguntás, ¿quién carajo te la va a enseñar? ¿Cómo te puede molestar? Seas quien seas y te llames como llames y hayas ocupado el cargo que hayas ocupado, ¿cómo te puede molestar? En lugar de ayudar a esclarecer una historia contada de la peor manera, contada al rigor de la conveniencia del poder de turno. ¿Cómo entonces molestarse? Hacer la infantilada de me siento ofendido. Llamé para otra cosa. Sí. Muchas veces uno sale de su cosa para una sala de su casa para otra cosa y termina yendo a otro lugar o haciendo lo que no estaba previsto. De eso se trata la vida. De poder enfrentar lo que ocurra en una conversación, en un acto de vida, en una circunstancia determinada. Pero ¿cómo te podés molestar por eso? Sin palabras. Sin palabras, dale.

0: Bueno, 973 no es el número de la quiniela.
1: Después... Aunque lo pueden jugar, ojo, capaz que después arreglamos miti miti.
0: Bueno, ¿qué pasa en minuto uno? ¿Qué comunica, señora?
1: Bueno, salió la alerta violeta, lo habíamos adelantado. Dijimos que iba a haber bancos de nieblas, pero ahora hay una alerta violeta por bancos de nieblas. ¿Dónde? Área metropolitana de Buenos Aires. Pero también este aviso meteorológico, inusualmente amplio, abarca también norte, centro, costa atlántica de Buenos Aires y gran parte de Santa Fe, Entre Ríos, Corrientes, Misiones, Chaco y Formosa.
0: Bueno, bueno, el ministro de Economía Caputo va a cambiar la ley de inocencia fiscal para que quien tiene plata bajo el colchón la saque. Ahora, ¿por qué él no empieza trayendo su guita que tiene afuera? Y da el ejemplo. ¿No sería bueno eso? Bueno, perdón al oyente que dejé colgado de Uruguay. Mil perdones, señor. Mil disculpas. Lo escuchamos con...
2: Muchas gracias y buen día, Jorge. Y quiero ser, como fiel oyente, alguien que ratifica que la modalidad es esa, porque hoy pude escribir al programa y me consultaron si quería salir al aire y confirmé que sí y quedé esperando hasta este momento.
0: Bueno,
2: y tu aclaración, sobre lo que acaba de explicar a quien no habita en su país, también me es tan válida como toda la modalidad del programa, en donde con esa tranquilidad en su voz, en su tono, es capaz de polemizar respetando a quien intercambia con usted.
0: Sí,
2: y eso lo saludo desde ya.
0: Bueno, le agradezco. Mire, yo no sabía que usted iba a hablar de eso, no sabía que a usted le había pasado lo mismo, porque yo, créame, cuando hablo con cualquiera de ustedes, no sé con quién voy a hablar, no sé de qué tema voy a hablar, pero siempre estoy dispuesto, me preparo y me entreno para hablar de la mayor cantidad de temas posibles. Me podrán sorprender con algunos y en ese caso digo no sé. Pero la idea del programa es eso. Sí. O sea, es un programa sin libreto. Eso es lo que quiero...
2: Sí, hago referencia a mi mensaje. Lo que saludaba era cómo con su voz es capaz de calmar las tormentas del caos político en que habitualmente se los está teniendo por estos lares de América Latina. Igor, confieso que tal vez con la pandemia me hice un fiel escucha de radio. Y bueno, haciendo referencia a un documental que se hizo sobre Homero Manzi, el poeta en la tormenta. Bueno, usted es una voz en la tormenta, Jorge, y creo que ha de ser un tranquilizante y que nos enseña a razonar y pensar sobre hechos tan concretos de realidad, pero que vale la pena conocerlos.
0: Bueno,
2: el sinfín de casos que he escuchado, que usted ha entrevistado, de proyectos individuales pero profundamente solidarios muchas veces, son esas cosas que es importante hacerlas salir a luz. Uh-huh. Decía un querido actor, director de teatro uruguayo, Rubén Yáñez, que muchas veces cuando se encendía la televisión se apagaba el mundo. Bueno, yo he descubierto que a través de la radio y su voz puedo volver a encender el mundo y enterarme qué está pasando a tan solo 500 kilómetros.
0: Uh-huh. Bueno, gracias por eso y por escucharnos desde la hermana República del Uruguay. Muchas gracias. Bueno, la persona con quien hablé, de quien hice la aclaración, fue embajador argentino en Uruguay, casualmente. Mire que... ¿Cómo es el destino, no? ¿Está ahí? ¿Se cortó? Bueno, qué pena. Son las 3:30 en la mañana de hoy. ¿Qué pasó con Trump, señora? Fue a ver un partido de la NBA. Cada vez puede salir a menos lugares Trump. Está como Milei.
1: Sí.
0: Porque vieron que Milei armaron una escuela de táctica política o estrategia política en donde, para la Libertad Avanza, en la Recoleta, ¿quiénes van a ser los profesores? Bueno, entre algunos de los anunciados, el ministro de Economía Caputo y el ministro de Economía Sturzenegger. Uno que va a enseñar y a mentir, y el otro que va a enseñar y a ver cómo acomoda a la mujer. Vieron que la mujer de Sturzenegger, al final, nadie sabe cómo terminó siendo la elegida para dar cursos de inglés, porque ella tiene una academia de inglés, para el personal de la Cancillería. Raro eso. otra rareza. Y la otra barbaridad que puede enseñar Sturzenegger es que, bueno, en un país donde todos los días mueren entre 20 y 22 personas en accidente de tránsito, hay que dar el registro sin examen, sin nada. Total. Andá, te ahorrás el trámite y pum. Es así. ¿Mm? Bueno.

0: que te muestra qué es lo que le importa. Claramente. Porque aunque sea para cumplir, ¿viste? Alterná uno y uno. No. Bueno, pero veamos qué pasó con Trump. ¿Qué hizo Trump? ¿A dónde fue? ¿Fue un partido de qué?
1: Sí, de la NBA, la final de la NBA. Y recibió sonoro y prolongado abucheo en el Madison Square Garden, en Nueva York.
0: ¿Y a quién insultó? Porque vio que cada vez que alguien lo abuchea, se enoja.
1: No le estaba ahí presente. La pantalla lo enfoca a Donald Trump, las cámaras, y cuando sale en la pantalla lo vieron todos los que estaban allí a Donald Trump y empezaron al unísono a insultarlo, a decirle de todo. Él se levantó para saludar de pie cuando vio que la cámara lo estaba enfocando, cuando estaban cantando el himno nacional de los Estados Unidos, y allí fue donde empezaron a abucharlo todo el público que estaba ahí.
0: ¿Y qué hizo Trump?
1: Se quedó.
0: Bien.
1: Yo creo que no va a salir corriendo, pero esto da indicio de que no le está yendo muy bien allá, ni con los artistas, ni con los ciudadanos. Vos imaginate, ¿te acordás las protestas, estas caminatas largas que hacían en distintos estados de los Estados Unidos que estaban encabezados por Robert De Niro, por ejemplo, ¿no? Artistas, ciudadanos, están un poquito enojados con Donald Trump.
0: Bueno, un poquito.
1: Y ahora acá en el estadio también se lo ve.
0: A tal punto que para nada le dan bien las encuestas en el mes de noviembre. Y ya los demócratas dicen, si no le va bien, hay muchas razones para hacerle un juicio político. Ahora, si el futuro de Milei y por ende de la Argentina está atado a lo que pase con Trump, no quiero pensar en el mes de noviembre. Prefiero no hacerme problemas de manera anticipada. Bueno, Lean, ¿estás bien? Leandro Escozante se suma a la realización artística del programa. 4473-1268, 5122-6332. Buen día, ¿quién habla?
2: Buen día, señor Jorge.
0: Sí.
2: Fabián de Mar del Plata.
0: Bueno, ¿cómo le va? ¿Qué lío se armó ayer entre los taxistas, los choferes de aplicaciones? Tremendo.
2: Sí. Enredado.
0: Bueno,
2: qué sé yo, enredado. No sé dónde no hay enredo, ¿no?
0: Sí, eso es una buena observación esa, sí.
2: Es terrible. Estaba escuchando a usted con respecto a cómo vamos, ¿no? Y el tema es cómo llegamos hasta el 27 en este estado.
0: Y es una muy buena pregunta sobre la cual no tengo respuestas.
2: ¿Sabe qué? Le hago un comentario. Nomás. El viernes hay una casa acá que tiene los mejores precios. Estoy en el centro yo. Y un paquete de galletita valía 1.500 pesos. Hoy voy 1.650. Una cosa de loco.
0: Pará. Del viernes a hoy, de 1.500 sí. A 1.650. O sea, pasó sí. Sábado, domingo y lunes.
2: Sí, exactamente. Y le digo, es un lugar que voy siempre y trabajo en cualquier día, tiene unos precios bárbaros. Pero del viernes ahora, de 1.500 a 1.650, demencial. Por eso digo, ¿cómo llegaremos hasta el 2027 en el estado que estamos? ¿No? Y bueno, usted sabe que también le quería comentar que el indio... Qué persona maravillosa, ¿no? Con su música y todo, pero yo creo que también, sobre todo las personas, lo más importante que tiene, no solo por lo que cante, no es la persona en sí, que es lo único que vale, porque después, ahora creo que ya por el canto, por lo que sea, pero bueno, lo que vale es la persona nada más. Y sabe que me preguntaba, Jorge, no sé si estoy equivocado o no, me estaba haciendo un poquito de, reflexionando un poco, ¿no? Digo, ¿cuántas personas de las que estaban ahí tendrán bypass, tendrán operaciones o haberse salvado por problemas que no lo salvaba nada más que el equipo del doctor Matera, ¿no? O como le decía.

0: recién, como cuántas de las miles de personas que estaban ahí estarán con los backpacks que el doctor Favaloro nos dejó. Y me preguntaba si una vez por año o cada 2 años, qué sé yo, algo así, no podríamos acordarnos de lo que dejó, de cuántas personas de las que estaban el otro día ahí podrían acordarse de él, ¿no? O del doctor Matera.
1: Bueno, vos sabés que
0: No sé.
1: para hoy teníamos un segmento dedicado a Favaloro. No nos quedó tiempo, se nos fue la hora, pero lo vamos a hacer mañana, si Dios quiere.
0: Ajá.
1: Así que.
0: Bueno, eso, yo no sé si estoy equivocado ya digo, no pongo, no, este hombre, Lino Solari, es una persona maravillosa, ¿no? Con su música, con todo, pero yo digo también, tanta gente que estaría ahí con bypass o con cosas, digo, también tendríamos que acordarnos un poco de eso, ¿no? No sé. No sé si estoy equivocado o no. Estaba reflexionando en eso y le quería comentar a usted a ver qué le parecía, si estoy muy equivocado o es de algo que nos tendríamos que acordar de vez en cuando, ¿no?
1: Sí, yo creo que no de vez en cuando, más que de vez que en cuando, ¿me
0: Es
1: entendés? O
0: cierto, sí.
1: sea, recordarlo más seguidamente. Che, ¿qué sabes de
0: Sí.
1: ese pueblito que está muy cerca de Mar del Plata, que casi no tiene habitantes y que se ha transformado como una especie de atractivo?
0: ¿Cuál sería? Porque
1: Pues sabes que no me acuerdo el nombre, pero ayer salió con mucha potencia un pueblito muy cerca de Mar del Plata, que tiene pero un puñadito de personas y que, bueno, tiene más casas que gente.
0: la verdad que no lo ubico, Jorge.
1: Bueno.
0: No lo ubico.
1: Bueno.
0: Yo pensaba, me reía solo, ¿no? Con el tema de los médicos, con el, a ver, con la tierra arrasada que está dejando este tipo, ¿no? Y pensaba, bueno, los médicos, cuando, ¿se acuerda cuando Alfonsín hacía la campaña política y un médico por acá, un médico allá? ¿Se imagina hoy un médico acá? No. ¿Una enfermera? No. ¿Un chofer? No. Nadie. ¿Se imagina siendo la época media? ¿Por qué no ha dejado nadie? Me acordaba de eso, ¿no? Hoy, en el estado en que estamos, ¿no? No aplaudimos a los médicos como lo aplaudíamos en la época de la pandemia, ¿no?
1: No, pero bueno, y aún así, después los médicos dejaron de ser aplaudidos en la época de la pandemia, y es más, había edificios donde el consorcio no los quería.
0: Qué mal todo, qué mal todo. Ahora, el otro día le pregunté a Jorge por qué Estados Unidos tuvo pudo hacer un plebiscito, ¿no? Para que siga Clinton. Bueno, la gente le levantó el dedo, pero nosotros no sé si tenemos. Usted me dijo que lo tenía que aprobar el Senado,
1: El Congreso, sí.
0: el Congreso. Y claro, es una cosa que, por supuesto, no va a decir que no. Así que, porque yo no sé, lo mismo que los fueros, desarraigo, el ajuste de la dieta, pero eso es un invento criollo. En ningún lado del planeta. ¿Y sabe qué, Jorge? ¿Sabe qué siente? Somos esclavos de nuestros empleados y ya no somos dueños de nuestras vidas. Se han adueñado de nuestras vidas y no nos damos cuenta. Pero ¿cómo podemos ser esclavos de nuestros empleados? Todavía no nos damos cuenta. Se han adueñado de nuestras vidas, Jorge. No somos dueños de nada. No somos dueños de nada. Porque abrimos la boca, nos muelen a palo, las manos en el bolsillo nos desfondan y nosotros ponemos. Y terminamos siendo esclavos de ellos. ¿Y de qué forma? De una forma brutal. No nos damos cuenta porque se han adueñado de nuestra vida, Jorge. Yo no sé. No sé.
1: Sí, recuperar la idea de que los funcionarios son empleados nuestros. Recuperar esa idea.
0: Y sí. Pero, a ver, son funcionarios, pero nos tienen de esclavos ahora. Porque realmente hemos pasado a ser esclavos. Nada más. Y, a ver, este hombre, yo lo que no entiendo es esto. Ahora la última vez, porque si no, Estados Unidos no iba a llegar, tanta gente está mal, ganó por robo otra vez cuando le dieron todos los poderes. Usted sabe que yo creo que el argentino, o nosotros, el argentino, tiene identidades múltiples, ¿vio? Esa enfermedad que hay. Yo no entiendo, porque de un día una cosa, otro día otro. Yo creo que tenemos identidades múltiples. No sé, no todos los días somos una cosa distinta.
1: Escúchame, ¿cómo vienen las vacaciones de invierno ahí en Mar del Plata? Porque el otro día los escuché a los comerciantes, a los hoteleros decir, che, vengan pero gasten.
0: Sí, no, porque han venido acá, me parece que las vacaciones de invierno este año van a ser solamente invierno, porque es un desastre total. Mar del Plata, mire Jorge, a las 8, 7 de la tarde, yo vivo en Bolívar y Santiago del Estero, no sé si se ubica más o menos.
1: Sí, bien. ¿Soy? Centro, bien centro.
0: Sí, bueno, es un páramo. A las 7 de la tarde, 7, 7 y media, un páramo, no queda nada en la calle. Es algo terrible, terrible. No creo que tengan suerte, desgraciadamente. Podrá venir, pero que gaste, no sé. No sé, porque la verdad que es
1: bueno,
0: patético.
1: Mira, encontré un artículo ahí de un portal de noticias que se llama Infocielo, sí. Que, bueno, en lugar de hablar de la ciudad de Necochea, es sí. Necrochea,
0: sí.
1: Por la crisis por la que atraviesa la ciudad, ¿no? Por la malaria sí. económica, Necrochea.
0: Sí, Necrochea, sí. Y qué lindo que es. Necochea es una hermosura, pero bueno. Mar del Plata también es lindo, pero está en un estado. Oh, está en un estado catástrofe. No sé lo que son. No hay nadie en ningún comercio. Los locales que hay cerrados. Es terrible.
1: Está bien, pero viste que ahí volvió a ganar Milei. O sea, ganó el intendente Montenegro, que es Milei.
0: Bueno, por eso le digo: nosotros tenemos identidades múltiples. Porque yo. A ver, la gente llama a la radio desesperada. Y ahora después le dieron todo lo poderes, ganó por robo, porque Trump, porque no sé, es difícil, somos difíciles. Yo no sé si es porque tenemos más de 30 razas de sangre, no sé, que somos extraños, ¿no? Porque la gente llora desesperada y después va, a ver, es como que vio... no tengo para comer, pero le compro bombones finos a los chanchos. Yo no entiendo. Es extraño, el argentino es extraño. Somos extraños, va.
1: Te mando un abrazo, mi viejo. Gracias.
0: Gracias, Jorge, por darme la oportunidad. Ya he hablado con usted, pero bueno. ¿Sabe qué pasa?
1: Eso es lo que menos, eso es lo que menos importa. El presente vale, así que.
0: Sí, no, y con toda la deferencia, nada, aparte le quiero decir eso, y siempre le quiero varias veces que es maravilloso lo que hace usted por los demás, ¿no? Que no cualquiera. ¿Sabe una cosa? Había un amigo mío que decía, que yo no sé, el preocupante me decía, mañana es la mentira piadosa que alimenta las almas desahuciadas. Ay, mañana, Jorge. Ay, mañana para nosotros, o para lo que quede de acá. Si sigue este tipo, si nada cambia, si no cambiamos nosotros. Ay, mañana.
1: No te lo sabría decir, pero quiero creer que sí. Te mando un gran abrazo.
0: Gracias, Jorge, gracias. Lo mismo. Gracias por todo.
1: Adiós. Nena, ¿a usted qué le preocupa lavar la ropa y que tuvo que salir a auxiliar a su vecina, que no había tomado en cuenta que ayer iba a llover, o antes de ayer iba a llover? ¿Vio lo que pasó en Rosario?
2: ¿Qué pasó?
1: Las lavanderías están colapsadas por la humedad en la ciudad, no dan abasto.
2: Bueno, sabes que yo pensaba eso, no sabía que había una nota respecto al tema, pero pensaba porque en realidad lo que vi fue bromas... reels cortitos en las redes sociales donde la gente bromeaba con eso, que ya se ponía, por ejemplo, cortaba las bolsas de consorcio y se vestía, se ponía, se enroscaba con cinta porque decía que no tenían más ropa para ponerse.
1: Bueno, escucha, la bolsa de ropa, no tengo tarifa de lavaderos, pero la bolsa de ropa, 9.000 pesos.
2: Ay, a ver, vamos a chusmear a ver cómo vienen, bueno, los precios.
1: Acolchados, 38.000 pesos a 46.000. La pluma es otro lavado. Bueno, por ejemplo, se ofrece el servicio solo de secado para prendas húmedas, 8.000 mangos. Caripelo, ¿eh? ¿Sí? Pues vos calculá que con 8.000 pesos te podés comprar un buen bidón de 3 litros de jabón líquido para el lavarropas.
2: Claro.
1: Bueno, 4473-1268 o 5122-6332. Buen día, ¿quién habla?
3: Hola, buenas noches. Encantada. Sí. Jorge. Habla David Amores Fernández Méndez.
1: Bueno, bienvenida.
3: ¿Cómo está usted?
1: Muy bien.
3: Cuente. Qué bárbaro lo que estaban contando de las lavanderías.
1: Sí. Bueno, cuéntenos.
3: Yo llamaba por lo siguiente. Ya no se puede decir nada con respecto a lo de ayer, porque se ha dicho tanto, pero con respecto a, bueno, a lo del indio, ¿no? Yo lo que quería destacar es que yo miraba y escuchaba y observaba a la gente llorar y manifestarse, y yo pienso que nosotros no estábamos llorando por eso. Estamos llorando por muchos lloros. Hay muchos lloros y otras cosas que hace mucho que no las lloramos. Y no sé si usted está de acuerdo con eso.
1: Bueno, este es el momento para escucharlos a ustedes, así que...
3: Sí, ya sé, pero es un ida y vuelta. Recién usted habló con el señor de Mar del Plata y era... un diálogo. Yo le quería preguntar porque usted está tan sensible e inteligente, si pensaba de la misma manera que yo, en que no lloramos un montón de cosas que nos están pasando muy terribles, el hambre, la desocupación. Yo veo todo lo... Hoy me desespero porque van a cerrar otras fábricas de neumáticos. Y yo pienso, ¿sabes lo único que pienso? Pienso una familia que alquila, que tiene 4 chicos, le prestan 1 mes, le prestan 2, y después, ¿qué hace?
1: Y esa es ese es el tema. Después quedas atrapado totalmente. Bueno.
3: Se va a la calle porque sabe que si usted observa en la calle, la gente que está en la calle es gente con ropa que no estuvo siempre en la calle y con objetos que no estuvieron siempre en la calle. Y cada vez hay más. Y no sé cómo salimos de esto, sinceramente.
1: Te mando un cariño grande. Gracias por estar ahí.
3: Un abrazo enorme.
1: Muy bien, muchas gracias. Un dato importante a tener en cuenta, seguro Marce Pérez Fantoni lo va a ampliar en el panorama. Línea B. Vieron que los subtes abren 5:30 a.m. de lunes a viernes. Muchas personas utilizan este servicio de transporte público. ¿Qué pasa en la línea B otra vez?
2: Los metrodelegados de la línea B del subte anunciaron una apertura de molinetes para este martes en la estación Federico Lacroze de 7 a 8 de la mañana.
1: Bueno, una cosa es abrir los molinetes, podrás estar o no de acuerdo, los motivos podrán ser válidos o no según la mirada de cada uno. Pero esto es, te diría, aceptable tomando en cuenta lo que hicieron la semana pasada, que a medianoche anunciaron por Twitter que al día siguiente no iba a andar el subte. Una locura, una locura. Bueno, señoras y señores, menos mal que llega este momento.
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0: Bueno, arrancamos bien atrás en el tiempo, ¿eh? Cole Porter, año 1891. Esto, música de salón, o más bien de ballroom. Dale.
1: Nacía en Indiana, Estados Unidos. Considerado uno de los compositores y letristas más influyentes del siglo XX, célebre por clásicos de la música popular y el jazz como Night and Day.
0: Noche y día, de eso se trata.
1: Es lo que estamos escuchando.
0: Muy bien. Bueno, y en el año 1978, los Rollins se dan un gran gusto.
1: Publican Some Gear. Este disco marcó un refrescante giro para la banda al combinar su clásico sonido de blues and rhythm and blues con nuevas tendencias de la época como el punk y la música disco.
0: Muy bien, la canción se llama Algunas chicas. Bueno, también 1978, año caro para el fútbol argentino, se lanza un álbum de una banda británica que dio mucho que hablar.
1: Dire Straits, liderado por Mark Knopfler, trajo un nuevo aire de rock de finales de los 70 que más tarde se popularizaría globalmente gracias al éxito sencillo este que estamos escuchando, Sultan of Swing. Qué gran tema. ¿Vos sabés bailar esta música? Rock sería.
0: No.
1: ¿O no sos de bailar?
0: Sí, ya te dije que yo soy más animador que bailarín, ¿eh? Pero
1: bueno, pero te animás, eso es importante.
0: Siempre, siempre me animo. Bueno, Elvis Presley, año 1972. Qué genio Elvis, ¿eh?
2: You ain't nothing but a hard rock.
0: Este sí, que la gastaba, ¿eh? Dale.
1: Elvis Presley hace historia al agotar las entradas para 4 noches consecutivas en el Madison Square Garden, en Nueva York. Recitales que posteriormente se lanzaron como el exitoso álbum en vivo Elvis, grabado en el Madison Square Garden.
0: Bueno, y un día en el año 2007, ellos dijeron, me verás volver. Y volvieron.
1: Claro, Soda Stereo, que al cabo de 10 años de separación, la banda de rock argentina anuncia la gira Me Verás Volver, en la que ofreció 6 recitales en el Estadio Monumental River Plate. Lo quiere hacer bailar a Marce, me parece.
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0: Hoy te recibo lujosamente con un Serrat auténtico.
1: ¿Quién no afanó alguna florcita para llevarle a mamá?
0: Es una linda imagen esa, aunque robar está mal. Pero, ¿viste que en esa época, cuando éramos chicos, la vecina que tenía el jardín al frente sabía quién le manotaba? Una rosa para algún amorcito.
1: Claro.
0: O para quedar bien en casa con la mami cuando uno se mandaba una macana.
1: Bueno, o también se pedía, porque esas casas de antes que tenían el jardín al frente, y sí, separada por la reja de la vereda, sí, muchas veces nos daba la posibilidad de solicitarle. No me... un gajito, para después una plantita, un jazmín, por ejemplo.
0: Es cierto.
1: Sí, también se pedía.
0: Se pedía.
1: Porque solía haber también frutales al frente.
0: Bueno, hay algunas calles que tienen frutales. Acá por Palermo, por ejemplo, especialmente naranjo.
1: Naranja amarga.
0: Exactamente.
1: Es muy buena para el dulce.
0: Bien. Quinotos.
1: Sí, sí. Entonces, ¿alguna vez Chiche Hellblum?
0: Escúcheme, el quinoto es bueno en tanto y en cuanto uno no lo rompa.
1: Claro, hay que saber prepararlo justamente para incluso hacer la conserva.
0: Exactamente.
1: Una vez Chiche Hellblum estando en esta radio...
0: Después, si los quinotos uno los prepara bien, terminan siendo dulzones y apetitosos.
1: Sí.
0: Casi uno le empieza a encontrar el gustito al quinoto.
1: Claro, la clave es ir pinchándolo. El quinoto revienta cuando se pincha.
0: Ajá.
1: Si usted pincha mucho el quinoto, rompe. Rompe, claro, el quinoto.
0: Bien.
1: Entonces por eso rompen los quinotos para hacerle después la mermelada. Por
0: mire
1: ejemplo.
0: Si el quinoto hablara.
1: Tendría muchas historias para contarle. Quería decir una vez Chiche Hellblum, trabajando en esta radio,
0: le importa que el quinoto sufra cuando uno lo pincha, ¿no? Eso no le importa. Pues usted.
1: Tenemos testimonio de un quinoto sufriente,
0: usted,
1: digo, para
0: usted hacer. Usted es áspero, no, pero juguemos, volemos con la imaginación, que para eso la tenemos.
1: A ver.
0: Seamos niños.
1: No, a ver, pídele a la producción que nos traiga un quinoto sufriente. Testimonio.
0: No, nosotros. Usted escúcheme. Sí. Viene medio vagoneta esta.
1: No, ¿por qué? Le quiero contar tres veces lo de Chiche Hellblum, no me deja hablar.
0: No trae un pomo. Y además, cuando nosotros le proponemos, usted lo tira al bombo. Imaginemos un quinoto sufriente.
1: Sí.
0: ¿Cómo sería?
2: ¡Oh! ¡Me ha pinchado! ¡Oh! ¡Me está lastimando!
1: Podría ser un testimonio de un quinoto.
0: ¿El dulce de un quinoto sufriente sería un dulce apetitoso?
1: ¿O sería un...? Es que él tiene un sabor medio raro, estirando a un amargor parecido al de la naranja. Es medio raro el sabor del dulce de quinoto.
0: Bien. ¿Usted es amante del dulce de quinoto?
1: No, yo no soy amante, va a empezar por ahí. Pero en particular...
0: ¿Qué es usted?
1: ¿Cómo?
0: ¿Qué es usted?
1: Degustador.
0: ¿Degustador del dulce de quinoto?
1: No. No soy muy dulcero, soy más bien de los salados.
0: ¿Del
1: pero
0: almíbar?
1: Bueno.
0: ¿Del zapallo en almíbar?
1: No.
0: ¿Del queso y dulce?
1: Sí, claro.
0: Ah, bueno.
1: Eso sí, obvio. El vigilante ante todo.
0: Bien, perfecto. Sí. A mí me dio una idea. Cuando lo conocí, ¿qué será su postre, el vigilante?
1: El vigilante, entre todo, es un clásico.
0: Un clásico.
1: Clásico de la cocina.
0: ¿Batata o membrillo?
1: Ah, perdóneme, me le voy.
0: No, me voy. No se ofenda. Usted es más sensible que el otro oyente con el que estuve hablando. ¿Por qué?
1: Dios. No.
0: Dios.
1: Membrillo.
0: ¿Membrillo?
1: Sí.
0: Es todo lo contrario. El clásico es batata.
1: A mí no me preocupa. A ver, usted me preguntó, ¿batata o membrillo? Membrillo. El clásico es otra cosa.
0: Bien, perfecto.
1: Lo importante no es ser clásico, es ser distinto, Pizarro.
0: ¿Y usted quiere ser distinto?
1: Soy.
0: Es distinto.
1: Soy.
0: ¿En qué sería distinto?
1: En todo.
0: ¿Por ejemplo?
1: En todo. No tengo por qué dar detalles de mi vida privada, escuche, ya le dije.
0: Escuche.
1: No, que se me tomen en las bolsas de las 7:30. No me estemos en kilo. No me estamos en kilo. ¿Cómo? ¿Te gusta vender este video? ¡No! ¡Eso no!
0: Escucha.
1: No me dejó decirle que un día en esta radio Chiche Hellblum mandó un movilero a recorrer la ciudad de Buenos Aires donde había, porque Chiche sostenía que si uno comía, uno podía alimentarse con las frutas que había en la calle de Buenos Aires.
0: Sí.
1: Y un movilero encontró limonero, naranjas y unos cuantos árboles más de aquella época. Así que mire si de Buenos Aires tiene cosas para darnos, además esto, ¿no? De muchos frutales que andan por allí distribuidos en la vía pública.
0: Bueno, estuve pensando en vos como todos los días.
1: A la pucha, qué hermoso.
0: Sí. Divino.
1: Dígame.
0: Y encontré varios temas para... porque necesitan estos temas de tu lucidez.
1: Por ejemplo,
0: Ciudad de Mar del Plata.
1: Sí.
0: Mirá, con foto y todo lo traje.
1: Sí.
0: Mirá.
1: Sí.
0: La señora con la mema.
1: Ajá.
0: tiene 37 años.
1: Sí.
0: Fue detenida por fraude y usurpación de identidad, luego de hacerse pasar por una niña de 12 años y convivir durante más de un año con una familia adoptiva. Gabriel se puso en contacto con la familia tras buscar ayuda en una iglesia y contarle al pastor que había huido de la ciudad de Paraná debido a los múltiples abusos familiares. Para mantener una apariencia adolescente y justificar su aspecto mayor, afirmó falsamente tener autismo y otras afecciones médicas, a la vez que aseguró que sus rasgos adultos eran resultado del uso forzado de hormonas durante su infancia. Mirá cómo es.
1: Es hermoso. Tanque. Sí, sí. La creatividad.
0: ¿La vio con la mema?
1: Me emociona. La creatividad.
0: Y un peluche tenía.
1: Y bueno, es la cuestión de tener un objeto para aferrarse afectivamente.
0: ¿Pero no te impresiona que la señora con 37 años pudo engañar, decir, no, bueno, tengo 12 años, autismo y por eso tomo la mamadera? Así la fotografiaron y la llevaron a la justicia por fraude, ¿no? Porque jugó con los sentimientos, además. Por supuesto que vivió de arriba. ¿Mm? Porque como...
1: Es un país de creativos, un país de vivos este.
0: Usted dice... ¿El país del rebusque llega tanto? Bueno, el otro tema que me gustaría explorar con usted...
1: Que a ver, estoy muy atento.
0: Sí, una tendencia sociológica. Yo sé de su habilidad para interpretar los temas sociales.
1: Sí.
0: ¿Aumenta la tendencia de parejas casadas que viven en casas distintas porque eso cuida la relación?
1: Absolutamente, estoy totalmente de acuerdo. Cama afuera.
0: Pero...
1: Habitaciones separadas, cama afuera...
0: Pero escúchame.
1: Sí. Nos juntamos cuando tenemos ganas de. Y cuando no tenemos más ganas. Chao.
0: Pero no podría ser en la misma casa, en cuartos separados.
1: Depende de los. Bueno, no todas las casas tienen posibilidad de tener ambientes suficientemente separados. O son espaciosos.
0: Ahora, qué paradójico, ¿no? Porque las personas que sostienen esta teoría, como usted, dicen que esto ayuda a aliviar. A reducir las tensiones diarias, mantener la independencia y valorar el tiempo juntos.
1: Claro, ahora, el extrañarse.
0: Sí, pero dígame, pero... Claro. Tiene razón, Sarah. O sea, dígame, ¿el desafío no es la convivencia?
1: No.
0: No.
1: La convivencia está demostrado que destruye todo. Se hace tedioso, aburrido, hay roces permanentes.
0: Pero te quiero decir una cosa.
1: Tensiones.
0: Es una manera de cantar, porque no puede haber amor.
1: ¿Qué tiene que ver el amor con la convivencia?
0: Sostener el amor.
1: ¿Qué tiene que ver el amor con la convivencia?
0: Y la convivencia puede aumentar el amor. No, es una prueba permanente de amor diario, de creatividad. Usted es un desencantado del amor.
1: No, no, para nada, en absoluto. Lo que digo es que la convivencia, con todo el trajinar cotidiano... provoca muchas veces tensiones, desgaste, si tenés pibes,
0: o
1: los
0: no,
1: pibes,
0: o las no, obligaciones.
1: Bueno,
0: no.
1: Pero por eso hay personas que eligen mantener la convivencia y la armonía, etcétera, y personas que se dan cuenta que están mejor
0: o es
1: en
0: una
1: cuartos
0: moda
1: separados.
0: Eso. Es una moda, es canchero, es cool estar viviendo en casas separadas.
1: También es un mandato el tema de que tenés que casarte, vivir toda la vida con la misma mujer, vivir bajo el mismo techo, compartir el mismo lecho.
0: Acabo de descubrir que vos sos del poliamor.
1: Yo estoy hablando de
0: las
1: mandatos.
0: La misma mujer me
1: dijiste. No, hablo de los mandatos. Que, por ejemplo, si vos te dabas cuenta de que ya no había... el mismo amor, o el amor había cambiado, o la relación era distinta, podías optar por separarte y buscar nuevas opciones.
0: Hemos vuelto a la normalidad, no nos ponemos de acuerdo en nada.
1: Esta es la idea. Ayer me dijo, estoy coincidiendo mucho con vos, me estoy preocupando. Bueno,
0: sí,
1: vengo
0: claro.
1: A
0: hoy
1: todo,
0: volvimos, hoy,
1: todo lo contrario.
0: Hoy volvimos a la normalidad.
1: Ser, claro.
0: Tercer tema para este
1: tercer
0: día.
1: Tema.
0: Mañana vamos a ver lo que traes vos.
1: Tomo nota.
0: Bueno, empleo de limpieza.
1: Sí.
0: ¿Lo imagina usted? Bueno.
1: Eli. Acá está Eli, por ejemplo.
0: No, pero nada que ver, porque Eli es buena y es honesta. Este tipo...
1: Bueno, tú dijo en plan de limpieza, Eli.
0: Escúchame.
1: Nada más. A ver, ¿qué hizo?
0: Robó una resma de papel.
1: Ah, no, no tendrá dos porque acá estamos necesitando para el panorama para imprimir.
0: Espéreme.
1: Sí.
0: Robó una resma de papel.
1: Sí.
0: Lo embocaron.
1: Ajá. ¿Qué significa lo embocaron?
0: Lo agarraron.
1: Lo dijeron, es ese.
0: No sea el intelectual, lo embocaron.
1: Sí. Bien, perfecto. Lo embocaron.
0: ¿Dónde ocurrió esto? Una oficina del ANSES.
1: Sí.
0: Bueno. Después resulta que cuando fueron a allanar la casa encontraron 10 resmas de papel.
1: Epa.
0: A4.
1: A4.
0: Bien.
1: A cuatro el tamaño, no a sí. cuatro personas, a cuatro.
0: No. Robaba bien. A1, 10.
1: Ah, ok, bien.
0: Perfecto. La causa pasa a la justicia federal.
1: Sí.
0: Porque un juez de flagrancia se declaró incompetente por un robo de 10 remas de papel.
1: Sí.
0: Entonces pasa a la justicia federal. El sospechoso Ariel, de nombre, había sido arrestado el martes después de una investigación que se inició por el faltante papel. Bueno.
1: Ahora, perdón, ¿robo o hurto? Porque si no hubo violencia es hurto, no es robo.
0: Acá se habla de robo. Justicia federal, mi viejo. Sepa escucharme.
1: No, yo lo escucho atentamente. La pregunta que hago es, si no hubo violencia, ¿por qué robo? Debería ser hurto.
0: No sabemos. ¿Quién dijo que no hubo violencia? ¿Qué sabemos lo que pasó?
1: Por eso pregunto, ¿en qué condiciones se produjo la apropiación del papel?
0: El final de la historia, no sí. se vaya y pregúntele al juez. ¿Para qué es periodista usted? Escúcheme. El final de la historia, sí. Yo le propongo el tema, hago no, un pequeño haciendo, desarrollo.
1: Estoy reflexionando.
0: O sea, se viste de investigador.
1: Estoy pensando ahora, en la justicia federal
0: que le falta.
1: Debe tener tantas cosas para investigar antes que la el hurto, apropiación de IRR.
0: A eso me refiero. Sí. ¿Cómo termina la Dígame. Novela esta?
3: Es una linda pregunta.
1: No me diga que un avión narco no podemos terminar de identificarlo porque estamos con la causa del papel afanado. Pérez.
0: Va preso el tipo.
1: Me jodes.
0: En serio. El empleado de limpieza cayó preso por robar las remas de papel del ANSES con actuación
1: sí.
0: de fiscal, un juez de flagrancia que se declaró incompetente y el trabajo de la justicia federal.
1: Nos costó más caro todo el proceso que la 10 remas de papel, quiero aclarar, ¿eh?
0: Claro. Yo después me quedé... Ahora, el tipo sigue preso porque mientras actúe el juez federal lo tiene en cana.
1: Para que aprenda.
0: Un escarmiento.
1: Ahí está.
0: Bueno, y me voy con lo siguiente.
1: Dígame, así, moviendo los pesitos como
0: usted
1: con él.
0: Usted tiene un rosario igual que yo en el cuello.
1: Sí.
0: Los 10 mandamientos más o menos los podemos recitar.
1: Sí.
0: Bueno, Milei dijo que el capitalismo de libre empresa está escrito en los 10 mandamientos.
1: Ajá.
0: ¿Usted lo leyó ese, el mandamiento del capitalismo?
1: No tendría la última versión, por la digital tiene algún cambio que se me perdió.
0: Bueno, a ver, según sus argumentos centrales,
1: dice,
0: sobre el mandamiento no matarás,
1: sí.
0: lo interpretó como el principio de no agresión en su forma más pura. Sobre no robarás,
1: atenti. Está la declaración de Adorno, estaba hablando usted de los mandamientos.
0: Exactamente.
1: Sí, perdón.
0: Planteó que sin propiedad privada no hay mercado.
1: Ajá.
0: Y que confiscar los bienes quita el incentivo a producir. Y sobre no codiciarás, que era la mujer del prójimo.
1: Claro, sí, bueno, sí, obvio.
0: Pero él hizo una adaptación.
1: Sí.
0: Señaló que sin respeto por lo ajeno no hay convivencia pacífica. Tomá pa' vos.
1: O sea, respetemos la cascada. Está bien.
0: Tenemos un Milei religioso también.
1: Casi profeta.
0: Un gurú.
1: Sí, podríamos. Es una versión modernizada, sí. ¿no?
0: Usted
1: sí,
0: que
1: sí.
0: es casi como nuestro gurú.
1: Sí.
0: Nuestro propio pastor, con todo respeto.
1: Sí.
0: ¿Alguna conclusión final? ¿Algún mensaje para su propia feligresía? La del panorama, por ejemplo.
1: Venía reflexionando respecto del Miércoles. Mensaje de un oyente sí. que planteaba, ¿no?
0: Sí.
1: Cómo llegar al 27.
0: Sí, sí.
1: ¿No? Y yo creo que efectivamente tiene mucha razón, pero no al 2027, al 27 de junio.
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0: Bueno, señoras y señores, después de un ratito de hablar de la realidad, pero con una sonrisa, nos lo merecemos. Te cuento que hoy te acompañamos María Luján, Luciano Huentecura, que es el responsable de todo lo que pasa en este programa. Los realizadores artísticos son dos genios, Ariel Mayorano y Leandro Scorsanti. La realización musical, la elección de la música, está a cargo de Marcelo Stacchiotti y Javier Fábregas. Durante la madrugada siempre nos informa Carlos de Andrés. Cristian Bonet cuida que la transmisión esté en perfecto estado. Nos recibe y nos cuidan Claudio Díaz y Oscarcito Zambrano, dos genios. La radio siempre la mantiene impecable Elian Mirón. Y a ustedes les decimos de todo corazón gracias. Nos estaremos reencontrando, si lo aceptan y Dios lo permite, la próxima semana. No, mañana. Mañana. Pasadita la medianoche. Hasta en tanto, recuerden que cosas hermosas pasan todos los días, porque claro que Dios es bueno todo el tiempo.

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2: ¿Cómo les va? ¿Cómo están? Aquí estamos avanzando ya este martes 9 de junio, luego del pase compartido con Jorge Pizarro para recorrer el panorama Siempre Noticias. En una mañana que otra vez tiene la niebla como protagonista, de hecho hasta ahora en varias zonas del conurbano, en Ezeiza por ejemplo, es muy escasa la visibilidad, apenas 300 metros, así que máxima precaución porque en algunos sectores, insistimos, a esta hora se ve bastante poco para circular, así que mucho, pero mucho cuidado para que estén saliendo a esta hora, porque hay zonas en las que, sobre todo las que son más deprimidas, más tipo pozo, se está dando esta marcada restricción de visibilidad que se extiende también como una alerta a gran parte de la costa bonaerense. Respecto de, por ejemplo, San Fernando, es de 800 metros apenas la visibilidad, para que tengas una referencia de cómo se está dando este fenómeno a esta hora. Así que insistimos, máxima precaución si tenés que circular, porque en algunas zonas te vas a encontrar bancos de niebla espesos, producto de la alta humedad que sigue dominando la región. Aquí en Buenos Aires estamos comenzando esta jornada con 7 grados, 8 décimas de temperatura, reduce a 8 kilómetros la visibilidad, la neblina, 95% la humedad, pero se espera una jornada donde va a aparecer el sol. Algún atisbo allá por la tarde del lunes comenzó a verse cuando se iba despejando, ya sin pronóstico de lluvia, como nos había anticipado Javier Torrente. Todavía hay ingreso de viento del sector este, que sigue aportando humedad al continente. Se espera que luego rote al sector sudoeste para mejorar un poco estas condiciones de tanta humedad concentrada que está dejando, insisto, en este comienzo de jornada baja visibilidad de gran parte de la región bonaerense. Algunos títulos que iremos desarrollando a lo largo del panorama Siempre Noticias, mientras iremos repasando en esta primera hora los diarios también del interior del país. La inflación que se conocía ayer en la ciudad de Buenos Aires y que de algún modo es anticipo del número que estará dando a conocer esta semana el INDEC, 2,1% para mayo, con descenso de la inflación, pero por ejemplo con suba de precios en alimentos, en estos contrastes que el promedio genera. Nuevas detenciones en la investigación por el femicidio de Agostina Vega en Córdoba. En este caso, la mujer que prestó el 4K negro, el que llevaron los restos de Agostina, fue detenida. Esas son tres los apresados en la causa. La evaluación el día después de lo que fue la despedida al Indio Solari es otro de los temas destacados. Hoy es martes 9 de mayo y se va a dar la finalización de este ayuno de una semana que organizaron las dos CTA junto a varias organizaciones sociales, y con un acto en Plaza de Mayo darán cierre a esta actividad. Se confirmó que el próximo jueves habrá nuevamente reunión de la mesa política del gobierno. En medio de estas idas y vueltas que se están dando a nivel del oficialismo, se conoció un video donde Patricia Bullrich anticipa su intención de competir por la presidencia el año próximo. Lo que recién manifestaba Jorge sobre el cierre de su programa, esta decisión de los trabajadores de la línea B del subte de Abril Molinetes en la estación Federico Lacroce entre las 7 y las 8 de la mañana. Nuevo paro universitario, lo habíamos anticipado, esto fue la semana pasada. El próximo 16, la semana próxima, a partir del martes, comenzará una nueva medida de fuerza. En el ámbito internacional, seguimos de cerca lo que está pasando con el escrutinio del balotaje en Perú, donde Roberto Sánchez mantiene una leve ventaja sobre Keiko Fujimori. En el ámbito deportivo, obviamente, las repercusiones de lo que ha sido la conferencia de prensa de Lionel Scaloni previa al segundo y último amistoso de la selección argentina hoy ante Islandia. Novedades para nuestro fútbol local con altas incorporaciones, salidas, rearmado de los planteles y por supuesto el capítulo internacional también estará formando parte del trayecto. Nuestro panorama siempre noticias hasta las 6 de la mañana. Ya tenemos habilitado el 11-23-66-0710 en la vía de comunicación entre ustedes y nosotros. Nos van contando cómo viene este día. Si están en alguna zona donde, por ejemplo, hay restricción ahora por la niebla, como para sumar datos a nuestros oyentes, todo es bienvenido. Hasta las 6 te acompañamos.
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0: 4 de la mañana, 21 minutos. Nos vamos a la ciudad de La Plata, donde ahí la reducción de visibilidad es muy notoria. Apenas 100 metros, 3 grados y medio la temperatura. Máxima precaución, insistimos, para quienes están ya circulando. No se ve literalmente nada. El diario El Día justamente tiene como título principal otro desafío por la elección de jueces tras el pliego de Michetti. Dice el diario El Día en su título principal, porque hoy una nueva jornada justamente en el Senado Nacional con una nueva elección de jueces, y veremos qué resultado toma justamente este proceso que se va a ser llevado adelante. Hay un error en el título del diario El Día, porque habla del pliego de Michetti y es Michelli, la jueza que generó esta polémica, es Verónica Michelli. Atención con el error que tiene el diario El Día. Yo lo leí textual, pero es como está planteado, pero en realidad es Michelli el apellido de la jueza cuestionada por Javier Milei, a pesar del pliego enviado al Congreso de la Nación. Así que el Senado tendrá una nueva audiencia en esta jornada. Malestar de afiliados al PAMI ante la protesta de médicos y odontólogos es otro de los títulos. Aparece la imagen de la selección argentina con Messi, último ensayo de cara al Mundial, el partido ante Islandia. La crisis en Yoma en el centro de una fuerte polémica política, y también la imagen del Vasco Arrobarrena, que vuelve a Boca, presenta el diario El Día de La Plata entre sus títulos principales de portada para este martes. En el caso del diario Hoy, amplían beneficios y eliminan trabas para la inocencia fiscal, esta modificación que impulsa el gobierno al proyecto que se envía al Congreso. Messi en la portada también, último ensayo del campeón del mundo, presenta el diario Hoy en la portada. Un tema que ayer presentamos y que íbamos a desarrollar también, porque tenemos testimonios durante la segunda hora del panorama, la alerta en la provincia por la mora récord de los hogares. Esto lo comentábamos, según datos del propio Banco Central, familias que llevan ya en algunos casos 3 meses de atraso en pagos de créditos. También en la portada del diario Hoy anticipa que la Universidad de La Plata dirá presente en la nueva investigación en aguas argentinas, otro de los títulos que está destacando, además del internacional, donde se mete en el balotaje en Perú y señala que Roberto Sánchez mantiene esta leve ventaja sobre Keiko Fujimori en el recuento de votos tras el balotaje del pasado domingo. 3 grados y medio la temperatura en La Plata, alerta violeta por niebla, de hecho es apenas de 100 metros la visibilidad, 100% la humedad, a la tarde se espera sol y 14 grados de máxima.
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Pasamos con Tandil, que está a esta hora con 3 grados 8 décimas de temperatura, cielo despejado. Está también bajo alerta justamente por niebla para estas primeras horas del día. Se espera una máxima de 12 grados y atención que con el correr de la semana seguirá descendiendo la temperatura. El eco de Tandil tiene como título principal, el Lungui resaltó una inversión que enorgullece y desafía a los que hablan de una gestión gastada. Es testimonio del intendente de Tandil por el montaje de una planta de hormigón. También aparece como título destacado en la portada del Eco de Tandil, aumenta la demanda en salud mental y cada vez menos psicólogos atienden por obra social, además de anticipar la presentación de Argentina esta noche ante Islandia en el último amistoso previo al Mundial. Recorriendo, por ejemplo, el conurbano, Perspectiva Sur tiene entre sus títulos: avanza la investigación contra Dorri, el fiscal Polichita prepara un pedido de justificación de bienes, entre sus títulos principales. También una referencia a el estadio de Talleres de Remedios de Escalada, que inauguró la nueva iluminación LED allí en su estadio, también en la portada de Perspectiva Sur. Otro de los medios que se hace eco de esta declaración jurada de Adorni es en la mañana de Bolívar. Dice Adorni, última detalles para presentar su declaración jurada en medio del Mundial, y el anticipo también de Lionel Messi, que según los dichos de Lionel Scaloni va a estar participando hoy del amistoso ante Islandia. Resta definir cuántos minutos va a estar jugando el capitán de la selección argentina, según lo que justamente señaló el técnico de la selección. Nos vamos a Junín, allí podés escuchar Radio 10 en FM 107.3, una Junín que está comenzando esta jornada con 10 grados 4 décimas de temperatura, se mantiene el cielo cubierto, al igual que gran parte de la provincia de Buenos Aires, se mantiene bajo la alerta violeta por nieblas para estas primeras horas del día. El título principal del diario Democracia es: bomberos acudió 89 quemas de pastizales en lo que va del año. También títulos locales, arribo de mobiliario para 4 escuelas, destacado con imágenes justamente en la portada del diario Democracia de Junín en su edición de este martes 9 de junio.

0: Junín, nos vamos a ir a Resistencia, al Chaco. Allí podés escuchar Radio 10 en FM 92.9, para repasar las principales portadas de La Voz del Chaco, Diario de Todos en este caso, cuando justamente el top va a indicar las 4:30 de la mañana. El tema principal para La Voz del Cacho, del Chaco, es refuerzan la cautelar por la crisis en el Zampa. Ahí está el top. Tras constatar durante una inspección judicial que no había agua en los ductos del barrio, el juez Julián Flores amplió la medida vigente y ordenó reforzar el abastecimiento para toda la comunidad. También acampe Huichi por el hambre y por acceso a la salud. Está destacado también en la portada de La Voz del Chaco, Diario de Todos, para esta jornada. En Resistencia, este martes comienza con 13.5 grados de temperatura, 96% la humedad. También tiene alerta por niebla por la zona y se espera para hoy una jornada con 21 grados de máxima. Seguimos recorriendo el norte de nuestro país, nos vamos a Formosa. Allí Formosa tiene como título principal Diario de Todos, PAMI, odontólogos y médicos de cabecera comenzaron paro de 72 horas. También hace referencia a lo que te comentaba en los títulos, Bullrich se despega de partidos y va por un liderazgo propio, entre los títulos del ámbito de la política. También en la portada de Formosa Diario de Todos, desbaratan 2 puntos de venta de drogas en la ciudad capital y ultiman detalles para la Expo Motor Formosa en el paseo ferroviario. Una Formosa que a esta hora presenta 14.9 grados de temperatura. Se espera una jornada con cielo mayormente nublado y una máxima en torno a los 21 grados.
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3: Señor Rodrigo Lucía.
4: Hola, hola, chicos.
3: Buen día, ¿cómo estamos?
4: Yo les voy a preguntar un favorito de tema general.
3: Sí, gustos.
4: Para que la gente sepa un poco más los gustos, las preferencias de nuestros...
0: Paseo ferroviario. Una Formosa que a esta hora presenta 14.9 grados de temperatura. Se espera una jornada con cielo mayormente nublado y una máxima en torno a los 21 grados.
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0: Frola.
1: Pasta Frola.
0: Chocolate.
1: Pablo. ¿Qué? Estás muy dulce. No.
2: Oh, bueno. Nos vamos.
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4 de la mañana, 34 minutos, gracias a los oyentes que ya se van comunicando al 11-23-66-0710, como los muchachos de la estación de servicio allí de Juan 23 de Lomas. También Aliana de Brasil, ¿no? Dice, a veces, como dice el refrán, más vale solo que mal acompañado. Yo soy partidario de este refrán en relación con uno de los temas de los que hablabas con el señor Pizarro, hablado justamente del pase, ¿no? Cuando hablábamos de la convivencia, ¿no? Esto que planteaba Jorge, vivir en casas separadas o en cuartos separados, etcétera. Bueno, gracias Eliana por el mensaje. Mucha atención le ponen los oyentes al pase y le damos continuidad luego en esta primera hora del panorama. Nos vamos a Catamarca, allí está comenzando Catamarca en su capital, una jornada con una temperatura fresca para el comienzo de este día, pero bastante agradable, 13 grados 4 décimas la actual, con 81% de humedad, sol para la tarde, 18 grados de máxima. El Ancasti en su portada pone como título principal: los Frías purgarán 14 y 12 años de cárcel por el abuso del motel. Tío y sobrino Héctor Alfredo y Rodrigo Frías fueron declarados culpables de haber violado salvajemente a una joven a la que le provocaron severos daños físicos y psicológicos. También en la portada, a Catamarca le empobrecen con la mala política. La titular de la región NOA del ANSES señala este título que presenta el Ancasti en su portada, que también hace referencia a Argentina, que va a estar jugando su último amistoso antes del Mundial. También en la portada de Ancasti exigen las bancas de radicales peluca, entre comillas. El exdiputado Alfredo Marcioli recordó que la convención encomendó recuperar los escaños de quienes llegaron a la legislatura en listas de la UCR. Son los principales títulos que está presentando el Ancasti en su portada. Por el lado del esquí, duras penas para tío y sobrino por el abuso en el Montel. Cumplían las condenas en el penal de Miraflores. Estamos hablando de los Frías, lo que presenta también el Ancasti. El asesino del policía Diego Chávez pidió perdón en

0: En el inicio del segundo juicio, una imagen repetida en varias portadas es la de Lionel Messi, el último ensayo del campeón. Así lo está presentando en la portada el Esquiú para los títulos que presenta en el inicio de este martes allí en la ciudad de Catamarca. Nos quedamos en zona y nos vamos a La Rioja. Allí tengo justamente la portada de Nueva Rioja. Quintela confirmó la vuelta de los chachos. Se acercan definiciones sobre salarios. Sin precisar fecha, el gobernador anunció que los Bocade volverán a circular en la provincia. No lo hacemos porque La Rioja esté mal, aclaró el mandatario provincial. El último amistoso antes del Mundial también aparece en la portada de Nueva Rioja. También el chofer de aplicación denunciado por abuso, entre otros títulos. El Independiente de La Rioja destaca en su portada: ya son 24 los fallecidos por siniestros viales en este año, allí en la provincia. También la acusación, un chofer de acoso, aparece en la portada del Independiente. Y Aproslar rechazó la posibilidad de aumento en chachos, lo señala en su portada el Independiente, con una imagen de un aula vacía y el anticipo del nuevo paro universitario que se viene a partir del próximo martes. Bueno, anticipábamos esto la semana pasada en ocasión de la nota que hacía Juan Pablo Pérez en el Hospital Garrahan, donde justamente allí se dio a conocer también esta nueva medida de fuerza a partir del próximo martes. Una La Rioja que en su ciudad capital está comenzando con 10 grados 2 décimas de temperatura, una jornada también con cielo parcialmente nublado, la que se espera para hoy, con 14 grados de máxima. Te reitero, si está saliendo a esta hora, que hay restricción por baja visibilidad, sobre todo en áreas cercanas a la ciudad de Buenos Aires, por ejemplo Ezeiza, con restricción a 300 metros, el Gran La Plata con apenas 100 metros de visibilidad, así que máxima precaución si está saliendo a circular a esta hora. Rige esta alerta violeta por niebla para gran parte de la región bonaerense, según nos anticipa el Servicio Meteorológico Nacional. Nos vamos a Posadas, nos vamos a Misiones. El diario Primera Edición tiene como título principal: Brasil liberó al acusado de idear un intento de femicidio en Misiones. El juzgado de Puerto Iguazú esperaba la extradición, pero no pudo conseguirla. El hombre de 44 años está sospechado de instigar el ataque a su ex, Olga Padilla Leites, quien se salvó de milagro en San Antonio en 2025. El presunto sicario sigue detenido. Hay una imagen, tres imágenes, mejor dicho, el auge de los reparadores, y justamente habla de los servicios técnicos que buscan la forma de resolver daños en algunos aparatos del hogar ante, obviamente, la necesidad de tener que hacer que sigan funcionando y no tener dinero para comprar productos nuevos. También en la portada de Primera Edición, PAMI, médicos de cabecera y odontólogos paran por 13 días, entre los títulos principales. En el diario El Territorio de Posadas, otro título destacado es: preocupa el marcado aumento de denuncias por abusos sexuales. La provincia lidera las estadísticas del NEA en este tipo de delitos. También destaca que se realizó una cirugía inédita que marcó un hito en el Madariaga, en el Hospital de Posadas. Una tromboaspiración incorporando tecnología de alta complejidad. Y hablando de reconocimiento mundial, en la portada de El Territorio, el mate misionero brilló en el Mundial con medallas de oro. Así lo está planteando en su portada de este martes 9 de junio. Posadas, que comienza con 14 grados 6 décimas de temperatura, se espera una jornada con sol y 21 grados de máxima.
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4:44, nos vamos a Corrientes, así está comenzando este martes con 14 grados, 4 décimas de temperatura. Puede registrarse también allí algunas neblinas en este comienzo de jornada. Una tarde que se espera con sol y una máxima que esté rondando los 21 grados. El Libertador tiene como título principal Juan Pablo. Valdés aclaró, porque dice Juan Pablo confirmó el reinicio de la autovía, ayer una extensa nota que brindaba el gobernador, entre otras cuestiones también habló del reclamo por regalías de Yacyretá. Bajó la venta de combustibles y autos mientras subió la de motos, dice también El Libertador entre sus títulos de portada. Confirmaron que en breve reinician las obras de la autovía, es otro de los títulos, pero en este caso lo presenta el diario Época en su portada, además de mostrar una imagen de la selección y la confirmación de que Messi jugará ante Islandia y Scaloni dosificará cargas frente al último amistoso que prepara la selección argentina. Sindicalistas alertaron por el impacto de la crisis socioeconómica en otro de los títulos que está presentando el diario Época en su portada de este martes. Y en la parte superior preocupa la seguidilla de decesos entre los soldados de Malvinas, en otro de los temas destacados de su portada para esta jornada. Pasamos desde Corrientes, ahora nos vamos a Concordia. Allí tenemos la portada del diario El Heraldo de Concordia. Una Concordia que está comenzando esta jornada de martes con 14 grados 6 décimas de temperatura, que presenta alguna restricción de visibilidad también para estas primeras horas del día. Puede registrar todavía alguna llovizna, Concordia, en estas primeras horas. El Heraldo en su portada pone como título destacado: Frigerio sigue de cerca la tensión entre las provincias y el gobierno por la caída de recursos y la reducción de transferencias. También hace referencia al último partido de la selección argentina, al igual que al conflicto en el PAMI, donde médicos y odontólogos realizan este paro por 72 horas, entre los principales títulos que viene presentando para este martes. Además de Ascue confirmó que buscará la reelección para dar continuidad a su proyecto del gobierno, declaraciones del intendente de la ciudad de Concordia, allí en Entre Ríos.

De Concordia nos vamos a Rosario, allí escuchás Radio 10 en FM 89.7, una Rosario que ha tenido algunas lloviznas durante esta madrugada y que va a presentar ahora algunas neblinas, 6 kilómetros reducida la visibilidad, también allí precaución si estás circulando, se espera algo de sol por la tarde con 16 grados de máxima. El diario La Capital en su portada, título principal: en la mitad de la provincia fallece más gente de la que nace, natalidad en baja. También aparece entre los títulos destacados: cayó Plin Acosta, ligado a la barra canalla y uno de los prófugos más buscados. También habla, por supuesto, de la selección. El primer refuerzo de Central, que es un zaguero paraguayo zurdo, Sebastián Saracho, es esta nueva incorporación que presenta justamente el diario La Capital en su portada y que, por supuesto, nos remite al suplemento deportivo Ovación, que acompaña las ediciones del diario La Capital. Por el lado del Ciudadano, Bank Bank, estás liquidado. Imagen de una mano con tarjetas de crédito. Un total de 5.3 millones de argentinos entró en situación de mora tardía con el sistema financiero. Esto que hemos venido comentando ya desde ayer, los datos que surgen del informe del Banco Central, ¿no?, marcando esta situación muy complicada para muchas familias. Y el suplemento El Hincha, que acompaña la edición habitual de El Ciudadano, lo pone a Lionel Messi en portada, como muchas fotos que están hoy presentando la mayoría de los medios gráficos. La última prueba es el título, para justamente hacer referencia al último amistoso de la selección previo al comienzo del Mundial de Estados Unidos, México y Canadá. Y también El Hincha hace referencia que tras la salida de Carlos Quintana llega este zaguero paraguayo, Sebastián Saracho. Tiene 27 años, zurdo, mide 1,89 m, es el quien llega desde Guaraní para ser zaguero allí entonces en el conjunto de Arroyito.

Nos quedamos en Santa Fe, pero pasamos por Diario Castellanos, de Rafaela, donde tiene como título destacado que la CTC destacó la nueva sala médica y las obras del autódromo, porque se viene justamente el turismo carretera al óvalo de Rafaela. Pero también en la portada del Diario Castellanos se destaca que Cáritas celebró una colecta histórica y destacó la gran solidaridad de la comunidad rafaelina, respecto de lo ocurrido este pasado fin de semana, y así lo destaca entonces el Diario Castellanos en su portada.

0: las 4 de la mañana, 50 minutos, nos vamos a Córdoba. Allí en Córdoba capital podés escuchar Radio 10 en FM 98.7. La Voz del Interior tiene en su portada como título destacado: la dueña del 4K, tercera persona detenida por el crimen de Agostina. Morosos, son más de 570.000 en Córdoba. También la imagen de la selección bajo el título La Prueba Final aparece en la portada de La Voz del Interior. Recoge testimonios de Domingo Cavallo, que ayer justamente habló con La Voz del Interior. Vamos a tener algunos testimonios del ex ministro de Economía, lo presenta en su portada. Y la imagen de María Rosa Fugazot, esta excelente actriz que fallecía a los 83 años, se conocía la noticia justamente en las primeras horas del lunes. Bueno, aparece La Risa Está de Luto, es el título que elige La Voz para darle la despedida a María Rosa Fugazot. Córdoba capital, que comienza este martes con 11 grados, una décima de temperatura, cielo cubierto. Hay algunas neblinas que están reduciendo la visibilidad a 8 kilómetros. Se espera una tarde con algo de sol y 19 grados de máxima.
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3: Pero qué lindo escucharlo a León, con la cultura y la sonrisa. En esta mañana pasaba León Gieco acompañándonos. Nos vamos a Santa Rosa, La Pampa, allí puedes escuchar Radio 10 en FM 99.5, el diario de La Pampa, entre los títulos principales que está presentando: alivio fiscal en La Pampa con exenciones en ingresos brutos y límites al CIRCREB, medidas para amortiguar el impacto de la crisis. El gobernador Cilioto, ante representantes de 14 cámaras empresariales, oficializó que todas las operaciones del Compre Pampeano quedarán exentas del pago de ingresos brutos. Además, unos 18.000 monotributistas de las categorías A y B serán excluidos del sistema de retenciones bancarias a partir de julio. También en la portada, cayeron tres cazadores furtivos en General Hacha. Detuvieron al párroco Hugo Permini por abuso sexual. Aparece en la portada del diario de La Pampa. La Arena, por su parte, también hace referencia a esta reducción de impuestos. Eliminan el CIRCREB a monotributistas que menos facturan, entre los títulos destacados. También a pie de la portada, la izquierda aventaja a Fujimori en Perú. Detuvieron al cura abusador de la iglesia de Villa Santillán, tras fallo de la corte. Lo presenta también La Arena, y en ambos, tanto el diario de La Pampa como La Arena, destacan el caso de un chico que salió a cazar, se perdió, la odisea de un chico y sus cuatro perros, que finalmente fue hallado, y está en portada de ambos diarios pampeanos. Santa Rosa comienza este martes con 6 grados 8 décimas de temperatura, con 4 grados 3 décimas de sensación térmica por acción del viento del norte a 13 kilómetros por hora. Se espera una jornada con 14 grados de máxima y sol. Nos quedamos en La Pampa porque tengo la portada de La Reforma de General Pico, que también destaca que Cilioto anunció exenciones de ingresos brutos y flexibilizaciones del CIRCREB, y esta aparición de este chico que había salido a cazar y era intensamente buscado también aparece, así como la corte dejó firme la condena de 12 años de prisión para el cura Bernini por abuso sexual. Pasamos por los medios de la provincia de La Pampa. Oyentes que se comunican al 11-23-660-710.
4: Hola Marcelo y equipo, soy oyente de Radio 10, hasta las 5, 5 y media, terminando cosas que no pude hacer durante el día. Los escucho, me encantan la energía con que comienzan el día, así que no solamente los escuchan los tempraneros, sino también los que trasnochan. Y los que son medios búhos, así que nada, me encanta escuchar las noticias de este hermoso país, hoy gobernado por Javier Milei. Bueno, pero a resistir. Besos, Ale Capital.
3: Gracias, Ale, beso. Me encantó esa definición, los que son medios búhos. También es una muy buena definición. Algunos dicen murciélagos, otros dicen medios búhos. Bueno, es que es un horario raro, claro, para muchos es el comienzo de la jornada, es la mañana, están comenzando su día, otros extienden la noche. Es esta particularidad. Lo importante es que la radio, aparte esta cuestión que tenemos también de poder llegar a todo el mundo, hace que para otros sea su mañana ya avanzada, como Carmencita, que está en Barcelona, como Hanna, que se está haciendo trabajar también en Barcelona, quienes nos siguen de distintos lugares, Patricia, que está en Toronto, cada uno en su lugar también va acompañándose con la radio, y bueno, esto es lo que nos gusta, estar activos y formando parte de la vida de ustedes. Muchas gracias a todos los que están enganchados a través del 11-23-660-710, como el pana de Catán dice, totalmente de acuerdo, dice... Casas separadas, pasión asegurada, respecto a lo que hablábamos en el pase con Jorge Pizarro. Dice María Laura de San Francisco Solano, que además de que gustarle el pase, dice, ¿cómo viene el pronóstico? Bueno, el pronóstico viene con algunas neblinas y nieblas en estas primeras horas del día que ya se están manifestando. Seguramente allí por donde estás vos, en San Francisco Solano, estás viendo esta reducción de visibilidad. No se esperan lluvias para hoy, sí, la aparición aparición de el sol, mejoras y una tarde bastante agradable, la que tendremos en Buenos Aires y alrededores. Nos vamos a Mendoza, tengo la portada del diario Los Andes, allí también aparece la imagen repetida en varias de las portadas que venimos repasando de Lionel Messi. La escaloneta se prueba a horas del Mundial, entre los temas destacados. También a pie de portada habilitarán el delivery de medicamentos de venta libre, en otro de los títulos. En la parte superior, Karina Milei busca tomar el control de las redes sociales, está destacado en su portada junto a otro de los títulos. Memo, el chico que crea aplicaciones para ayudar a sus vecinos, y lo destaca el diario Los Andes en su portada de hoy. Una Mendoza que también tiene algunas neblinas en estas primeras horas del día. 8 grados 9 décimas la temperatura, se espera una máxima en torno a los 12 grados con sol allí en la ciudad de Mendoza. Y nosotros vamos llegando a las 5 de la mañana, lo va a indicar el top, será el momento de comenzar a repasar los títulos para avanzar en la segunda hora de nuestro panorama Siempre Noticias.

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1: La inflación en la ciudad de Buenos Aires fue del 2,1% en mayo. De esta manera acumula un alza de 33,1% en los últimos 12 meses. Tras el dato, el gobierno espera otra desaceleración en la medición nacional que perfore el 2% mensual en agosto. Caso Agostina Vega, detuvieron a la mujer que le prestó el Forca negro a Claudio Barrelier. Soledad Andreani, dueña del auto y expareja del presunto asesino de Agostina, se convirtió en la tercera detenida de la causa. La despedida masiva al Indio Solari quedó entre los funerales más populares de la historia, junto a los de Perón y Evita. Las dos facciones de la CTA marchan a la Plaza de Mayo contra el ajuste de Milei. El jueves se volverá a reunir la mesa política del gobierno. En medio de la tensión que vive con los hermanos Milei, Patricia Bullrich lanzó un video en el que sugiere que podría competir por la presidencia en 2027. El gobierno asegura que Manuel Adorni presentará su declaración jurada esta semana. Atención, usuarios del subte, abren los molinetes de la estación Federico Lacroce de la línea B en reclamo a los descuentos de los salarios que realiza la empresa Emova a trabajadores y representantes gremiales. Anunciaron paro universitario por una semana, se extenderá desde el 16 hasta el 20 de junio. Es ante la negativa de los gremios de retirar la medida cautelar presentada ante la Corte para que el gobierno cumpla con la ley de financiamiento. El presidente participó de un homenaje al Rebe de Lubavitch y defendió el capitalismo. Es el sistema que Dios preparó, dijo Javier Milei. El salario mínimo vale menos que en 2001. Debería triplicarse para recuperar su poder de compra original. En el ámbito internacional, elecciones presidenciales en Perú, Roberto Sánchez sacó una leve ventaja sobre Keiko Fujimori. En el ámbito deportivo, Lionel Scaloni confirmó que Messi sumará minutos en el amistoso ante Islandia. River cerró a su segundo refuerzo.
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1: Cinco de la mañana, dos minutos, le damos la bienvenida a los que se suman a partir de este momento al panorama Siempre Noticias de Radio 10. Gracias a quienes vienen acompañándonos desde allí, desde las 4 de la mañana cuando comenzábamos a recorrer esta jornada de martes. Un martes que otra vez vuelve a aparecer con la niebla y la neblina como protagonista, porque está vigente esta alerta violeta toda esta, bueno, en principio para gran parte de la provincia de Buenos Aires, en este caso para lo que es la zona de la ciudad de Buenos Aires, 7 grados 8 décimas la temperatura, visibilidad reducida a 8 kilómetros, pero avanzando ya un poco más en el conurbano, la disminución de visibilidad es mucho más marcada, porque por ejemplo, en Ezeiza hasta ahora tenemos 5 grados 6 de temperatura y apenas 300 metros de visibilidad, según lo que nos viene anticipando el Servicio Meteorológico Nacional. Algo similar se está dando, por ejemplo, en zona norte, donde, por ejemplo, en la zona de San Fernando es de apenas 800 metros la visibilidad a esta hora. Así que, insistimos, máxima precaución para quienes vienen transitando, porque es el fenómeno que en estas primeras horas del día se va a estar acentuando. La niebla en algunos lugares un poco más cerrada, en otros con neblina, pero es la alta concentración de humedad la que viene manteniendo esta característica. La Plata con apenas 100 metros de visibilidad, entre otras de las localidades que vamos relevando a esta hora. En definitiva, si tenés que salir o si estás transitando, insistimos, máxima precaución. 5 kilómetros, por ejemplo, la visibilidad reducida en la zona de Mar del Plata, zona de Ruta 11, Autovía 2, es el fenómeno que se está dando a esta hora con esta alerta, insisto, violeta, que sigue vigente por parte del Servicio Meteorológico Nacional. Títulos que vienen apareciendo también en diarios de medios nacionales, el tema de la inflación en la ciudad de Buenos Aires, que siempre es un poco referencia o anticipo del número que se espera en el promedio nacional por parte del INDEC. Este 2,1% en mayo, que lleva una acumulación de 33,1% en los últimos 12 meses, marcó una desaceleración frente al 2,5% que había dado en abril y obviamente también respecto del 3 que había alcanzado en marzo, aunque hubo también en este caso aumento en valor de alimentos, con lo que eso impacta en la canasta cotidiana. De hecho, en el relevamiento del Instituto de Estadística y Censos porteño, se determinó que una familia tipo, matrimonio, dos hijos menores, necesitó en mayo 1.960.000 pesos para no ser pobre. Esto representa un 2,7% más que en el mes anterior. Y se suma a esto el dato que ayer comenzamos a destacar y que hoy también sigue apareciendo en varias portadas respecto del nivel de endeudamiento de las familias. Este dato de que más de 5 millones de argentinos llevan 3 meses de atraso en los pagos. Bueno, justamente uno de los consultados fue el diputado Daniel Arroyo, y este endeudamiento, que obviamente está reflejado en las tarjetas de crédito, en uno de los casos más claros, por eso este dato del Banco Central, donde también aparece en ese endeudamiento atrasos en cuotas de planes de financiación, por ejemplo, de casas de artículos para el hogar o de las propias tarjetas de, por ejemplo, las cadenas de supermercados. Allí también se verifica. Bueno, justamente Daniel Arroyo se refirió a los factores para generar este endeudamiento en las familias.
3: El endeudamiento de la familia se ha agudizado en el último tiempo porque subieron mucho los costos fijos, uno paga mucho de luz, gas, agua, alimentos, transporte, medicamentos, y porque se desreguló la tasa de interés. Entonces la persona primero paga el mínimo de tarjeta, después va a la financiera de esquina, termina tomando crédito del 500% de interés. El fenómeno del endeudamiento para mí no distingue formal de no formal. Uno empieza pagando el mínimo de tarjeta y termina en cualquier lado tomando crédito, con lo cual no es tanto que hay que distinguir lo formal, bancos y billeteras virtuales, de lo informal, sino que el endeudamiento de la Argentina tiene que ver con que uno arranca del 1 al 10 pagando muchas cosas de servicios básicos, el transporte ha subido mucho, y segundo, que realmente no está regulada la tasa de interés, y eso sí está en el resto de los países.
1: Ayer marcábamos que del estudio, del análisis del Banco Central, San Juan, La Rioja y Catamarca son las provincias que mayor cantidad de deudores están acumulando, pero Mendoza, y tomando como referencia también los datos que daba a conocer CAME el domingo respecto de la baja de la actividad del comercio minorista, Mendoza es otra provincia en la que economía no está repuntando. Sobre esto tenemos un informe de nuestro corresponsal Cristian Morón.
4: Mendoza sufre la caída real de la economía y registra menos ventas y pagos diferidos en algunos rubros. Comerciantes, gastronómicos, distribuidores y hasta familias de clase media aseguran que padecen una importante crisis y agregan que muchos locales pierden dinero todos los meses. También ocurre en el sector vitivinícola, con bodegas históricas que encuentran momentos débiles en lo económico, y otro de los rubros afectados es la panadería, teniendo en cuenta la suba de insumos y la caída de la venta en esos productos. De esta manera, hay preocupación en todos los sectores para saber cómo responderán a las necesidades y compromisos económicos.
1: Te decía que la mayoría de los medios nacionales están hablando justamente de la inflación. De hecho, Clarín lo pone en el título principal. Cayó la inflación en la ciudad por segundo mes consecutivo. 2,1% lo pone como título destacado. También en la portada de La Nación. No es el título principal, pero sí está destacado. Otra baja de la inflación en la ciudad, 2,1%. En mayo, por el lado de Crónica lo pone, también en portada en la parte superior, la inflación en mayo en CABA bajó a 2,1%, también la desaceleración al 2,1% lo presenta en su portada el diario Popular, y por supuesto los diarios económicos también lo mencionan como el cronista. En la ciudad la inflación de mayo se desaceleró a 2,1% y alimenta el sendero bajista del IPC nacional. La inflación desaceleró en CABA, marcó 2,1% y hubo mayor suba de alimentos. Va de negocios, es el que justamente destaca en la en el análisis que se hace de los distintos rubros que componen el cálculo de la inflación, como se dio la suba de alimentos, que después veremos cómo impacta, ¿no?, esta suba en los bolsillos, porque por ahí el promedio te indica una baja, pero los bolsillos, cuando vas a hacer las compras, te están mostrando un valor diferente al que el promedio está marcando. Salimos del tema económico y nos metemos en otro que sigue siendo seguido muy de cerca, que es lo que está ocurriendo con la investigación por el femicidio de Agostina Vega, porque hay una nueva detención en la causa. En este caso es de la mujer que le prestó el Forca Negro a Carlos Barrelier, en el que se trasladaron los restos, en el que tardó los restos de Agostina. Soledad Andreani, expareja de Barrelier, es la tercera apresada, como te comentaba. Su abogada Marina Romano confirmó que fue trasladada al complejo penitenciario de Bower y también que su defendida está colapsada y en estado de shock.
5: Tomé contacto con relación a la imputación. Es encubrimiento agravado por hecho especialmente grave, precedente con relación a un femicidio. Nosotros, al momento que a ella formalmente se la acuse y se le lea su indagatorio, vamos a poder saber de qué pruebas cuenta la fiscalía para poder acusarla. Bueno, mi defendida está totalmente colapsada, está en un estado, por decirlo así, de shock.
1: Carlos Nassi, recordemos, es el abogado de la mamá de Agostina y reveló que se obtuvieron dos muestras de ADN de las uñas de Agostina.
6: Hay señales y hay evidencia de defensa y ataque en el cuerpo de Agostina, concretamente los dos ADN que están debajo de sus uñas. No puedo asegurar ni tampoco descartar la presencia o no en el momento desencadenante de la ejecución criminal.
1: Y también el doctor Nagy habló de Osvaldo Faceta, el segundo detenido, como presunto encubridor.
6: Osvaldo Faceta, la persona que desde un primer momento sembró pistas falsas, desorientó la investigación, se colocó físicamente hablando incorpore al lado de la madre de la víctima para despreocuparla, para explicarle que era un auto rojo, para explicarle que podía estar en una plaza. Y tan terrible y macabro este copiloto en esta actividad criminal, tan terrible ha sido su conducta que la acompañó en un auto a buscar la Agostina en una plaza.
1: Mientras tanto, presentaron también diputados de la oposición allí en Córdoba el pedido de jury contra los fiscales Raúl Garzón e Iván Rodríguez. Esto es porque, por un lado, cuestionan la actuación de Garzón durante la búsqueda del adolescente, pero también, respecto de Iván Rodríguez, objetan las decisiones tomadas hace un año respecto de Claudio Barrelier, quien fue el primero de los detenidos y es quien se presume es el asesino de Agostina. Y siempre decimos esto porque la confirmación de que es el asesino llega cuando hay una sentencia de juicio. Hasta tanto esto no sea confirmado, más allá de los indicios y de las pruebas que a través de la cobertura periodística podemos ir conociendo, no podemos afirmar con certeza esta cuestión. Habló Elizabeth también, la abuela de Agostina, y se refirió justamente a Faceta, de quien recién escuchábamos el testimonio del doctor Carlos Nagy.
7: Lo que nos hizo sospechar también a nosotros después, cuando estábamos ahí en jefatura, cuando recibió a Melisa esas llamadas, es que ahí el policía le lee a Melisa los mensajes que ella tenía con este tal Osvaldo. Melisa le empieza a pedir ayuda, que fuera una y algo de la mañana. Y él le decía, para que ya voy, para que estoy ocupado, para que estoy cerrando caja, para que estoy... Todo esto hasta las 5 de la mañana, que recién él aparece. Porque no se le despegaba a mi hija, y nosotros estábamos hablando con ella y él de repente le murmuraba al oído. Si mi hija se iba para la habitación, él se iba por detrás de mi hija. O sea, sí, fue muy raro todo.
1: Seguimos sumando oyentes al panorama Siempre Noticias a través del 11-23-660-710.
8: Buen día, Marcelo. Acá Martín de Florencio Varela, camionero. Camino hacia Mar del Plata con el correo de bandera. Bueno, mucha niebla. Chascomú, acá ya estoy por Lezama y se ve 50 metros, por ahí a veces menos. Mucho cuidado, no pueden transitar ruta 2. Está muy densa la niebla, hay partes que están muy densa. A tener mucho cuidado. Saludos y gracias por acompañar todos los días.
1: Muchas gracias a vos por la participación, un abrazo grande, buen viaje, máxima precaución entonces. Lo veníamos anticipando, estos bancos de niebla que podías encontrarte a esta hora en distintos tramos de la provincia de Buenos Aires, ahora el dato certero allí en Autovía 2. Muchas gracias a Martín de Florencio Varela que ya está en tránsito hacia Mar del Plata. Hola Marcelo, otra vez niebla y lo asocio con el documental Noche y Niebla de Renoir, dice asociado, y pienso que es momento para Trump con los abucheos en Madison ayer, cómo todo está relacionado, nos comenta Camila. Muchas gracias Camila también por el mensaje. Sí, no la pasó bien en el Madison, estará formando parte de nuestro capítulo internacional justamente este tema. La despedida masiva del Indio Solari sigue generando muchísimas repercusiones porque obviamente el relevamiento de lo que ha sido esta muestra de fervor, de cariño, de darle la despedida al Indio fue realmente impactante, y esto está siendo justamente, ¿no?, motivo de consulta, de análisis con historiadores, politólogos. Todos coinciden en esta convocatoria y la comparan con los funerales más populares o de asistencia más masiva. Es difícil hablar de popular de un funeral, pero claro, Perón, Evita, aquellos que han concentrado. Recordaba también, por ejemplo, la cantidad de personas que se fueron agolpando en las veredas al paso del cortejo que llevó a Sandro a su última morada allí en el cementerio privado en Bursaco, que era increíble. Íbamos, recuerdo, siguiendo las tomas aéreas de ese recorrido, y era impresionante el fervor, lo que representan, ¿no?, los ídolos, la pasión popular. Y bueno, este análisis, ¿no?, que se viene hablando del sentimiento de comunidad, de pertenencia, duelo compartido, que desborda toda lógica política, se apoya en una memoria afectiva de varias generaciones, y que evidentemente muchos líderes políticos o muchos políticos no supieron entender lo que representa una figura de esta magnitud, y que cuando buscan a veces entender por qué el cariño que se profesa hacia una determinada figura les cuesta tanto, porque no se meten en la piel de aquel que ha sentido algo, que se ha visto beneficiado, al que le llegó algo, por ejemplo, del mensaje que el Indio Solari trasladaba a través de sus canciones. Habló Ricardo Foster, aquí en Radio 10 lo hizo con Nancy Pasos, y marcó que el Indio Solari le habló a los que descarta el sistema, que lo usó con altura poética, y así lo explicaba.
9: La Argentina es un país que no deja de sorprender, es un país extraordinario, complejo, parece una montaña rusa, a veces estamos en el abismo pensando que ya nada nos puede salvar, y de repente acontece el milagro, pasa algo que es insospechado y que vuelve a colocarnos una sensación de que puede ser posible imaginar otro país, otra sociedad. Sobre todo salen de los suburbios, del conurbano, de noche colas interminables, abrazándose, queriendo decir que el Indio los acompañó, que fue su padre, que lo amaron, que lo llevan en el corazón, que gritan viva Perón, qué sé yo. La verdad es que es una Argentina donde se mezclan Maradona, Borges, el Indio, el que quiera sumarle, ¿no?
1: Otro de los consultados fue Fortunato Malimachi, y justamente el sociólogo planteó que la Misa Ricotera fue un movimiento popular similar al del 24 de marzo.
10: Figuras populares como la del Indio lo movilizan y en el largo plazo. La Misa Ricotera recuerda otras misas, no hay otras misas, otras palabras parecidas en otros grupos, en este caso religiosos en Argentina, que también llaman a movilizar. Y uno podría hasta decir, ¿no?, el 24 de marzo, el Nunca Más, sacerdote que hizo en la Plaza de Mayo, esta movilización masiva en todo el país, que está mostrando que hay esa cultura del individualismo, esa cultura solo del mercado, esa cultura de la crueldad que se había instalado en la sociedad argentina, empieza a ver fisuras, y creo que está mostrando esperanza.
1: También fue consultado, en este caso fue con Pablo Dugan, que habló el politólogo Diego Stulbark, quien destacó que se trató de una procesión antigua que llama la atención cómo se ha actualizado.
11: pudimos ver en Plaza Mayo, esa larguísima procesión en Avellaneda. Yo lo que siento es que eso es algo viejo, no es algo nuevo, es algo más o menos antiguo. Se remonta quizás a fines de los 80s y comienzos de los 90s con los redonditos de ricota. Lo que llama la atención es cómo se ha actualizado ese movimiento, incluso cuando el grupo desapareció como tal, y el indio se convirtió en una especie de chamán que siguió, digamos, reuniendo en su entorno a ese movimiento extraordinario, a esas canciones extraordinarias.
1: Más oyentes se van comunicando a través del 11-23-66-0710. Están muy activos, ¿eh?, nuestros oyentes hoy. Dice, buen día, fresco y húmedo en el talar para Campera. Dice, ¿cuándo llega el medio aguinaldo? Y acá el combustible y canasta se fueron al carajo, ¿no? Dice Marcelo desde el talar. Dice, falta pagar agua y gas. Desastre milenario o caputiano, ¿eh? Nos pone en el mensaje que, por supuesto, agradecemos a Marcelo y a todos los que siguen comunicándose al 11-23-66-0710.

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1: Y Lionel Scaloni, como estamos repasando en la mayoría de las portadas, confirmó que Messi va a sumar minutos en el amistoso ante Islandia. Nos amplía Julián Quintero.
2: Lionel Scaloni confirmó que Messi sumará minutos en el amistoso ante Islandia.
3: Sí, va a jugar, lo que no sé cuántos minutos, tengo que hablar con él todavía y veremos a ver cuántos minutos para no tener ningún tipo de riesgos y si decidiremos, pero en principio sí va a tener minutos.
2: Aunque todavía mantiene algunas dudas, el director técnico de la selección argentina pondría a Rulli en el arco, Capaldo, Olleay en el lateral derecho, Cuti Romero, Lisandro Martínez y Facundo Medina para completar la defensa, De Paul, Enzo Fernández, Alexis McAllister y Ezequiel Palacios en la mitad de la cancha y la delantera con Messi y Lautaro Martínez o José López.
1: También Scaloni dejó algunas definiciones más allá de las rotaciones para administrar cargas. Recordemos que el partido es a partir de las 10 de la noche de hoy. Y allá esa conclusión me voy a enterar mañana el resultado porque a las 10 estoy... Ya está, durmiendo, esto va a ser claro. Bueno, lo que sí también dijo Scaloni que es que esperan llegar de la mejor forma al debut ante Argelia.
4: Necesitamos repartir los minutos y en base a cómo hayan terminado todos, haremos el equipo. La verdad que estamos más pensando en que termine el partido y termine bien, haciendo lógicamente un buen partido, porque el rival también es un rival a tener cuidado, pero lo que vamos a hacer es repartir los minutos para que ojalá no tengamos ningún contratiempo y empezar ya a preparar el partido con Argelia.
1: También dio una particular visión sobre el partido al decir que es algo así como una piedra que le preocupa.
4: El partido es una piedra importante porque hay que jugarlo. Quieras o no, lo vas a jugar con los chicos que van a estar en el Mundial. Viendo todo lo que está pasando, te preocupa. A mí me preocupa eso. Porque si no estaría el partido, y no lo digo de mal porque el partido lo vamos a jugar al máximo. Si no estaría el partido, tendríamos... mucha más tranquilidad de poder preparar el de Argelia, pero cuando se generan estos tipos de partidos nunca pensás que vas a llegar de esta manera, con esta mala suerte que hemos tenido con estos chicos, que no están al 100% y bueno, me preocupa jugar el partido y que terminen bien. Si terminamos bien, sin ningún tipo de problema, vamos a llegar bien. Dentro de todo lo que parece, vamos a llegar bien. No tengo por qué quejarme, pero falta jugar el partido.
1: Este Mundial tiene la particularidad de tener varios técnicos argentinos que va a estar participando con sus selecciones. En este caso, Paraguay llegó a Estados Unidos y habló Gustavo Alfaro de las expectativas que hay para la competencia.
5: Una emoción muy grande, muy linda para todo el país, después de 16 años esperando esta chance y esta posibilidad, tener esta linda oportunidad de venir a jugar una Copa del Mundo de nuevo y debutar contra uno de los anfitriones también, que es algo realmente muy lindo, nos genera una expectativa muy linda. La verdad, mucho amor, mucha transferencia de sentimientos genuino. El país se ha relacionado muy fuerte con la selección, se ha identificado mucho. Sabemos que tenemos desafíos muy importantes por delante, que tenemos complejidades desde el punto de vista futbolístico, pero que tenemos ilusiones muy fuertes para tratar de hacer el buen mundial que Paraguay espera y que nosotros también esperamos hacer.
1: Otro de los técnicos argentinos es Sebastián Becachese, que está con Ecuador y planteó que, pese a que tiene un grupo difícil, espera hacer una buena clasificación.
6: Ya empezará otra cosa, no vamos a olvidar lo que nos trajo hasta acá, lo vamos a valorar, pero obviamente sabemos que empieza otro tipo de competencia y bueno, tendremos que seguir preparándonos de la misma manera y exigiéndonos un poquito más cada uno, porque creo que la competencia nos va a llevar a ese nivel extremo. Estoy convencido de que en el grupo exigente que nos ha tocado vamos a poder competirlo, ¿no?
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1: El conteo es voto a voto allí en Perú. Roberto Sánchez le saca una leve ventaja a Keiko Fujimori. Nos amplía Fernanda Cornejo.
7: Histórica definición electoral en Perú. Con el 95% de los votos escrutados, Roberto Sánchez supera a Keiko Fujimori. La Oficina Nacional de Procesos Electorales, el OMPE, sigue con el conteo oficial de la segunda vuelta presidencial entre Keiko Fujimori y Roberto Sánchez. El organismo pidió a los partidos políticos esperar el 100% del procesamiento de las actas.
1: Respecto justamente del conteo, habló la candidata Keiko Fujimori.
8: Producto del conteo rápido, nos encontramos en un empate técnico. Hasta el momento no hay ningún ganador en esta contienda. Por tal razón, serán días largos hasta conocerlo. Sería irresponsable definir el resultado en base a una muestra, como es el conteo rápido, que utiliza aproximadamente 1,000 actas de 90,000 que se tiene a nivel nacional.
1: Ustedes saben que hasta el próximo 12 de junio estará el Papa recorriendo España. Bueno, justamente mantuvo una reunión en primer lugar con obispos a los que les pidió que respondan con escucha, justicia y reparación a los abusos, estos casos sobre abusos en la Iglesia española que ha generado muchísima repercusión. León XIV reclamó un compromiso cada vez más decidido en la prevención y la cultura del cuidado, pero también se reunió en la sede de la Nunciatura en Madrid con un grupo de víctimas de estos abusos. Tenemos justamente el informe de la periodista Irene Lasso.
9: El Papa se ha comprometido a que la Iglesia sea un lugar seguro. Las víctimas con las que se ha reunido pertenecen al proyecto Repara, una iniciativa de la Archidiócesis de Madrid, pero otros afectados critican que solo ha escuchado a unos pocos.
10: En el fondo están siendo utilizadas por la Iglesia, por la Conferencia Episcopal, para lavar la imagen de una Iglesia española que nunca ha sabido estar a la altura de sus víctimas.
1: Seguimos en el capítulo internacional. Donald Trump habló justamente en las últimas horas y destacó las negociaciones entre Israel e Irán. Nos amplía Fernanda Cornejo.
7: El presidente de Estados Unidos, Donald Trump, afirmó que su país declarará la victoria total sobre Irán muy pronto. El mandatario indicó que ambas partes están negociando ahora mismo y que quieren llegar a un muy buen acuerdo. Al mismo tiempo, volvió a declarar que Teherán no puede tener un arma nuclear así de simple, que no pueden tenerla. No es la primera vez que el inquilino de la Casa Blanca promete avances significativos en 2 semanas. El alto al fuego con la República Islámica anunciado el 7 de abril inicialmente debía durar 2 semanas, mientras ambas partes ultimaban un acuerdo para poner fin al conflicto.
1: Donald Trump, que no le pasó nada bien ayer cuando asistió justamente en el tercer partido por las finales de la NBA en el Madison Square Garden y en el encuentro entre los New York Knicks y San Antonio Spurs, recibió muestras de desaprobación cuando su imagen apareció en las pantallas del estadio mientras se entonaba el himno de los Estados Unidos. Pero respecto a esta situación en Medio Oriente, también Irán confirmó que suspendió sus operaciones militares contra Israel, pero con ciertas condiciones, nos amplía Fernanda.
7: Israel e Irán anunciaron el cese de sus ataques mutuos el lunes tras el intercambio directo más intenso desde la entrada en vigor de la tregua del 8 de abril, en un episodio que amenazó con descarrilar las negociaciones de paz auspiciadas por Washington y que sacudió los mercados internacionales de energía. El detonante fue un bombardeo israelí sobre los suburbios de Beirut el domingo, al que Teherán respondió con una salva de misiles. Israel replicó con ataques contra varias ciudades iraníes, entre ellas la capital, y apuntó contra sistemas de defensas aéreos y un complejo petroquímico en el suroeste del país. Según el Ministerio de Emergencias de Irán, 15 personas resultaron heridas con esos ataques y 14 de ellas en el condado donde se encuentra el complejo petroquímico, sin víctimas mortales.
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1: Javier Torriente, ¿cómo viene el martes?
11: Advertencia por bancos de niebla densos y algunas neblinas para la primera parte del día martes. Luego una máxima de 14 grados a la tarde con cielo mayormente nublado y 12 grados hacia la noche. El miércoles mínima 10, máxima 15, mayormente nublado con vientos que rotarán al sudoeste con disminución de la humedad. Y el jueves una mínima de 11, una máxima de 16 con sol y cielo algo a parcialmente nublado.
1: La señal va a indicar las 5:30 de la mañana hasta las 6. Te acompañamos en el panorama Siempre Noticias.
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5 de la mañana, 31 minutos, le damos la bienvenida a los que se suman a partir de este momento al programa Siempre Noticias de Radio 10. Te reitero la advertencia por baja visibilidad en el comienzo de esta jornada, que ya se está notando en varios accesos. También lo que nos comentaba Martín, nuestro oyente, que está camino a Mar del Plata, en tramos de la autovía 2, con bancos de niebla por momentos muy densos. De hecho, había ya advertencia para la zona de La Plata y alrededores, apenas 300 metros la visibilidad, también para Mar del Plata, así que máxima precaución en este comienzo del martes, sobre todo si estás circulando a esta hora. Va a haber intensa actividad en el Congreso de la Nación en esta jornada. Por un lado, ya dijimos que durante la mañana, a partir de las 10, se espera en el Senado que comience otra tanda de pliegos de jueces a ser tratados, pero también por el lado de diputados habrá actividad. Esto va a ser a partir de la tarde, a partir de las 15, en la Comisión de Industria, que va a estar recibiendo a la Unión Industrial y a CAME, donde justamente se da este reclamo que están presentando estos sectores junto con las pymes respecto de la crisis que están atravesando. Comentábamos, ¿no?, en el panorama estos datos que CAME había publicado el domingo respecto de caída de la actividad pyme, repercusiones, el informe que nos hacía Cristian Morón de la situación, por ejemplo, en Mendoza, una situación que todo el país está viendo, ni hablar de la crisis en el sector. En 15, en la Comisión de Industria, que va a estar recibiendo a la Unión Industrial y a CAME, donde justamente se da este reclamo que están presentando estos sectores junto con las pymes respecto de la crisis que están atravesando. Comentábamos, ¿no?, en el panorama estos datos que CAME había publicado el domingo respecto de

0: tema dumping, tema importaciones y hasta contrabando que está afectando al sector.
1: La deslealtad que existe en las importaciones en cuanto a productos que vienen a precio dumping, al problema del contrabando que existe, sector textil, sector calzado, son sectores muy golpeados por el contrabando que hoy existe en la Argentina. Nadie nos hace nada al respecto.
0: La CGT hizo fuertes denuncias contra el gobierno en la Organización Internacional del Trabajo. Jorge Sola dijo que la reforma laboral es un laboratorio a nivel internacional de las políticas de derecha. Recordemos que hoy van a estar marchando hacia Plaza de Mayo las dos CTA contra el ajuste de Milei y poniéndole punto final al ayuno que se lanzara el martes pasado, que también contó con el respaldo, por ejemplo, del Premio Nobel de la Paz, Adolfo Pérez Esquivel. El jueves se va a volver a reunir la mesa política del gobierno, encabezada por Karina Milei. Se espera que estén presentes también el jefe de gabinete, Manuel Adorni, los ministros Luis Caputo y Diego Santilli, y el secretario de Asuntos Estratégicos, Ignacio David. También estarán convocados el asesor Santiago Caputo, Eduardo Lule Menem y Martín Menem, y se espera la presencia también de Patricia Bullrich. En el ámbito económico, decíamos también que hay preocupación en las provincias por lo que está pasando, pero no solamente por la caída de la actividad económica que está impactando, por ejemplo, en la recaudación de impuestos provinciales, sino también por otro dato que se conoció en estas últimas jornadas respecto de que el gobierno nacional sigue reteniendo fondos, no solamente lo que corresponden a coparticipación, sino que tampoco envía los ATN, los aportes del Tesoro. Y los gobernadores están en alerta justamente por el ahogo financiero. Se viene pago de aguinaldos y esto es un tema que algunos lo atribuyen a una forma de negociar, entre comillas, proyectos que al gobierno le interesan, como por ejemplo la reforma política o el régimen de zonas frías. Bueno, a su vez, los gobernadores están condicionando el respaldo en el Senado a ver qué tipo de acuerdos logran en esta cuestión, sobre todo porque tienen mayor gasto de salario, de salud, de educación. Y justamente sobre este proyecto de zonas frías que el Senado lo mantiene allí, congelado, entre comillas, ¿no? También, con cierta dosis de ironía, los gobernadores están reclamando algún tipo de beneficio para sus distritos. Pero en ese contexto también llevan adelante otros reclamos, como por ejemplo Juan Pablo Valdés, que en títulos que leíamos de los diarios de Corrientes, como Época, por ejemplo, señalan algo que ayer manifestaba el gobernador respecto de la reanudación de obras de la autovía de la 12, allí en Corrientes. Pero también Juan Pablo Valdés habló del reclamo por regalías de Yacyretá y lo que siente como una discriminación hacia la provincia de Corrientes.
2: Nosotros reclamamos lo que creemos que es justo para la provincia, una provincia que no solamente ha brindado el recurso para que la represa de Yacyretá se asiente, sino que también hemos brindado nuestras reservas naturales para poder completar el llenado del lago de Yacyretá y de esta manera poder concretar la finalización de la represa.
3: Mundial 2026.
0: Y no solamente Argentina está preocupada por los lesionados, también Brasil mira con mucha atención qué pasa con la evolución de Neymar, y sobre esto nos amplía Julián Quintero.
4: Confirman que Neymar mantiene una buena evolución de su lesión. La Confederación Brasileña de Fútbol emitió un comunicado donde informa que, luego de realizarse una resonancia magnética, el jugador mostró un avance dentro de los parámetros esperados. A pesar de esto, el delantero seguirá con su proceso de recuperación y entrenando diferenciado del resto del grupo para llegar lo mejor posible a la Copa del Mundo.
0: Uruguay tampoco está tranquilo con las lesiones porque Ronald Araujo sufrió un problema muscular, viajó a Barcelona para realizar un tratamiento especial que le permite llegar en condiciones de cara al debut frente a Arabia Saudita. Pero, un familiar de un jugador uruguayo criticó duramente a Marcelo Bielsa. No hay paz en Uruguay, y nos amplía Julián Quintero.
4: Un familiar de un jugador de Uruguay criticó duramente a Marcelo Bielsa. Michael Araujo, hermano de Ronald, subió una historia a su cuenta de Instagram con un mensaje que decía: Gracias por lesionar a jugadores. Adiós.

0: del Mundial. Esto se debe a que el defensor, titular indiscutido para el Loco, viajó a España para tratar una lesión muscular y peligra su presencia en el debut en la Copa del Mundo.
1: Y a propósito de debut en Copa del Mundo, quien ya tiene su primer partido designado en el Mundial es el árbitro argentino Facundo Tello.
0: Facundo Tello fue designado para su primer partido en el Mundial. El argentino será el árbitro principal del partido entre Canadá y Bosnia y Herzegovina, que será el encuentro inaugural en suelo canadiense y se disputará el próximo viernes 12 de junio desde las 16 horas. Su última vez en una Copa del Mundo fue en Qatar 2022, cuando impartió justicia en los cuartos de final entre Marruecos y Portugal. Junto a él estarán Juan Pablo Velati y Gabriel Chade como asistentes 1 y 2 respectivamente y Hernán Mastrangelo en el VAR.

0: 5 de la mañana, 39 minutos. Lo comentábamos en los títulos, Patricia Bullrich lanzó un video en el que sugiere que podría competir por la presidencia en 2027. Este mensaje ocurre en medio de la tensión con los hermanos Milei. Y bueno, obviamente genera toda una serie de especulaciones políticas, sobre todo después de lo ocurrido el jueves pasado, cuando se aprobó el pliego de la jueza Verónica Micheli, que el presidente intenta retirar porque descubrió que es la cuñada del periodista Hugo Alconada Mom, ¿no? También, entre otras cuestiones, resulta que en Mar del Plata se hacía una sesión en el Consejo Deliberante para analizar la situación de las aplicaciones de coches. Estaban los taxistas presentes para ver cómo se organizaba el tema allí en la ciudad. La cuestión es que terminó en un escándalo a las trompadas. Nos amplía justamente sobre esto nuestro corresponsal Samuel Zamorano.
1: Escándalo total en el Consejo Deliberante de Mar del Plata. Una impresionante pelea a piñas interrumpió la sesión de la Comisión de Movilidad Urbana donde se debatía la regulación de las aplicaciones de transporte. Lo que arrancó como una discusión verbal entre taxistas y conductores de apps en la zona del público terminó en una batalla campal, con golpes de puño y vasos de vidrio volando entre las bancas de los concejales. Todo quedó registrado en la transmisión oficial. Ante el descontrol, el presidente de la comisión levantó la sesión de urgencia. Fue uno de los mayores escándalos políticos de los últimos años en la ciudad.

0: 5 de la mañana, 40 minutos. Te recuerdo esta apertura de molinetes que se va a estar dando en la estación Federico Lacroze de la línea B de Subtes, la que une Alem con Rosas entre las 7 y las 8 de la mañana, dispuesta por los metrodelegados. También la confirmación de este paro universitario que se anunciara la semana pasada para el próximo martes del 16 al 20, ante la negativa de retirar esta medida cautelar. Hay una cuestión que sigue estando vigente en el tema universitario, que es la no aplicación, la ley de financiamiento universitario con sanción por parte del Congreso de la Nación. Federico Sturzenegger nos tiene acostumbrado a hacer definiciones muy particulares de su visión de la gestión de gobierno, de cómo ve el país. En las últimas horas brindó una entrevista a un medio de la provincia de Corrientes, a Radio Sudamericana, y allí señaló que los esteros de Liberá son como Disney. Obviamente, para trazar un paralelo con la ciudad de Mercedes, con la de Orlando, donde se ubica Disney, allí en los Estados Unidos, en la península de Florida, y básicamente para hablar de que su intención sería que vuelvan los vuelos a la ciudad de Mercedes como puerta de ingreso al humedal a través de la zona de Carlos Pellegrini, y esto explicaba Sturzenegger.
1: Corrientes también tiene recursos turísticos extraordinarios, no solo por la pesca sobre el Paraná, sino por Carlos Pellegrini, ¿no? O sea, los esteros de Liberá es un lugar, así que estamos trabajando muchísimo para ver si podemos volver a tener vuelos a la ciudad de Mercedes, que es básicamente el punto de acceso a los esteros de Liberá. Yo siempre lo digo un poco en broma, pero bastante en serio, que los esteros de Liberá es como un Disney, ¿no? O sea, si los esteros de Liberá estuvieran en Estados Unidos, sería como Orlando, ¿se entiende? Porque es un lugar absolutamente extraordinario, así que me parece que ahí sí también hay un potencial gigantesco.
0: Recordarán que en varias oportunidades, comentando títulos, por ejemplo, de diarios de Corrientes, pero también de Misiones, hablamos del éxodo de los taraferos a Brasil porque faltaba trabajo, la crisis del sector yerbatero, las críticas por la desregulación del Instituto Nacional de Yerba Mate, que entre otras cuestiones sostienen genera concentración de los precios en las grandes productoras, los grandes molinos, sino y perjudica a los pequeños, las cooperativas, por ejemplo. Respecto de los cultivos de yerba y arroz, también Sturzenegger dio su particular versión.
1: Todo el complejo del té y de la yerba mate, que me parece que es una industria que está empezando a mirar hacia la exportación por primera vez en muchísimos años. Estamos en récord de exportaciones y creo que ese potencial ahí es absolutamente extraordinaria de esa industria. ¿Y qué te puedo decir del arroz? ¿No? El arroz, te voy a comentar dos cosas. Primero, que vos sabés que empezó a regir este año el Tratado de Libre Comercio con la Unión Europea. Ese tratado tiene un cupo, productos sin aranceles. Nuestros productores de arroz, sobre todo los correntinos, así como los entrerrianos se llevaron el cupo de la miel, los productores correntinos se llevaron en dos días el cupo del arroz.
0: Y lo decíamos en la portada de La Voz del Interior, porque justamente Domingo Cavallo les dio un reportaje a este medio de la ciudad de Córdoba y, entre otras cuestiones, le advirtió al presidente que debe dejar de trabajar al equipo económico, que tiene que ser más activo como presidente, pero además remarcó que el gobierno no hizo caso de sus sugerencias y habló del rol del viceministro de Economía, José Luis Daza.
2: Cuando entró Joaquín Cotani para tratar de ayudar al gobierno, a sugerencia mía, para que les ayudara a darle un marco conceptual claro a la política macroeconómica, Joaquín intentó y no lo logró, por eso a los 6 meses se fue. Ahora lo reemplaza Daza, que sin duda es un muy buen economista. Lo que a mí me parece es que cuando tiene que aceptar imposiciones del presidente o del propio Toto Caputo, las acepta y luego sale a propagandizar la política económica.
0: Respecto al rol de Milei, esto decía Cavallo.
2: Milei tiene que jugar más el rol de presidente y tiene liderazgo para jugar como presidente y ocuparse de todos los temas y también de la política interna de su propio movimiento. Ajá. Y tener un equipo económico que sea el que diseña las políticas y las implementa. Por supuesto que el presidente también tiene que apoyar, tiene que estar convencido de que lo que se está haciendo está bien.
0: Y hablando de Milei, el presidente participó de un homenaje al Rebe de Lubavitch y defendió el capitalismo. Dijo que es el sistema que Dios preparó.
3: Capitalismo de libre empresa es el sistema que Dios preparó a través de su ley para que después de la caída el trabajo continuara. No lo inventó el hombre lo descubrió al obedecer. Está inscrito en los 10 mandamientos, en el orden moral que el Creador estableció antes de que existiera cualquier Estado o cualquier mercado. No restaura la dotación divina que se perdió, no devuelve al hombre la capacidad infinita que tenía en el Edén, pero es el único sistema que, en consonancia con la ley de Dios, permite que el hombre trabaje, innove, descubra tecnología y genere prosperidad dentro de sus condiciones actuales.
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3: Cinco de la mañana, 47 minutos. Una de las noticias que sorprendió en estas últimas horas fue que encontraron muerto a un directivo de una empresa de Martín Menem. Hablamos de Daniel Osorio, era gerente de la firma de suplementos dietarios del presidente de la Cámara de Diputados. El caso se calificó hasta el momento como muerte dudosa. Interviene la Fiscalía Nacional en lo criminal y correccional número 22. Juan Carlos Rodríguez, nuestro colega que trabaja justamente en la sala de periodistas del Congreso, nos dio algunos detalles más.
4: Tiene vinculaciones, o sea, Gentech y Suizo Argentina, que es la que distribuía los medicamentos de la empresa de Martín Alexis Menem. Digamos, ¿quién es Suizo Argentina? Vinculado a la familia Kovaiker, la causa Andis, la cual Ariel Lijo, juez federal, y el fiscal federal Franco Picardi están investigando justamente. El contador Daniel Antonio Osorio Peñalosa era gerente general, director suplente, y es un hombre que, por la función que tenía, llegaba justamente a los temas administrativos, formación financiera.
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3: Hablábamos de mercado de pases. Mientras se prepara todo para el Mundial, los equipos están buscando reforzarse para la segunda parte del año. River ya cerró su segundo refuerzo y nos amplía Julián Quintero.
5: River tiene el segundo refuerzo del mercado de pases. Se trata de Mauro Arambarri, uruguayo de 30 años, que juega como mediocampista en el Getafe. El millonario acordó la compra con el club español a cambio de 6 millones de euros por el 100% del pase, y se espera que el jugador pueda estar disponible para el primer día de la pretemporada. Con la llegada de Nicolás Otamendi y Arambarri, el club de Núñez reforzó la defensa y la mitad de la cancha. Por eso, ahora el objetivo será la contratación de un delantero. El apuntado es Ángel Correa, con quien la institución ya acordó su contrato, pero que todavía debe negociar con Tigres de México el pase.
3: En el repaso de portadas de medios internacionales, los de Perú justamente destacan, ¿no?, el cabeza a cabeza, según el último conteo, 50.117%, 49.883%. La exigua diferencia de Roberto Sánchez sobre Keiko Fujimori allí en Perú. Ojo, también lo pone en portada, a esperar el conteo final, estrecho margen, dice Correo, para el relevamiento de lo que ha sido el balotaje. Los diarios españoles obviamente tienen sus títulos concentrados en la visita del Papa. El Papa se hace ante el Congreso en defensa de la vida, dice ABC. El Papa pide a los políticos límites morales al poder, dice El Mundo. El Papa pide al Congreso huir de la permanente descalificación política, dice La Vanguardia. La Razón dice ovación histórica para León XIV en las Cortes, entre los temas destacados. Obviamente los diarios deportivos empiezan a jugar con, por un lado, el Mundial, pero también hablan de los refuerzos, cómo se están presentando también los equipos en Europa, y en este caso obviamente los diarios españoles ponen a José Mourinho, quien tras la confirmación de Florentino Pérez como reelecto presidente del Real Madrid, se hará cargo del plantel del conjunto merengue y ya está pensando en refuerzos. También están pensando refuerzos otros equipos. Ya hablamos de que la Juventus apunta al Dibu Martínez para reforzar el arco, pero el Manchester United también apunta a un argentino para reforzar, y es en este caso el Cuti Romero. Nos amplía Julián Quintero.
5: Manchester United busca incorporar al Cuti Romero. Los Diablos Rojos buscan reforzar la defensa central y uno de los apuntados es el argentino para ocupar ese lugar junto a su compañero de selección, Lisandro Martínez. El cordobés tiene contrato con el Tottenham a largo plazo y con una cláusula de rescisión de 60 millones de euros. Con este escenario, se espera que el United haga una oferta en las próximas horas para quedarse con el defensor.
3: 5 de la mañana, 51 minutos, el diario deportivo lee, lo pone a Lionel Messi con la pelota en su mano derecha a las 22, último amistoso, y ya lo vemos, dice el diario deportivo Olé, a una semana del debut en el Mundial. Esta noche vuelve nada menos que Messi. Tras la sobrecarga, la selección se prueba contra Islandia con varios titulares. Que no haya lesiones, dice el diario Olé. También es el equipo de Olise hat-trick por el 3-1 ante Irlanda por parte de Francia. Los puestos a reforzar para Boca, otra cara para River, lo que recién nos comentaba Julián Quintero, el uruguayo Arambarri, que se suma en la portada del diario deportivo Olé. La Nación, al igual que recién repasábamos en medios españoles, tiene la imagen de el Papa León XIV. España dejó de lado la grieta para ovacionar al Papa por el saludo que recibió al hablar ante el Congreso Español. Una nueva detención y una posible confesión en el crimen de Agostina es otro de destacados en La Nación, que además pone en portada que Sánchez al frente en Perú por 35.000 votos. Realmente es voto a voto el recuento del balotaje allí en Perú. Página 12. ¿Se acuerdan aquel juego de los 90, si mi memoria no es infiel, que era Buscando a Wally, que era un montón de dibujitos y de repente tenía que aparecer la figura de Wally? Bueno, esa imagen es la que está representada en la portada de Página 12, bajo el título Buscando a Dorni, es el título de Página 12. También en su portada, entre otros títulos, Cristina es una presa política, balance lo que ha sido la despedida al Indio Solari, a recordarlo, humano e infinito, y Perú sigue en vilo, también en Página 12, para reflejar la situación que se está viviendo allí con el recuento frente al balotaje. Sigue habiendo mucha preocupación por los casos de gripe en todo el país. Ahora también en Mar del Plata, nos amplía Samuel Zamorano.
2: Mientras se acerca el invierno en Mar del Plata, algunos bancos de las aulas están vacíos, el ausentismo laboral crece y las familias se contagian rápido. La sensación de que la gripe está circulando fuerte es una realidad. Desde mediados de mayo aumentaron las consultas y las internaciones. Sin embargo, las autoridades sanitarias llevan tranquilidad. El epidemiólogo Gastón Rolando, de la Región Sanitaria Octava, aclaró que el panorama está dentro de lo esperado. De hecho, los casos se ubican en un 15 y un 20% por debajo de los registros de los últimos dos años. Por ahora la situación se mantiene en márgenes de seguridad y se descarta un brote de alarma en la ciudad.
3: Hay mucha expectativa puesta en lo que va a ser hoy la jornada en los tribunales de San Isidro, en este segundo juicio por la muerte de Diego Maradona, porque se espera que Dalma declare justamente en esta que va a ser la 17ª audiencia. También está previsto que comparezcan por primera vez el coordinador de enfermeros, Mariano Perroni, y la jefa de cuidados domiciliarios de Swiss Medical, Nancy Forlini. En principio, este debate oral y público. Recordemos que en el anterior proceso, Dalma había señalado que nos prometieron enfermeros 24 horas y gente que le pudiera dar los medicamentos, y en aquella oportunidad acusó al personal a cargo del cuidado de su padre de ignorar advertencias sobre el deterioro de su salud y de impedir el contacto con la familia. Bueno, veremos qué surge entonces de la declaración de Dalma Maradona hoy allí en los tribunales de San Isidro. A la advertencia que ya venimos dando para estas primeras horas del día para circular, por la restricción de visibilidad, por niebla y neblinas en distintos accesos, también hay que hacer advertencia, sobre todo a muchos amigos camioneros que circulan por las rutas, van escuchando Radio 10, algunos van camino hacia Chile, porque las nevadas que se esperan en alta montaña obligan a cerrar el paso a Chile, y justamente sobre esto nos amplía nuestro corresponsal en Mendoza, Cristian Morón.
6: Desde la Coordinación de Fronteras informaron que se cierra oficialmente el túnel Cristo Redentor. A partir de este martes se espera un cambio en las condiciones climáticas y, según informaron desde la Coordinación de Fronteras del Paso a Chile, desde el martes 9 al sábado 13 de junio se aguardan nevadas considerables en la zona, por lo que será complicado la circulación del tránsito.
3: 5 de la mañana, 56 minutos, Crónica Popular, también en sus portadas, además de títulos que ya venimos compartiendo con varios de los que ya venimos destacando, también ponen la muerte de María Rosa Fugazot a los 83 años. La farándula de luto, dice Diario Popular. El mundo del espectáculo llora a María Rosa Fugazot, dice Crónica. Para Crónica, la imagen de portada destacada es la de Lionel Scaloni, el técnico de la selección argentina, y su afirmación ayer en la conferencia de prensa previa al partido de esta noche ante Islandia, Messi va a jugar. Contundente la definición de Lionel Scaloni, que dejaba ya sentenciado entonces la presencia de Lionel Messi para sumar minutos en la previa al inicio de la competencia del Mundial de Estados Unidos, Canadá y México. Hoy a las 10 de la noche, entonces, la última presentación de la selección argentina.
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3: Temas que seguramente estarán siendo analizados a lo largo de la jornada. Milei, que participó del homenaje al Rebe de Lubavitch y defendió el capitalismo. ¿Es el sistema que Dios preparó? Según Milei están los 10 mandamientos. Bueno, veremos si la iglesia, la conferencia episcopal, qué sé yo, dice algo al respecto. Patricia Bullrich, que desafía a los Milei con un video en el que sugiere que puede ser candidata a presidenta. Veremos si de aquí al jueves que se reúne la mesa política esto tiene alguna repercusión. Obviamente, este dato que se conocía hace pocas horas y que escuchábamos recién en el panorama, en el aporte que nos hacía Juan Carlos Rodríguez, la muerte del directivo de la empresa de Martín Menem, con todo lo que genera en torno a la investigación y su relación con el caso Andís, como explicaba Juan Carlos Rodríguez. Veremos qué desarrollo toma esta investigación. También esta nueva derivación del caso Agostina Vega, con esta nueva detención, en este caso la dueña del Ford Ka, en el que transportaron los restos de Agostina, que suma un nuevo capítulo a la investigación por el femicidio. Minuto a minuto, voto a voto, es el conteo del resultado del balotaje en Perú, con estos 41.000 votos de ventaja que está sacando Roberto Sánchez a Keiko Fujimori, con el 95% de mesas de actas escrutadas. Lo mal que la pasó Donald Trump en el Madison Square Garden, en el tercer encuentro de las finales de la NBA entre los Knicks y San Antonio Spurs, cuando lo enfocaron al presidente de Estados Unidos en las pantallas del Madison mientras se escuchaba el himno de los Estados Unidos, lo abuchearon, la pasó realmente mal Donald Trump. Es un tema también a seguir muy de cerca. Recordemos que hay elecciones en noviembre, elecciones de medio término allí en Estados Unidos. Así que son algunos de los temas que te vamos presentando para la continuidad informativa de este martes. Ariel Maggiorano en la puesta en el aire, atentamente María Sol Rivero detrás de él, me mira si estoy haciendo bien el panorama de noticias, cubriendo la producción, Leandro Escarcente en la edición, Carlos Andrés en la redacción, Fernanda Cornejo con su gripe a cuestas en el informe internacional, Julián Quintero en la información del deporte, el equipo de Siempre Noticias que te trae día a día estas dos horas a pura información. Que tengas lindo miércoles, cuídate que hay baja visibilidad, mucha precaución al circular a esta hora. Nos reencontramos mañana a partir de las 4. Que tengas lindo día. Chau.
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0: Para todos y para todas, bienvenidos a este martes 9 de junio del 2026, 6 de la mañana, 4 minutos. Otra mañana nublada, hasta este momento está nublado, ha parado la lluvia, pero ha bajado notablemente la temperatura. Y se nota hoy, se nota cómo está más fría la mañana, más húmeda también, ¿no? Pero bueno, nubladito, más frío y húmeda la mañana, Así que a tenerlo en cuenta, sobre todo si estás por salir a esta hora de tu casa, bueno, un poquito más abrigado que lo común, Bien, aquí estamos. Reanudando nuestra comunicación cotidiana con todos ustedes, donde quieran que estén, a lo largo y a lo ancho de nuestra querida República Argentina y en el mundo, esta locomotora muy bien enfocada y direccionada de la primera mañana, cargada de información y de muy buen talante. Muy buen día, señora Valeria Weise.
1: Pero excelente martes, señor Gustavo Silvestre, el gustazo de estar. Y sí, cómo se notó la humedad y que bajó mucho la temperatura. Imagínate que estamos ahora con 7 grados 6 décimas. En Capital Federal, humedad muy elevada, 95%. Viento del sudoeste, pero apenas a 2 kilómetros por hora. El cielo está despejado, pero con neblina. Atención que advierte el Servicio Meteorológico Nacional que durante la mañana tendremos niebla y que va a quedar mayormente nublado toda la jornada, sin lluvia afortunadamente. El pronóstico, la máxima 14 grados.
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1: A ver si tuvimos suerte, Gustavo. Arrancamos por la Lotería Nocturna de la Ciudad de Buenos Aires. Salió anoche el 8.442, la zapatilla, el 42 en Ciudad de Buenos Aires. En tanto, en Provincia de Buenos Aires, a la cabeza en la nocturna, 2.226. La misa, el 26 anoche en Buenos Aires. Vamos a Santa Fe para decirte que allí encontramos a tope de pizarra el 8.550. El pan, el 50, salió en Santa Fe. ¿Qué pasó en Entre Ríos? Primer premio, 6.289, la rata. Y en Córdoba anoche, el 3.249 como primer premio, la carne, el 49 en la Lotería Cordobesa. Cerramos como siempre con la tómbola uruguaya. Anoche en Montevideo, el 0.11, el palito salió allí en Uruguay.
0: Y el santoral de este martes.
1: La Iglesia Católica recuerda este 9 de junio a San Efrén. San Efrén, intelectual, poeta, cantante, hombre de acción y de caridad. Difícilmente cualidades tan diferentes conviven en una misma persona. Santo y doctor de la Iglesia, Efrén elige el cristianismo contra la voluntad de su padre y se convierte en un distinguido cantante de la fe. Para todos los que nos siguen a través de YouTube, allí está hoy la imagen de San Efrén.
0: A las 6 de la mañana, 7 minutos, primer informe sobre el estado del tránsito en la ciudad de Buenos Aires, el funcionamiento de los servicios públicos, los accesos, toda la información hoy con Nora Acosta. Bienvenida, Nora, gusto.
2: Muchas gracias, qué gusto, Gustavo, muchísimas gracias, gracias a todos. Buen día, buen martes, frío y nublado, porque sí, la humedad sigue, la nubosidad, sí. Y yo atenti con la baja visibilidad que tenemos, neblinas y bancos de niebla, sobre todo, se nota en las autopistas, en las que están en la zona ribereña, en la autopista Buenos Aires-La Plata, la baja visibilidad, en la zona de Entre Ríos, finalmente se habilitó la ruta 12 en el kilómetro 98, Isla Talavera, donde ayer hubo dos incidentes, uno más temprano que involucró un camión y el último entre dos vehículos mano a Capital Federal, que tuvo varias horas cerrada la ruta 12. Ahora está habilitado el tránsito, pero por favor, precaución con la visibilidad, lo mismo los que circulan. circulan en la zona sur, y ya tenemos que contarles de demoras, porque está muy cargada la Panamericana, especialmente el ramal Pilar, desde Belviso hasta la unión de los ramales, y sigue muy lento el tránsito desde el Talar de Pacheco hasta llegar a Boulogne. También en el oeste se observan demoras en la zona de Camino del Buen Aire, la marcha es muy lenta, está ya con abundante tránsito hasta llegar aproximadamente al Hospital Posadas, prácticamente a Ciudad Gran tramo del acceso oeste con retrasos, y la zona de Puente La Noria con gran cantidad de vehículos que están circulando sentido a General Paz, ya la zona de Lugano, Mataderos y Liniers muy cargada en dirección al Riachuelo. Hay que tener en cuenta que hoy a las 9 de la mañana, en la estación La Croce de la línea B de subte se van a liberar molinetes, esto va a ser por el lapso de una hora, lo voy a corregir porque lo dije mal, de entre las 7 y las 8 de la mañana, ese es el horario, un reclamo de trabajadores ante la empresa concesionaria, van a liberar molinetes entre las 7 y las 8 en la estación La Croce de la línea B de subte. En estos momentos, tanto el subte como el premetro y las líneas de trenes, todas están circulando a horario, Gustavo.
0: Muy bien, muchas gracias, Nora.
2: A vos, un abrazo.
0: Cualquier cosa nos avisa.
2: Por supuesto.
1: Tengo su hermana.
0: Chao. Sí. Divino. Bueno, 6:10, te reiteramos, bajó notablemente la temperatura, no te distraigas.
1: Igual ahora acaba de actualizar 9 grados. Y bueno, y un poquitito, igual. Pero hace frío.
0: ¿Qué? Sí, ¿te parece que 9
1: no es? No, pero digo, estábamos en 7, bueno, 9.
0: Estoy muy pechugada por la vida. Bueno, vamos con los principales títulos de los diarios para Clarín, título principal con sus temitas, Clarín todos los días. Cayó la inflación en la ciudad por segundo mes consecutivo, 2,1. Había sido 3% en marzo y 2,5 en abril, en Nacional el jueves. Buscan que no haya topes para blanquear los dólares del colchón. El gobierno desesperado por los dólares del colchón, después la foto de tapa del diario Clarín, Perú, partido, 33.000 votos de diferencia sobre un total de 17,6 millones, ¿no? Bueno, pero todo para, la verdad que, a ver, está bien, está así, pero tenés que darte la información, quién va adelante, ¿no? Va adelante el candidato más de izquierda, Roberto Sánchez, ¿no? 35.000 votos de diferencia. Y después un título del diario Clarín, en lo que va del año, el Senado de la provincia no sesionó ni una sola vez. Habría que pensar tal vez en hacer una unicameral en la provincia de Buenos Aires, ¿no? El diario La Nación, vuelve la atención al Senado con una nueva ronda de designación de jueces. El gobierno impulsará hoy a 7 postulantes mientras negocia otros 64. Sánchez al frente en Perú por 35.000 votos. La foto de tapa del diario Clarín, España dejó de lado la grieta para ovacionar al Papa. Discurso muy contundente, claro, del Papa, sobre todo para las derechas, sobre todo para la ideología de derecha, atente ahí, el Papa ha dicho lo suyo en Madrid. Una nueva detención y una posible confesión del crimen de Agostina. Arrestaron a la dueña del auto que usó Bareler, pidieron el jury de los fiscales. Bueno, página 12, buscando a Dorni, como los juegos que a veces traen los diarios y las revistas, ¿no? Que te ponen un montón de personas y vos tenés que encontrar ahí, o te ponen a veces el perrito o el gatito y vos y tenés que decir, Willy, busquen al gatito.
3: Wally. ¿Dónde está Wally? Es el juego.
1: El del gorrito rojo con las rayitas, la remera rayas.
3: Ojo con la remera rayas porque Adorni puede terminar con ella puesta.
1: Wally.
0: Bueno, así está la tapa de página 12 hoy, buscando a Adorni. Otros títulos de página 12, a recordarlo, o humano e infinito, por lo de el Indio Solari. Y, sí, Pensé que querías decir algo, Ariel. Cristina es una presa política. Bueno, las denuncias que ayer hicieron diputados del peronismo, ¿no?, sobre las condiciones de detención de la expresidenta. El diario Crónica, en tapa, Messi va a jugar una prueba con la cabeza en el Mundial. Scaloni, hoy. Ayer también me sorprendió la crítica de Scaloni, con sentido, al partido de hoy. Dijo, la verdad, lo tenemos que jugar, lo vamos a jugar, pero nos hubiera gustado no jugarlo, tener la cabeza ya puesta en Argelia. Y tiene razón, 5 días faltan y van a jugar un amistoso, con lo que eso significa. No sé a quién se le ocurrió, a la AFA, poner un partido de amistoso 5 días. Bueno. Último adiós al Indio Solari, vivirá siempre en el corazón de su pueblo. Y también en tapa del diario Crónica, ayer lo comentábamos aquí en el programa, la muerte de María Rosa Fugazot, una gran, gran artista.
1: Enorme, sí.
0: Diario Popular, caso Agostina, ya hay 3 detenidos y otros 2 en la mira. Último ensayo antes del Mundial, hoy ante Islandia a partir de las 22. La despedida del Indio Solari convocó 1 millón de seguidores. Confirmado a Arruabarena. Boca irá por los delanteros de Independiente Rivadavia. Y el diario Deportivo Le, a las 22, último amistoso. Y ya lo vemos. Los títulos del diario Deportivo Ole. A una semana del debut en el Mundial de Argentina. Muy bien, señor Juan Strasnoy, buen día, ¿cómo anda? Primer título para esta mañana.
4: Buen día, Gato, buen día para todos y para todas. Vamos a hablar hoy de un tema que llamativamente está pasando por debajo del radar en la mayoría de los medios de comunicación y tiene que ver con las licitaciones del gobierno de los principales activos del Estado o de los principales negocios que van quedando en manos de un puñado de grupos amigos del gobierno. La licitación de la hidrovía con novedades y con, Gato, un dato que aporta la principal competidora de la empresa que resultó con la preadjudicación del contrato que, te digo, es clave para entender cuál fue la maniobra para beneficiar a la empresa que finalmente resultó adjudicataria y sobre todo a los socios locales, que incluye a los hermanos Neus y a otros participantes.
0: Ariel, buen día, Ariel. Primer título para esta mañana.
3: Buen día, Gato. Buscando a Dorni, como dice la página de la tapa de página 12, estamos todos. 34 días pasaron desde que el presidente anunció que ya tenía lista la declaración jurada, sin embargo, todavía no la presentó. Hoy te voy a contar en qué piensa su defensa, pero además hay que hablar de Francisco Adorni, a quien la situación judicial no le mejoró después de que intentó una rectificación de su declaración jurada, sino te diría que más bien lo contrario, porque avanza la investigación por una presunta omisión maliciosa. Y el diputado nacional Santiago Santurio, ¿se acuerdan ustedes que lo denunció la diputada Marcela Pagano? Bueno, en el día de ayer presentó abogado defensor. Está preocupado este libertario, a quien tampoco le cierran los números. Parece ser una moneda corriente entre libertarios, esto de declaraciones juradas mal presentadas, flojas de papeles, crecimientos patrimoniales y en algunos casos también préstamos increíblemente millonarios del Banco Nación.
0: A las 6 de la mañana, 17 minutos, nos vamos al encuentro de Javier Torrente para que nos ilumine con el pronóstico para toda la Argentina, siempre preciso. Buen día, Javier.
5: Buen día, Gustavo, y a todo el equipo. Y sigue presente la humedad, muy elevada. Quizás sea el último día porque ya empieza a rotar el viento, o va a empezar a rotar el viento al sector sudoeste. Esa es una muy buena noticia con sus componentes, noroeste también. Y eso quiere decir que de a poquito va a ir secando un poco el aire, la humedad relativa que se encuentra en superficie, así que eso va a hacer que desaparezca el fenómeno de niebla y neblinas. Pero no todavía en la mañana, La advertencia del Servicio Meteorológico continúa presente no solo para sectores de la provincia de Buenos Aires y la ciudad de Buenos Aires, sino también todo el litoral, de un lado y del otro, entre Ríos, Corrientes, Misiones y también Santa Fe y el este de Chaco y Formosa. Atención con esto porque son recurrentes estas neblinas y bancos de niebla que dificultan la visibilidad. 14 de máxima para hoy, pero con cielo mayormente nublado. Una vez que se corra esas nubes rastreras de superficie, vamos a ver que arriba siguen estando otras nubes. Y hacia la noche, 12. Mañana miércoles, igual que el jueves, no hay cambio en cuanto a los valores de temperatura, prácticamente. Un poquito más arriba la mínima, 10, 15 mañana, también con muchas nubes, y el jueves 10-16. La diferencia es que el jueves aparece el sol, algo parcialmente nublado, así que va a ser una jornada un poco distinta, y el viernes 9-16. Recordemos la media del mes de junio para algunos que dicen, bueno, pero ¿cuáles son las temperaturas? 8-16, esos son los parámetros. Estamos prácticamente inmersos en eso. En las puertas de un fin de semana largo, que por ahora, y lo vamos a decir en voz baja, viene con buen tiempo. Así que, como para tenerlo en cuenta, seguramente mucha gente lo usará para descansar, porque lo que es viajar es un poco difícil. Alerta meteorológico para el territorio nacional, color amarillo, nos tenemos que ir a las zonas cordilleranas de Catamarca y La Rioja, en ese caso por viento, en el centro sur de Mendoza por nevadas y en prácticamente toda la cordillera neuquina por lluvias. Todo esto para la jornada de hoy, según informa el Servicio Meteorológico Nacional, Gustavo.
0: Muchas gracias, Javier. Abrazo enorme.
5: Abrazo grande.
0: Bueno, 6 de la mañana, 20 minutos. Gracias, como todas las mañanas, a todos nuestros amigos que se van comunicando desde tempranito. Jorge, que nos manda... ahora después...
1: Las flores, sí, las tiene Agostina.
0: A ver,
1: sí.
0: Jorge, desde...
1: Hanover,
0: en Alemania. Alemania. Mirá qué lindo.
1: Un ramo de flores.
0: Pero a mí me mandó unas de manzano.
1: Ah, mirá.
0: Hermoso, ahora se las voy a mandar.
1: Nos manda flores, están primavera.
0: Pero mirá qué lindo, hoy nos regalan flores los oyentes. ¿Por qué será? Porque Mari Cerati, se lo mandé a Agostina, mirá qué lindo, porque me trajo nostalgia.
1: La rosa.
0: La rosa. ¿Te acordás de las postales que se enviaban con la brillantina?
1: Sí, y estaban...
0: Era de la rosa, ¿te acordás?
1: Había algunas que la abrías y además tenía música.
0: También. Pero
1: se iluminaban,
0: me trajo recuerdo, o los álbumes de los álbumes de figurita.
1: También,
0: con la brillantina también.
1: Sí.
0: Me trajo el recuerdo.
1: Pero
0: así
1: ¿te acordás que,
0: Mari, que
1: siempre estaba el escaparate giratorio para que uno elija?
0: Claro,
1: no hay tantos lugares ahora que...
0: No hay casi postales.
1: No, ni postales ni tarjetas. Antes había mucha tarjeta, ahora tarjeta digital, ¿no?
0: Todo
1: con el celu,
0: digital,
1: claro.
0: Qué lindo. Bueno, gracias a los oyentes que nos traen estos lindos recuerdos en la mañana. Y gracias por estar ahí, como siempre, acompañándonos. Y el WhatsApp, ¿no?
1: Nuestro WhatsApp, como siempre, el 11-23-66-0710. Y ya están los amigos divinos, acá saludando, desde las 6 junto a Mañana Silvestre. En Salta hace mucho frío, y si el Senado no sesiona, Gustavo, ¿no habría que hacer un descuento salarial por falta de productividad? Vergonzoso,
0: el dice, Senado de la provincia de Buenos Aires,
1: dice,
0: que decía.
1: Exactamente, dice Nora Eugenia, desde Salta. Sergio de Quilmes dice, parece que nos está despertando el indio, a los argentinos. Nada de último adiós, dice Sergio, a propósito de la gente movilizada. Como decíamos, el saludo de Jorge Spahn desde Hanover dice, estuve unos días perdidos, es verdad, que tengan lindo día, y nos manda el ramo de flores. Gustavo, en ese spot que lanzó la casta de Patricia Bullrich, no habla realmente de lo que es como persona. Un ser oscuro que siempre pacta con lo peor para quitar derechos a los que más necesitan. Hernán desde Salta. ¿Cuántos oyentes tenemos desde Salta? Me encanta. Y Sofía de Urdinarrain en Entre Ríos dice, los dólares en colchón no hay. Estaban en la valija de Leal. Abrazos para Sofía, para la gente de Entre Ríos, todos los amigos que se comunican. Ah, mira qué lindo este, Gustavo. Seguro lo tenés en las efemérides, porque nuestro amigo acá, Ariel Espinosa, que es periodista ferroviario y ya está trabajando con los trenes, dice, desde Tucumán, capital Mundial de los Primos, les mando un abrazo, porque hoy es el Día del Primo. Se celebra el 9 de junio, aunque no es una fecha oficial ni feriado, es una tradición muy popular para honrar a estos familiares, que en muchos casos actúan como amigos o hermanos del alma. La celebración tiene raíz en el catolicismo romano, conmemora a los mártires Feliciano y Primo, dos hermanos que fueron ejecutados por profesar la fe cristiana en el siglo IV. Así que, feliz Día del Primo para
0: Pero
1: nuestros
0: todo,
1: primos.
0: Ahora voy a poner en el chat de primos, primos que tenemos nosotros,
1: también.
0: Que somos muy...
1: Gracias, Ariel, muy por el dato.
0: Y hoy cumpleaños una de mis primas, ¿no? María Marta en Villaguay.
1: Entonces, especial Así para María también, Marta hoy, ¿eh? ¿Eh?
0: Bueno, 6:24, toquecito, rapidito antes de la primera pausa. Juan.
4: Decía un oyente recién, quita de derechos. Bueno, debutó una de las herramientas de la reforma laboral. Hablamos del banco de horas que la empresa Mirgor pactó para sus fábricas de autopartes con Smata. Un banco de 200 horas por 12 meses. Después te voy a contar de qué se trata, pero básicamente las horas extra en jaque y reducidas únicamente al fin de semana.
0: Ariel.
3: Bueno, Claudio Barrelier salió de la zona de observación médica, es decir que ya está en condiciones de estar en un espacio de cárcel común, y al mismo tiempo, en el día de ayer se produjo, Gato, una nueva detención de la cual hablaba la tapa de alguno de los diarios. Tiene que ver con la detención de Soledad, que es una mujer que tenía el Forca negro en el que fue trasladada el cuerpo de Agostina Vega, según surge de la investigación judicial. Lo que se espera es que en las próximas horas y a partir de la declaración de esta mujer puedan haber nuevos indicios sobre quienes pudieron haber participado del crimen de Agostina. Soledad Andriani fue arrestada este lunes, es decir, en el día de ayer, en el marco de la causa en el que se investiga el crimen de Agostina.
0: Bien, bueno, a ver si Agostina, si tenemos la foto. Mira esta, que nos mandó Jorge, de los manzanos en flor.
1: Ah, es una belleza.
0: Es una linda foto.
1: Qué lindos colores,
0: Hannover,
1: además.
0: Uh-huh. En Alemania.
1: Plena primavera.
0: 6:25, primera pausa y volvemos.
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0: Muy buenos días, Bahía Blanca, buen día, región, buen día, país. Muy buenos días para todos en este martes 9 de junio del año 2026.
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0: Arrancamos primero Bahía, un poquito más fría la mañana, más cercano a lo que sugiere el almanaque. 10 días, 17 horas y medio para que empiece el invierno. A partir de allí, del 21, van a empezar a alargarse los días. Fue un 9 de junio del año 2010, previo a la inauguración del Mundial de Fútbol de Sudáfrica, ofrecen un concierto. Black Eyed Peas, Shakira, Alicia Keys y Juanes, entre otros, en el estadio Orlando de Soweto, en Johannesburgo, Sudáfrica. Ajetreado festejo del Día del Periodista en la mañana de ayer. Rápidamente, cuando me fui de aquí, compartimos con colegas un desayuno con el comandante de la Tercera División de Ejército, Teniente General Julio Argentino Roca, con el General de Brigada Eduardo Maldonado. Muchas gracias, son muy ricas las conversaciones en off, justamente con cada jefe de institución que podemos estar. Generalmente, en estos días del periodista, cuando uno con tranquilidad y relajadamente puede conversar con los titulares, estos que están en distintos estamentos. También agradecemos al rector de la Universidad del Sur y a todo su personal. Ayer David Vega también ofreció un desayuno un poco más tarde.
2: Daniel.
0: Gracias, Miriam. Con Daniel Vega, ayer nos cada jefe de institución que podemos estar. Generalmente, en estos días del periodista, cuando uno con tranquilidad y relajadamente puede conversar con los titulares, estos que están en distintos estamentos. También agradecemos al rector de la Universidad del Sur y a todo su personal.

Bueno, ahora parece que quieren darles algo, se quieren acercar un poco, pero es realmente muy destacable lo que hace la Universidad Nacional del Sur. Cada peso que tiene realmente lo utiliza y lo utiliza muy bien. Este campus realmente dicen que es muy parecido al que tiene Tandil, pero la realidad es que realmente es muy destacable porque no paran de hacer obras. Y por supuesto también el Honorable Consejo Deliberante con su presidenta Gisela Caputo y los concejales también ofrecieron otro desayuno ayer para el Día del Periodista, ¿no? Como agasajo también se pudo compartir ahí, ¿no? Uno trató de estar en como pudo en alguno de los sectores, pero bueno, muchas gracias a todos por la atención. Realmente muchas gracias. Y por supuesto, está en el medio del trabajo, ¿no? Porque a la tarde, con Graciela y Nico, estuvimos en lo que fue la previa allí en el Centro Comunitario San Roque, de lo que va a ser este desarrollo en el territorio del Honorable Consejo Deliberante. Por supuesto, allí Claudio Carucci era local del sector y recordábamos con él, él es más joven, Carucci, pero yo le decía, a los 17 años, la señora de Mónaco, en un Ford Taunus todo desarmado, me traía acá que no había nada, absolutamente nada, y de la nada hizo todo esto. Él me decía que están con ganas de cambiar el nombre de Centro Comunitario San Roque a justamente el nombre de la señora de Mónaco, ¿no? Sería realmente muy bueno que lo hagan, porque lo que hizo esa mujer por ese sector en el momento que no había absolutamente nada. Muy bien, arrancamos primero Bahía. Voy a saludar a mis compañeros Miriam Buyani y Diego Richa en la mesa, y en la operación técnica, Enzo Bravo. De todos estos días es el más fresco, 6 grados y la térmica está en 3. La humedad, como siempre, alta, 90%. La presión, 1018 hectopascales. El viento del norte a 15 kilómetros por hora. La nubosidad es variable, está de noche. La máxima para el día de hoy llegará a los 15 grados. ¿Dónde irá? ¿Dónde irá? Se despidió. Les dije, faltan 10 días y 17 horas y algo más para llegar el invierno. En estos días no se prevén heladas. Algo inédito realmente para esta fecha. Muy buen día para Graciela Mabel Wagner, titular de Empire Servicios Publicitarios, para Nicolás Sevi, director general de todos nuestros productos de radio y televisión. También quiero saludar a nuestros empresarios amigos. Algunos se están levantando, otros todavía no se levantaron y otros están trabajando. Muy buen día, Betina Cuchereno, Fabio Rodríguez, para Diego David, para Mariano García, Guillermo Giampieri, Víctor Rolfo, Edilio Vázquez, para nuestro amigo Nevio, este histórico empleado del Banco Credicop, para Oscarcito, nuestro amigo, para Ricardo, este radio escucha histórico, casi un panelista más del programa. Y también aprovecho para saludar a todos aquellos que se estén incorporando de a poco a esta Radio 10 FM 92.3 de la ciudad de Bahía Blanca, aquí en la provincia de Buenos Aires, República Argentina, en América del Sur, ubicada 38 grados 43 minutos latitud sur, 62 grados 16 minutos longitud oeste, aquí en esta parte del planeta. La frase que he elegido para el día de hoy dice: el hombre, cuanto más estudia, es más sencillo. ¿Por qué? Porque a medida que estudia, descubre la grandeza de su ignorancia. Esta frase es de Aristóteles, filósofo, polímata y científico griego, justamente considerado junto a Platón el padre de la filosofía occidental. Estamos haciendo Primero Bahía, mi nombre es Omar Sevi, junto a mis compañeros vamos a desarrollar la mayor información de nuestra ciudad, la provincia de Buenos Aires, la República Argentina y el mundo. Lo vamos a hacer hasta las 9 de la mañana. Descubrió unos ojos.
Ya está habilitado el teléfono de la radio.

0: y el programa 2915-386-923. Y comenzamos a desarrollar los primeros títulos. Muy buen día, Miriam Buyani.
1: Buen día, Turco, para vos, todo el equipo y la audiencia. En lo que tiene que ver con el ámbito local, hablar de unos cortes a tener en cuenta por parte de EDES y más que nada de APSA, que va a afectar a gran parte de la ciudad con trabajos que va a estar realizando en el acueducto Bransen. También hoy habrá una nueva jornada de protesta por parte de SUTEBA, así que muchas de las escuelas estarán nuevamente sin clases en el día de hoy. Ayer concejales del PRO han decidido presentar un pedido para declarar personas no gratas a estos dos jóvenes que fueron filmados matando justamente a este coipo. En este caso, estas dos personas de Huanguelén, bueno, desde el consejo justamente con este proyecto se buscará declararlos persona no grata. También sigue la investigación por el fallecimiento de este hombre en un gimnasio justamente de Cabrera al 4100. Lo que tiene que ver con la Universidad Nacional del Sur, estas nuevas aulas que se están construyendo y que se van a llevar adelante en el predio del Paligüe. Algunas cuestiones policiales también y judiciales que iremos repasando durante el día de hoy.
0: Muy bien, en deportes ya estamos a un paso del Mundial. Nuestro especialista, Diego Riche, muy buenos días.
2: Buen día, Mar, Miri, Enzo y a la audiencia. Bueno, hoy la Argentina estará disputando su último amistoso. En este caso, estará midiéndose frente a Islandia a partir de las 22 horas, donde Lionel Scaloni buscará diagramar, ya ultimar los detalles para el equipo que va a presentarse la próxima semana, el martes venidero, 16 de junio, para enfrentar a Argelia también desde las 22 horas. Lo concreto es que todavía hay varios aspectos que debe definir el entrenador, que estuvo dando una conferencia de prensa y donde va a buscar precisamente dirimir la cuestión sobre los jugadores lesionados, si llegan o no con tiempo para lo que va a ser esta contienda mundialista. Mientras tanto, en la jornada de anoche, en el marco de la reclasificación de los cuartos de final del básquetbol de oro, Villamitre logró acceder a la próxima instancia de los cuartos, mientras que Pacífico forzó a un tercer y último definitorio del cotejo frente a Alem. Hoy también continúa lo que es la instancia para el básquetbol de plata de nuestra ciudad, con las contiendas también en este marco de la reclasificación. Además, Facundo Telo, el bahiense, el árbitro, fue designado para dirigir uno de los partidos del Mundial. Bosnia-Herzegovina en Canadá hará su debut el árbitro bahiense. Mientras tanto, continúa lo que tiene que ver las instancias precisamente por lo que está llevando adelante los diferentes equipos en la preparación previa a este Mundial. Por supuesto, lo que sucedió en la final, la segunda de la Liga Nacional del Básquetbol, con Gimnasia y Esgrima de Comodoro Rivadavia adelantándose 2-0 a Santiago del Estero. La sorpresa en el básquetbol de la NBA en el marco de las finales que están disputándose entre los New York Knicks y los San Antonio Spurs, con la presencia de Donald Trump precisamente en la Gran Manzana, que es fanático de los Knicks, así que un gran operativo y por supuesto todo el despliegue del deporte que se va dando minuto a minuto.
0: Muy bien, mucha información. Les decía hace un ratito nomás, y lo comentó recién Miriam, esto de la universidad realmente es muy destacable, porque no te llaman para decir, al margen del agasajo, para decir, acá vamos a construir. No, no. Ya ayer había un montón de gente trabajando, un montón de paredes levantadas. Es increíble realmente, en un momento donde hay tantos problemas de presupuesto. Muy destacable. El ministro de Transporte bonaerense, Martín Marinucci, va a encabezar el encuentro que se va a desarrollar junto a Estrellas Amarillas en el Museo del Mar, en Mar del Plata. Va a ser desde mañana, 10 de junio, hasta el viernes 12. Se tomaron su tiempo. Por fin cayó presa Soledad Andriani. Es la dueña del Forcá que usó Barrelier para trasladar el cuerpo de Agostina Vega. La detuvieron y la imputaron por encubrimiento agravado. Mañana el presidente de la Nación viaja a Córdoba para presenciar ejercicios militares con tropas de los Estados Unidos. Este adiestramiento binacional, llamado Daga Atlántica, tiene el objetivo de fortalecer la cooperación estratégica entre ambos países. Jornada de protesta y paro en SUTEBA, también lo dijo y lo encabezó Miriam hace un ratito. La undécima medida en lo que va de este año 2026. El SUTEBA local convoca esta jornada de protesta a las 9 y media de la mañana, justamente aquí en la Plaza Rivadavia. La CGT hizo fuertes denuncias contra el gobierno en la reunión de la Organización Internacional del Trabajo en Suiza. En Buenos Aires, las dos fracciones de la CTA realizaron a la una de la tarde, realizarán a la una de la tarde del día de hoy una movilización a Plaza de Mayo contra el ajuste de Javier Milei. Rebote de Wall Street impulsó una recuperación de acciones y bonos argentinos. El S&P Merval subió 0,9%. El dólar avanzó a 1.465 en el Banco Nación. Y el Banco Central de la República Argentina adquirió 71 millones de dólares. Un informe de analítica alerta a la mora de menores de 30 años que alcanza 40% y es muy marcado en las provincias del norte de nuestro país en los bancos argentinos. Por el velatorio del Indio Solari, el peronismo retomó el diálogo, pero hay incertidumbre en el futuro de la relación entre Axel Kicillof y Máximo Kirchner. La inflación en la ciudad de Buenos Aires fue del 2,1% en mayo y acumula un alza del 33,1% en los últimos 12 meses. En una sesión del Honorable Consejo Deliberante del Partido de General Pueyrredón en la ciudad de Mar del Plata, taxistas y choferes de aplicaciones se agarraron a las patadas y trompadas, inclusive la ligó una mujer. Realmente un escándalo de proporciones. Otro accidente fatal en la complicada Ruta 12, la que va a Gualeguaychú, Entre Ríos. El siniestro ocurrió en el kilómetro 98, cerca del complejo Zárate Brazo Largo. Hubo 3 vehículos involucrados, 4 muertos y varios heridos. El diputado Esteban Paulón presentó un proyecto de ley para instituir el día 5 de junio como el Día Nacional de la Cultura Ricotera y el Pogo, en homenaje a Carlos Alberto del Indio Solari, fallecido ese mismo día. La Habana, Cuba, en medio de la crisis, un terremoto muy fuerte, 6,1 en la escala de Richter, sacudió a la capital cubana por más de 20 segundos. Cristina Fernández de Kirchner presentó un recurso de queja ante la Corte Suprema para frenar el decomiso de las propiedades de sus hijos. Son 19 inmuebles ubicados en la provincia de Santa Cruz. El gobierno aseguró que Manuel Adorni presentará la declaración jurada esta semana. Aleluya. Perú, Keiko Fujimori y Roberto Sánchez tienen una diferencia mínima. Es impresionante, ¿eh? La realidad es que recién va a haber que recontar voto a voto para mediados de julio saber quién ganó la presidencia. Además, realmente van a tener que entender, ¿no? Perú, que en estos últimos 10 años tuvo 8 presidentes, van a tener que aprender a gobernar para todos, porque la mitad del país los quiere y la mitad del país no los quiere, y pasa con los dos por igual. En mayo, una familia para ser de clase media necesitó 2.405.044 pesos mensuales. Bueno, hablando recién, decía que en Cuba hubo un movimiento sísmico. Bueno, están esperando en las costas de Japón, en Filipinas. Ha habido otro movimiento telúrico y esperan tsunamis de todo tipo, ¿eh? Realmente el planeta se está quejando y en buena forma. Vamos a empezar a desarrollar todos estos títulos, Miri.
1: En el ámbito local, un hombre de 40 años fue aprehendido durante la última madrugada luego de presuntamente agredir a 2 empleados de un bar ubicado en la intersección de Avenida Lemmy y Trelew. Fuentes oficiales señalaron que cuando personal de la policía local acudió al local gastronómico, procedió a la aprehensión de Marcelo Alejandro Bullones, acusado de atacar a los trabajadores utilizando el soporte para los pies de las sillas de ruedas de su pareja.
2: El partido amistoso de Argentina que disputará ante Islandia será esta noche a partir de las 22 horas en el Jordan Hare Stadium de Auburn. En este contexto, la posible formación del conjunto albiceleste sería con Jerónimo Rulli, Nicolás Capaldo o Agustín Yay, Nicolás Otamendi, Lisandro Martínez, Nicolás Tagliafico, Enzo Fernández, Alexis McAllister, Rodrigo De Paul, Ezequiel Palacios, Lionel Messi y Lautaro Martínez.
0: La CGT hizo fuertes denuncias contra el gobierno en la reunión de la Organización Internacional del Trabajo en Suiza. En Buenos Aires, las dos fracciones de la CTA van a realizar hoy, a la 1:00 p.m, una movilización a Plaza de Mayo, justamente contra el ajuste del gobierno nacional.
1: Una serie de pericias, el secuestro de las imágenes de las cámaras y una requisitoria al municipio para obtener la documentación de habilitación de gimnasio solicitó la Fiscalía para tratar de esclarecer las causas del trágico incidente registrado el fin de semana. El abogado Roberto Juan Cafazo, de 69 años, falleció de manera imprevista el sábado pasado cuando cayó al vacío mientras realizaba ejercicios en Sport Club, la sucursal de la Avenida Cabrera del 4100, de una de las cadenas de gimnasios más importantes de la Argentina con más de 900 centros deportivos.
2: Lionel Scaloni se refirió respecto al reemplazo de Balerdi. No creo que lo diga después del partido, pero sí mañana tendríamos el panorama más claro en referencia a lo que va a suceder en la jornada de hoy frente a Islandia. Por suerte, podemos tomarnos estos días y el miércoles el chico que decidamos pueda estar con nosotros. La posición del flaco podemos estar cubiertos si veríamos otras posibilidades según cómo acaban los compañeros tras el cotejo preparatorio, señaló el propio Scaloni.
0: Escándalo de proporciones. En una sesión del Honorable Consejo Deliberante del Partido de General Pueyrredón en la ciudad de Mar del Plata, taxistas y choferes de aplicación se agarraron a patadas y trompadas limpias, inclusive la ligó una mujer. Todo, por supuesto, quedó filmado, se pudo ver a través del video del Honorable Consejo Deliberante las características de esta pelea.
1: También en el ámbito local, la negociación entre el gobierno nacional y las universidades públicas atraviesa horas decisivas porque si bien existe conformidad con la propuesta económica presentada por la administración de Javier Milei, el principal punto de conflicto sigue siendo la condición impuesta por el Ejecutivo para avanzar con el acuerdo, que las instituciones retiren la demanda judicial que actualmente tramita ante la Corte Suprema de Justicia. Esto fue señalado ayer por la vicerrectora de la Universidad Nacional del Sur, Andrea Castellano, quien aseguró que la cuestión judicial es hoy el principal escollo para cerrar las conversaciones.
2: Villa Mitre se clasificó a los cuartos de final y Pacífico forzó un tercer cotejo en la continuidad de la reclasificación de la Liga Bahiense del Básquetbol de Oro que se disputó anoche. El tricolor venció en su cancha Barrio Hospital 93-73 y dio vuelta a la serie terminando 2-1 y avanzó a la siguiente instancia donde cruzará con Bahiense del Norte. Mientras que el verde doblegó a Leandro Nealem 81-67 como visitante. Y de esta manera, el cotejo había quedado inconcluso, recordemos, la semana pasada por humedad en el parque de Daniel Lacunza. Ahora, el tercer y último definitorio estará programado para el próximo jueves a partir de las 21 horas en un Jardín Green.
0: Javier Milei, en el día de mañana, va a viajar a Córdoba, justamente para presenciar este operativo conjunto que va a haber con fuerzas especiales de los Estados Unidos allí en Córdoba. La actividad forma parte de un programa de adiestramiento binacional y el objetivo principal es fortalecer la cooperación estratégica y la interoperabilidad entre ambos países en materia de defensa.
1: El juez Eugenio Casas del Tribunal Criminal número 2 condenó al profesor Enrique Abel Lucarelli y a Cristian Ariel Glebocchi a las penas de 6 y 8 años de prisión respectivamente, acusados de abusar sexualmente de un niño. El fallo se llegó luego de que el Tribunal de Casación Penal bonaerense revocara el año pasado la absolución en primera instancia que les había dado otro juez del mismo cuerpo judicial.
2: Mientras tanto, la selección argentina busca ver los resultados para los laterales Nahuel Molina, Gonzalo Montiel y el volante Leandro Paredes. En el marco de este proceso de recuperación y para saber si llevan, el primero de ellos, Nahuel Molina, carrilero del Atlético de Madrid español, es quien cuenta con la evolución más favorable, dado que su desgarro se dio con anterioridad a lo que fueron las lesiones de Montiel y Paredes. En el caso del primero, el lateral derecho de River tuvo un desgarro en el cuádriceps derecho y todavía no se lo ve en condiciones para que entrene normalmente con el grupo. Por el lado del mediocampista de Boca, padece una distensión en el isquiotibial derecho que aún no disminuye de gravedad.
0: Homenaje al Rebe de Lubavitch. Allí participó el presidente de la Nación, Javier Milei, quien defendió el capitalismo. Ese es el tema que Dios preparó. El presidente fue el orador principal del evento organizado por la comunidad judía Jabada Argentina al cumplirse 32 años de la muerte del líder religioso. el vínculo del libertario con la figura del rabino y el combate contra el antisemitismo.
1: El ministro de Economía, Luis Caputo, anunció ayer que recibió una carta del director ejecutivo de Louis Dreyfus Company, Michael Gelchi, para confirmar una inversión de $400 millones para la construcción de una planta de procesamiento de girasol y soja en Bahía Blanca. La multinacional ya cuenta en el puerto local con una planta de acopio y elevación de cereales cuya capacidad de almacenamiento es de aproximadamente 120.000 toneladas.
2: El árbitro bahiense Facundo Tello fue designado por la FIFA para dirigir el encuentro entre Bosnia, Herzegovina y Canadá, correspondiente a la primera jornada de la Copa Mundial de la FIFA que se disputará en Estados Unidos, México y Canadá. La designación confirma la continuidad del juez nacido en Bahía Blanca dentro del grupo de árbitros de mayor prestigio internacional. El cotejo tendrá lugar este viernes 12 de abril a partir de las 16 horas en el marco inaugural del Grupo B.
0: El gobierno vive explicando logros económicos que el común de la gente como nosotros no ve en los bolsillos. Ayer explicó cómo cree que se va a dar el derrame de crecimiento hacia sectores que hoy están postergados. Se trata de un informe elaborado por el Banco Central. Reconoce que el modelo tiene ganadores naturales, pero que precisarán insumos, logística y servicios urbanos, generando un círculo virtuoso de la producción.
1: El intendente Federico Susbieles ordenó una investigación interna para conocer si el gimnasio en el cual murió el abogado Roberto Juan Cafazo tenía habilitación municipal. El expediente administrativo busca tener los pormenores y una línea de tiempo respecto del trámite administrativo iniciado por los propietarios del gimnasio desde su inauguración a la actualidad.
2: En el marco de la ronda de reclasificación de la Liga Bahiense de Plata del Básquetbol, esta noche continuarán con lo que tiene que ver los cotejos correspondientes, uno con lo que tiene que ver en el marco del partido suspendido como se dio entre Espora y Comercial debido a la humedad en el parquet, mientras que el restante, La Falda y Argentino, restando 5 minutos 21 segundos para el final del primer cuarto, cuando ganaba la visita 6-2. En consecuencia jugarán estos cotejos, mientras que los que van a definir en tercer y último partida será Ateneo El Nacional, forzado el tercer juego, al igual que Bahía Basket Velocidad.
0: Según lo afirmara Donald Trump, justamente las negociaciones con Irán para alcanzar un acuerdo con los Estados Unidos allí en la paz de Medio Oriente está en su fase final. El mandatario estadounidense afirmó que será un acuerdo muy bueno y estimó que podría registrarse avances en 2 o 3 días, al tiempo que sostuvo que el bloqueo en el estrecho de Hormuz continúa plenamente vigente.
1: Tan solo 3 meses después de haberse iniciado la investigación enmarcada por el sistema acusatorio, la Fiscalía Federal de esta ciudad obtuvo condenas contra 3 imputados de vender cocaína en Pedro Luro. Los acusados recibieron penas de 6 años de prisión de cumplimiento efectivo luego de que las partes acordaran considerarlos responsables del delito de tenencia de estupefacientes con fines de comercialización, agravada por la intervención de 3 o más personas organizadas para cometerla.
2: Gimnasia Esgrima de Comodoro Rivadavia terminó su doble partida en Santiago del Estero con 2 victorias ante el local. Nuevamente le ganó anoche a Quimsa 80-79 en este marco de la serie final al mejor de 7 correspondiente a la Liga Nacional. De esta manera, la continuidad del tercer cotejo estará dándose el próximo jueves a partir de las 21 horas en el Estadio Socios Fundadores de Comodoro Rivadavia.
0: Cayó presa Soledad Andriani, la dueña del Forca que usó barrelier para trasladar el cuerpo de Agostina Vega. La detuvieron y la imputaron por un encubrimiento agravado.
1: Un proyecto de resolución para expresar el más enérgico repudio institucional ante el caso de crueldad animal que se viralizó en los últimos días y generó una profunda conmoción en Bahía Blanca fue presentado en el Consejo Deliberante. La iniciativa busca que el cuerpo legislativo adopte una posición formal frente a un episodio de extrema violencia en el que se observa el maltrato y la muerte de un animal silvestre. En ese sentido, solicita la intervención de las autoridades competentes para determinar responsabilidades y aplicar las sanciones previstas por la legislación vigente.
2: Y San Antonio Spurs consiguió una victoria clave frente a New York Knicks en el Madison Square Garden, 115-111 en el tercer cotejo correspondiente a la serie final de la NBA, que quedó ahora 2-1 a favor de los neoyorquinos. Como dato de color, llamó la atención del presidente Donald Trump con las plateas en lo que fue la primer presidente en funciones de Estados Unidos en asistir a un juego de las finales de la NBA.
0: Cuando apareció en la pantalla Donald Trump, fue un abucheo generalizado de todo el Madison Square Garden. Dios mío. 7 grados la temperatura en la ciudad de Bahía Blanca. En este momento hay nubosidad variable, todavía es de noche, la presión está en 1018 hectopascales, la humedad 90%, hay una brisa ligera del norte a 15 kilómetros por hora. La temperatura máxima para el día de hoy está estimado en unos 15 grados. Pausa y enseguida regresamos.

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0: Estamos en la previa de Mundial, en un final de otoño atípico, en un comienzo de invierno atípico. No se ven heladas en los próximos días, por lo menos en los próximos 10 días, hasta inclusive pasando el comienzo del invierno, el 21. No se ven heladas según lo que pronostica el Servicio Meteorológico Nacional, ¿no? Por eso digo que es atípico. Indudablemente, lo que está marcado es humedad. Ya no inviernos secos. La humedad no baja del 90%, 90, 95, 100. Así que indudablemente estamos viviendo un clima muy particular. El clima ha cambiado, o cíclicamente se está dando algo que nosotros no habíamos vivido. La realidad es que en una época donde hace muchos años atrás, cuando uno era más chico, en mayo empezaban con heladas, bueno, acá no hay heladas. Gracias a Dios. No sé si es bueno o es malo, porque por ahí los mayores nos decían que las heladas servían para eliminar virus y bacterias. Pero bueno, indudablemente que los científicos tienen la palabra. En este momento son 6 grados. Hay 3 de térmica, pero la humedad está en el 90%. Y la presión, alta, lo que indica buen tiempo.
1: 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Ricardo dice buenos días a todos en Primero Bahía. Tengan buen martes. Turco, ¿no te parece algo exagerado la propuesta de que haya un día nacional ricotero habiendo cosas para legislar? Ya Solari tuvo su reconocimiento con la multitud que lo despidió. Otra cosa que lentitud en Córdoba por lo de Agostina. ¿Qué entramado habrá?, dice Ricardo.
0: Y todo depende como se lo mire, ¿no? Yo a veces quiero respetar a todo el mundo con su idea y su pedido. Desde el punto de vista, la Argentina necesita que la gente trabaje. Y acá, viste, feriados, paro, siempre estamos discutiendo por algo. No estoy hablando de que no son justos ni los paros ni los pedidos que la gente hace, ¿no? Yo quiero respetar a todo el mundo por igual. Pero digo, es un país que necesita que se trabaje. Solo un porcentaje de este país trabaja y estamos como estamos. Esta es la realidad.
1: Muy bien, ahora es momento de conocer qué ocurrió un día como hoy.

El 9 de junio de 2010, Black Eyed Peas, Shakira, Alicia Keys y Juanes eran algunos de los exponentes que ofrecían su música en el concierto que se celebraba en el estadio Orlando de Soweto en Johannesburgo, previo a la inauguración del Mundial de Sudáfrica.

Hoy es el Día del Geólogo. El 9 de junio de 1948 se llamó a la primera asamblea extraordinaria en el Museo Argentino de Ciencias Naturales de la Ciudad de Buenos Aires. Allí mismo se instituyó la fecha como el Día del Geólogo. La geología es la ciencia que estudia la estructura interna de la Tierra y los procesos ocurridos a lo largo del tiempo geológico. Hoy es el Día Internacional de los Archivos, en conmemoración de la creación del Consejo Internacional de Archivos por la UNESCO en 1948. Hoy es el Día del Primo en nuestro país. Un 9 de junio de 1921, la Organización Internacional del Trabajo, Oficina Internacional del Trabajo, adoptó la lengua española como tercer idioma oficial. 1870. Un día como hoy fallece Gadshill Place, Reino Unido. Charles Dickens, escritor inglés de novelas con alto contenido de denuncia social y algunas con dosis de humor e ironía, como las inolvidables Oliver Twist, Cuento de Navidad, David Copperfield, Tiempos Difíciles y muchas más. 9 de junio de 1898. Se inaugura el ferrocarril del nordeste argentino desde Corrientes a Monte Caseros, localidades situadas a orillas de los ríos Paraná y Uruguay. 9 de junio de 1900, nace Antoine de Saint-Exupéry, aviador y novelista francés, el autor del Principito. 9 de junio de 1934, aparece por primera vez en el cortometraje La gallinita sabia, el Pato Donald, este personaje de dibujos animados creados por Walt Disney. Oti está cumpliendo 63 años el actor estadounidense Johnny Depp. Otro himno de mundial. El 9 de junio del año 2006, Mundial de Alemania. Salió campeón Italia. En la final empató 1-1 con Francia. Terminó ganando por penales 5-3. Sobresalieron los jugadores Miroslav Klose, Zinedine Zidane, Lucas Podolski y Gianluigi Buffon. Un 9 de junio de 1900, Viedma es declarada definitivamente la capital del territorio de Río Negro. 9 de junio de 1983, Margaret Thatcher, primera ministra británica, es reelegida en unas elecciones que confirman el amplio triunfo de los conservadores en Gran Bretaña. Particularmente, no me cabe ninguna duda sobre la influencia de su resultado en Malvinas. La suerte ya estaba echada. 1998, 9 de junio. Siete mujeres: Graca Machel, Faite Abudiaf, Rigoberta Menchú, Oleyin Kakoso, Tomás Fatana, Isaac Gailani, Somalí Mam y Emma Bonino obtienen el premio Príncipe de Asturias de cooperación por su lucha en defensa de la dignificación de la mujer. 9 de junio de 2003, el grupo terrorista Sendero Luminoso secuestra a 71 trabajadores de la empresa argentina Techín en el departamento de Ayacucho, Perú, y lo libera un día después. El 9 de junio del año 2007, la banda musical Soda Stereo hizo el anuncio oficial de su vuelta con la gira Me Verás Volver, después de haber estado más de 10 años separados.

0: 7 grados en la Bahía Blanca, 4 de térmica. La nubosidad es variable. 7 horas, 13 minutos, todavía es de noche. En este momento la presión está en 1018 hectopascales. La humedad, 85%. La brisa ligera es del norte, a 15 kilómetros por hora. Hoy va a haber claros y nubes, por momento va a aparecer el sol. No están previstas precipitaciones y esta temperatura actual de 7 grados llegará a una máxima de 15 en nuestra Bahía Blanca. Para mañana, nubosidad variable, un poco de viento, 9 de mínima, 16 de máxima. Jueves, pleno sol, viento, 9 de mínima, 15 de máxima. El viernes, 60% de probabilidad de precipitaciones, un poco de viento, 9 de mínima, 15 de máxima. El sábado va a haber pleno sol, pero muy fría mañana. 1 grado de mínima, 9 grados la máxima. Día frío el sábado, ¿eh? Y el domingo, nubosidad variable, un poco de viento. Y la temperatura mínima va a andar rondando 0 grados. Acá puede helar, ¿eh? Y 11 de máxima. Pero después, no, a partir de allí, durante toda la semana, no se prevén realmente precipitaciones, con temperaturas entre 2 y 5 grados y la máxima en 16 grados. Es el pronóstico extendido para nuestra Bahía Blanca.
1: La temperatura actual en Montehermoso 6 grados, sensación térmica de 4, cielo despejado. La máxima para hoy 16 grados, la mínima de 5. Mañana con lluvias, mínima de 9, máxima de 16. El jueves cielo mayormente nublado, mínima de 6, máxima de 16. El viernes mínima de 6, máxima de 15. El sábado con cielo despejado, mínima de 2, máxima de 8. Pronóstico extendido de Montehermoso.
2: En Pedro Luro la temperatura actual es 5 grados 3 décimas, una máxima para hoy que alcanzaría los 14 grados con cielo mayormente cubierto. Mañana miércoles mínima de 4, máxima de 16, soleado alternando con nubosidad variable. Similares guarismos térmicos para el día jueves con soleado alternando con nubosidad variable. Para el viernes se esperaría inestabilidad con posibles precipitaciones con una mínima de 3 y una máxima de 12. Y para el sábado mínima de 0 grados y la máxima tan solo de 9, una jornada que se va a presentar netamente fría con soleado alternando con nubosidad variable. El pronóstico extendido para la localidad de Pedro Luro.
0: En las Cascadas de Los Angelitos, en la comarca serrana, 6 grados, una térmica de 3 y está nublado. La presión 1018 hectopascales, la humedad 95%, la brisa suave del norte a 10 kilómetros por hora, de vez en cuando sube a 20. Hoy va a haber claros y nubes, aparecerá el sol por espacios, no va a haber precipitaciones y estos 6 grados irán a una temperatura máxima durante el día de hoy de 11-12 grados. Según el Servicio Meteorológico Nacional, mañana nubosidad variable, un poco de viento, 9 de mínima, 15 de máxima. El jueves pleno sol, un poco de viento, 2 de mínima, 16 la máxima. El viernes 60% de probabilidad de precipitaciones, 9 de mínima, 15 la máxima. Y para sábado y domingo las temperaturas rondarán las mínimas 0 grados con buen parte de día soleado y la máxima no superará los 11 grados. Es el pronóstico extendido para el sistema de la Ventania.
1: La temperatura actual en Bahía Blanca 7 grados 8 décimas, sensación térmica 6 grados 2.
0: Es momento de ver cómo han titulado en sus tapas los principales diarios de este país.
1: Nuestro diario digital, primero bahía.com.ar, dice cortes de redes previstos para el día de hoy en Bahía y La Prida. También el kirchnerismo presentó un informe para cuestionar las condiciones de detención de Cristina Fernández de Kirchner. El gobierno explicó cómo cree que se dará el derrame de crecimiento hacia los sectores que hoy están postergados. En espectáculos, Brian Sarmiento versus Nino, quien fue el eliminado en Gran Hermano Generación Dorada. Y por último, en deportes, Scaloni define la lista con Islandia como examen final. Son los títulos de primerobahía.com.ar.
2: La tapa principal del diario deportivo lee la foto de Messi sosteniendo una pelota y ya lo vemos a unas semanas del debut en el Mundial. Esta noche vuelve nada menos que Messi tras la sobrecarga. La selección se prueba contra Islandia con varios titulares que no hayan lesionado, por favor. Francia 3, Irlanda 1, es el equipo de Olise, hat-trick. Arruabarrena activo, los puestos a reforzar, el nuevo DT de Boca tiene claros algunas cuestiones en su regreso. Uruguayo, Uruguayo, otra cara para River tras Otamendi, suma a Arambiri, un 5 polifuncional del Getafe. Son los títulos destacados de la portada del diario Olé.
0: Títulos de tapa del Buenos Aires Económico. Negocios hacia un capitalismo nacional. Dice el diario, sin industria no hay nación. Título de tapa. El gobierno corrige el atraso cambiario y el dólar ya roza los 1.450 pesos. Economía aprovecha el bajo impacto en los precios por el freno de la actividad. Subió 4% en un mes. Bullrich se muestra como presidenciable y tensiona al oficialismo. La inflación desaceleró en CABA, marcó 2,1% y hubo mayor suba de alimentos. El salario mínimo perdió 39% de poder de compra con Javier Milei. Cristina Fernández de Kirchner busca frenar el decomiso de los bienes heredados por sus hijos. Mundo, se dio vuelta Sánchez, aventaja Fujimori, pero sigue el suspenso. Los ejecutivos destinan 10 horas diarias a tareas laborales. La inversión con enfoque de género gana peso en América Latina. Son los títulos de tapa del Buenos Aires Económico.
1: El diario Clarín dice, cayó la inflación en la ciudad por segundo mes consecutivo, 2,1%. Había sido 3% en marzo y 2,5% en abril. El Nacional, el jueves. También la selección y todo el mundial en un suplemento diario. Desde hoy hasta que finalice el torneo, una entrega especial con toda la información. El anticipo de Argentina-Islandia, el replanzo de Valerdi y los últimos amistosos. Buscan que no haya topes para blanquear los dólares del colchón. Corrupción en la AFA, rechazan un pedido de Tobillino para correr al juez. Perú, partido, 33.000 votos de diferencia sobre un total de 17,6 millones. En lo que va del año, el Senado de Provincia no sesionó ni una sola vez. Por último, apenas el 15% de los jóvenes usan preservativo en sus relaciones, son los títulos del diario Clarín.
2: Los temas centrales del diario Hoy de La Plata, amplían beneficios y eliminan trabas para la inocencia fiscal. El gobierno ajustó el proyecto con cambios que amplían el acceso y fortalece la seguridad jurídica. De aprobarse, ya no regirá los límites de 1.000 millones de pesos de ingresos anuales. Último ensayo del campeón del mundo. Argentina juega el último amistoso contra Islandia y el entrenador definirá los cambios en la lista. En una semana debutará contra Argelia por el grupo J y pasado mañana arranca lo que es el Mundial. Milei va por los convenios colectivos de trabajo. Alerta en la provincia por la mora récord de hogares. La historia detrás de un personaje de Johnny Depp. Y Roberto Sánchez conserva una ajustada ventaja en Perú. Y por último, la Universidad Nacional de La Plata dirá presente en la nueva investigación en aguas argentinas. Son los temas de la portada del diario Hoy de La Plata.
0: Título de tapa de Diario Popular. Tenía 83 años. La farándula de luto. Falleció María Rosa Fugazot. Negó la pelea. Tras el cruce con Canosa, Fantino renunció a Carnaval. La inflación en CABA anticipa una desaceleración del 2,1%. Detuvieron a la dueña del auto en el que trasladaron los restos. Caso Agostina. Ya hay 3 detenidos y otros 2 están en la mira. Último ensayo antes del Mundial. La selección argentina enfrentará a partir de las 22 horas a Islandia en Alabama, con un equipo en el que habrá muchos de los titulares que saldrán a la cancha ante Argelia. Scaloni lamentó tener que cumplir este compromiso en víspera de debut mundialista. Confirmó que Messi jugará algunos minutos esta noche y que el reemplazante de Valerdi se va a conocer mañana. La despedida del Indio Solari convocó 1 millón de seguidores bajo una intensa lluvia y tras unas 18 horas de desfile interminable de fans, concluyó el multitudinario velatorio del artista. Confirmado Arruabarrena, Boca irá por los delanteros de Independiente Rivadavia. Acuerdo por 6 palos verdes, el millonario se aseguró a Mauro Arambarri, volante uruguayo de Getafe. Por menos de 3.000 votos, se dio vuelta a la elección en Perú y ahora gana por muy poco el izquierdista Roberto Sánchez. Título de tapa de Diario Popular.
1: El diario La Nación dice, vuelve la atención al Senado con una nueva ronda de designaciones de jueces. El gobierno impulsará hoy a 7 postulantes mientras negocia otros 64. Bruglia acudió al CID para no ser desplazado. El fiscal prepara un recurso contra Adorni. También el diario La Nación, en deportes, en la última prueba de la selección, Messi tendrá sus minutos desde las 22 y con la reaparición del capitán en algunos pasajes del amistoso, la Argentina jugará con Islandia en la antesala del Mundial. 1942-2026, María Rosa Fugazot, una incansable figura del teatro, el cine y la televisión. De Operación Jaja trascendió a series como Culpables y El Puntero, mientras que en el teatro interpretó grandes papeles clásicos. Sánchez al frente en Perú por 35.000 votos, tenía una ajustada ventaja frente a Keiko Fujimori. También España dejó de lado la grieta para ovacionar al Papa en Madrid después de ofrecer un discurso de media hora en el que destacó el valor moral de las decisiones políticas y condenó la eutanasia y el aborto. El Papa León XIV recibió ayer una ovación de pie de senadores y diputados españoles que duró 7 minutos. Otra baja de la inflación en la ciudad, 2,1% en mayo. Harari y Milei polemizan por las empresas no humanas. El filósofo israelí advirtió sobre una iniciativa oficial para sociedades con inteligencia artificial. El presidente respondió. Por último, una nueva detención y una posible confesión del crimen de Agostina. Arrestaron a la dueña del auto que usó Barrelier, pidieron el jury de dos fiscales del caso, son los títulos del diario La Nación.
2: Mientras tanto, los temas principales de La Voz del Interior de Córdoba. La dueña del Ford Ka, tercera persona detenida por el crimen de Agostina. La exnovia de Barrelier quedó acusada por encubrimiento agravado. En su auto, según la fiscalía, se trasladaron los restos de la víctima, pedido de jury contra los fiscales. La prueba final, la selección argentina juega hoy a las 22 horas contra Islandia, el último amistoso antes de su debut en el Mundial. Morosos son más de 570.000 en Córdoba. Crecen los atrasos en el pago de las tarjetas de crédito y la devolución de préstamos personales. Caballo sobre la economía del país. Milei tiene que jugar el rol del presidente y dejar el equipo económico, mencionó. La risa está de luto. Falleció la actriz María Rosa Fugazot. Fue hallada sin vida en su casa. Tenía 83 años. Atenas seguirá jugando en la Liga Nacional de Básquetbol. El club compró la plaza de obras sanitarias. Son los títulos destacados en La Voz del Interior de Córdoba.
0: Título del diario Página 12. Me voy a la parte superior izquierda al dibujito de Paz y Rudy. Allí dos personas conversando. El velatorio del Indio convocó más gente que cualquier acto político actual. Eso dice mucho sobre el Indio y sobre la política actual. Título. Cristina es una presa política. Consejeros de la magistratura presentaron en derecho el informe de las condiciones de detención de Cristina Fernández de Kirchner, más restrictivas que las de genocidas y narcotraficantes. Bueno, en la tapa principal hay un gran dibujo con muchas personas con camiseta argentina. Dice, buscando a Adorni. Indudablemente es algo que conozco y bien y me gustaba. Le compré todos los libros de Buscando a Wally a los chicos y me gustaba. Lo busqué y lo encontré a Adorni. Está atrás justamente de una casilla, ¿eh? Con un gorrito como Wally, ¿eh? Rojo y blanco y todo vestido de rojo. Así que lo encontré, Buscando a Adorni. Hace casi 3 meses empezaron las sospechas sobre el enriquecimiento del jefe de gabinete. Hace más de 30 días que Milei dijo que Adorni ya tenía lista su declaración jurada. Ahora, sobre la inauguración del Mundial, deslizan que es cuestión de días para que aparezca el dibujo que intentará justificar gastos en propiedades y viajes que rondan el millón de dólares en el último año. La Fiscalía espera informes contables. Más títulos elegidos. No tuve la oportunidad de conocerlo, pero esa relación extraordinaria que ha establecido con su público me hace pensar muchas cosas. Lo primero que veo es un artista coherente, un rebelde de corazón en su palabra, en sus acciones, en su vida, en sus elecciones. También lo veo como alguien que se preservaba mucho, que cuidaba su mundo interior y que a pesar de todo eso, llegó al corazón de su gente como solo los elegidos pueden llegar. Me ha hecho pensar que en grandes despedidas de los argentinos, de niña pude presenciar la despedida de Eva Perón. La despedida a los ídolos populares tienen mucho en común. Son muy conmovedoras, son muy sinceras, borran las diferencias. Recordemos al Indio por su integridad, por cómo siguió su propio camino y lo despedimos para que siga caminando. Esto lo dijo Nacha Guevara. Bolsillos desfondados. La morosidad en el pago de créditos ya alcanza 5,3 millones de personas, el 27% con atraso de más de 90 días. Perú sigue en vilo. Roberto Sánchez alcanzó el 50,1% de los votos frente a Fujimori, que rondó el 49,9%. Todavía faltan escrutar los sufragios en el extranjero. Estos son los títulos de tapa del diario Página 12. La temperatura en la ciudad de Bahía Blanca continúa en 6 grados, la térmica de 3 grados, el horario en este momento 7 horas 29 minutos. Durante el día de hoy va a aparecer el sol en algún momento, no va a haber precipitaciones, la temperatura máxima rondará los 15 grados en nuestra Bahía Blanca.

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0: bien, 6 grados en Bahía Blanca en esta mañana de otoño. Y una reflexión a esta altura del partido. Enzo y yo podemos tener problemas de corazón. Claro que Enzo, capaz porque anda con problemas con la novia. Lo mío es distinto, es físico, ¿no? Y tengo problemas de corazón, tengo que empezar a llamar urgente un cardiólogo. Si llamo a un cardiólogo, lo llamo a Rodrigo de la Fava. Muy buenos días, ¿cómo te va?
1: Buen día, Omar, ¿cómo estás?
0: Leía el otro día, esperanza de vida en la Argentina, 75 años. Yo ya lo pasé, pero 75 años, ¿cómo?
1: Bueno,
0: yo, capaz porque anda con problemas con la novia, lo mío es distinto, es físico, ¿no? Y tengo problemas de corazón, tengo que empezar a llamar urgente un cardiólogo. Si llamo a un cardiólogo, lo llamo a Rodrigo de la Fava. Muy buenos días, ¿cómo te va?
1: Buen día, Omar, ¿cómo estás?
0: Leía el otro día,

0: Argentina, el promedio de vida está entre 75 y 78 años. En países más desarrollados como Europa, algunos se llega a 80, 81 años y en otros no se llega a los 70. Quiere decir, el promedio de la población general en condiciones mínimas de cubrir todos los elementos, las características y tener los elementos necesarios para la vida, ¿cuánto se considera el promedio que va a vivir? O sea, hay poca gente que llega a 100 años, un poquito más llega a 90, la mayoría llega a este número, 70, 75, y hay un grupo que no llega a 70 años. Entonces, de todo ese promedio se habla de expectativa de vida. Cuando vos controlás todos los que son los factores de riesgo para enfermedades graves, la expectativa de vida está en este número, en este momento en Argentina. Ahora, hay otro concepto que es lo que estamos evaluando hoy, que es el de años saludables perdidos. Y ahí la estadística cambia. O sea, la salud está relacionada a un bienestar físico, psíquico y emocional. Y en ese dato ahí es a 65 años. O sea que hay 10 años que se considera que la persona vive, pero con algún cierto carencia o discapacidad. Y eso es lo que estamos trabajando para educar, prevenir y que la comunidad general tenga herramientas para disminuir esa variable, que eso lo empezás a cuidar en etapas más tempranas de la vida, o sea, 35, 40, 45 años, empezás a perfilar cómo vas a vivir tu tercera edad.
1: O sea, en una palabra, esos 10 años de diferencia entre el 65 y el 75, hay que ver cómo uno llega. Porque a veces uno llega a los 75, pero llega con distintas discapacidades, con distintos problemas de salud.
0: Exacto, la discapacidad, hay discapacidades leves que muchas veces no están ni documentadas, hay discapacidades moderadas y graves. Habitualmente cuando nosotros evaluamos son que abarcan a varios sistemas orgánicos, o sea, cardiovascular, cerebro, causas traumatológicas, hay un montón de situaciones que pueden dar discapacidades menores con las que la persona convive y no necesita. Solamente le va a sacar un poquito de calidad de vida, un problema de visión, pero si eso se agrava a lo largo del tiempo, empieza a ser una discapacidad mayor y esa discapacidad mayor es lo que también potencia disminuir la calidad de vida y aumenta, por ejemplo, el riesgo de un accidente doméstico en la vía pública por no ver. Entonces ahí ya se empiezan a sumar los grados de discapacidad.
1: Ahora, vos hablás de que ustedes eso lo pueden mejorar. Ahora, tenés que trabajar con la soberbia de la juventud, de cuando uno se siente hecho un potro totalmente, y los hábitos. En este país, los hábitos.
0: Los hábitos lentamente van cambiando. Las estadísticas, por ejemplo, en Norteamérica, uno de cada cuatro adultos tiene una discapacidad. Y el 30% cambiando solamente cuatro factores de riesgo. La obesidad en Estados Unidos, el control de la presión, la hipertensión y la diabetes. O sea, con cuatro factores, con controlar cuatro factores, ya disminuís a nivel global la discapacidad de una comunidad.
1: Y tenés que cambiar hábitos de comida,
0: Está siempre, siempre relacionado a los controles de prevención que hacen a diagnóstico de ciertas situaciones que muchas veces son incipientes y uno puede corregir la marcha, la evolución de esa afección que termina siendo una enfermedad, problemas respiratorios, problemas de alergia, problemas cardiovasculares, problemas de visión, problemas traumatológicos. Y muchas veces cada uno de estos está relacionado a ciertos procesos ambientales, laborales, que son corregibles sencillamente, sin mediar un tratamiento. Solamente un cambio de postura, una postura laboral que estás 8 horas sentado, corregir la postura o hacer un ejercicio.

0: creció en ese tiempo de trabajo. El tema de la visión, qué es lo que está afectando hoy el día de uso de pantallas, es una nueva situación que se está evaluando en el mundo. Más de 4 horas uso día de pantallas ya se sabe que puede provocar a mediano plazo afección. El tema del manejo emocional y todo lo que está relacionado a situaciones psiquiátricas, el caso de la depresión, que muchas veces queda enmascarada, no está diagnosticada rápidamente o subestimada. En el caso de lo cardiovascular, convivir con hipertensión, que en muchos casos, más del 50% no tiene síntomas, no lo sabés, no lo podés corregir. Entonces, todas estas situaciones que se van sumando una a una llevan a que más 65 años afloren ya enfermedades de grado moderado, que convivieron con vos, pues la toleraste, pues no tuviste síntomas, si los tuviste, lo aplicabas a una situación de mal descanso, de cansancio, de estrés, algo situacional, y no era situacional, pero estaba no diagnosticada.
1: ¿Nosotros cómo estamos en relación al mundo? O sea, el promedio de muertes que tenemos acorde a las edades. ¿Hay una idea?
0: No, Argentina está bien en cuanto a los datos, en cuanto a las situaciones generales de que viene, o sea, es un país que no, o sea, no está en el primer mundo y eso hace que las estadísticas sean buenas para no estar en ese grupo de países. El tema de la discapacidad se agrava con factores ambientales, con factores sociales, con una serie de situaciones y se disminuyen muchas veces en otras partes del mundo, que en Buenos Aires, en algunas ciudades grandes del interior se trabaja, que es la facilidad, por ejemplo, de movilización para personas con discapacidad. Detalles urbanos hacen que esa calidad de vida sea mejor en una ciudad que en otra. Y el otro punto importante, hablando de pantallas, hoy en día se sabe, viste que a las pantallas, sea celular, tablet, computadora, se lo llama el chupete electrónico, y se está viendo que la persona que se levanta o duerme con el celular o se despierta usando el reloj del celular, o sea que en los primeros 30 minutos del día va a estar en contacto con el celular, ya empieza a haber un nivel de adicción o un nivel de manejo de situaciones que van a cambiar la evolución del día. O sea, esa situación de interacción lo va a hacer más susceptible. Lo que sucede en los primeros 30 minutos del día cuando vos te despertás, está visto y evaluado que va a modular ciertas decisiones del día a día. Entonces, eso lo estamos trabajando también desde los colegios con los chicos, de que el uso del celular sea más planificado, no que esté en la mesa de luz o que el joven duerma con el celular abajo de la almohada, porque todas estas situaciones son hábitos, como vos dijiste al principio, y que después son muy difíciles de cambiar. Entonces, tratar de ver cómo es, tener una lectura mínima de cómo es nuestro día a día, que muchas veces en la semana es de una manera y el fin de semana es de otra, para poder corregir ciertas situaciones.
1: Vos estás con gente que habla o que conoce estadísticas, vos mismo conocés estadísticas. ¿Hay un cambio de hábito? ¿Hay realmente en los jóvenes algún cambio de hábito con respecto, por ejemplo, a vida saludable? Porque a veces da una sensación que van hoy más al gimnasio que antes.
0: Sí.
1: Pero es una sensación, no sé.
0: No, es real y las estadísticas lo marcan. Hay dos monitoreos importantes, que es que los jóvenes conocen del beneficio de la actividad física y después la ingesta de líquido también. Así como así también aumenta el vapeo, cigarrillos electrónicos, no se ha disminuido el cigarrillo tradicional, las estadísticas, sí, esos cambios están documentados y muchas veces están relacionados a que hoy los trabajos son mucho más sedentarios que hace 30 años donde se trabajaba en forma más física. Hoy hay un gran grupo de jóvenes que tienen un uso diario laboral de pantallas y entonces buscan hacer gimnasia para mantenerse activos físicamente.
1: También a veces por sensaciones en los últimos días, en los últimos meses, se han dado ACV de gente que no es muy grande, en distintas situaciones, problemas inclusive en momentos que están desarrollando alguna actividad. Eso indudablemente se mejora con lo que vos siempre decís.
0: El ACV es una entidad distinta, y al igual que el infarto, son situaciones súbitas en algunos casos se pueden prevenir porque hubo síntomas que no se los relacionó o no se decidió la consulta, pero en el caso del tanto el ACV, que es la oclusión de una arteria cerebral, como en el infarto miocárdico, que es la oclusión de una arteria coronaria, estamos hablando de arteria de menos de 2 milímetros, 12 milímetros y medio, 3 milímetros, o sea, arterias muy chiquititas, donde una placa de aterona que está en alguna parte del cuerpo, que uno no la vio, se movilizó y eso llevó a la oclusión arterial. Y a partir de ahí, todo lo que está por detrás de la irrigación de esa arteria que se está tapando, lleva a una afección. Si es a nivel cerebral, la isquemia cerebral va a traer síntomas que pueden ser desde pérdida de conocimiento, trastornos motores, problemas para el habla, problemas sensitivos, sensoriales, como si es en el infarto, dolor de pecho o arritmia. El prevenir en el momento es difícil porque es algo súbito y rápido. Sí, lo que se puede hacer es controlar los factores de riesgo que aumentan el riesgo de ACV. En este caso sería colesterol alto, diabetes no controlada, presión alta, arritmias. Todas estas variables controladas disminuyen el riesgo de hacer un ACV.
1: Vos sabés que estaba buscando porque llamó la atención. En el partido Dinamarca-Ucrania, Christian Eriksen, un futbolista danés, se desmayó en pleno partido y ya le había ocurrido en la Eurocopa 2020. Bueno, ahora sufrió un paro cardíaco. Y así, sí. Y así todo estaba jugando.
0: No, este jugador es una historia que... porque lo raro es que siempre sucede en partidos y queda documentado. Entonces, es como que ya conocemos la historia. Este jugador hace esa arritmia en el 2020, es reanimado por sus compañeros, sale del campo de juego, es estudiado a nivel cardiovascular en un centro muy importante y se le implanta un dispositivo. Vuelve a jugar porque tiene la aptitud y tiene el dispositivo que corrige esa arritmia, y lo que sucede acá es que su corazón sigue despertando arritmias, y hasta que el dispositivo, que son unos segundos, le dispara, porque lo que le está haciendo el dispositivo es una cardioversión, es como si tenés un DEA dentro del cuerpo, un desfibrilador dentro del cuerpo, nada más que más chiquito, y lo acomoda. Entonces acá en este partido volvió a presenciar la misma situación. Lo que hay que tener en cuenta, o sea, fíjate que de todos los jugadores de fútbol de la Eurocopa o de fútbol profesional en el mundo, es uno, o son muy poquitos.
1: No, a mí lo que me llama la atención es que el médico, a pesar de haber tenido eso, le permite jugar. Ahora no, ahora aparentemente...
0: Ahora ya no.
1: Ya dijo su madre que
0: no. Ahora ya no, pero sí, se hacen... Lo que se hacen estudios y se trata de reproducir en laboratorios cardiológicos lo que el deportista va a presenciar o el esfuerzo que va a hacer en el campo de juego. Pero bueno, hay situaciones climáticas, emocionales, la cantidad de viajes de estos deportistas, un cuadro de deshidratación, un cuadro de infección respiratoria solapado que puede disparar la arritmia y que no está documentado en el momento de la valoración. Hoy en día la medicina trata de ser pro actividad física, y en este caso han tomado la decisión el equipo de médicos que lo trata, y seguramente lo han hablado con él, y él, el jugador ha aceptado jugar en estas condiciones y con estos riesgos. O sea, probablemente fue un tema muy charlado, porque lo que te sorprende a vos sorprende al mundo entero. Si vos tenés un día, estar jugando o sea, si tenés un cardiodesfibrilador, estar jugando, pero bueno, es la forma también de a los deportistas de élite permitirle que sigan jugando en cada uno en su deporte. En básquet también hay, en fútbol hay varios, sino la otra directamente es decirles no, y bueno, ahí ya empiezan otro tipo de situaciones que...
1: Pues en un fútbol de alta competencia como ese, que los médicos le permitan jugar, sabiendo que por ahí, que yo, puede tener un problema de este tipo, y lo tuvo, y bueno, ahora le prometió a su familia que sí, que no.
0: Sí, sí, es un caso, pero ya es un caso muy conocido, y bueno, siempre que se lo ve jugar antes de que suceda esto, con el antecedente anterior, siempre uno tiene la duda de que no vaya a suceder algo, ¿no?
1: En la Argentina, la muerte por problemas cardíacos, ¿en qué lugar está del ranking?
0: Primera. Cardiovascular y cerebro, primera.
1: ¿Y en el mundo?
0: Supera, en Occidente, primera. Es la principal causa de muerte, en Occidente. Supera a la enfermedad oncológica. Y bueno, en Argentina también están... hay mucho relacionado, igual que la discapacidad, en accidentes de tránsito.
1: ¿Y esta muerte está considerada?
0: 300 personas por día mueren por día en Argentina de eventos cardiovasculares.
1: ¿Y eso está asociado a una falta de vida, de modo de vida, de hábito de vida?
0: Sí, sí. Fundamentalmente, la enfermedad cardiovascular...
1: Habrá algo de herencia, pero no sé.
0: Mirá, yo llevo 30 años de médico y... desde que me recibí a hoy, las herramientas que tenemos para diagnosticar enfermedad cardiovascular crecieron por 5 a cuando me recibí, que eran mucho más austeras en cuanto a la información que brindaban. La cantidad de equipamiento hoy en Argentina es por 5 también. O sea, cuando yo me recibí a hacer una ecografía había que ir a un centro especializado, eran equipos muy costosos, que muy pocos profesionales o cardiólogos estaban entrenados para operarlos. Hoy en día eso, prácticamente la mayoría de los cardiólogos manejan y tienen noción de ecografía cardíaca. Y hay ecografía, hay ecógrafos bueno, prácticamente...
1: ¿Vos tenés ahí en el instituto?
0: Sí, sí, nosotros tenemos en el instituto, en el hospital, sí, por eso. Y después... todo lo que está relacionado, o sea, se hacen diagnósticos más tempranos y más claros. Y nos permiten tomar decisiones más firmes o más certeras. E inclusive en eso mismo también la valoración de la evolución. Y a nivel farmacológico, en el 2000 hubo un gran avance en una terapéutica, en el 2010 como que cada 10 años... van desarrollándose, y hoy agregamos a que la enfermedad cardiovascular primero se diagnostica, se previene, y hoy se trata en parte multifactorial, o sea, diabetólogos, neumonólogos, endocrinólogos, clínicos y cardiólogos, estamos todos trabajando sobre la enfermedad cardiovascular.
1: Normalmente, en estos casos, fundamentalmente aquellos que han tenido ACV en el historial, ¿Han sentido algo antes o todos vienen con ya hay algo que previamente pasó, algún evento que le indicó que tenía que haber ido a un cardiólogo y no le dio importancia?
0: Todos no, pero sí más del 70% tiene factores de riesgo no controlados. O sea, o tiene hipertensión no bien controlada, o fuma, o es diabético y su glucemia, su azúcar está elevada en la sangre... tiene sobrepeso, tiene sedentarismo. Esos factores se encuentran 2 de 5 en la mayoría de las personas que tuvo un accidente cerebrovascular. El tema es qué tipo de accidente y qué tipo de rehabilitación. O sea, nosotros estamos tanto en lo que primero te comentaba, en el tema de discapacidad, trabajando en una etapa primaria, que es la de prevención, prevenir para que no suceda. Y después, cuando sucede, aparece la etapa secundaria, que es la de la rehabilitación. En la rehabilitación hay tratamientos que requieren de fármacos, hay tratamientos que requieren de adhesión, que, por ejemplo, es hacer todo lo que es la kinesiología. El tema es que no vuelva a aparecer un nuevo evento, porque el que tuvo un evento tiene más riesgo que la población general de no hacer un nuevo evento, que eso sí agrava la discapacidad y saca mucha calidad de vida a futura. O sea, suponiendo que no produce la muerte este segundo evento, aumenta, no es que vos en la vida tenés un ACV o un infarto, podés tener más de un infarto. El tema es que cuando sucede el primero, prevenir que no suceda el segundo. Porque tal vez al primero no te diste cuenta o sucedió, como vos decís, por algo que no te diste cuenta, no consultaste, presión alta o palpitaciones o arritmias graves, dijiste voy cuando me mejore. Y muchas veces son 5 o 7 días antes. Entonces tenés un síntoma hoy, no consultaste, 5 o 7 días después aparece una situación. Por eso es que en esto es lo que hay que trabajar en general con la población entera. Todos los médicos, desde los hospitales, las instituciones, las secretarías, todos para educar y que la población en general tenga las herramientas, que eso estoy convencido que día a día se conoce cada vez más, para corregir.
1: La última, y con vos la hora vuela, mira, media hora. Uno de los eventos que por ahí termina en algún problema cardíaco es la falta de manejo en la presión arterial. ¿Desde qué edad te tiene que empezar a controlar la presión arterial?
0: Todo adolescente, 14, 15 años, tiene que tener idea de su presión arterial, no es los padres. Y hoy en día estamos diagnosticando sobrepeso, sedentarismo e hipertensión a edades muy tempranas y la empezamos a tratar. Después, en la población de 20, 30 años, tener... O sea, acá habitualmente las mujeres tienen control ginecológico y en ginecología toman la presión, entonces empiezan a tener una validación de su presión arterial. En el caso de los varones, en las libretas sanitarias también. Y a partir de los 30 es adecuado. Después de los 40 ya tenés que tener vos, hacerte cargo de la situación y si no sabés, ir y... Son 5 variables que tenés que saber. ¿Cuánto pesas? ¿Cuánto mide tu cintura? ¿Qué azúcar tenés? ¿Qué presión tenés? ¿Y qué colesterol tenés? 5 variables, las cuales es muy sencillo, es algo económico de información a acceder y marca tu evolución a largo plazo en la vida.
1: Rodrigo, gracias. Bueno, espero no ser un elemento de estudio, porque yo soy... me cuestan algunas cosas, pero bueno, más o menos la voy llevando. Ya entro en los 76 años, indudablemente un regalo de la vida, porque uno empieza a tomar conciencia cuando le pasan cosas. Cuando te vas a acostar y descubrís que el corazón late, entonces ya ahí te empiezas a preocupar, decís, ¿cómo?
0: Hasta ese late 100.000 veces por día.
1: hasta ese momento no te das cuenta, pero en el momento te vas, relajás, y cuando te relajás, escuchás que late, y ahí empezás a pensar en el cardiólogo. Pero bueno, indudablemente hoy los médicos están capacitados para cada vez más, los medicamentos que aparecen, que indudablemente uno con un poco de cuidado, bueno, no digo que voy a llegar como Mirta Legrand a los 100 años, pero con vivir con calidad, que es lo que uno quiere, ¿no?
0: Bueno, vos venís de una familia longeva, padres, tíos, todos... Muy bien, así que haciendo un poquito de actividad física, controlando tu presión, mantenés una vida activa, 6 de la mañana estás en la radio, siempre con buena onda, eso suma.
1: Bueno, espero que así sea, por mi bien, lo demás no sé si tanto. Rodrigo, muchas gracias. El doctor Rodrigo de la Fava, cardiólogo. Muy bien, 6 grados la temperatura en la ciudad de Bahía Blanca, fresca mañana de otoño. Nos quedan apenas... poco más de 10 días para que empiece el invierno. La esperanza, la visión positiva es que a partir del 21 los días se empiezan a alargar. Pausa y volvemos.

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0: 6 grados la temperatura en la ciudad de Bahía Blanca, justamente en esta mañana de otoño. Recién hablaba con el doctor Rodrigo de la Fava, ¿no? Mañanas muy húmedas, todos aquellos que tienen algún problema de tipo cicatrices o quebraduras que soldaron, pero bueno, no son días muy buenos, realmente, y se siente mucho, ¿no? Normalmente todos estos días, no sé si me voy un mes atrás, la temperatura normalmente está anormal porque está arriba de los 10 grados, pero la humedad no baja de 90, y ahí está la complicación.
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2: Muy bien, y con esta apertura damos inicio para poder charlar y conversar con la presidenta del Consejo Deliberante, Gisela Caputo, porque se han presentado lo que tiene que ver con las jornadas medioambientales que se llevarán a cabo la semana que viene. Gisela, buenos días. Omar Sebi y Miriam Buyani te saludan. ¿Cómo estás?
3: ¿Qué tal? ¿Cómo están? Buen día.
0: Muy bien, Gisela. Bueno, en esta presentación destacaste esta reactivación de la Comisión Asesora Ambiental, ¿no?, por este objetivo de convocar profesionales, bueno, de aquí, de las universidades, de las ONG, vecinos, para debatir una agenda ambiental. La verdad que muchas veces en estos temas he ido a través de la profesión escuchando, empezaron de a poquito y hoy son una realidad, Gisela.
3: Sí, totalmente. La verdad que desde el año pasado, que se volvió a convocar a esta Comisión Asesora Medioambiental, se fueron planteando diferentes objetivos, y dentro de esos objetivos está poder realizar estas jornadas que en la ciudad de Bahía Blanca se realizaron por lo menos hasta el año 2016-17, fue la última vez que se realizaron. Siempre fue una iniciativa de esta Comisión Asesora, y este año se volvieron a retomar. Están acompañando estas jornadas y son parte de la organización, la Universidad Nacional del Sur, la UTN y la Unión Industrial, que van a aportar a diferentes paneles. Estas jornadas empiezan el 16 de junio a las 9 de la mañana. Hay diferentes paneles ese día, a las 9 y media, el 16 de junio, va a haber un panel de charlas de empresas de la ciudad de Bahía Blanca, tanto el polo químico como petroquímico, como el parque industrial, que van a poder estar interactuando con público en general y sobre todo también con estudiantes de carreras que tienen que ver con esta agenda, justamente con seguridad, con medio ambiente y demás, y poder estar intercambiando cuáles son los trabajos que está desarrollando las diferentes empresas y el compromiso que tienen con la agenda medioambiental. Y luego a las 13 horas arranca un panel de educación ambiental, donde, bueno, ahí se va en dos bloques diferentes, se van a poder conversar un poco de las plantas nativas para el diseño de jardines sustentables, como por ejemplo también, y bueno, justamente me parece que tiene que ver mucho con lo que estos días está pasando en la ciudad, con enseñar a no lastimar, es el título de la charla. Fíjate vos que esto lo armamos ya hace varios meses, considerando que es importante tener esta pedagogía de cómo cuidar el medio ambiente y cómo cada acción que tenemos lamentablemente a veces lo lastima. Y después, el 17 de junio, es decir, al otro día, arranca nuevamente a las 9 de la mañana con la apertura, la acreditación, y 9 y media se arranca un panel con diferentes bloques de la Municipalidad de Bahía Blanca, donde se van a hablar desde eficiencia energética en viviendas vulnerables, desde el desafío climático y otros temas. Y luego, 10:50, el panel de la UTN, que la verdad que acompañan profesionales excelentes. Ellos tienen un grupo de investigación de toda esta temática en la UTN hace muchísimos años y muchísima experiencia, que va a permitir hablar de temas por ahí más de gestión, como bueno, tratamiento de efluentes, reciclado de plásticos, eficiencia energética. Y luego a las 15 horas va a estar el panel de la Universidad Nacional del Sur, del CONICET particularmente, y del Departamento de Geografía y Turismo. Y ahí se va a hablar más de lo que tiene que ver con los corredores verdes, con las playas de estacionamiento y el ambiente urbano, y la mitigación y la adaptación frente al cambio climático. Así que son temas bien diversos. La verdad que cuando uno habla de agenda ambiental es muy difícil elegir los temas para llevarlo a la diaria, ¿no? A cómo es importante ponerlo sobre la mesa, entenderlo, discutirlo y sobre todo después pensar acciones y propuestas que puedan generar cambios. Así que bueno, eso va a ser parte de estas jornadas, que son abiertas a todo el público. Simplemente tienen que ir estos días que mencioné, 16 de junio y 17 de junio, a partir de las 9 de la mañana en el Consejo Deliberante, Sarmiento 12, acreditarse y ser parte de estas jornadas.
0: Lo bueno, Gisela, es que muestra la capacidad de los paneles para, bueno, debatir temas que ya nos competen a todos, ¿no? Porque después de lo que hemos vivido, por ejemplo, el tema cambio climático, con lo que hemos vivido en nuestra ciudad, en menos de un año y medio, realmente es un tema que nos atañe ya a todos, ¿no? Además de la convivencia con la separación de residuos, con el tipo de residuos que tratamos, realmente es importante.
3: Exactamente, sí, exactamente, es totalmente acertado lo que decís. Yo creo que ya en la ciudad de Bahía Blanca no debe haber ningún vecino, ningún bahiense que piense que discutir estos temas no es importante, porque, a ver, tal cual, lo que vos decís, con todas las cosas que nos pasaron, que sabemos que nos pasaron en la ciudad de Bahía Blanca, que están pasando en la Argentina, porque seguido a nosotros pasó en otras ciudades también que se inundaron y está pasando en el mundo, diferentes resultados del cambio climático, por supuesto, es imposible, sería muy obtuso negarlo, y como dicen los chicos ahora, ¿no? Sería como seguir fingiendo demencia, algo que no podemos hacer. Así que sí, ese es el objetivo, ¿no? Hay personas que esto lo vienen trabajando hace muchísimos años y que vienen insistiendo en la importancia de discutir esta agenda. Ya te digo, por ejemplo, esta comisión funcionaba en la ciudad de Bahía Blanca hace muchos años y se discutían varios temas que, por ejemplo, en ese momento tenían que ver con el arroyo Napostá y con muchas cosas perdón, que se hicieron en ese momento, y bueno, por eso nos parecía importante el año pasado, como resultado de las cosas que nos pasaron, retomarlo, porque creemos que nunca se debería haber dejado de convocar y darle todo el impulso necesario y suficiente para bueno, no quedamos solo en las discusiones, pero sí es importante entender, porque con el entendimiento y los fundamentos de todas estas personas que estudian todos estos temas, vamos a poder tomar decisiones con mayor certeza, ¿no?
0: Estas dos jornadas del 16 y el 17 de junio, decías que arrancan a las 9 de la mañana, ¿y tienen algún límite de horario o va a ser los dos días hasta que dure?
3: Después cuando, si quieren, se van a poderlos ver el cronograma en las redes sociales del Consejo Deliberante, ponen HCD Bahía Blanca en el Instagram y van a estar subidos el cronograma de las jornadas, pero las jornadas arrancan a las 9, por ejemplo, el 16 de junio va a arrancar a las 9 y media, la charla está con las empresas, los estudiantes y público en general, a las 12 y media se hace un parate y a la 1 se vuelve a retomar hasta las 3. Y el 17 de junio, es decir, al otro día, nuevamente 9 y media se arranca y sigue todo hasta también de largo hasta las 18 horas. Sí, hay diferentes paneles, uno que arranca a las 10:30, otro 10:50, otro a las 15. Es un panel detrás de otro y bueno, hay algunos que quizás a algunos les puede interesar más, otros menos. La idea es tener una oferta bastante amplia para todos los que quieran asistir.
0: ¿Esto se transmite, Gisela?
3: No, esto no se transmite.
0: Ah, bien,
3: no,
0: perfecto. No. Digo para que aquel que quiera ir va y se pueda acreditar y puede estar. Hasta que hasta que colme la capacidad, no sé.
3: Exactamente, sí.
0: Bueno, lo mejor es realmente muy interesante. Aparte, nadie mejor que ustedes también, todos nos tenemos que capacitar en esto, y ni hablar a un cuerpo como usted, como el de ustedes, ¿no? Que todos los concejales realmente puedan recibir este asesoramiento, ¿no? Para poder trabajar y saber de que hablamos, ¿no? Me incluyo como periodista, ¿no?
3: Sí, totalmente, es que justamente apuntamos a eso. Nosotros decimos, bueno, no son jornadas catedráticas ni universitarias. participan sí profesionales de las universidades, porque son los que estudian estos temas, pero la idea es que estemos concejales, dirigentes políticos, funcionarios y vecinos en general, y vecinos también, porque nos ha pasado muchas veces que vecinos de diferentes barrios de la ciudad nos plantean cuestiones que tienen que ver con el ambiente, con los residuos, que van a tener que ver con estos paneles que vamos a estar desarrollando estos dos días, 16 y 17 de junio, visto, digamos, con un poco más de contenido y de profundidad cada tema, para entenderlos y para, como te decía hoy al principio de la nota, ¿no? Justamente para poder tomar decisiones más acertadas, que nos ayuden a prevenir situaciones que después nos hacen lamentarlo por no haber tomado decisiones a tiempo, ¿no?
0: Realmente se espera seguramente una muy fuerte adhesión. Gracias, Gisela, por el tiempo.
3: Gracias a ustedes.
2: Allí pasaba entonces la palabra de Gisela Caputo, presidenta del Consejo Deliberante, contando justamente lo que serán estas jornadas de medio ambiente la semana que viene en la ciudad.
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0: Bueno, tengo que decirte, Miriam, ayer estuvimos, mira, justamente con Graciela, con Nico, en esta previa de lo que va a ser estas sesiones territoriales. Ayer estuvimos en el Centro Comunitario San Roque, allí en la calle Estombal 2400 y algo, un lugar que se ha desarrollado de muchísimo. Había una charla con vecinos, con instituciones, ya están preparando para la próxima sesión que se va a hacer territorial allí, con la presencia de muchos concejales. Pudimos hablar con muchos de ellos, con Carucci, tuvo Álvarez Porte, bueno, Fabiana Húngaro. Realmente esto que está dando mucho resultado, ¿no? Porque los vecinos se acercan ahí frente a frente con los concejales para plantearle los problemas de cada sector. Realmente muy interesante.
4: Y la selección albiceleste se está preparando para lo que va a ser esta noche su último choque amistoso en el marco de la preparación y de cara a lo que va a ser su debut en el Mundial el próximo martes. Precisamente, por lo pronto hoy estará ultimando detalles sobre lo que tiene que ver el ajuste del equipo y de los posibles titulares, pero por lo pronto el conjunto que dirige Lionel Scaloni tendría en mente los siguientes 11 para disputar en el campo de juego: Jerónimo Rulli, Nicolás Capaldo o Agustín Guiay, Nicolás Otamendi, Lisandro Martínez, Nicolás Tagliafico, Enzo Fernández, Alexis McAllister, Rodrigo De Paul, Ezequiel Palacio, Lionel Messi y Lautaro Martínez serían los 11 titulares que estarían en el dominio del seleccionador una vez que los confirme previo al cotejo para este último enfrentamiento amistoso y ya así enfilándose para lo que va a ser el comienzo del Mundial.
0: Mientras esperamos los índices inflacionarios a nivel nacional, ayer el índice porteño mostró un segundo retroceso consecutivo. La cifra de mayo a nivel país se va a conocer el jueves y tanto el gobierno como las consultoras prevén que va a ser menor al 2,6% de abril. La proyección es que siga en descenso en los siguientes meses. La inflación en CABA fue del 2,1% en mayo. Una familia tipo necesita casi 2 millones y medio de pesos en sus ingresos para ser de clase media en la ciudad de Buenos Aires.
2: Bueno, hablamos de un hecho policial que se dio esta madrugada cuando un hombre fue acusado de violentar a su pareja y de retener a su hijo también en contra de su voluntad. Las fuerzas de seguridad fueron alertadas por un llamado a 911 de una discusión intrafamiliar que culminó con la mujer y su hijo retirándose de su hogar. Momentos después, su pareja los interceptó en la vía pública y los condujo de manera violenta con golpes y en contra de sus deseos a la camioneta que estaba conduciendo. Al arribar allí a su domicilio, la pareja del aprehendido pudo escaparse y pedir ayuda a los vecinos, mientras que él se retiró en la camioneta con el menor para luego ser detenido por la policía al retomar justamente su casa. En este momento interviene la OFIC número 15. Recordamos que si sufrís violencia de género o conoces a alguna víctima, llamar al 144, es gratis y atiende las 24 horas.
0: Hace unos días atrás, bueno, estuvimos en la Siempre Verde en Ingeniero Guay, porque toda su comisión directiva quiso agasajar a los periodistas, fundamentalmente para agradecerle el apoyo recibido. A la Siempre Verde realmente le fue muy bien, trabajaron mucho, muchísimo los vecinos, y le fue muy bien porque le ha permitido casi tener el dinero suficiente para el presupuesto de 11 meses. Nada más ni nada menos, lo que significa lo que pasa en Semana Santa justamente en Ingeniero Guay con estas instituciones de Guay, ¿no? 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
2: Bueno, anoche se registró en inmediaciones de Chiclana y Piedra Bueno un robo donde una pareja denunció haber sido abordada por un hombre armado con un destornillador y una mujer, quienes le sustrajeron una mochila con diversas pertenencias para luego darse a la fuga. Tras ver las imágenes del Centro Único de Monitoreo, personal policial logró identificar el vehículo utilizado y se procedió a su interceptación en Rafael Obligado al 4000 y La Rotonda. Como resultado del procedimiento fueron aprehendidos Alexis Matías Hernández, de 36 años, y Mara Belén Méndez, de 37. Durante la requisa del auto, en este caso pudieron recuperar la mochila sustraída y secuestrar el destornillador utilizado durante el ilícito. También se dio intervención a los organismos correspondientes debido a que había un menor de edad dentro del auto en el momento del procedimiento, así que los aprehendidos fueron trasladados a sede policial, quedando a disposición del office número 15 del departamento de Bahía Blanca, acusados de robo.
4: Y continuando con lo que tiene que ver los avatares que está suscitándose en la selección argentina con los lesionados, precisamente hay tres que nombres que están también muy en duda y son Nahuel Molina, Gonzalo Montiel y el volante Leandro Paredes. Entre estos, Molina, el primero de ellos, carrilero del Atlético de Madrid, es quien cuenta con una evolución favorable tras el desgarro que padeció en este contexto y estaría con los plazos correspondientes para recuperarse. Sin embargo, la situación de Montiel y Paredes parece un poco más complicado, dado que el lateral derecho de River padeció un desgarro en el cuádriceps derecho y todavía no se lo ve en condiciones de entrenar con el grupo. Además que hasta el momento todavía no pudo ni trotar con el combinado nacional y no sé si no va a ser una de las bajas también que se va a sumar precisamente a Valerdi. El otro también, lamentablemente, es Leandro Paredes, quien padece una distensión en el isquiotibial derecho que aún no disminuye la gravedad de acuerdo a los últimos datos del cuerpo médico albiceleste. Así que vamos a ver qué va a pasar con estos tres jugadores. La decisión seguramente la va a tener que tomar en el transcurso de estos días Lionel Scaloni, si continúa apostando a la recuperación fehaciente de ellos o si bien va a tener que buscar la nómina de reemplazantes.
0: El gobierno está buscando afianzar el superávit fiscal justamente frente a la volatilidad de la recaudación y la presión legislativa. A pesar de que aumentó la recaudación en mayo, el ministro de Economía, Luis Caputo, tuvo que postergar el FAL y entregó instrumentos financieros al PAMI, los compromisos con el Fondo Monetario Internacional, para lograr el superávit primario. El ministro de Economía, Luis Caputo, ya había reconocido que para mantener el superávit fiscal son necesarios mayores ingresos. En ese contexto, el gobierno tomó una serie de medidas para sostener el pilar central del programa económico y busca evitar tensiones en las cuentas públicas.
2: 291-5386-923. Tenemos audio del Pini, escuchamos a ver qué dice.
5: Hola, Turco, Miriam, Diego, Enzo. Buenos días, quienes hablo, Casito Barrio Maldonado. Acá estoy, en el trabajo, como siempre. Firme como Rubén Estatua, en el trabajo. Bueno, les mando un saludo a todos los que escuchan Primero Bahía, con el Tuco Marcevi, Miriam Bugliani, Diego, Enzo Ricci, y quienes hablan del otro lado, Casillo Romandonado. Un saludo enorme para todos. Les mando un saludo al señor Horacio, su señora, a la franja olvidada, y a todos los que escuchan Primero Bahía. Si hay un sorteo, mis tres últimos son 9-29. Casito de Barrio Maldonado. Chau, chau.
2: Bueno, gracias, Pini, por el mensaje. Tenemos audio también de Ricardo. Escuchamos a ver.
6: Hola, ¿qué tal? ¿Cómo les va? Gente de Primero Bahía, siempre acá presente. ¿A qué hora es el horario del partido, chicos? Estoy medio desorientado. Estaría bueno que jueguen más los nuevos que ha llevado. Ah, yo no le voy a decir Scaloni que es lo que tiene que hacer, no, es mi parecer. Como vos decís, Turco, desde el tablón hablo, ¿viste? Habría que poner más pibes y resguardar a los titulares más que han... Que hay que cuidar más, hay que cuidarlos a todos en general, pero me parece que hoy Messi no tendría que jugar. Está bien, habrán contratos, tendrá que ser esos partidos que organiza la FIFA, los amistosos ante los mundiales, pero ya es muy tarde, tenemos encima el mundial la semana que viene, ya jugamos el primer partido oficial y estamos arriesgando jugadores. Pero bueno, así están las cosas. Chicos, bueno, que tengan un buen día. Abrazo.
0: Bueno, si uno quiere ir en auto a Ushuaia, yo lo hice 2 o 3 veces, hay que recorrer casi 100 kilómetros en territorio chileno, pero fundamentalmente uno de los temas es que hay que cruzar el Estrecho de Magallanes. Son unos casi 4 kilómetros entre Punta Delgada y Bahía Azul, por ejemplo, donde generalmente hay condiciones muy malas de tiempo por el viento. Allí diariamente cruzan en transbordadores 2.150 personas y cerca de 600 vehículos, a veces con un oleaje que les digo es impresionante. Bueno, hay un megaproyecto que produciría un cambio fenomenal. Un túnel submarino sobre el Estrecho de Magallanes. Un ambicioso proyecto de infraestructura que se volvió a instalar en el centro de debate en el extremo sur de Sudamérica. Las autoridades de Chile buscan avanzar con la construcción de un túnel submarino bajo el Estrecho de Magallanes que conecte de forma permanente el territorio continental con la isla de Tierra del Fuego. Una obra que promete transformar la logística, el transporte y el turismo en una de las regiones más australes y estratégicas del planeta. La iniciativa es impulsada por el gobernador regional de Magallanes, Jorge Flies, y contempla una conexión de aproximadamente 3 kilómetros, 700 metros entre Punta Delgada y Bahía Azul, casi 4 kilómetros, en el sector conocido como Primera Angostura. Actualmente opera el principal servicio de transbordadores en ese lugar y allí cruzan diariamente unas 2.150 personas y unos 600 vehículos, flujo que suele verse afectado por fuertes vientos y complejas condiciones climáticas que son las características del Estrecho de Magallanes.
2: Bueno, cortes de a tener en cuenta para el día de hoy, de 9 a 13 horas, afectará las calles Mitre, Uruguay, Vicente López y Canadá. De 9.30 a 13.30 horas afectará al edificio de Estomba entre Rodríguez Peña y Sarmiento. De 9.30 a 12.30 horas afectará el cuadrante comprendido por las calles Agustín Álvarez, Latancio Alvear y Nicolás Tauro. Y en La Prida, de 9 a 11, afectará las calles 25 de Mayo, Villar, Santa Cruz, La Valle, zona rural Las Hermanas. También recordamos el corte importante de APSA para el día de hoy por 72 horas porque se han programado tareas de recondicionamiento en el acueducto de 820 milímetros de calle Brance en Undiano. Esto es en el marco de la obra de rehabilitación que lleva adelante la Dirección Provincial de Aguas y Cloacas. Los trabajos prevén la limpieza y colocación del envainado en el tramo de calle Undiano entre Beruti y Brown. Por esta razón se realizarán maniobras en la red de agua para mantener el suministro, aunque se anticipa que podrán registrar una merma de presión en la zona del macro y microcentro y en los barrios Universitario, Pacífico, Kilómetro 5, Pampa Central, Napostá, Mariano Moreno, Villa Recia y Villa Rosas. En tanto, en Pedro Pico, San Martín y Colón será más notoria la afectación por su cercanía a la traza de la cañería intervenida. Repetimos, esto es desde hoy y hasta el viernes inclusive.
0: Se viene el Día del Padre. El Día del Padre tiene origen en los Estados Unidos, a comienzos del siglo XX. La iniciativa fue impulsada por Sonora Smart Dodd, quien buscó homenajear a su padre, un veterano de guerra que la crió a ella y a sus hermanos, solo, tras la muerte de su esposa. La primera celebración tuvo lugar en junio de 1910 en la ciudad de Spokane, en el estado de Washington. Con el paso de las décadas, la fecha se popularizó en todo el territorio estadounidense que en 1972 el entonces presidente Richard Nixon la oficializó, estableciendo el tercer domingo de junio como el Día del Padre. Bueno, acá nosotros esta modalidad la compartimos con varios países del mundo y refuerza el carácter global y facilita la organización de reuniones familiares durante fin de semana. La adopción en el país respondió a la influencia internacional y a un crecimiento sostenido. El tercer domingo de junio se honrará al padre en varios países, entre ellos en la República Argentina. 7 grados la temperatura en la ciudad de Bahía Blanca, alta la presión, 1018 hectopascales, alta la humedad, 90%. La temperatura máxima para el día de hoy se estima en unos 15 grados en Bahía Blanca y alrededores.

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0: 25 minutos pasaron de la hora 8, seguimos en Primero Bahía, ya sobre el cierre del programa del día de hoy. Y ayer justamente el municipio de nuestra ciudad invitó a todas las instituciones de la ciudad a participar del desfile cívico-militar que se va a estar desarrollando con motivo de conmemorarse el 210 aniversario de la Declaración de la Independencia. El acto central se va a desarrollar el jueves 9 de julio a partir de las 11 de la mañana en Avenida Alem y Sarmiento. El desfile se extenderá por Avenida Alem desde Calle Paraguay y hasta el Teatro Municipal. Las delegaciones interesadas en participar deben inscribirse en el link que dice www.bahia.gov.ar/9de-julio. El cierre de inscripción es el próximo 3 de julio, o sea que tienen tiempo para inscribirse a este acto, justamente desfile cívico-militar que se va a estar desarrollando. Según informaron, la hora de formación será a las 10 de la mañana en Avenida Alem y 19 de mayo, un máximo de 30 personas por delegación. También lo que tiene que ver con moto y auto, el horario de formación será a las 10 de la mañana en Avenida Alem y Córdoba, máximo 5 vehículos por delegación, uso obligatorio de casco para las motos, se prohíben vehículos con escapes modificados o motores ruidosos para mantener la tranquilidad del lugar. A caballo, horario de formación a las 10 de la mañana, también en Avenida Alem y Córdoba, máximo 10 caballos por delegación. Y lo que tiene que ver con scout, guías y exploradores, horario de formación a las 10 de la mañana en Avenida Alem y Caronti, máximo de 100 chicos por delegación. Para más información pueden comunicarse con el área de relaciones institucionales del municipio, 459-4000, interno 2339, los días hábiles de 8 a 14. Y si no, también, como decíamos, para inscribirse a las delegaciones directamente, www.bahia.gov.ar/9de-julio. El cierre de la inscripción para el desfile del 9 de julio será el 3 de julio, así que hasta ese tiempo tienen tiempo todas aquellas instituciones que quieran inscribirse para participar del desfile.
1: Bueno, celebro el tema del desfile porque no solo me gusta a mí, le gusta a mucha gente. Cada vez que se hizo un desfile en Bahía Blanca, fundamentalmente el de los 9 de julio, organice, quien esté en la municipalidad, va mucha gente. A la gente le gusta. Además, indudablemente, cuando desfilan parte de las Fuerzas Armadas o los chicos, los escolares, o de distintas instituciones, bueno, las familias van a verlos y apoyarlos, ¿eh? Así que muy buena iniciativa, está muy bueno. Yo sé que esto lleva tiempo, a veces cuesta plata, pero me parece muy bueno el hecho de que haya desfile en un día tan particular como el 9 de julio para nosotros los argentinos. Está muy bueno.
2: Y el básquetbol local de Oro precisamente empieza a entrar en la etapa para la finalización de esta reclasificación, y fue anoche Villamitre quien, tras lo que fue su victoria ante Barrio Hospital 98-73, dio vuelta a la serie, terminó 2-1 y avanzó a la próxima instancia, donde se estará midiendo contra Bahiense del Norte. Mientras tanto, Pacífico obligó a un tercer y definitivo juego tras derrotar a Alem 81-67 de visitante en el Daniel Lacunza. Recordemos que este cotejo se había suspendido producto de la humedad en el parquet. Ahora el último definitorio está programado para el próximo jueves en Jardín Green. Lo concreto es que hay ya llaves armadas, como ser Estudiantes Pueyrredón y Bahiense del Norte Villamitre. En tanto, Estrella, Napostá y Liniers esperan por la definición del cruce que se va a dar entre Pacífico y Alem. En caso de que Pacífico pase, irá contra Napostá y el Auriazul se medirá contra el Chivo. En caso de que gane Alem, cruzará con Estrella y Napostá contra Liniers. Entonces

0: el marco de las llaves definitorias para el básquetbol de oro o ex primera.
1: Mañana Javier Milei junto a Manuel Adorniz y al ministro de Defensa Carlos Presti van a ir a Córdoba para asistir a esta etapa operativa del ejercicio militar Daga Atlántica que se hace en conjunto con los Estados Unidos. Un adiestramiento binacional. Este entrenamiento, que se desarrolla en distintas unidades militares de todo el país, tiene como objetivo principal fortalecer la cooperación estratégica y la interoperabilidad entre Argentina y Estados Unidos en materia de defensa, en un nuevo gesto de alineamiento de parte de la gestión libertaria con la Casa Blanca. ¿Cómo es el ejercicio? Desde el Ministerio de Defensa señalaron que este ejercicio consolida el alistamiento, la interoperabilidad y la integración operativa de nuestras fuerzas de operaciones especiales, fortaleciendo el trabajo conjunto con los Estados Unidos y el intercambio de capacidades en escenarios tácticos reales. La actividad bilateral incluye prácticas, tácticas, planeamiento operacional, comando y control de comunicaciones, logística, inteligencia e integración de medios conjuntos en situaciones complejas. Los ejercicios se van a desarrollar en la base de Infantería de Marina, Baterías, en la séptima brigada de Moreno y en instalaciones de la División de Ejército, donde se llevan a cabo prácticas de tiro, maniobras tácticas, planeamiento operacional y entrenamiento en atención de heridos en combate. De la misma participan unidades especializadas de las tres Fuerzas Armadas Argentinas, bajo el control operacional del Comando Conjunto de Operaciones Especiales. Por la parte estadounidense, intervienen integrantes de los Boinas Verdes del séptimo grupo de Fuerzas Especiales, así como instructores de la Joint Special Operation University y gente del Special Operation Command Sud. La finalidad de este ejercicio se da en la cooperación estratégica en defensa entre Argentina y Estados Unidos a fin de mejorar el alistamiento conjunto, estandarizar diferentes procedimientos y preparar a las fuerzas para operar de manera coordinada.
2: Bueno, hablamos del ámbito local porque mientras el titular de la UFIC número 1, Cristian Aguilar, continúa recabando pruebas para deslindar responsabilidades en el homicidio culposo de Roberto Juan Cafazo, se conocieron algunos detalles de la autopsia. El abogado de 69 años, fallecido el sábado sobre las 13:30, cuando realizaba actividad física en el gimnasio Sport Club Bahía, en Avenida Cabrera al 4100, y cayó al vacío desde poco más de 3,5 metros de altura. Según la primera reconstrucción, el hombre trastabilló cuando estaba en el primer piso, en la zona de los elípticos, y cayó al vacío luego de traspasar unos banners de lona que simulaban una pared, pero que no tenían ningún tipo de oposición, salvo un pequeño zócalo. Al desplomarse, Cafazo traspasó un techo de placas de yeso y terminó tendido en el piso de la planta baja. La autopsia a cargo de una médica de la policía concluyó que el deceso fue por un traumatismo de cráneo grave con destrucción de centros nerviosos superiores por caída de altura. Luego de esa medida procesal, desde la morgue se hizo entrega al cuerpo a los familiares de Cafazo. En tanto, el fiscal Aguilar recibió las primeras pericias planimétricas del lugar y busca determinar el camino de la apertura del gimnasio, que inauguró en noviembre último y contaba con una habilitación municipal provisoria que había vencido en enero. También se identificaron a testigos presenciales que prestarán declaración en la causa y Lucas Abraham, a quien la policía identificó como gerente del lugar, entregó copias del registro de las cámaras de seguridad, además de planos y la documentación del comercio. Así que veremos cómo sigue toda esta investigación. Desde el municipio también el intendente Federico Susbieles inició un sumario interno para saber qué fue lo que pasó desde habilitaciones, que no se hizo el control justamente en este lugar.
1: Bueno, he estado averiguando porque médicos de cabecera y odontólogos que trabajan con afiliados de PAMI iniciaron ayer un paro nacional de 72 horas para reclamar una actualización urgente de los valores que cobran por sus consultas profesionales. La realidad es que se sabe poco y nada del tema porque no se pronunciaron los principales gremios del sector. Esto que tiene por objeto visibilizar esta necesidad de una recomposición de honorarios, ayer hablaban de lo que ganaban por cada uno de los pacientes, algo de 2.100 pesos, una cosa así, bueno, le aumentaron. La realidad se conoce poco y nada, pero se ha garantizado la continuidad y calidad de atención médica y odontológica brindado a afiliados del PAMI. Por ahora no hemos escuchado muchas quejas, pero la realidad es que ellos por 72 horas han anunciado este paro, todos los médicos de cabecera y odontólogos. Hay muchos médicos que realmente acá en la ciudad de Bahía Blanca sí conocimos, por ejemplo, que se han ido, han renunciado, ¿eh? Eso realmente, inmediatamente se ha tratado de ubicar con médicos de cabecera a aquellos que han quedado desprotegidos porque su médico ha renunciado, pero la realidad es que una buena cantidad de médicos ha renunciado, por lo menos lo que uno sabe acá en el PAMI local, ¿eh? Y que ha tenido que darle a cada uno de los afiliados del PAMI un nuevo médico de cabecera.
0: Y el árbitro bahiense Facundo Teilo ya está presto también para debutar en esta Copa del Mundo y lo hará el viernes venidero cuando se enfrente Bosnia y Herzegovina contra Canadá en este Mundial 2026. En este contexto, el juez nacido en Bahía Blanca entonces va a tener su puntapié inicial para impartir justicia, como bien decíamos, este jueves 12 desde las 16 horas en el marco de este cotejo inaugural del Grupo B.
1: Hay distintos puntos de Bahía Blanca que se ven afectados por el suministro de agua, porque justamente han empezado en el día de hoy obras que APSA está realizando en el acueducto de Bransen. Debido a los trabajos, justamente en este, que es uno de los principales acueductos de la red, gran parte de Bahía Blanca estará con muy baja presión de agua. Esto va a ser hasta el viernes. La intervención se realiza sobre el acueducto Bransen y obliga a maniobras en la red para sostener el servicio, aunque se prevé una merma de presión en distintos sectores de la ciudad. Según se indicó desde APSA, las tareas comenzarán hoy y se van a ejecutar trabajos de mantenimiento en la infraestructura principal de distribución. Como consecuencia, anunciaron una reducción en la presión del servicio en amplias zonas de la ciudad, especialmente en el macro y microcentro y en distintos barrios residenciales. Entre los sectores alcanzados se encuentran Universitario, Pacífico, Kilómetro 5, Pampa Central, Napostá, Mariano Moreno, Villa Ricea y Villa Rosas. En tanto, los barrios Pedro Pico, San Martín y Colón podrían registrar una afectación más notoria debido a su cercanía con la traza del acueducto intervenido. Desde APSA se recomienda a los usuarios cuidar las reservas domiciliarias de agua y racionalizar el consumo durante los días que duren las tareas hasta la normalización del servicio. Bueno, esto va a ser hasta el viernes. Ante los inconvenientes, la empresa recuerda a los usuarios que se pueden comunicar a la línea de asistencia técnica 0800-999-2272.
2: 291-5386-923. Tenemos audio de Laura de Matadero.
3: Hola, ¿qué tal? Está bien, bárbaro que renuncien, pero la culpa no la tiene la gente, porque cuando te atiende un médico por PAMI, te habla de... No, esto no te lo hago. No, eso estamos con qué querés, con 2.100 pesos. ¿Querés que te vaya a atender? Y le digo porque me pasó a mí. Yo que tengo la culpa de que. Así que bajen un cambio y de última que se vayan de la cartilla. De última, que cobre particular, no atienda más por PAMI. A ver qué le conviene más. Porque así todo, con poco y nada, cada médico tiene más o menos 500, 600 pacientes. O sea, que hagan particular y listo, simple. Pero que no se lo pasen a la gente porque la gente no tiene la culpa. O sea, encima gente mayor. No tenemos la culpa, para nada.
2: Bueno, gracias Laura por el mensaje.
0: Mientras tanto, la Fórmula 1 dio a conocer directamente el video con el cual dio la explicación por la cual Gasly fue sancionado directamente y lo hizo en comparación con lo que fue la entrada a boxes, donde fue el percance que tuvo y esos segundos adicionales. En la entrada a boxes, para que se tenga en cuenta, los batidores tienen un botón que le permite disminuir la velocidad para ingresar con la velocidad reglamentaria. Pero en Mónaco había un trazado directamente con la línea blanca donde debían dirigirse todos los bastidores para que, pasando por esa posición directamente, se cumpla a rajatablas la orden dispuesta de no exceder la velocidad. Bueno, en este caso dio a conocer velocidad es igual a distancia sobre tiempo. ¿Por qué esta fórmula? Porque cuando se ve en el video entrando a Pierre Gasly que le dicen tener cuidado con la velocidad cuando ingresas a boxes, ¿Qué pasó? Hay una parte interna donde había marcado una doble línea blanca sobre la que era la reglamentaria. Y Pierre Galli tomó muy sobre la izquierda. Y ese 0,01 milésima fue lo que le dio la ocasión en la sanción y lo mostraba a Liam Lawson cuando le dicen seguí la línea blanca como es la reglamentaria. Mientras que a Pierre Galli le dicen no te pases del límite de velocidad en lo que es la entrada a boxes. Ahí estaba un poco la pérdida de conocimiento por parte de lo que es el equipo de Alpine en cuanto a la orden estratégica y lo que hizo en Racing Bull con Liam Lawson para que exactamente ingrese como corresponde. Así que esa desviación de que se lo ve en el video de Pierre Galli ingresando levemente más a la izquierda le permitió que esos milésimas de segundo se le computen como una sanción definitiva y ahí fue directamente donde, bueno, se callaron todas las partes de Alpine para buscar revertir la sanción de Gasly, que había terminado en tercera ubicación, pero los segundos correspondientes les valieron que quedara séptimo en la ubicación general.
1: Se dice de mí. Llamativo video subió Patricia Burri en medio de la interna oficialista. Lo musicalizó con el famoso tango de Tita Merello, Se dice de mí. El clip parece representar una respuesta a quienes desde adentro y de afuera de la Libertad Avanza critican su estilo y sus métodos. La cuestión es que en medio de la interna oficialista apareció con este video. La jefa de bloque de senadores nacionales de la Libertad Avanza, Patricia Bullrich, lo sorprendió a todos con la publicación de un video viral musicalizado con el famoso tango Se dice de mí, de Tita Merello. Acompañado por una secuencia de imágenes suyas, sugiriendo que podría ir por la presidencia en 2027. En un desafío abierto al presidente Javier Milei y a la secretaria general de la presidencia, su hermana, Karina Milei. Con tono satírico y disruptivo, la ex ministra de Seguridad compartió en sus redes sociales una pieza audiovisual en la que parece responder a las críticas de quienes critican su estilo y sus métodos políticos, tanto desde el periodismo, la oposición y hasta el propio oficialismo. La imagen más desafiante incorporada al montaje del video es una ilustración creada por inteligencia artificial que muestra a Patricia Bullrich de espalda, a punto de entrar en un laberinto con tres salidas claramente señaladas con carteles: presidencia, vicepresidencia y jefatura de gobierno. Nada más ni nada menos.
2: Bueno, la filial local del gremio docente de SUTEBA realizará este martes una nueva jornada de protesta, por lo que establecimientos educativos públicos de la ciudad tendrán su actividad parcial o totalmente suspendida según la cantidad de adhesiones a la medida de fuerza. La convocatoria es a partir de las 9:30 en la Plaza Rivadavia, bajo las consignas por una urgente convocatoria paritaria salarial, por un salario igual a la canasta familiar, aumento salarial de emergencia, por la devolución del FONID y su inclusión al básico, en rechazo al ajuste presupuestario nacional en educación pública, reclamo ante IOMA por la plena cobertura de todas las prestaciones y reclamo ante la Asociación Médica por las exigencias de cobros indebidos, según detallaron en el comunicado justamente que enviaron desde SUTEBA. Esta jornada de protesta representa la undécima interrupción del ciclo lectivo 2026 en la ciudad, ya que el SUTEBA Bahía Blanca realizó diferentes medidas de fuerza en lo que va del año. En todos los casos se llevaron adelante diferentes protestas, reclamos y asambleas en contra de las políticas educativas nacionales y provinciales, como también con las dificultades que se registran en la prestación de IOMA, por lo que en el día de hoy estarán realizando también una concentración frente a IOMA en nuestra ciudad.
1: No sé por qué tengo la sensación de que nadie hace más en detrimento de la democracia que todos aquellos legisladores que llegan con onerosos sueldos a las distintas cámaras gracias a la democracia. En la provincia de Buenos Aires, el Senado no sesionó en el año. El funcionamiento de la legislatura bonaerense le cuesta a la provincia más de 1.000 millones de pesos por día. El sistema bicameral tiene 92 diputados y 46 senadores. Por boleta o no sé cómo, los legisladores cobran entre casi 6 millones de pesos y 6 millones y medio de pesos por mes. Según el dicho popular, parece que cobran más que esto. Esto es lo que figura. el parálisis en la legislatura bonaerense, para que ustedes tengan idea, en 6 meses el Senado no sesionó nunca y diputados se reunió solo una vez.
0: Mientras tanto, también tenemos que continuar con lo que es el básquetbol, pero en este caso de plata, donde puede haber alguna definición, más allá de que queda pendiente 2 cotejos de la segunda fecha. En este marco, precisamente, se va a disputar el de Espora Comercial, que fue suspendido producto de la humedad en el parquet, y también había quedado suspendido la Falda Argentino, cuando aún llevaba a cabo el primer cuarto con 5 minutos 21, así que deben definir en este contexto la segunda de 13 series. Por otro lado, quienes sí hoy puede haber definitorio es entre Ateneo El Nacional y Bahía Basket Velocidad, que forzaron a un tercer cotejo. Por lo pronto, quienes están esperando ya directamente los cuartos de final son 9 de julio San Lorenzo, Sportivo Bahiense y Altense.
2: Un proyecto de resolución para expresar el más enérgico repudio institucional ante el caso de crueldad animal se viralizó en los últimos días, generó una profunda conmoción en Bahía y fue presentado en el Consejo Deliberante. La iniciativa busca que el cuerpo legislativo adopte una posición formal frente a un episodio de extrema violencia en el que se observa el maltrato y la muerte de un animal silvestre. En este sentido, solicita la intervención de las autoridades competentes para determinar responsabilidades y aplicar las sanciones previstas por la legislación vigente. Un proyecto justamente realizado por quien hablamos hoy, la presidenta del Consejo, Gisela Caputo, junto a los concejales Fabiana Húngaro y Emiliano Álvarez Port.
1: 8 horas 56 minutos, 10 grados en la ciudad de Bahía Blanca. Se reunieron cumbre de grandes, porque Xi Jinping de China y Kim Jong-un de Corea del Norte se reunieron. Bueno, que ninguno de los dos se enoje con nadie, ¿no? Porque tienen entre los dos el mayor arsenal del mundo en armas nucleares. Les recomiendo, hoy juega la selección argentina, pero previo a eso, previo al juego de la selección, por Radio Mitre, FM 100.3, programa Ingeniero Guay Puerto Esperanza, hoy dedicado a la Siempre Verde. Termina, lo ve bien, escucha a los amigos, y después, esta institución que tanto hace por la gente, y después, bueno, puede ver tranquilamente el partido. En nombre de Miriam Bugliani, Diego Riche, Enzo Bravo y quienes habla Omar Sevi, le agradecemos a todos que nos hayan elegido para informarse. Gracias a todos por estar en la frecuencia de esta radio FM 92.3 de la ciudad de Bahía Blanca. Le deseamos a todos que pasen un muy buen día.
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0: Es una joda esto, Se cortó la luz.
1: ¿Quién cortó la luz?
2: Dios mío, qué poco se puede hacer por la gente. Lo único que se puede hacer es no pensar, porque si no...
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Bueno, gente, buen día. El gusto enorme de volvernos a encontrar a través de Posturas, séptimo año, aquí en Radio 10, para acompañarlos durante toda la mañana hasta el mediodía con todo lo que esté pasando en Bahía Blanca, en el país y, por qué no, en el mundo también, para estar informado de todo lo que pasa a través de las horas. Y aquí estamos con este martes, con mucha actividad, esperando el amistoso de la Argentina frente a Islandia hoy, y ya prácticamente palpitando lo que va a ser el Mundial, que lo tenemos acá nomás, ¿no? A la vuelta de la esquina, y nos ponemos en marcha con equipo completo hasta el mediodía.

0: Cari, querida, buen día, ¿cómo estás?
1: Hola, Jorge, equipo, ¿cómo estás? Muy buenos días, muy bien. ¿Cómo lo trata este martes?
0: Bien, la verdad que bien.
1: Te noto tranqui.
0: No, todavía no salí, no anduve, miré, ventañé un poquito cómo es el día de hoy.
1: Yo me lo vi más grato que mañanas anteriores. No voy a decir que es una mañana hermosísima ni de sol, pero sí la probabilidad de que por fin estemos viendo en lo que resta de esta semana el sol sobre la ciudad, con temperaturas que están dentro de los márgenes de la normalidad en esta época del año, pero se extrañaba el sol va a aparecer en el día de hoy y se veía, ¿no? Una mañana un poco más, más clara, como ese solcito que quiere despejar y aparecer.
0: Ayer en algún momento me acordé de vos porque vos me dijiste que ya no iba a llover y parecía que a la tarde se caía del cielo, ¿no? De la tormenta.
1: Pero no.
0: No, la verdad que no. Después de lo que había llovido a la mañana, después no llovió más, ¿no?
1: Te molesta darme la razón. Bueno, no importa. No importa, vos quedate
0: tranquila. No, te estoy diciendo mentira. Que me acordé de vos porque dije las cosas que le voy a decir a Karina después cuando empiece a llover y no,
1: la verdad es que no llovió, así que... Te veo. Sillón, ventana abierta diciendo donde caigan las primeras gotas, me la anoto para mañana.
0: Y más allá, ahora vamos a hacer el pronóstico, pero ¿qué datos tenés para anticiparme del tiempo?
1: No, esto de la aparición del sol me parece que es más que positivo para un montón de personas. Ya está lo de no ver el sol, ya está lo de la neblina. 16 de cualquier manera la máxima pronosticada para el día de hoy. La humedad que se empieza a ir de la ciudad. Creo que también es un dato interesante, sobre todo para los tender, ¿no? Que empiecen a relajar un poquito, porque la rutpan está costando secarse con este clima en la ciudad y un viento del sector norte.
0: Vamos a hacer lo siguiente, de paso no metemos la pata. Vamos a hacer el pronóstico y yo básicamente voy a reiniciar porque tenemos algunos problemas de internet. 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
1: Y bueno, cosas que pasan.
0: Bueno, pero el tío Jorge no, así que ya lo recibí yo públicamente y en forma personal. Vamos a hacer así, vamos rápidamente, antes saludar a Seba y a Ori, porque hoy hay quilombo de agua, no de agua de río, sino agua de abajo, porque van a trabajar en el gran boquete ahí de Bransen, y va a haber poca presión de agua en varios lados. Así que, Chojin, mientras yo reinicio, vamos rápidamente con el pronóstico del tiempo y ya vuelvo.
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1: 15 minutos ya nos separan de las 9 de la mañana, 11 grados. La temperatura a esta hora en la ciudad de Bahía Blanca en este martes. La buena tiene que ver con el regreso del sol. Un cielo que de a poco se empieza a despejar en nuestra ciudad. Y la humedad, si bien es alta todavía, empieza a mermar. 16 la máxima pronosticada para el día de hoy. Algunos estados nubosos variables en horas de la tarde, pero... linda la jornada para este martes. Similares condiciones climáticas tendremos en el día de mañana y en lo que sigue de esta semana, con mínimas de 9 grados y máximas que estarán superando los 15 grados, con momentos de cielos cubiertos y después ya despejándose. El viento del sector norte lo vamos a sentir un poco más, porque la verdad que veníamos con un viento que era una brisa prácticamente, bueno, moderado del sector norte, alguna ráfaga que puede llegar a superar los 30 kilómetros en la hora, todo lo que ayuda para que el sol lo podamos ver a lo largo de esta semana. Jueves, un copy-paste de lo que va a ser el miércoles. Recordamos, tanto miércoles como jueves, mínimas de 9, máximas cercanas a los 15 grados, y hoy la máxima que podría alcanzar los 16 grados.

0: Bueno, Cari querida, ¿cómo tiene que hacer la gente para comunicarse con nosotros?
1: A través del 1291-5386-923.
0: Bueno, arrancamos la recorrida. Seba, te damos la bienvenida. Buen día.
2: ¿Cómo estás, Jorge? Buen día.
0: Juega Argentina hoy, otro partido horrible, ¿no?
2: No, cómo horrible, Jorge. Juega Argentina, que es lo importante, es el último antes del arranque del Mundial, que dicho sea de
0: Ni la
2: paso.
0: camiseta, ni la camiseta verdadera se pone. La verdad que lo que menos parece es que fuera argentino, ¿no?
2: Bueno, eso sí es para destacar, es muy fea la camiseta alternativa de la selección, y esto sé que alguno va a saltar y va a decir, ¿cómo vas a decir qué fea? La verdad que parece más una casaca de entrenamiento. Que una camiseta alternativa para afrontar un mundial. Pero bueno, más allá de eso.
0: Lo que pasa es que nosotros estamos acostumbrados a la verdadera, ¿no? Con los equipos que juguemos, ¿cómo es la situación de la alternativa acá? ¿La alternativa lo decide cada equipo o es nada más que cuando se parece a la otra?
2: No, la alternativa, a ver, hay un diseño de la
0: Vos te la pones
2: marca.
0: cuando querés.
2: No,
0: Vos te la pones cuando querés.
2: eso está sorteado ya. Argentina va a los primeros dos partidos con la celeste y blanca y el último partido de la fase de grupos va con la alternativa. Eso ya está
0: Pero ¿por qué?
2: predeterminado.
0: Porque se parece, porque se parece.
2: Sí, eso lo termina o lo determina, mejor dicho, FIFA. Eso
0: Ah.
2: no hay opción de cambio o de elegir hoy nos ponemos esta mañana la alternativa, sino que eso ya lo define de antemano FIFA. Así que Argentina va a los primeros dos partidos del grupo con la celeste y blanca, la tradicional, con pantalones blancos, y el último partido de grupo va con la camiseta alternativa y pantalones blancos.
0: Bueno, ¿y hoy con quién juega?
2: 22 horas con Islandia, seleccionado que empezamos a conocer prácticamente del Mundial pasado, ¿no? Pero
0: Claro, que
2: más.
0: eran todos jugadores, no digo amateur, pero casi casi.
2: Y exactamente, era algo histórico para Islandia también. Bueno, es el rival de la selección argentina en el día de hoy. 22 horas será el amistoso para darle cierre justamente a estos dos encuentros previo a lo que va a ser el debut de la selección en el Mundial en 7 días. Estamos a 2 días del arranque del Mundial para México, Sudáfrica el jueves a las 4 de la tarde. Así que hoy la selección argentina que todo indicaría, por un lado, que pone gran parte de los titulares, es decir, hoy estaría Messi, es decir, hoy estaría el mediocampo titular, hablando de Rodrigo De Paul, de Enzo y de McAllister. La gran duda sigue siendo el lateral derecho, porque entiendo que en el día de hoy será la fecha límite para determinar si está o no está físicamente Montiel. Para estar justamente entre los 26, hoy tendría minutos el lateral de River para probar, ¿no? Físicamente, ver de qué manera llega. Volvería Cuti Romero en el día de hoy, ya con el alta médica, pero con un mes y medio de inactividad, 2 meses prácticamente sin jugar, lo
0: ¿Y
2: cual
0: el
2: también.
0: arquero? ¿Y el arquero se va? ¿El
2: Ah,
0: arquero?
2: y hoy atajará Jerónimo Rulli, si
0: Ah, yo
2: bien.
0: pensé que iba a jugar el Dibu.
2: No, el Dibu Martínez se lo guarda para el arranque del Mundial en 7 días, si bien es poco el fútbol que está haciendo en estos días, en los entrenamientos y en las prácticas, producto de su recuperación de la lesión en un dedo, pero hoy atajaría, si no sucede nada raro, Jerónimo Rulli, después de lo que fue el partido pasado, el amistoso el sábado, donde atajó Musso y en el segundo tiempo tuvo sus minutos el arquero de River, Beltrán.
0: Bueno, ya que estás con el tema mundial, a partir de mañana la información del mundial nos va a acompañar la gente Innovía, es decir, la gente de Innovía, que mañana vamos a estar en Innovía, mañana volvemos a Innovía. 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Bueno, con ellos vamos a estar brindando información durante, ¿cuánto dura el mundial? Un mes, ¿no?
2: Exactamente, sí. Un mes
0: Bueno,
2: y
0: es
2: medio
0: mucho, ¿eh?
2: prácticamente.
0: Es uno largo, largo es este, ¿eh?
2: Es algo muy fugaz, Jorge, porque lo estamos esperando tanto y cuando querramos acordar, se nos termina, ¿no? Esto pasa con este tipo de competencias, cuando esperamos una Copa América también, pero bueno, la magnitud del Mundial y de este Mundial en particular, que tendrá más equipos que lo habitual, también hace que se estire un poquito más, pero más allá de eso, cuando querramos acordar ya vamos a estar en las instancias decisivas.
0: Bueno, vamos a darle la bienvenida a Ori, que vamos a preguntarle, me parece que ya le anticipé lo que va a pasar ahí con el tema agua en varios barrios de la ciudad a partir de ahora, pero veremos qué es lo que hay informado oficialmente. Ori, querida, buen día, ¿cómo estás?
3: Buen día, Jorge, ¿todo bien por acá? Sí, como bien lo mencionabas, desde hoy y por 72 horas se programaron tareas de reacondicionamiento en lo que tiene que ver con el acueducto de calle Brands en Undiano. Los trabajos van a ser de limpieza y colocación de envainado en el tramo de calle Undiano entre Beruti y Brown, y por esto se va a ver afectada la red de agua. En cuanto a varios barrios que pueden registrar una merma en la presión, como son zona de macrocentro y microcentro, barrios universitarios, Pacífico, Kilómetro 5, Pampa Central, Napostá, Mariano Moreno, Villa Resia y Villa Rosas, en tanto que Pedro Pico, San Martín y Colón van a ser los que más van a notar la afección del suministro por cercanías a la obra. De hecho, yo pasé por ahí, ya están trabajando, y lo que tiene que ver con Brown, hay. Si bien no se cortó el tránsito, hay una parte de la calzada que está con máquinas y bueno, las personas que están trabajando, así que hay que circular con cierta precaución. Pero como decimos, esto será desde hoy y por 72 horas.
0: Bueno, y no tenemos, y cortes de luz tampoco.
3: Cortes de luz, sí, lo que no hay son cortes de tránsito. En cuanto a Edes, de 9 a 13 va a afectar el sector de Mitre, Uruguay, Vicente López, Canadá. De 9:30 a 13:30 va a afectar el edificio Estomba entre Rodríguez Peña y Sarmiento. De 9:30 a 12:30 el sector de Agustín Álvarez, Latancio, Alvear, Nicolás Tauro. Esos son los cortes para el día de hoy.
0: Está muy bien. Bueno, nuevamente, vamos a la primera pausa para no atrasarnos. ¿Cómo tiene que hacer la gente para comunicarse con nosotros, Cari?
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0: Ya volvemos.
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30 minutos ya nos separan de las 9 de la mañana, 11 grados. Es la temperatura a esta hora en la ciudad de Bahía Blanca. 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

0: Bueno, seguramente recién la escuchaban a Karina. Le quiero dar la bienvenida a la gente de Protegen Group, una empresa de seguridad muy importante que hay en Bahía Blanca, que nos va a acompañar a partir de ahora en todas nuestras profesiones periodísticas, pero independientemente del sponsoreo, que tiene que ver con la situación económica, nos van a brindar una serie de charlas muy importantes, seguramente a partir de la semana que viene, que tiene que ver con la seguridad fundamentalmente de tu casa. Independientemente de los servicios comerciales que ellos tienen, nos van a dar algunos tips de seguridad y nos van a contar cómo se maneja el tema de la seguridad, más que nada personal, no que tiene que llamar a la policía, eso aparte, ¿no? 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poquito y lo vamos a tener seguramente, no este viernes, sino el viernes que viene, estamos viendo la disponibilidad en el tema de que nos acompañen, donde podemos hacer una nota, una entrevista, independientemente de lo comercial. Y con respecto, estaba escuchando recién a Cari, le quiero mandar un abrazo enorme. Estos son los mensajes parroquiales, ¿no? Le quiero mandar un abrazo enorme a Marcelo y a su señora, los titulares de Quincho Bahía, que habrán escuchado que ya, no lo dice así, pero lo digo yo, no están más en el shopping. Creo que lamentablemente para muchos comerciantes el shopping ha terminado de ser un lugar... Esto es una cosa mía, ¿eh? Me parece que el shopping ha terminado de ser una cosa apetecible en lo comercial. Puede ser lindo el hecho de decir, tengo un local en el shopping, pero los valores del shopping y fundamentalmente la situación de una correspondencia con respecto a la facturación, porque tengo entendido, yo no le pregunté esto a Marcelo, pero le he preguntado a otros comerciantes, vos cuando tenés un negocio en el shopping, más allá de que pagás como un canon o algo que corresponde por estar allí, tenés como una participación de las ventas, no sé ni cuánto, ni me interesa porque yo no tengo ningún local, pero bueno, la gente de Quincho Bahía ha decidido volver a los orígenes y se va a quedar en la esquina donde inició esta gesta de Quincho Bahía, donde arrancó Marcelo, donde arrancó su señora, sus hijos, ahí en Sarmiento y Urquiza, que es una esquina realmente espectacular, que fue, digamos, el lanzamiento, ¿no? Lo del shopping, yo particularmente... Es más, un día le dije a Marcelo, mira, Marcelo, a mí me queda más cerca, más allá de que cuando estaban ahí en Urquiza y Sarmiento, el hecho de estar cerca de la casa de mi vieja me permitía ir. Pero bueno, no están más en el shopping, yo creo que es una decisión muy importante y buena, fundamentalmente en una época de vacas flacas, y con la cantidad de mercadería y que a la gente le gusta mucho el de Quincho Bahía, bueno, ustedes van a estar escuchando que a partir de ahora lo que más se machaca es el hecho de que la gente de Quincho Bahía va a estar permanentemente todos agrupados en el lugar original, ahí en la esquina de Sarmiento y Urquiza. Y después tengo más mensajes parroquiales, pero vamos a arrancar con esto. Cari, querida, ¿cómo tiene que hacer la gente para comunicarse con nosotros?
1: 1291-5386-923.
0: Bueno, ¿cómo lo digo esto? A ver, ¿cómo lo digo? Ayer... No voy a meter la pata.
1: Dale.
0: Ayer una... ¿Cómo?
1: No, dale.
0: No voy a meter la pata, no tengan miedo. No, iba a contar que ayer una persona que ustedes conocen, que por supuesto me pidió reserva que no lo diga, pero ustedes lo conocen, no más que yo, pero lo conocen, ayer cuando se volvió de la radio... estaba ahí en la radio y me lo contó, no se vino en Uber, se vino en Didi. Oh, Didi, oh, oui. Se volvió en Didi. ¿O es Didi? ¿Es Didi, Didi o Didi? ¿Cómo es?
1: Didi.
0: Ah, Didi, no es Didi.
1: No, Didi.
0: Claro, también, boludo, no es Uber, es Uber, claro. Claro, estoy con los acentos esdrújilos. Bueno, Didi.

0: Y la verdad que me contó, está bien, creo que era el primer viaje que hacía esta persona por Gigi. Y tenía como una promo, no sé en función de qué tiene la promo. Tenía una función promo Didi. ¿Sabés cuánto pagó más o menos 20 cuadras?
1: No, ni idea, sé. Siete,
0: Tirá
1: ocho, siete.
0: un número boludo, ¿eh?
1: 4.500.
0: Tirá un número boludo, ¿eh? ¿Cuánto?
1: 4.500.
0: ¿4.500?
1: Sí. Me dijiste un número boludo, qué
0: No.
1: sé
0: Ah, sí, es un número. No, no es un número boludo porque es lo que sale Uber, más o menos. No, menos, menos. Bajá, bajá.
1: ¿Bajo mucho o bajo poco?
0: Bueno, esto es un juego, amor.
1: Dos.
0: ¿Vos vas a tener un bebé o dos?
1: Uno.
0: ¿Dos bebés vas a traer?
1: La boca se está a un lado. Una.
0: Ah. Ajá. Está confirmado que no son mellizos, ¿no?
1: Está confirmado. Lo confirmo de la tarde de nuevo. Ahora ¿no?
0: Porque
1: Miren con esa cara, córtenla.
0: en esa pancita hasta, en esa pancita hasta el carrito tendrá, ¿eh?
1: Buah. Hay chistes que no, ¿eh?
0: 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Y que lo tengas ahí a la radio.
1: Dale.
0: Vas con americano mañana, ¿no?
1: Mínimo. Y después yogur con
0: Hasta la
1: cereales.
0: guacha con americano, ¿no?
1: Y
0: Mañana no tenés que hacer banco, mañana almorzás con nosotros en Herodía.
1: lo voy a hacer hoy al banco para sacármelo de encima.
0: Bueno, hacé el banco hoy y mañana quedate a almorzar con nosotros que hacemos un programa de radio. Bueno, como no la van a pegar, a ver, Seba, que por ahí anda un poquito en Uber. ¿Cuánto pagó esta persona por 20 cuadras, Seba, en Didi, Didi?
2: Aferrándome, Jorge, a que dijiste que tuvo descuentos por ser el primer viaje.
0: Sí, hubo un descuento. Bueno, acá mi amigo Ale Vinagui, o él ya se subió a un Didi, pero quedó bastante cerca. 20 cuadras, ¿eh?
2: Sí,
0: Hablemos de 20 cuadras.
2: yo te iba a decir que más o menos podía estipular ese viaje en 2.600 pesos con los descuentos. 1.600, 1.700 pesos.
0: ¿Y si te digo que salió 480 pesos?
1: Yo no vengo a buscarlo.
2: ¿Pero dónde se sentó?
0: ¿Y si te digo que pagó 480 pesos?
1: ¿Y qué más?
0: No, nada más, nada. No.
2: ¿Cómo
0: Y
2: llegó?
0: se puso a hablar con el chofer y le contó unas situaciones. La verdad que a nosotros acá siempre hablamos de Uber, Uber, Uber, Uber, pero la verdad que esta situación de las plataformas digitales para andar, tipo Didi, tengo esto. Bueno, acá. Bueno, mi señora que todavía no fue a laburar, qué suerte tener un jefe así que no te caga
1: ¿Qué
0: pedo.
1: país?
0: Muy mal el jefe o muy mal que no vaya a laburar.
1: No, el país, el país.
0: Ah, el país. Bueno, desde acá de mi casa, porque la gente sabe que yo estoy transmitiendo en la mini radio de mi casa, ya voy a volver a los estudios. Aguántenme un poquito que ya voy a volver a los estudios. Me pasa que se me dio por cambiarle el capó al auto y todavía no me lo entregaron. ¿Sabés cuánto le sale a mi señora de acá a la farmacia que ella trabaja?
1: No, ni
0: En
1: un...
0: Didi.
1: ¡Ay, más barato!
0: 1.500 mangos.
1: Y normalmente, ¿cuál sería el valor? Porque eso es lo que yo estoy desconociendo.
0: 4/5.
1: ¡Epa!
0: Y más ahora que está prelluvioso.
2: Y estás hablando de que es más barato que un pasaje común de colectivo.
0: Pero es que yo creo que está ahí, porque si vos no tenés usuario así como sos vos, que sos como Ori también, y como la mayoría de los empleados de comercio, que para evitarse un manguito, se sacan uno de 70, 80 viajes. Vamos a suponer que yo me subo al colectivo ahora, ¿no pago 1.500 mangos?
2: 1.838 está el pasaje común.
0: Bueno, mi señora, si ahora se pide un Didi, un Didi. ¿Es Didi o Didi? La puta madre, no puedo haber cambiado el nombre de esto. Que me corrija mi señora es lo que me rompe el que te dije, ¿no? Es
1: Me
0: decir,
1: parece, ¿no?
0: Didi. Me sale muy francés, Didi, me salió Didi, me salió Didi. Bueno, en definitiva, con Didi o con Didi, Qué programa pelotudo estamos haciendo hoy, ¿no? La verdad.
1: Está bien.
0: Con Didi o con Didi, ¿me pueden decir cómo se pronuncia realmente esta Gaber?
2: Capaz que esta persona, Didi. Jorge, capaz que esta persona que Didi. Se tomó el Didi le salió más barato porque venía también con Didi.
1: No, listo, ya está.
0: Ah, pero vos te has hecho un boludo también hoy.
2: Es muy barato.
0: Programa de boludos que estamos haciendo hoy, ¿eh?
2: Creo que ya sé, Jorge, bueno. ¿Quién es la persona que tomó el Didi? Porque cuando dije eso se paró y vino
0: una
2: al estudio.
0: Una foto bajando con una Coca-Cola en la mano.
2: Lo sabía.
0: Y, viste, ¿quién es el más japa de la radio? Que se pueda nombrar, ¿eh?
1: Del programa.
0: 480 mangos. Pero lo importante...
1: ¡No!
0: Que
1: no. Te engañó con 65 pesos, porque acá está diciendo que es 415.
0: Bueno, yo lo redondeé. No, si lo pagó él. Bueno, yo lo redondeé. Quise decir que Didi por Didi o Didi por primera vez, no sé qué mierda de descuento tenía él, pero pagó 500 mangos de la radio Bellavista, 500 mangos, en serio, no es ni manejando vos el colectivo. Vos me decías, chofer, déjame manejar a mí.
1: Sí, por eso digo, no vengo. No vengo a buscarte por esa plata, digo, no, ya está.
0: Es tremendo. Bueno, ¿cómo tiene que hacer la gente para comunicarse con nosotros?
1: 1291-5386-923.
0: Bueno, otra vez no tenemos clases hoy y creo que el móvil está con el tema de su tema, porque no hay clase otra vez. Y después vamos a hablar. Hay novedades en el caso del abogado que murió en el gimnasio. Hay novedades de eso, hay novedades de otra cosa. Como verán, hay mucho para material. Así que me tomo un Didi y me voy para el móvil si estamos de acuerdo. ¿Dale?
1: Ahí lo estamos llamando. Ya donde esté en comunicación con nosotros vamos a poder saludarlo, incorporarlo en esta mañana de martes.
0: Primero vamos a ir con la gente de Suteba para que nos expliquen por qué hay paro otra vez hoy. Ah, y antes que me olvide, el lunes es feriado, así que tienen libre, chicos. Le saludamos a la audiencia también porque el lunes es feriado.
1: Claro.
0: Que se pasó lo de Güeme, ¿no? Le cambiaron el día de muerte.
1: Sí, bueno, cositas que pasan, Jorge. Del 17.
0: Lo mataron dos días antes.
1: Dos días antes, después de tantos años.
0: El tipo era un capo en... como un prócer argentino, pero le cambiamos dos días directamente, ¿no?
1: Y, viste, nos conviene esto de hacer el fin de semana largo, ver si se mueve algo en la República Argentina, agregamos el lunes. Además, se avisó no hace tanto tiempo. Uno puede controlar el almanaque que seguramente muchos tienen colgado en casa y no está el lunes feriado, ¿no? Porque fue una decisión de hace menos de un mes.
0: Claro, porque yo miro el calendario y no está pintadito de rojo, es feriado nacional, ¿no?
1: Está pintado el 17 como corresponde, no lo habían movido, pero bueno, hace poco tiempo decidieron moverlo.
0: Recontra feriado nacional, pero aparte después tenemos el de la bandera que también, pero ese no se corre, creo
1: no,
0: como sábado.
1: No, porque es inamovible, está dentro de los inamovibles.
0: Está bien.
1: Nunca entendí por qué hay algunos que son inamovibles y otros movibles, pero bueno.
0: Está muy bien. La muerte de Güemes la podemos mover.
1: Los muertos se pueden mover.
0: Antes, ¿no?
1: Me parece que tiene que ver con eso. Los muertos los movemos.
0: ¡Qué locura!
1: Bueno.
0: Le cambiamos a San Martín, no le vamos a cambiar a Güemes. Bueno, decime cómo tiene que hacer la gente para comunicarse y nos vamos a recibir a Santiago por primera vez en la mañana.
1: 1291-5386-923.
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0: Santi, te damos la bienvenida. Buen día.
4: Buen día, Jorge, para vos. ¿Cómo va todo? Buen día para el equipo también, para
0: muy
4: todos
0: bien,
4: los oyentes.
0: Querido.
4: Bueno, me alegro.
0: ¿Cómo está la calle?
4: La calle de a poco se va viendo el movimiento habitual, una jornada otra vez nublada. Todavía no aparece el sol, estoy esperando muy ansioso el sol y lo que había comentado Cari, que en principio hoy quizás asoma de a poco, pero bueno, por ahora es una mañana gris, nublada, es similar a lo que venimos teniendo los últimos días. Sí, un poquito mejor en cuanto a la temperatura, si hago una comparación en el día de ayer, que para mí estaba un poquito más fresco, hoy dentro de todo, en cuanto a la temperatura está agradable, pero bueno, falta el solcito. Estamos acá en la Plaza de Rivadavia.
0: Bueno, ¿estuviste con la gente de Sutema?
4: Claro, exactamente, porque ahora en minutitos ya se están autoconvocando de a poco, porque en minutos ya arranca una nueva manifestación, una jornada de protesta, una más, en este caso de Sutema, en el marco de la Jornada Nacional de CETRA y con el mandato del cuerpo de delegados también. Bueno, Sutema se sumó en el día de hoy a esta jornada de protesta. Incluso en las redes sociales ellos dan una serie de ítems, de puntos, de por qué se realiza la jornada de protesta en el día de hoy. Es cierto que esto viene ya desde hace mucho tiempo, vienen realizando diferentes protestas por diferentes cuestiones. Bueno, vale la pena recalcar cada una de las situaciones que están viviendo y del por qué se realizan este tipo de manifestaciones. Bueno, una de ellas es una urgente convocatoria paritaria salarial, un salario igual a la canasta familiar, es también lo que reclaman, un aumento salarial de emergencia. Después también el rechazo al ajuste presupuestario nacional en la educación pública, el reclamo también ante la asociación médica por las exigencias de cobros indebidos, y también por último, es importante esto porque la manifestación en el día de hoy va a culminar en este lugar, que es en IOMA, porque van a estar realizando también un reclamo ante IOMA por la plena cobertura de todas las prestaciones. Bueno, estos ítems, estos puntos son claves en la manifestación del día de hoy. Como decíamos, por ahora hay poco movimiento, todavía falta que se autoconvoquen, de a poco van llegando con las banderas, las diferentes también maestras, bueno, obviamente todo el sindicato de Sutema también, y tuvimos la oportunidad de hablar con la secretaria general de Sutema, con Sandra Bouzas, que bueno, nos comentaba acerca de esta situación, así que si les parece, ya vamos a escuchar la palabra de Sandra Bouzas, de la secretaria general de Sutema.
5: Bueno, Sandra, una nueva manifestación que se viene. Bueno, estamos acá justo en la Plaza de Rivadavia. Se autoconvocaron de a poquito. Bueno, va llegando la gente. Coméntanos un poquito, bueno, esta vez también de qué se trata en esta lucha que vienen sosteniendo día a día.
6: Nosotros, en este caso, salimos a la calle en una convocatoria de la CETERA Nacional. No es autoconvocado, sino que es una jornada nacional donde la CETERA plantea la discusión con respecto a, y que nosotros apoyamos, por supuesto, que es el no a la reforma laboral, por ejemplo, el reclamo a que es el recorte en educación, en salud y el ajuste a nivel nacional, pero nosotros desde Sutema Bahía Blanca salimos a la calle además para denunciar el ajuste en provincia también, porque nosotros por otro lado, así como el FONID era un incentivo que teníamos los docentes al salario, nosotros siempre lo estamos reclamando hacia nuestro salario, pero de una manera que sea todo al básico. Nosotros la paritaria que está llamada ahora a nivel provincial en unos días, sí. No sabemos en nombre de quiénes, no sabemos cuáles mandatos van a llevar, nos llamaron a asambleas a preguntar qué es lo que estamos reclamando los docentes, y como nos tiene acostumbrada la provincia nuevamente, será que dónde se acepta eso que no se discute en ningún lado, que la provincia maneja nuestro salario. Claro. Nuestro salario está muy por debajo del nivel de la inflación.
5: No me quiero meter en detalle tampoco del salario, cuánto van y demás, pero lo que mencionás recién es que están muy por debajo del salario.
6: Sí, que la provincia merece. De Buenos Aires es una de las cuatro provincias que tiene el menor salario de la docencia en todo el país. Entonces, a nosotros nos preocupa eso. Digo, tenemos otras provincias que, siendo una de las provincias con mayor recaudación por el per cápita dentro de la población, somos uno de los que tenemos, creo que es el 4.
5: Bien.
6: Así que el salario es uno de los que más aqueja, uno de los más reclamos a nivel de la docencia. No llegan a fin de mes, el pluriempleo se ha hecho una cuestión constante en este año, algo que, bueno, que veníamos viendo, que alguna precarización laboral siempre teníamos, ahora es algo que en todos los niveles, inicial, primaria, secundaria, técnica, todos los docentes de la provincia de Buenos Aires están buscando de qué manera llegar a fin de mes, ahogados.
5: Te pregunto como maestra, también. ¿Cómo repercute esto también en la educación, en los chicos? Me imagino que esto también, del lado de ellos también.
6: Claro,
5: del lado calidad de los chicos, de la calidad educativa. ¿Qué opinión tenés también?
6: Y nosotros, no es lo mismo una docente que va a tener 2-3 cargos o que tiene que salir a laburar también los fines de semana en una feria de un microemprendedor, lo que lleva al aula, de qué manera lleva adelante los conocimientos, de qué manera puede llevar adelante una clase, sí, que una trabajadora que ganara un salario acorde a la canasta familiar por un trabajo que es un cargo.
5: Exacto. Bien. La última, y ya te libero y te agradezco también estos minutitos. La movilización, bueno, arranca en la Plaza de Rivadavia y después van a culminar en Ioma. ¿Para qué reclamar también?
6: Bueno, ahí también tenemos un reclamo muy sentido por la docencia porque las prestaciones no llegan. Tenemos compañeras que, por ejemplo, para operarse tienen que cubrir la anestesia porque las prestaciones no cubre. Ajá. O sea, ¿de qué manera? Hay uno de los carteles que estuvimos haciendo una compañera, decíamos, ¿qué le ponemos? Y es que no tenemos anestesia, o sea, Ioma te está cubriendo. O sea, ¿cómo Ioma va a cubrir una operación sin anestesia? Es una locura. Claro. Está, sí, sí. Y así, más los cobros indebidos que tenemos, o sea, hay una denuncia también que del cuerpo de delegados a no solamente a Ioma, sino también a lo que es la asociación médica, porque ahora, ¿quién le va a poner el sayo a quienes nos cobran, claro, indebidamente por encima? Que busquen quiénes son los que se llevan el dinero de lo que nos cobran a los docentes para poder tener una salud como la gente.
5: ¿Han tenido alguna respuesta de algún superior, de alguna autoridad, algo?
6: Lo llevamos hoy. Bien, van a recibir hoy la nota del cuerpo de delegados. La asociación médica todavía no pudimos hacer ningún tipo de contacto. Esperamos que alguien nos escuche.
5: Sí. Van a intentar por lo menos que alguien
6: claro,
5: los escuche.
6: Hoy en la asociación médica, no, hoy en Ioma.
5: Hoy en Ioma, bien.
6: Nos abocamos acá, si nos van a recibir o nos van a recibir la nota.
5: Bien, perfecto. Gracias. No.
4: Bueno, Jorge, ahí pasaba entonces la palabra de Sandra Bouzas respecto, bueno, a este reclamo, también haciendo hincapié más que nada ahí con Ioma y el problema que están teniendo, que no le cubren la anestesia, y bueno, es una situación que a ellos preocupa, y bueno, tratan también de solucionar y de ver ese tema en específico, entre otros temas también, obviamente, que vienen reclamando, así que hoy una nueva jornada de protesta acá en Bahía Blanca con su tema, así que también es importante tener esa cobertura en el día de hoy.
0: Bueno, ¿qué más tenemos dentro de un rato, Santi?
4: Bueno, Jorge, si te parece, para terminar la primera salida, te comento algunas noticias policiales importantes que sucedieron en el día de ayer y ahora también en la madrugada del día de hoy. Bueno, vamos a arrancar con una noticia que sucedió en el día de hoy, cuando se dio en este caso un robo a un auto en el centro, y bueno, finalmente esta persona cayó a los pocos minutos. Esto sucedió en el barrio del Noroeste, en donde este ladrón había intentado robar el vehículo Ford Ka, ahí en la primera cuadra de Caronti. Bueno, esto finalmente después se dio a la presión de esta persona en el barrio Noroeste, se lo identificó como Gustavo Javier Alzugaray, de 48 años, a quien se le imputó el delito de hurto agravado por vehículo dejado en la vía pública. Bueno, este sujeto tiene varios antecedentes, y bueno, en el día de hoy es conocido también como Banana en el ámbito delictivo.
0: Ah, mirá vos, qué banana.
4: Sí. Conocido como Banana, está vinculado a distintas investigaciones por delitos contra la propiedad, acá en Bahía Blanca en los últimos meses, incluso ahora no hace mucho, en marzo también, estuvo involucrado en un robo ahí en calle Rondó, después también en un comercio en calle Chiclana, bueno, varios robos, varios antecedentes que tenía este sujeto que, bueno, finalmente lo atraparon en el día de ayer. Otro hecho también que sucedió en este caso, donde un sujeto robó una mochila con un destornillador y bueno, finalmente fue aprehendido. Esto ocurrió en la madrugada de este martes en la esquina de Chiclana y Piedrabuena. Bueno, finalmente, gracias también a las cámaras del centro del monitoreo, bueno, se pudo observar el recorrido de estos sujetos, porque fueron dos sujetos finalmente identificados como Mara Belén Méndez, de 37 años de edad, y Alexis Matías Hernández, de 36 años. Bueno, en la mochila, como decíamos, se encontró el destornillador con el que realizaron el ilícito, en este finalmente, donde estaban intentando robarle la mochila a una persona y usando como arma, digamos, este destornillador. Y por último, otra noticia también que sucedió, donde un hombre fue detenido por retener a su hijo y golpear a su pareja. Esto también ocurrió en la madrugada del día de hoy en Humboldt, al 3800, donde, bueno, las fuerzas de seguridad finalmente fueron alertadas de una discusión familiar que culminó con la mujer y su hijo retirándose de su hogar. En este hecho lamentable que sucedió, bueno, su pareja, como decíamos, los interceptó en la vía pública y los condujo de manera violenta, con golpes, y en contra, bueno, de su voluntad, a la camioneta que estaba conduciendo. Bueno, finalmente se dio la presión de este sujeto. Esto sucedió en la madrugada del día de hoy en Humboldt, al 3800. Ahí están, Jorge, entonces, las noticias más importantes. Para después, tenemos también varios testimonios. Vamos a ir ahora en un ratito rumbo a Ayudale, porque hoy, no sé si recordás, Jorge, si va a estar realizando lo que hemos también difundido en nuestro programa. Estuvimos hablando con Silvia, porque hoy se hace
0: Si está Silvia, que va a estar, podríamos hablar en vivo un par de minutos. Sí, anda tranquilo.
4: Exactamente, sí, porque ahora en este momento se está haciendo la campaña de donación de sangre, así que vamos a ir ahí en búsqueda de testimonio. Y además también tenemos la palabra de Jaime Linares respecto a la noticia importante de la Biblioteca Rivadavia de la colocación de un nuevo ascensor. Así que también tenemos algunos testimonios para el transcurso del día de hoy.
0: Bueno, muy completo, Santi. Va a salir bueno al final, ¿eh? Te estamos cagando a pedo todos los días, pero vamos a salir bueno. Bueno, enseguida vuelvo contigo, Santi. Gracias.
4: Bueno, dale. Saludos.
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7: Yo tengo carnet de Ioma, es lo mismo.
0: ¿Con qué temperatura estamos? ¿Con qué temperatura estamos, Cari?
1: 10 grados a 5 décimos, el último registro, Jorge.
0: Bueno, a ver, vamos a plantear algunas situaciones que vamos a ir desarrollando durante la mañana. Recién estaba escuchando la nota que había hecho Santiago con respecto al tema de que sus tebas se quejan de Ioma. La verdad que lo de Ioma está casi paralelo a lo de PAMI, ¿no? O en algunos casos puede estar peor. Y hay otra obra social, que no es una prepaga, que es la de los militares, que creo que se llama IOFA, IOFE, una cosa así, que la verdad que viene muy mal, ya hace mucho tiempo que viene muy mal. Prácticamente esa obra social ya casi no la atiende nadie, ni farmacia, ni hospitales. Pero ha habido una buena noticia, por lo menos creo que es una buena noticia. Yo no tengo esa obra social porque no soy militar. No se puede acceder a esa obra social si vos no sos militar, que es que la obra social esa, IOFA, IOFE, nunca me acuerdo bien cómo es. Ah, IOSFA, ¿no?
1: IOSFA.
0: Bueno, en el día de ayer se notificó, inclusive yo tengo una amiga que siempre fue oyente nuestra, ahora no la está pasando bien de salud, no creo que esté escuchando la radio, una amiga, Alicia, de la época de Universal, que justamente a través de su marido, que es paramilitar, es prefecturiano, y es la obra social que tenían, y ella está atravesando una situación de salud complicada. Yo hablo con ella todos los días, le pregunto, porque ella quería, tiene alguna situación parecida a la mía, pero no tanto, no sé si es para bien o para mal, pero ayer me estaba comentando, hablé con ella, prácticamente una vez por semana hablo tanto con Alicia como Omar, que es su marido, repito, son oyentes nuestros. Seguramente Yoshi la va a conocer, son oyentes nuestros de Ingeniero White, de Prefectura, y ella está atravesando una situación complicada de salud, que seguramente va a salir a buen puerto, pero bueno, va a tener que atravesar una situación coronaria, una situación de stent, no es fácil. ¿Y cómo me entero yo? Y yo me entero porque hace más o menos unos 4 o 5 meses tomaron contacto conmigo para que yo le recomendara el kinesiólogo neurológico mío, que es el que me ha hecho caminar, que es este muchacho, el chiquito Fabio Litardo. No sé por qué dicen chiquito, porque mide 1,90 m. Para que tengan una idea, cuando yo empecé a caminar, solo, medianamente solo, él para arrastrarme me agarraba de atrás y me llevaba, me hacía un trencito. Imagínate el cuerpito esbelto que debe tener un tipo para poder agarrarme a mí de la cintura, de la panza, y empezar a acompañarme caminando por un pasillo que, gracias a Dios, yo lo hago solo ahora. Bueno, en ese momento ella vio un video que yo había subido de cómo había empezado a caminar. Ella tenía algún problema para caminar. Bueno, y todo derivó en otra cosa distinta. De hecho, estuvo con mi kinesiólogo, pero primero hay que resolver una situación de intervención. Pero lo que yo quiero hablar de esto no es solamente la situación de Alicia, sino que ayer, cuando yo hablo con ella, me comentó que tenía algunos inconvenientes porque ya IOSFA no le daba bola a ningún nivel y que prácticamente nadie la atendía. Bueno, la noticia es que esa obra social militar ha sido adquirida por Medicus, lo cual no es una mala noticia, al contrario, es una muy buena noticia. Esto viene de un trabajo que aparentemente ha hecho el gobierno nacional cuando estaba Petri como ministro de Seguridad en la República Argentina, uno de los ministros que tenía Milei. Bueno, finalmente, por alguna tratativa de alguien, esto es muy importante que lo escuchen, Medicus, que es una prepaga, ¿no?, se ha hecho cargo de esta obra social militar. Creo que las cosas van a cambiar de a poquito. Yo no sé si la cartilla de Medicus estará completa para los militares, pero por lo menos van a poder tener lo que son internaciones, análisis y fundamentalmente medicamentos. Así que esta es la noticia, que Medicus se ha hecho cargo en estas horas. Digo esto porque si hay algún militar escuchando y no lo sabe, creo que es una buena noticia, porque la obra social que tenían era un espanto. No le vendían ni cubanito. Vos decías, no, yo tengo IOSFA. No, cubanito no te puedo vender. Bueno, ahora ellos van a tener Medicus, que no sé si es buena o mala, pero por lo menos es mucho más presentable que lo que tienen, lamentablemente, los militares. Y otro de los temas que vamos a tocar durante el día, porque vos te acordás lo que yo ayer te dije, Cari, con respecto a que me explotaban las redes con el tema de la nutria.
1: Sí, lo hablamos en el día de ayer.
0: Bueno, ya pasó un día más y las redes siguen explotando, ya están incontrolables. No podemos prácticamente ponernos al día de contestar a todos. Yo siempre me tomé el laburo de todos los que utilizan nuestras redes. Bueno, esto me desbordó, directamente desbordó, porque hay opiniones, hay algunas peleas muy de redes sociales. Y no baja, la intensidad de posteos de la gente, que no debe ser solamente nuestras redes, deben ser todas las redes, con el tema de los dos pibetos que mataron a la nutria, realmente no para de generar polémica. Y en función de esto, y con esto nos vamos a la pausa, en función de esto, ayer hablé con Gisela Caputo, que va a ser una de las invitadas el próximo viernes en el Café Migliore, va a estar a las 11 de la mañana, porque esta es una semana muy clave en lo legislativo. ¿Por qué? Porque seguramente el jueves se va a tratar el tema del hospital municipal, que ayer lo hablábamos con Fernando Roy, así que vamos a tener mucho que hablar con Gisela Caputo, que de esta manera vuelve a estar en el café con nosotros a las 11 de la mañana. Y una de las cosas que vamos a charlar, que yo se lo quiero comentar a la gente, es un par de proyectos que va a impulsar la propia presidenta Gisela Caputo, que seguramente van a traer polémica, y básicamente yo lo quiero primero charlar con la gente. El que va a traer polémica, pero seguramente muy a favor, es que a partir seguramente de esta sesión del Consejo Deliberante del jueves, la presidenta va a informar públicamente quién empieza a faltar, qué concejal no está yendo a las sesiones. Es decir, le van a tomar falta como en el colegio. Que yo creo que a la gente le va a interesar. A la gente muchas veces no le importa una mierda las cosas del Consejo Deliberante, porque está más preocupada en pagar la luz, pagar el gas, comer, pagar los servicios y todo lo demás. Pero una de las cosas que yo sé que le molesta mucho a la gente común es cuando el concejal falta. Yo puedo entender alguna falta estratégica para no dar quórum, que no pasa mucho en Bahía Blanca, pero bueno, la presidenta Gisela Caputo ha decidido empezar a informar públicamente quiénes son los que van faltando y no vienen. Y creo que algunos están faltando más de lo normal. Así que eso está bien. A esto le vamos a agregar, y esto ya es un mensaje parroquial nuestro, a partir de ahora hemos armado, esto no lo sabe ni la producción mía, ¿eh? Es una cosa que decidí yo y todavía no lo comenté. A partir de ahora, si la gente está de acuerdo, lo que vamos a hacer acá en el programa, no digo todos los días porque no se justifica, pero sí una vez por semana, es hemos armado una estructura y tenemos el link, que digamos que no es nada del otro mundo, donde vamos a ver qué proyecto presenta cada concejal. Viste que la gente dice, qué manera de rascarse los huevos, cómo se rascan los huevos. Bueno, a partir de ahora, no solamente Gisela Caputo va a informar públicamente quién falta y quién tiene más faltas, sino que nuestra producción periodística va a estar al tanto de los proyectos que suba cada concejal. ¿Qué nos vamos a dar cuenta con esto? Que algunos concejales no levantan proyectos, no proponen proyectos, no hacen nada, solamente asisten. Y dentro de los proyectos, quiero ver, quiero compartir con la audiencia, los proyectos que tengan que ver, que sirvan para la ciudad, porque pedir un nombre para plaza lo hace cualquier boludo. Un concejal que gana 4 o 5 palos por mes tiene que estar más arriba de solamente darle el nombre a una plaza. Lo vamos a empezar a cotejar. Dicho concejal hizo tal cosa, o por lo menos presentó el proyecto, después puede salir negativo. Bueno, lo vamos a empezar a controlar, porque si no, viste, es muy en joda esto. Che, ¿qué está haciendo el concejal aquel? Y la verdad que no sé, viene, lee algo, mira, es medio búho, no habla, pero mueve los ojitos. Bueno, se terminó la joda. Vamos a empezar a controlar a los concejales qué hacen y qué no hacen. Y si no hacen nada, vayan a su casa, no vayan al Consejo Liberante a calentar la silla. Y otro de los temas que yo creo que va a traer cola, y cerramos acá y nos vamos a la pausa después de Cari, es que la concejal Gisela Caputo va a presentar un proyecto que trajo realmente mucho quilombo de discusiones de la rosca política, porque va a presentar un proyecto para declarar persona no grata a los dos muchachos de Huanguilén que mataron a la nutria. Ayer ella lo presentó prácticamente en sociedad, algunos salieron a matarla, otros dicen que no es facultad, otros dicen que ¿por qué te metes en esta boludez con las cosas que hay en Bahía Blanca? ¿Vos qué opinión tenés con respecto a esto, independientemente de los códigos legislativos, Cari?
1: Yo soy siempre de la idea de que a veces es necesario hacer algo para que esto no vuelva a ocurrir. A veces meramente saber y
0: estar en... Más allá de la justicia, más allá de la justicia.
1: Por eso, me parece que uno puede pensar, no, bueno, paren, es un montón declarar persona no grata, porque el proyecto en realidad no habla de estos dos jóvenes, ¿no? Sino de proyectarse en el futuro y decir, bueno, pará, cada vez que suceda esto, tenemos esto que es lo que vamos a hacer. Está sucediendo yo mucho no en Bahía Blanca, pata, no con el tema de los animales.
0: Sí, yo no quiero meter la pata, lo vamos a hablar con ella. Yo no sé si es un proyecto abierto para siempre o puntualmente por estos dos pibes, ¿eh?
1: Me parece que es abierto.
0: De hecho, no quiero meter la pata, lo vamos a hacer con ella. Me parece que en los últimos, vamos a redondear, 15 años, que me voy muy atrás, no ha habido ninguna persona no grata en Bahía Blanca por algo, ¿eh?
1: No, yo no tengo, me parece que no. Después que vos tengas mucho en la lista es otra cosa.
0: La última vez que yo escuché que alguien proclamaba a una persona no grata fue a Cuchar en Montehermoso. Acá en Bahía yo no recuerdo que hayan puesto a alguien, y mirá que acá hemos tenido quilombo. Bueno, a algunos le ha caído bien, a otros no le cayó bien, y le vamos a preguntar a la audiencia, ¿qué piensan que el Consejo Liberante entonces va a presentar o va a tratar un proyecto donde básicamente quiere que puntualmente estos dos chicos sean denominados personas no gratas? Bueno, como verán, a nivel Consejo Liberante tenemos mucho, por eso hemos confirmado que el próximo viernes en el Migliore va a estar Gisela Caputo, la presidenta. ¿Y sabés quién va a estar?
1: A ver.
0: Mi amigo Martín Pacheco para hablar de tránsito en Bahía Blanca. Así que prepárense, como dijo el Puma, prepárense porque la cantidad de preguntas que va a haber para Martín Pacheco, yo básicamente le voy a preguntar por la doble fila en las escuelas. ¿Vos qué le vas a preguntar, Cari?
1: Me interesa eso, ¿eh? ¿Qué debate? O sea que nada que...
0: Me tiene harto.
1: En casa.
0: La doble fila de los papás en las escuelas me tienen harto.
1: En casa.
0: Pero yo
1: se
0: entiendo
1: dio una,
0: a los pobres padres, ¿eh?
1: Una charla bastante tensa con eso, con respecto a, a que uno, bueno, pone en la baliza y está esperando que el otro vehículo salga para estacionar, ¿no? Así, si de cualquier manera eso está permitido, mira, ¿no? Me parece que es amplio el tema.
0: Día, el otro día cuando salí del Migliore, que me vino a buscar mi hijo, como siempre, uh-huh, agarramos por Irigoyen, y ahí en la Juan José Paso, la que está en Soler y Irigoyen, bueno, no, es Mitre, ahí todavía es Mitre, claro, pero Soler sí, es cuando pasa la calle. Uh-huh. Era imposible.
1: No, no se puede.
0: Y aparte, ha mejorado un montón, ¿eh? El colegio larga a todos los pibes a la misma hora.
1: Sí, sí, y mejoró muchísimo, ¿eh? Y conozco, tengo amigos que llevan a sus hijos ahí, y mejoró bajo control. Ahora a veces hay una larga fila de padres, ¿no? Esperando a sus hijos, pero ya aflojaron con la doble fila y el la, porque bueno,
0: una de multas. El otro día la segunda fila de autos estaba enfrente de la ciclovía, así que imagínate que claro, tenías ciclovía y doble autos enfrente sobre la calle Irigoyen. Tremendo, tremendo.
1: No, sí.
0: Bueno, pero vamos a tener mucho tránsito, y después le digo quién son los otros invitados para este próximo viernes. ¿Cómo tiene que hacer la gente para comunicarse con nosotros?
1: 1291-5386-923.
0: Nos vamos a la pausa y enseguida volvemos.
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acá. Actualizamos datos del tiempo. Ahí está ahora sobre la ciudad de Bahía Blanca. 11 grados. El último registro de temperatura, 25 minutos que nos separan ya de las 10 de la mañana. 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
1: Hola muchachos, buen día Jorge, Marcelo Villamitre, después de un parate, bueno, aquí volviendo, un saludo para todos, básicamente para mis ex compañeros de Camusi, tremenda gente. Che, bueno, recién estaba escuchando, recién fresquito, 20 segundos, tu comentario sobre el tema de la asistencia de los legisladores bahienses a las sesiones del Consejo Deliberante y del laburo, me parece excelente. Recién justito, escuché en la tele, estoy viendo tele, ahora ya como retirado, estoy escuchando en la tele el tema de la sesión en el Congreso, de las sesiones o del laburo parlamentario en el Congreso de la Provincia de Buenos Aires. La Cámara de Diputados sesionó una sola vez en lo que va del 2026. Y la Cámara de Senadores sesionó cero. Quiero decir, ¿qué mierda pasa? Ahí escuché que está saliendo 1.000 millones de pesos diarios el funcionamiento del Congreso. O sea, son casi 400.000 millones de pesos anuales que se podrían destinar para otra cosa eventualmente, porque si no laburan, ¿para qué le vamos a estar pagando a esta gente? Entonces es una cuestión indignante, y esto va más allá de las cuestiones políticas, porque seguramente ha pasado cuando estaba un gobierno de otro color político, pero esto, vamos a esto, a lo actual, ya que nos estamos rasgando la vestidura con un montón de cosas, la clase política está en deuda con, pero de una manera aberrante con la sociedad, y lo único que tienen que hacer es laburar. Yo sé que no solamente se labura en el recinto, pero sí sé que hay leyes que tienen que sancionarse o modificarse para el bienestar de la gente. ¿Cómo Provincia de Buenos Aires va a estar como si fuera Mónaco? Estamos muy lejos de eso. Así que bueno, yo creo que como ciudadanos, y ahora que estamos cerca de las elecciones, antes de eso tenemos que ordenar y meter el dedo en el traste a toda esta manga de vago que ganan un montón de guita, porque ganan un montón de guita. Que se la ganen, viejo.
2: Yo no la cambio por nada. Hola, Jorgito. ¿Cómo andás? Recién me enganchas un cachito y vengas a escucharlo a las personas no gratas que quieren que sean los chicos. ¿Qué sé yo? Para mí no es el castigo que correspondería. Porque si estos chicos por patear y matar una noche aquí no está bien, van a ser personas no gratas porque Cuchán, como vos dijiste hace un ratito, es persona no grata en Montehermoso y acá en Bahía, donde fue que asesinó, descuartizó, la prendió en el fogón y toda la chica. Él no es persona no grata. Los chicos, por mucho menos, quieren que sean personas no gratas. O sea, la verdad que no se entiende en ese sentido. No justifico a los chicos, porque también estuvieron malísimamente mal. Pero bueno, para mí tenía que haber sido sancionado con un trabajo comunitario, ayudando en algún lugar que realmente sea, que yo, para la gente necesitada, en un comedero o cosas así, en un hospital, en una pediatría donde hay chicos con enfermedades terminales y que los diviertan, vayan y le hagan de payasito, no sé, cosas así, que hacer, hagan algo realmente útil para mí. No sé qué opinás, y me encantaría saber qué significaría ser una persona no grata, qué encierra, es no entrar a ese lugar. ¿O qué más implica?
3: Hola, ¿qué tal? Buenos días. Mi nombre es Alicia y quería dejar un mensaje a estos dos personajes, estos muchachitos que asesinaron al Coipo. No sé si declararlos personas no grata. Ya la sociedad entera se va a encargar de no darle más bolilla. Lo que sí por ahí estaría bueno que vayan a hacer un trabajo comunitario, este lugar que está cerca del polideportivo de Pepe Sánchez, que se dedica a cuidar animales que recibieron maltrato. Estaría bueno eso, por ahí para tenerlo en cuenta. Y bueno, nada más que eso, y que se siga difundiendo. Y que por ahí también la Muni se ocupe, más allá de tantas cosas que hay por hacer. Nosotros solemos ir al lago que está en el parque. Hay cartelitos que dicen no pescar, hay gente pescando, sinceramente no sé qué es lo que sacan de ahí. Ahí con mi hija le dábamos de comer a un coipo, están los patos. Pudimos ver también una comadreja que están dentro de esa pequeña islita que se hace en el lago. Tal vez ocuparse de eso, de decirle a la gente a través de cartelería que se le puede dar de comer a estos animales, porque tampoco el pan está bueno para darle de comer a los patos no comen pan. Hay muchas cosas por hacer. Gracias.

0: mucho a Mauro de Zona Olvidada, de la Franja Olvidada.
1: ¿Querés que te diga algo? Acá pasa como los municipales. Nadie controla al municipal si está laburando en serio o está pelotudeando la casa. Están todo el día en la casa tomando té, tomando mate, tomando esto. Llegan a las 12 menos algo, van a marcar para que no digan que... Pasa lo mismo, estamos pagando sueldo municipal y al pedo que no van a laburar. ¿Alguien controla que vaya a laburar? Nadie sabe. Entonces, así los municipales, concejales que cobran una fortuna, no van nunca. Todo así, todo lo que es público es un rascadero de huevos.
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3: Sí, buen día, Jorge. Placer escucharlo. Ahí estaba el tema este del consejo. Y sé que ser un honorable es una persona amable, tiene que ser genuino, tiene que tener empatía, tiene que ser inteligente, sin esperar una recompensa por la forma de actuar. La persona honorable tiene que dar al bien común sus virtudes y ponerlo en práctica. Acá no, parece que según lo que usted dice, no van y ocupa una banca y bueno, y se van. Tiene que ser también, por supuesto, un ciudadano respetable y tener ideas y favorecer la ciudad. Como todos, acá otro oyente decía que los senadores provinciales tampoco. Pero me imagino que, bueno, ahora empieza el Mundial y nosotros observaremos un montón de papelitos blancos y celestes. Y las esposas, todos los nenes juntos, felices. Sí, toda esta gente supongo que ganan 5, 6, 10 millones de pesos, van a ir, claro. Y nosotros lo miraremos por televisión, que es lo mejor. Nos toca eso. Gracias.
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1: No, boludeces, no. No tienen que venir nunca más a Bahía Blanca, que se recontracaguen. Donde pisen Bahía Blanca con bolón en el orto. Dejemos de tener gente pelotuda que no hace nada. Es más, problemas nos trae y gasto.
4: Jorge.
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4: Jorge, buen día a todos. Buen día. Mi opinión de mí como ciudadano. Bueno, estamos llegando al extremo, la verdad que al extremo en todo sentido. Y pensando como humano, yo también tengo eso de lástima a los animales, a todo. Pero hay un pero acá, porque no solo eso, hoy en día por un perro o gato saltamos así. ¿Y qué hacemos cuando un chorro va y mete una bala a un vecino? Murió, eso se olvidó. Nadie llora por eso. Estamos yendo al extremo, Jorge. En vez de educar a nuestros niños, en vez de decir que tengan delicadeza con los animales, todo eso, la verdad que el humano se va al extremo, porque... Cuando muere una persona, no le interesa. Ah, ya murió, listo, enterraron, se olvidó. Pero cuando lastima a un animalito, ¿cómo gritan? Eso estamos yendo al extremo, Jorge. Yo sé que está todo mal es lastimar a un animal indefenso. Pero acá no es decir mal ciudadano o aquel, sino que es enseñar a nuestros niños. Enseñar los principios, así como nosotros en esta edad hemos sido enseñados, también enseñar a los chicos. Bueno, Jorge, que tenga lindo día.

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1: 25 minutos se restan porque llegar a las 11 de la mañana. Jorge con 11.5, el último registro de temperatura. Recordamos 16, la máxima pronosticada para el día de hoy.
2: Gracias, Cari. Bueno, estaba escuchando a los oyentes. Ya me voy al móvil, que estamos con la gente de Ayúdale. Voy a corregir a esa oyente nuestra de todos los días cuando dijo que estos tipos... Primero voy a corregir a otro oyente que dijo estos chicos. Estos son dos boludos grandes, ¿eh? Uh-huh. Estos no son dos nenes de 12 años.
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1: 25 minutos se restan porque llegar a las 11 de la mañana. Jorge con 11.5, el último registro de temperatura. Recordamos 16, la máxima pronosticada para el día de hoy.
2: Gracias, Cari. Bueno, estaba escuchando a los oyentes. Ya me voy al móvil, que estamos con la gente de Ayúdale. Voy a corregir a esa oyente nuestra...

0: años o casi 20 años los dos. ¿Qué enseñar? No hay que enseñar nada. Inclusive en las redes hasta están pidiendo que las universidades los echen. Yo repito, hacía rato que no veía un repudio tan grande y tan unánime con respecto a esto. Ahora, de ahí es que el Consejo Liberante declare persona no grata, bueno, lo van a charlar el jueves y lo vamos a charlar nosotros. Y lo que yo quiero corregir al oyente, pero de muy buena manera, y que si no tienen nada que hacer, que vayan de payasito con los chicos. No, no, no, no. De ninguna manera. No le tiremos estos dos boludos a los chicos, fundamentalmente los que están con problemas oncológicos. No, los chicos oncológicos que necesitan, y lo hemos hablado mil veces y a veces hay muchas notas, que están los payamédicos no son dos boludos que se ponen la naricita roja y hacen chistecito boludo para que el nene que tiene cáncer se ponga contento. No, eso es una profesión y una vocación inigualable. No, no es para estos dos boludos que le mandamos dos payasitos. No, no, no. Aparte, payaso es una dignidad ser payaso. Cuando vos le decís a alguien, vos sos un payaso, no lo estás ofendiendo, ¿eh? No, ¿cómo vamos a mandar a todos los pibes payasitos a los pibes que están enfermos? De ninguna manera. No le doy los pibes enfermos a estos dos estúpidos, pero de ninguna manera. Bueno, ¿cómo tiene que hacer la gente para comunicarse con nosotros, Cari? Me voy al móvil.
1: 12-91-53-86-92-3.
0: Vamos al móvil.
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0: Santi, volvemos contigo, adelante.
3: Sí, Jorge, porque bueno, estamos acá en Ayudale, vamos a hablar y le agradecemos estos minutitos porque la sacamos un poco de la organización, porque la verdad que está todo muy bien organizado. Ahora nos va a comentar Silvia Molina, que es integrante de la comisión directiva de Ayudale. Bueno, Silvia, la verdad que yo me encontré ahí con toda la gente trabajando, todo muy organizado. Comentanos un poquito cómo viene todo en la nueva campaña de donación de sangre.
4: Bueno, buenos días Jorge, buenos días a todos. Realmente hoy es un día para nosotros, para Ayudale, muy feliz, porque la gente ha cumplido, porque han venido los 30 y pico de donantes, y además tuvimos la suerte de que estamos trabajando con el Centro Maxillano, que es gente que se llama, la asociación se llama ABAS, que es la Asociación de Voluntarios de Sangre de Argentina, es un desprendimiento de Italia, de una asociación que se llama ABIS, que lleva 90 años convocando gente. Bueno, ellos se acercaron a nosotros y muy cordialmente están hablando con la gente que dona, y de 30 donantes, que todavía faltan donar un montón, tenemos 15 anotados, por lo menos, que van a ser donantes voluntarios habituales. Para nosotros
3: es una notición, no para ustedes.
4: Es una notición para nosotros, no pensamos que íbamos a tener, o que la gente de ABAS iba a tener tan buena convocatoria, así que hoy es un día especialmente feliz. El resto, ya hay gente que viene porque se acostumbró a salir del hospital y venir a donar, que estamos sumamente agradecidas. Y bueno, nada, esperamos terminar la campaña tipo 12, 11 y media, 12, pero hasta ahora vinieron todos, un éxito total, sobre todo con los anotados como donantes voluntarios habituales, esta asociación que se llamaba, y les hace un seguimiento. Y bueno, podés, ellos te dan todo su número de teléfono, todo, para que vos, si tenés dudas, llames, estás en contacto con ellos, así un tipo, un acompañante, ¿no es cierto? Y entonces te avisan cuando podés volver a donar. Para nosotros es una ayuda muy grande y es una tranquilidad saber que ya tenemos gente fija para dentro de 3 meses, por ejemplo.
3: Jorge, ahí te está escuchando Silvia, por si quieres hacerle algunas preguntas.
0: Hola Silvia, Jorge Rubio te saluda, ¿cómo estás?
4: Hola, buen día Jorge, muy bien, ¿y vos?
0: Bien, bien, mi amor, te noto contenta, ¿viene bien la campaña?
4: Sí, excelente, Jorge, excelente, cada vez mejor, 32 donantes, están viniendo todos, todos pueden donar, se han acoplado los hombres, que no te comenté, que son un poquito más reacios a donar, pero esta vez creo que son mitad y mitad, así que también eso es una gran alegría.
0: Y recordarle a la gente, Silvia, ¿hasta cuándo se puede ir a donar?
4: No, te cuento, la campaña de hoy está cubierta. Hasta 65 años, ¿vos decís la edad?
0: No, no, no, no, de tiempo para ir, ya es esto,
4: no,
0: y se termina.
4: Ya está el cupo cubierto para hoy. Ahora tenemos una campaña el 4 de agosto,

0: ya vamos a poner en la página, porque tenemos un evento sorpresa, entonces ahí va a haber otra campaña. El 4 de agosto, otra campaña de sangre para Bahía Blanca.
1: Silvia, comentale a la audiencia de Radio 10 que te está escuchando, ¿qué es lo que se hace con estas donaciones? Porque por ahí la gente sabe que ayuda, pero no sabe el destino final. ¿Cómo se organizan?
0: Bueno, nosotros estamos organizados con la gente del Hospital Pena, la doctora hematóloga del Hospital Pena, y se traslada con toda su gente, secretaria, enfermeras, técnicas. Ellas son las que están siempre en el Pena atendiendo a la parte de hemoterapia. Nosotros trasladamos la gente del Pena a ayudarle. Es un lugar que no es hospitalario, por eso la gente se va tan contenta y tan conforme. Le damos un rico desayuno, escuchan música, primero tienen una entrevista, después pasan a donar sangre. Y para nosotros es una alegría que cada vez vaya tomando más popularidad el tema de la donación extrahospitalaria, digamos, por gente que tiene mucha atención a ir a donar sangre a un hospital. Va todo para el banco de sangre del Hospital Pena.
1: Yo siempre digo que cuando una cosa sale bien, no se justifica averiguar por qué. Pero bueno, pero también es bueno, ¿por qué crees que esto ha mejorado? ¿La gente toma más conciencia o justo agarraste una época que la gente quiere ayudar?
0: No, esto es la concientización, creo, el boca a boca y los medios, Jorge, ustedes. Ustedes son nuestra mano derecha. Yo, siempre que hay campaña, hago conferencia para todos los medios unos días antes. Entonces, después tenemos la suerte de que la gente responda. Los medios van de la mano nuestra para que estas campañas tengan éxito. Por eso yo estoy sumamente agradecida con todos.
1: Bueno, me alegro mucho. ¿Querés agradecer a alguien más allá de los medios?
0: Mira, a los medios, a la gente que viene y dona sangre, a los que se anotaron como donantes voluntarios habituales, nuestro mayor agradecimiento, porque ya sabemos nosotros, por ejemplo, que para la campaña dentro de 3 meses tenemos 10 personas o 15 ya fijas, porque como la gente de Abas le hace un seguimiento, los llaman por teléfono para decirle, fulanita, ya podés volver a donar. Y esas personas van. Mucha gente nos dijo que no donan sangre porque no se acuerdan. Y también es válido. Entonces, esta gente que está trabajando con nosotros, que es una gente sumamente responsable, que es un desprendimiento de una asociación que se llama ADIS, que es Asociación de Voluntarios Italianos de Sangre, que está en Le Marche, están en toda la región de Italia y tienen 90 años en hacer donantes voluntarios habituales. A ellos la sangre creo que hasta les sobra, diría, porque dona todo el mundo sangre en Italia, en estas regiones. Así que estamos sumamente contentos de habernos, estar con ellos ahora, de la mano con ellos también, para darnos una mano mutuamente y ellos hacer lo que más les gusta, es captar los donantes.
1: Silvia, te mando un beso, te felicito a vos y a todo tu grupo, porque siempre solidariamente terminan trabajando para los demás. Te quedás con Santi, que cierra de allí. Te mando un beso.
0: Bueno, un abrazo grande para vos y para todo el equipo.
1: Santi, cerrá con Silvia y luego me quedo yo con los chicos.
2: Sí, dale, le hago la última pregunta a Silvia y ya cerramos la nota agradeciéndole estos minutos. Más que nada en el plano personal te pregunto, ya hace varios años que estás acá en Ayúdale, ¿en qué situación está por hoy y qué te genera estos eventos a vos personalmente?
0: Ah, bueno, a mí una alegría tremenda, como me ves, darme cuenta de que todo lo que hacemos no es en vano, que la gente de Bahía Blanca responda y ojalá seamos una de las primeras ciudades de Argentina que diga el día de mañana no necesitamos más pedir sangre porque tenemos en todos los bancos de sangre de la ciudad, de todos los hospitales, sangre en la reposición.
2: Muchas gracias, Silvia. Ahora sí te liberamos para que sigas con la parte de la organización. Gracias.
0: No, gracias a vos, a ustedes y a todos los medios.
2: Bueno, Jorge, ahí pasaba entonces la palabra de Silvia Molina, bueno, acerca de lo que es esta exitosa campaña de donación de sangre que se está realizando acá en Ayudarle.
1: Gracias, Santi. Enseguida vuelvo contigo.
2: Saludos.
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1: Bueno, veo que a la gente le gusta el tema este de que de alguna manera haya algún tipo de control con respecto al trabajo de los concejales. Yo creo que es muy importante. Repito, en la política siempre puede haber algún juego de que si me conviene faltar, no me conviene faltar y todo lo demás. Pero termina siendo una falta de respeto al ciudadano, ¿no? Que lo que quiere es soluciones, no que haya rosca política, independientemente que yo creo que algunos faltan porque falta, ¿no? Porque les importa un carajo. Desde ese punto de vista me parece que está bien que le empiecen a informar a la sociedad quién falta y quién no falta. Y cuando veamos que hay un concejal, o dos, o tres, o ninguno, que falta mucho o no falta, está muy bien que tenga un repudio de la sociedad, porque como dijo el oyente, esto tendría que ser honorable, y de honorable a veces no tiene un carajo. Primero porque cobran, y muy bien, y obviamente honorable no tiene nada. Vamos con información deportiva, Seba, querido.
4: Lo que dejó en el día de ayer, Jorge, con respecto al básquet de primera división, la victoria de Villamitre sobre Barrio Hospital, de esta manera sentenciando la serie y accediendo el tricolor a los cuartos de final, fue 98-73 en un duelo que dominó de principio a fin los dirigidos por Menéndez. Contra un Barrio Hospital que ante la ausencia de Fortelli se quedó sin el motorcito, ¿no? Que tiene justamente el equipo de Barrio Hospital, que ya se empieza a preparar para lo que va a ser el segundo tramo. Y además la victoria de Pacífico 81-67 sobre Alem, esto para empardar la serie. Y de esta manera va a haber un tercer partido y definitorio que será el próximo jueves en cancha de Pacífico en el William Harding Green, para así conocer, ¿no?, justamente quiénes serán los 8 integrantes de la próxima instancia. Ya tenemos 2 duelos confirmados, como lo habíamos anunciado la semana pasada, Pueyrredón ante Estudiantes, que irán en los cuartos de final, y también en el día de ayer se confirmó Bahiense del Norte ante Villamitre. Resta definir, porque puede variar en caso de que pase Pacífico o Leandro N. Alem, así que resta definir esos 2 cruces, resta definir quién será el último clasificado a los cuartos de final, y en el día de hoy tendremos los 2 partidos que tendrán definición también en segunda división, porque Velocidad estará enfrentando a Bahía Basket, 1-1 la serie, irá en cancha de Velocidad, y además el Nacional recibe a Ateneo para el tercer partido también de esta serie, para tener definición y así el viernes poder comenzar ya con los cuartos de final de segunda división.
1: Gracias, Santi. Le voy a pedir a Yoshi, quiero yoshiar con la cortina, quiero yoshiar mal, quiero yoshiar mal. Me acaban de mandar el flyer que yo estaba buscando hace un tiempito, que obviamente a mí no me lo mandan, no me lo pueden mandar a mí, porque si no estamos en la casa del gran hermano. Lo voy a decir ahora, porque no quiero perjudicar a nadie, no quiero que nadie se sienta afectado. Y si alguien se molesta o se siente afectado, mándenme un email. Yo tengo una casilla de correo, jorgito1410@hotmail.com. Suena medio boludo, ¿no? Jorgito1410, Karim.
5: Sí, pero no te voy a decir el mío y lo uso, es oficial.
1: No, lo que pasa es que nunca lo quise cambiar porque la mayor parte de la gente que habla conmigo hace 20 años tiene el mismo email, pero tener uno que se llama Jorgito1410, yo sé que suena boludito, ¿no?
5: Sí, me pasa lo mismo, pero lo tengo desde hace, mirá, 19 creo que tenía cuando hice ese correo.
1: ¿Pero el tuyo cuál es?
5: Cari Hermosa, ¿cuál es el tuyo? No, no seas malo, igual lo voy a decir rapidito. Carilu19.
1: No, bueno, yo dije el mío.
5: Carilu19.
1: Yo tengo un email. ¿Cómo se llama el tuyo?
5: Carilu19.
1: ¿Y el 19 qué es, nada?
5: La vez que lo hice, claro.
1: Es decir, cuando abriste el email tenías 19.
5: Ojo con lo que va a decir, sí.
1: No, porque entonces tenés el mismo email hace 30 años.
5: Poco menos, ¿eh? Poco menos. Ojito, pongas un límite,
1: Bueno, no, yo tengo un email. A mí mucha gente me dice, Jorge, ¿te puedo mandar un email? Por supuesto, me puedes mandar un WhatsApp. No, yo prefiero un email. Entonces me dicen, ¿para qué? No, te quiero mandar un email porque, qué sé yo, yo escucho a todo el mundo. Entonces tengo un email que es este, y en el asunto me tienen que poner las cosas que me chupan dos huevos, así, una cosa así, ¿no? Cuando viene mi señora y me dice, gordo, ¿viste en el noticiero tal cosa? Digo, amor, mándame un email y después lo miro. Bueno, esto no me llegó por email. Y esto me lo mandaron recién cuando yo confirmé que mi querido amigo Martín Pacheco, el titular junto con Federico Montero de la Secretaría de Seguridad y Tránsito que tiene el municipio, va a estar el próximo viernes en el Café Millore para hablar de alcoholemia, para hablar de doble fila en los colegios, las multas, las motos y la mar en coche. ¿Hasta ahí estamos? Uh-huh. Bueno, yo pregunto, pero en serio, que no se enoje nadie, el día 7 de agosto, viernes,
5: sí,
1: en uno de los salones más lindos que tiene que Bahía Blanca, que yo lo conozco porque me tocó ir un par de veces, que es el hermoso salón que tiene mi gente amiga de Luz y Fuerza, ahí en Roberto Clé 1198, que nadie sabe cuál es Roberto Clé, pero todo el mundo sabe de llegar. No. Digamos que es el salón, un salón. ¿Lo conocés el salón de Luz y Fuerza?
5: No. Y no se llega.
1: Es raro, porque uno falta ningún.
5: Algunas no me invitan, Jorge.
1: No falta ningún picnic, así que
5: algunas no me invitan, Jorge.
1: Bueno, ya te van a invitar. Cuando nazca la nena, vas a ver cómo te van a invitar a los cosos, los shower y todo eso.
5: No voy a poder ir a ningún lado.
1: Porque te vienen, a ver, no te quiero amargar, y ojalá Dios quiera que yo esté cerca tuyo todavía, aunque no sea trabajando. Te vienen las primeras reunión de mamá del jardín.
5: Para, déjame ir disfrutando un paso a paso.
1: Viene, no, ¿qué? ¿Sabes cómo se te vienen los primeros 4 o 5 años? ¿Con qué rapidez?
5: No quiero estar en ningún grupito, ¿eh?
1: ¿Ah, no?
5: No voy a poder.
1: ¿Y cómo te vas a enterar lo que dice la seño?
5: Cuaderno de comunicaciones, como era antes.
1: No. Se vienen las charlas con las mami, del jardín, ¡qué lindo!
5: Llamando a la tía Odi.
1: Las charlas con las mami del jardín, qué bonito. Otra que me voy a suar, cómo te cambia la vida. Igual vas a estar acompañada de por vida con esa criatura. Ay, los grupos. Cari, ¿te ponemos en el grupo de las chicas de la salita rosa? Sí, poneme. Ay, los fastidios. Voy, la petiza, los fastidios que van a tener. Mi vida. No me pierdo eso ni en pedo. Bueno. Pregunto. El 7 de agosto, viernes, seguramente con un frío de cagarse, en el hermoso salón, de la gente amiga Luz y Fuerza que maneja mi amigo Bettinotti, se va a hacer la décima fiesta de la noche de las etiquetas. Es una cosa que se hace todos los años. Que la gente, ¿por qué se llama etiqueta? Bueno, porque tiene que ver con etiquetas de vino. Es una cata de vinos. Te dan dos pochoclos, dos chisitos y después, ¿querés este Malbec? Tomá. ¿Querés este Cabernet? Tomá. ¿Querés este? Tomá. Sí, ni a Mirta se le hubiera ocurrido.
5: Ahora entiendo por qué no me invitan.
1: La entrada que no es barata, que no está puesto acá en el flyer, es solidario.
5: Ajá.
1: Toda la guita que se junta, después se da en donación, lo cual me parece excelente. Esto lo organiza la Sociedad de Fomento del Progresismo, que es la Unión Industrial. Yo pregunto.
5: No.
1: Se lo voy a preguntar a mi amigo Martín Pacheco el viernes. ¿Alguien va a tener los huevos suficientes de mandar control de alcoholemia a una fiesta que sabe que solamente toman vino? ¿Alguien se va a animar del municipio a mandarle control de alcoholemia a la Unión Industrial? Porque no es la fiesta de Levité, ¿eh? No es la fiesta de Aquarius de Pera, ¿eh? La que toma Seba en Aerovía. Ah, no, todos los que van a la fiesta de la etiqueta de la Unión Industrial van en Uber. Ay, ay, contate otra,
4: En Didi.
1: Van en Didi, sí, capaz, van en Didi. ¿Alguien va a tener los huevos en el municipio de mandarle, por las dudas, viste, un control de alcoholemia a todos los que van a la fiesta de la Unión Industrial? O como era Unión Industrial, que forma parte de la foto del Bicentenario, no le podemos mandar alcoholemia. Ah, la alcoholemia se lo mandamos solamente a los borrachos de la periferia, ¿no? A donde va la gente como uno, no. Ay, porque son gente como uno. ¿Cómo le vamos a mandar alcoholemia a la gente de la Unión Industrial? No, no se le puede tocar el culo a la Unión Industrial, ¿no? Porque aparte es solidario. Y los que salen con 2 litros de vino encima van a agarrar la ruta. Les queda el cementerio cerca, eso es cierto. Y van a bajar echando puta. O no echando puta, pero con más de una copa adentro. Qué bueno sería que el municipio, con el cual no hablé este tema ni lo pienso ahora tampoco, mande control de alcoholemia, porque si no le mandamos control de alcoholemia solamente a los que salen borrachos de Rossini. ¿Le van a mandar control de alcoholemia a la Unión Industrial? Que está promocionando esto, que es muy solidario, ¿eh? Porque capaz que se junta, no sé, un palo, 2 palos, 3 palos y ayuda mucho. O se van todos en Uber. ¿Van a tener huevo de controlar un evento de la Unión Industrial o tienen miedo que el tío los rete? ¿O tienen miedo que el tío de Turquía los rete y los saque cagando? Ya me lo estoy agendando. Viernes 7 de agosto. Obviamente a mí no me van a invitar. Yo igual no tomo vino tinto, así que... Y yo puedo ir, porque yo no manejo. Así que si hay alguien que se puede poner en pedo tranquilamente y no maneja, soy yo. Ahora, ¿el resto? ¿Le van a controlar al turco? ¿Al turco mayor? ¿Le van a controlar la fiestita? ¿O no tienen huevo? ¿O solamente van a los borrachos del Rossini? ¿O los que se cagan a palo ahí en Corona del 500? ¿A eso le mandan los controles? ¿Le van a mandar los inspectores a la fiesta de la Unión Industrial o tienen miedo que el turco mayor se enoje? Hagan algo por Bahía, hermano, además de chupar la que te dije. Goncas. No, ¿cómo voy? Si está en la foto de la fiesta. La foto de la fiesta, las pelotas. Vamos a ver. Vamos a ver cuánta guardia urbana hay a la salida del salón de Luz y Fuerza. Capaz que van, ¿eh? Ojo, capaz que van. Y después se lo voy a preguntar al concejal que está promocionando la fiesta. Hay un concejal que está promocionando la fiesta. Le voy a preguntar, ¿vos tomás vino, Lucho? ¿Y en qué vas a ir? Pues tenés que dar ejemplo, hermano, sos concejal. ¿Se van a animar a controlarlo al turco mayor? ¿Se van a animar? ¿Van a tener los huevos? Ojalá que sí, me tapen la boca. ¿Cómo tiene que hacer la gente para comunicar? Taparme la boca no, sería lo más que hay que hacer de responsabilidad cívica. ¿Cómo tiene que hacer la gente para comunicarse con nosotros si nos vamos a la pausa?
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minutos ya nos separan de las 11 de la mañana, 11 grados la temperatura a esta hora en la ciudad de Bahía Blanca, Wocra, seccional Bahía Blanca. 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
2: Hola, Jorgito, ¿cómo andas? Tremendo, tremendo lo de estos naboletis. Pero, como decís vos, pediatra, que vayan con niños, que vayan a aprender cómo se tratan los animales. Pero persona grata, eso no sé. Pero bueno, nada, ojalá que esto termine para bien y que la gente aprenda, ¿no? Que los animalitos no se maltratan, no importa qué animalito. Saludos, Pavo.
3: Buen día. Salud para ver, amor para ser, fortuna.
4: Buen día, Jorge y audiencia. Yo creo que esos tipos son asesinos en potencia, que así como matan un animal, mañana no les va a temblar la mano en matar a una criatura. Le da lo mismo. Yo creo que son asesinos, porque vos no podés matar a un animal, grabarte y festejarlo. Son asesinos. Que Dios me perdone, pero para mí son asesinos.
5: Me voy a plantar al campo. La vida, la marea.
6: Dios, lo único mal que hizo haber hecho esta raza humana tan pedorra, mala, terrible que tenemos. Eso es lo más mal que hizo. Nos recagó.

0: Hola Jorge, buen día. ¿Qué tal? ¿Cómo andan, chicos? Bueno, para todos un muy buen día. Horacio acá de Guaite. Ayer no pude dejar mensaje, Jorgito, porque tuve que hacer una... La verdad que estaba bastante dolorido y tuve que hacer algunas cositas a la mañana que me tuvo que andar llevando mi hijo. Así que no pude hablar. Dejé un mensaje ahí con Meneghini. No, respeto de esto de la muerte de la nutria, que de estos dos pavadas e idiota. Pero bueno, yo digo una cosa, gente. Lo dije con Meneghini, ahora te lo repito, Jorge, porque casi siempre dejo mensaje acá. La verdad que lo que hicieron estos idiotas, porque idiota es poco. No tiene un perdón. Tiene perdón. Pero bueno, porque han matado a un animal completamente inocente, un animalito, como lo dije yo, tendrían que haberlo agarrado, llevarlo a Sonosi de la municipalidad, o haberlo llevado a un lado que lo cuiden, que lo tengan, y después llevarlo a su lugar, donde ellos pueden vivir y reproducirse tranquilo, porque es un animal completamente inofensivo. Y lo que hicieron estos turros, la verdad que son idiotas. Por eso, y culpo también a los padres del que se lo vinieron a buscar y lo llevaron. Porque yo ayer lo dije también, yo no sé si son menores estos, ¿Son menores estos chicos? Y bueno, si son menores, mucho no se puede hacer. Y si son mayores, le cabe una pena de mayores. Ahora, yo creo que darle trabajo comunitario y escracharlo con nombre, apellido en el colegio que van. Pero bueno, porque la verdad que es una cosa. Pero gente, ustedes saben, sabemos cuánta gente trata mal a los animales. Y o, no sé si llegan a matarlo, pero le dan un maltrato como los perros o algo, que no le dan ni pelota, muriéndose de sed, abandonándolo en la calle. Que no lo matan, pero es como matarlo a alguno, ¿eh? O los cagan a palo al perro, lo dejan todo maltrecho. Por eso que creo que hay que recapacitar un poquito. Tampoco tratemos de crucificarlo o colgarlo en la Plaza Rivadavia. Me parece que se nos está un poquito yendo a la mierda ya el pensar, gente. Acá tenemos gente que merecen escracharlo, merecen que no estuvieran mal en la ciudad, merecen que donde lo encontremos, la verdad que matarlo a palo o directamente justiciarlo. No puedo dar un nombre, pero sin embargo ahora algunos quieren matarlo, echarlo, y no sé, gente, me parece que un poquito de más, me parece que se nos está yendo la mano, pero que hay que darle un castigo ejemplar, la municipalidad multarlo y darle trabajo comunitario, y si no, echarlo a la mierda de la universidad. Eso puede ser, pero bueno, lo que han hecho es aberrante. Yo lo critiqué y lo critico, pero me parece que algunos ya están pidiendo, ¿qué pedimos? Pena de muerte, muchachos. Entonces, si para estos chicos, que es una barbaridad lo que hicieron, pero hay muchos que matan animalitos, ¿eh? Ojo, no nos creamos que son lo único. Y ahora, ¿qué? Se nos engorda la vena que queremos matarlo, sacrificarlo. No, hay que darle el castigo ejemplar. Eso se encarga la justicia o la municipalidad. Y los padres tendrán que hacerse cargo. Y si son mayores, que le den con todo. Pero limitemos un poquito, muchachos, limitemos. Bueno, y después me parece muy bien, Jorge, lo que dijiste de esta mujer que va a dar informe de los concejales que no van. Bárbaro, la felicito. No me acuerdo quién nombraste. La felicito, que dé los nombres de los que van a calentar el asiento. Eso es lo único que le importa. Calentar el asiento y ganarse los 4 palos, 5, mientras nosotros comemos mierda y ya no tenemos que limitar en los remedios, en lo que comemos, en lo que compramos, los jubilados. Está bien, que dé los nombres. Y como dijiste vos, si no van por esto o por el otro, que lo castiguen, que le descuenten el sueldo, que lo echen a la mierda. Porque esa es la verdad, gente. Ahí hay que darle más leña, ¿ves? No, hay que cedemos por un lado y el otro lo toleramos. No. Tolerancia cero. Hay que darle a quien le corresponde. Y nada más. Bueno, listo. Gracias por todo. digo buen día, aunque no lo es, pero bueno, buen día para todos y gracias.
1: Buen día. Hoy se cumplen 70 años del intento de levantamiento del general José Reyes contra el gobierno de la Revolución Libertadora encabezada en ese momento por el general Aramburu y el almirante Rojas. Los dos únicos lugares donde hubo movimientos militares fueron Santa Rosa, La Pampa, encabezado por el capitán Filipo, y en La Plata, el intento de agrupamiento del regimiento 7 de La Plata. De todos modos, ello conllevó el fusilamiento de casi 30 personas, entre ellos se había entregado al capitán Manrique, que era el jefe de la casa militar, quien le había dicho que no lo iban a matar. Pero el 12 de junio lo fusilaron en la vieja penitenciaría de la calle Las Heras, hoy es un hermoso parque en Buenos Aires, muy cercano a la calle Austria, donde vivía el almirante Rojas.
2: Hola Jorgito, Seba, Ori, Cari, Toto, Yoshi, Mobilero también, Santi. Buenos días, ¿quiénes son los que estoy todo Maldonado? Acá estoy escuchándolos. No, los pibes que hicieron eso no tienen ni dedo de frente y tienen el frente de trabajo, tienen esos dos pibes. Porque lo que hicieron no tiene precio por lo que hicieron. Es como si yo voy a la casa de ellos y le mato un animal a patada. ¿Cómo quedo? A ver, ¿cómo quedo yo, Jorgito? Quiero una opinión. Porque eso no se hace. No se hace eso. Bueno, les mando un saludo, yo sigo escuchando quien hablo, casi todo Maldonado. Chau, chau.
3: ¿Qué dijo? ¿Quién es este tipo?

0: Cari querida, ¿cómo tiene que hacer la gente para comunicarse con nosotros?
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0: Bueno, ¿y la temperatura?
1: 11 grados 5 décimos el último registro. Recordamos 16 la máxima pronosticada para el día de hoy.
0: Bueno, a ver, dame una información deportiva porque quiero armar una cosa que está pasando con el tema del gimnasio. Dame una información deportiva, Seba, te uso de cortina de básquetbol y ya volo.
2: Muy bien, con lo que dejó en este caso Jorge, el nuevo encuentro entre Gimnasia de Comodoro, que venció en este caso nuevamente a Kimsa y se puso 2-0 en la serie. Y atención a este dato, 2-0 ganándole los dos de visitante en Santiago del Estero. De esta manera el equipo del sur se posiciona como gran favorito, ¿no?, a esta serie, que será el mejor de 7 por la final de la Liga Nacional de Básquet. El juego 3 será el próximo jueves a las 21 horas en el Socio Fundadores de Comodoro. Allí se estará realizando el juego 3 y juego 4, en lo que puede llegar a ser una definición histórica, ¿no? Por lo que fueron estos dos primeros partidos, donde Gimnasia de Comodoro, un equipo en el cual viene de ganar sus últimos 8 partidos, se ha quedado, ¿no?, con la victoria nuevamente. Bueno, próximo partido será el próximo jueves a las 21 horas en la serie, que está 2-0, Gimnasia de Comodoro arriba sobre Kimsa. Y además, el otro dato, lo otro que ha dejado también con respecto al básquet, en este caso a nivel internacional, porque los Spurs vencieron en este caso a los Knicks 115-111, se puso 2-1 ahora la serie a favor de los neoyorquinos, así que de esta manera también pone paño frío, ¿no?, justamente San Antonio con este triunfo en una serie que va a continuar el próximo miércoles 21:30 horas horario argentino, y el juego 5 en este caso ya será el próximo sábado, así que 2-1 a favor de los Knicks está la serie final de la NBA.
0: Bueno, enseguida, pegado a este comentario, vamos a estar con hablando con el doctor Santiago Garrido de la Fiscalía por el tema de la nutria. A ver, ustedes saben, justamente hablando de la Fiscalía, que yo no tengo trato con la Fiscalía, no soy APT sirve para la Fiscalía, por lo tanto, los detalles que me llegan siempre tienen que ser filtrados, o tiene que ver, bueno, yo ya me acostumbré, no importa, ya está. Tengo un problema más importante a que no me devuelva la Fiscalía. Recién, Germán Sasso publicó una foto, yo lo acabo de llamar a Germán, y le pregunté si podía comentar la foto, no publicarla, no como TN, que publicó todas las fotos del doctor Cafazo sacadas del programa Todo Golf. Porque yo quiero que entiendan, y esto no es ningún mérito, cada vez que se muera un golfista por algo, el único que tiene las fotos de golf somos nosotros. Ya sea entrega de premio, nadie difunde el golf en Bahía Blanca salvo nosotros. Entonces, cuando hay una foto de alguien que se murió, de hecho Cafazo era golfista, toda la familia, su mujer, sus hijos, eran golfistas. Entonces, claro, no les queda otra que usar las fotos nuestras. La gente de TN no debe saber lo que son los créditos. Yo sí sé lo que son los créditos. Por lo tanto, lo acabo de llamar a Sasso, que no sé si terminó su programa, para pedirle permiso para poder hablar de una foto que él acaba de publicar, que yo no voy a publicar. Yo no voy a publicar porque tengo un compromiso con la familia de Cafazo, con la cual seguimos siendo amigos, más allá de que no va a estar él, que a mí me pidió mucha cautela en la información. Ellos son de perfil muy bajo, ya nomás esto que está pasando los ha prácticamente desbordado, ¿no? Más allá de la muerte, que no es poca cosa. Bueno, recién Germán publicó una foto que seguramente tiene que venir de la Fiscalía, y yo eso no lo voy a criticar, él aprovecha lo que puede y yo aprovecho lo que puedo. Hace un ratito se hizo un allanamiento al gimnasio Sport Club, ahí pegadito a Walmart, porque el fiscal Aguilar, el doctor Aguilar, está investigando las responsabilidades. Como primera medida, quiero contarles que hay otro gimnasio, por lo menos uno, que se está haciendo cargo de los clientes de Sport Club, como para que no pierdan y están invitando a que todos los que son de Sport Club vayan ahí, porque debe haber como algún convenio de que hasta que esto se abra, si es que se vuelve a abrir, básicamente puedan ir a otro gimnasio. Pero no importa, eso tampoco es tema mío. Mientras, Totito, intenten hablar con el doctor Garrido, que seguramente nos va a atender en este momento. Bueno, ahí Sasso me prestó una foto que tiene él, que me parece muy bien, y es una foto, yo no la voy a publicar, él me autorizó a publicarla, pero yo no la voy a publicar, por respeto a la familia, donde se ve parte del allanamiento que está haciendo la justicia y la fiscalía al Sport Club. Yo nunca había ido al Sport Club, porque de hecho, como yo hace un año y medio que camino muy poco, todavía no entré a Walmart desde que empecé a caminar, pero viendo la foto reconozco todo lo que es la parte de este gimnasio. Este gimnasio está construido en lo que yo creo que era la parte de jardinería que tenía Walmart, es decir, entrando por la última puerta a la derecha. ¿Por qué? Y porque yo he sido cliente de jardinería de Walmart y reconozco varios lugares. Para que tengan dimensión de lo que yo estoy viendo mientras hablo con ustedes, bueno, está el elíptico con cinta que estaba usando el doctor Cafasso, y les voy a ver cómo se lo explico. Hay un elíptico con cinta, el elíptico es ese que uno va como pedaleando, que te sube una pierna y después la otra, no es una bicicleta, obviamente tiene las ruedas fijas atrás, que es lo que corre, en el medio está la cinta, y para que tengan una dimensión, el elíptico en la parte de atrás, donde termina la cinta, toca un pequeño zócalo de material blanco, y arriba del material blanco están los banners. ¿Qué son los banners? Eso que nosotros usamos en el café, esas lonas vinílicas, que son los que hacen una falsa pared, porque todos miden por lo menos casi 2 o 3 metros, y esos banners están exactamente desde el zócalo hasta arriba de todo. Yo creo que deben tener por lo menos 2.5 metros cada uno. Uno está al lado de otro y en el medio queda un pequeño hueco que es la unión de los dos banners. Espero que esto sea claro. Esto demuestra que lo que le ha pasado al doctor Cafasso es estar arriba de ese elíptico. Hay un charco que cuesta creer que ese charco sea todavía de agua. No es un charco de sangre, así que no esperen morbosidad conmigo. Porque en definitiva él no se cae acá, se nota que él se ha agachado a buscar la botellita de agua, porque arriba de ese charco está el lugar, pero yo no creo que el agua esté mojado todavía desde el sábado. Y acá está el problema, la cinta termina exactamente donde está el zócalo, exactamente donde está el zócalo. Quiere decir que cualquier movimiento para atrás de la cinta, involuntariamente te caes, y si te apoyás en la lona vinílica, obviamente no es nada de pared, porque no hay pared. Abajo está la planta baja de Walmart, donde inclusive había como una oficina y él termina cayendo allí. Es tétrico. Les pido disculpas, yo no voy a publicar esta foto, se la estoy contando, pero es esto. Este es el allanamiento que está haciendo la justicia en este momento. Y además, quiero agregar algo del día de ayer. Finalmente, yo ya lo sabía el domingo de la noche, pero estaba esperando que se ejecutara, la municipalidad empezó a hacer una investigación interna para ver cómo estaba el tema de las habilitaciones provisorias, que en este caso lo tenía. La gente de Sport Club ha contratado un estudio jurídico fuera de Bahía Blanca, muy fuerte, porque creo que se quiere preparar a lo que se viene. A mí me cuesta creer que la Muni de acá no salga golpeada también, ¿eh? Tengo mis serias dudas. Es más, le voy a preguntar a mi cuñado, que no es abogado penalista, pero es abogado, y que seguramente me va a dar algún comentario de esta foto. Le agradezco a Sasso, yo le pedí permiso, como tendría que haber hecho técnico nosotros, que no piden permiso. Hay varios periodistas en Bahía Blanca que no piden permiso y que usan las cosas de otros medios. Yo no. Yo, cuando pido algo, yo digo de quién es. Esta foto no es mía, esta foto es de Sasso. Es de la fiscalía, pero se la han dado a Sasso, por lo tanto es propiedad de Sasso. Bueno, ustedes dirán, si lo tengo al doctor Garrido. Ah, bueno, y gracias a Rita, que siempre laburó con nosotros, que ahora está dedicada a otro rubro y que prácticamente ya está en otra cosa, pero cuando lo vio dijo, se lo vamos a mandar a Jorge Rubio. Bueno, está en línea Santiago Garrido, que pertenece al doctor de la Fiscalía. Voy a hablar un minutito con él para que nos cuente cómo ha avanzado la investigación por el tema de la nutria. Santiago, Jorge Rubio te saluda. Buen día, ¿cómo estás?
3: Buenos días, Jorge. Muchas gracias por el llamado.
0: Primero, lo primero que quiero preguntarte, preocupado por tu salud. ¿Estás bien?
3: Sí. Sí, estoy reintegrado desde la semana pasada, ya mi trabajo, y ya a partir de la semana que viene ya también me reintegro a la universidad, y bueno, falta la parte de la actividad deportiva que tanto añoro poder comenzar, pero para eso faltan unos meses. Aclaramos a la audiencia que tuve un problema que, al fin de cuentas, no es tan poco habitual, porque estuve en una clínica especializada en Buenos Aires y había mucha gente que le suele suceder esto en el año, que es la disección de la carótida, que es cuando se tapa esa arteria y no llega sangre a un hemisferio del cerebro, y las consecuencias naturales de eso son infarto masivo.
0: Santi, ¿la izquierda o la derecha?
3: La izquierda. La derecha es la que se tapó y el efecto fue sobre el lado izquierdo. Lo que sucede es eso. Lo que pasa es que yo tuve la suerte de que algunas personas también tienen el mismo sistema de rescate genéticamente ya previsto para esto, que se llama polígono de Willis, que es una interconexión, un bypass natural que está toda la vida cerrado, excepto que te pase algo así, que uno de los hemisferios se quede sin sangre. Entonces se abre y permite que con una sola de las arterias pueda alimentar medianamente las dos hemisferios del cerebro, cosa que eso no impidió que yo tuviera algunos ACV que se me fueron produciendo en función de la falta normal y natural de irrigación en zonas de frontera, que por suerte han sido de consecuencias mínimas y algunas recuperables. Estoy esperando que recuperar algunas de las funciones, por ejemplo estoy sin el sentido del gusto, pero esperemos que recuperarlo, como recuperé el sentido del olfato también. Y bueno, hay un poco de falta de sensibilidad en el sector de la cara, pero fuera de esos que son detalles al lado de lo que podría haberme pasado, he tenido muchísima suerte y estoy muy contento con una nueva oportunidad de vivir de manera normal. Uh-huh. Y más para mi familia, lo que iba a explicar para mis hijos.
0: ¿Cómo se termina? ¿Se termina con un estén eso?
3: Claro, me tuvieron que hacer una intervención en Buenos Aires, en una clínica llamada Sagrada Familia, que es especializada específicamente en esto, y me colocaron un estén especial en la base del cerebro donde fue que se produjo la disección, que es justamente un codo que hace la arteria para ingresar al cerebro. Así que hasta ahí tuvieron que llegar, y ahora estoy en proceso, obviamente, de recuperación, hasta que, bueno, todo eso se estabilice, los flujos también se estabilicen, porque, bueno, esto, ya una vez que se abrió el polígono Willis, vas a saber cuándo el cuerpo lo va a volver a cerrar, y mientras tanto tengo este flujo de un lado o del otro, entonces eso me genera algún tipo de desestabilización cuando camino muchos metros, pero bueno, también es algo que se va a ir solucionando. El cuerpo, bueno, es fantástico. Y bueno, en el caso mío estoy agradecido que ha reaccionado bien y rápido y evitó que me pasen consecuencias mayores.
0: Bueno, es decir, que te salvó la válvula de escape, digamos, ¿no?
3: Exactamente, algo que según la ciencia el 50% de las personas, de los humanos, lo tenemos, y el 20% lo tiene competente, quiere decir que ante la eventualidad se abre, porque está competente para reaccionar en ese momento. A mí me tardó muy poquito en reaccionar, pues me agarró el primer momento, me agarró una CV grande, justo estaba haciendo natación en ese momento, estaba entrenando, y bueno, ese, hasta que se activó el polibuli, tardó un ratito, y bueno, ahí fue donde tuve la CV más grande. Pero bueno...
0: Santi, ¿no perdiste motricidad? ¿No perdiste?
3: En ese momento sí, pero lo recuperé rápidamente. En ese momento tuve problemas de motricidad, bueno, los típicos del ACV, pero a la media hora se había recuperado las funciones. Lo que sucedió a continuación es que que el dolor de cabeza, bueno, todas esas personas que hayan tenido una ACV me van a entender, cuando se hace en la cabeza, el dolor es terrible. Y bueno, eso me duró como 8 días, 9 días, donde la gente, en ese momento tuve problemas de motricidad, bueno, los típicos del ACV, pero a la media hora se había recuperado las funciones. Lo que sucedió a continuación es que el dolor de cabeza, bueno, todas esas personas que hayan tenido una ACV me van a entender, cuando

0: ser en base a estudios, estudios que se demoran en hacerse, hay que repetirlos, bueno, así que estuve como un mes hasta poder dar con el diagnóstico adecuado, y todo ese mes subsistiendo gracias al polígono de Willis, que me iba alimentando el cerebro, pero obviamente no es más.
1: Yo pasé o estoy pasando una situación distinta pero parecida, y uno de los temas que seguramente te debe haber costado, porque yo no sabía exacto dónde te había agarrado, porque cuando a mí me sacan un meningioma, estoy con movilidad restringida hace un año y medio, recuperando, pero uno de los mayores problemas que yo he tenido es que justamente cuando uno tiene este problema no puede estar flotando. ¿Cómo te fue en la pileta? ¿Quién te ayudó?
0: Bueno, me agarró justo cuando finalicé con la mitad del ejercicio, llegué hasta el borde y me alcancé a agarrar del andarivel y la profesora
1: abajo,
0: me vio.
1: No podés mover las piernas, te vas para abajo, decididamente.
0: Claro, no podés mover, no, es absolutamente, se te afloja todo, no te reacciona. Pero bueno, pude salir rápidamente de eso, y de hecho he comenzado ahora de a poquito a volver al agua, con mucha prudencia, porque bueno, el deporte ese me apasionaba, me apasiona, y así que con un poco de temor, pero bueno, sabiendo que no me debería volver a pasar. Y en el caso tuyo te sigo, he visto videos tuyos de tu recuperación y te felicito, porque imagino lo que hace el esfuerzo que estás haciendo para esa recuperación. Te he visto caminando de un lugar a otro y con mucha solvencia, así que te felicito.
1: Gracias, Santiago. Bueno, me alegro que andes bien. Contale a la audiencia de Radio 10 más o menos cómo estamos con el tema de estos chicos desde el sábado hasta hoy. Hagamos un pequeño resumen que no te lleve mucho tiempo a vos.
0: Bien. Nosotros comenzamos una investigación de oficio en función de que el sábado a primera hora de la mañana se advirtió la viralización de un video donde se veía a dos jóvenes tomando a patadas a un coipó, un animalito que es una especie de nutria. Y bueno, iniciamos la investigación. En paralelo se hizo una denuncia por parte de una ONG de acá de Bahía Blanca, donde nos aportó algunos datos sobre la identificación de los autores. Pusimos a trabajar rápidamente a la policía ecológica para relevar las cámaras de seguridad del municipio y poder reconstruir un poco el hecho y determinar dónde podría estar el cuerpo del coipo, que lo íbamos a necesitar para hacer una necropsia. Pudimos corroborar que estas personas salieron de un boliche bailable que queda sobre la calle Casanova, bajaron hasta 12 de octubre, en 12 de octubre doblaron hacia mano derecha como para agarrar Paraguay, a 50 metros, en el medio, antes de llegar a Paraguay, encontraron el coipo, ahí se produce el ataque, que ellos mismos lo registran, y luego de ahí doblan sobre Paraguay a unos metros y sacan otras fotos ya con el cadáver, porque el video que se viralizó y que por lo menos en la parte que ellos publicaron llega hasta el momento donde no se ve la muerte del animal, pero sí pudimos reconstruir que se murió porque a los pocos metros ya lo tenían como un cadáver. Hicimos el seguimiento para ver qué hicieron con ese cadáver, advertimos que fueron hasta la estación de servicio que queda sobre Perú y Alem. Ahí lo descartaron, pero luego lo volvieron a tomar y se lo llevan definitivamente hasta calle Mitre de Leu, donde el edificio donde se aloja uno de los imputados. Imputado que luego se fue de la ciudad el día sábado. Y el sábado a la mañana también una tercera persona, entendemos que en coordinación con el imputado, pasó a retirar el cuerpo del animal y se lo llevaron. Eso está registrado con las cámaras también de seguridad. Decir
1: que, a ver, Santiago, Santiago, disculpame que te interrumpa porque me parece que esto le agrega una cuota de morbosidad. Después de matarlo, ¿fueron a tomar algo como todos los que salen de los boliches? ¿Lo dejaron tirado muerto y lo volvieron a agarrar para llevárselo?
0: Claro, sí, no sé si fueron a tomar algo porque no tengo las cámaras de adentro del spot de ahí de la estación de servicio. Por el tiempo fueron a comprar algo más que tomar algo.
1: No habrán querido ingresar al lugar para tirarlo por el departamento, o lo tiraron en el camino.
0: No, lo dejaron, lo llevaron hasta su departamento, y son unas cuantas cuadras, porque estamos hablando desde Paraguay 12 de octubre,

0: donde murió el animal, lo llevaron hasta Mitre y Trelew, y ahí lo dejaron en el árbol del frente del edificio. No sé si su intención era ingresarlo a su domicilio, bueno, lo dejaron ahí tirado. Y lamentablemente también después, como se viralizó esto, ellos también fueron, se alertaron de la viralización y se habrá querido deshacer del cuerpo, ¿no? A través de un tercero que se lo llevó a otro lado. Pero no importa, porque eso, si bien es un elemento de prueba que hubiera sido importante, tenemos un sinnúmero de otros elementos probatorios, de testimoniales, cámaras de seguridad, inclusive la filmación que ellos mismos hacen, que ya con esto nosotros damos por acreditado el hecho. Estamos armando la imputación y se lo va a citar a declarar en breve.
1: Y viste que la gente, y con esto cerramos, Santi, viste que la gente es muy ansiosa. ¿La justicia qué elementos tiene? Es decir, ¿en qué puede terminar esto?
0: Bueno, no, la gente, con razón, no solamente es ansiosa, sino que exige una dureza significativa respecto a la penalidad a aplicar. Por lo cual, yo estoy totalmente de acuerdo. Lo que sucede es que el marco legal que nosotros tenemos, lamentablemente, tiene pena muy baja. Este es un delito que está previsto en la ley de maltrato animal de 1954, que se hizo esta ley, en el artículo 3, inciso 7, que es matar con espíritu de perversión animal. Eso tiene una pena de 15 días a un año. Y acá estamos hablando de chicos de 18 años que no tienen antecedentes. Entonces, cuando una persona no tiene antecedentes y tiene un delito que tiene una pena en perspectiva tan baja, a pedido de la defensa, los jueces otorgan indefectiblemente un beneficio, que es la suspensión del juicio a prueba, que ni siquiera, es probable que no podamos ni siquiera ir a juicio. Pero no es un tema de que el caso no sea importante, no es un tema que no nos estemos ocupando, es un tema que la legislación nos pone un límite, tanto a nosotros como a los jueces. Y la gente, con razón, no lo entiende, porque ya está desactualizada esta penalidad. Tiene que cambiar, desde hace tiempo que se viene exigiendo esto, porque justamente cuando el legislador pone las penas, les asigna las importancias a los bienes jurídicos que quiere proteger. El caso de los animales, la sociedad ya cambió su concepción. Ya no es una cosa menor, sino que lo tiene integrado como parte de su familia. La concepción de respeto a su derecho es alta y ya está pidiendo que sea respetado y protegido de mayor manera por la legislación. Entonces esa pena tiene que aumentar. Y por otro lado también, las penas tienen una función que se llama preventiva general, que es que el resto de la sociedad tiene que entender, en función de la pena que se le aplica a un tercero, que esos actos no se deben cometer. Con las penas tan bajas, es muy difícil generar esa prevención general. Y, en cambio, fíjate cómo la sociedad, con todo lo que está haciendo, que yo no, algunas cosas no comparto absolutamente, porque ya se están excediendo, pero están logrando una visibilización del problema que es grande. O sea, está excediendo la crítica, ya pasa a la familia, a los comercios, están exigiendo a la universidad sanciones, el municipio está tratando también una declaración de persona no grata. O sea, hay una consecuencia que, bueno, excede hasta cualquier penalidad, porque eso no se hace ni siquiera con los homicidas de niños o violadores de niños. Pero, bueno, eso es todo un signo de que la legislación debe ser adecuada y cambiada la pena.
1: Coincido.
0: Y ni hablar que incorporar nuevos delitos. Sí, decime.
1: Ahora, para terminar, esto no va a terminar ni en una probation, nada. Estos chicos quedarán
0: imputados
1: de alguna manera, pero no va a tener nada.
0: No, no, es que justamente es una probation, lo que vos estás diciendo, es la suspensión de juicio a prueba es una probation. Yo igual me estoy adelantando, porque nosotros vamos a exigir, como siempre exigimos,
1: pero vos tenés la aplicación de la pena. Vos tenés experiencia, vos sabés en qué va a terminar esto.
0: Claro, sé, porque el 99,9% de los casos terminan así, terminan con una probation. Algunas veces, porque la persona tiene antecedentes o ya se gastó el beneficio de la probation, vamos a una condena. Pero como las condenas son realmente de poco, porque imagínate, lo máximo es un año, poner que consigas 8 meses, 7 meses, los jueces la convierten, a pedido de la defensa también, en tareas comunitarias. Que en definitiva es que no va preso tampoco, porque se entiende que penas muy cortas no generan ningún tipo de efecto. Entonces, esto también es una cuestión ideológica, ¿no? Y nosotros quedamos al margen de estas cuestiones porque hacemos todo el esfuerzo y después no logramos nuestro objetivo, que es la aplicación de una pena. Pero no obstante, para que no todo sea una visión negativa, nosotros esto lo conocemos desde que arrancamos, desde el año 2014, y lo que tratamos de hacer es sacar el máximo provecho a las probation. Entonces, en el marco de las probation, nosotros exigimos un montón de cosas. Que está bien, si el juez le va a dar la probation, o sea, no le va a suspender el juicio de prueba, pero nosotros queremos garantizarnos que tenga un montón de reglas de conducta que nos sirvan. Una, primero, que va a hacer un tratamiento psicológico. Segundo, que participe de un ciclo de charlas que se hace sobre maltrato animal para que pueda internalizar que lo que hizo estaba mal y cuáles son las reglas de convivencia con respecto a los animales que exige esta sociedad. Tercero, que indemnice de alguna manera a los daños que ha cometido. En este caso falleció el coipo y bueno, no tenía dueño, o sea, no tenemos esa posibilidad de ir otro. Así que por lo menos haga tarea comunitaria, unas cuantas horas de tarea comunitaria hagan los dos, y que eso también les ayude para reflexionar. Entonces tratamos de sacar el máximo provecho. Consecuencias van a tener, como mínimo estas que les estoy diciendo, y si tenemos algún tipo de suerte y los jueces nos acompañan, tal vez podamos llegar a aplicarle alguna pena mínima, pero tienen que tener en consideración eso, que las penas son exiguas.
1: Santiago, gracias siempre por tu dedicación, tu didáctica, y me alegro que andes bien de salud. Seguimos en contacto, gracias.
0: Bueno, igualmente para vos, que sigas recuperándote, Jorge. Abrazo grande.
1: Chao, Santi, que la pases bien. Bueno, ahí estaba Santiago Garrido de la Fiscalía. Bueno, nada. Yo lo lamento mucho. Yo sabía que iba a decir esto, ¿eh? Nada, no se puede hacer nada. Vi lo que usted decía, no, que nos manden a limpiar la... Nada. Y coincido con él que el escrache, que es inmanejable, puede llegar a tener alguna derivación importante. Pero bueno, nada. No esperen nada, pero yo quería que lo dijera él, no yo. ¿Cómo tiene que hacer la gente para comunicarse? Nos queda un ratito ya para irnos y seguramente será tema de debate mañana. Mañana vamos a Aerovía, ¿eh? Volvemos a Aerovía, palpitando el Mundial, porque la gente de Aerovía nos va a acompañar con toda la información deportiva de Sebastián. Vamos rápidamente, Cari, ¿cómo hace la gente para comunicarse? Si quedan muchos mensajes, los escucharemos mañana cuando estemos entrando en Aerovía, y nos vamos rápidamente a la pausa.
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4: Sí, Jorge, o Marcelo Villamitre. Vos sabés que un comentario te lo hago a vos porque en algún momento cuando hice un reclamo a la gente de la Delegación de las Villas y a la gente de Aguas respecto a una pérdida de agua enorme que había en el terreno del Exu Atlántico que estaba jorobando, nadie me daba bola y cuando salió por los medios, o sea, por acá, por tu programa, a la semana lo arreglaron. A mí me rompe la bola que sea así, pero evidentemente acá si se hace público un problema, recién ahí te dan bola. Por eso vuelvo a comentar algo. Desde la semana pasada que estoy llamando por teléfono y metiéndome en la página de la clínica del ojo, porque tenemos un problema con mi señora, cada uno, ya somos grandes, y por teléfono no nos dan turno. Porque es un WhatsApp y nos dicen que entremos en la página de la clínica. Tienen 15 profesionales. Ninguno desde la semana pasada, por lo menos hasta hoy, tiene un puto turno. ¿Cómo carajo puede ser? El único es un doctor Yáñez, que tiene turno recién para el 20 de julio. ¿Cómo funciona eso? A ver, yo, más allá que yo tengo para mí que si a vos en un lugar te pasan estas cosas es porque o no quieren atender o te quieren allá de cuerpo presente. Pero bueno, está bien, si es así uno se va a otro lado. Pero tenemos todo el tratamiento que está haciendo mi señora, todo el tratamiento que estoy haciendo yo, está con todos los antecedentes ahí. Y lo menos que nosotros pretendemos es que nos atienda, porque cada vez que vamos a nivel de obra social o personalmente pagamos. Así que bueno, si por ahí llega a tener repercusión también, es una cosa muy buena tener un medio para difundirlo, y es una cosa muy triste que tengamos que recurrir a eso en lugar de tenerlo por el camino corto.
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13: Nos recabamos. Justito en el cierre, Seba, última información deportiva, temperatura y nos vamos.
14: 22 horas estará jugando la selección argentina en el día de hoy, Jorge, el amistoso, el último previo al Mundial ante Islandia. El único antecedente es el Mundial 2018, que fue empate, así que es un rival que conocemos poco, pero conocemos al fin, con lo que mencionábamos, varios cambios respecto al amistoso del sábado. Rulli, Montiel, Romero, Tamendi, Nico González, De Paul, Enzo, McAllister, Thiago Almada, Messi, Lautaro, los 11 de Lionel Scaloni, a la espera de la confirmación oficial también de la lista de 26. ¿Quién reemplaza a Leo Valerdi? Y si hay alguna otra modificación en el lapso de estas próximas horas hasta que culmine el partido. Bueno, ya queda cada vez menos para meternos en modo mundialista, 7 días tan solo del debut de Argentina.
13: Seba, nos reencontramos en el día mañana, gracias.
14: Será hasta mañana, Jorge.
13: Cari, querida, ¿con quién temperatura nos vamos?
15: No voy a mi amigo fiel.
16: Cari se despide desde el baño.
13: ¡Ah! Se nota que está embarazada. Bueno,
17: saludo a doña Karina.
13: Está reunida con Ferrum. Bueno, un beso grande para
14: 13 Cari. Grados, Jorge, igual, mañana.
13: Chau. Chao, Bori, que la pasen
16: bien. Nos reencontramos mañana.
15: ¡Chao, Jorge!
13: ¿Dónde está mi hamburguesa? Chao, chao, Cari. Chao. Sabe que vamos a tener. Sabe que vamos a tener otra locutora, entonces empiece al baño más seguido. Nos reencontramos mañana, Novia. Gracias, Yojin. Un abrazo.

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0: Amigas, amigos, ¿cómo andan? 12:11 en la República Argentina, estamos en VIP, porque hablo así, disfrutando este programa, hablo así, como un presidente de la nación. Bueno, desastroso comienzo del programa. Ah, no querés salir. No, tenés el buzo de Argentina. Si no tenés que salir, jugar así. Foto, arriba la cortina, chau todo. Estoy disperso. Vengo de Punta Alta, se me rompió el auto. Ahí llega el Chuni, vamos a vender viajes al exterior. Hoy Chuni de Punto F está entrando, lo metemos ya de entrada. Así que después, bueno, si me vas a tratar así, después.
1: Qué maltratadora hoy.
0: Estás maltratadora, estás agresiva. Vamos a estar hablando de todo lo que pasa en Bahía, entre la nutria, la no nutria, el gimnasio. ¿Cómo le va, Denis? ¿Bien?
1: Bien.
0: ¿Tiene brillito? ¿Es el labial?
1: Sí. ¿Viste que atento? Sí, es un gloss. Está en las últimas, digo, ya lo tengo que cambiar.
0: ¿Usted? Gloss. ¿Cómo le va?
2: Bien.
0: ¿Qué tiene ese celular que brilla ahí?
2: Ah, un sticker.
0: ¿Un sticker de mía? ¡Qué feo!
2: Es de café.
1: ¡Ah, qué malo!
2: Me lo regaló una amiga.
0: Nah, te jodiendo, qué feo. Es feo, es brilla, pero feo.
2: Es un café. Sin... ¿Para que no puedo tomar café?
0: Ah, no, ya directamente. ¿Vivir podés?
2: Sí, no, bueno, pero...
0: ¿Rompiste la cámara? La radio musical más escuchada,
2: me
0: gusta.
2: Parece,
0: la que estamos
2: parece,
0: escuchando...
2: Claro.
0: Por ahí.
2: No, bien, me tuve un sueño reparador que es de los cuales no vengo
0: teniendo
2: un montón.
0: Qué buena, vos los lunes están complejos.
2: No, y aparte sola, o sea, sin ninguna medicación extra.
0: Muy bien, estamos en proceso, ¿viste? Estamos en proceso. WhatsApp, Deni.
1: 291-53-86-92-3.
0: Pasa por acá, Chuni, querido. Pasa tranquila, el Chuni que entra como si... Mira, mira, mira cómo llega, ¿no? Es una cosa...
3: Tiene un aura. ¿Qué pasa,
0: huecho? Ahí está, Chuni. Ahora vamos a contar cómo carajo nos volvimos a contar con el Chuni. Fue espectacular.
3: ¿Todo bien?
0: Viniste a cambiar dólares, ¿no? Ese día, vos, no. Ese día viniste a cambiar. Venía con guita. ¿Cómo andas con guita? Sentate, Chuni. Chuni, ¿cómo es tu nombre completo?
3: No lo puedo decir.
0: Ah, bueno. ¿Vos sos Mr. Corco de Mr. Chuni? ¿No? ¿Cómo era? ¿Super Chuni? ¿Cómo era?
3: Super Chuni.
0: ¿Qué se llama?
3: ¿Ahí se ve bien?
0: Sí, hay que atenderlo. Es un tipo de un tipo importante.
3: Che.
0: Che, ¿qué hace por acá? La gente te conoce, Chuni. Preséntate, Chuni, para la gente.
3: ¿Ya estamos en el aire?
0: Sí, boludo.
3: Ah, no sabía. Sí, ¿cómo andan? Buen día. Sí, ahí, yo qué sé.
0: La luz
3: ya estamos. Ah, bueno.
0: Esto
3: no,
0: es un stream. Pero no vas a streaming.
3: Por Dios. Uy, Dios. Pará que me maquillo. Pará que me maquillo.
0: Asustaste.
2: No.
0: ¿Eh? ¿Eh?
2: Igual entraste muy bien.
3: Sí, ¿bien? Sí. Bueno, me alegro. ¿Cómo andan?
0: Entraste bien, boludo.
3: ¿Todo bien?
0: Entrabas diciendo...
3: Y sí, menos mal que no nada.
0: La droga,
3: sale en vivo
0: estamos
3: todo.
0: Estamos en vivo en Twitch, estamos en vivo en YouTube y estamos en vivo en el dial.
3: ¿Cómo andamos? ¿Todo bien?
0: Bien, amigo, tranquilo.
3: Bueno,
0: recién abrimos el programa, por eso como vos tenés tus horarios.
3: Bien.
0: Así que hay que respetarlos.
3: No, viste que uno está todo el día haciendo.
0: Estás haciendo.
3: Entonces, cuando haces se te pasa el tiempo volando.
0: Te pasa volando. Chuni, ¿cómo la gente, cómo te tengo que presentar yo hoy?
3: ¿Cómo Chuni?
0: Está bien, pero digo,
3: ¿qué?
0: Para que la gente te ubique un poco,
3: que y, se te ubique, pero punto en realidad, F. En realidad, ¿cómo? Claro, punto F. Punto F, bueno, hay varios proyectos que
0: pero he hecho. El punto F es el que está allá en calle Cabrera.
3: Cabrera 4550 exactamente.
0: ¿Qué hay que hacerlo andar eso? ¿Ya hace cuántos años tiene?
3: Y ya cumplimos este año 10 años.
0: Has pasado el tiempo.
3: Un montón de tiempo.
0: ¿Viniste a Radio Palí, güey, amigo de Fede Lavín?
3: Sí, ¿te acordás tanto tiempo?
0: Fede Lavín hinchándome lo voy a llevar Chun.
3: ¿Te acordás que fuimos y ahí?
0: Y a partir de ahí se le fue bien siempre.
3: Nada, siempre. Para que te vaya bien se tiene que juntar un montón de situaciones y de cosas fundamentalmente energéticas, diríamos.
0: Totalmente.
3: Para que funcione.
0: Vos sos de mi Pacífico, usabas la número 11.
3: Usaba la 11.
0: Cuando hacías este, me acuerdo, patente.
3: Qué grande. Bueno, del básquet.
0: Del básquet.
3: Mucha gente del básquet, mucha gente de la discoteca, de la playa, del turismo.
0: Y ahí ya empezó a meter
3: todo.
0: Cosas ya me digo, ¿cómo sí. les involucras?
3: Ya que me preguntaste dónde me pueden ubicar, hay gente que me ubica del básquet, me ubica de...
0: ¿Por qué te quedó del básquet? ¿Hablas con alguno antes de entrar?
3: Sí, calculá que todos los hijos de compañeros y generaciones basquetbolísticas pasan por Punto F. Se festejan los eventos ahí.
0: Has logrado.
3: Los chicos, todo.
0: Has logrado unir. Qué bien. Claro, cheque, fete, compré, vamos
3: a ver Chuni. Es que en realidad. En realidad fui trabajando para eso, desde chico. Para quedarme con el público, con la gente. Me encanta la gente. Entonces, a mí me fascina que la gente cuando esté conmigo tenga esa energía tan linda.
0: Porque va a disfrutar, uno va a disfrutar. Si hay alguno mal humor, dos tiros y se va.
3: No, pero siempre digo, es disfrutar, hay que tratar de disfrutar. A veces es difícil abstraerse de esa situación. Pero bueno, en realidad fui generando con el tiempo y con la gente esa conectividad que es espectacular, ¿viste? O sea, yo la verdad que...
0: Yo no conozco gente que diga, chico, el Chuni es conocido en ámbitos y nunca, ¿viste? Que siempre hay algún boludo que habla mal. No conozco ninguno por ahora que haya dicho, Chuni es un boludo, es un pajé, no conozco.
2: Y en los tiempos que corren es complicado.
0: Claro, que hoy sería algo más de moneda, ¿viste? Es un boludo. A mí me sale a veces decir, che, es un boludo, pero ¿por qué me sale? Pero con Chuni no hemos tenido... No, vení bien.
3: Por ahí capaz que... Ayer justo estábamos hablando de estos temas, ¿no?
0: Y siempre... ¿12:40, temporada 12:40?
3: Estamos bien, estamos, ¿sí? Perfecto. Estamos charlando tranqui. Sí, aparte que está bueno. Justo ayer estábamos charlando, viste que uno anda todo el tiempo por todos lados, y no ando corriendo, ando caminando, o ando en la bici y demás. Me gusta mucho observar y ver la gente, cómo está, viste, cómo está el ánimo y todo eso. Y cuando vos me decís, che, que siempre la gente con buena onda o la gente te cruce de, che, ¿cómo estás todo el tiempo así?
0: Porque yo me lo crucé, fue buena onda.
3: Claro, y le digo, ¿sabes qué pasa? Que para mala onda hay tiempo siempre, ¿viste? Siempre vamos a vivir momentos malos, cosas duras. Entonces la energía y la buena onda transforma todo, que es un segundo, ¿viste? Te sacás automáticamente ese mal momento. Porque en la realidad el mal momento... los vas a vivir igual. Sí, entonces, cuando vos entendés que por ahí lo podés manejar y podés abstraerte rápidamente de eso, qué mejor. O sea, entonces no tengo otra forma de vivir, no tengo otro concepto.
0: Chocar el auto lo vas a chocar en algún momento, no quiero ser mala leche con ninguno. A ver, si va algún negocio te va a salir bien o mal, algo te va a pasar en la vida, si no, hay que como afrontarlo,
3: siempre,
0: pues nos come.
3: Siempre eso, te pasan cosas todos los días, y sí, todos los días es desafíos para todos, más hoy que hay, viste... está como la gente, viste, ahí en una nebulosa, y
0: la salud mental,
3: y te quieren meter te quieren todo el tiempo vender que todo es malo, viste, vos prendés la tele, todo es malo,
0: todo es malo,
3: viste, pero bueno, es un sistema comercial y factura, mucha gente factura de eso, viste, generando malas cosas, y yo lo que hago, trato es de generar buenas cosas, porque en la realidad vivo de eso. Exacto. Yo vivo de la alegría.
0: Entonces,
3: cuando charlamos y demás, y por ahí le digo, yo de los 16 años que recuerdo que jugaba al básquet y empecé a decidir qué es lo que me gustaba de la vida, y dije, yo quiero vivir siempre la alegría.
0: Es bien que lo hayas podido ver en ese momento y lo hayas podido llevar adelante.
3: Siempre. Desde cuando jugaba el básquet, ¿viste? Siempre fui un jugador de básquet.
0: El Denny Rodman
3: del Club Pacífico. Siempre Pacífico, estudiante, Villa Mitre, los clubes que he estado, Vitense, un año en velocidad. En los lugares siempre que he estado, siempre con la misma filosofía.
0: Qué grande, Chun.
3: ¿Viste? Tener alegría.
0: Y punto F, a ver, se alquila. Punto F, y pasamos al otro. Si
3: no, porque en realidad, bueno, ahora estoy con el nuevo proyecto que es la empresa de turismo.
0: Porque así te cruzo, perdón, le cuento a la gente. Venía yo a la radio y encima pobre Chuni parecía. Dice, Chuni, ¿qué le pasa? Porque Chuni, hola, chao, porque me lo cruzo acá donde están los churros ahí. y salí al Chuni, no sé de dónde, pero venía para estar por Colón, yo venía para Saavedra para entrar a la radio. Me lo cruzo ese día, que después le contaba a las chicas, me lo cruzo y le digo, nos pusimos a hablar. Tenemos que hablar de punto F. Me dice, ¿qué punto F? Y me empieza a pasar video. Después, ¿quién qué anda, Chuni? Es espectacular.
3: Che, sí, a ver.
2: Anda en avión, para empezar.
3: En la realidad...
0: ¿Quién qué anda, Chuni, querido?
3: Después de haber... la mayoría también de la gente me conoce de Surlan.
0: Vos estuviste en Surlan.
3: Ahí armamos Surlan Estudiantil el año 2003 con mi amigo, hermano Mauro Simón, que Mauro Simón. Hoy él es el director de la empresa.
0: Hicimos, fuiste uno de los armadores.
3: Claro, fuimos armando esa empresa después de estar en Bariloche. Después de estar viviendo en Bariloche, cuando me vine en el año 2000, ahí tuve un proceso ahí de estar un poquito en Bahía y empezamos a armar ese proyecto local debido a tantos años. Y
0: no falló.
3: Y
0: bueno,
3: de ahí pasaron 10 años y ahí decidí salir un poco porque yo soy una persona que cuando voy logrando los objetivos como que listo, ya está.
0: Vas por otro.
3: Exacto. Voy tratando de generar nueva, como hablábamos, nueva energía, buenas cosas. ¿Qué más puedo hacer?
0: El normal desgaste de la vida, ¿no? El normal
3: desgaste. Aparte porque la vida está buena tratar de jugar en un montón de aspectos para que no esté todo el tiempo. O sea, no me veo, viste, 20 años siendo lo mismo, ni loco. O sea, llegué a 10. Ya ahora estoy en 10 y estoy como muy inquieto. Entonces el año pasado, ya esto lo venía hace 3 años armando mi empresa de turismo, que ahora estamos volcados a viajes para la familia y grupos de amigos. Escuchen, va a ser como una especie de viaje de egresados para la familia y para los grupos de amigos.
0: O sea, yo puedo tener mi familia. ¿Qué diferencia hay entre un viaje de... y yo me voy con mi familia en un bondillo que van con respeto, lo digo, el PAMI, porque lo digo con respeto porque clase en PAMI, digo, que vamos a la montaña, a ir al teatro de allá, que también está bueno, a que vos me decís grupos de amigos y familiares, ¿qué hay? ¿Hay algo ahí?
3: Este es un producto que así también como fue Punto F. Cuando nació Punto F, dije, ¿qué puedo hacer para que los cumpleaños de los chicos no sean tan caóticos, ¿viste? O un cumpleaños de uno mismo. Entonces, siempre cuando...
0: Liberar ese que el compromiso, ¿no?
3: Yo cuando tenía los cumpleaños de mis hijos decía, es el peor día de mi vida, ¿viste? Claro. Tenía que ir a un lado a buscar la bebida, al otro día comprar esto, buscar la torta, que el pío no, que esto, que ir a salir más temprano, llevar la bebida al salón, que se enfríe, cuánto compro, qué llevo, me alcanza, no me alcanza, ¿viste? Era todo era tedioso. Y cuando nació Punto F dije, lo primero que voy a hacer es darle servicio a la gente, que no tenga que hacer absolutamente nada, que vaya a disfrutar del evento, que llegue con la torta y se vaya sin la torta, con las manos vacías. Empezamos a trabajar sobre esa identidad. Empezamos a trabajar con esa identidad también con respecto al tema de la diversión de los chicos, ¿viste? Yo le explico a la gente que ya hace 10 años que yo entendí que bueno, ya Piñón Fijo prácticamente no trabaja, Muni y Topa ya desaparecieron, ¿viste? Ya hoy el chico de 3, 4 años ya tiene Netflix, casi en el teléfono sabe manejar todo. Entonces, calculá que hoy, si yo a un chico ya 8 años, ya no quiere que le diga a nadie nada, ¿viste?
0: Eso,
3: o sea, hoy es como que ya tienen su identidad propia.
0: ¿Vamos a jugar al fútbol a tal hora? No.
3: Entonces, acá tenemos 13 actividades dentro del complejo.
0: ¿13?
3: 13 actividades del cual los chicos se divierten a lo que quieren. Quieren jugar al fútbol, jugar al básquet, meterse en la pileta, quieren subir al saltimbanqui, quieren subir a los inflables gigantes, el inflable más chico, a las camas elásticas, amacarse.
0: Es
3: como un parque de diversiones, diríamos, libre, del cual nosotros los cuidamos a los chicos para que nadie se lastime. Pero tiene esa parte muy inclusiva. Cada uno
0: no
3: se divierte.
0: Dos afuera, ¿te acordás? Que cada uno se fútbol,
3: claro, ¿viste?
0: Con cara de culo ahí.
3: Por ahí te pasa que vas a un lugar y los como que los van arriando los pibes, ¿viste? Pibe dice, no quiero yo, profe, ir acá. Bueno, andá donde quiera, ¿viste?
0: Yo, ahora que me puse a pensar, he pasado cumpleaños, no sé si del todo mal, pero y después me acuerdo que cuando yo ya festejaba que quería quedar a la canchita de fútbol 5, que tenía que dejar a alguno afuera, porque sabía que no iban a jugar al fútbol. Claro. O sea, este no puede venir. O en su momento, después empezó a hacer entre hombres y mujeres diferentes los cumpleaños, ¿te acordás?
3: Tal cual. Hoy eso es lo que yo fui generando, bueno, también por la cantidad de años que tengo trabajando con los chicos y los adolescentes y los grandes y todas las generaciones, porque en realidad también los eventos nocturnos que tengo es la gente que yo en su momento le hacía entrar al chocolate o a Gitán, su estándar, o iba a mi discoteca. O aquel que pasó por Bonifacio, y si no pasó por Facha, y si no fue a una fiesta
0: Bonifacio
3: electrónica. Entonces, normalmente.
0: Un gimnasio. Cambió para bien ese lugar.
3: Entonces, en realidad, estamos todos en esa misma generación.
0: Qué lindo que se pone esa parte, ¿eh? Toda esa zona de Bonifacio hacia el Paraca. Ustedes eran unos hijos de puta. Entre los Levantes.
3: De Josué.
0: Entre todos ustedes.
3: Había un montón, ¿viste?
0: qué lindas épocas. Lindas no había épocas. Tanto bardo. No. Había algunas piñas, pero no era para tanto.
3: No, para eso. Fue, o sea, pues todo va cambiando, sí. Y lo que uno va generando son cosas un poco de lo que viene. Entonces,
0: tal cual,
3: estoy armando con la empresa de turismo es.
0: Atención acá.
3: Darte el 100% del servicio. Viste que muchas veces vos viajás, viste que te pasa. Che, me quiero ir a Bariloche. Llegás a Bariloche y estás recorriendo y no sabés, le preguntás al taxista, le preguntás al del mozo, che, ¿dónde puedo ir? Estás perdido. La agencia, vos te metés, le contratás un viaje a la agencia, y la agencia, ¿qué hace? Te vende el circuito tradicional que venden todos, que te vende Despegar, que te vende El Mundo, que te vende todas las empresas. Entonces lo mío es muy personalizado y con un asesoramiento, que es lo que vivimos hoy en el 2026. Entonces vos vas a hacer un viaje. Es como el cumpleaños. El viaje lo haces una sola vez por año. Y el cumpleaños también. Entonces sí. La idea es que vos tengas todo el asesoramiento, desde el día uno hasta el día último. Porque por ahí si estás perdido, el viaje te vas una semana y tres días te lo comió. ¿Dónde estoy? ¿Viste? Tres días te lo perdiste. Uy, qué lástima, no sabía, me mandaron acá y yo que hoy no me enteré. Claro. Uy,
0: no, no viste, estás como. No estás sintiendo, pero estás viendo dónde vas a ir o qué vas a hacer mientras estás viajando.
3: Entonces es como que estás perdido. Entonces claro, yo armé tres destinos de los cuales conviví toda la vida.
0: Que los conocés con los ojos
3: cerrados. Como mi casa, que es Bariloche, Brasil y Disney.
0: ¿Cómo conocés Bariloche? ¿Cómo tu casa, Disney?
3: Disney es el que menos conozco no, con pero, mi casa, pero Bariloche ya es.
0: Bariloche va con los ojos cerrados.
3: Bariloche es mi segundo bar. Y Brasil, bueno, sí, Florianópolis, Camboriú y Búzios, que ya ha ido un montón de veces.
0: Estatua, me dijeron, corrieron la del Santo, la del Cristo.
3: Y Disney, estamos boludo. En eso. Pero bueno, como te decía, es generarle y darle un servicio a la gente que totalmente se despreocupe 100% de todo. Entonces, ¿qué pasa?
0: O sea, sí.
3: Hoy. Normalmente la gente que se va a Bariloche por la cercanía que nosotros tenemos, o se va en su auto, o se va en su camioneta, llega a Bariloche, maneja 1000 kilómetros, sigue manejando,
0: llega
3: por
0: roto,
3: ahí se toma una cerveza, no sabe, anda tomando alcohol cero, viste, estás viendo dónde vas, se te puede romper una cubierta, romper algo de tu vehículo,
0: y tener
3: que esperar, ver qué pasa, todo estresante, viste. Y acá mi producto es, llegás a Bariloche, en tu vehículo te lo alojamos en una cochera, chequeamos, lo lavamos, que esté todo impecable, y ahí a partir de ese momento vas a tener un auto con chofer o sin chofer para que vos puedas andar tranquilo.
0: Yo puedo ir con mi auto a Bariloche y lo dejo, después me lo llevo.
3: Te lo alejamos.
0: Te lo dejas lavado cuando vuelvo.
3: Te lo dejamos cuidado, chequeamos que esté todo bien.
0: Y me das un auto.
3: Y vos ya sabés que la semana ya. Nunca te pasó nada.
0: Y vos te volvés. Y si yo quiero, tengo un chofer o lo manejo yo.
3: Exactamente.
0: Mira.
3: Entonces, la realidad.
0: En avión a Bariloche.
3: Te esperamos en el aeropuerto. Te esperamos y ahí te empezás a manejar con un vehículo o con un chofer. ¿Por qué chofer? Digo, porque por ahí, como te decía. ¿Viste? Hoy manejar, normalmente te vas a Brasil, Bariloche, vas a cualquier lado y es común que tomes cerveza porque son lugares cerveceros. Entonces, la realidad, a mí me pasa todos los años que voy que por ahí yo ando en mi vehículo manejando y digo, ¿viste?
0: Sí, acá me tengo que.
3: Y me ha pasado de que se me ha roto una cubierta, me ha pasado de que se me ha roto un radiador, se me ha roto pinchado una manguera de la.
0: Cosa, y ya te caga, y eso te da, caga los días.
3: Le das un auto, tu auto, a alguien en Bariloche que ni conoces y que seguramente el repuesto no esté y que lo tengas que esperar. Entonces te va variando
0: todo. Y si
3: todo.
0: Sos vejiga con el auto, se te caga.
3: Entonces la realidad es que vos llegás, listo. Te manejás, se rompió una cubierta, viene otro auto. Si querés salir, manejar el auto y que el chofer te vaya a buscar a la noche, lo manejas de esa manera.
0: Acá la avisás, es un Uber que ya se incorpora.
3: Exactamente. Entonces después ahí tenés para tener. Si vas a esquiar o a hacer snowboard, depende de los servicios, o si vas en el verano para andar en bici.
0: Es como una carta de las cosas, ¿no?
3: Todo. O sea, yo tengo... un estudio de cada grupo que va y depende del perfil de cada grupo va a estar armado ese viaje.
0: Eso es un montón.
3: Entonces vos vas, imagínate, te pasa, me pasa. Yo voy a Bariloche en el invierno, a mí me gusta esquiar, a mis hijos no les gusta.
0: ¿Cómo se
3: Entonces, ¿qué hago? ¿Qué hacen ellos? ¿Se quedan en el hotel? ¿Se quedan en la cabaña sin hacer nada? No. Yo lo que voy a hacer es le voy a dar la actividad para los chicos y te voy a armar para que vos te vayas. Entonces, te va a pasar que tus hijos hacen sus actividades. Se van a esquiar tranqui y sus hijos van a estar haciendo una actividad. Cuando llegan la tarde, se encuentran a la tarde. Y después nuevamente la cabaña, todos contentos, chochos, todos están divirtiéndose, todos la están pasando genial. Y ya está todo bueno, con esa
0: comunión. Es algo clave, porque me acuerdo de mi hija con mucho amor, se lo digo, profesor de educación física, hincha pelota, íbamos cualquier, Bariloche, me acuerdo patente, ahí al centro cívico, llegamos ni al hotel, vamos a buscar, en ese momento no había mucho celular, vamos a buscar vamos a la oficina de turismo.
3: Claro.
0: Vamos a buscar el plano y llegaba a desplegar el hotel. Y mi vieja, esto se va a hacer, esto.
3: Claro, te vas.
0: Después había dos cosas que a mí, también yo iba de vacaciones con mi viejo, me tenía que adaptar. Pero había dos, tres cositas que me rompieron un poco. Y me dijo que ya, en su momento, vamos a la misa del domingo. Digo, la puta que lo parió. Y me iba a la misa del domingo. Y mi viejo iba a la iglesia, ahora no va más. Pero iba a la iglesia, él iba de vacaciones e iba a la iglesia. O sea, era en cierre la ventana, en Bariloche, y si estaba en Turquía, iba a ir a la misa.
3: Sí, sí. También, la puta, ¿no? También te pasa que por ahí, por eso es que también tiene lo que yo armo también en ese sentido es que depende el grupo, sea deportivo y recreativo. ¿Me tomás lo te digo?
0: Sí, porque no.
3: Entonces vos decís, che, yo, por ejemplo, cuento siempre esto. Yo cuando me voy a Bariloche, he ido a Brasil a todos lados, me llevo las zapatillas, los auriculares, salgo a correr. Porque no era, o sea, una vez corro en Bahía y otra vez tuve la posibilidad de correr en Copacabana y otra vez corrí en Bucio y otra vez corro
0: pozo acá.
3: Y otra vez corro en Bariloche y otra vez me voy a andar en bici y me voy al cerro y me voy al Cerro Catedral y quiero bajar la montaña en bici de descenso.
0: Cuando bajé
3: el Galáctico,
0: cuando alquilamos una vez unas bici, entonces, que meterle,
3: Claro, lo que tiene que vos tenés.
0: Perdón, o sea, ¿sabes dónde fuimos nosotros? A Berlín, fuimos con mi bicicleta en el recorrido, me tocó la guerra.
3: Sí,
0: pero obvio, hermoso.
3: Que es espectacular, imagínate. Sí. Pero bueno, ¿qué pasa? La gente eso no lo sabe, no lo conoce, no es algo tradicional que una agencia te lo venda, ¿me entendés? Sí. Entonces yo
0: es otro sentimiento.
3: Claro, es otra cosa. Sí, entonces yo te voy a decir, che, escuchá, vos que te gusta andar en bici, no, acá en Bariloche tenés que andar en bici, pero no, es la bici que voy a alquilar y salís a pasear a dar una vuelta al parro, no, acá vamos a hacer circuito de bici con bicis de montaña para que tu bajada en bici o tu... Sí, sea algo que no le vas a hacer más.
0: Dame un ejemplo. Una vez nos fuimos en un bonde a Cataratas con mis viejos y nos encontramos con una familia. No sé si alguno era de medio brasileño, no me acuerdo. La parejita joven. Y me acuerdo que yo agradezco porque mis hijos empezaron, viste que se hacen subgrupos en esos viajes así. Y me acuerdo que estábamos en Cataratas, ellos ya habían ido. Y me dice, había un día que había que hacer una actividad. Y dice, no vayamos a esa actividad. Vamos a Sendero Macuco.
3: Claro.
0: No me olvido más. Vamos a este sendero que nosotros lo conocemos sin guía, sin nada. Vimos los monitos acá.
3: Claro.
0: Y me acuerdo, un cagazo. Y nos fuimos a un sendero donde nos llevaron ellos, que ya lo conocían, diciendo, vamos a esto, vamos a hacer este. Esta no estaba puesta en el.
3: Claro, sí.
0: Vamos
3: sí.
0: a hacer esta excursión. Y fuimos a una excursión donde nos quedamos diciendo, mira, esto no lo íbamos a ver.
3: Claro, no. Es que es fundamental en un viaje tan corto.
0: Claro.
3: Me tomás, si vos tenés un buen asesoramiento, tu viaje va a ser muy explosivo. Y yo lo que quiero es eso, que sea un viaje intenso de cosas, ¿viste? Más allá que tiene la tranquilidad, porque por ahí, por ejemplo, en el servicio que yo voy a trabajar en cuanto a cabaña y hotelería, son todos 4 estrellas, ¿viste? Cosa de que, vuelvo a repetir, que siempre tengas buenos servicios. Entonces, por ejemplo, cuando si tomás una cabaña, yo en tu cabaña vas a tener toda la heladera llena y vas a tener organizada toda la comida de toda la semana para que vos no tengas que salir a ningún lado a comprar nada.
0: Esto como esto, no te aviso.
3: Yo te voy a llamar una semana antes, como hago con Punto F con los cumpleaños. Te voy a decir, che, ¿cómo anda Lucho? ¿Todo bien? Che, ¿me haces una lista de lo que vos querés que tengas cuando llegues a Bariloche en tu heladera? Sí, Chuni. Entonces, yo lo que voy a hacer es que cuando vos llegues a tu cabaña, entres a Bariloche, sea en cualquier horario, vos llegas a la cabaña y abrís la heladera, y si que esa misma noche te querés hacer un asado, no tengas que salir a buscar nada. Tremendo. Porque me ha pasado de entrar a Bariloche a las 10 de la noche, ¿y qué haces? Estás en el kilómetro 8.
0: ¿De dónde mierda
3: vos? ¿Qué haces? Al otro día no tenés para nada desayunar, te tenés que levantar temprano a buscar un almacén. No, acá es...
0: Cerraste la plata y tenés recurso económico y querés comer el asado en ese momento, lo haces al inicio. Entonces, a las 12, ¿cuál es el problema?
3: Que aparte de todo, ese costo no va a estar incluido en el costo del viaje, es un servicio.
0: Es un servicio tuyo.
3: Yo después cuando vos llegás te voy a dar el ticket y voy a decir, che, Lucho, acá Mira, esto es lo que yo compré de tu casa. Son tantos, listo.
0: Ah,
3: ¿me tomás? Yo sí. Te voy a hacer los mandados. Nosotros te vamos a dar todo el tiempo servicio. Si,
0: Chuni,
3: servicio.
0: Yo me voy con estas dos y te digo, queremos ir de joda a Brasil.
3: Nosotros te vamos a armar todo. De hecho, los viajes que yo tengo, estas propuestas es irnos de joda al destino. O sea, es diferente. Nos vamos de joda, en la familia, en grupo de amigos, en todo con esa filosofía. Nos vamos de joda, nos vamos a que me atiendan. Yo no quiero ir a hacer nada, no quiero ir a trabajar al viaje, yo no quiero salir a buscar nada. Yo tengo que llegar y llegar, como te decía, llego a mi cabaña, voy en verano, tengo una tabla sub, tengo una kayak, si voy en invierno, tengo la bici o lo que quiera tener.
0: En la cabaña en Bariloche, ¿me dejás tres bicis?
3: Todo. Todo, no, es que vas a tener todo. O sea, yo te voy a asesorar para que realmente, vuelvo a repetir, porque yo ya voy a saber que a usted le gusta andar en bici, porque
0: tengo
3: vos me lo vas
0: bebé
3: a decir.
0: Que necesita esto, una silla de rueda, voy a un caso de inclusión.
3: Todo, una niñera, una, no sé, todo. Te vamos a dar todas las soluciones porque la realidad...
0: ¿Cómo es tu equipo, Chuni?
3: Lo que pasa es que yo trabajo y tengo muchos años trabajando. Entonces, hoy yo por ejemplo, en Bariloche o en Brasil, en Disney, voy a tener un soporte técnico.
0: Tienes soporte técnico, claro. Por eso le dije,
3: Son del lugar. Entonces, vuelvo a repetir, porque yo ya voy a saber que a usted le gusta andar en bici, porque
0: tengo
3: vos me lo vas
0: bebé
3: a decir.
0: Que necesita esto, una silla de rueda, voy a un caso de inclusión.
3: Todo, una niñera, todo, te vamos a dar todas las soluciones porque la realidad...
0: ¿Cómo es tu equipo, Chuni?
3: No, yo estoy...
0: Estamos acá, pero...
3: lo que pasa es que yo trabajo y

0: de, diríamos, ¿no?, de profesional, de instructor de la montaña, al mejor de Bariloche, que es Tincho Palomeque. Tincho Palomeque fue campeón argentino de snowboard y es el rider más antiguo de Bariloche. Entonces, te va a atender la persona que cuando vos estés en la montaña te diga, che, no, acá hay pistas negras, acá no, te podés lastimar. Si te aprendés, vas a tener mejor técnica. Te va a hacer disfrutar más de la montaña y de la nieve. Sí, pero te lo va a dar el número uno. Sí, te lo va a dar el número uno. ¿Sí? Entonces, así cada cosa. Siempre con la vara bien alta. Cosa que el viaje sea como me pasa en Punto F. Gracias a Dios en Punto F, toda la gente cuando termina que se trabajo va bien, para eso.
1: Se agradece.
0: No solamente que me va bien, es que me mandan mensaje automáticamente.
1: Espectacular.
0: Chuni, gracias a la atención, todo espectacular. Comimos rica la papa frita rústica, son esto, que lo otro.
1: Mismo. Vamos a lo de Chuni, que vamos a comer a lo de Chuni, que vamos a lo de Chuni. Déjame hinchar los huevos con Chuni. Vamos, todos Chuni, entonces, pero la pasan bien. Eso es lo importante. Y es una zona después estacionada.
0: Es que, como digo siempre, todos nacimos, nadie quiere pasarla mal.
1: Nadie quiere pasarla mal.
0: Entonces, cuando vos lográs que la gente la pase bien, se hace muy fácil que te vaya bien. ¿Me tomás lo te digo?
1: Sí.
0: A veces no lo interpretan.
1: No.
0: Yo vuelvo a repetir, tengo amigos comerciantes, ¿sí? Entonces hoy vos te encontrás con el comercio en Bahía Blanca. Che, no vendemos, eso, pero pará, a ver. Entonces
1: ¿qué se está
0: yo trato de asesorarlo? Digo, che, ¿por qué crees vos que no te va bien? Pero pará, vos primero tenés que saber por qué no te va bien. Si vos tenés un local, primero tenés que saber con quién estás compitiendo y por qué te va mal.
1: Y las condiciones.
0: Esto es como un programa de radio. Me imagino que capaz que en el programa de ustedes hay 5 programas más. ¿Y cuál es el mejor programa? ¿Por qué uno se escucha más que otro? Y bueno, vos tenés que hacer tu análisis y tener una guía hacia dónde vas. Entonces, hoy vos no podés
1: hacer la plancha.
0: Vos hoy esta dinámica no te para. Si vos hoy ves la tele, ves todo lo que pasa todo el tiempo, todo el minuto, entonces te come. O sea, hoy no te alcanza no te alcanza el tiempo. Entonces, si vos crees que un comercio lo vas a poder hacer funcionar abriendo la puerta y subiendo una foto en Instagram, estás al horno.
1: Si acaso seas Messi, no entendiste nada. A comprar acá.
0: Claro, no entendiste nada. Vos primero tenés que saber que estás luchando con Mercado Libre. Mercado Libre es una topadora.
1: Con todos.
0: Vos tenés que ir viendo cómo vos vas a luchar con ese producto, con ese aparato.
1: Viste que fueron mejorando, las plataformas, esos locales, para poder competir un poco.
0: Pero más allá de todo, más allá de todo.
1: Los taxis con Uber no querían hacer.
0: Más
1: no aceptaban Mercado Pago.
0: Exacto, vos calculás que. Pero más allá de todo, lo que digo es. Vos tenés que plantear. ¿Qué le vas a ofrecer a la gente para que cambie algo que vos no tenés? ¿Me tomás? Yo armé un viaje diferente a las agencias, porque todas las agencias
1: es
0: lo mismo.
1: Ya las conocés.
0: No, pero aparte vos te metés y cualquiera puede armarse un viaje si quiere. Pero
1: se
0: mete una plataforma que por ahí después te pasa. No, mirá, alquilé el departamento y se dio cuenta que lo estafaron o que tuvo esto, que le pasó esto, que lo otro, que esto. ¿Me tomás? Lo decís, todas cosas a veces que te vas pasando. Y hoy la realidad es esa, es eso. Yo de hecho ahora lo que quiero y que va a estar saliendo, que estamos trabajando obviamente en las redes con otra forma, con video, con otra comunicación,
1: eso es,
0: ¿viste? Es que la gente me va a poder contactar y decir, Chuni, ¿me lo puedes explicar en mi casa el viaje? Sí, gorda, no hay drama, mandame tu dirección, o sí, amigo, voy a tu casa, ¿qué problema hay?
1: Llamame 2 o 3, debes tener un boca en boca espectacular.
0: Pero es que en la realidad, imagínate que yo, lo que quiero es que la gente, yo le doy toda esa posibilidad para que sea más fácil. Yo en mis eventos me preocupo yo de la gente, se preocupan de mí.
1: Claro.
0: ¿Me temas? Entonces yo viene el cumple de tu hijo este fin de semana y yo ya una semana antes, che, Lucho, ¿todo bien? ¿Cómo viene todo? ¿Necesitas algo? ¿Cualquier cosa que necesites? Me escribí, está todo perfecto, ¿cuánta gente? Yo me preocupo.
1: Sí, es como si fuera tu cumpleaños.
0: ¿Me tomás lo que te decía? Sí. Entonces hoy, ¿qué pasa? Lo que te decía, nadie se preocupa por la gente.
1: Nadie se preocupa por
0: eso que muchas veces caminás por el centro y los carteles, todo roto del temporal de hace 7 años, no tienen música, las luces apagadas, la atención es un desastre.
1: Totalmente.
0: ¿Pero por qué pasa eso? Porque no los asesoramos. Entonces, si vos no asesorás a alguien cómo vender un producto, es imposible.
1: Tal cual.
0: ¿Me tomás lo que te voy a decir?
1: Sí.
0: Porque no es...

0: abrir la puerta y que la gente entra y diga, che, esto es lo que tengo.
1: Quizá en un momento fue así, pero las cosas te van, vos te tenés que mover y como
0: hoy vas, como decís, hoy es imposible.
1: ¿Cómo te buscan? Yo ni me da menos cuarto, boludo.
0: Punto F complejo. Punto F complejo, ahí entran. Ahora estamos preparando para de acá al Día del Amigo, vamos a hacer un sorteo. Vamos a hacer un sorteo de dos estadías a Bariloche y dos estadías a Brasil. ¿Sí? De acá a abril. De acá a vacaciones, perdón, al Día del Amigo. 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
1: Es un montón.
0: Entonces, ¿qué va a pasar?
1: Una semana de alojamiento gratis.
0: Gratis. Entonces, vos te vas a empezar a conectar, te vas a meter en las redes o en todos los lugares donde nos vas a ver. Porque, bueno, yo hoy estamos en distintos programas, estamos en las pantallas acá del centro. Vete, a mí me gusta estar en todos lados para que la gente, como te decía, se informe lo mejor posible y tenga todo eso. Claro, y que tenga esa conectividad, que era lo que volvamos a lo mismo.
1: ¿Y vos sale todo? ¿Cómo es una salida? ¿Qué tenés ahora, por ejemplo?
0: No, porque nosotros tampoco hacemos salidas, no vamos a hacer salidas grupales ni nada. Esto es totalmente distinto. Esto es, vos me llamás, somos cuatro en mi grupo familiar, somos seis amigos.
1: Claro, eso que salen, hay que juntar 30, ¿no?
0: Nada, no existe. Esto viaja, de hecho ahora tenemos tres familias que van a ir ahora a hacer snowboard y esquí a Bariloche, ahora en temporada. Y después ya tengo gente que está contratando para irse a Brasil en enero. Pero es todo.
1: Sí, te entiendo esa medida.
0: Claro, es para. No es que. Che, si no son 20, no viajamos. No, acá es todo. Yo te voy a atender si sos 4, 2 o 20 de la misma manera.
1: No, la verdad, sí.
0: Entonces, en realidad, lo que hacemos es.
1: Y sabés lo loco de llevarlo adelante. La idea es poderla bajar, ¿no? Pero bueno, tiene que ver con la experiencia que tenés con lo que conocés y lo pudiste ir acomodando. Es como yo, el día de mañana tengo una radio. No sé si me va a ir bien o mal. Digo, vengo con años. Uno viene con años de observación.
0: Lo que pasa es que. Yo hace 3 años que vengo armando este proyecto. Entonces, primero, cuando yo armo un proyecto. Me tiene que gustar a mí. Yo tengo que estar copado con el lugar. ¿Viste? Sí. Así fue Punto F y así fueron siempre mis proyectos. Primero pensar qué necesidad tiene la gente hoy. ¿Qué veo yo que está necesitando? Bueno, entonces, ¿cómo trabajo esa necesidad? ¿Cómo voy a ofrecer un producto y cuánto tiempo voy a tener? Yo estoy trabajando de acá a un año. Yo si viaja gente ahora, buenísimo, pero si no viaja no pasa nada.
1: Sí,
0: ¿me entendés? Porque yo estoy proyectando para dentro de 2 años quedarme con un mercado que nadie lo tiene en cuenta, que es la atención a la gente, el servicio más personalizado. Entonces, vos vayas a llegar a Bariloche y seguramente me vas a ver a mí. Entonces, hola chicos, ¿cómo andan? Bienvenidos a Bariloche, ¿cómo andan? Toda la familia, todo bien, buenísimo.
1: No tendrás clones, ¿no? Hay varios chunis.
0: No, porque volvemos a lo mismo. Estamos en un tránsito que la gente, gracias a Dios, cuando va al complejo le gusta verme y cuando no estoy, me extraña.
1: No, te vas a decir, entonces, no tuvo chunis hoy.
0: Entonces,
1: no,
0: la realidad
1: yo
0: que,
1: te entiendo eso.
0: Entonces, la realidad es que.
1: Es que no es más Punto F, es lo del chunis.
0: Yo, claro, no, es que siempre fue. Todos mis proyectos siempre fue.
1: Me pasa las reuniones
0: de esa manera.
1: O cuando me junto con gente así que no es amiga de reuniones o situaciones que uno se en eventos, dice, es lo del chuni.
0: Entonces.
1: Eso va todo por. Se comunican por ahí, por Punto F.
0: Hay Punto F, van a entrar. Punto F ahora tiene. O sea, Punto F, buena onda y energía siempre, la empresa de la alegría. Vamos a tener ese todo focalizado. Entonces, volvemos a lo mismo. Como son todas las generaciones que vienen. Vienen generándose conmigo porque vos, o si no, viajaste conmigo a Bariloche, o como te decía, fuiste a algún lugar, o me conocés, o compartimos. Entonces, hoy, contratando con Punto F, vas a tener la posibilidad que te hacemos el evento para tu hijo, hacemos tu evento para vos, te organizamos el viaje, te organizamos todo. Todo. Todo lo que tenga que ver con la alegría.
1: Y entonces le gusta la producción también, ¿no?
0: Poner agua con chunis. Obvio, exactamente.
1: La producción es clave.
0: Siempre hay que producir, hay que ser creativo.
1: Hay que ser creativo.
0: Muy creativo, siempre, hoy más que nunca. Vale, hoy más que nunca. Hoy hay que trabajar y pensar. Y
1: tener el tiempo, para ese tiempo de ocio en el buen sentido, para pensar. Porque algunos dicen, no, estoy pensando, ¿viste? Te quedás pensando.
0: Lo que pasa
1: es de levantarte. Yo, pues, también uno está loco. Me desvelo, agarro y voy a la Nodu, 2 de la mañana.
0: Sí, o por ahí. Yo, siempre cuento. Siempre también cuento lo mismo. Por ahí. que yo nunca hice un proyecto pensando en la plata.
1: No, claro, está el cual. Se va a ir dando
0: nunca
1: solo.
0: Se me ocurre a mí.
1: Se va a ir dando solo y la vas, nunca y la se vas me ocurrió
0: pensar, che, viste, hoy normalmente cuando uno emprende un proyecto o algo, lo primero que hace son los números.
2: ¿Cuánto voy a ganar?
0: Son los números.
1: Mensaje para los economistas.
0: ¿Qué pasa? Por ahí, viste, es como, pará.
1: Al revés.
0: ¿Cómo? Claro, primero tenés que pensar
1: que el
0: trayecto va a ser largo.
1: De que se te venga la mierda todo.
0: Que el trayecto va a ser largo.
1: Claro,
0: que vas a tener que trabajar mucho y vas a tener que llevar adelante
1: una joda todo. Claro. Pero no digo de joda, sino una joda a la vida.
0: Entonces, viste, cuando a veces decís, che, mirá toda la plata que pusieron ahí no funcionó. Y ahí está el error. ¿Por qué no funcionó?
1: Y vos te hiciste de abajo, no estamos hablando del que
0: chulo. No.
1: Los dólares del padre en el
0: no,
1: pancho,
0: no. Yo normalmente lo hice de esa manera.
1: Claro. Sí.
0: O sea, de estar conectado. A ver, yo hoy me pasa que a veces me llevo a pensarlo. La gente que fue y que conoce Punto F desde cero, hoy,
1: hoy
0: tenemos 2.500 personas por mes, casi 50.000 personas por
1: más
0: año.
1: Que los boliches,
0: o sea, 50.000 personas por
1: más
0: año casi. Yo no lo puedo creer. O sea. No me doy cuenta a veces porque en el trajín de la atención que entran grupos, entran, salen, te va pasando y viste, vos lo atendés. Pero yo me acuerdo, ayer justo
1: está
0: estaba mirando y mí desde el día cero y dije de cero a llegar a esto y decía, wow, viste, eso cuánto trabajo, cuánta energía, sí, viste, sí. Porque en realidad estoy los tres primeros años de Punto F fue trabajar sin ganar un peso.
1: Escuchen.
0: Siempre manteniendo una línea donde yo quería ir. Ese dibujo era, Punto F tiene que ser esto, Colonia Suiza, la playa, un lugar de alegría, todo lo que hice en mi vida, un viaje. Vos calculá que un grupo que va a Bariloche era como cuando yo con Surlan se subía al colegio al micro y llegaba a Bariloche. Es lo mismo, nada más que ahora el viaje es en Punto F, 3 horas en un evento. Tiene toda la misma temática, todo el mismo formato energético, así todo power. Nada más que. Entonces,
1: estás ahora, a 2 kilómetros.
0: Entonces, hoy la realidad es que. Cuando dije, vuelvo a armar mi empresa, digo, si tengo 2.500 personas por mes, 50.000 por año, con que viaje el 1%,
1: tengo que, andar.
0: Que yo me dediqué a vender toda la vida.
1: No tengo que perder.
0: O sea, no hay ninguna. No hay ningún, o sea, yo creo que no hay ninguna posibilidad que me vaya mal. Entonces, como yo ya estoy convencido, es imposible que vaya mal. O sea, lo único que.
1: La pared te va rompiendo.
0: Lo único que tengo que hacer es transportar esa energía. Hacia la gente,
1: hacia el equipo,
0: con este proyecto totalmente novedoso y nuevo, que no lo está, ¿sí? Que no lo está. Como vos decías, las agencias no pueden tener un servicio personalizado, porque se dedican a vender masivamente.
1: Claro.
0: ¿Me tomás lo que te digo? Entonces a mí, yo voy a trabajar vendiendo un viaje para 3 personas, de la misma manera que si estuviera vendiendo 200.
1: Chuni, quiero, nada, te encontré, por algo pasó el otro día, que te encontré en la calle, y por eso también estás acá. Así que nada, por algo pasaron las cosas.
0: Nada,
1: gracias
0: siempre.
1: Por venir, papá.
0: No,
1: un placer.
0: No, un placer. Nada, cada vez que.
1: ¿A dónde me lleva de viaje, boludo?
0: Siempre.
1: De viaje.
0: ¿Cuándo no? Mirá, está Yoshi ahí, toda la gente.
1: Te lo llamo Yoshi.
0: El DJ. Yoshi DJ. Yo me sorprendí un día.
1: Vamos a hacer una fiesta con el
0: Yoshi. Un evento, viste, en Punto F. ¿Quién es el DJ?
1: Yoshi.
0: Yo, digo.
1: Menos mal. ¿Y este quién es? ¿Viste?
0: Así que no,
1: hay
0: un DJ de primera.
1: Sí, totalmente.
0: Pero ya, bueno, nada.
1: Se llaman los grosos, ¿viste?
0: Grosso. Bueno. Yo, como digo siempre, y que me invitan a un programa y la gente siempre me tiene en cuenta, agradecido, lógicamente. Soy muy agradecido siempre a lo bueno y a lo malo. Y agradecerle a la gente que siempre te sigue y te acompaña.
1: Sales lindo.
0: ¿Y salimos bien? Vamos, todavía. Así que, bueno, agradecido y gracias por la invitación.
1: Claro,
0: y bueno,
1: estamos
0: conectados.
1: Sí, lo mismo, Chuni, lo mismo a disposición. Gracias por venir y nada, que sean éxitos.
0: Abrazo grande y buena onda y energía siempre.
1: Pausa, la primera, nos colgamos, ya venimos, dale.
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Luisín, compañía. Un saludo ahí a la persona que está hablando. ¿Cómo va a ser el sorteo? ¿Cómo va a ser el sorteo? ¿Cómo va a ser? A ver. Bueno, quien habla, Oscarcito de Barrio Maldonado. Oscarcito de Barrio Maldonado. Yo conocí a la abuela, conozco a la madre, a todos, al hermano, a todos. Bueno, le mando un saludo grande y le hablo a Oscarcito de Barrio Maldonado. Un saludo para el señor Horacio, su señora, el de la Franca Olvidada, y a toda la familia del señor que está hablando. Un saludo enorme, enorme. Un abrazo. Y la bloque se te va remandonando. Chau, chau.

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0: bebé.
1: Bueno, hemos regresado acá en De Primera con Beneini en Radio 10. A ver, algo muy importante que está sucediendo en este momento y que pide la colaboración de todo el país, porque lamentablemente en la provincia de Córdoba vuelven a buscar una adolescente desaparecida de 15 años. Es Luciana Ailén Barrios Alarcón, que obviamente se mantiene en alerta a toda la provincia, pero también a todo el país. Fue vista por última vez el lunes cuando salió del colegio en la localidad de Colonia Carolla, y desde ese momento no tienen ninguna noticia ni tampoco han podido tomar contacto. Uno de los datos que más preocupa a los investigadores que están en el caso es que el celular de Luciana dejó de emitir señal muy poco después de que ella abandonara la escuela a donde iba. Y según indicó el abogado de la familia, en ese momento se finaliza todo tipo de contacto. Recordamos que la última vez que se la vio fue el día de ayer cuando salía de su colegio. La búsqueda que se está realizando en este momento moviliza lo que son más de 90 efectivos, también con unidades especiales y un helicóptero, y se están analizando cámaras de seguridad y testimonios para reconstruir los movimientos que estuvo haciendo Luciana en estas últimas horas para poder dar con su paradero. Las autoridades pidieron a la comunidad aportar cualquier dato que pueda ayudar a encontrar a Luciana, y también los familiares y amigos, que obviamente atraviesan horas muy complicadas y de mucho miedo, mantienen activa la difusión de la imagen de Luciana por todo el país. Por eso, ingresando a fla.media, van a poder ver la foto de Luciana y todos los datos que estamos teniendo. Es una noticia en desarrollo porque actualmente se está llevando esta investigación, pero bueno, la verdad que son días muy sensibles, sabiendo lo que pasó con Agostina, desde ya que por favor pedimos que no tenga el mismo desenlace, pero es muy preocupante que sigan sucediendo este tipo de casos.
2: Y habías dicho que fue al colegio, ¿no?
1: Salió del colegio y de ahí se perdió todo tipo de contacto con Luciana el día de ayer lunes.
2: Que es terrible lo que está pasando con este tema. Yo la verdad, no sé de qué, ayúdenme de qué forma esto. Bueno, además sabemos cuál es lo que hay que hacer, que es la educación, la concientización.
1: No, la realidad es que lo que hay que hacer son penas, digamos, correctas. No puede ser que hemos
2: justicia,
1: visto
2: toda la justicia.
1: No, pero no puede ser que hemos visto a femicidas que hoy en día tienen una vida totalmente normal, que se hacen perfiles truchos en Uber para poder trabajar, o que tengan muy liviano el peso de la justicia hacia los crímenes que cometen, atrozos, sobre el odio que hay para la mujer. Digo, creo que venimos de una marcha muy movilizadora y donde se acudió mucha gente, donde también había hombres, donde había varones, con una conciencia real de que son parte del problema, aunque no mates,
2: no, claro,
1: aunque no ataques.
2: Eso es lo que más cuesta. Pero nada.
1: Claro, no. A ver, lo que inicia los femicidios es el machismo, y el machismo nos habita en un montón de cosas.
2: Buena frase que aprendí ahí de vos recién, quien arranca todo en el machismo.
1: Es el real problema, y lamentablemente el machismo nos habita a todos. No estamos por fuera del machismo. Lo que pasa es que estamos quienes decimos, che, no, hasta acá esto no está bien.
2: Fue que vibró fuerte eso.
1: Y después lo que sucede es que desde ahí arranca, desde lo mínimo, desde el hecho de, rosa, celeste, esto para nene, este para nene, ya te empiezan a marcar, a delimitar ahí la cancha, porque si solamente se quedara en un color, sería genial, pero lamentablemente no. Lamentablemente después se traduce en vos podés jugar con esto, ya podés jugar con lo otro, vos tenés que estudiar esto, vos tenés que estudiar lo otro, porque de así se arranca. Muchas veces cuando nosotros hablamos de por qué podés jugar con los autitos, o cuando me dice, ay, no, es que no, son nenes, no entendés nada. No, bueno, pero capaz a ese nene vos estás después criando para que 20 años después diga, no, vos no podés manejar porque sos mujer, manejo yo. ¿Se entiende?
2: Se pone un poco, le repregunta a la chica de Balbife.
1: Claro, entonces digo, desde ese lado, porque está presentarle todos los juguetes, y me estoy metiendo, sé que es la parte de la crianza, pero soy tía de una criatura, y donde veo que absolutamente no hay ningún problema ni con los colores, ni con los juguetitos, ni con nada. Entonces digo, no es que hay un problema con que los... O sea, el problema no está en la crianza, el problema está en lo que pensamos de esa crianza. Porque los nenes son inocentes y son una máquina de aprender. Y nosotros somos los responsables que le estamos poniendo. Entonces, juega con las muñecas, juega con los peluches, juega con el libro, juega con los camiones, juega con los bloques. Y es eso, es jugar. pero nosotros le queremos dar un significado que no es.
2: Mira, hablaste, lo vuelvo a repetir, me pongo medio denso con esto, con data del Banco Provincial, hablaste de juego. Hoy hay una parte final del taller que dice, hay, en la pantalla figura juego, apuesta, inversión, y yo, por ahí, si me está escuchando por ahí mi formadora me va a cagar a pedo, porque a veces no está bueno que tiren primero la opinión, sino vos tenés que tirar un... Es muy loco uno cuando empieza a dar estas charlas que se ponen pesados en el buen sentido, lo digo, porque las clases que damos nosotros, amiga, las sabemos hacer. ¿Por qué? Porque el director, con respeto lo digo, no sabe lo que yo estoy dando. Porque no sabe, con respeto lo digo, no quiero que tengas problemas en el instituto, lo llevo a mi colegio. El director es el director, es el de historia, el de matemática, yo la profe en Puerto del Sur, que la amo, es de inglés. No sabe, pero está correcto, porque no saben. No saben lo que yo que
0: para estoy. Para eso llaman a otra persona para que hable sobre el tema.
2: Entonces, cuando yo doy Recon Data, donde hay, además de formadores en toda la provincia, no es para chupar media, porque no tenemos para otra, la pedí la para otra Banco Provincia, ¿no? Me dijeron que no, fíjense que doy clase con el Banco Provincia. Entonces, cuando uno... tenés gente que sabe del tema, el que vos estás dando, que a vos te va puliendo en lo que vos tenés que hacer. Esto de, a mí me vienen a ver de La Plata, me cagan a pedo más de lo que me dicen, ok. Y vos decís, para tanto es, sí, porque yo después voy solo a dar la clase. Y yo tengo que mejorar hasta cómo digo algunas cosas. Muy fino es todo, por eso es la capacitación. Pero cuando digo juego, hoy yo hago mucho chiste interno, digo... Hay tres personas que me dijeron, ¿qué es un juego para ustedes? Apuesta. Y le digo, no, los puse le dije, chicos, es triste. Y después se quedaron. Y le digo, el juego es jugar a la pelota. El juego es divertirse. El juego es pasarla bien. Que después y la apuesta es otra cosa, esto dejar todo en manos de la sala, pim, pam, la inversión, ser protagonista, ta, ta, ta. Ahora, pero meten el juego en el medio, que es nuestro disfrute, para romperte el culo. Entonces digo, que los pibes, amigos y amigas de sus casas, que me están escuchando, padres y madres, que sus hijos tienen 12 años, y más los que ya están en sexto, que ya manejan el celular, que ya tienen su guita, por favor les pido, hablen y explíquenle, que no les den lo que está sucediendo, porque van a terminar mal. El juego de calamar no está muy lejos acá, ¿eh? Perdónenme, con respeto lo digo, la gente está hasta los huevos, tenés bueno, un gobierno, y entonces digo, el juego es eso, y si vuelvo a lo tuyo, digo... Cuando tienen que jugar los nenes o los nenes o las nenas, ya el padre o madre le frena porque mi hijo en vez de jugar a la pelota está jugando a las muñecas y lo freno en ese juego. Soy un hijo de... Perdón, yo entiendo que lo hacen inconscientemente. No es de macho ese juego. Son unos hijos de puta. O sea, bueno, loco, pero... con respeto... reaccionen, viejo.
0: Es que vos le estás poniendo la connotación negativa. Claro. Hay una frase muy buena que vi hace poco, no recuerdo exactamente cómo era, pero lo que decía es que a los hombres no es que se les enseña a ser hombres, sino que se les enseña a no ser mujeres.
2: A no ser mujeres.
0: A no ser mujeres. No hagas esto porque es de mina.
2: Estamos de acuerdo. Allá. Alerta Sofía. Sí, con el caso 134, de atención,
0: No juegues con esta muñeca porque con eso juegan las nenas. No uses el rosa porque es de nena. No llores, no seas maricón.
2: No llores.
0: Siempre es enseñarles a no ser mujer, como si ser mujer fuera algo malo, además. Pero no, somos la sociedad lo que le damos la connotación a las cosas. Piensen 100 años atrás, ¿qué era que algo sea femenino o que algo sea masculino? Ni siquiera te digo tanto, 50 años atrás, ¿cómo se vestían los rockeros? Se maquillaban, se planchaban el pelo.
2: Marta Blanca usaba chuflines.
0: Claro. Y no tenía nada de malo, eso era ser un macho.
2: Cerati, los
0: Cerati, totalmente.
2: Los fanáticos del Indio, con amor se los digo, porque me volví en el Lugo Reputalta escuchando el Indio en una banda, que si tengo tiempo cuento algo porque me está escuchando ese taxista, ese uberista, le mando un abrazo a Emiliano, muy amable, donde es muy loco la salud mental de lo que manejan Uber, porque algo les pasó, no están decidiendo...
0: Hoy me contaron un choquecito con un Uber.
2: ¿En serio? No, acá...
0: Sí, sí.
2: Llega a pasar en Punta Alta, donde me llevaron, el amigo Aristimuño le secuestra el auto. ¿Cómo la tienen a Natalia? A lo que voy es... se me fue, estoy con Alzheimer ya.
0: Ibas a decir la salud mental de los Ubers.
2: Sí, antes iba a decir que está mal. Pero estábamos hablando de esto de la educación. Yo, ya se me va a volver a la cabeza.
0: De que son todos estereotipos sociales, sí, que van cambiando todo el tiempo. Cuando te dicen toda la vida fue así, o confundís al chico, no lo estás confundiendo. O sea, vos lo estás confundiendo dándole etiquetas que no corresponden a un niño que solamente está jugando, o
1: y
0: una
1: que no
0: niña.
1: Conoce.
0: Y aparte claro, no lo conoce, no es algo natural del ser humano.
1: Y no puede ser que se le escandalice más el hecho de, ay, que no juegue con esto con lo otro, y no que esté, o sea, que le des un teléfono y que le dejes vía libre para un mundo que está súper cruel y súper enfermo de la cabeza.
2: Ustedes, yo te juro, si ustedes van a un asado machista, ustedes agarran un 22 y los matan a todos.
0: La mayoría de mi familia son hombres, creo, así que sí, sé de lo que estás hablando.
2: ¿A que mi hijo va a fútbol? Que mi hijo la rompe en el fútbol.
0: ¿Qué va a ser Messi?
2: ¿Qué carajo está pasando con los padres? Estamos hablando de una generalización, ¿eh? No se me enojen algunos que... a ver, y todo eso... Bueno, voy a entrar... esta chica Luciana, ¿es de dónde? ¿Estamos hablando de Córdoba?
1: Es de Córdoba, de la localidad de Colonia Carolla. Sí. Ella está en el lugar de desapariciones del colegio Presbítero Bonoris. La fecha de desaparición es el 8 del 6, es decir, ayer.
2: Nada.
1: Sí. Nada.
2: Ahora, gente.
1: La descripción física es blanca, delgada, de 1,59 de altura, ojos marrones y cabello castaño oscuro, largo hasta la cintura. En ese momento vestía una campera azul marino y pantalón de jean, zapatillas blancas y llevaba la mochila negra al momento de su desaparición. Esta información la van a ver en este momento colgada en fla.media, en nuestras historias. Es una noticia en desarrollo, así que vamos a estar todo el tiempo subiendo lo que se va conociendo. Hasta el momento, lo que comunicó el abogado de la familia fue que se pudo determinar que el teléfono de ella dejó de emitir señal muy poco después que ella desapareció. Chao. Después de la escuela, así que desde ese momento no tiene ningún tipo de contacto con Luciana.
2: Espero que las fronteras que Córdoba tiene una policía que rompe bastante las pelotas, las fronteras provinciales, rápidamente tenés una salida del país.
0: Sí. Ahí, en Chile. Sí, sí.
2: O sea, es complejo el tema.
0: Córdoba, si no me equivoco, tiene aeropuerto internacional.
2: No lo sé, pero me parece que sí.
0: Bueno, tener cuidado con esas cosas.
2: Ahí tiene que estar, ahí atención. Ya, espero que, yo me imagino, muchachos y muchachas, que tienen acá me recaliento, las provincias y los municipios tienen pantallas. Me asombré la piel de gallina, porque se me acaba de ocurrir ahora. ¿Por qué no vas en una puta ley que corten la publicidad de los que son digitales, no? Que corten las publicidades, que sea, no sé, por 2 días, después de última, muchacho, que si hay algún privado que rompe las pelotas de los carteles, le descontás la tasa, de esta tasa aérea, o de, viste, que tienen todos los cosos, los carteles electrónicos en las calles, en la vía pública.
0: Es que no es un gasto, es una inversión.
2: Tiene que poner la cara de esa chica.
0: Tiene que estar en todos
2: en
0: lados.
2: En todos lados. Ahora, si vamos con una impresión blanco y negro en los patrulleros, en los aeropuertos. Basta de usar esto. Va a entrar un policía que ya está hace 8 días sin dormir, el milico, con respeto. 8 días sin dormir. Entra el avión así. A ver. Listo. Que a esa piba, si está en un avión, ya le cortaron el pelo y la tiniera.
0: Es que, a ver. En el sur de sur de Latinoamérica viaja sin pasaporte, por ejemplo. Para que se den una idea.
2: Bueno. Entonces digo. Las pantallas que tiene Córdoba, que es una de las ciudades, una de las provincias, y todo San Luis, todas esas zonas tecnológicamente son mejores que nosotros. Tienen wifi en toda la puta provincia. No pueden, tiene que haber un sistema que lo hemos visto cuando nosotros jodemos acá con los hackers, donde hackeamos las cosas, hackeamos las pantallas. Loco, dale, tiene que haber un sistema donde las pantallas, si hay alerta Sofía, estén a disposición.
1: Bueno,
2: hagan algo, piensen.
1: Yendo un poco a lo que es el Alerta Sofía, a ver, es un sistema de alerta de emergencia rápida que se desarrolla desde el Ministerio de Seguridad de la Nación, porque lo que conlleva es que tiene que coordinar una búsqueda inmediata y la localización de niños y adolescentes que desaparecieron y cuyas vidas se consideren que están en un alto riesgo inminente. Sí, a ver, esto, especialmente la Alerta Sofía, lo que implica es la difusión masiva y orientada del caso a través de afiches, de medios de comunicación, de redes sociales, de todos los medios que podamos tener para comunicarnos. Es necesario publicar la foto de la persona que está en Alerta Sofía, que justamente en este momento es Luciana. ¿Qué tiene que...? ¿Por qué se llama Alerta Sofía? Tenemos que ir un poco para atrás. Sofía desapareció a los 3 años, en septiembre del 2008. En la ciudad de Río Grande, de la provincia de Tierra del Fuego. Fue un caso muy sensible para todo el país, y a 10 años de su desaparición, más de 10 años en este momento, continúa la búsqueda. Si no, si lo vieron en redes sociales, cada tanto se actualiza cómo sería Sofía en estos años.
2: Luciana Ailén, ¿no? Barrios Alarcón.
1: Uh-huh. Así es el nombre completo. Bueno, justamente se creó este sistema con su nombre porque fue uno de los casos que más complejo fue en el país. Y cuando se habla de Alerta Sofía, se está hablando de una necesidad de que toda la comunidad se ponga a disposición. Exacto. De lo que está sucediendo en este momento en Córdoba. No importa si estás en Tierra del Fuego, si estás en Corrientes, si estás en Buenos Aires, tenés que compartir la Alerta Sofía, porque en estos momentos no sabemos dónde está Luciana, no sabemos si está siendo transportada, si está en una casa, no se sabe dónde está, y es necesario que toda la Argentina conozca que quién es Luciana, la cara de Luciana, cara. Y que en este momento la están buscando, por eso está en el marco de la emergencia Sofía, y que lo compartas en redes. No importa que tengo dos, no importa que tus seguidores, esos dos seguidores, lo sepan en Facebook, verlo, a charlarlo con la gente, che, te vas a tomar un mate con un amigo, che, ¿sabés que falta esta chica? Mirá, es esta, por es las
2: que
1: dudas.
2: Lamentablemente, a ver, sobre todo, atención la gente, a ver, con respeto, no para que tengan miedo, sino para que se alerten. A sus hijas que me están escuchando, bueno, en colegio, la mayoría que nos está escuchando. Entonces digo, a ustedes les gustaría, si, bueno, ojalá que nunca, pero si les pasa, que todos activen, ¿no? Entonces ahora es como cuando pasó, sacando que son otras cosas, pero bueno, cuando nos inundamos creamos que nos ayuden todos, cuando se inunda el resto, no, o sea, tenemos algunos particulares, pero no mucho más que eso. Así que bueno, ojalá que esté con vida primero. Ojalá que aparezca, ¿no?
1: Sí, y hacer conciencia de realmente dónde hay que poner la discusión, dónde hay que poner la bronca, dónde hay que poner el odio, dónde realmente están los problemas, que no es entre nosotros, sino que es justamente como una justicia de que nunca pone el peso de la ley como corresponde en estos femicidas, en estos engendros de la sociedad, que lo único que hacen es vienen a cagarle la vida a todos, porque lamentablemente no es solamente una vida que se pierde, es familias que quedan destrozadas, es la vida de una chica que tenía un futuro, que tenía muchísimas cosas para desarrollarle, y por un enfermo como esto vienen y le saca la vida. Entonces realmente hay que empezar a ponerle el foco, y hay que empezar a realmente a ser críticos y a ser realmente, como estoy diciendo yo, mal hablado, lo que sea, que te saque,
2: eso es el periodismo que me gusta a mí.
1: Que realmente te enoje lo que está pasando, porque no es algo menor, son asesinos. Le sacan la vida a... Porque hoy lo vemos desde lejos, fue Agostina en Córdoba, pero vos no sabés cuándo puede ser vos, cuándo puede ser alguien que quieras. Es realmente necesario que empecemos a cancelar, a criticar, a tirarle con todo a estas situaciones, porque principalmente tenemos un presidente machista, un presidente que quiere sacar la palabra femicidio de nuestra sociedad, de la justicia. Le quiere sacar el peso a lo que es atacar a una mujer, y la realidad es que no podemos permitir dar ni medio centímetro de paso atrás, porque nos costó mucho conseguir todos los derechos que tenemos. Sí. Tenemos que lamentar no solamente las que dieron la vida en el pasado, sino hoy tenemos que seguir lamentando a personas que nos faltan, a mujeres que nos faltan diariamente, porque no hay una justicia que realmente haga las penas como corresponden. Y no, querido, no por matar a una mujer 10 años porque es una ley. No, tenés que pudrirte en la cárcel.
2: Militantes feministas, le calienta que le caliente, le importa que le importe, en la justicia.
1: Sí.
2: Tenemos que elegir nosotros a la justicia. Ahora, cuando nosotros tenemos que elegir a la justicia, como es todo un proceso, empezó en México, va el 2% a votar a la justicia. Entonces, por eso hoy ahora estamos todos con alerta Sofía, que me parece bien. Necesitamos tener conciencia previa.
1: No necesitamos feministas de cartón.
2: No,
1: eso es a lo que voy.
2: Pero votemos a la justicia, tenemos que todos los días. Yo no tengo. Yo conozco gente. Lo mismo pasa con las elecciones generales. Con los amigos que yo discuto, ya algunos ni lo veo más. Porque le digo, pues sos un pelotudo. Le quiero votar. Yo también lo tuve a los 15 años, hermano. No, tenemos 40 casi ya. Pagamos impuestos. Pues tenemos que alimentar. Vos tenés un pibe, tenés que alimentar. Vos vas a tener que ver qué hacer con la casa. Tenemos una vida ya responsable. Hay que ir a votar y es obligatorio. Fin. ¿Acaso que no se justo si te estriparon una pata? Tenés que ir a votar y tenemos que exigir. Este pueblo, que veamos lo del indio, hoy juega la selección, seguramente mucha gente se junte, y la locura, y es como pusimos nosotros en Flamedia. Y cuando hay que pedir para votar a la justicia, nosotros, intentar, no aparece nadie. cuando necesitamos que la gente vaya a aplicar la Milei, que no puede sacar la palabra femicidio, son las ustedes las mismas de siempre y no aparece nadie. Y ahora estamos todos, que está, me parece, por lo menos conmovido. La no. hermana, si, la hermana salió de ella del colegio con la hermana y la perdió de vista, dice la hermana. Yo entiendo que cuando vos salís del colegio son 4.500 sí. pibes, todos hemos salido de colegios.
1: Que eso es más preocupante todavía.
2: Y esperemos que la hermana pueda, si en ese momento de su cabeza, que debe estar en cualquiera ahora, lamentablemente, y pobrecita, poder intentar ser fina. En lo que pasó que...
1: Y ojalá que Luciana no sea cómplice, esté
2: puede
1: bien.
2: Estar en la hipótesis, que no creo, obviamente.
1: Ojalá que Luciana esté bien, que esté con vida, y que la encontremos, y no y que ahí también de vuelta, que no empecemos a aplicar, tipo, al final tanta búsqueda, cierren el orto. Total. No me importa si se tiene que ver, si se tiene que mover un policía o 100 o 150 para encontrar a una chica con vida. Cierren el orto, porque el problema principal arranca por ahí. Después dicen, yo no soy machista, sí. Y no, yo soy mujer, no soy machista, sí lo sos. Porque vos no podés criticar a una persona que encontraron con vida a una chica que estaban buscando.
0: Tendrías que poner feliz que apareció con vida, no pensar en cuánta plata se gastó, porque la policía está para eso. Por si no lo saben, es lo que pagamos con nuestros impuestos. Es su laburo protegernos. Si tienen que salir 200 helicópteros a buscar a Luciana, que salgan. Lo lamento mucho si a vos te revientan el bolsillo.
2: Salen los aviones a Miami.
0: Lo lamento.
2: No salen a...
0: Claro, y después está Adorni con la mujer en Nueva York gastándose millones de dólares en un hotel a todo culo. Perdón que lo diga así.
1: O tenemos un presidente que está en Israel. Él haciendo amiguismo en una guerra que no tenemos nada que ver. Que no tenemos nada que ver ahí. Nos están poniendo en un contexto de guerra, de un conflicto hiper grande, y no tenemos nada que ver, gente.
2: Vamos hasta las manos.
1: O sea, la única guerra que sí teníamos que pasar partícipe y lo hicieron todo mal fue la de Malvina, que después tenemos que lamentar a los caídos. Entonces,
2: es que están todos locos, con respeto, ya lo saben.
1: Que a pueden. Ver. Y que gracias por defender la patria, porque la realidad es que eso es defender la patria.
2: ¿Cómo los cagaron? Pero bueno, WhatsApp.
0: 291-5386-923.
2: ¿Qué está pasando con, cómo le digo, nutria?
0: Sí, es un tipo de nutria.
1: Es un coipo.
2: Es un coipo. Bien. ¿Se mete Caputo con respeto? No. ¿Qué pasó? ¿Estamos de Toto?
0: Acaba de haber discusión.
1: Gisela Caputo. Claro, estamos hablando de la medida que quieren decir de nombrar las personas no gratas a los atacantes del coipo. Bien.
2: Hay, claro, acá empieza la discusión. ¿La arrancamos?
1: Yo ya sé por dónde vas.
0: ¿Por dónde va a ir cada uno?
2: No, estoy muy tibio, estoy por el medio.
0: Ok.
2: Muy por el medio.
0: Yo creo que la gente, para los que no saben, se la está criticando muchísimo a Gisela Caputo. Por esta propuesta, porque dicen, ¿por qué el Consejo Deliberante se tiene que ocupar de estas cosas? ¿Por qué no se ocupa de algo más importante? ¿Por qué no lo hacen con los violadores?
2: Bueno,
0: ahora,
2: estoy de acuerdo con vos. La gente está
0: enferma. La gente está enferma. ¿Por qué lo digo? Porque a la gente no le importaba que se declarara personas no gratas a los violadores, hasta que a Gisela Caputo se le ocurrió declarar personas no gratas a los coipos.
2: El pañuelo azul.
0: Segundo punto, le dicen, ay, pero en 2012 tal persona fue un violador y no lo declararon. Gisela Caputo no estaba en el Consejo en el 2012, por ejemplo.
2: Pero la gente opina así, por eso vota
0: a
2: Milei.
0: Pero opinan a partir de que alguien propone algo positivo. Yo creo que no son personas no gratas. Una persona que patea a un animal indefenso hasta matarlo es una persona no grata. Que hay que hacerlo con los violadores también, estoy de acuerdo. Ahora, ¿por qué saltan a partir de esto? ¿Por qué no se preocuparon antes?
2: Yo estoy de acuerdo con vos en todo lo que decís. Sé que Caputo lo hace por rédito político.
0: Ahí estamos de acuerdo.
2: Es una opinión personal. Porque uno la conoce, entonces...
0: Pero todo se hace por rédito político. Sus pies, o sea, le va a tapar los pozos por rédito político. Felipe Fernández va a hacer peñas a la US por rédito político.
2: Yo si soy concejal, le banco... Porque acá como los concejales, perdónenme, son todos unos virgos.
0: Si se ponen en contra, para mí son unos hijos de puta. Perdón que lo diga.
2: Estoy de acuerdo, son virgos políticos que nadie va a dar una... Esto pasa, lo mismo, vuelvo con lo del comercio. Con la empleo de comercio.
0: Sí.
2: Caputo hace todo tarde y hace cuestiones. Entiendo que esto no sabía que iban a patinar una nutria. Lo que digo es que se nota mucho. Su bile tiene que tapar los pozos y lo tiene que hacer sí o sí. Aunque lo haga. Yo estaba hablando ayer, voy yendo y viniendo con este tema, que para mí, el año que viene, elecciones. No sé si vendrá plata de Lula, de la de México. Kicillof va a bajadita y obra a lo loco.
0: Sí, seguro.
2: Pero a lo loco el canal se va a terminar. Por eso está ahora totalmente frisado. Yo no sé si se la juega con el Cholo, el Axel.
1: ¿Me avisan cuando tomo la palabra?
2: Sí, no sé si se... Pero déjame terminar este concepto. Yo no sé si Axel toma el Cholo, porque Catopodis, que es su ministro, lo tiene los planos. Entonces el Cholo, lo agarra, si consigue una denación, que se lo dé, lo va a agarrar. Va con, la plata la va a pedir para afuera, la va a pedir... Que no la veo mal, no tan extremo, pues hay que pagar. Pero creo que la va a pedir para hacer obras, que yo ya con eso. Y después va a haber un año donde Soville va, para mí va a activar el mercado municipal, va a activar el noroeste. Para mí el noroeste, algo que yo denuncié en la justicia, el año que, hace 20 años que no hay una puta obra ahí, va, el año que viene van a caer una batería de obras al noroeste. Entonces, como dice Deni, todo
0: es
2: político.
0: Es que a eso voy. Yo lo que vi que la gente le critica a Caputo, no hay un solo fundamento. No tienen un fundamento. Entonces, yo como que no sea con esto quiere figurar. Y eso no es un fundamento.
2: Como los concejales son virgos políticos, yo les voto a favor
0: ese proyecto. No es un fundamento, porque todos los políticos hacen cosas para llamar la atención o por quedar bien. Y no me parece un mal proyecto tampoco. Si vos me decís que ya está proponiendo declarar persona no grata
2: A Meneghini,
0: claro, a un periodista. Por ejemplo, eso sería un ataque a la libertad de prensa, eso sí estaría mal. ¿Por qué está mal la propuesta? No. O sea, entiendo que te parezca una boludez, ahora no me parece que sea un escándalo ni me parece que sea un problema. Todos los concejales lo que tienen que hacer es levantar la mano o bajar la mano y se termina ahí.
2: Seguramente la mandaron a operar. Entonces, peor porque está mandado a operar.
0: Ahora sí, Nati.
1: Para empezar, creo que...
2: Para finalizar.
1: Yo voy a finalizar. Primero y principal, la realidad, mi pregunta, y ahí sí voy con mi justificación, ¿por qué tiene que hacerse viral un ataque para que salga este proyecto en contra de nombrar no grata a una persona? Tenemos hace semanas el caso de Chimenea, que literalmente a través del maltrato la dejaron sin visión, el tema de los ojos.
0: Tengo la respuesta, porque no hay un culpable. Y es lo mismo que hizo el municipio. ¿El municipio por qué no tomó cartas en el asunto con Chimenea? Porque con este caso del COIPO, tienen los videos, tienen todas las pruebas, tienen el nombre de las personas culpables. Con el de Chimenea se tienen que poner a laburar ellos y no lo van a hacer. Bueno, pero es muy fácil agarrarse de algo que ya está resuelto.
2: Se está hablando del tema en todos lados.
1: Bueno, pero a lo que voy es que... se tiene que hacer este tipo de situaciones, y no es porque no haya culpables, porque en realidad, si vos armás un proyecto que tanto querés a los animales y que tanto los querés proteger, venís y tomás un registro de todas las ataques a los animales, porque por ejemplo también sacamos acá a las personas que tuvieron que denunciar públicamente que faltaba el michi del edificio. ¿Se acuerdan ese caso? Que tuvimos que decir que lo estaban buscando porque supuestamente el dueño del edificio lo metió en una bolsa y lo tiró por Uruguay. Uh-huh. ¿Sí? ¿Se entiende? Sí. Entonces digo, cuestiones de maltrato animal para generar proyectos, para tener una guardia 24 horas para atender estas emergencias, para realizar una subcomisión para hablar con todas las asociaciones de mascoteros que tenemos en Bahía, que hacen un laburo extraordinario, que lo hacen a pulmón. Tenemos aparte no hay especie, porque no solamente es con gatitos y perritos, hay gente que hace con los caballos, hay una cantidad de gente que se dedica a los animales en Bahía Blanca y nunca tuvieron un proyecto que los contemple. Ahora, viene un caso que se hace el video, que por supuesto estoy en contra y no los quiero ni en Bahía, ya lo sé eso, no estoy hablando de que el COIPO sí, el COIPO no. Estoy hablando de que cuando un caso se hace viral, cuando tenemos la carita de los culpables, porque es mucho más fácil señalar, ahí nos ponemos a hacer un proyectito porque está todo más fácil y no tengo que hacer mucha investigación.
2: No es un caso, perdón, sacando que hay otra cosa, pero no es un caso medio rugby. No es como
0: ¿en
2: los
0: qué sentido?
2: Son pendejos chetos, las caras los venden, estoy prejuzgando. Donde se le pone los pibes, la gente va a odiar a esos pibes.
0: Sí, y está bien que se los odie.
2: Perfecto, pero no estoy diciendo que estoy mal, digo, no es un caso como los rugby, sacando que el otro era un humano,
1: Por eso. Sí, obvio, esas personas son violentas.
2: Es un caso igual de los rugby.
1: Son violentas. No es el mismo caso. No tiene que haber un video pegándole a otra persona, le está quitando la vida a un ser vivo. Punto, sos violento, sos un asesino.
0: Totalmente de acuerdo con todo lo que dijo Nati, porque es verdad que en Bahía hay muchos casos de maltrato animal, pero muchísimos. Hay una cola gigante de gente que debe estar esperando justicia por todo esto.
2: Galgueros, por ejemplo,
0: caballos, sangre, un montón de cosas.
2: Los barrios siguen sucediendo. ¿Por qué ahora no va la Muni Caputo a ver qué pasa
0: con la atracción. Es que estoy totalmente de acuerdo con todo eso. Mi pregunta es, ¿por qué la gente salta como leche hervida ahora por todos esos? No lo digo por Nati, porque sé que es una persona que lucha de verdad por los animales. Digo la gente que le comenta a Caputo, ¿por qué recién ahora salta a preocuparse por los otros animales?
2: ¿Me entendés? No tengo
0: porque de todos los periodistas, porque encima habían periodistas que saltaron a bardear a Caputo por esto, ninguno lo vi publicar nada de chimenea, no lo vi publicar nada de todos los que está hablando Nati, que tienen a caballos heridos, que cuidan a chanchos, que cuidan a ovejas, que cuidan a cabras, perro, gato, loro. Toda esa gente nunca la vi hacer una sola publicación o una sola nota desde que soy periodista para darles el espacio para hablar, para tener difusión. Entonces, ¿qué les molesta? ¿Que lo haga Caputo? Porque si lo hacía capaz otra persona no les molestaba tanto.
2: Y nosotros que no tenemos la pauta estamos bancando este proceso.
0: ¿Les molesta el maltrato animal o les maltrata, les molesta eso? Esa es mi pregunta.
2: Es tremendo.
0: El miércoles a las 5 de la tarde en la Plaza Rivadavia hay una marcha por los derechos de los animales.
2: El pedo que está la marcha, pero después saltar alguno, ¿no?
0: Obvio que van a saltar. Vamos a ser tres gatos luego con un cartelito, porque siempre pasa lo mismo.
1: Yo no la banco a Caputo en esto, igual.
2: Yo sí la banco. Tipo, sé que es político el tema.
1: O sea, a ver, no es que no banco el proyecto. Banco el proyecto. A ver, es necesario que lo digan, que no es no grato, pero son personas que vinieron a estudiar a Bahía. A lo que voy.
2: ¿De dónde son?
1: Y están esperando que la UTN y la UNS se proclamen.
2: Están demorando un poco la
0: no
2: UTN
0: lo van
2: y la
0: a hacer. UNS.
2: Qué cagones que son lo de la... Con respeto.
0: No lo van a hacer.
2: Yo ahora, hoy los apuro por Twitter a los dos.
1: Bueno,
2: no,
1: es lo que yo leí.
2: Si esto es real, lo que dice Nati.
0: Ayer creo que habían hecho una publicación desde Alianza Animal y dijeron que ninguna de las dos instituciones había...
2: ¿Y yo como un pelotudo voy a hacer un programa de la universidad para defender que le paguen el sueldo? Respeten... A la parte, son populares, las universidades son públicas.
1: Bueno, a lo que voy, yo banco a Caputo en el sentido de que me parece que este tipo de proyectos tienen que estar y que tienen que marcar un precedente. No banco en que lo hizo ahora con un caso que se hizo viral.
2: Pisa Caputo.
1: Claro, pero digo, o sea, tampoco banco a la gente que está publicando, tipo, ¿y por qué no se hicieron un proyecto para otra cosa? No mezcles las aguas, los pozos, las obras de agua, es otra cosa, mi rey. Esto es para otro lado, porque la parte, aparte esto sí me pasa, de que me da bronca, primero de mirarla porque es mujer, vayan a la escuela de vuelta.
0: Sí, porque está pelotuda, porque mira cómo se viste, porque mira el flequillo, le dijeron, dale, de verdad, búsquense un problema en esto, da vergüenza que hombres mayores... tengan ese tipo de comentarios contra una concejala.
1: Eso
0: no me parece, es totalmente desubicado.
1: Eso es machista. Bueno, cuestión que, más allá de la actitud que tuvo con ella, se agarran de cualquier tipo de cosa, de movimiento, lo que sea, o de movimiento en el sentido de que yo le digo a Caputo que si ella se hace tanto eco de esto, que de este proyecto que va a presentar, tiene que empezar a hacerse eco del movimiento de defensa de animales.
2: No va a pasar.
1: Bueno,
0: Caputo, la quiero ver el miércoles siempre, en la marcha.
2: La quiero primero. Siempre pasó con Caputo, de que por eso yo banco este proyecto, no banco Caputo, en eso estamos creo de acuerdo. Siempre es histórica. Cambiaría en ella, que ojalá algún día pase, no va a pasar. Ella para llegar a donde está siempre actuó de la... Y allá actúa a la derecha. La derecha, hay que meter en cara a los pibes de 11 años en un momento. Hay que hacer más cars. ¿Y el problema de fondo?
1: Bueno,
2: pero esa es la derecha, es el maquillaje, digo, en su máxima expresión.
1: Es ahí donde nosotros entramos y empezamos a tener que despertar a la gente.
2: Exacto.
1: Ahí eso es realmente lo que hacemos los periodistas.
2: Que tendrían que hacerlos todos. O haya pauta o no. Y si te la pauta, te la sacan porque vos dijiste la pauta, que te la saquen. Bueno,
1: cuestión.
2: ¿Y qué le vamos a hacer? O sea, que ojalá algún día pase, no va a pasar. Ella para llegar a donde está siempre actuó de la... Y allá actúa a la derecha. La derecha... Hay que meter en cara a los pibes de 11 años en un momento. Hay que hacer más cars. ¿Y el problema de fondo?
1: Bueno,
2: pero esa es la derecha,
1: voy.
2: Es el maquillaje, digo, en su máxima expresión.
1: Es ahí donde nosotros entramos y empezamos a tener que despertar.

0: después de ver qué hace, de que no puede quedar en abrazo un caso viral que está desde Infobae para arriba y para abajo, está en todos
1: Pero
0: lados. Primero, qué vergüenza que Bahía Blanca esté en las noticias justamente por eso. Es decir, que nosotros como personas que habitamos Bahía Blanca tenemos que empezar a hacernos parte de que no tengo ganas que la ciudad se sienta identificada por esto o que sea noticia por el otro. Entonces empecemos a trabajar para que seamos noticia por cosas mejores. Que de hecho sí hay noticias buenas en Bahía Blanca para comunicar. Cuestión que yo quiero ver a Gisela Caputo acompañando todo este tipo de
1: Ja,
0: acciones.
1: para, ojalá, pero me
0: Ojalá,
1: haces
0: bueno, pero
1: reír,
0: ¿por
1: ojalá.
0: qué?
1: No me
0: Porque
1: toqué la manito porque me pongo cachondo.
0: mirá que estás con brillos. Cuestión que, y si no lo acompaña, bueno, está demostrando su verdadera cara para con la
1: Es que yo
0: gente.
1: ya la conozco, ojalá que algunos, en este caso, la descubran también. Pero bueno,
0: Porque
1: para, déjame
0: digo,
1: decir algo, sí, así vamos, sí.
0: lo último,
1: Que tenemos que ir,
0: porque
1: ah,
0: que estos
1: perdón,
0: tres
1: vamos,
0: pelotudos
1: sí.
0: hayanse grabado asesinando a un coipo no hace que ellos solamente sean los maltratadores de calle en la
1: Total.
0: ciudad.
1: Ahora
0: Hay un
1: la
0: montón.
1: están pagando, que no es por defenderlo,
0: Que se
1: obviamente.
0: acerque al ejecutivo y que hable con la gente de Sonosa y saber cuántas denuncias les empieza a traer por día los maltratos
1: Con
0: animales.
1: respeto lo digo, quiero ver en la marcha a la gente que tiene programa de animales, o lo usan solo para ganar plata. Ya saben de quiénes hablo.
0: Sí.
1: Todos los programas que hablan de animales los quiero, porque si no es una joda todo. Y hoy cuando venía en Uber, bueno, imagínate, a ver, las charlas en los autos, por eso mucha gente pone las cámaras periodistas en los autos, gracias a la tecnología de esas tomas, son espectaculares. Por eso siempre digo lo mismo, el chofer de Néstor Kirchner sabía más lo que hablaba, el chofer sabía más de Néstor que Cristina Fernández de Kirchner sobre Néstor en cuestiones totalmente internas o cosas que no se pueden contar, ¿no? Que se sabía ahí. Veníamos hablando con este pibe y me decía, yo soy Uber porque no me queda otra. Ya estaba mal porque él estaba poniendo su 307, un tipo que te vuelve la fuerza, ¿eh? Que se mudó ahora, bueno, no nos quilombo, está viendo dónde entra, métase Uber. A lo que voy, estuve hablando con, después me tocó, y la ida fui con el papá del que el hijo tiene la filial de Río, esto es una cosa de loco. A mí algo pasa con donde lo subo, yo tengo el número de Emiliano, el Uber. Yo la verdad, con los Uber me como unos viajes, hablando de viajar en serio. Entonces, volviendo a este tema, me decía, loco, me decía, paremos la pelota, que me lo vienen diciendo todos, los Uber, que viste que algunos Uber, vos los ves, son muy correctos a la hora de manejar. ¿Viste? Y yo hubiese ido más rápido, ¿para qué? Después me rompo la cubierta del auto. Entonces me dice, tenemos que ingresar. ¿Cómo fue al baño? Declaró una amiga, fue al baño y no la vimos más, dice. Una amiga de eso, no había salido de la escuela. Ya empezamos con los quilombos acá. Eso es lo que declara una amiga, puede ser verdad o mentira, ¿eh? Porque vieron cómo se. No, digo, no quiero, no estoy diciendo que se mienta a favor. Pero digo, tenemos y hablando con este pibe, me decía que estamos frente a un grado, me decía. Loco, yo lamentablemente no me sale, pero ¿sabes? Me lo dijo bien, porque lo sentí. Si pasa algo adelante mío, yo tengo que frenar porque me sale de frenar. Pero lamentablemente yo tentaría, con todos los quilombos que tiene la gente, y dicen, seguir para adelante. Porque si no me frena y yo me vuelvo loco. Entonces vuelvo a esto de lamentablemente Luciana, vuelvo a lo de la nutria, y vuelvo al gimnasio que pobre si entramos a algunos detalles, donde vuelvo al tema cuando hablamos del como un pelotudo, yo denuncio cosas de narcotráfico. La gente lo lee un día y se olvidó. Lo de Luciana, ojalá que aparezca con vida. Pase que aparezca con vida, pase lo peor, pero que se finalice el tema, en un día se olvidó. Y ahora arranca el Mundial. Y ahora Caputo va a presentar la declaración jurada en el Mundial. Todo se va perdiendo.
2: Es que con el tema de los animales, a ver, yo.
1: Todo se va perdiendo y queda en la nada. Eso es culpa nuestra,
2: Sí.
1: de la gente. Eso
2: Y
1: sí es
2: de los
1: culpa.
2: medios
1: Dame
2: también, que no le
1: ganas.
2: damos continuidad, porque, o sea, también hay una realidad que es que pasan 3 millones de cosas a la vez y te cuesta cubrir todo. Eso es otra realidad. Pero también darle espacio a estas cosas, estar hablando de estos problemas, de lo de Luciana, quiero creer. Vuelvo a lo que digo siempre, me frustra un poco, pero que los medios locales también hablen de estos temas. No
1: Sí,
2: todo lo que
1: hablan, pero no
2: pasa
1: sé
2: en
1: si lo
2: Bahía es
1: analizan.
2: importante.
1: No sé si lo analizan. O sea, no estamos diciendo que seamos lo mejor o los peores. Nosotros
2: no, obvio, no tenemos un millón de errores.
1: Puede ser bueno o malo el análisis.
0: No. Prefiero que va pesada, repetitiva, sí, feminazi, a eso de todo lo que voy.
1: Sos media feminazi.
0: Anti que recontra, ¿sabes cómo? Los... Bueno. no, me iba a tirar una frase media complicada. No, pero digo, prefiero quedar así de pesada con este tema, como con otros un montón, porque yo

0: ejemplo, con los animales también, lo construyo desde otro lado, no haciéndome eco de una situación viral, pero digo, y no porque no esté en contra de eso, sino que siento que para no llegar al punto de tener que lamentar ese tipo de agresividad con un coipo, tenemos que construir desde otro lado. Entonces, cuando vemos que le compran los aperritos de raza a un bebé que lo me pellizca, los maltrata y todo eso, también es maltrato animal. Los
1: Quiero creer
0: animales.
1: que Caputo no ha comprado ningún cachorro en toda su
0: Claro.
1: vida. Quiero creer.
2: ¿Cómo no va a comprar un cachorro?
0: Bueno,
2: Tiene
0: tipo.
1: Quiero creer que los concejales van a todos los lugares. ¿Qué es eso?
0: Los
1: Ah, sí, lo vi.
0: animales no son
1: No son un objeto, no son una
0: No.
1: decoración, no son un
0: No
1: lujo.
0: son un
1: Son parte
0: regalo.
1: de la familia. No es un regalo también.
2: La gente que los compra y después pasa el tiempo y como pasó de moda y ni bola.
0: Y aparte hay que entender, cuando uno adopta, porque no tenés que comprar, tenés que adoptar, y cuando me dicen, ay, los perros que están los criaderos se quedan sin plata y los te empiezan a regalar, gente, o
1: Salí a
0: sea.
1: laburar como la gente normal, como todos laburamos. Yo no tengo un criadero de perro en mi casa porque no tengo ganas de laburar. No funciona así, no es un rédito económico poner a parir a una perra
2: Oh,
1: cuatro o cinco
2: pobrecita.
1: veces hasta que no da más y
2: Entonces,
1: después te deshaces de
2: bueno, entonces
1: ella.
2: nos ponemos de acuerdo con vos en el sentido del veganismo por el tema de las gallinas y los huevos. Y así estamos, ¿eh?
1: Es que sí, es que lo
2: No,
1: que
2: la
1: iba a decir
2: colú, ¿eso qué es?
1: es que vos decís
2: Maltrato.
1: con esto de que
2: Porque no
1: los.
2: digo para que lo matamos para comer, aunque estemos de
1: Sí,
2: acuerdo,
1: sí,
2: no
1: sí,
2: digo.
1: sí, sí.
2: Yo quiero comer un
1: Entiendo
2: asado,
1: tu punto.
2: mato una vaca.
1: Sí.
2: Ahora,
1: Es que vos no la matas, ahí está la cosa.
2: bueno, esta es por eso obviamente uno come come carne, pero
1: Claro.
2: digo, las gallinas tienen una. La gallina feliz es esta. ¿Qué
1: Sí,
2: gallina feliz?
1: obvio.
2: Por lo menos creo que la vaca. Igual la
1: Obvio.
2: vaca entiende todo. Entonces, es para replantear. Si vamos a la profundidad del
0: Y de hecho la
2: tema.
0: gallina es la que menos sufre de la explotación porque como no
2: Ah.
0: sacrifica algo del cuerpo, sino que simplemente el huevo y se va y lo olvidás y lo vuelve a agarrar. Pero digo, igual, o sea, es una persona que vos le cortás
2: Le cortás la
0: no,
2: parte.
0: le
2: No,
0: cortás
2: no
0: el
2: es
0: ciclo
2: natural. No es
0: reproductivo
2: natural. No es
0: para que vuelva a
2: natural.
0: poner empollar y que
2: No es
0: esté
2: natural.
0: chueca y demás. O sea,
2: No es
0: digo,
2: natural.
0: y
2: No es
0: ahí
2: natural.
0: se me van a venir a la yugular todos, pero digo,
2: Y
0: a
2: se me
0: ver,
2: vengan a la yugular. Yo estoy
0: lamentablemente.
1: acostumbrada, la verdad. Me han dicho cada
0: Lamentablemente,
1: cosa.
0: pasa que lamentablemente cuando hablamos del veganismo o del vegetarianismo, hablamos de que, bueno, pero el ser humano, o sea, es algo normal el ser humano comer carne. No te estoy diciendo que no sea normal
2: Estoy
0: o
2: de
0: no, estoy
2: acuerdo.
0: diciendo hasta qué punto llegás para
1: Claro.
0: alimentarte de la manera básica que te enseñaron, porque no es que vos si no comes carne o no tomas lácteos, no te alimentás, porque Denise está acá vivita coleando y está
2: Yo no la
0: bien,
2: veo,
0: y no se está
2: Denise.
0: desmayando, y no
1: No,
0: es,
1: se me baja
0: eso,
1: la presión,
0: claro,
1: chicos.
0: al
1: Tengo anemia.
2: principio pasaba con algunos, pues no sabían
1: Y porque
2: los
1: no había
2: ingredientes.
1: información, no sabías
2: Claro.
1: comer. Pero a ver, con todo esto del veganismo, a mí lo que me pasa, que Lucho decía, como la gente se olvida, yo estoy harta de eso, estoy cansada de tantos años de ser vegana, y ver que la gente ve un caso de maltrato y al otro día se olvida, es verdad,
2: Sí,
1: en
2: se
1: una
2: olvida.
1: semana, así como se olvidaron de Chimenea, se van a olvidar del coipo, porque lamentablemente el
2: Sí.
1: mundo funciona así, y es tristísimo, y es cansador. Pero estoy cansada también que me vengan a atacar y me dicen, ay, bueno, pero lo hago capo y el asado. Gente que me lo diga que ni siquiera hace lo mínimo, que no se preocupa por el perro del vecino que lo ve que está atado y que está cagado de hambre y no hace la denuncia.
0: Y
1: O sea, si me
0: aparte.
1: venís a criticar a mí, fíjate vos lo que estás haciendo por los animales, porque ni siquiera te importan los perros.
2: Tengo que hacer la pausa,
0: Sí,
2: último.
0: te la
2: Sí.
0: cierro la pausa. Y aparte, gente, tranquilísimos, que si ustedes no pueden ser veganos por su propio mérito, el presidente se lo está haciendo ser vegano porque no puedes comprar 1 kilo de
1: Claro.
0: asado. Vamos a la última pausa y ya
2: Dame,
0: volvemos.
2: dale, dale.
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0: Chicos, estaba escuchando el comentario del tema feminicidio. Cuando se sale a la calle para decir ni una menos, tenemos que poner otro cartel que diga ni uno más. Cortémosla con los hombres. Esto es una cuestión de hombres, que no son hombres, por supuesto. Pero tenemos que atacar ahí a los hombres. Dejen en paz a las mujeres. El problema lo tienen los hombres. Por si no, morirían tantas mujeres como hombres en el año. Sin embargo, hay 3.000 muertas, mujeres y ningún hombre. Vayamos por eso.
1: ¿Qué haces, Meneghini? Saludos a las chicas. Che, qué vocabulario usaron las chicas. Y menos mal que me decían cuando te fuiste vos. Beto, no digas malas palabras. Una boca. Ay, Dios, pero una boca de letrina tenía, loco. Bueno, con respecto a lo del pobre bichito este. Esto se hace fácil. Esto dice que son de Guanquelé, ¿no? Bueno, hay que agarrarlo, ¿viste? Llevarlo, ¿viste? Entre 4 o 5. Y escribirle con esas cosas que se marcan los animales, asesino de animales, en la frente y en la cara y en el pecho. O sea, que cosa que se presente, por él lo agarra un loco y bueno, le da su destino final. Manga hijo de puta. Eso es justicia. Después no me venga acá con marcha, con boludeces, que los abogados, que abogadas, todo plata y boludeces, nada más. Son peores que la iglesia evangélica pidiendo diezmos.

0: escuchen el monito.
1: Así es la vida, el culo más heredero.
0: Para el jabo, 13.54. Antes de irnos, hay un tema gaviotero que está a cargo Flamey. A ver si entró algo por acá.
2: ¿Cómo es? Cucú.
0: Pero eso no son las gaviotas.
2: Cucú.
0: ¿Cómo es la gaviota? Hacese la coma, hace una gaviota.
2: Hace lo mismo.
0: Hacen.
2: No, hacen ese ruido como. No, mentira.
0: ¿Qué está pasando, boluda? Hacen.
2: ¡Au! No, para, Beto, tenés razón. Pasa que sí. me enojé y dije malas palabras. Pero bueno, vos entendés que es un tema muy sensible.
3: Perdón,
2: para
3: Beto.
2: Mí.
0: Ya lo saben, hasta el municipio tiene una happy, bueno, una japa tiene. Porque para poder activar acá con respecto a esto, me dicen que el gomé ya está confirmadísimo por 40.000 personas en este momento, que la gomería tiene bolsa de comida al canal. Y hay gente que no, volviendo al tema del entendimiento, hay gente que piensa que nosotros debemos las gaviotas, pero yo tengo una gaviota en mi patio. Muchacho.
3: No, bueno, si te tenés que poner a pelear con la gente que no tiene
0: nosotros
3: comprensión
0: lectora.
3: Nosotros
0: estamos denunciando que hay gente que tira basura, que las gaviotas sean felices, manga de boludo.
3: No nos molestan
0: pasa?
3: Las gaviotas en
2: sí. Es un lugar para que las gaviotas normalmente no tienen que estar ahí.
0: Claro.
2: Y si están ahí es porque hay algo que está modificando el medio ambiente, el ecosistema, que las llama. Bueno, un canal Maldonado no tiene que llamar a unas gaviotas. ¿Qué
0: que
2: hay
0: llame
2: ahí?
0: El gaviotero. ¿Alguien lo puede chequear? ¿Es nuestro teléfono ese? No. Sí, haceme la gaucha porque yo pasé el número, Capaz que. Porque la idea era que mande un audio. Pero me llamaron a mi WhatsApp, se ve que entró Flau.
3: Fuente.
0: Capaz que debemos plata, ¿no? No es, ¿no? Porque estaban. Nos querían llamar.
3: Sí, debemos plata corta.
0: Sí, me habrán llamado. Creo que Naranja me está llamando a mí ahora, un saludo. No, lo que digo es. C5 en esta Narnia. Lo que quiero decir es que la gente, la que ve, o el que vea algo en el canal, Maldonado, ¿qué pasó? No, tranquilo.
3: Sí, que lo puede mandar al 291-5386-923.
0: O al Instagram de Fly, lo subimos, pero estamos con un tema, necesitamos que alguien. Lo mal que está, mezclo todo con todo, pero todo en la ensalada, vos lo pinchás y agarrás la lechuga, la cebolla.
3: La gente ya está acostumbrada.
0: Pasa lo mismo con lo del gimnasio. ¿Dónde está la gente que tiene que ir a controlar esas cosas? ¿Dónde están las habilitaciones? Yo ayer lo analizaba y miren que decimos la posta, el quilombo que va a tener la municipalidad con este tema es enorme. Con respecto al gimnasio, Sport Club, y con respecto a la situación de la habilitación transitoria. ¿La habilitación transitoria alguien vio o fue una habilitación transitoria para ir a chequear? Se entienda lo que voy, porque me rompe soberanamente las pelotas.
3: El favoritismo.
0: Eso, y cuando van a los barrios a una despensa, ¿por qué? Porque faltaba un papel. Van a una despensa de barrio. Esto, la fiscalización lo maneja el PRO, ¿verdad? Porque ahora, la culpa de sus bieles, porque soy el intendente. Yo no le voy a sacar acá.
3: Sí, sí, no estamos liberando de culpas a la gente.
0: Ahí tiene un problema. Federico, por hacer favoritismo y entregar oficina al PRO. Y arreglar con el PRO. Y el PRO el que viene le va a querer meter el dedo en el culo al intendente y va a ser peor. No le importa nada. Porque vos te pensás que al PRO le interesa que este tipo le chupa tres huevos, ¿Qué pasó acá? Eso fue Mar del Plata, ¿no?
2: Sí.
0: Se cagaron las patas. Eso es un consejo deliberante, querida.
3: Ah, sí, lo vi.
0: Eso es un consejo deliberante.
3: ¿No?
0: Se cagaron a trompar el consejo de los tacheros con los Uber. Espectacular. Nada, no está bien, pero digo, quiero un consejo. Acá tenemos un consejo. Ay, estamos con respeto, digo, pero estamos en una acá, ¿eh? Acá
3: sí, la
0: estamos
3: verdad.
0: En una. A ver.
2: No, es que la realidad está.
0: Bueno, acá hoy me llegó un lugar que trabaja en la fuerza, que tiene un segundo empleo. Esto no se podía antes. No se podía. Si vos cobras del Estado, yo siempre del Estado, no puedo facturar por lo otro.
3: Claro. Lado. O sea, me parece bien que les den permiso, no tendrían por qué andar pidiendo permiso, la verdad, pero bueno. Que se les permita.
0: Desesperado está.
3: Sí.
0: ¿Viste? ¿Hablo, viste? No. Para ver lo que me pasa a mí, ¿eh?
3: Ah, pensé que me estaba mostrando la cantidad de mensajes, de amenazas que te llegan.
0: No, son todos grupos de mierda. Te estamos mostrando dos teléfonos de la misma vez.
2: Sí.
0: ¿Tiene, ¿lo puedo leer?
2: Sí.
0: Tiene 18. Estamos con título, ya que estamos. Me encanta porque Facebook. Tiene 18 años, es tucumana y viajará a la India a construir un satélite de exploración. Hay que llamarla. Llámala.
2: ¿Qué? Si no tengo el nombre.
0: Voy a conseguir. Bueno, nos vamos nosotros, son las 2:00. Me quedó algo para decir seguramente, pero bueno, vean fla.media.
3: Mañana a las 5 de la tarde en la Plaza de Rivadavia.
0: Mañana viene la Gigi, la Gigliani. Va a disparar Gigliani. Gigliani me dijo, yo no estoy para dar la mamadera en el Consejo Liberante. Con chan, esto chan. Me voy fuerte.

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Hola, hola, hola, ¿qué tal? ¿Cómo les va? Buenas tardes, bienvenidos y bienvenidas una vez más a este Armando la Tarde de día martes, iniciando otro programa de 14 a 15 acá en la 10 con toda la información de lo que tenés que saber de lo que pasa acá en Bahía Blanca, la región, la zona, el mundo y todos los alrededores y mundos paralelos también, ¿por qué no? Acá, como siempre, todos los días, con sol, sin sol, sin sol últimamente, mucho tiempo sin sol. Hoy me cruzo con una persona en el trabajo, en el otro trabajo, y me dice, no recuerdo el sol. Me dice, yo le digo, ayer justamente es lo que dije en la radio, le digo, no conocemos el sol hace un montón. Bueno, gente, tengo buenas noticias para ustedes, ¿eh? Tengo buenas noticias para ustedes porque parece ser, presuntamente, hay que hablar así porque cuando uno habla de clima en Bahía Blanca, tiene que ser bastante prudente. Bueno, parece ser que el jueves recién vamos a empezar a ver el sol. Bueno, no es ya, no es inmediato. Pero bueno, les doy esperanza a la gente del otro lado para que empiece a pensar un poquito en el sol. Bueno, parece ser que el jueves ya vamos a ver algo de sol. Y ya los días subsiguientes también un poquito también tendremos por la mañana. A la tarde ya me marca nubosidad en todos los días. Con temperaturas bien de invierno, ¿eh? No superan los 15, 16 grados. Y con alguna térmica bastante complicada como la del día sábado. Si el día sábado me dice que ni siquiera vamos a llegar a la máxima a los 10 grados. Tranqui, bien, bien fresquito. Para estar adentro, acostado, sin moverse, tomándose un cafecito. Una de mínima, 9 de máxima para el sábado, me dice. Y mundial, así, de corrido. Claro, es cierto. Es cierto. Vamos a tener el mundial. Métese en la camita. Así control remoto de la mano. Si tenés la chance de poderte traer una bandejita a la cama, te traes con la bandejita a la cama, te arrimás las cositas para no tener que salir, viste, de la cama tampoco. Si tenés compañía, mejor. Si estás solo, también. No hay ningún tipo de problema. Te vas a poder divertir. Si te gusta el fútbol, obviamente, vas a tener fútbol para tirar para arriba. Y le metes básicamente todo el día. Fútbol desde la cama con una temperatura bastante pero bastante agradable para eso. Pero bueno, ya les digo, hoy y en este momento la temperatura es bastante bastante fresca. Estamos en este momento en los 15 grados, estamos en la máxima, ¿sí?, del día de hoy, entre los 14 y 15 en el centro de la ciudad. La máxima para el día de hoy no va a superar esta temperatura. No tanta humedad como los días anteriores. Y había humedad, pero no tanto. Incluso ayer por la noche ya se notaba que no había tanta esa bruma que estaba los últimos días. Pero sí, frío, es frío. Está fresco, está bien de invierno. De invierno más parece, no sé, Irlanda, no parece Argentina. Escocia. Inglaterra en algunos lugares, ¿no? Parece porque está realmente nublado, no se ve el sol y hace mucho frío con humedad. 9 del 6, 14, 13, algunas novedades que tienen que ver con lo ocurrido el fin de semana, el día sábado, ¿no? Sobre todo con esta situación de la muerte de esta persona en el gimnasio, que se cayó justamente mientras hacía ejercicio en un gimnasio que está ubicado allí en el complejo de Chango Más. Estuvo hablando el fiscal, después vamos a estar hablando un poquito de la información de lo que dijo el fiscal, pero bueno, parece ser que tenía una habilitación provisoria. La habilitación provisoria ya se había avisado de que estaba vencida. Bueno, una situación, hay que ver ahora sobre quién recae la responsabilidad de todo esto, ¿no? Si tiene que ver con la fiscalización, si tiene que ver con los propios dueños. Bueno, una desgracia que lamentablemente pudo haber sido evitada de alguna manera. No sé si pudo haber sido evitada de alguna manera. Yo calculo que por cómo pusieron la escaladora, nada más. Porque después son situaciones que pueden pasar en cualquier lado. Y después las normas de seguridad, viste, qué sé yo. Uno hoy le preguntaba a alguien y decía, yo voy, te habilito el lugar, ¿sí? O te lo habilito provisoriamente. Y por ahí cuando fueron a habilitar, el lugar ese no estaba. O la escaladora no estaba en ese lugar. O sea, viste, es todo como muy relativo en ese sentido, viste. Vos habilitás el lugar, haces una. La cuestión está en el contralor, ¿no? El lugar, tenías que haber hecho un contralor por ahí de cómo estaba la situación en caso de que esté vencido el permiso. Por lo menos para chequear de que todo esté relativamente bien. Bueno, la cuestión es que hay una muerte de por medio. Obviamente la investigación llevó a que se estimara la situación. Pero bueno, veremos.
cómo va a discurrir esto. Me parece va a ser largo, va a haber un juicio de por medio. Entiendo yo que los familiares algo van a hacer, sería lo normal, ¿no? Sería básicamente lo que uno espera ante este tipo de situaciones y eventos. Y después las responsabilidades que le quepan a cada uno, ¿no? Uno, desde acá, yo realmente no sé jurídicamente cuál es la situación del dueño del gimnasio, no sé cómo es la situación para el municipio también en cuanto a la habilitación, pero bueno, evidentemente habrá que determinar las responsabilidades y le caerá el peso de la ley a quien tenga que caerle, ¿no? Uno espera que por lo menos sea de esa manera. Son las 14:15 en este momento, somos Radio 10, estamos acá en la 92.3 en la frecuencia modulada, nos podés encontrar directamente allí sintonizando la radio de manera tradicional. La otra opción que tenés es radio10bahía.com.ar, es la página de la radio, te metes allí. Allí mismo está anclado el twitch.tv/radio10bahía, directamente también allí nos podés ver. Estoy con la camarita prendida, estoy dándole, sí, te estoy mostrando que estoy con la camarita prendida, estoy haciendo señas con el dedo. Estamos con la camarita prendida también en YouTube, Radio 10 Bahía, allí también nos encontrás directamente en el buscador, pones Radio 10 Bahía y aparecemos. Y también la última opción es bajarte la aplicación de la radio, directamente ahí con Android y con iOS, cualquiera de las dos opciones para poder bajarte la aplicación de la radio. Vamos a estar hablando con el flamante presidente de la Unión Cívica Radical, ¿sí? Porque hubo elecciones internas en el radicalismo bahiense y teniendo en cuenta que el año que viene hay elecciones ejecutivas acá en Bahía Blanca, obviamente que la pregunta en una ciudad que tiene una raigambre radical muy pero muy grande como es Bahía Blanca, uno se pregunta si el radicalismo va a presentar un candidato, pero como la denominación UCR, ¿no? Porque últimamente no viene ocurriendo esto, la UCR se ha metido en algún tipo de alianza con el espacio de Lilita Carrió, con el PRO en algún momento. Bueno, veremos cuál es el deseo, por lo menos en este momento, a un año de las elecciones, cuál es el pensamiento del nuevo presidente de la Unión Cívica Radical de acá, de Bahía Blanca. Son las 14:17, señor Yoshi Lerner, al cual le agradezco que esté acá en ciernes de su paternidad, y le pedí que vamos con los títulos.

Bueno, en las noticias locales, una familia bahiense necesitó, a ver, Yoshi, 1.717.986 pesos en mayo, para no ser considerable para no ser considerada pobre. No estamos hablando de una familia estándar, pareja con dos hijos. No me da mucho la cuenta igual, Te digo que parece que no me da la cuenta por ningún lado. Pero bueno, eso es lo que determinó el CREBA. Que bueno, que sabemos que siempre tiene estudios pormenorizados con respecto a esto. Justamente el Centro Regional de Estudios Económicos de Bahía Blanca dijo que tuvo un incremento del 2% y una variación interanual del 31%. En tanto de no caer debajo de la línea de indigencia, la canasta básica alimentaria para una familia de 4 integrantes se estableció en 718.822 pesos, un 0.7% por encima con respecto al mes de abril. En el índole nacional sigue la poda de algunas funciones que hace el Estado, y en este caso el gobierno derogó 58 normas de comercio interior, incluyendo el Ahora 12, cuota simple y precios cuidados. La medida se da en el marco del plan de modernización y simplificación del Estado que lleva adelante la administración de Javier Milei. La medida fue formalizada mediante la resolución 12-2026 y la disposición 534-2026 publicadas este martes en el boletín oficial. En el marco del plan de modernización y simplificación del Estado que lleva adelante, como dijimos, el gobierno nacional. Dijimos en el índole policial las declaraciones de Cristian Aguilar, que es el fiscal justamente encargado de lo que fue el lamentable deceso de esta persona en el gimnasio el pasado sábado. Una vez concluida la diligencia ordenada por la Justicia de Garantías, el titular de la UFI número 1 dio declaraciones, ¿sí?, y dijo: pedí una orden de allanamiento para hacer nuevas pericias, inspeccionar nuevamente el lugar y secuestrar documentación para determinar quiénes son los dueños, la franquicia existente, e hicimos nuevas pericias con gente de asesoría pericial. Aguilar confirmó que la víctima estaba en un elíptico y se cae una botella de agua. Cuando va a agarrar la botella de agua, se cae hacia atrás y no hacia la pared, y en ese caso cayó a una distancia de 3 metros y medio aproximadamente, donde se le produjo una fractura del cráneo que le determinó la muerte. Como decíamos, también explicó que el piso desde donde cayó Cafaso era de madera y tenía un zócalo de Durlock de apenas 20 centímetros de alto. Después no hay nada y el elíptico está 20 centímetros de ese zócalo. Estaba muy cerca, ¿no? Claramente apuntando hacia la parte, justamente la parte trasera, hacia ese lugar. La investigación puede involucrar a muchas más personas. Dice: hay que analizar la situación de los dueños y de quién debían cumplir con las medidas. Es una franquicia en todo el país, aunque los dueños del gimnasio son de Bahía Blanca. No tenemos todavía toda la información con respecto al tema de si mantendrá la clausura para que nadie ingrese al lugar. No tenemos todavía esa información sobre las normativas vigentes para la apertura de gimnasios, pero hay una cuestión de sentido común: no podés tener un elíptico a 20 centímetros del vacío, es lo que decíamos, ¿no? En cuanto a tratar de evitar la tragedia, eso es el sentido común, ¿no? Uno ve la imagen, y ayer cuando justamente Sasso publicaba la imagen del lugar donde estaba, y uno, por una cuestión lógica, entiende que vos no podés poner una cinta caminadora o un elíptico ahí tan cerca de un lugar que no tiene protección. Pero bueno, evidentemente son cosas que ocurrieron y por esto se determinó. En el ámbito deportivo, juega la selección el último amistoso antes de su primer partido en el Mundial de Fútbol. Lo estará haciendo a partir de las 22 horas contra Islandia, primer rival del Mundial del 2018, si no me equivoco. El equipo nórdico estará enfrentando a la selección de Lionel Messi, porque hoy sí, el capitán estará presente, según lo que dijo el técnico Scaloni ayer en conferencia de prensa. Estaremos ampliando un poquito la información después en la parte deportiva. Desde lo sindical y lo del mundo del trabajo, va a haber paro de una semana, según la CONADU. Estamos hablando del ambiente universitario. Aprobó una semana de paro completo y denunció al gobierno en la OIT, la Organización Internacional del Trabajo, justamente por las medidas que está tomando. Así que vamos a tener desde el martes 9 de junio, se llevará a cabo masivas jornadas hasta otras, perdón, y van a ser ampliadas también el jueves 11 de junio y el martes 16. Veremos
cómo continúa esto. Evidentemente, hasta que no cumpla el gobierno con la ley de financiamiento universitario, va a seguir este conflicto con el ambiente laboral de la universidad pública. Son las 14:23, nos vamos a meter ya en un corte.

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10: 14:29 en la ciudad de Bahía Blanca. Volvemos con lo que habíamos prometido y tiene que ver con la nota del día. El pasado fin de semana hubo elecciones en la UCR local, en la Unión Cívica Radical de acá de Bahía Blanca. Se definieron las nuevas autoridades y del otro lado nos atendió muy amablemente justamente quien representa ahora al histórico partido. Estamos hablando de Fernando Roque. Fernando, ¿cómo estás?
11: ¿Qué tal? ¿Cómo estás? Buenas tardes, ¿cómo están?
10: Muy bien, muy bien. Bueno, Fernando, primero, felicitaciones por ser ahora el encargado de la UCR en Bahía Blanca y haber ganado la elección interna. Ya te voy a decir, los felicito porque haya elecciones internas, porque ya que haya elecciones internas en los partidos de ahora es saludable, porque no estamos muy acostumbrados a que ocurra esto últimamente, pero bueno, haciendo honor a la historia de la Unión Cívica Radical, hicieron la interna y la pudiste ganar.
11: Sí, sí, sí, la verdad que sí. Por ahí algunos decían, che, que participó poca gente, participó 1,000 personas.
10: No, 1,000 personas.
11: Y yo me preguntaba por ahí, ¿cuántos otros partidos por ahí en la ciudad, aceptando no el peronismo, hoy pueden dirimir una conducción partidaria en una elección que no es obligatoria y que participen 1,000 personas, ¿no? Yo creo que son bastante la gente que ha participado. Fue una elección muy muy transparente, muy muy muy muy limpia, muy muy cordial entre ambos sectores. Con bueno, diferencias claras en algunas posturas, en algunos pensamientos, que nos llevaron a tener que dirimir esto en la decisión de los afiliados, pero simplemente quedó en la decisión de los afiliados y nada más. y de aquí comienza un nuevo proceso para la Unión Cívica Radical. Yo creo que la ciudad está mirando el radicalismo. Construimos un espacio muy sólido con el Grupo Bahía Blanca, el Grupo Ilia, y la Juventud Radical, la Franja Morada, algunos dirigentes afiliados a la Unión Cívica Radical, outsiders que están en otras actividades, como Facundo Borri en la Cámara de Comercio, Santiago del Collado, es un empresario muy reconocido de la ciudad, y muchos dirigentes más que te podría nombrar. Fabián Jiménez fue en algún momento fue director asociado del PENA, hoy a cargo del Centro de Odontología, el doctor Rodrigo Ceballos Bilbao, y muchísimo más que no quiero, porque si no pongo el día de nombre y me retan. Pero estamos muy bien, muy contentos y con muchas ganas de encarar este nuevo proceso.
10: Fernando, la elección viene en el año previo a lo que va a ser una elección de ejecutivo a nivel local. Y la gran pregunta que todo el mundo se hace es si la UCR se va a presentar como UCR, porque últimamente las últimas veces, bueno, han estado dentro de algún tipo de alianza. ¿Cómo lo ven ahora, un año, ¿no? Digo, de la elección puede cambiar todo, ¿no?
11: Entiendo tu pregunta. A ver, convengamos que la realidad es que nosotros en 2003, después, bueno, la elección de Leopoldo, ya en el 2007 comenzamos a construir algunos frentes, en ese momento fue la Bania, después se siguió construyendo frentes y demás, no solamente la Unión Cívica Radical, no solamente en la Argentina, en el mundo pasa esta construcción de frente que se van realizando, ¿no? Sí. Pero la idea nuestra, aún en la conformación de un frente, es llevar una lista totalmente pura radical. Tenemos la opción de competir en las PASO, tenemos candidatos para las intendencias, pero mucho más que aceptables, puede ser un candidato intendente, un candidato intendenta, y ese va a ser nuestro proyecto, va a ser seguir levantando las banderas tradicionales de la Unión Cívica Radical, que son defender la salud pública, la educación pública, trabajar por la clase media y los que más necesitan, el respeto a las instituciones, promover el crecimiento de los jóvenes. Tenemos una juventud radical en la Franja Morada muy activa, con un empuje tremendo, y meterme para adelante. Tenemos una lista tan potente que tranquilamente podría sacar, si, creo que tiene más nombres, pero si sacamos puntualmente los nombres, tranquilamente esa lista podría correr como candidato, como para una elección en legislativa. Sacándome a mí, porque yo prometí que no iba a participar en la elección del 2027, porque quiero trabajar en la construcción y en la unión de los diferentes sectores del partido.
10: Fernando, teniendo en cuenta esto que me decís, me imagino que tienes un desafío muy grande de acá a un año.
11: Sí, un desafío hermoso, pero nada más lindo que poder trabajar con correligionarios, con gente que viene con muchas ganas, con mucha energía, y este rum que yo digo, nosotros lo venimos viendo desde que empezamos este proceso. Nosotros logramos introducir casi 400 afiliaciones nuevas, y este proceso que se hizo más que nada con el grupo I en la parte territorial, con el grupo Bahía Blanca, donde empezamos con el territorio y demás, después nos fuimos sacando al centro, después se sumaron todos los jóvenes de la Juventud Radical de la Franja Morada y seguíamos en la recorrida, la gente nos miraba y mira el radicalismo, lo observa. El radicalismo es una palabra, viste que se dice a veces mala palabra, el radicalismo es buena palabra en Bahía Blanca, después de gestiones tan exitosas como la de Juan Carlos Cabirón y Jaime Linares.
10: Te iba a decir que históricamente el radicalismo acá en Bahía Blanca tiene una arraigambre importante, sobre todo por estos cuatro gobiernos que nombraste, tres de Jaime y el de Cabirón, pero te quiero preguntar con esta realidad, ¿no? Porque se ha tenido que reconstruir el partido, ¿no? Sobre todo en el último tiempo, sobre todo la decisión de quizás apartarse un poco del PRO. Entiendo yo que hay una búsqueda de identidad, por lo que me decís.
11: Sí. Fue apartarnos del PRO, sino simplemente que Juntos por el Cambio se disolvió y la Unión Cívica Radical empezó a buscar su norte. Nosotros claramente estamos en las antípodas de lo que es la derecha de que representa Javier Milei y nunca estuvimos con el peronismo, así que queremos que podamos a transitar por la avenida del centro y de allí veremos quiénes están dispuestos a acompañarnos y poder construir un espacio superador principalmente para la ciudad, que es nuestro objetivo, porque nosotros tenemos la cabeza en el Pago Chico y en lo seccional, ¿no? En los pueblos que nos rodean a la ciudad.
10: ¿Crees que puede haber esa tercera posición que se estaba buscando en la gente en este momento? de cara, digo, por lo menos el peronismo por un lado, la Libertad Avanza por otro y el radicalismo buscando una posición intermedia?
11: Sí, yo creo que sí. Y hay que ver, ¿por qué es tan dinámica la política? Vamos a ver cómo llega el gobierno de la Libertad Avanza de acá a un año. Vamos a ver, yo tengo mis dudas. Ya vienen con varios cines negros, la candidatura de Esper que se tuvo que bajar, el tema de Adorni. Acá, cuando yo lo escuchaba al señor presidente que decía no hay plata, no hay plata, no hay plata, yo lo único que no veo es que no hay plata para los jubilados, no hay plata para los discapacitados, no hay plata para la salud, no hay plata para la educación pública, no hay plata para nadie, pero para que la gente pueda blanquear sus dineros y demás, y toda la gente de grandes poderes pareciera que sí. Entonces yo, que la clase media y la gente trabajadora, yo creo que va a buscar otra opción, y esa opción, sin lugar a dudas, la tiene que capitalizar la Unión Cívica Radical.
10: Fernando, ¿cómo evaluás la situación dentro del Consejo Deliberante? Porque, bueno, tienen representatividad ahí más que nada. Bueno, obviamente fueron oposición interna ahora justamente en la elección, pero no dejan de ser parte del núcleo radical. ¿Cómo evaluás la situación?
11: No, nosotros nos hemos diferenciado de ciertas posturas que han tomado los concejales, principalmente en el rechazo a lo que fue el presupuesto en la salud pública, y ahora también en lo que es el tema de zona fría, pero bueno, no dejan de ser concejales radicales. Y valoremos los pasos a seguir cuando tomemos la conducción con la mesa ejecutiva para ver cómo podemos ordenarnos y tener un criterio unificado, ¿no?
10: Uno piensa en nombres relevantes del radicalismo en la actualidad, de cara a lo que pueda llegar a ser la próxima elección a intendente, y obviamente la imagen de Karina Banfi es lo primero que uno le aparece, ¿no? Teniendo en cuenta la relevancia que ha tenido el último tiempo, ¿va por ahí la cosa?
11: No, va por ahí, como es una de las personas que hoy se está mostrando y que creo que es muy importante, es una diputada nacional, y que esté haciendo el trabajo que está haciendo en la Cámara de Diputados y en Bahía Blanca, yendo y viniendo permanentemente, es muy importante, pero hay muchos más. No quiero nombrar
10: la próxima elección a intendente, y obviamente la imagen de Karina Banfi es lo primero que uno le aparece, ¿no? Teniendo en cuenta la relevancia que ha tenido el último tiempo, ¿va por ahí la cosa?
11: No, va por ahí, como es una de las personas que hoy se está mostrando y que creo que es muy importante, es una diputada nacional.

0: como mujeres. Hay mucho más, no deja de ser una opción interesante la de Karina, por supuesto. Uh-huh. Karina forma parte de mi espacio político, yo trabajo con el senador Maximiliano Abad, uh-huh. y por supuesto que es una excelente candidata y tiene una trayectoria de prueba, pero hay muchos más y que yo creo que son todos muy parejos. No hay muchos candidatos, se van a sorprender, se van a sorprender.
1: Fernando, muchas gracias por haberme atendido. Seguramente estemos hablando más adelante en otra oportunidad de alguna otra cuestión, pero bueno, las felicitaciones del caso y quería ponerme al tanto de la situación.
0: Por favor, muy amable ustedes, gracias por el tema, por las felicitaciones, y muy amable ustedes por el llamado, y por supuesto siempre a disposición.
1: Ahí pasaba el flamante presidente de la Unión Cívica Radical de Bahía Blanca, Fernando Roig. Bueno, dejando algunos titulares, se lo ve muy seguro con respecto a tratar de presentar representación radical. Veremos lo que ocurre, falta un año todavía. Pero bueno, irán a las PASO, evidentemente, ya como una primera oportunidad. En caso de que no se cancelen las PASO, todavía no se sabe eso. Pero bueno, veremos lo que ocurre. A mí me parece muy sano que el radicalismo presente sus candidatos, no solamente por lo que les decía justamente a Fernando de la raigambre que tiene el radicalismo acá en Bahía Blanca, sino también porque es una opción más para la gente, ¿no? Sino que sea todo una cuestión o uno o el otro, que haya una tercera posición, si quieren decirle, para tratar de discernir qué es lo que quiere el ciudadano bahiense, me parece que es sano y sirve a la democracia. Y es una buena opción para que Bahía tenga otra oportunidad de elegir otros candidatos. Veremos lo que ocurre, que de acá a un año puede pasar cualquier cosa, no estamos acostumbrados justamente a que esto ocurra. 14:40, nos vamos a meter en la pausa y ya venimos con el deporte, señor Dilernia. ¿Qué vamos a escuchar? Elton John con Dua Lipa, muy bien. Ahí vamos.

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11:49 en la ciudad de Bahía Blanca. Nos vamos a meter ya con el deporte, con toda la actualidad, lo que tenés que saber justamente de la página deportiva. Bueno, lo dijimos al principio del programa, se viene la actuación, la última actuación de la selección argentina en lo que va a ser la última presentación antes del debut, lo que todos están esperando del partido ante Argelia. Argentina va a estar jugando a las 10 de la noche hoy en Alabama. ¿En Alabama? Alabama, ¿no? Creo que en Alabama, estoy casi seguro que es allí. Va a estar jugando el seleccionado argentino de Lionel Scaloni junto con, te diría, el, por lo menos los que salen a cancha, parece ser quienes van a ser titulares el próximo martes. No este, no hoy, sino el próximo martes, cuando la selección argentina esté justamente actuando ante Argelia en el primer partido. También va a ser importante esto porque Scaloni tiene que decidir quién va a reemplazar justamente a Valerdi, quien se lesionó, y también hay que ver qué ocurre justamente con algunos de los otros que están tocados. Estamos hablando del caso de Montiel, estamos hablando del caso de Molina, sobre todo los laterales que tienen bastante problemas físicos, y también Paredes, Nico Paz, y ¿quién más me falta? Paredes, Nico Paz, y me falta uno. Ah, bueno, y Julián, que está con un problema en el tobillo, que son los que están entre algodones para llegar al inicio de lo que va a ser el campeonato del mundo. Así que va a ser importante, sobre todo, no tener... no haber ningún tipo de lesionados, y que pueda Scaloni decidir de manera, bueno, de la mejor manera, quiénes van a ser los 26 definitivos que avancen en esta Copa del Mundo. Así que hoy por la noche, Argentina-Islandia, ¿sí? Contra el país nórdico que no clasificó al Mundial, estarán jugando a partir de las 10 de la noche. Los 11, muchas dudas. Las certezas es Rulli, seguro. Jay o Capaldo, no se sabe cuál de los dos. Jay, que jugó muy bien el otro día, me gustó. Jay ex San Lorenzo, ¿no? Me gustó la actuación de Jay. Ahora en el Palmeiras, si no me equivoco. En el Palmeiras junto con el Flaco López, compañero. Nico Tamendi, Lisandro Martínez, los centrales. Tagliafico por la izquierda, Rodrigo De Paul, Enzo Fernández, Ezequiel Palacios, Alexis McAllister, así se dice. Teito Almada y Lautaro Martínez. Los 11 de la Argentina. Si juega Messi de titular, saldrá Almada, ¿sí? Y jugará con Lautaro y Messi en la parte delantera. Y algunos especulaban con que Nico González ocuparía el lateral izquierdo también. Vamos a ver, va a haber muchísimos cambios. Van a entrar y salir jugadores como vimos en el partido del otro día frente a Honduras. Bueno, además del fútbol, tenemos novedades en el fútbol de Primera División. Ayer no lo dijimos, pero el Vasco Rabarrena va a ser el nuevo entrenador de Boca. Ah, sí, mirá, me quedé. Esa es la cara de... El Vasco... No sé si... De todos los que sonaban, cumple con los requisitos de lo que había dicho Riquelme, ¿no? Que necesitaban un referente del club. Está bien. Pero no recuerdo mucho el paso previo de Arrobarrena en Boca. Salió campeón, creo, ¿no? Del torneo local. Pero, bueno, fracasó en el internacional. ¿Dos torneos? Ah, bueno. Bueno. Ya, vamos a ver. Tiene que, obviamente, el gran problema pasa por el ámbito internacional en Boca, ¿no? Hay mucha presión para que Boca gane en el ámbito internacional. Vamos a ver el Vasco si puede hacerlo. Estuvo dirigiendo en Arabia, si no me equivoco, en Emiratos Árabes. Incluso en la previa del Mundial pasado él estaba como técnico de Emiratos Árabes, y estuvo así en su periplo. Él asentado en España hace mucho tiempo, con su familia, tuvo mucho tiempo en Villarreal jugando y se ha quedado allí. Así que bueno, veremos el cuerpo técnico que tiene dentro del Mono Marquic, ex campeón sub-20. Tiene a Navas, el lateral, aquel lateral que de la época de Bianchi, Fernando Navas, exactamente. Así que bueno, veremos cómo le va al Vasco Arrobarrena, a una institución en Boca, obviamente después del retiro de McAllister en su momento. Arrobarrena ha sido el 3 de Boca durante ¿cuánto? Millones de años más o menos, básicamente no sé cuánto tiempo, ganó todo con Boca también, amigo de... Claro, es amigo de Mauricio, ¿verdad?
Es verdad que es amigo de Mauricio, me había olvidado que era amigo del expresidente. Bueno, ahí es raro, ¿no? Teniendo en cuenta que... Y claro, y Palermo, exactamente. Claro, él estaba en el grupo de Palermo, la oposición a Juan Román. Los halcones de las palomas, no sabemos de qué lado estaba, ¿no? Pero no estaba, estaba del otro lado. Bueno, se la jugó entonces Riquelme. Es una... Bueno, veremos. Las mejores de la suerte para Vasco Rabarrena, que va a ser el próximo entrenador de Boca. Vamos con un poquito de básquet y cerramos. Básquet de segunda división en el día de hoy. Se van a estar definiendo. Ayer Pacífico estiró la serie en primera división. Le ganó en el que estaba suspendido de primera a Alem. Y terminó ampliando la fecha a un tercer encuentro. Así que en ese sentido tendremos un tercer partido entre el conjunto de la Cortada y el Verde. Después de lo que fue la victoria ayer en el adelantado justamente que tuvo. En Villamitre está con triunfo de Villamitre también y terminó la serie esa. Ganó el primero Barrio Hospital, Villamitre le ganó los dos subsiguientes, pasando ahora sí a los cuartos de final. Lo único que queda pendiente es el tercer juego de Pacífico para saber cómo quedan armados los cuartos de final. Tenemos segunda división en el día de hoy y con esto cerramos y nos despedimos. Decíamos la Liga Plata, así como se dice justamente la segunda división. En el día de hoy el Nacional está empatado con Ateneo. Van a estar definiendo allí en el Delfo y Pacífico Sicchioli en el cancha del Nacional, allí en la quinta. En el Pedro Sánchez del Barrio Noroeste se está definiendo el tercer juego entre Velocidad y Bahía Básquet. Y en Punta Alta se estará jugando justamente la revancha entre Espora y Comercial. Esto es en el José Galié, se va a estar disputando allí. Y en el Lili Pisani van a estar jugando allí en la falda contra Argentino en esta ventaja que tiene el conjunto celeste sobre el de la Loma. 14:56, nos despedimos, nos vamos a encontrar mañana a partir de las 2 de la tarde. Gracias, Yoshi, como siempre. Nos encontramos mañana. Chau.

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Hola, hola, hola, hola, a vos, ¿dónde estás? ¿Estás descansando? ¿Recién llegaste de trabajar? ¿Estás haciendo después de almorzar, tu sobremesa? ¿Estás, qué sé yo, en el patio? Bueno, o trabajando quizá, o manejando algún colectivo, o un taxi, o vos, mujer, regando las plantas, qué sé yo. Bueno, donde quiera que estés, te vamos a acompañar a partir de este momento y hasta las 4 de la tarde. Nos presentamos como siempre allí del otro lado, ya calentando motores y dejando todo en orden, porque él trabaja así, muy ordenadamente, y seleccionando por supuesto la música que le he tirado por la cabeza, pero el que maneja los tiempos, los momentos, es él, Dani Irusta. Daniel Irusta, hola Dani, ¿cómo estamos? ¿Bien? Con todas las pilas, pero seguimos con los días nublados, Dani. Bueno, pero por ahí me contó un pajarito que jueves se mejora. Bueno, ojalá que sea así. Y bueno, al mal tiempo buena cara, y al mal tiempo, qué sé yo, comer tortas fritas, hacer cosas lindas dentro de la casa, si es que no tenés que salir a laburar. Y bueno, vamos a hacer a modo, como te dije ayer, tu solcito, ¿sí? Te vamos a tratar de alegrar, de acompañar, de entretener. Y después les voy a contar qué otra cosa les traje que tiene que ver con astrología, con el horóscopo. Bueno, mi nombre es Ani Muria, ya me presento, Néstor Gil, para algunos Nuria, y bueno, acá estamos haciendo Animate, como te dije, hasta las 4 de la tarde. Arrancamos con música, basta de hablar, Ani, basta de biribiri, uy, él, mi amor platónico, Rod Stewart, ahí arrancamos así.

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1: Así pasaba Rod Stewart, Lost in You. No, Lost in You. Lost in You. Me encanta, me encanta. Lo debo tener por ahí en algún CD. O en algún DVD, viste que vamos juntando música, lo amo, ¿eh? Bueno, ya te pone Dani nuestra manera de comunicarnos a través de WhatsApp, me podés contar cómo estás. También te cuento que hoy traje astrología, como ayer, con los números de la suerte y todo lo demás, como vas a estar toda esta semana, pero también, ¿saben qué? Traje cómo va a estar el año de cada signo, o sea, lo que resta de este año, desde junio hasta final de año, ¿sí? Así que si querés saber cómo vas a estar en estos meses, yo te lo cuento en un ratito. Bueno, los premios se entregaron todos, ¿no, Dani? Pero faltó, me parece, Roxana, que no da señales de vida, así que por ahí, si hago el sorteo el jueves, vuelvo a sortear el desayuno de Café Le Petit. Así que, Ro, querida, si estás ahí al aire escuchando, comunícate, ¿eh? Bueno, ya sabes entonces, podés contarnos cómo estás, podés pedir un tema, podés saludar a alguien por algún cumpleaños, bueno, lo que quieras, lo que tengas ganas de decir. Vamos a seguir ahora con música. Besos para mi querido amigo Eduardo, que seguramente está, a ver si manda, dice que no puede creer que se le cayó un ídolo, que él pensó que mi amor platónico era él, pero no, lo desilusioné. Así que, Edu, lamento darte esa noticia. Bueno, todavía no mandó. Edu, mandame a ver qué tema querés escuchar. Y por supuesto, me imagino que vas a querer un tema romanticoso. Bueno, vamos con la música. Y por supuesto, se vienen unos temazos. ¿Seguimos así, Dani? Ahí vamos. ¡Uy, qué buena onda! Vamos, vamos, vamos. Barbara Streisand, qué divina, qué voz. Stark Streisand. Ahí vamos.

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1: Ahí estamos, vamos a corregir. Me dice Dani que el tema se llama Barbra Streisand y es del grupo Duck Sauce. Lindo tema, ¿eh? Que lo único que dice Barbra Streisand. Está bien, bueno, pero está como pegadizo, ¿eh? Está movedizo. Bueno, vamos buscando tema. Dani está buscando, por supuesto, el tema que pidió Eduardo, que está en su casita. Buen tema, ¿ya lo encontraste? No, porque él escapó, por eso me... No, estaba como sorprendida, digo, ya lo encontró. Bueno, acordate que tenemos astrología. A ver, vamos a leerle a Dani la astrología, para Dani y para todos los arianos, para que sepas cómo viene el tema, lo que te propongo de astrología. Uy, qué largo que es todo esto. Ahí vamos. Mira, porque después tengo cómo vas a estar en la recta esta de junio a fin de año, ¿sí? Vamos con Aries para todos los arianos, para Dani y para todos los arianos. A ver, esto acordate que corresponde desde el 8, domingo 8, al 14 de junio. Aries, arianos, arianas, amor, semana para hablar claro. Si hay algo dando vueltas, este es el momento de sacarlo sin miedo. Tu número, arianos, el número 7. Qué lindo, es un número bíblico. A mi mamá le gustaba ese número. Bueno, en general arrancás con mucha pila. Usala para arrancar ese proyecto que venías pateando, postergando. Y ahora te voy a leer, Dani, y para todos los arianos. El tip que te tengo que contar es el miércoles 10... o sea, mañana hay luna menguante, ideal para soltar lo que no va más, personas, hábitos, miedos. Bueno, mañana, miércoles, momento con la luna menguante, insisto, de soltar lo que no va más, personas, hábitos, miedos. Y vamos a ver entonces cómo vas a estar en estos meses, Dani, y todos los arianos, por supuesto, ¿eh? Lo que queda del 2026, digamos, de junio a diciembre. Aries, segundo semestre de acción. Júpiter te empuja a expandirte. Proyectos nuevos desde agosto. Bien, Dani, se vienen proyectos nuevos para todos los arianos a partir de agosto. En el amor, definiciones fuertes en octubre. Ajá, ¿cómo estamos? Solari en pareja. Solari, bueno, guarda, Dani, porque en octubre, amor, dice, definiciones fuertes, por ahí encontrás el amor de tu vida, ¿quién lo sabe? Acordate de ese mes, octubre, con definiciones. Bueno, ahí estábamos entonces, ¿eh? ¿Querés saber cómo vas, de acuerdo a tu signo, desde ahora y hasta diciembre? Yo te lo cuento, tenés que mandar un WhatsApp, nada más. Y acordate también de mandar tu nombre con los últimos tres de tu documento. Y vamos a ver qué sorteamos en principio. Por ahora ya tengo el desayuno, si no se comunica Roxana... tenemos el desayuno Roxana 247. Si no se comunica hoy, ya para jueves, viernes, tenemos el desayuno de Café Le Petit, esa esquina sabrosa que está en Donado y Saavedra. También los ravioles de abuela Ana y veremos qué más te puedo conseguir. Ahora sí, música, ¿con qué vamos? Ahí está. Ese es el tema, qué bien. Este es el tema que pediste, Edu, Elton John, Velas en el Viento. A ver. Claro, este es el tema que dedicó él a su gran amiga Lady Di. Para vos, Edu.

buen tema, ¿eh? Mis oyentes tienen un buen gusto y el tema que se viene después, romanticoso, después de la pausa, por supuesto, para mi querido Juanjo, ¿eh? Que también me escriben a mi WhatsApp, qué divinos. Y bueno, tienen muy buen gusto, la verdad que me encanta, ¿eh? que se sumen y pidan el tema que quieran, movido, lento. Vamos a la pausa, que hay que cumplir con mis queridos sponsor, que como siempre digo, ¿qué haría sin ellos? Así que vamos a la pausa y en un ratito continuamos con más Animate y cumplimos el pedido de Juanjo, claro que sí.

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Bueno, y este tema va para Juanjo, Juanjito querido, que para él es el mejor tema de los 80. Quiero saber qué es el amor, Foreigner, para vos, Juanji.

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1: Hola, Nuria, ¿cómo andas? Ya un rato me voy a laburar, vio que no llueve, se puede trabajar.
2: Bien, y bien, Betito.
1: Nada. Eso y bueno, por el premio y Beto, el jardinero, todavía no fui a hacer la clase de...
2: De armónica.
1: Se llama de
2: armónica.
1: La flauta.
2: La armónica,
1: porque
2: claro.
1: Porque he andado con la gripe y para no contagiar a nadie hay que tener...
2: No, claro.
1: Con la gripe. Simpatía, bueno.
2: Esa empatía, cosa empatía, Betito querido, claro
1: y
2: que sí.
1: Pásame bien. Un tema.
2: Bueno, dale. Betito, ahí lo pedís, lo tenés. Y nada, no sabía que ibas a tomar clases de armónica. Muy bien, la armónica que se ganó Beto. Betito, te mando un beso volador hasta donde estás. Y esto es para vos, lo pedís, lo tenés.

Y sí, estamos acá, ¿eh?, en la 10, Radio 10, con Animate, y pintó el romanticoso, así que yo también pido, ustedes piden, yo pido, y este para mí es el mejor lentazo romanticoso, como me gusta, esto es amor.

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1: Por favor, qué romanticosos. Y me encanta porque se están sumando, mis queridas oyentes, mis queridos. Hola, me pasan el tema de Sidney O'Connor. Nada se compara. No, nada se compara a ti, algo así. Sí, Nothing Compares. Para mí, ese es el mejor lento, dice Lu. Lu, por favor, te pido, mándame tus últimos tres del DNI. Así que acá llega Sidney O'Connor, Nothing Compares.

0: qué bueno, y ahí está Dani buscando, por supuesto, lo que van pidiendo todos los oyentes, Lu en este caso, con Sidney O'Connor, y ahora es momento de ir a la pausa para cumplir con mis queridísimos sponsors, pero en un ratito, en esto, así, nada, continuamos con más musiquita de Animate, no te muevas de ahí porque se viene lo mejor.
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5: ¿Cómo andan, chicos, ahí, escuchándolos?
6: Bien, hola.
5: ¿Me pone un tema de Carlos Rivera? ¿Puede ser?
6: Sí, Cristian, ya lo reconocí.
5: Creo que solo tú o algo así se llama el tema.
6: Carlos Rivera, estás romanticoso, Cristian, querido. Te mando un beso volador y que tengas muchos viajes. Él está manejando ahí su taxi, así que tengas mucho viaje. Beso volador, Cristian, ahí va para vos, Carlos Rivera.
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Mañana nubecitas y por supuesto pareciera que sale un poquito el sol, la máxima 16 grados y la mínima 4. El jueves, señoras y señores, el señor sol aparece y vamos a tener una máxima de 16 grados y una mínima de 9 grados. El viernes ya más soleado también, 16 la máxima, 5 la mínima. El sábado también soleado con alguna nubecita, 9 la máxima, 1 la mínima. Y el domingo soleado también, 12 la máxima, pero siempre así fresquito, 12 la máxima, 3 la mínima. 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La verdad que bárbaro, ¿eh? 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Y por supuesto, comenzá a seguirlos porque tienen sorteos maravillosos. Queda muy poquito tiempo, restan 10 minutos. Y ya se viene después una tarde de 10 con Matías y con Miriam, que siempre te informan de la mejor manera. Y están durante 2 horas, ¿no? Así que te enterás de todo lo acontecido en la semana, en el día, y bueno, te propongo que te quedes, Vamos con música, Dani. Ay, sí, me encanta. Ricardo Montaner, Te adoraré.

Ahí estamos, hoy es tarde de romanticosos, ¿eh? Bueno, tenemos temperatura actual 14 grados, la térmica 12. Te cuento que hoy va a ser esa la máxima, 14.

14:50, estamos ya a punto, a pasos de irnos, resta muy poquito, así que si quieres anotarte para los sorteos de viernes, que te quiero viernes por ahí, lo hago el jueves, vamos a ver qué cositas voy consiguiendo para que vos puedas ganarte. Acordate que tenemos a astrología y te puedo contar cómo. Ahora lo vamos a contar a Mati, que ahí llegó, Matías, que en un ratito va a estar haciendo una tarde de 10. Al libriano le vamos a contar cómo va a estar en esta semana y cómo sigue lo que resta del año. Ahora te cuento, Mati. Bueno, vos ya sabés, podés pedir música, podés saludar a alguien que cumpla años, podés contarnos algo bueno, algo no tan bueno, por ahí si estás tristona, tristón, también, aceptamos todo tipo de mensajes, y por ahí necesitas un mimo, un abracito así virtual, yo te mando mis efluvios y me abrazo fuerte también, así que vamos, que martes, que te quiero martes, que todavía el día no terminó, y la vida, mira, siempre te sorprende con algo bueno, así que esto es, todo cambia de un segundo a otro. Bueno, vamos con el libriano a ver cómo va. ¿Tengo algún mensaje, Dani? No hay nada, ¿no? ¿Todavía? Todavía no, ya se comunicaron. Bueno, vamos con el libriano a ver, vamos a ver cómo va a estar Mati y todos los Libra, por supuesto, que acuérdense que esto corresponde, qué largo todo esto, A ver, después le voy a leer, le voy a contar lo que resta de este año para Libra. A ver. Acá está, Bueno, en amor, ¿se fue Mati? Bueno, lo vamos a leer igual para todos los librianos. En amor, buscas equilibrio y lo vas a encontrar. Conversación pendiente que se resuelve bien. El número para los Libra, número 6. En general, decisiones importantes, no quieras agradar a todos. Elegí lo que te haga paz, lo que te dé paz. Bueno, está bien. Vamos a ver cómo van los Libra. En lo que resta del año, desde ahora junio y hasta diciembre. Vamos a ver Libra. Vos querés saber, me mandás un WhatsApp y te digo en un ratito. Dale que ya nos estamos yendo. Libra. ¿Dónde lo tengo a Libra? Acá está. Año de vínculos, sociedades, pareja, acuerdos. Octubre con eclipse te pide balance, amor, definición de relación sí o sí, se define la relación. Bueno, bien, es un año dentro de todo positivo, Así que bueno, vos querés saber cómo vas a estar el resto del año, esto que queda, yo te lo cuento, si no te cuento hoy, te cuento mañana, ya casi menos 5, ¿qué querés poner un tema? Vamos con un tema, vamos. Ahí vamos con Amaia Montero. Quiero ser.

Así pasaba, ¿eh? Me gusta la musiquita que tuvimos hoy y vos también podés colaborar, podés poner tu parte pidiendo la música, los temas que quieras, que tengas ganas de escuchar en esta tarde de Animate. En esta no, ya mañana, porque tenemos que ir yéndonos despacito, porque ya se viene una tarde de 10 con Matías y con Miriam, que te van a informar, te van a entretener y acompañar durante 2 horas. Así que te recomiendo, no te vayas, ¿eh? Bueno, ahí ay, subí, como me gusta este tema. Eso, me encanta. Vamos, vamos, gordita, ponete las pilas, subí el ánimo, por favor. Mira, escucha, baila un poquito. Bueno, mis amores, esto fue Animate. Nos volvemos a encontrar mañana a las 15 horas. Ahí en la música, sonido y todo lo que salió a la perfección, mi querido compañero Dani Irusta. Gracias, Daniel Irusta, que trabaja, trabaja, no para este muchacho. Bueno, y está más flaquito que nunca porque se cuida, porque tiene, él sí, que tiene, digamos que él tiene conducta. ¿Le querés ofrecer un chocolate? No, pero es una cuestión. Cuestión de salud también, y me parece bárbaro, y tengo que copiar ese ejemplo que das, no para, por una cuestión de salud, no tanto estética, pero está guapetón, va a conseguir novia, ya algunas me preguntaron por él, pero bueno, mis amores, nos volvemos a encontrar mañana. Como les dije, mi nombre es Animuria, para otros Nuria, y sepan que esto lo hago con todo el amor del mundo, con mucho respeto, por sobre todas las cosas con mucho respeto, y desde hoy te voy a tirar así frasecitas que te queden ahí en el corazón y que te acuerdes de mí cada vez que quieras así aflojar o que te sientas así como desfallecer. Bueno, hoy te tiro esta. Animarse es dar un pasito aunque te tiemble la voz. Acordate de eso. Anímate. Chau, los amo.

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0: Hola, hola, ¿qué tal? ¿Cómo andan? Arrancamos una tarde de 10 para acompañarlos en el día de hoy hasta las 18 horas. Mi nombre es Miriam Buyán y en un ratito nada más llega mi compañero Matías Freidig, Dani Irusta en los controles también. En este día martes, bueno, que de a poco va saliendo el solcito. Creo que es de los pocos días que hemos visto un poco el sol. Ha salido el sol y ha salido mi compañero de Joda al Finde, pero ese no es el tema, es que lo saludamos. Hola, Mati, ¿cómo va?
1: ¿Cómo va? ¿Qué tal?
0: Bien, ¿y vos? ¿Todo bien? Bien,
1: todo tranquilo, Miri.
0: Me alegro, me alegro.
1: Muy bien, acá está.
0: Te hiciste el tecito, ya estás
1: el tecito,
0: preparadito.
1: Me hice el tecito.
0: Ando un chajá dando vuelta.
1: ¿En serio, Miri?
0: Sí.
1: Ojo, ¿eh?
0: ¿Ah?
1: Uf. No lo van a matar, ¿eh?
0: Ese es más un moni.
1: Ese es un cuervo negro, de eso.
0: Apa.
1: Tenés brillitos en la cara, Miri.
0: Sí, chicos, estuve grabando hoy y bueno.
1: ¿Grabando?
0: Pasaron cosas, sí, para me gusta.
1: ¿Y qué grabaste?
0: ¿No viste todavía el video?
1: No, Miri,
0: qué mal compañero.
1: Estuve muy a las corridas hoy.
0: Qué mal compañero, horrible.
1: No,
0: cuando lo veas te vas a dar cuenta.
1: No hice tiempo a nada, Miri, a mirar nada en redes. Así que si pasó algo en el trayecto desde las...
0: Lo que yo te estoy contando.
1: De 13 horas hasta recién.
0: Bueno, igual el video
1: horas.
0: Está subido desde las 2 y pico. O sea que muy mal que no lo hayas visto.
1: Bueno,
0: pero
1: en ese momento ya estaba ocupado.
0: ¿En qué estás tan ocupado?
1: Sí, estaba
0: ¿en
1: ocupado?
0: ¿Qué? Contale a la gente.
1: No,
0: para
1: puedo.
0: Que la gente sepa.
1: Me interesa.
0: Ah, mira. Chingungancha.
1: No, fui a natación.
0: Ah, ¿y 3 horas metés de natación?
1: No, pero.
0: Ah,
1: almuerzo,
0: a ver, contanos.
1: Natación.
0: Sí.
1: O sea, natación, almuerzo.
0: Sí.
1: El trayecto, no puedo ir mirando el celular en el auto.
0: ¿Son 3 horas que te lleva todo eso?
1: No sé si 3, pero 2 y pico,
0: horrible.
1: 2 y media seguro.
0: Horrible.
1: Sí. No, ¿cómo horrible? Salud, Miri.
0: Qué mal.
1: Aparte volví después de un mes y medio más o menos. Así que imagínate. Estaba...
0: ¿Puedo pagar la cuota? No.
1: Sí, estaba así, como el loco. Bueno, ¿todo bien? ¿Todo tranquilo?
0: Bien, muy bien, ¿vos?
1: Estás brillante hoy.
0: Sí,
1: hoy sí,
0: sí
1: te
0: soy
1: puedo gastar
0: una,
1: con
0: una
1: eso.
0: Luz en el camino.
1: Sí, sí. Bueno, no sé si en el camino. Che, ¿cuándo va a salir el sol, sabes? ¿En qué momento
0: salió,
1: de la vida?
0: Salió, Matías.
1: No, pero en serio, que salga en serio.
0: Bueno, vos también pretendés valorar lo que tenés.
1: No,
0: así
1: no
0: te
1: puedo
0: va
1: valorar
0: después.
1: El
0: así
1: sol de la manera en la cual salió hoy.
0: Así te va después. Valorá lo poco que tuviste.
1: Un rayito de luz.
0: Sí, un rayo de luz no vuelve a caer en el mismo lugar, lo dice Abel Pintos.
1: Un rayo de luz no vuelve a caer en el mismo lugar.
0: Claro, Matías.
1: ¿Qué es esto, Dani? El sol, ¿está saliendo el sol? ¿A dónde
0: en
1: está
0: México,
1: saliendo el sol?
0: Porque
1: ¿en
0: se
1: México?
0: Viene el mundial,
1: se viene mundial, Miri. Y debuta México el primer partido.
0: Nuestro sol mexicano.
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1: ¿Cuándo va a salir el sol en Bahía Blanca? Pero el sol posta, ¿eh? No me engañen con ese solcito apenas.
0: No va a salir.
3: Dale.
1: Hace más de una semana que no vemos el sol en Bahía.
0: No supiste amar. Ahora
1: hasta alerta violeta tuvimos el fin de semana. Una cosa de loco. Tremendo, Miri.
0: Bueno, chicos, ¿qué haces?
1: Pero bueno, estamos arrancando esta tarde 10 hasta la hora 18. Le vamos a estar haciendo compañía. Con información, con muy buena música.
0: Obvio.
1: Con invitados en el día de hoy. Con premios que iremos lanzando esta semana.
0: ¿Vas a ir lanzando?
1: Sí, Miri, 3 premios tenemos esta semana.
0: Qué susto.
1: 4 en realidad, porque son 2 vouchers.
0: Claro, son 2
1: vouchers. Son 4 premios. O sea, 4 personas.
0: Sí.
1: Esta semana
0: les
1: van a resultar a ganadoras de los premios de una tarde de 10.
0: Qué bien.
1: Así que ya mismo tienen que ir agarrando el teléfono para ir mandándonos sus mensajes.
0: Sí.
1: Que no caigan los mensajes el día del sorteo únicamente.
0: No, porque ahí van a estar bloqueados.
1: Que no nos enteremos.
0: No, porque bloqueamos.
1: Por favor, gente.
0: Mm-hmm.
1: Bueno, ¿cuándo sale el sol entonces, Miri? Actualizame el pronóstico del tiempo, a ver.
0: Ahora estamos en 13 grados, 6 décimas, 13 grados 6, viento del sector norte, se me está deshilachando el... Ah, ¿es pelo?
1: Es pelo, Miri.
0: Ah, bueno, pelo peluca. Viento del sector norte a 28 kilómetros por hora, la presión baja a 1005 hectopascales y la humedad alta del 72%.
1: Uh-huh.
0: Máxima para hoy 14, estamos ahí nomás. Con ese solazo que salió, ya la pasamos, seguro. Hubo sol, Mati, no seas así. Mañana, mínima de 7, máxima de 14. Mayormente nublado todo el
1: otra
0: día.
1: Vez,
0: no
1: este
0: vas a ver el sol mañana.
1: Yo soy exigente, Miri, quiero que salga el sol posta.
0: Así te va, por ser tan exigente.
1: Y bueno,
0: baja las exigencias.
1: Sí.
0: Baja las exigencias.
1: Es verdad, puede ser.
0: El jueves, mínima de 9, máxima de 14. Ah, parcialmente nublado.
1: ¿Otra vez?
0: Sí, pero parcialmente nublado es que quizás el sol sale un toque.
1: Ah, que sea una parcialidad,
0: claro,
1: y no una
0: no
1: totalidad
0: es un mayormente
1: en el día.
0: Nublado, es una parcialidad.
1: Ah.
0: El viernes, mínima de 6, máxima de 15, mayormente nublado.
3: A la mierda.
0: A la mierda el sol.
1: ¿Está nublado?
0: Sí. El sábado también, mínima de 6, máxima de 15, parcialmente nublado para la tarde.
1: ¿Y con lluvias?
0: No, a mí no me marca lluvia. Domingo, mínima de 10, máxima de 16, mayormente nublado nuevamente. Y el lunes, mínima de 6, máxima de 15, parcialmente nublado.
1: Bueno, pará, nada, sí, ¿a dónde se fue el sol, Dani?
3: ¿Dónde está?
1: ¿Dónde está? La cosa de loco tu pronóstico, Miri.
0: Terrible, terrible.
1: ¿Puede ser?
0: Y bueno,
1: ¿todos los días
0: vos
1: nublado?
0: Vos querés todo.
1: Ah, avísame cuando salga el sol, chicos, no puede ser, no. Volvemos cuando salga el sol, si querés, mire.
0: Está saliendo el sol.
1: Se tomaban como 10 días de vacaciones.
0: Sí.
1: Bueno, mi pronóstico me dice, hoy nublado, 15 de máxima, miércoles nublado, mínima de 10, máxima de 16, jueves soleado, Miri.
0: No te puedo vivir.
1: Anótalo ya.
0: El jueves, bueno, sí. Yo te dije parcialmente nublado.
1: Jueves soleadísimo va a estar, mínima de 7...
0: Sí.
1: Y máxima de 16 grados. ¡Epa!
0: Muy bien.
1: Lindo, por lo menos la máxima. El viernes hay un 50% de probabilidad de lluvias. Mínima de 7, máxima de 14.
2: Está saliendo el sol.
1: Sí, el jueves, Piti.
0: ¡Dios mío! Y el día de mi cumpleaños, chicos.
1: Obvio. Muy bien, Miri.
0: Obvio.
1: ¿Vas a traer cosas ricas para comer?
0: No, cosas... No sé por qué hablas en plural.
1: Bueno, ¿qué? Para compartir acá.
0: Sí, algo voy a traer.
1: ¿Qué? Torta,
0: no
1: facturas,
0: lo sé,
1: bizcochitos...
0: No lo sé.
1: Bombones de Quaker.
0: No pienso hacer
1: pasta
0: nada.
1: Pasta frola.
0: Lo que la panadería disponga es lo que se traerá.
1: Está muy bien. Unos buenos mates.
0: Unos buenos mates. No,
1: comprate una vela.
0: Sí, tengo vela en casa. Haceme acordar.
1: Pero vas a soplar la vela acá en vivo,
0: sí,
1: en directo.
0: Sí, ya sé, pero haceme acordar para que traiga la velita.
1: Sí, epa. Sí, más vale.
0: No, bueno. Porque siempre la sopla Mati la vela acá.
1: ¿Cómo yo cumplo
0: si
1: una
0: todos
1: sola
0: los
1: vez,
0: años mire. Te traen para que soples la velita? ¿Te acordás que te trajo Lucía una vez?
1: No, hace como 3 años
0: la
1: de
0: velita.
1: Eso.
0: El año pasado también.
1: No.
0: Sí, te pusimos un palito ahí para que soples el año pasado también.
1: ¿Sí?
3: Epa.
0: Sí, te gusta soplar la vela. ¿Qué te hace?
1: Y bueno, es un año nuevo de vida, mire.
0: Además uno aprovecha y pide diferentes deseos, ¿o no? En cada
1: perdí.
0: Soplada. ¿Vos en cada soplada pedís deseo?
1: Los tres casi son más o menos...
0: ¿Iguales? ¿Qué pedís?
1: No.
0: Si no se te cumplen, contanos.
1: ¿Cómo que no, Miri? Sí.
0: ¿Se te cumplió?
1: Se me están recumpliendo.
0: ¿En serio?
1: ¿Cómo?
0: Bueno, me alegro por eso. ¿Falta alguno que se cumpla o se cumplieron los tres?
1: Puede ser.
3: Está cumpliendo.
1: Siempre hay deseos siempre hay deseos y objetivos que todavía
0: no
1: llegan.
0: Una cosa
1: llegan.
0: Es un deseo y otra cosa es un objetivo.
1: El deseo es parte de un objetivo.
3: Está cumpliendo.
0: Bueno. Pero a veces es más real el objetivo.
1: Sí, comemos,
0: que el
1: Dani. Después de soplar la vela se come,
0: claro.
1: Obviamente.
0: Sí, se la come toda.
1: La torta, sí, más
0: sí,
1: vale.
0: Sí, no, chicos. Si no, queda feo.
1: No, más vale. Bueno, el sábado sí va a estar soleado, mínima de 3, lo que sí, mucho frío.
0: Y
1: una máxima de 10 grados. Domingo soleado, mínima de 3, máxima de 13. El día lunes, feriado.
0: Lunes, feriado.
1: A nivel nacional.
0: Sí.
1: Y a nivel local también, mire.
0: Sí, feriado nacional, chicos.
1: Somos
0: sí.
1: Local. Todo.
0: No, los feriados nacionales
1: completo,
0: son nacionales.
1: Full. Muy bien. Lunes mínima de 5, máxima de 15 grados. Así que vamos a disfrutar el lunes.
0: Disfrutaba ahí, qué
1: sí.
0: Bueno.
1: Y el martes, donde
0: el
1: juega
0: martes.
1: La escaloneta, juega
0: chicos,
1: la selección argentina.
0: ¡Qué nervios!
1: El día martes, dentro de una semana, arranca el mundial para Argentina.
0: ¡Qué nervios!
1: 22 horas contra Argelia. Rival duro.
0: Duro.
1: Muy duro el africano, ¿eh?
0: Duro como gallo al horno.
1: Como paquete pastilla. Bueno, mínima de 6, máxima de 14 para el día martes.
0: Bien.
1: Miércoles mínima de 4 grados, una máxima de 17 para el miércoles.
0: Chicos, yo no
1: y
0: recuerdo.
1: Y el jueves de la próxima semana.
0: 4 grados bajo cero.
1: No. Atento a la temperatura. Soleado, mínima de 9, linda mínima,
0: bien.
1: Y máxima de 19, 20 grados.
0: Bueno, va a explotar todo en cualquier momento, ¿no?
1: Jueves de la próxima semana. El fin de sí va a estar muy fresco este fin de en Bahía, ¿eh? Máximas de 10.
0: ¿Este fin de?
1: Sí, máximas de 10, así que bravo, ¿eh?
0: Yo hablaba de que no recuerdo cumpleaños míos que no haya sido bajo cero la temperatura.
1: Yo me acuerdo del cumpleaños del año pasado.
0: Yo un frío.
1: Hizo, no, mucho calor a la tarde.
0: En mi cumpleaños.
1: Yo jugué un partido de fútbol que terminé roto.
0: Ah, el sábado cuando lo celebré.
1: Que no fui, el sábado.
0: Que sí, que me fallaste.
1: Te fallé. Sí, bueno, sí, vos también fallaste al mismo.
0: Sí, hay devolución de gentileza.
1: Empatamos ahí.
0: Uno devolvió gentileza.
1: Sí, empate 1-1.
0: Pero bueno.
1: Ah, bueno, fue el sábado, no fue el del día del cumple.
0: Creo que no, cayó miércoles mi cumpleaños, creo. Que lo pasé en Buenos Aires, no estaba acá, me había tomado vacaciones.
1: Es verdad.
0: Ahí que está. Salí al aire, creo, por teléfono ese día, me parece.
1: Creo que te saludamos al aire, claro, con la chiqui. Sí, es verdad. Sí, sí. Bueno, el del fin de semana
0: sí.
1: Hizo muy buena temperatura, muy linda buena temperatura.
0: Sí, está, pero...
1: Hacía calorcito, jugamos un partito de fútbol a la tarde, me recuerdo patente. Que me... calor, sí. Miri. De remera estaba, imagínate.
0: Yo me acuerdo que a la noche sí hacía frío, porque prendimos los calefactores, estaba fresco. Pero ahora, viste, hay tanta humedad que, claro, no, ahora el frío, viste.
1: Se pone
0: bravo. Bueno, que no vamos a gastar en camperas, chicos. Dani, que se compró una tremenda campera, pobre Dani.
1: ¿Viste? Pero
0: tiene que usar desprendida, igual porque, viste, que al caminar y eso te agarra. Calor.
1: Más allá de la humedad se pone igual algo fresco, ¿eh? A la mañana temprana,
0: hoy para
1: a la noche.
0: Fue de los días más frescos.
1: Sí.
0: A la mañana. No había tanta humedad, ya cuando nos levantamos
1: el más
0: no había
1: frío
0: bruma,
1: para mí
0: nada.
1: Hasta ahora, el más frío,
0: sí.
1: Fue cuando me tocó ir a grabar allá en lo de la YPF.
0: Ese día hizo mucho frío, sí,
1: ese
0: es verdad.
1: Día, para mí, ese
0: día
1: ahora fue el más frío.
0: Había térmica bajo cero. Igual.
1: Sí, no recuerdo qué fecha fue.
0: Sí, sí. ¿Qué era?
1: Tendría que mirar en el...
0: ¿Un mes atrás?
1: Voy a mirar mayo en el Instagram, Miri, a ver sí. Cuándo fue la publicación.
0: Creo que fue en mayo eso.
1: Sí, sí, mayo fue...
0: ¿Principio?
1: Ya te digo qué fecha. A ver, esto fue el 14 de mayo.
0: Claro, bueno, mitad de mayo. Bueno, y a partir de ahí empezó a subir la temperatura.
1: Ahí hizo un rosquete
0: sí.
1: Importante.
0: Pero después a partir de ahí volvió a subir.
1: Sí, sí, dentro de todo no viene siendo tan heavy.
0: No, no, la verdad que no. Bastante bien está la
1: temperatura. Y estos días de mucha humedad.
0: Y eso colabora, viste,
1: sí,
0: que la temperatura
1: pero
0: no se sienta.
1: El hecho
0: tan...
1: es que no salga el sol, ¿no? El tema es sacar
0: no,
1: la ropa.
0: Chicos, estamos repodridos que ¿no? No salga el sol.
1: Que se nubla, que cae por ahí un que otro rocío, alguna llovinita que te complica
0: ya,
1: la vida con la...
0: Ya, la rocío me tiene podrida.
1: Sí, la rocío está...
0: Insoportable.
1: Sí, se está instalando una tal rocío en nuestra ciudad desde hace varios días y no se quiere ir.
0: No se quiere.
1: ¿Eh? Y se nubla bastante, se complica. El otro día vi, ayer creo que un reel, que no lo hagan por favor eso en su casa, no me gustó. O después pasan los incidentes caseros, ¿no?
0: Sí, sí,
1: ¿no? Agarraron el tender.
0: Sí, el tender.
1: Tender.
0: Sí.
1: Lo metieron arriba del calefactor.
0: No,
1: mira.
0: No, ¿cómo arriba del
1: pero
0: calefactor?
1: Pero lo engancharon a una, en una pared,
0: okay.
1: No sé si lo viste.
0: No,
1: el
0: no,
1: muchacho,
0: no lo vi.
1: Le clavó ahí.
0: Sí.
1: Ajá.
0: O sea que estaba bien sostenido.
1: Estaba bien sostenido. Sí, pues
0: pero
1: si te llega a caer una media.
0: Está bien, pero si te quedás atento ahí, vos estás sí. Chequeando. Pasa que no se te seca la ropa, Mati.
1: No se te seca la ropa. El tender al lado del calefactor.
0: Yo voy
1: el
0: poniendo
1: tema...
0: ropa arriba de las sillas para que se vayan secando ahí con el calor del
1: sí. Atornilló a la pared.
0: Claro, sí,
1: Mati. Y metió el tender ahí arriba del calefa.
0: Es que no se te seca nada.
1: Pero
0: no
1: así
0: se te
1: es como
0: suceden te
1: los...
0: Y sí, bueno, pero si
1: los
0: tenés los
1: cuidados domiciliarios,
0: bueno,
1: ¿no?
0: Pero si tenés los cuidados necesarios no tendría por qué pasar.
1: ¿Cuánta gente se le prendió fuego la ropa?
0: Bueno, la gente capaz que lo deja ahí se va a hacer otras cosas.
1: Se le prendió
0: si
1: fuego una
0: ahí,
1: casa.
0: Y bueno, si gente boluda, boluda. Yo
1: sí,
0: no puedo contar
1: bueno,
0: a la gente.
1: Mire.
0: Uno hace lo que puede. Pero no, bueno, no. El tiempo no colabora.
1: No, no está compadre. El tiempo y la distancia...
0: La distancia y el tiempo no saben la falta que le haces a mi corazón, dice Abel Pintos también.
1: Sí, también. Oh, estamos muy abelitos hoy, ¿eh? Todas las frases había así por haber. Sí, ¿estás viendo el programa de Guido Casca?
0: No,
1: de la
0: chicos,
1: música?
0: No me gusta Guido Casca.
1: ¿Cómo no te gusta Guido Casca?
0: No, me parece totalmente insoportable, al igual
1: pero
0: que.
1: Pero en este programa te va a gustar porque no aparece tanto.
0: Él
1: habla, aparte habla de una
0: Yudica,
1: manera no muy moderada con el
0: no
1: cantante.
0: No hace esos gritos de pavadas
1: no,
0: como
1: no,
0: hace
1: no,
0: siempre.
1: No, no, no. No, le habla al artista, va artista, al que va a cantar, ¿no?
0: Sí.
1: Y como que lo presenta, hola, sí, ponele hola, Miriam, sí, bueno, ¿y qué vas a...? Ah, bueno, muy bien. Okay. Ay, ¿cómo te fue en la anterior edición? Y mostramos cómo le fue en la anterior edición. Es todo
0: okay.
1: Lo que hace.
0: Más moderado. A mí
1: más
0: no me
1: moderado.
0: Gusta cuando grita tanto onda Yúdica, ¿viste? Que decís, callate un poco.
1: No, Yúdica me parece un...
0: Insoportable.
1: Bobo importante.
4: Esa respuesta está mal.
1: Pero no está tan
4: mal. No está tan mal.
1: Es un personaje igual, Guido Caja. Pero en este programa está muy...
0: Es otro perfil.
1: Sí, más relajado. ¿Lo viste vos, Dani, alguna vez el programa del de Guido? De los que van a cantar.
0: Está bueno.
1: Aparte, buen jurado tiene.
0: Tiene, sí,
1: más
0: bueno,
1: allá de Abel Pabelito. Pintos. A mí encanta Joaquín Levington.
0: Sí.
1: Me parece un personaje también.
0: Tremendo. ¿Va con su alfajor Raúl?
1: Que no, te cagas de risa. Es tremendo lo de Joaquín. Ah, es un aparato tremendo. Y después suelen rotar las chicas.
0: Sí.
1: Está por lo general Ángela Leiva o la Cobra. ¿Cómo es la Cobra?
0: Jimena Barón.
1: Sí. Sí. ¿Ella es Jimena Barón de vuelta o es Jimena? ¿Te acordás que había un quilombo con el nombre?
0: Pero ella se llama Jimena Barón en la vida real.
1: Ah. Porque fue el nombre artístico que era...
0: Ximena.
1: ¿Ximena?
0: Sí.
1: ¿Ximena?
0: Creo que sí. No sé, chico, no sigo a Jimena Barón, qué sé yo.
1: Bueno, están ellas dos. Por lo general, Ángela Leiva a mí me encanta, la negra, como canta.
0: Sí, canta muy lindo.
1: Y después está la... Claro.
0: Estuvo Natalie Pérez, que vi que tuvo algún tipo de inconvenientes.
1: Sí, estuvo Natalie también.
0: Como que algún artista, alguno de los participantes se sintió como... discriminado, ninguneado por Natalie Pérez.
1: Sí, sí, ahí por ahí
0: como
1: Natalie media Pérez.
0: Media soberbia dijeron que estaba Natalie ahí.
1: Por ahí la más medio pelo del jurado, ¿no?
0: Claro. Porque pero la está la Mona, que... Carlos Baute también. ¿No?
1: La Mona por lo general reemplaza a alguno.
0: Pero la Mona.
1: Los fijos son Carlos Baute.
0: No, pero el staff real es la Mona, no es Carlos Baute.
1: Entonces no está yendo nunca.
0: Bueno, no, ya habían dicho igual que no iba a estar tan seguido la Mona, pero el staff real era la Mona. Joaquín Levington, Abel Pintos y Jimena Barón.
1: Ah.
0: Eso es el staff
1: bueno,
0: real.
1: Yo los últimos programas que vi.
0: Sos fanático.
1: Era Ángela Leiva.
0: Decí la verdad.
1: Joaquín Levington. No, es justo el momento de comer.
0: Claro.
1: Joaquín Levington, Ángela Leiva, Baute y Abel Pintos.
0: Bien.
1: Son los cuatro que últimamente estoy viendo como más seguido.
0: O sea que Levington y Abel son los que cumplen. Todos los días yendo.
1: Sí, sí, sí. Abelito
0: más comprometido
1: y Joaquín.
0: Con él.
1: Sí. Y ayer jugaron tipo al cambiar de personaje. Tipo a hacer lo que hace el otro.
0: ¿Y quién hizo de quién?
1: A Baute le tocó hacer de Abel.
0: Sí. ¿Y?
1: Le trataron de poner una pelada. Usó los lentes de Abel Pinto.
0: Sí.
1: Te cagaste un poco de risa. Ángela hizo de Baute.
0: Ángela hizo
1: Joaquín de hizo de Ángela, que fue lo mejor, porque imitaba la risa de Ángela Leiva.
0: Y Abel hizo de Levington.
1: De Levington, sí. Se puso un sombrero que tenía, los lentes de Joaquín, y trataba de imitarlo. Nada, dentro de todo, lo más saliendo de lo que es fútbol, porque lo mío es todo fútbol, y deporte es lo único que hoy por hoy estoy como mirando. Así.
0: Claro. Y ahora ya está, porque arranca el Mundial.
1: Ahora arranca el Mundial.
0: Perdemos ahí.
1: Sí, no me despegá de la pantalla viendo partidos de cualquiera, no me importa, el que juegue lo ve.
0: Sí, sí.
1: Sí, olvidate, vamos a estar todos prendidos al Mundial. Bueno, ¿cómo hace la gente para comunicarse con nosotros? Miren, este arranque de una tarde, como decíamos, hasta la hora 18 lo vamos a estar haciendo compañía,
0: 2915386923.
1: Muy bien, mensaje de texto o audios.
0: Sí, obvio, más audios.
1: Muchos audios, los queremos escuchar hoy.
0: Sí, chicos, no quiero hablar tanto.
1: Sí, que nos cuenten qué están haciendo, ¿están en el laburo?
0: ¿Qué están haciendo?
1: Vamos, que se viene un fin de largo,
0: Qué bien.
1: Van de viaje a algún lado, se toman
0: de
1: algún...
0: ¿De viaje a algún lado, Mati?
1: ¿Yo?
0: Sí.
1: No, mire. Laburo el sábado se juega. No. Igual podría, domingo, lunes, ¿no?
0: Sí, tal cual.
1: Pero no.
0: Ah, no llores.
1: No llores.
0: A mí no me llores.
1: no es llorar, mire, es real, no.
0: Y la hice llorar.
1: Por un tiempito va a costar, pero estamos bien, estamos bien.
0: Bueno, Mati.
1: Es el esfuerzo, ¿no? Obviamente. Oh, ¿vos, Miri, vas a hacer algo? Es tu cumple,
0: no,
1: aparte.
0: Nosotros hasta enero no hacemos nada tampoco.
1: Seco.
0: Tampoco sexo. No, este fin de nada, chicos, no.
1: Naranja Fanta.
0: No, muy tranqui. Además, después se viene también el Día del Padre, o sea que también... Yo no, porque mi papá estaba muerto, pero...
1: No, bueno.
0: Algunos van a hacer regalos.
1: Entonces, Miri, podés festejar.
0: Yo puedo festejar sola. Yo no gasto.
1: Bueno, a tus hermanos.
0: Me toca. Ah, mis hermanos que le regalen los hijos y las mujeres.
1: Y las mujeres.
0: Chicos.
1: Nada, un presente,
0: besito.
1: Nada.
0: Yo un feliz día en el grupo.
1: Y chiques, listo.
0: Feliz día.
1: No, sí, eso es verdad. A mí me pasa, ¿no? Son tres.
0: No, que hace, no, en realidad tengo que regalar
1: dos,
0: a todos, imagínate.
1: Dos hermanos, más papá, viste, son tres.
0: Si le regalás a tu hermano, le tenés que regalar a los cuñados también.
1: No tenemos nosotros.
0: Nada, le tenés que regalar a todo el mundo.
1: Es un montón.
0: Mil disculpas.
1: Es un montón. Bueno, están en el laburo, están en su casa, están tomando unos mates, nos están escuchando, nos están viendo por twitch.tv/radio10bahía. 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En la operación técnica, en los controles, el señor Daniel Irusta.
4: ¿Puedes creer, boludo?
1: Miriam Buiani con sus mates.
5: Correcto.
1: Correcto. ¿Y quién les habla? Matías Frey. ¿Me vas a convidar ahí un matecito, Miri?
0: Sí, está medio fetecito.
1: Upa, bueno,
0: pero
1: después de un par.
0: Si te convido.
1: En un ratito tenemos invitada. Nos va a venir a visitar la presidenta del Honorable Consejo Deliberante, Gisela Caputo.
0: Muy bien.
1: Va a venir ahora en unos minutitos, ¿eh? Vamos a hablar de varios temas con Gisela hoy, ¿eh? Así que se prepare.
0: Que se prepare para hablar.
1: Sí, porque hay muchas preguntas por hacer, sí. Miri, ¿eh?
0: Abro paréntesis, cierro paréntesis y seguimos hablando.
1: Sí. Y una pausita a lo sumo y seguimos,
6: ¿eh? Dale, Matías, un beso.
1: Bueno, está muy bien, gracias. Bueno, la gente que se va comunicando con nosotros por acá,
0: sí.
1: Lu nos mandó una foto, Lu.
0: De tía Lolo Creaciones-Bebé.
1: ¡Epa! Muy bien. ¿Arreglaste algo, Miri?
0: No, pero bueno, me gusta ser bueno.
1: Sí, está muy bien. ¿Y sabés qué nos mandó en la foto,
0: ¿qué,
1: Miri?
0: ¿Qué nos mandó?
1: Un sol.
0: Ah, ahí está, mirá.
1: O sea, le
0: vos
1: puso,
0: pegás el sol, ahí lo tenés.
1: Le puse un emoticón, un stickercito.
0: Emoji, abuelo.
1: ¿Emoticón no se dice?
0: No se dice más, eso era cuando ponías los...
1: Y pero emoji y emoticón es lo mismo,
0: los ringtones.
1: Emoji es en inglés.
0: No, Mati.
1: Emoticón es en castellano.
0: Mati, se te caen 700 años encima.
1: No, Miri.
0: ¿Escuchaste el ringtón?
1: ¿Te acuerdas cuando nos mandaban los ringtones por Bluetooth?
0: Sí.
1: Por infrarrojo,
0: por
1: Dani.
0: Infrarrojo,
1: en el recreo de la escuela. ¿Tenés esto? El nuevo de... ¿Cuál era el tema este de...?
0: El de Daddy Yankee.
1: Nah, sí, los de Daddy Yankee, pero también... la niña...
0: Ay, no, chicos. Agrupación Marilyn.
1: Sí,
0: no,
1: Agrupación Marilyn. Yo sé que es un bajón el tema, Miri, lo
0: y
1: sé,
0: lo cantábamos
1: la historia.
0: Con tanto sentimiento. Sí. En un gran descompado,
1: no,
0: dale.
1: Sí, no seas más. Bueno, Lu, beso grande. Dice, Miri, deja de nombrarme, me va a llegar la boleta, jajaja. Ja, ja, dice.
0: No. Cualquier cosa paga Mati.
7: No, chicos, de la escuela, no volvía, no ocupada.
1: Esto se reescuchaba en nuestra época de secundaria.
0: Y lo cantábamos con un sentimiento.

0: peores. Había otras peores. Yo me acuerdo que una vez me retaron, porque yo era chica y claro, uno canta y no sabe lo que canta, no, como vale. Pasa con los chicos hoy. Y decía una barbaridad, decía la de...
1: ¿Cuál, Miri? ¿Pero la agrupación Marilyn
0: no,
1: también o de
0: no
1: otra banda?
0: No, la agrupación Marilyn, no me acuerdo de quién era. Decía, la leche que da la... ¿Cómo era?
1: Apa. Sí, para, la leche para. Que da la vaca no creo que sea. Pero bueno, yo me acuerdo mucho, sí, Daddy Yankee era muy, muy de esa época y estaba de moda. Agrupación Marilyn. Y estoy tratando de acordarme de alguna que otra banda de cumbia que también sonaba muchísimo.
0: Era la lechera de los pibes chorros.
1: Ah, oh, opa. Brava, era picante esa.
0: Yo la cantaba a toda voz.
1: No, no.
0: Chicos.
1: Después también estaba la banda Árbol, que...
0: Nah, pero Árbol.
1: Terrible banda, Árbol.
0: Bueno, chicos, ¿para qué me dejaban ver Pasión de Sábado?
1: No, mirá.
0: Yo escuchaba y yo cantaba, ¿qué sabía lo que cantaba?
1: Después ponete algún tema de Árbol, Dani, también. Qué buena banda que era y lamentablemente escuchá. Como... Ah, Mary. Hay menores para escuchar esta hora.
0: Tampoco lo van a entender como me pasó a mí, chicos.
1: ¿Qué no lo van a entender? Lo van a entender más que todos nosotros juntos.
0: Escucha.
2: Ay, con el coca, papi.
1: ¿Qué? ¿La de ahí, Andrea, esta o no? Porque era...
0: Ahora le preguntamos a Cecilia Caputo si la conoce.
1: No. Sí, es de nuestra época.
3: Haga la loca, anda a jugarte bien.
1: No, no. No, no, cortalo, no. No, no, no, no.
0: Y yo la cantaba, chicos.
1: Y bueno, eran las 5 de la tarde, tomaban la leche chocolatada, bueno. La chichona.
0: ¿Qué sabía yo lo que era, chico?
1: No, claro. Está subiendo.
0: Ay,
1: bueno,
0: Dios, estamos. Qué gracioso.
1: Bueno, sí, era muy de nuestra época. Acá Lu dice. Esa, jaja. Ahora sé cuántos años tienen y se mata de risa. Ahí sí. ¿Cómo no? Para, como para no saberlo, ya cuando dijimos lo del infrarrojo, que se mandaba...
0: Son emoticones.
1: Bueno, emoticones, mira. Pero qué buenas épocas, ¿no?
0: Sí.
1: El
0: sí.
1: Messenger, yo el mandar zumbidos.
0: Sí, yo sigo con la esperanza que alguien incorpore el zumbido a los celulares.
1: En WhatsApp,
0: para
1: por
0: mandar,
1: ejemplo.
0: Claro, para mandar. Necesitas que alguien te conteste rápido y empezás a mandarle el zumbido.
1: Es similar...
0: Te bloqueaban, ¿te acordás que te bloqueaban si jodías mucho?
1: Sí, sí, sí. Como que te... ¡Ay! Como que te silenciaban.
0: Claro, ¿viste? Para que no vibre.
1: Sí. Y después estamos te ponías inactivo, ¿viste? O directamente sí, se ponía automáticamente estado. Si no usabas la compu por
0: claro.
1: Un rato.
0: Sí, sí. Y ahí aparecías, volvías a entrar y...
1: Y automáticamente te botoneaba el botón, el cuadradito verde. Pero el famoso en línea hoy, por ahí en día, del WhatsApp... ¿Y el zumbido sería por ahí el que te arroben en un grupo?
0: No, porque en realidad te llega la notificación. Si vos lo tenés en silencio, no te vibra.
1: Sí, pero te... Sí, te vibra y te llega la notificación.
0: No, si lo tenés en silencio, no te vibra.
1: ¿Segura?
0: Seguro, hacelo. Yo lo tengo en silencio. Mándame un mensaje. No vibra.
1: Ah, pero en el grupo lo tengo que hacer. A ver. Voy a etiquetar a Miriam Muyani en vivo.
0: ¡En vivo!
4: Bueno.
0: Sí, sí, Mati es así, quiere probar.
1: Vamos a probar.
0: Voy a dejar el celu acá si Mati puede ver que el teléfono no vibra. Está en bueno. Silencio, creo, ¿no?
1: A ver, Miriam Buyani.
0: ¿Y? No hizo nada. Llegó notificación, pero no hizo nada.
1: Te llegó notificación, pero no... Ah,
0: claro, no vibra.
1: No vibra, no vibra. Bueno, no, bueno, pero te botonea de alguna manera, ¿no?
0: No.
1: El arroba... Y porque es como que te están notificando como diciendo, dame bola.
0: Claro, en realidad te dicen como que prestes atención, pero si vos no estás con el celu no lo ves. O sea, por más que te manden, te etiqueten o lo que sea.
1: Claro, está muy bien. Bueno, no sé cómo caímos en esto.
0: Por
1: pero...
0: los emoticones, Matías.
1: Ah, por los emoticones, por lo que puso en la foto Lu. Claro. Con ese famoso solcito que amaga a querer salir y no está saliendo.
0: Y no,
1: ¿no?
0: Sabe.
1: Desde hace días.
0: Días.
1: Ya no sabemos ni lo que era el sol. Prácticamente, ¿no?
0: ¿Quién era el sol?
1: El sol para los niños, ¿eh? ¿Quién cantaba
0: un
1: eso?
0: Sol,
1: ¿UNICEF?
0: Un
1: ¿era,
0: sol
1: no?
0: Pa... Claro,
1: el programa
0: no,
1: solidario.
0: Julián
1: Deitch.
0: Julián Deitch. Julián Weich era. Julián Weich era. Bueno, capaz el que el Chuni estaba, chicos.
1: Chuni de APP, pero si Gatito. Tiene veintipico de años, mire.
0: Bueno,
1: es un nene.
0: Si se sigue haciendo un sol para los chicos.
1: Sí, sí, bueno.
0: Sí, bueno.
3: Un sol para los chicos.
1: Un sol para Bahía.
2: lamentablemente te mintió.
1: No, ¿cómo me mintió? Un sol para Bahía, no para, bueno, para los chicos sí, pero para Bahía. Desconocemos el sol. Bueno, tenemos audios, audios de Raquel. Después Dani va a buscar un temita de árbol y ya con eso Raquel. Nos vamos a la pausa. No, no, no. No, mire, no. Y ya está nuestra invitada, ¿eh?
0: Muy bien.
1: Ya está nuestra invitada. Llegó temprano, Gise, así que ahora la vamos Raquel. A hacer pasar. Esta canción es para.

0: pausa. No, no, no. No, mire, no. Y ya está nuestra invitada, ¿eh?
1: Muy bien.
0: Ya está nuestra invitada. Llegó temprano, Gise, así que ahora la vamos a hacer pasar. Esta canción es para Raquel, ¿no? ¿Habla de Raquel?

0: Chacho, ¿no? Bueno, la escuchamos a Raquel, ¿eh? A ver qué nos cuenta.
1: Y como un lobo sobre ella me lancé, me no. la llevé a platicar a los turistas.
0: No, bueno. No, pero ¿qué estamos pasando, chicos?
2: Raquel son re...
0: No, Miriam. Pará, ¿podemos escuchar a Raquel, pero a Raquel nuestra oyente?
2: ¿Mi amiga Raquel?
0: ¿Es brava tu amiga Raquel?
2: ¿Con la pintón?
0: No, Miriam. Pará un poco. No la mates así a tu pobre amiga. ¿Estará escuchando?
3: Hola, no. Miri. Hola, hola Matías. Soy Raquel del centro.
0: Hola, Raquel.
3: Y sabes que estoy en la cama, acomodadita, escuchándolos. Hay una radio acá en la mesita de luz. Uh-huh. Y estoy con el celular haciendo rompecabezas.
0: Mira.
3: Que tengan un buen día. Llegué tarde para escuchar. ¿Qué día es tu cumpleaños, Matías?
0: Ah, el mío falta, Raquel, es el 27 de septiembre.
2: Claro.
0: El de Miri es pasado mañana.
2: Preguntó el tuyo, no preguntó el mío.
0: No, bueno, pero por ahí enganchó tarde, viste que dijo que se enganchó tarde.
2: Ah.
0: Estábamos hablando de cumpleaños, pensó que hablábamos del mío.
2: Claro.
0: Ahí está, vení Raquel, vení con los muchachos, ¿eh?
1: Cuando la conocí a Raquel.
0: La conocimos a Raquel nosotros.
2: Sí, sí, nos trajo.
0: Nos trajo torta frita,
2: no,
0: era,
2: ¿no? Pastelito, que estaba
0: pastelito.
2: Tremendo. Que le había hecho a los hijos y nos trajo.
0: Corre.
2: Calentitos los
0: hijos. Corre, rico que estaban esos pasteles, Raquel. Tremendo. De acá del centro, por suerte de acá cerquita era. Bueno, el jueves es el cumpleaños de Miri, Raquel, así que. Así que.
1: Vení, Raquel.
2: Tomar unos matecitos,
0: sal. Claro, tal cual. Bueno, hacemos la pausa, Dani.
2: Pausa.
0: Y enseguida volvemos con la presidenta del Consejo Liberante, Gisela.
2: Ahí
0: Caputo,
2: volvemos a la
0: serie. Sí, tratamos de ponernos serios, dale.
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6: Muy bien, regresamos a Una Tarde 10, seguimos acá en vivo por Radio 10, la radio de la gente. ¿Cómo hace la gente para comunicarse con nosotros? Mire, mensajitos a través del WhatsApp.
7: Así es, 291-5386-923.
6: Muy bien, como decíamos, hasta la hora 18 les hacemos compañía, pero hecha la presentación le damos la bienvenida, en este caso, a la presidenta del Honorable Consejo Deliberante, a Gisela Caputo. Gisela, ¿cómo estás?
8: Bienvenida. Bien, muy bien. Gracias. Bien,
6: buenas
8: muy bien.
6: Buenas tardes. ¿Todo bien?
8: Sí, muy bien, muy bien. ¿Ustedes?
6: Muy bien, bien. Todo tranquilo. Bueno, tema trabajo, temas comisiones y jornadas medioambientales, que es algo que venís elaborando justamente en el mismo recinto, ¿no?
8: Sí, nosotros el año pasado retomamos la Comisión Asesora Medioambiental, que es una comisión que funcionó muchísimos años. Cuando digo muchísimos años, es como casi 15, 20 en la ciudad de Bahía Blanca, uh-huh. En el Consejo Deliberante. Uh-huh. Y en el año 2018, 2019 aproximadamente, no se reunió más, no se convocó más. Entonces, el año pasado, por iniciativa mía y de Adrián Joular en ese momento, la retomamos, nos volvimos a reunir, convocamos a las universidades, profesionales, ONG, vecinos, y nos planteamos algunos objetivos. Entre ellos, sobre fin de año presentamos varias modificaciones de ordenanzas que tienen que ver con cuestiones medioambientales, algunas de residuos, otras de educación ambiental, y nos propusimos este año desarrollar las jornadas medioambientales, que eran jornadas que también se hacían cada 2 años, que las organizaba o tenía la iniciativa de la Comisión Asesora. ¿Y qué es importante? ¿Por qué son importantes las jornadas medioambientales? Porque ponen en discusión la agenda medioambiental de la ciudad, en términos, en principio en términos teóricos, de traen conocimiento, y después en términos políticos y de gestión y del día a día. En ese sentido es que son importantes y siempre se hacen en junio, el 5 de junio, que vieron que es el Día Internacional del Cuidado del Medio Ambiente, entonces en ese contexto que se desarrollaron estas jornadas. Este año los vamos a hacer el 16 de junio y 17 de junio, lo estamos organizando en conjunto con la Universidad Nacional del Sur, la UTN, la Unión Industrial, el municipio, que va a tener un panel también donde van a exponer, y el Consejo Deliberante.
9: Gise, en este sentido, ¿está abierto para toda la gente, solo para profesionales? ¿Cómo se va a desarrollar?
8: Va a estar abierto a toda la comunidad. El 16 de junio, martes, a las 9 de la mañana, ya va a estar abierta la acreditación. O sea, que todos los que vayan que se van a poder acreditar, así después les mandamos certificados de participación. 9 y media va a arrancar el primer taller, que tiene que ver con un trabajo con las empresas y estudiantes y público en general que van a asistir. Estamos invitando a estudiantes de carreras asociadas a la agenda medioambiental, seguridad, medio ambiente, etcétera, para que las empresas, de hecho va a ir TGS, por ejemplo, van a ir empresas importantes de la ciudad, para contar un poco, bueno, cuál es la agenda y el trabajo que ellos están haciendo respecto a estas temáticas, también cómo fue para ellos atravesar las cuestiones medioambientales y cuál es el compromiso en esto respecto a la ciudad. Y que haya una ida y vuelta también con los estudiantes de estas carreras, que también se preparan para luego estar trabajando justamente muchos de ellos en esas áreas. Muy interesante. Y después de eso va a haber un segundo panel, 10:30 de la mañana, aproximadamente 11, que va a ser sobre educación ambiental. Ahí las temáticas van a ser justamente relacionadas a lo que tiene que ver, que ya les leo los títulos, plantas nativas para el diseño de jardines sustentables, que eso es como muy cercano, muy así también de vecinos, que a veces digo, bueno, no sabemos cuáles son estas plantas, estas sí, estas no, en función del clima, y pedagogía de la ecoalteridad prioridad enseñar a no lastimar. Fíjense que este, por ejemplo, esto de enseñar a no lastimar, lo pensamos, lo estamos armando esto desde marzo, mayo, por ahí, ¿no? Abril. O sea, hace mucho. Y justamente ahora, este fin de semana, con esto que pasó, ¿cuánto tiene que ver, no? De cómo nos entendemos en el vínculo con el ambiente, que el ambiente es todo esto, ¿no? No es que son las plantas, no es que es el aire, no es que son cosas abstractas.
9: Claro.
8: Es muy importante esta construcción. Esto va a ser todo el 16.
9: Bien.
6: El mismo día, los mismos talleres y charlas se van a llevar a cabo en el mismo lugar.
8: Exacto, siempre en Sarmiento 12. Mm. Y después el 17 de junio nuevamente empezamos a las 9 de la mañana y a las 9 y media va a empezar el panel de la municipalidad, que va a estar hablando Paola Ariente, que es subsecretaria de Hábitat, con eficiencia energética en viviendas vulnerables. Luego va a estar el subsecretario de Medio Ambiente con el desafío climático. Y luego Gabriela Rosas Denis, que es del Consejo Profesional de Ciencias Naturales, que va a estar hablando de vectores de enfermedad en expansión, el impacto del clima, las actividades humanas, todo esto que tiene que ver con los roedores, los mosquitos, todas estas cosas que también nos afectan, por qué está pasando eso y cómo podemos prevenirla. Luego 10:50 va a estar la universidad, la UTN, que tiene un grupo de investigación con tres también paneles diferentes que van a tener sobre desde huella de carbono, eficiencia energética, tratamiento de efluentes, reciclado de plásticos. Y luego a las 15 horas la Universidad Nacional del Sur y el CONICET con otros tres temas que van a tener que ver con corredores verdes urbanos, todo lo que tiene que ver con los parques, plazas, el espacio público, los desafíos actuales del cambio climático y la salud, porque a veces también nosotros pensamos que el medio ambiente no tiene que ver con la salud, tiene muchísimo que ver, entonces también va a ser uno de los temas. Y vamos a cerrar a las 4:30 con un panel de cierre que va a asistir Andrés Arias sobre una temática que es un mar de plástico, que no está específicamente vinculada a la zona urbana de la ciudad, pero sí nosotros estamos rodeados por agua y por espejos de agua, así que es importante también conversar eso.
9: Gise, ¿crees que estas dos catástrofes que tuvimos que afrontar en Bahía hizo por ahí que el conjunto en general de la gente, más allá de los profesionales y demás, presten más atención a todo eso? Bueno, hablabas del tema de las plantas y demás, que había sido un tema, ¿no? El tema de los árboles que se habían colocado en su momento y demás, que también lo hemos hablado.
8: Sí, absolutamente. Yo creo que la predisposición, lo veo, ¿no? No es algo que creo, es algo que también cuando, cada vez que hablamos con un vecino, vamos a un barrio y demás, hay otro tipo de predisposición a esto. Antes era como que cuando hablábamos de cambio climático nos parecía cuestiones que hablaban los científicos de la NASA, ¿viste? Algo como totalmente
9: ajeno. Sí, pasa en Estados Unidos,
8: claro,
9: acá no.
8: Claro, tal cual. Sí. Y me parece que lamentablemente después de las situaciones que nos pasaron, que todos tenemos claro que son resultado de del cambio climático, nadie creo que se anima a discutir eso, todos los profesionales lo dicen, y con las catástrofes que pasamos, Bahía Blanca y otras ciudades de la provincia y del país, porque han sido diferentes eventos, pero todos responden al mismo punto, estamos mucho más comprometidos como ciudadanos a ser parte de estos encuentros, para escuchar, para aprender, porque hay mucha gente que esto lo viene planteando hace muchos años. Entonces, bueno, la oportunidad y también en la toma de decisiones. Estos eventos también son pensados y organizados para que asistan concejales, que sinceramente espero que así sea, y funcionarios, porque también es muy importante que a la hora de tomar decisiones, de la más pequeña a la más importante, lo hagamos con fundamentos también teóricos y científicos.
6: ¿Es la primera vez que realizan un evento así, con estas condiciones?
8: Sí, en el Consejo Deliberante, ya te digo, las últimas veces han sido en 2016, 2017, que se hacía también en conjunto con el municipio, a veces se han realizado en el municipio o en alguna universidad. En el Consejo Deliberante, hace muchísimos años que no se hace y no va a ser la última. Estamos organizando también otras que tienen que ver con la movilidad urbana, esto ya creo que se los había mencionado, seguramente sea para julio, esto viene organizado desde otro lado, no desde esta comisión, pero que también van en la misma sintonía de poder abrir espacios de reflexión, convocar a profesionales, convocar a la comunidad, a las instituciones y plantear sobre la mesa temáticas que son importantes que entendamos y que discutamos.
9: Y que es importante, creo yo también, que más allá de quién sea el que convoque, en este caso el Consejo Deliberante y demás, se sumen todos los actores, ¿no? Para esto, para poder dialogar, para poder debatir, profesionales, gente que, como decías, por ahí uno no tiene el conocimiento técnico de todo lo que pasa, pero igualmente forman parte y pueden aportar desde otro lado, ¿no?
8: Totalmente, totalmente, por eso es importante. De hecho, las universidades espera que generalmente estas cosas se acompañen, pero por eso para mí es muy importante que también esté acompañando la Unión Industrial y la generación de estos talleres que armaron con las empresas, que también esté el municipio, porque va a poder aportar su experiencia a la gestión y lo que están haciendo referido a muchas de estas temáticas. Uh-huh. Así que sí, sin duda, esta es una frase que está bastante trillada, pero la salida siempre es colectiva.
6: Uh-huh. ¿Cada cuánto se reúnen con la comisión?
8: Una vez por mes.
6: Una vez por mes. Sí. ¿Y como tema puntual es este o qué otros por ahí vienen también trabajando?
8: Bueno, estuvimos trabajando mucho en el armado de estas jornadas, sí, y ahora estamos trabajando en dos temas, si querés tres, que son muy importantes. Uno es un programa de educación ambiental municipal. Hay una ley que establece que la educación ambiental tiene que ser algo que esté contemplado no solo en los programas educativos de las escuelas públicas y de gestión pública y privada, sino también que los municipios tienen que tener programas de educación ambiental y promoverlos, no solo en los ámbitos educativos. Uh-huh. Pero no alcanza solo con adherir a la ley, sino que también se espere, la ley misma lo propone, que los municipios tengan sus programas de educación ambiental, porque todos los municipios son diferentes. Uh-huh. Entonces que lo puedan adaptar. Estamos trabajando en eso. Estamos trabajando también en las modificaciones de las ordenanzas de la gestión de residuos. De hecho, fue parte de lo que presentamos el año pasado, que el municipio está tomando en parte y que queda que nos respondan algunos detalles para poder entonces trabajar sobre y definir la ordenanza que regula todo esto que se empezó a aplicar con Mi Bahía, Bahía Limpia. Uh-huh. Y demás. Y después el tercer punto, y que este es fundamental, y quizás es el punto que más tiempo está llevando por la complejidad y porque está costando sí quizás un poco más el ida y vuelta con el municipio, que tiene que ver con la respuesta a la emergencia, ¿no? La respuesta a la emergencia es algo sumamente complejo, no es que haces un protocolo ABC y ya está, claro. No es que mandas una alerta que se está mandando igual, pero y ya está. Todo el sistema, cuando vos lo trabajás de forma seria, la respuesta a la emergencia es algo que se tiene que hacer con mucha precaución, con mucho cuidado, con mucho nivel de detalle. En eso están trabajando especialistas también en una subcomisión. Uh-huh. Que son especialistas de la Universidad Tecnológica de la Universidad del Sur y que están convocando no solo al municipio sino también a otros profesionales para tratar de trabajar en alguna norma, en alguna ordenanza que quede en el Consejo Deliberante para allá como una herramienta para todas las gestiones y saber cómo manejarnos. Uh-huh. Respecto a estas situaciones.
9: Uh-huh. ¿Sería tipo un operativo a realizar ante cualquier tipo de evento climatológico?
8: Es todo okay. Desde la prevención, desde cómo saber cuándo está por pasar algo, okay. Cómo avisarlo, cómo responder, cómo es el post, es todo el sistema que contempla una emergencia.
6: Uh-huh. Tal cual. El tema recolección y separación de residuos es algo que se habla prácticamente constantemente, ¿no? Y desde hace años.
9: Pero ¿cómo cuesta?
6: ¿Y cómo cuesta, no?
8: Mira, hay una ordenanza, esta misma ordenanza en la que nosotros proponemos desde la comisión modificar para el tema de las multas y las sanciones para quienes arrojan residuos en la vía pública. Uh-huh. Que es esta en la que empezamos a trabajar el año pasado y que ya calculo que en cualquier sesión va a salir aprobado. Estamos solo esperando la respuesta del Ejecutivo en esto. Establece que los municipios tienen que tener un plan de gestión de residuos, ¿sí? Es como la definición de justamente todo, ¿no? No es solo decir, bueno, cómo retiramos los residuos, sino también todo el tratamiento que se le tiene que hacer a los residuos, de separación, de tratamiento, reciclaje, de todo. Un plan de gestión de residuos es un programa sumamente importante y te diría que al nivel de lo que estábamos conversando de la emergencia. Bueno, el municipio de Bahía Blanca, por esto, las últimas reuniones que hemos hablado, no lo tiene todavía del todo definido. Entonces, esto es algo que también la comisión en las últimas reuniones propuso, junto a algunos funcionarios que asistieron a la reunión, de trabajarlo en conjunto, de ponerse a disposición, porque bueno, entra todo y también entra, por ejemplo, la gestión del relleno sanitario. Uh-huh. Que tampoco hay que minimizar el relleno sanitario en la ciudad, que ahora de hecho estaba por salir una licitación nueva de la gestión. Sí. De, uh-huh. Del relleno sanitario. Es un tema para el que nos ocupemos, no es quizás un tema que digas, bueno, de todas las urgencias aquí en la ciudad es ya, pero no es muy lejano tampoco. Hay celdas del relleno que hace muchos años ya se cerraron, que hay que evaluar si se pueden reutilizar o no. Que esas celdas puede, como cualquier relleno sanitario, estar teniendo, vamos a explicarlo en criollo, ¿no? Para que el que nos escuche nos entienda, pérdidas en la tierra. Uh-huh. Porque todo eso es basura enterrada que esté contaminando las napas.
9: Sí, se va filtrando, ¿no?
6: Sí, sí.
8: Exacto. La contaminación por gases en la capa de ozono. Hay un montón de cosas cuestiones que evaluar respecto a eso, que insisto, no es ahora, no será el año que viene, pero que si estamos pensando en una ciudad de 10, 15, 20 años, como nos estamos planteando en diferentes espacios, como el municipio, el Consejo Deliberante, etcétera, son cosas que tenemos que plantearnos, y eso requiere una discusión del plan de gestión de residuos. Creo que la ciudad le ha costado esto de, bueno, pensar, ha intentado responder todo el tiempo a la emergencia y a la demanda, y le ha costado pensarse en una planificación. Y lo ves en varias áreas. Bueno, la Comisión Asesora de Planeamiento, en la Agenda de Medio Ambiente, viene un poco a esto.
6: Bueno, por ahí reiterar lo que va a ser el evento, la actividad, la próxima semana, ¿no, Gisela, decías? Sí.
8: 16 de junio y sí. 17 de junio, desde las 9 de la mañana está la acreditación, 9 y media empiezan los talleres. La idea es que, bueno, cualquier duda que ahora nos lleguen a tomar nota o que nos acuerden más, pueden entrar a las redes del Consejo Deliberante, HC de Bahía Blanca en Instagram. Bien. Ahí vamos a tener subido el cronograma de las jornadas. En principio, que sepan que el 16 de junio va a estar la jornada con las empresas, luego un break y a la una un panel de educación ambiental y al otro día acreditación a las 9 de la mañana, 9 y media arrancan los paneles de el municipio, luego la UTN y luego la Universidad del Sur.
6: Muy bien. ¿Te quedas un ratito más?
8: Me quedo.
6: Hacemos una pausa, Dani, y enseguida volvemos con una tarde 10.
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0: Muy bien, regresamos una tarde y seguimos acá en vivo por Radio 10, la radio de la gente. Bueno, están buenos los mates, Miri, ¿eh?
1: Sí, mejoró gracias al edulcorante porque estaba fete.
0: Estaba muy fete. ¿Estaba amargo, muy fuerte, Miri? Bueno,
1: acá... Bueno, un agujero sí, como...
0: Sí, dice que no puede tomar mate porque anda medio ahí en gripa. Yo creo que ya lo pasé, Miri. Pero bueno.
1: Si no, Mati, me tomaré unas vacaciones. ¿Qué vas a hacer?
0: Te tomarás otras vacaciones.
1: Pero que espere, no, que espera el jueves de mi cumple y después
0: no,
1: sí.
0: No,
2: ah,
0: no.
2: Ay, cumplís este jueves.
1: Este jueves cumple, sí. Inicia el mundial. Dice, inicia el mundial. Yo dije, bueno, el cumple cae el mismo día, alguien me va a regalar un pasaje.
2: Nadie.
1: Ni para la sube en el colectivo canal.
0: Nada, pobreza. No. Estaba lejos en
3: mi vida. Y una picada para ver el partido.
1: Nada. Vamos a esperar de juego. Capaz que hay jueves, sorpresa.
0: Capaz que no es esa. Te llega un sobre que dice viaja a Estados Unidos.
1: ¿Sabes qué? No me des más.
3: Olvídate. No, pará, cobralo. Hacé la transmisión para el programa de Mati de los partidos. Ah,
1: bueno.
3: Sacá el escudo.
1: Bueno, vos sí se cree que la voy también.
0: Sí. No, anda a disfrutar. Anda a disfrutar.
1: Te hago el de Argelia con.
3: Claro.
1: Con Ordaña.
0: No, con Argentina.
1: No, Argentina, déjame disfrutar.
0: Bueno, está bien, te lo voy a... Bueno, sí, volviendo un poco a lo que es la actualidad, tema Consejo Liberante, hay sesión ya este jueves, ¿no?
3: Este jueves hay sesión, vamos a tratar varios temas que bueno, van a ser importantes, uh-huh, de discusión importante. Calculo que el oficialismo va a pedir el proyecto que presentaron de zona fría, de esto, uh-huh, de que el Consejo Liberante acompañe al intendente en las cuestiones judiciales que quiere hacer. Vamos a tener también, bueno, lo que presentamos con Fabián Húngaro y Emiliano Álvarez Porte, que tiene que ver con esto del maltrato animal y, uh-huh, particularmente la situación del fin de semana, uh-huh, respecto a la nutria y a la acción de estos individuos, que pedimos varias cosas. Pedimos que se los declare personalidad no grata de la ciudad de Bahía Blanca, pedimos que las universidades apliquen sanciones disciplinarias, que bueno, hoy hace un ratito, uh-huh, me enteraba que la UTN lo va a hacer, uh-huh, y después también que accione el departamento, la dirección de fauna de la provincia, porque hay leyes nacionales, provinciales, uh-huh, y un decreto también que tiene que ver con toda la cuestión rural, que también se puede aplicar respecto a esto, porque la nutria, el coipo, es un animal que justamente está protegido por estas leyes, por ser parte de la fauna silvestre, claro, y nativa. Y todo esto, enviarle una copia a la justicia para que también tenga y conozca, digamos, cuál es el posicionamiento del consejo. Pero bueno, vamos a ver qué pasa. Hoy, desde ayer que presentamos este proyecto hasta hoy, he tenido varias conversaciones con diferentes concejales, diferentes espacios políticos, y la verdad que no veo una recepción a esto del apoyo a la declaración de personas no gratas. Entiendo que es disruptivo, entiendo que es fuerte, entiendo que es como un cimbronazo, que a muchos los incomoda, que muchos no se animan, uh-huh, que tienen miedo que esto genere más violencia y más rechazo. La verdad es que quienes pensamos este proyecto entendemos que hay que ser contundentes en esto, uh-huh, que como desde el Consejo muchas veces decimos qué es lo que nos parece que está bien y promocionamos a través de personalidades destacadas, de ciudadanos ilustres, de declaraciones de interés, porque queremos poner por encima modelos de bahienses a seguir y decir esto está bien desde la cultura del arte, del deporte, la referencia territorial, desde el trabajo social, decir esto es lo que no queremos. Uh-huh. El argumento de que nunca se hizo no me parece suficiente, el argumento de que, y pero van a venir entonces todos a pedirte que declares persona no grata a un femicida, a un violador, a otro que maltrató a otro animal, y qué van a hacer, no pueden estar declarando personas no gratas todo el tiempo, no ese es el sentido, no es que porque lo hagas una vez lo tenés que hacer siempre. Me parece que acá lo contundente tiene que ser el mensaje que socialmente está pasando, porque ese es el punto, ¿no? ¿Cómo responde la política a lo que socialmente está pasando? Y que la sociedad siempre va varios pasos más adelante que la respuesta de la política. Y que eso no es no se lo puede asociar al populismo o que la opinión pública te maneja la agenda política. Hay muchos en la ciudad de Bahía Blanca, muchísimos profesionales y organizaciones que trabajan para prevenir la violencia animal hace muchísimos años.
0: Sí, sí.
3: Es un tema que se viene trabajando hace mucho, no es de ahora. Lo bueno es que bueno, que ya socialmente se entendió que eso está mal. Es si quieren se los di hoy a un poco en la mañana cuando hicimos la reunión en el Consejo Liberante, porque también vamos a trabajar en una ordenanza para crear una ordenanza y protocolos para prevenir la violencia animal en Bahía Blanca y para que todo esto también esté legislado y ordenado en la ciudad, que no lo hay.
0: Hoy no hay nada.
3: Hoy no hay nada. Respecto a violencia animal no hay ninguna ordenanza. La justicia sabe qué hacer, el municipio sabe qué hacer, las organizaciones saben qué hacer porque lo hacen, porque lo vienen trabajando hace muchos años. Pero si vos buscas una ordenanza que ordene, que estipule, que reglamente, no hay nada. Están las leyes, pero uh-huh. respecto a esto puntualmente no. Hoy estaba la mamá de Chimenea uh-huh. y entonces... Ella y otras vecinas planteaban esto aquí en el barrio de ellos. Contaban cosas que son tremendas, chicos. Contaban que no sé si ustedes cuando cubrieron el caso lo habían escuchado, yo lo escuché hoy, que le tiran ácido a los perros que
0: están.
3: Digo, es un horror lo que está pasando. Mm. Y los índices de violencia animal está estudiado en la Argentina y en otros países del mundo que también reflejan el índice de violencia de las sociedades.
0: Mm. Sí, que si el que es violento que escale, es violento.
3: No, y que si vos dejas que eso escale y no pones límites, es una circunstancia muy seria. Y que esto que estamos promoviendo del Consejo Liberante, no es que tapamos a lo que haga la justicia. La justicia va a seguir su camino y la justicia le dará la pena si se las tienen que dar. Que hay muy pocos casos que terminan con una condena igual, uh-huh. Denuncia de violencia animal. Y que las condenas son bajísimas.
1: Sí, 15 días. El otro día hablaba de 15 días o un año, barrido, como mucho.
3: Son bajísimas. Entonces digo, expresar un repudio, sí, lo podemos hacer el Consejo Liberante, como expresamos un repudio que fue importante respecto, por ejemplo, a la actitud del sindicalista que fue a patear las puertas del shopping. Uh-huh. Sí, obvio, lo hicimos. Y la justicia siguió a su camino y el tipo pagó una fianza millonaria y volvió a la calle. Uh-huh. Digo, entonces, sí, la justicia está bien, yo no estoy diciendo que no, hace Garrido, su equipo, hacen un trabajo impecable y mis respetos hacia ellos, pero me parece que el Consejo Liberante, que es un órgano político, tiene que marcar los valores por los que queremos ir y por los que no. Uh-huh. Entonces, si la herramienta está, no la estoy inventando Gisela Caputo, la personalidad no grata, existe, está, ¿por qué nunca se usó? Porque no se le habrá ocurrido a nadie, porque no pensaron que fuese una herramienta, porque no se animaron, porque quizás la guardaban para usarla con los dictadores, porque en algunas ciudades se ha usado para eso, ¿no? Digo, pero ese es el único extremo que vamos a usar. ¿Esto no les parece que tendría que hacerse para que realmente sea ejemplificador? Entonces algunos me decían, y es más contraproducente porque puede generar más violencia respecto a estos pibes. La verdad es que la violencia ya existe. Hoy las chicas de violencia animal, de cuidado animal, la ONG nos contaban que muchísimos les escribieron pidiéndoles datos y la gente estaba sacada y por eso ya fueron a hacer las denuncias para prevenir esta situación. La violencia ya existe, evidentemente, si estamos haciendo esto, no es para generar más violencia, pero es para así decir, hey,
0: marcar un precedente,
1: que no se arrepienta, ¿no?
0: Claro. Un antes y un después, ¿no?
3: Claro, vos ojos que te parece que esto está bien, que solamente
0: así como llegamos tarde a veces en tantos lugares o en tantas cosas.
3: Exacto.
0: Tratar de marcar un punto.
3: Es,
0: ¿no?
3: El ejemplo es eso, ese ejemplo. Es que vos estás en tu casa y decías, fue una nutria, en los pueblos se hace, no sé qué, que lo minimizas. No, pará, porque acá la ciudad de Bahía Blanca, el municipio, está acompañando a la justicia, el Consejo Liberante las declaró personas no gratas, guarda. Uh-huh. Y que no es una medida que sea irreversible. En el mismo proyecto nosotros ponemos que si estos jóvenes, porque son jóvenes y eso es importante también remarcarlo, se comprometen en trabajo con las instituciones protectoras animales, con cualquiera, todas estas ONG, a un trabajo que revierta esa situación, donde entiendan y reviertan su conducta, entiendan que estuvo mal, haya arrepentimiento y sostengan un cambio de conducta, la revisión de personas no gratas, se puede ver, se puede revertir uh-huh, eso, uh-huh. Pero me parece que el ejemplo lo tenemos que poner con toda la contundencia de una institución como el Consejo Liberante.
1: Gise, cuando se habla, para llevarlo al llano y la gente por ahí es más técnico el título, ¿no? Esto de persona no grata, ¿a qué refieren sí? ¿Qué pasaría con ellos? ¿Se los saca de la ciudad? ¿No pueden ingresar? ¿A qué refiere el persona no grata en Bahía?
3: Está buenísima tu pregunta, porque yo a veces lo doy como por hecho, que se sabe. Y persona no grata no tiene ninguna consecuencia de ese tipo.
1: Bien.
3: Como cuando son personalidades destacadas, no es que tenés beneficios, uh-huh. No es que ponen, no sé, vas a un restaurante a comer y no pagas porque sos personalidad destacada. Es como que tenés privilegio en algo porque sos personalidad destacada. Le vas a hacer la cola del súper y te atienden antes porque sos personalidad destacada. No, la verdad es que no tenés ningún beneficio. El beneficio es institucional. Es de que vos fuiste declarada persona destacada por tu compromiso, uh-huh. Por tu laburo, por lo que sea. Eso es un ejemplo. No sos un bahiense más tampoco. Uh-huh. No es que no existís. No, el Consejo Deliberante, la representación política más importante de la ciudad, te reconoció a vos por tu trabajo y lo puso en valor y te declara persona destacada de la ciudad o ciudadano ilustre. De la misma forma, pero en negativo, persona no grata. Es decir, sos una persona, no sos grata, que no sos un modelo que la ciudad quiere aplicar, que no sos un modelo que las instituciones promuevan, que cuando te vayas a inscribir en una universidad, en un instituto terciario, algún laburo, algún lado, te reconozcan que sos, que ya les está pasando igual a estos chicos, uh-huh. Solamente que sumaríamos al Consejo Liberante con una posición institucional, bueno, sos una persona, sos grata, que la ciudad de Bahía Blanca dijo, esto no, che, vos, esto no, acá en esta ciudad vos no sos grato. Como cuando vas a la casa de alguien que no te banca y la verdad no sos bienvenido acá, o sea, que mejor andate. Pero no es que le
1: prohibís. No se niega nada. El permiso, claro.
3: No. Por eso te digo, hasta en eso, por eso es muy importante tu pregunta. No tiene una cuestión de exclusión, tiene una cuestión de posicionamiento de valores de lo que sí y de lo que no.
1: Bueno, creo que por eso mismo también la UTN habla de una suspensión, no habla de una expulsión, creo que también tiene que ver con esto que vos decías, ¿no? El cambio de actitud, el llevar a cabo otra cosa, sí va a ser también lo que ha informado la UTN, un juicio académico con respecto a esta situación. Todavía la Universidad Nacional del Sur no se ha expresado en cuanto a esto, que es el otro chico que va ahí. En este caso la UTN lo ha emitido en el día de hoy, veremos si la universidad hace lo mismo.
0: ¿Tuvieron algún tipo de represalia, de comentario negativo, de algo por esto mismo, Gisela?
3: Mira, las redes sociales, desde que lo comunicamos, la verdad que impresionante la llegada que tuvo, la repercusión, los comentarios positivos, tanto en forma privada como comentarios, como compartidas. Impresionante, mira que en las redes sociales yo comunico muchísimo y nunca tuve el ida y vuelta, el feedback que está teniendo esto con muchísimo apoyo de parte de la gente. Siempre está alguno que se esconde detrás de una cuenta que no existe, un troll, que de hecho lo compartí en mis historias, que sí, con alguna expresión de de violencia. Y en Twitter, sí, discusiones con periodistas, con Maximiliano Alica y Sergio Prieta de Leudos, bastante fuertes, que de hecho continuaron hoy ellos en su programa radial, llevando aparte el tema a otros puntos que no tenían que ver con esto, con un posicionamiento que, bueno, que ellos piensan y plantean que esto es un... Básicamente lo que dijeron es que es una pelotudez y una bobada en estos términos, que también son bastante irrespetuosos. Pero bueno, son posicionamientos e ideas que claramente están expresando que no están de acuerdo y que les parece que es suficiente con el trabajo que puede hacer la justicia.
0: ¿Esto se trata el jueves?
3: Esto se trata este jueves, nosotros le vamos a pedir sobre el tratamiento sobre tablas porque claramente no llega a estar despachado por las comisiones porque lo presentamos ayer. Y bueno, lo vamos a poner en consideración, sea tratado o no sea tratado, espero que sí, que tenga el acompañamiento. Lo veo difícil por lo que los concejales me han transmitido y por lo que muchos de ellos también han hecho público. Y bueno, pero es algo que me parece que, y hoy lo he hablado con algunas instituciones, algunas ONG, estas proteccionistas y demás, que lo importante también es seguir dando esta discusión. Ellos están muy acostumbrados, digo, yo también vengo militando hace muchísimos años y trabajando en la igualdad de género y sé lo dificultoso que es cuando vos planteás estas cosas en algunas agendas que son muy difíciles. Esta es una de esas agendas, así que no es que con esto ya nos damos por vencido, ni mucho menos. Los que elegimos hacer política sabemos que este es el camino, ¿no? El de la lucha, el de insistir, el de seguir para adelante cuando estás convencido. Así que si no sale este jueves, vamos a seguir atentos para ver cómo se pueden revertir estas situaciones en la ciudad. Creo que el trabajo, de hecho, en la reunión que tuvimos hoy, que nos vamos a reunir otra vez en 15 días con los mismos concejales que estaban ahí, con algunas de estas instituciones proteccionistas, para trabajar en esa ordenanza que va a regular mucho esto.
0: La agenda, ¿cómo sigue? Pensando también en el día de mañana, creo que tienen una reunión.
3: Mañana tenemos, sí, a las 11 de la mañana, porque no es el único tema este en el que nos estamos abocando. A veces vos sabés que piensan que los políticos podemos hacer una cosa a la vez. Y no, podemos hacer varias, a veces también me lo dicen, algunos podemos hacer varias cosas a la vez.
0: No están en el pelotudeo o en la bobada.
3: No, ahí estamos también en varios temas, claro. Estamos en varios temas. Mañana a las 11 convoqué a los directores de los hospitales privados de la ciudad de Bahía Blanca para conversar sobre, bueno, cómo sigue este tema, cómo están. Es obviamente que es de estado público, todos los hospitales, los directores de los hospitales han expresado la situación en la que están, pero me parece importante convocarlos a esta reunión porque todavía no ha pasado eso del estado, todavía no se los había convocado ni el municipio ni el consejo, para conversar con ellos, escucharlos y ver, bueno, cómo empezamos a qué podemos aportar del consejo, primero que nada, como en términos institucionales, en términos individuales de gestión, y después también empezarnos a ver, bueno, ¿Cómo revertimos esta situación? Porque todo lo que está afectando a la gestión de los hospitales privados, lo que está repercutiendo ahí, termina afectando al hospital público, al hospital municipal, del cual vamos a tratar el presupuesto el jueves, ¿no? Entonces, me parece...
0: Otro tema picante también, ¿no?
3: Sí, yo creo que el jueves... Yo recomiendo que estén atentos, porque... lo que se vota el jueves de un lado y del otro y demás tiene que ver, me parece, mucho con la conexión con la humanidad. Vos podés pensar que hay políticas que se pueden mejorar, vos podés pensar estar de acuerdo más o menos, pero me parece que hay temas sensibles con lo que es complicado tribunear. Que tenés que tener un compromiso serio.
0: Y dejar por ahí un poquito de lado el color, ¿no?
3: Sí, sí, tener un compromiso serio y tener muy claro lo que implica una decisión de no o sí. Entonces, dejar sin presupuesto en un hospital que hoy está dando, que dio respuesta en las dos catástrofes, que dio respuesta en la pandemia.
0: Sí, sí,
3: que
0: sí.
3: Digo, no sé ustedes, pero cuando les pasa algo, un familiar o una amiga, ¿dónde va?
0: Sí, sí, van al municipal.
3: A la guardia del municipal. Uh-huh. ¿Y qué les dicen cuando salen? Y bueno, sí, a veces la guardia puede tardar, a veces los turnos, los consultorios. Sí,
1: te pasa en todos los hospitales igual.
3: Pasa, claro. Pero en otro hospital es que ni te atienden, que ni te pueden internar, que los médicos no son de primera como son en el hospital municipal. Entonces, la sociedad, yo lo sé, porque aparte nosotros trabajamos con datos, con números. Los bahienses están orgullosos del hospital. Cuando vos le preguntás a los bahienses sobre las gestiones y sobre el tema de la ciudad, el único punto que sale bien es el hospital municipal. Eso significa que están haciendo las cosas bien y no de hace 2, 3 años, hace 20, 30. Entonces, digo, hay cosas que se puedan mejorar probablemente, porque capaz que se está convirtiendo en un hospital de alta complejidad.
0: Sí, como todo.
3: Y que no sé si de un presupuesto municipal podemos bancar un hospital de alta complejidad como en lo que se está convirtiendo. Entonces tenemos que replantearnos algunas cosas. Tenemos que ver cómo ordenamos el sistema de gestión privada. Eso necesita un liderazgo de gestión. Ahora, el camino no es dejarlo sin presupuesto. El camino es porque aparte otra cosa. Eso se votó en diciembre. Ahí acompañamos solamente a los concejales del oficialismo y los dos concejales del PRO. 11 votos para que se apruebe. El resto votó todo en contra. Algunos de los que van a seguir votando en contra ahora, que son La Libertad Avanza, Martín Salaverry y Cecilia Borelli, ¿usted se piensa que trabajó en alguna propuesta superadora de diciembre hasta ahora? ¿Que presentaron algo? Que vos decís, bueno, pero lo estudiaron. Presentaron una alternativa. Pensaron.
0: Pero dieron alguna respuesta de por qué.
1: Además,
0: ¿no?
1: Borelli lo conoce desde adentro, porque ella hasta antes de asumir funciones estaba
3: como con alguna,
1: claro, ahí
3: claro.
1: en
3: Pero ponele que lo conoce adentro y dice, como lo conozco adentro, no estoy de acuerdo. Bueno, perfecto. ¿Qué le mejorarías? ¿Cuál es tu propuesta de mejora en términos de presupuesto, en términos de gestión? ¿Qué te parece que habría que hacer diferente? ¿Cómo lo hacemos? No, nada. Entonces ahora vuelve el presupuesto y van a volver a votar en contra con los mismos argumentos que pusieron en diciembre, que es una caja política, que la plata, no sé, porque aparte dan a entender como que hay corrupción. Entonces, yo también otra cosa le estoy diciendo, muchachos. A ver, vienen ahora, por esto de la nutria y todo esto que estamos planteando, me intentan decir a mí, vende humo o populista, y ustedes, cuando pasa todo esto, estás amenazando a todo un directorio de un hospital, a no sé la cantidad de médicos que trabajan ahí, a la cantidad de empleados que hay, y demás, una institución como el hospital municipal, de que es una caja de la política, porque caja de la política, ¿qué significa? Y no vas y lo denuncias a fiscalía. Si sos un concejal responsable, andá y denuncia a fiscalía. Mínimo. Porque eso sí es populismo. Y del más feo, ¿no? Y del más feo, porque no te estás metiendo con cualquier tema. Entonces, bueno, estas discusiones, de mi parte, las vamos a dar el jueves bastante fuerte. Porque, bueno, hay que hacerlo. Si no, esta ciudad sigue discutiendo pavada y hay que meterse las cosas serias y profundas. Que insisto, lo de personas no gratas tiene que ver con eso, ¿eh? Tiene que ver con que discutamos de fondo qué tipo de sociedad queremos promover desde las instituciones políticas de la ciudad. No tiene que ver solo con que si hay persona grata no es, para quién lo usamos. No, no, discutamos de fondo cuáles son los modelos de sociedad que queremos promover desde las instituciones políticas. Yo no estoy a favor de la violencia, nunca lo estuve y jamás, y ustedes lo pueden saber porque me hacen notas hace mucho, pero los invito a que recorran mis redes sociales, todas las notas, el historial, estoy segurísima que lo paso el 100%, jamás fui violenta con ningún dirigente político. Cuando sí, he sido víctima de violencia de muchos, de periodistas, de otros políticos y demás. La violencia no es el camino nunca. Por eso digo que hay que marcar límites. Pero bueno, vamos a dar la discusión el jueves.
1: Gise, sí. Además de la sesión importante que van a tener este jueves, están trabajando también en la territorial, ¿no? Que se viene dentro de poco.
3: Sí, ¿vieron cuánto trabajo? Hay mucho, ¿eh? La semana que viene, el jueves 18, bien, vamos a estar haciendo la sesión en el Centro Comunitario San Roque. Ayer hicimos la reunión en el Centro Comunitario con varias instituciones de esos barrios. Y el jueves, la semana que viene, a las 5:30 de la tarde, vamos a estar haciendo la sesión. Bien. La verdad que ayer los vecinos, algo que está pasando con eso que está bueno es que los vecinos ya saben, ¿viste? De qué es la sesión. De hecho, lo vamos a hacer ahí porque ellos lo pidieron. No es que fue una propuesta nuestra, claro, sino que ellos presentaron una nota en el Consejo Deliberante solicitándola. Y los vecinos ya saben y estaban súper agradecidos de la convocatoria, porque había vecinos, representantes de instituciones y vecinos en general, Y estaban muy contentos porque el consejo vaya a sesionar. La verdad que ponen en valor esto de que más allá de que se puedan tratar temáticas del barrio, que obviamente es parte del sentido de las sesiones territoriales, perdón, esto también de estar cerca, de que institucionalmente estemos cerca, más allá de lo que eventualmente cualquier concejal pueda hacer, porque le gusta el trabajo territorial, el trabajo en el barrio, el trabajo con los vecinos, como institución vayamos y sesionemos ahí, realmente lo valoran, les gusta, por eso que a mí
0: ¿están yendo todos los concejales?
3: Se van, bueno, ahora sí están, hay representación de todos los bloques políticos, eso es importante.
0: Para,
3: se
0: no, van, no. Representación es una cosa.
3: Bloques, sí, todos los concejales no. A ¿no las sesiones van? Sí. A las sesiones sí, obviamente pues tienen que hacerlo porque se toma asistencia como cualquier sesión.
0: A la sesión itinerante sí. Van los 24.
3: Sí, porque si faltan se acumulan las
0: sí, las faltas.
3: Claro, parece el secundario, pero se acumulan las faltas como que el reglamento estipula que a cierta cantidad
0: tema
3: de faltas
0: licencia,
3: pues exacto. Sí. Entonces, sí asisten a las reuniones institucionales.
0: Pero los que estaban medio rebeldes que no querían ir a los barrios a sesionar. ¿Están yendo
3: a
0: o están medio ahí intermitentes?
3: No, a las sesiones sí, pero bueno, por esto que te digo, van algunos capaz que van medio enojados, pero va. Después cuando ven que los vecinos están ahí, que están contentos, que a los vecinos les gusta, el de Villarrosa fue un éxito. Había más de 80 personas, la gente estaba muy contenta, entregamos declaraciones de interés, todos los que la recibieron se emocionaron un montón. Por eso a mí me parece una apuesta política muy importante esto y una apuesta política porque es eso, es apostar a que la política conecte humanamente.
0: Sí, sí.
3: ¿No? Si no es
0: sí,
3: como
0: que el vecino también conozca a los concejales, pueda charlar, interactuar. Porque hoy por hoy lo que siempre nos dicen los vecinos es que no conocen prácticamente a algunos concejales.
1: Totalmente.
0: Yo te digo algo. Ni nosotros a veces los conocemos.
3: A mí ayer me decís el nombre de todos.
1: A mí ayer me saludaron dos que yo no sabía que eran concejales.
0: Bueno, no, por eso.
1: Dije, sí es concejal. No,
0: y a nosotros mismos nos pasa.
1: Claro.
0: A nosotros nos pasa.
1: Y trabajamos con ustedes todo el tiempo.
0: Hasta uno quiere entrevistar a ciertos concejales y no les conoce ni la voz.
1: Sí.
3: Bueno, que eso también lo que nosotros hicimos de cambiar el sistema de pauta, también tiene que ver con eso, con poder mostrar y poder contar comunicacionalmente el Consejo Deliberante, mostrar a todos los concejales que están saliendo en el esquema de pauta son los concejales que los bloques decidieron, nosotros institucionalmente consultamos a los bloques, cuáles son los voceros, quiénes se quieren sumar en esto, en este nuevo esquema, y en función a eso armamos la grilla con los medios. Por ejemplo, el bloque de La Libertad Avanza no quiere participar en este esquema, ¿no? Después el resto de los concejales, todos, Martín Salaverri tampoco, pero sí Cecilia Borelli de su bloque, después el resto todo. Y el peronismo eligió, por ejemplo, para el mes de julio, 4 concejales. Después calculo que en julio lo va cambiando y así. Pero es justamente eso, para que todos tengan su espacio de voz. Porque hay algunos que como esto lo hacemos de muy pibe y nos gusta, nos apasiona, si ustedes no nos llaman, a veces le insistimos nosotros, che, Mati, tengo tal proyecto, ¿viste? Porque nos gusta, pero hay otros que son más tímidos.
0: Y por lo general siempre van los presidentes de bloque o los que son más referentes, ¿no?
3: Exacto. Con esto la idea
0: lo ideal sería poder escuchar todas las voces. Exacto, a ver, son 24 los concejales.
1: Bueno, nosotros lo intentamos hacer, de invitar a todos y siempre alguno pone una excusa.
0: Bueno, ¿cuándo lo es que lo hemos iniciado esto? ¿Ya hace 2 años?
1: Sí.
0: Que venía prácticamente un concejal por semana. Nos faltaron algunos, obviamente que nos faltaron.
1: Que hemos insistido con que
0: hemos insistido.
1: Ya, bueno, la tercera vez ya fue, bueno, nos vimos besitos.
3: Porque es como feliz si año. Ellos les hicieran un favor a ustedes. Y es al revés. Porque la verdad que hoy nos está escuchando mucha, poca o lo que sea de gente. Es importante. Nosotros trabajamos para ustedes, porque nosotros también trabajamos para ustedes. No es que ustedes trabajan para nosotros, nosotros también trabajamos para ustedes. Y para todos los que nos están escuchando ahora, ¿cómo vos no vas a estar? O sea yo lo analizo como es una obligación nuestra, es parte de nuestra responsabilidad. Por eso a veces cuando voy a un medio y me agradecen un montón de estar, a veces uno se le complica por la agenda, esto, lo otro, está bien. Pero uno tiene que ser también agradecido porque te dan un espacio para que vos puedas estar contando tu trabajo, que es tu responsabilidad. No es que tenés un kiosco, una verdulería, que tenés una empresa de colchones, no sé, que trabajás en una planta petroquímica y con lo único que te conectás es con una máquina. No, la verdad que vos trabajás para la gente, y si trabajás para la gente tenés que comunicarte con la gente y comunicar qué es lo que estás haciendo, a menos que no estés haciendo eso.
0: Claro. Bueno, Gisela, gracias por venir a visitarnos y bueno, veremos qué sesión depara el día jueves.
3: Bueno, mírenla.
0: ¿Eh?
3: Mírenla.
0: Bueno, vamos a la pausa y enseguida volvemos.
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4: Fin del espacio cedido al Honorable Consejo Deliberante.
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1: Hola Mati, Miriam, Dani, muy buenas tardes. Quienes hablan del otro lado, Casito Barrio Maldonado. Acá estoy mirando TN. Y por empezar a escuchar Una Tarde con Matías Freddy, Miriam Bugliani y Daniel Irusta en los controles. Bueno, otro caso que falta una chica de 15 años ahora. No. Esto, no sé qué opinan ustedes y los oyentes. Hay que poner mano dura. Mano dura, la justicia hay que empezar a poner mano dura, Porque esto no va más, No va más, chicos, No sé si yo estoy equivocado, corríjame si estoy equivocado o qué. Pero van a tener que empezar a poner mano dura, chicos, Bueno, puede ser que falte una chica que salga del colegio y no aparezca en la casa. Y el celular se apagó. Ah. No. Yo no soy experto en esto, lo otro, pero aquí empieza a poner mano dura. Bueno, le mando un saludo al señor Horacio, a su señora, a de la Franja Olvidada. Y ojalá la encuentren viva. A esta pobre chica. Le mando un saludo. Mis tres últimos del DNI, 929, perdón que lo mandé ahora. 929, Casito Barrio Maldonado.

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1: Muy bien, regresamos a una tarde de 10. Seguimos acá en vivo por Radio 10, la radio de la gente. Ya en los últimos 10 minutos del programa, 12.
2: Muy rápido, chicos.
1: Pasó volando, Miriam. Sí. Qué testimonio el de Gisela Caputo, ¿eh?
2: Sí, sí, sí.
1: Dejó
2: sí,
1: varios
2: sí.
1: títulos.
2: Sí,
1: muchos.
2: Sacudió a todos.
1: Como
2: sí,
1: para sí, para que tengan y para que guarden, ¿no?
2: Sí.
1: Bueno, ¿cómo hace la gente para comunicarse con nosotros, Miri?
2: 2915-386-923.
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1: Y ya está. 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
1: 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Bueno, seguimos. 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
1: No, no.
2: ¿Se nos va?
1: Ahí estamos.
2: ¿Nos llega?
1: Sí, llegamos, llegamos. 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
1: Bueno, tenemos audios también de nuestra querida audiencia de Radio 10.
2: ¡Buen fin de!
1: No, pará, Miri, todavía quedan unos minutitos. Laura, de Barrio Mataderos, creo que nos mandaba un audio, Dani, a ver qué nos cuenta Laurita.
6: Ah, bueno, yo quiero, Laura.
2: ¿Qué quieres?
6: 657. ¿Qué hay que hacer para entrar en el sorteo?
2: Ah.
6: ¿El sorteo hoy?
2: No, hoy no.
1: Hoy no, Laura, ¿eh?
2: El viernes, ¿no?
1: O el jueves podemos meter.
2: O el jueves para mi cumple.
1: El jueves hacemos Milano.
2: Agárrala.
1: Sí. Sí, y el viernes hacemos los dos vouchers de Lu.
2: Tío Lolo Creaciones, tía Lolo Creaciones guión bajo bebé.
1: Muy bien. Y de las dos entradas para
2: Cinemocentro.
1: Muy bien, impresionante. ¿Pero querés más premios? ¿Querés más sorteos? En este
2: bueno,
1: caso,
2: Laura. Bueno, el jueves entonces Laura, le decimos a Laura.
1: El jueves hacemos lo de Milano y el viernes los otros dos, dale.
2: Sí.
1: Pero hay más para sortear. ¿Hay más? Y hay mucho más para ganarte cosas.
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1: 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Bueno, es todo un clima de mundial, es todo selección argentina, y qué mejor que comer una buena picada, una buena tabla de fiambres. Tabla y picadita que seguramente estaremos sorteando.
2: ¡Vamos!
1: El próximo fin de semana. O el mismo martes, ya casi en el programa volviendo.
2: Y sí, yo creo que ahí tendríamos que arrancar y la sorteamos por el otro día.
1: Claro. Sí, la pueden disfrutar.
2: Porque Argentina juega el 16 el martes. Y el martes, pero entre medio
1: lunes
2: tenemos.
1: Es feriado.
2: No, no, Argentina juega, claro, este martes.
1: Sí.
2: Después Argentina vuelve a jugar el lunes siguiente, el 22. Y el 21, el día anterior, el domingo, es el Día del Padre.
1: O sea que lo publicamos la semana que viene.
2: Y el viernes sorteamos.
1: Y el viernes sorteamos la tabla
2: 19.
1: Y picadita del buen gusto pampeano, ¿eh?
2: Sí, así la pueden retirar y disfrutar o el domingo o el lunes el con el lunes partido de la selección, que es al medio, bueno, al mediodía, a las 2 de la tarde. 2
1: de la tarde, igual una picada, ¿sabes cómo
2: por
1: va?
2: Por eso, ¿no? Por eso. Viste, bueno, que te agarra hambre a veces con los nervios.
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0: Bueno, vamos con un audio más y ya nos vamos.
1: ¿Qué haces, loco?
2: Hola, Beto.
1: Beto, recién llego de laburar, loco. Un desastre, ¿viste? Pero bueno, ¿por qué pude laburar, loco? Y nada, eso. Para Milanga, o Tangalanga, ¿cómo se llama?
0: Beto, Milano.
1: 4, loco, el jardinero. De la falda, el gaucho humilde y sencillo. ¿Vio? Saludos a las chicas.
2: Gracias, Beto. Beso grande.
0: Saludos a las chicas, a las grandes no.
2: Las grandes
0: no.
3: Epa.
0: Bueno, no sé, dijo Beto, qué sé yo.
2: Porque estaba Gisela Caputo y por mí, Matías.
0: Ah, las chicas, tanto a Gisi y a Miri. Está muy bien, Miri.
2: Pero bueno, el jueves, Beto, el jueves hay que mandar mensaje.
0: Está muy bien. ¿Te querés comer la mía?
2: Chiquita.
0: ¿Te querés comer la mía?
2: Las chiquis.
0: La mila, digo.
2: Ah, sí,
0: la mía. La mía, no.
2: Sí, que... Bueno, Mati, vos también a todo.
0: Nah, nah, dale, que, no,
2: no. ¿La necesidad de amor?
0: No, no, no, es lo que pide Beto.
1: Hay que cortarle la chota.
0: ¡No! ¡Ah! ¡No! ¡Daniel! ¡Se lo aterrizaste, Daniel!
2: Pasto.
0: ¡No, señor! Bueno, hablando de irnos al pasto, Miri. 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
4: ¡Ay, Dios mío, me invitan!
0: Cuando quieran te invitamos. No te enojes, si te enojas no te invito a nada.
2: Claro.
0: Bueno, Miri, ¿con qué temperatura nos vamos a la calle?
2: 13 grados la temperatura actual en la ciudad. Viento del sector norte a 25 kilómetros por hora. La presión baja a 1003.6 hectopascales y la humedad alta, 76%. Mañana,
0: sí,
2: mínima de 7, máxima de 14. Cielo mayormente nublado durante todo el día.
0: Muy bien. En la presión tienen los controles el desubicado Daniel Irusta. Oh.
5: ¿Ya te vas?
0: Sí, ya me voy. La verdad que lo
2: poquito,
0: que pusiste recién, Daniel.
2: Hoy hiciste poquito.
0: Sí, Daniel.
4: ¿Qué? ¿Cómo poco? ¡Me tenés podrido!
0: Bueno, está bien, ya me voy entonces. Miriam Bugliani, quien les habló. Ajá. También Matías Freidig. Nos reencontramos mañana con el micro de ¿Cómo lo digo?
2: Ah, ¿ya tenemos consigna?
0: Mañana no, todavía no, aún no. More nos va a estar visitando.
2: Tiene que
0: mañana
2: hacerlo 6 minutos mañana. No tiene más tiempo,
0: no,
2: que se More.
0: ¿Cómo 6 minutos?
2: Ella dijo en la consigna anterior, uh-huh, que para ser conciso y que la gente no se disperse de más, eran 6 minutos, ¿o no, Dani?
0: 6 minutos.
2: Así que le vamos a tomar el tiempo a More. Si no lo cumple, hace unos muffins.
0: Yo prefiero que no los, que los cumpla.
2: Ah, por eso.
0: Que los cumpla.
2: Yo iba a decir que no los cumpla. Sí. Un hambre.
0: Bueno, no sé.
2: Chau, gente. Buen fin
0: de... Será hasta mañana. Chau.

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3: A Luciana, la hemos encontrado en la ciudad de Jesús María, tanto el jefe como las personas que han estado con Luciana la han encontrado bien, en buen estado de salud, y ahora está en el hospital atendiéndose. La familia pide respeto por su privacidad, estamos hablando de una niña de 15 años, una menor, con lo cual vamos a preservar a partir de ahora que pueda recuperarse. Personalmente le di la noticia a la mamá: Luciana está viva, está salva, está bien, está con su mamá.
4: Dalma Maradona declaró en el juicio por la muerte de Diego.
5: Confirmó que le había consultado al médico Leopoldo Luque si se consideraba capaz de atenderlo.
6: Que él hable mal de mí, habla de quién soy yo. Si él lo único que tiene es para criticarme, también habla de quién soy yo y de cómo me manejaba con mi papá. Mostraron algunos audios en donde él decía, si la familia quiere yo me voy, para mí esto es un montón. Y eso nunca sucedió, siempre quedaba como de la boca para afuera, digamos. Y yo conté que tuve una charla con él específica en donde le decía que si él sentía que esto era mucho para él, o que el caso Maradona, digamos, ese paciente era mucho y que él no iba a poder hacerse cargo, o mismo como se cansaron de decir infinidad de veces que mi papá era un paciente difícil, entonces yo le dije que si él sentía que eso lo iba a negar que él pudiera hacer su trabajo, que diera un paso al costado, y ahí él fue el mismo que me dijo, no, yo siento que puedo hacerlo y tengo el equipo para hacerlo, tanto él como Agustina Kosachov y Carlos Díaz.
4: Desde la Cámara de la Construcción critican la falta de inversión en el sector.
5: Lo hizo su presidente Gustavo Weiss.
7: El nivel de inversión en infraestructura sigue siendo insuficiente. El deterioro de rutas, redes de transporte, sistemas energéticos, obras de saneamiento, vivienda e infraestructura urbana limita el crecimiento y condiciona la competitividad del país. Muchas décadas de baja inversión nos ha traído a la situación actual. Es imprescindible un marco jurídico y económico claro, estable y previsible. Sin reglas de juego claras, sin contratos que se respeten, sin financiamiento y sin continuidad, la inversión se frena o se encarece y las oportunidades se pierden.
4: Las dos CTA se movilizaron a Plaza de Mayo y al Ministerio de Economía.
5: Fue en coincidencia con el cierre de la semana de ayuno que realizó la Mesa Ecuménica por la Democracia y que tuvo como figura central a Adolfo Pérez Esquivel.
4: En tanto, el gremio del neumático marcha mañana a Plaza de Mayo por el cierre de FATE.
5: Lo explicó el secretario general de SUTNA, Alejandro Crespo.
8: Mañana movilizamos a Plaza de Mayo con un montón de organizaciones, con el INTI, con los meteorológicos, con muchos trabajadores que la están pasando muy mal. Yo creo que en este momento la novedad es que estamos ya todos de acuerdo que la estamos pasando muy, muy mal.
4: En Perú sigue el escrutinio voto a voto.
5: La diferencia es de 20.268 sufragios a favor del candidato Roberto Sánchez, cuando se llevan contabilizadas el 96,024% de las actas.
9: Mundial 2026.
4: A poco más de un día del inicio, Argentina juega su último amistoso de preparación.
5: El partido será a las 22 en Auburn, Alabama, ante Islandia.
4: Scaloni adelantó que Messi jugará, aunque no confirmó si lo hará de titular.
5: 13 grados 5 décimas la temperatura en Buenos Aires, humedad 70%.
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0: ¿Qué tal? ¿Qué tal? Muy buenas tardes para todos y todas. Vayan acomodándose, sean bienvenidos, bienvenidas. Esto es Un Día Perfecto, el regreso a casa de Radio 10. Gracias por estar del otro lado, gracias por sintonizarnos y gracias a ustedes porque nos eligen todas las tardes y eso se ve reflejado en los registros de audiencia. Así que antes que me olvide, quiero empezar el programa agradeciéndole al equipazo de Un Día Perfecto, del que forman parte, por sobre todas las cosas, nuestros oyentes. Llegaron los números, vinieron muy bien para este programa, para la radio también, por supuesto. Así que se celebra, una muy linda noticia.
1: ¡Vamos!
0: Es un placer, un lujo, de verdad, estar acá en el regreso de Radio 10. Y un orgullo, por sobre todas las cosas, que nos elijan cada vez más. Se los digo de corazón y muy humildemente, gracias. Bueno, tenemos un gran programa por delante. Hay mucha información, muchísima información dando vueltas. Tiro así algunos títulos que se me vienen a la cabeza. Tengo una bombucha del tema Adorni.
2: No.
0: Sí, porque Adorni dijo...
1: Presentó la declaración jurada.
0: No, ni en pedo. Estás loca, vos. Vos estás loca. Dios no lo permita, dice Adorni. Por favor. No, hay noticias de último momento desde lo judicial. Adorni estaba prendiéndole velas al Mundial y dijo, ya está, entramos en espíritu mundialista, aprovecho para meter por abajo la declaración jurada y dale que va.
2: Pero...
0: ¿Ves esto?
2: Uh-huh.
0: ¿Qué es?
2: Un teléfono celular.
0: Un teléfono celular.
2: Sí.
0: Si yo te lo doy bloqueado,
2: sí,
0: no lo vas a poder desbloquear.
2: Pero yo tengo un amigo en Warnes que te lo desbloquea.
0: Bueno, parece que Comodoro Pi consiguió a ese amigo en Warnes y le pudieron abrir el celular con todo el contenido a Matías Tabar, contratista de Adorni, que recibió $245,000 por... las reformas. Había dudas respecto a si se podía recuperar el material o no del celular de Tabar, que él lo aportó, de todas maneras.
2: Claro.
0: Bueno, finalmente se pudo, y la pregunta por estas horas es, ¿y si se recuperan los audios bombita que había mandado Adorni a Matías Tabar? Estamos en un problema, porque Adorni ahí ya...
3: ya aparece la figura de la...
0: entorpecimiento.
3: Sí. Iba a usar la palabra extorsión, estaba buscando...
0: iba
3: a buscar un...
0: Adorni dijo, no, está bien, quedémonos con entorpecimiento.
3: No, estaba pensando eso, digo, me parecía que no era la figura, es entorpecimiento de la justicia, la acción judicial.
0: Sí, sí.
3: El delito, fuese, de todas maneras...
0: Sí, fuese cuca, ¿no?
3: Puede agravarse, de todas maneras, Juan, el delito puede agravarse por la condición de funcionario, porque una cosa es que yo... compañero tuyo, te llame a vos y te diga, Juan, ayúdame en esta, y estamos en una situación de paridad, y otra cosa que a alguien lo llame el jefe de gabinete de la nación, entendiendo la dimensión del poder que eso supone, el poder práctico y además el poder de el ejercicio sobre la otra persona. No es lo mismo que una persona, un ministro, un funcionario, le diga, haga tal cosa.
0: Imagínate que un jefe de gabinete te mande un audio bomba diciéndote, te van a contactar mis abogados, vos tranquilo, arreglar la declaración con él. Bueno, es la noticia desde lo judicial de la tarde, por supuesto. Vamos a estar atentos porque el gremio de transporte, la UTA, está hablando de la posibilidad de un paro para los próximos días. Así que vamos a estar atentos a esta noticia que está en desarrollo. ¿Puede haber un paro de colectivos o no? En un ratito nos adentramos en eso. Y es la noticia también de la tarde, por supuesto. Apareció L, justamente porque apareció, vamos a dejar de mencionar su nombre. Apareció sana y salva, estamos a la espera de mayores precisiones, va a hablar el fiscal en instantes, pero fue el tema del día, la adolescente de 15 años que se encontraba desaparecida desde ayer en Córdoba, bueno, apareció sana y salva, así que es, por supuesto, una de las noticias de la jornada. Pato Pérez, buenas tardes.
1: Hola, Juancito, ¿todo bien?
0: Bien, va bien.
1: ¿Qué?
0: Estamos sin ver el sol ya no sé desde cuándo.
1: Ay, por favor. Pero viste que hoy apareció un poquito.
0: ¿A dónde?
1: Cerca de la 1:30 de la tarde. ¿Cómo que no? Sí, apareció y yo dije, bueno, listo, empecé a desplegar.
3: Allá por lo menos, yo aproveché y puse ropa a lavar.
0: Claro. No, pero te entusiasmaste demasiado.
1: Claro, te entusiasmado. ¿Y
3: viste? Lavé tres.
1: Claro.
3: Tres
1: veces.
3: Tres lavados.
1: ¿Y dónde lo colgás? El problema es ese. Yo te puedo lavar todo junto y qué tender lo pongo.
3: Tengo fondo de mi casa, así que puedo colgarlo, pero...
1: Lo que pasa es que a veces es conveniente dejarlo en el tender adentro, también, que se seca más rápido y por lo menos no te queda con un olor feo, excepto que hagas comida, bueno, qué sé yo.
0: Claro.
1: Esas cuestiones. Pero bueno, apareció un poquito y volvió a salir. Es más, mañana se esperan precipitaciones por la tarde. Mínima de 10, máxima de 16. La actual Pato. 13 grados.
0: Esto 6, solo empeora.
4: Pero Pato, por favor.
1: Qué sé yo. Pato. Humedad 80%. Ahora, el jueves y el viernes ya va a estar lindo. Ahí estamos hablando de buen tiempo, bien, por lo menos para los que les gusta el sol a pleno. Bueno, tanto el jueves como el viernes sí desciende un poco la temperatura. El viernes más que el jueves, mínima de 7, máxima de 18. Y el jueves mínima de 10, máxima de 19 grados.
0: Bueno, muy bien. Yo no sé si tiene que ver con el sol o con que... pero me duermo. Estoy más cansado, ¿no?
1: Ah, yo también. Es la humedad.
0: Yo le echo la culpa al sol, qué sé yo. Ya me bajé 5 termos de mate.
1: O capaz que te falta vitamina D. ¿Viste que habíamos hablado? Bueno, claro,
4: si cualquier vitamina te puede faltar.
3: Todas. Te tenés que hacer un estudio, ¿no?
1: Y sí,
4: para vitamina yo estoy tomando, dan... le quiero
0: a mí me gusta una... responsabilizar a la falta de sol.
3: Sí, bueno, pero yo la vitamina D una... tiene que ver con la falta de sol. Sí.
4: Y
3: bueno,
4: quiero hacer una recomendación a Juan. Yo empecé a tomar magnesio todas las mañanas. Porque amanecía como vos muy temprano por laburo. Me hace muy bien, estoy muy activa a la mañana.
3: Muy mal lo que está haciendo.
4: Quizás bajo un poco a la tarde. O sea, tipo 4 bajo.
1: Es que es el horario justo que
0: está bueno porque que ella dice abiertamente que cuando viene al programa está dormida.
1: También me pasa.
4: Pero se nota.
3: Dice que se apaga a las 5 de la tarde. Porque a las 5 de la tarde me apago. Y llego tarde.
0: Si total no hago nada, dice.
4: No dije
1: pero
4: eso.
1: Pero es verdad, viste que hay gente que rinde más a la mañana y gente que rinde más a la noche.
4: Pato, pues, me entiende porque le pasa lo mismo.
1: Sí, me pasa lo mismo, Juan.
3: Está bien, pero está tomando magnesio. Empieza diciendo que toma magnesio y después se queda sin, no sé, se te termina el limón.
0: Quiero abrir la pregunta de hoy y quiero que los oyentes nos aclaren.
1: ¿Qué
0: te levanta más, el café o el mate?
1: Tiene cafeína igual el mate, así que
0: mateína. A mí como el mate nada. Sí. Viste, todo dice no, un café negro y demás. Claro. Yo me tomo un café negro, no me pasa nada. Falta. Me bajo un litro de mate y estoy, pero
1: para arriba.
0: Sí,
1: está muy bien. Sí.
4: Para el baño.
0: Dos empanadas fritas, un mate.
4: No. ¿Te despertás o te despertás?
1: Nos pueden contar los oyentes, sí, a través de nuestro WhatsApp 1123-660710 y en radio10.com.ar en nuestro canal de YouTube, que va a estar la encuesta, por supuesto, allí votás. ¿Café o mate? ¿Qué es lo que te da más energía rápida?
0: Vénganse al canal de YouTube. Estoy chateando mucho con los oyentes en el canal de YouTube.
1: ¿Ah, sí?
0: En las tandas aprovecho y no respondo. Puedo. Si me putea uno, le conté. No, mentira. No, la cosa linda contesto. Si no, para el otro ya tenemos bastante. Bueno, ¿les parece si trabajamos un poquito, compañeros, dale, compañeras?
1: Sí.
0: Los temas de la tarde, a esta hora del día, ¿qué tenemos que saber en materia política, Pablo Ibáñez?
3: Vamos a saber varias cosas. Mañana va a haber sesión en el Senado, un tema hiper delicado, Juan. Se lo ha abordado poco, tiene que ver con la venta de tierra en la Argentina a extranjeros. Un tema muy complejo. En un momento en la Argentina existe una norma que indica que ni una persona física o jurídica que no es argentina solo puede comprar hasta el 15% de una unidad, de un municipio, de una provincia o de toda la nación. Lo que hizo Federico Sturzenegger, el gran austríaco de este gobierno, mandó una ley para eliminar todas las limitaciones. En este momento se está discutiendo a ver qué tipo de límite de regulación de techo va a haber, te voy a contar esos detalles. Y también, cada vez que nos metemos en el Senado, aparece
0: ella.
3: Patricia Bullrich, los movimientos, reuniones.
0: Dice de mí.
3: Si la dejan de lado, si no la dejan de lado, ¿qué hace? Y una disputa que además de pelearse con los Milei, Patricia Bullrich está tiroteando con otro integrante del gabinete. Te lo voy a contar un ratito nada más.
0: No, pero contame nada.
1: No,
0: no, no, no, pero contame nada.
1: No.
0: Con un
3: no.
0: ¿Con un integrante o con una integrante del gabinete?
3: No voy a dar más declaraciones.
0: ¡Sandra
3: porque...
0: Petovelo!
3: No, señor.
4: ¿Puedo tirar nombre?
0: No, pues si la pega. Sí, no, sí. La va a pegar y.
3: No, pegala.
4: No tengo ni idea.
0: A ver.
4: Villarruel.
3: No integra el gabinete.
4: Ven que
3: no
4: tiene ni idea.
0: Burra.
3: Literal.
0: Vení dormida, ¿te das cuenta?
4: Alguien del gobierno, podía ser.
0: ¿Te das cuenta? Viene dormida.
3: Sí.
4: ¿Quién?
3: El magnesio se le termina a las 5 menos 5.
0: ¡Adorni! No, se termina el magnesio.
3: Magnesio.
0: Tenés que tomar más tarde el magnesio. Ay, para llegar al programa.
3: Tenemos que hablar un día del magnesio.
0: Sí. Bueno, y quiero que me cuentes también cuál fue la reacción dentro de Casa Rosada al video que publicó ayer Patricia Bullrich. Creo que fuimos de los primeros en notar el temita de la captura que había subido Patricia Bullrich.
3: Una
0: que
3: dijimos.
0: Dijimos, che, son todas escenas del Senado, salvo una que es una captura de TN que muestra un camino que se bifurca entre la vicepresidencia y la presidencia de la nación. Tranqui, Patricia, ¿eh? En un ratito me contás qué dicen los Milei de Pato. Flor Gutiérrez, temas económicos de
4: sí,
0: hoy.
4: Sí, Juan, vamos a ver si el magnesio hace efecto y te cuento. No, hoy se conocieron dos informes de INDEC que marcan el nivel de actividad económica importantes, por cierto. Uno es la producción industrial. Tuvo una baja del 2,8% interanual, estamos hablando de datos de abril, y del 2,1% en relación al mes de marzo. Es decir, actividad industrial que en los primeros cuatro meses de este año, dos tuvo crecimiento y dos tuvo bajas. Es decir, hay una tendencia, si uno mira en términos generales, para no quedarse solamente con un dato, hay una tendencia mala a serrucho, incluso el acumulado está 2,4% abajo en relación al año pasado. Y después, algo que me parece también interesante destacar, es siempre comparamos contra el 2023 para tener una comparación con otro modelo, claro. Y está 10 puntos abajo la industria en relación a ese momento. Insisto, estos son datos oficiales de INDEC y cualquiera de uno de los sectores que uno tome está funcionando mal, está con entre 40 y 50% de capacidad instalada industrial y con muchas expectativas, sobre todo hacia adelante, que no mejoran, ¿no? Lo que están viendo es si no mejora la demanda interna, si no hay mercados, no va a establecerse la producción, no va a aumentar el nivel de producción y eso es general, ¿eh? Lo remarcan todos, no importa la carga impositiva, no importa el costo laboral, digamos, hoy lo que importa es que haya un mercado interno más pujante. Y otro de los datos que también, Juan, se conocieron en el día de hoy es el dato de la construcción, también del mes de abril, abajo 4% en relación a marzo y abajo 2,8% en el interanual. Está casi un 15% por debajo del 2023.
0: Pero es como que la construcción va descubriendo nuevos pisos.
4: Bueno, todo encontró un piso, hizo un rebote y ahora volvió a ir para abajo. Eso es lo que está pasando en la dinámica de la construcción. Sí.
3: Déjame agregar un detalle porque es importante el dato, porque Toto Caputo, en todas las reuniones que tenía con los gobernadores, con funcionarios, con empresarios, decía, en marzo va a empezar a rebotar la obra pública y la obra pública, la construcción en general, eso va a generar que se empiece a mover la economía. Los datos no lo están acompañando, lamentablemente, digo, porque cuando uno ve que cae la construcción, básicamente, como pocos sectores, se afecta una cantidad enorme de mano de obra.
0: Claro. Y sí, obvio.
3: Como pocos sectores, porque es de generación muy intensiva de mano de obra. Pero había una expectativa del gobierno para anclarse sobre ese dato, para decir, empezó a rebotar, empezó a moverse la economía y no
0: la
3: está
0: ocurriendo.
3: Que no,
0: claro.
4: Mira, hay un claro ejemplo y es un megaproyecto minero que se aprobó en el RIGI, Vicuña se llama, que uno podría pensar, bueno, cuando se establecen estos proyectos, genera algún tipo de derrame de trabajo, se mueve un poquito en la ciudad o en la provincia de la construcción. Bueno, ¿qué es lo que informaron? Que van a importar una ciudad para 5.000 trabajadores directamente de China. Sí. Es decir, la casa entera completa la van a traer de China. Explícame ahí primero dónde hay derrame.
0: No hay.
4: Y después, uno de los sectores que podría traccionar un poquito, que es la construcción, a través de la construcción de viviendas, importan la casa de China. Entera. Ahora veo si le podemos mandar a producción el video.
0: Hoy leí la nota porque creo que somos muchos los que leímos la nota, pues el título es...
3: La publicó Mucio el fin de semana en Perfil.
0: ¿Cómo se ha importado una ciudad?
3: Porque la novedad de esto es que eso mismo se hizo en Vaca Muerta en algunos lugares, pero los complejos, las viviendas esas, que son una especie de vivienda container también que se pueda levantar, no es estable, se hicieron en Santa Fe. Hay una empresa local que hace esos módulos. Y también por el efecto Riggi termina perdiendo comparativamente porque la diferencia para la empresa china es traerlo porque hace una diferencia económica. Digo, lo que quiero decir, y perdón que me enfoque con esto porque me parece que es la complejidad, eso es consecuencia de mirar las medidas con un solo foco. Porque vos no podés tomar la decisión de entender que el rigging está bien sin entender las dimensiones de lo que eso puede derivar en otras complicaciones. Porque última decir, está bien, dame el rigging, pero garantizate que todos los sectores que ahí pueden crecer y ofrecer YouTube, servicios a esos emprendimientos sean locales. Claro. Tampoco ocurre.
0: Nada, nada. Nada.
4: Che, en el interior son lindas, las casas.
0: Bueno, después vamos a adentrarnos en este tema, porque me resulta muy interesante y, como dice Toto, muy representativo de la política económica del gobierno, o de la no política económica del gobierno. Señor Diego Arbilia, a usted lo saludo, ¿cómo le va?
5: Muy bien, buenas tardes para todos.
0: ¿Se cortó el pelo usted?
5: Sí, me bañé también.
0: Vengan a ver lo lindo que está Diego Arbilia, canal de YouTube, lindo, quienes puedan.
5: Soy lindo, viste como te dicen ahora las chicas, le decís qué linda que estás, soy linda, te dicen.
0: Sí, soy linda. No sé si es tu caso. Vos estás lindo hoy. Hay que revalidarlo todos los días. Es una final todos los días, amigo.
5: Qué barbaridad. Bueno, a ver, dentro de 3 horas 40 minutos juega la selección argentina. ¿Juega la selección argentina? En estos momentos en Alabama diluvia. Pero diluvia, diluvia.
0: No.
5: Diluvia, diluvia, diluvia.
4: Nosotros
5: domingo
4: nos
5: diluvia.
4: Sí.
5: Y se ven imágenes en diferentes lugares y algún colega me está mandando también algunas fotos. Especulan que el partido se va a terminar jugando igual, porque ese tipo de canchas suelen drenar y están acostumbradas a recibir tanta lluvia en tan poco tiempo. Pero bueno, dentro de un ratito vamos a repasar el probable equipo para el último partido amistoso de la selección argentina, en este caso frente a Islandia, a una semana del debut de la Copa del Mundo del equipo de Lionel Scaloni. Tengo 3 nombres para un lugar. Te voy a dar el puesto 3, el puesto 2 y el puesto 1. ¿Para qué lugar? Para ser el reemplazante de Leo Valerdi.
0: Sí.
5: Defensor que se quedó fuera. Ayer nos confundíamos un poco con la declaración de Scaloni hablando del lugar del Flaco. Después terminamos de entender que el Flaco era Valerdi y no el Flaco López.
0: Sí.
5: Diciendo, en ese lugar del Flaco estoy cubierto. Por ende, no va a buscar un reemplazante que sea marcador central.
0: Raro eso, ¿no? Pero no hay tantos centrales.
5: Tres. Cuti Romero, Lisandro Martínez y Otamendi.
0: Me parece que hay algún otro jugador que no es central que lo piensa central. Como central.
5: Uno de ellos es Facundo Medina.
0: Ah, bueno, sí.
5: Y la otra opción, porque Facundo Medina otro día jugó de lateral izquierdo. Cuando no esté Tagliafico de lateral izquierdo, puede llegar a jugar Nico González. Lo mete a Medina en la saga. Pero como en la mitad de la cancha tiene algunos tocados, caso Leandro Paredes, parece que el que ocupe el lugar de Valerdi y use la camiseta número 2, camiseta que ya tenía designada Valerdi, puede ser un mediocampista. Hay 3 nombres. En un rato te los cuento.
0: Bueno, muy bien. Programa completísimo, como verán. Realmente hasta las 20 tenemos muchísima información. Nos acompañamos también con la mejor onda posible para estas noticias. Señoras y señores, ponemos primera y arrancamos un día perfecto a las 10.
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0: se dice de mí, dijo Patricia Bullrich. ¿Y qué piensan en Casa Rosada, Toto, de estas demostraciones y estos coqueteos de Patricia Bullrich respecto de su futuro?
1: Están incómodos, están molestos, dicen que no tiene timing, que con dar un movimiento cada tanto se entiende esta actitud de pegarse.
0: No abuses,
1: amigo. Que se pasó de rosca, dicen que se pasó de rosca, porque en realidad todos están entendiendo, y el propio gobierno, por el comportamiento que tuvo Javier Milei y Karina Milei, entienden que es una figura importante en el gobierno y que no va a haber sobre ella ningún tipo de castigo. Lo que pasa que la verdad, Patricia Bullrich no les cree. Patricia Bullrich entiende que cuando ella tenga un mínimo tropiezo, sí, que la puede tener porque cualquiera lo puede tener, o si el gobierno llegase a recuperarse, la van a tirar por la ventana.
2: Si ¿está no te provocando necesito, un poquito buscando respuesta?
1: ¿Cómo?
2: ¿Está provocando un poco buscando respuesta?
1: Es que está buscando certezas, y en la política no existen las certezas. Eso es lo que ocurre. Esta semana hubo un movimiento en la ciudad, en la Libertad Avanza de la ciudad de Buenos Aires. Tiene muchos chispazos con Pilar Ramírez. ¿Por qué? Porque Pilar Ramírez le manda a controlar todos los movimientos que quiere hacer en la ciudad.
0: Pilar Ramírez, calinista. Pilar Ramírez
1: es legisladora de Porteña, es presidenta de la Libertad Avanza de la Ciudad de Buenos Aires, una referente caninismo puro y duro, y además es la pareja del titular del Banco Nación, Darío Pelado Wasserman. Claro. Es un personaje importante en el ecosistema de Karina Milei. Lo que digo sintéticamente es que dicen, bueno, Patricia, te enamoraste de hacerte la diferente, todos los días te estás saliendo con alguna, aflojá. Como diciendo, claro, administrá esos tiempos, y lo que te dicen de cerca de Karina Milei, cerca de Patricia Bullrich, nosotros queremos que en algún momento nos den alguna garantía de que al menos en Ciudad de Buenos Aires no nos van a salir a
0: correr. Ah, sí, dale. Y bueno,
1: imposible.
0: Claro.
1: Imposible que ocurra ahora.
0: Las querés todas. Y bueno, si apostás, ¿qué le vas a hacer?
1: Es así.
0: Y
1: es
0: sí,
1: así,
0: si apostás, así, corres el riesgo de perder, Patricia. Vos lo sabés mejor que nadie. Sí. Perdón que te lo diga, Pato. Pero vos sabés que la semana pasada yo hablaba con alguien del entorno de Bullrich que automáticamente, en cuanto salió con lo de Michelle, lo primero que me dijo fue, ¿sabés lo que va a ser la venganza carinista, no?
1: Claro.
0: Bueno, que no se sorprendan después, porque la verdad es que viene acumulando. No vaya a ser cosa que en cuanto se recuperen los Milei, si es que se recuperan en las encuestas, en las mediciones, si es que tienen una suerte de veranito en algún momento, no sea la primera Patricia Bullrich en...
2: Lo que pasa es que, corríjanme si no es así, pero a priori también lo que parece es que Bullrich tiene apoyo de lo que llamamos el círculo rojo. Entonces está como cómoda también por ese terreno.
0: Sí, sí, y no está tiro de decreto también, ¿no?
1: Pero
0: antes de llegar al info, porque por lo menos un minutito le quiero dedicar a esto. Lo de Roberto Piazza, que Milei, que invitó a Bullrich. ¿Qué sabes?
1: No, que hubo una
0: Había un desfile de Piazza, no sé si creo, ahora.
1: No sé si existió una discusión. La información que tengo es la que se publicó, la verdad no me puse a sondear en términos concretos sobre esos temas. Me pareció una cuestión medio accesoria.
0: De color.
1: Sería un detalle de esto, pero sé que se...
0: No vaya a ser cosa que se dirima en lo de Roberto Piazza.
1: Bueno, sé que se nos va a ir el informativo, después se nos va a ir el programa. Lo que te voy a decir es que además de las peleas con los Milei y el malestar con los Milei, con quien está teniendo mucha atención Patricia Bullrich es con el Colo Santilli. El Colo Santilli empieza a metérsele en el Senado porque dice, si al final Patricia hace lo que quiere en el Senado, yo me voy a meter y yo me voy a poner a buscar los votos que Patricia se hace la tonta y no quiere buscar. ¿De qué está hablando? Dame 30 segundos.
0: Sí.
1: De la reforma política. ¿Qué tiene esencialmente la reforma política? La eliminación de la PASO. ¿Qué es lo que especula en el gobierno que quiere Bullrich? Que sigan existiendo las PASO. Porque de existir las PASO, eventualmente, si la quieren sacar,
0: claro,
1: con el dedazo, ella tiene la posibilidad de competir por adentro en una interna. Cierra.
0: Sí,
1: es
0: sí,
1: lógica,
0: sí,
1: el planteo, y por eso dicen, Bullrich está todo el tiempo diciendo, muchachos, no avancemos con la reforma de la PASO porque no están los votos. Santilli fue a buscar, habla con gobernadores.
0: Y se ve que había algunos votos ahí.
1: Para ver si va juntando los votitos que necesita.
0: Bueno, muy bien. En instantes nada más, reitero, nos vamos a adentrar en lo que tiene que ver, a mi gusto, con la novedad judicial del día, Guarda que se pudo recuperar el material del celular del contratista de Matías Tabar. ¿Por qué digo guarda? Porque es una semana en la que Adorni se supone, después de 3 meses de demoras y que Bullrich la apuraba y que Milei dice no, solo le spoilearon al pobre Manu y demás. Bueno, se suponía que en las próximas horas iba a presentar su declaración jurada. ¿Qué piensa hacer Adorni? Y te agrego una más, Toto.
1: Sí.
0: Hoy estuve sacando muchas cuentas. Opa. ¿Sabes cuántos meses de ingresos declarados de Adorni se necesitan para justificar lo que llevamos hasta acá en la cuenta?
1: A ver, sorprendeme.
0: Saquen la cuenta del otro lado. Esto es tipo los programas que llamás y decís cuántos corchos hay.
1: ¿Cuál es el número que haces vos? ¿800.000, 900.000 dólares?
0: Sí, entre 800.000 y 900.000 dólares. Te voy a dar la cuenta exacta. ¿Cuántos salarios de Adorni declarados se necesitan para llegar a justificar lo de hoy sin que haya gastado, pero ni en un alfajor en el kiosco?
1: Sí.
0: En instantes te lo cuento porque ahora son las 6:30 de la tarde y es momento de las noticias en la 10.
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4: Seis y media de la tarde en Buenos Aires, la temperatura 13 grados 2 décimas.
5: La defensa de la última detenida por el femicidio de Agostina cuestionó el arresto.
4: La abogada Marina Romano dijo que la aprehensión de Soledad es por haber dicho que estuvo con su pareja Claudio Berrelier el día de la desaparición de la menor.
6: A este video se llega porque mi clienta aportó los datos de la ferretería, incluso solicitó que se fijaran en las cámaras y lo desafío el señor fiscal frente a este secreto de sumario que se están filtrando videos, que cuando la declaración se pueda constatar en el expediente y podamos acceder, porque esta defensa todavía no puede acceder, mi clienta está internada en el neuropsiquiátrico de la ciudad de Córdoba y no podemos todavía, por supuesto, acceder al expediente, a que ella se le tome su indagatoria y ver cuáles son las pruebas que se vale para hacerle la imputación que le he hecho de encubrimiento agravado.
4: El gobierno retoma las negociaciones con gobernadores.
5: El ministro del Interior, Diego Santilli, recibirá al mandatario de Neuquén, Rolando Figueroa, y al de Catamarca, Raúl Jalil. Ambos mantienen una buena relación en el ámbito legislativo.
4: El oficialismo busca sumar respaldo para eliminar o suspender las PASO y para la reforma electoral.
5: La pobreza infantil bajó al 42,3% en 2025 y afectó a más de 5 millones de niños.
4: Así lo informó un estudio de UNICEF detallando que la indigencia llega al 9,4%.
5: Se trata del nivel más bajo alcanzado desde 2018, aunque aclaran que en las estimaciones del primer semestre de 2026 advierten que podría revertirse.
4: En la ciudad, la temperatura 13 grados 2 décimas, humedad 81%.
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0: Andrés es camionero. Para el camionero es el mate. Muchos dicen que la hoja de coca, pero para mí es el mate. Yo tomo mucho mate. La hoja de coca, yo un día intenté masticar para no dormirme y me agarró una cagadera que me llevó cagando hasta salsa.
1: Así tremendo.
0: No probé la coca, siempre el mate.
2: No terminé de entender qué le produjo mascar coca. Hola, ¿qué tal? Buenas tardes.
3: Seguimos con el ejercicio y le vas a la medicina. Decile a Flor que el magnesio se toma de noche y la vitamina D siempre se toma toda mañana.
2: Todo al revés.
3: Se toma junto con alguna materia grasa, que puede ser, no sé, una cucharadita de aceite de oliva o una tostada de palta. Siempre la vitamina D con grasa para que sea absorbida por el cuerpo.
2: Tiene razón en todo.
1: Lo voy a tener en cuenta. Lo único, para aclarar, en el
4: prospecto.
1: Sí.
4: Prospecto.
1: No, ¿cómo se llama? Prospecto. El packaging. Sí, lo prospecto. Que no, no es el prospecto, lo que viene afuera. En la
2: está
1: caja,
2: tratando de decir prospecto.
1: No, no es prospecto, porque eso viene aparte.
4: Lo que te avisa para qué sirve.
1: Eso viene aparte. En las indicaciones, ahí está, no me sale a hablar. En las indicaciones...
3: Una materia grasa, que puede ser, no sé, una cucharadita de aceite de oliva o una tostada de palta. Siempre la vitamina D con grasa para que sea absorbida por el cuerpo.
2: Tiene razón en todo.
1: Lo voy a tener en cuenta. Lo único, para aclarar, en el
4: prospecto.
1: Sí.
4: Prospecto.
1: No, ¿cómo se llama? Prospecto. El packaging. Sí, lo que viene afuera.

0: pensar mejor.
1: Sí, sí, sí. Pero bueno, las dos opciones.
0: Siempre se consulta al médico, más allá de lo que haga cada uno, ¿no? Pero sí, estoy de acuerdo con vos, con lo que decís. Norma dice, hola, bonitos, ni mate ni el café. Cuando tengo sueño... Tengo sueño. O sea, no hay tortilla ahí. Es así. Liliana dice, desde Santa Fe Capital, un beso enorme para vos, Juan, y el equipo. Los miro todas las tardes. No ingiero infusión alguna. En reposo el estómago está hasta el almuerzo. Ah, o sea, ella directamente... Se levanta y hasta el almuerzo no consume nada. Sí, bueno, hay gente que hace el ayuno. Yo no puedo, me desespero.
2: Yo lo hago.
0: ¿Sí?
3: Pero porque dormís hasta el mediodía, ¿verdad? Claro. Por eso.
4: Te levantás a la 1 de la tarde.
3: Claro, sí, cualquiera.
5: Es como Fede Simonetti, que hace desayuno intermitente. Todo el tiempo desayunando.
3: Escuchame, no nos preguntaste a nosotros cómo era la consigna.
4: Sí, porque quería hablar con los oyentes, no quería hablar con ustedes, capaz hoy.
3: ¿Cómo es la consigna?
4: Porque nosotros, como estamos subiendo la audiencia, vos ya te agrandás y pensás que te llevas el mundo
3: pero
4: por delante.
3: Yo estoy en los dos programas que en la radio siguen creciendo. No te digo. Como la radio. Soy como Mirta Legrand. Traigo
4: mate,
3: suerte.
4: Mate o café, tenés que elegir
3: ¿para
4: uno.
3: ¿Qué? ¿Para qué?
0: Para que te
4: acompañe.
0: Metete un poquito.
3: Para levantar. Para levantar. Sí. No hay duda.
5: Café de astros.
4: ¿Qué?
0: Tenemos un último momento.
3: Hay un urgente, después te cuento.
0: Sí, sí, dale. De tránsito.
4: Sí, último momento. La saludamos a Nora Costa. Hola, Nora.
6: Hola, Juan, disculpa la interrupción, recién hablamos, pero minutos antes de minutos después de que terminara el informe, tenemos problemas en la línea D de subtes. Atención, porque fue arrollada una persona en Facultad de Medicina, hay un protocolo por este motivo. El subte D está limitado entre Pueyrredón y Congreso de Tucumán, en un horario donde mucha gente lo toma desde Catedral para regresar a sus hogares o a donde fueren. Entre Pueyrredón y Congreso de Tucumán está funcionando arrollamiento de persona en Facultad de Medicina, por lo tanto, desde Pueyrredón hacia el Bajo, sin servicio de la línea D de subtes, así que a buscar vías alternativas, Juan.
4: Bueno, muy bien, gracias, Nora, por este último momento. Por supuesto, vamos a estar actualizando la información.
0: Sí, claro.
4: Último momento de tránsito, y me detengo en el tema transporte, justamente porque hablábamos en la apertura de la posibilidad de un paro de colectivos para los próximos días. Advertencia de la UTA, dirigida al gobierno, particularmente al Ministerio de Economía, hablando de la falta de respuestas, justamente porque no se destraban las negociaciones salariales en el sector. Bueno, siguen los problemas, ¿viste? ¿Cuándo fue? ¿El mes pasado?
0: Claro.
4: ¿El mes pasado o en marzo fue? Que tuvimos un quilombo bárbaro con el tema servicio y demás.
7: Sí, lo que está pasando es que lo que están reclamando los gremios es que se actualice la paritaria de junio a diciembre y estén esperando básicamente que se sienten a negociar y que llame la Secretaría de Trabajo.
4: Bueno, lo sumamos a la charla Roberto Fernández, secretario general de la Unión de Tramberos Automotor. Bien digo que tiene la amabilidad de atendernos. Roberto, buenas tardes, ¿cómo estás?
8: Buenas tardes. Bueno, acá estamos bastante preocupados, ¿no?
4: ¿Puede haber un paro de colectivos en los próximos días?
8: No, porque ahora los empresarios, por su buena voluntad, dicen ellos, han parado en el mes de marzo, en mayo.
4: Se pagó mayo ya.
8: Y eso se evitó. Lo que no podemos llegar es un acuerdo en el tema salarial de aquí a diciembre, ¿no? Debido a que la Secretaría de Transporte no puede, hasta el día 16, no puede dar marcar un camino debido a que va a haber muchos cambios con los subsidios generales de los empresarios. Entonces están evaluando de qué manera van a dar los subsidios, y eso lleva un tiempo, y después de ese tiempo conversarán con nosotros para ver cómo discutimos el acuerdo que tenemos de junio a diciembre, ¿no?
4: Bien, entonces, para pasar en limpio, Roberto, quien está del otro lado en este momento volviendo a la casa, tranquilidad, no va a haber paro de colectivos en los próximos días, pues se acreditó el mes de mayo, correcto, pero sigue el conflicto por la negociación salarial.
8: Claro, lo que nosotros nos da, digamos, yo lo he hecho en un boletín de Tirado Negro, ¿no? Esta situación del Ministerio de Economía. Y así no se puede seguir sobre este tema. Porque no se puede, a los trabajadores que no nos alcanza la plata de la que trabajamos, no nos alcanza, y encima nos piden ahí, nos traen ahí 15 días, 20 días, que yo como digo, a otros grandes empresarios me hacen lo mismo,

0: un defecto es la propia que tenemos los trabajadores,
1: claro,
0: los dirigentes, que lo tenemos lleno de ese alma pobre que más se castiga, ¿no?
1: Claro, claro.
0: Pero
1: bueno,
0: no queremos tampoco llevar a la gente en una medida de coerencia, de amparo, no quiero tampoco hacer eso porque vamos a perder días. Y,
1: no, claro.
0: Y siempre castigamos, aparte de los trabajadores, castigamos a los otros trabajadores que nos apartamos, ¿no?
1: Sí, sí.
0: De... A veces pareciera que se usa en vez de la mentalidad que uno...
1: Sí, ahora, es cierto que es la historia de nunca acabar respecto del esquema de subsidios, aumenta la tarifa justamente para los pasajeros, el servicio no mejora, los salarios tampoco, y siempre es la promesa de que en algún momento se va a solucionar. Bueno, seguimos contando y nada.
0: Yo tengo entendido que no sé si puede ser cierto, pero acaba de tocarme, digamos, el que tiene coche más moderno tendrá otro beneficio, el que tiene coche más viejo tendrá otro. Un montón de cosas que están surgiendo.
1: Bien.
0: Yo te lo digo de uno, ¿no? Pero eso honestamente no puedo aprobar nada, pero supongo que así debe ser, pero bueno. Acá no somos víctimas, pero no podemos poner víctimas, pero acá
1: claro,
0: somos los tratadores, son los pasajeros, y todo lo podemos
1: bien decir así. Roberto, esta gracias.
0: Necesita, ¿no? A tratar.
1: Gracias por la comunicación, así un saludo. Adiós.
0: Está ingrata la noticia, sí, pero nada del paro, porque el paro ya es un empresario entero aprobado el día viernes.
1: Bien. Bueno, la palabra de Roberto Fernández entonces, secretario general de la UTA, estamos ahí con un temita con el audio, pero sí quedó claro respecto de los próximos días, ¿eh? Por el comunicado de hoy, obviamente advertía de una situación, bueno, un poco caótica para el laburante. Imagínate, te estás volviendo a tu casa o estás en el laburo y decís, ¿cómo puede que no tenga colectivos otra vez en los próximos días, en las próximas semanas? Ahí Roberto Fernández dice, siendo 9 de mes, las cámaras ya depositaron,
2: sí,
1: el sueldo de los choferes, pero todavía está el tema de la negociación salarial, el tramo junio-diciembre.
2: Sí.
1: Lo que no va a ocurrir es un paro en los próximos días, pero está esta señal de alerta que enviaron hoy de alguna manera al Ministerio de Economía. Y esto que decía yo, Flor, no sé ya cuántas veces aumentó el colectivo desde que asumió la gestión
2: Milei. Todos los meses está subiendo prácticamente.
1: Sí, creo que fueron 17 en total, uh-huh, pero digo, y además un aumento significativo respecto del porcentaje, ¿no? Que pesa en los ingresos de un laburante, cada vez cuesta más trasladarse, uh-huh, al trabajo con un salario que no creció. Y esta cuestión de, che, el pasajero paga cada vez más, recibe cada vez un servicio que funciona cada vez peor. Y a la vez los propios trabajadores del transporte no reciben tampoco un buen salario.
2: No, al contrario, Juan. Lo que están reclamando, o parte del reclamo, y están esperando que los llamen rápido para poder acordar cuál va a ser la paritaria de junio a diciembre, es porque la última actualización que tuvieron, que llegó hasta el mes de mayo, tuvo un aumento del 4%, o sea, desde fines de enero hasta mayo el aumento fue del 4%, distribuido en subas de 1,5% frente a inflación, que estábamos hablando fue del 3,2%, etcétera. O sea, siempre por debajo de la inflación. Y el salario básico de los choferes está en 1.500.000 pesos,
1: claro,
2: en abril, ¿no? Abril-mayo. Es decir, es un piso muy bajo, entonces están pidiendo que se apuren, como escuchábamos, claro, recién de Roberto. Hay sectores que para el gobierno son importantes y enseguida se sienta, hablan, arreglan, bajan retenciones. Sí. Bueno, hablaba del petróleo, minería. Ahora, con nosotros, hagan lo mismo, tengan la misma voluntad de negociación.
1: Sí, claro.
2: Solamente en lo básico, en negociar paritarias.
1: Claro. Bueno, las prioridades, ¿no? Uh-huh. Por supuesto, del gobierno el tema salarial queda en último en la fila y esperen tranquilos. Quienes puedan hacerlo con los jubilados, eso sí, con los jubilados, con las personas con discapacidad, esta idea de son fuertes con los débiles y muy débiles con los más fuertes, ¿no? Así es. Seguimos en un día perfecto hasta las 20 horas, vamos.
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0: No, el mate no, el mate te detona, te manda al baño de una. Café, un café bien cargado, es lo mejor que hay para arrancar la mañana.
1: La recomendación médica es que el magnesio lo tenés que tomar por la mañana y siempre en el mismo rango horario, porque así se absorbe mejor. Es lo que me recomendó mi reumatóloga.
2: Depende qué magnesio.
3: Ok, claro. Bien, Pablo. Está saliendo al aire, Pablo Ibáñez.
4: Depende del magnesio.
5: Me encantan estas recomendaciones.
4: Sí,
5: me sirven muchísimo.
3: Yo igual estaba preguntando si mate o café, ¿no? Claro, se volvió un consultorio abierto para Florencia Gutiérrez el programa.
6: Me pones la pregunta.
4: Muchas gracias.
3: ¡Anda al médico!
6: Le pone magnesio al mate, no queda muy rico, pero...
4: ¡Qué envidioso!
3: No, viste, estamos solucionando temas que Florencia Gutiérrez tiene que solucionar en el médico.
6: Como corresponde.
3: ¿Era café o mate la pregunta? Nos prometiste una respuesta, vos, Arvino.
7: Sí, a falta de 3 horas para que comience el partido.
3: ¿Pero qué te ibas a contestar?
4: Mate o café.
7: Sí, mate o café. ¿Para qué? ¿Para qué?
4: Para que te dé más pila,
7: para
4: más
7: levantar,
4: energía, claro.
7: Te respondo en un ratito.
4: Bueno.
7: Hay una nota, no puedo hacer esperar.
3: ¿Para el juega Argentina hoy?
7: A esta hora sí, pero a esta hora, a falta de 3 horas para que comience el partido, está inundado el estadio y los alrededores del estadio de Alabama, producto del diluvio. Que hay en
3: así va a ser todo el mundial, ¿no?
7: Así, con el tema climático bastante complicado, ¿eh?
3: Sí. Pues me acuerdo, ¿qué fue? El mundial de clubes.
7: Mundial
3: ¿te acordás de Boca?
7: Sí, claro.
3: Se
7: sí,
3: paró el último partido de Boca, como 2 horas, volvieron a jugar. Sí. Bueno, me parece que nos vamos a tener que acostumbrar a este tipo de cosas. A esta hora, diluvio, entonces, en Alabama, inundada la cancha.
7: Está
3: veremos...
7: en duda la posibilidad de que se dispute el partido a esta hora, ¿eh? Está analizando desde la AFA si es conveniente o no jugar el partido, teniendo en cuenta todo lo que significa jugar un encuentro a una semana al debut de Argentina en el Mundial, con todo el riesgo físico que eso implica.
3: Dame el 11 de Islandia.
7: Enseguida, nada más, no te quiero molestar en este momento.
3: Perfecto. Mientras preparas eso, nosotros vamos con otro de los temas del día y de la tarde, porque durante toda la jornada hablamos del caso del adolescente de 15 años. L, no vamos a mencionar más su nombre, se encontraba desaparecida desde ayer en Colonia Carolla, en Córdoba. Bueno, finalmente, conferencia de prensa de las autoridades cordobesas, donde confirmaron que la adolescente apareció sana y salva. Está Beto Pereira con más información. Beto, buenas tardes.
8: Juan, y a todos, buenas tardes, ¿cómo están? Sí, bueno, la información más feliz, si se puede decir, de la tarde, porque bueno, 23 horas pasaron desde ayer al mediodía en que había desaparecido esta pequeña y que no se sabía, no se encontraban absolutamente ningún tipo de rastros, ¿no?, sobre su paradero. Bueno, finalmente hoy, luego de el trabajo de la investigación por parte de la Fiscalía y también de todo el personal que se dispuso para este operativo especial, la encontraron en Jesús María, eso lo confirmó el ministro Juan Pablo Quinteros, y en este momento permanece hospitalizada con los controles de rutina, porque todavía no pudo ver a la familia. Nosotros recién acabamos de hablar con Elena, con su mamá, que por supuesto estaba en este momento aliviada, pero muy cansada, muy angustiada también, porque fueron horas totalmente angustiantes, y conforme pasaba el tiempo, crecía por supuesto la desesperación en encontrar a la menor, pero bueno, por suerte ya está, y se espera que en las próximas horas se conozcan un poco más de detalle, no de la boca directamente del fiscal, porque ya aclararon que no van a dar ningún tipo de declaración a la prensa, pero sí estamos expectantes también para el comunicado que pueda llegar a emitir el Ministerio Público Fiscal, que es el canal por donde dijeron que iban a informar más precisiones sobre bueno, el hallazgo, por suerte, con vida sana y salva de esta pequeña.
3: Bueno, importantísimo, ¿eh? Es la noticia de la tarde realmente. Fue impresionante el despliegue desde temprano en la mañana. Se activó finalmente después del mediodía. Uno se preguntaba por qué no activar el alerta Sofía. Bueno, finalmente se activó y en horas de la tarde se pudo dar con el paradero de L, la adolescente de 15 años que se encontraba desaparecida desde hace más de 24 horas, ¿no? Imagínense la desesperación, la desesperación de esa familia que ahora tendrá que esperar un rato más, pero que se va a encontrar con bueno, con esta chica de 15 años tan solo en algunas horas nada más. Beto, para cerrar tan solo, ¿qué distancia hay de Colonia Carolla al lugar donde la encontraron?
8: Mira, no hay precisiones sobre el lugar a donde la encontraron. Sí, es en Jesús María, pero aproximadamente, como para que se den una idea, son unos 10 kilómetros.
3: Ah, bueno.
8: Desde aquí, claro.
3: Cerca.
8: Claro, porque convengamos que Jesús María y Colonia Carolla están divididas literalmente por la Ruta 9, es una calle la que las divide, pero bueno, son distancias que son relativamente largas porque tiene una característica particular. Colonia Carolla es que tiene la avenida San Martín, que es donde está posicionada la escuela donde ella salió, que mide, imagínense, 12 kilómetros, tiene una longitud, una de las avenidas más largas que tenemos, y por eso, bueno, es que también es tanta la distancia hacia el lugar a donde fue hallada, ¿no? Por supuesto, sana y salva.
3: Beto, gran trabajo, como siempre, te mandamos un abrazo.
8: Abrazo grande, Juan.
3: Beto Pereira, corresponsal en Córdoba de C5N, con la noticia de la tarde. Apareció sana y salva L, la adolescente de 15 años que se encontraba desaparecida desde ayer al mediodía en Córdoba.
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0: 57 minutos han pasado de las 6 de la tarde. ¿Ya pasó casi la mitad del programa?
1: Sí, ya estamos. Mira, la primera hora.
0: Indignante.
1: ¿Cómo indignante?
0: Estoy indignado. Sí, se nota. Porque tenemos mucho más. Bueno. Mucho más.
2: Sí, debemos como 5.
0: ¿5 qué? Como no, cinco nos deben como 5 Martín Fierros.
1: ¡Ah!
0: Mentira, Luis Ventura, te mandamos una
2: falta persona. Toda la formación.
0: No nos debes nada.
2: Falta toda la formación.
1: Era un chiste.
0: ¿Qué te pasa?
2: Falta toda la información de Islandia.
1: Ah, cierto. Sí.
0: Se fue Arbili a hacer unos llamados.
2: Está hablando con el técnico.
0: Está hablando con el Chiqui Tapia de Islandia. Claro.
1: ¿Qué contactos tiene?
3: ¿Quién es el Chiqui Tapia de Islandia?
0: No.
1: ¿Alguien va a ver a la selección? ¿Preguntó?
0: ¿Hoy?
1: Sí.
0: Sí. Va, yo no, porque tengo periodistas esta noche en C5N.
1: ¿Ves?
0: Ya que estoy paso chivo. Pero el segundo tiempo lo dejo de fondo.
2: Vos nos debés el cálculo.
1: Creo
2: de
1: que es eso,
2: sueldos.
1: Todo lo vamos a tener de fondo.
0: Sí, sí, sí. Pero no llego. Saqué unas cuentas, así rápidas.
1: A ver, ¿vos o Claudia?
0: Claudia y yo, la inteligencia artificial y yo. No, le procesé con inteligencia artificial todos los gastos que hasta acá tiene corroborados Manuel Adorni en la causa por presunto enriquecimiento ilícito, más las deudas de Adorni, ¿sí? Lo que debe, ¿sí? La jubilada que le tiraron 200 lucas y demás, que uno se ríe pues es poco serio todo, pero bueno, es la explicación que dieron en la justicia. Y le pedí que me lo comparara con sus ingresos. Digo, ¿es sostenible este nivel de vida con estos ingresos? Dice, no, de ninguna manera. Dice que para que Adorni pudiera justificar, ¿sí? O mejor dicho, para saldar todo lo que debe, sí, más los préstamos, todo lo que gastó, más lo que debe, mejor dicho, son más de 200 meses de su sueldo.
1: Uf, una vida de sueldo.
0: Y sin gastar un centavo, o sea, no se compró un alfajor. Bueno. No se compró un chupetín, una gaseosa, nada. Bueno, después les voy a hacer la cuenta finita a ver cuánto se lleva ya corroborado y qué pasó con el celular del contratista, de Matías Tabar. ¿Abrieron o no abrieron? ¿Qué pasa con los mensajes que le mandó Adorni a Matías Tabar? Se los contamos en un minuto porque ahora, siendo las 7 de la tarde, tenemos noticias en la 10.
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5: Es la hora 19 en Buenos Aires, el cielo está nublado, la temperatura 13 grados, 2 décimas.
6: Habló la mamá de la menor hallada en Jesús María, Córdoba.
5: Elena dijo que desconocía que su hija tenía una relación y destacó la importancia del diálogo.
7: Fue un, no sé, algo raro, porque Luciana siempre me espera en el mismo lugar. Lo que ahora yo pienso es una contención psicológica para Luciana porque algo está pasando. Yo me siento una buena madre, la acompaño en todo, pero tal vez algo. No somos perfectos, yo no soy perfecta, nadie somos perfectos. Entonces lo que hay que hacer aquí es dialogar, ver por dónde podemos ayudarla y para que ella se sienta tranquila y segura y yo como madre también.
6: Mauricio Macri marca diferencias con el gobierno de Milei, en este caso por la obra pública. Amplía Bruno Guiso.
8: En su participación en la convención anual de la Cámara Argentina de Comercio, el expresidente de la Nación se distanció del gobierno respecto a la obra pública y aseguró que no es sinónimo de corrupción.
9: Que la construcción o la obra pública es sinónimo de corrupción. Eso no es verdad. No es verdad en décadas anteriores y no es verdad hace muy poco tiempo. Entre el 15 y el 19, ustedes construyeron rutas y autopistas y todo tipo de obra en tiempo récord, a precios muy competitivos y sin una sola denuncia de corrupción en 4 años. En 4 años no hubo una sola denuncia de corrupción. O sea, quiere decir que si hay un sistema transparente de reglas, ustedes saben hacer lo que hay que hacer. Y saben lo que hay que hacer porque han hecho de forma frustrante muchos estudios de todo lo que falta y lo han venido repitiendo porque hace 20 años que se gasta y no se invierte.
8: Bruno Guiso, Radio 10, siempre noticias.
5: En Bolivia se profundiza la crisis.
6: Hay filas de varios kilómetros y días de espera para cargar combustible en medio de los piquetes alrededor de La Paz.
5: Las protestas contra el presidente Rodrigo Paz llevan ya 6 semanas mientras sindicalistas y campesinos se niegan a levantar los bloqueos de rutas.
6: 13 grados, 2 décimas la temperatura en Buenos Aires, 81 el porcentaje de la humedad.
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22: Dependencia o bien de la policía, de una fuerza de seguridad o del Servicio Penitenciario Federal. Hubo una gran movilización. Eso hizo al tribunal que revise sus acciones y finalmente se decidió que Cristina Fernández de Kirchner tenga la autorización de prisión domiciliaria. Lo que se conoció ayer, Juan,
0: sí,
22: y también vale la pena ponerlo sobre la mesa porque tiene que ver con estas cosas que a veces se naturalizan, es que las condiciones de detención de Cristina Fernández de Kirchner, a la que, si querés, y querés creer que la justicia investigó bien y que estuviese
0: sí.
22: debidamente sancionada. Si
0: no es el caso, esto, pero bueno, dale.
22: Si querés tomar eso, las condiciones de detención son absolutamente exageradas para la hipótesis de delito que se le otorga. Y lo que hicieron consejeros que integran el Consejo de la Magistratura, averiguaron, investigaron, pidieron información y se encontraron que las condiciones de detención de Cristina son peores. ¿Qué? Muchos condenados por crímenes de lesa humanidad. Crímenes de lesa humanidad.
0: Sí,
22: incluso hablando de situaciones de otro tipo de delitos, una cantidad de condenados por causas narcos, cuando uno se indigna tanto con la cuestión del crecimiento de la droga, del poder sí. de los narcos y demás, también tienen condiciones de detención muchísimo mejores que las que tiene Cristina Fernández.
0: Me anoté algunos datos de los que se presentaron ayer justamente en el Consejo de la Magistratura. 2.513 detenidos con prisión domiciliaria. El 76% no utiliza tobillera electrónica. Uh-huh. Porque además se suma que Cristina ya tiene una custodia asignada per se. Con lo cual, digo, la posibilidad de una fuga, de salir a pasear, no sé, no es tal directamente porque ya como ex presidenta tiene una custodia asignada. Bueno, solo menos del 2% tiene restricciones en las visitas. Menos del 2%. Caso de narcotraficantes, ni el 1% tiene restricciones en las visitas y el 42% tiene permiso de salida. Represores, el 56% tiene permiso de salida, el 84% no tiene restricciones de visitas y el 56% ni siquiera tobillera electrónica. En el caso de Cristina, lo que decías vos, lo exagerado respecto de las condiciones de cumplimiento de la detención domiciliaria, solo dos visitas generales por semana, con un máximo de 2 horas por visita, y no se puede más de 3 personas en simultáneo.
22: Sí, una cosa increíble.
0: Bueno, hablando de cómo se va naturalizando todo, ¿no?
22: Sí,
0: Yo ayer me lo anoté porque ayer cuando vi el informe que me presentaron, es como vos decís, de golpe lo ves y lo primero que pensás es, che, ¿cómo normalizamos todo ya a esta altura, no?
22: Claramente tiene que ver con eso. Mañana se va a cumplir un año, por eso es importante recordarlo, de la decisión de la Corte, insisto, también por la decisión de la Corte de no revisar una causa que tiene tantas objeciones, que tiene tantas dudas, que tiene tantas cuestiones particulares. El hecho, por ejemplo, de que la condena se basa en elementos indiciarios, no hay nada que demuestre de manera directa y explícita que pueda haber intervenido en esta cuestión de lo que se conoce como la causa de vialidad, que son obras básicamente de la provincia de Santa Cruz. Ese dato, que la Corte no haya permitido por la condición de una figura de tanta importancia política e institucional, de decir, revisemos, ¿por qué no permitimos revisar la causa de fondo, reestructurarlo? ¿Cuánto tiempo? ¿Cuántas cosas no
0: perdón,
22: hace la justicia?
0: Si vos pensás
22: ¿cuántas
0: que
22: cosas
0: se,
22: demora la
0: si
22: justicia?
0: Vos pensás que se hizo todo bien o presumís que se hizo todo bien y demás en todas las instancias, lo revisarás y darás una demostración de cara a la sociedad de que se cumplieron con todas las garantías. Exacto. Y demás. Acá me parece que hubo otra cosa de por medio. Bueno, vamos a estar atentos. En un rato vamos a sumar también voces del peronismo a la conversación. Hoy que comienza, entramos en una semana con muchos actos, justamente producto del primer aniversario de la detención de Cristina Kirchner. Gracias, Pablo Ibáñez.
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2: Para mí el mejor energizante que te activa en todo sentido, la hoja de menta con el mate, en el mate o en un té, pero para mí en el mate, una hoja de menta en el mate es mejor energizante, la menta. Asesórese con un especialista. Diego de Tigre.
3: Puedo, me permiten, gracias Diego, por tu mensaje, pero me permiten ponerme un poco polémico.
4: A ver.
3: No se le pone nada a la yerba.
4: ¿No te gusta con yuyito? ¿No te gusta con cedrón?
3: Nada.
4: A mí con la menta me gusta.
3: Gracias. Pues te dice, no, le pongo unas hojitas y de golpe no estás tomando mate ya. Porque
4: yo, tenés una planta.
5: Sigue siendo mate.
3: Que le pongas una cosita, una capaz, cosita. Como bueno. Pero ya es un nivel de ponerle tantas cosas y que ya me en algún punto decís, che, no estoy tomando un mate.
4: Claro, hay gente que bueno directamente compra la yerba saborizada, esa que viene con mucho yuyito.
5: Hay mucha gente le genera acidez, entonces le pone más yuyo que yerba. Exacto. Y lo procesa mejor.
4: Sí.
5: A mí me gusta con burrito.
4: Sí,
5: no, no me gusta mucho la mezcla, pero sí puedo tomar con burrito, puedo tomar con menta y a veces le pongo cáscara de naranja. En este caso, como no tengo cáscara de naranja,
4: trajo una yerba
5: saborizada que a usted no les gusta mucho, pero a mí me gusta y mejora, así no me jodan.
3: O sea, que el gato silvestre le hace un mate que le pone de todo directamente y yo siempre me peleo bastante con él. Porque le digo, termino tomando otra cosa. No, claro, es más, llamémoslo de otra manera esto, pero mate no es.
5: ¿Por qué no? ¿Quién dice que el mate es solamente
3: cuando yerba? Vos le ofreces un mate a alguien, se supone que le estás ofreciendo un mate, lo que todos entendemos, Juan, por mate.
5: Vos que sos tan de mente abierta, bueno, ¿por qué te pones ahora tan estructurado?
3: Sí, es cierto, tan open mind que era. Y bueno, vamos a ampliar justamente, no con este tema en realidad, sino con respecto a lo que veníamos hablando con Toto Ibáñez hace instantes. Se cumple un año de la detención de Cristina. Les leíamos recién las condiciones de detención de Cristina a comparación de otras detenciones y la verdad es que es imposible decir que no hay de mínimo una exageración, ¿no? Respecto a las condiciones de cumplimiento de la condena, sumado a lo que marcábamos con Toto de la decisión de la corte, ¿no? Pero lo voy a saludar a Sergio Berni, senador de la provincia de Buenos Aires. Con Sergio charlamos hace no tanto tiempo y bueno, hablamos también de este tema. Sergio, buenas tardes, ¿cómo estás?
6: ¿Qué tal, Juan? ¿Cómo está usted? Muy buenas tardes.
3: Bueno, gracias por atendernos en primer lugar. Empiezo por esto, después obviamente la charla nos va a llevar a otros temas, pero se nos ocurrió llamarte porque la otra vez que charlamos yo te preguntaba por el peronismo y vos decías la primera condición tiene que ser Cristina libre, ¿no? Para unas PASO dentro del peronismo. Bueno, se cumple un año de la detención de Cristina e imagino también se está atento a eso.
6: Sí, claro, por supuesto, más allá de que me parece que eso debe ser un principio que una al peronismo y que estemos todos alineados con ese pensamiento, porque entendemos que lo de Cristina tiene un solo objetivo, que es proscribirla, ¿no? La condena injusta que ha recibido tiene un solo objetivo, no sancionarla por un delito que no hizo, sino para proscribirla políticamente. ¿Por qué? Porque el otro día lo hemos visto en las encuestas más importantes del país, es la dirigente con mejor imagen. Y bueno, y como así es este gobierno, ha decidido que ese es el camino. Pero no conforme con tenerla detenida, piensan que la pueden quebrar con estas medidas tan rigurosas que, como bien usted decía, no hay un narco en la Argentina que tenga ese nivel de principios de visita, por ejemplo.
3: El 1% tiene restricciones, por ejemplo.
6: Por eso, entonces, pero equivocadamente piensan que la van a quebrar. Eso es no conocer a Cristina, ¿no? Una persona que está detenida justamente por haber defendido los intereses de la Argentina y de los argentinos. Pero bueno, en ese sentido creo que el peronismo en su conjunto es totalmente consciente de esa inocencia de Cristina y por eso pide y trabaja para que Cristina se le revea desde los principios del derecho internacional la revisión de su caso, ¿no? Porque obviamente no resistiría ninguna revisación.
3: Respecto de lo que se viene dentro del peronismo, imagino habrás charlado esto que nos contabas acá al aire la otra vez, de el punto de partida tiene que ser Cristina libre. ¿Qué nivel de aceptación ves ahí?
6: Bueno, yo creo que el peronismo en su conjunto está totalmente alineado. Lo que pasa es que hay que tener claro cuando hablamos del peronismo, ¿no? Estamos hablando de un espacio que no solamente se alejó de nuestra doctrina, sino que se vació de peronismo y se llenó de progresistas que con esa jactancia intelectual se sienten más cómodos, siempre referenciándose con la cultura hippie y con la socialdemocracia que con las 20 verdades del peronismo. El peronismo está totalmente consustanciado con Cristina Libre. El resto de aquellos que forman parte del peronismo, pero que vienen desde otros lugares, son especuladores, así como primero estuvieron en un partido, después en otro, después pasaron de acá, pasaron para allá, y siempre especulan si les conviene Cristina Libre y si no, tratan de esconderla. Y bueno, por eso a veces decimos que sería bueno que el peronismo retome su senda doctrinaria y que aquellos que no son peronistas vayan con su lista propia y que se las arreglen como puedan y que no usen el peronismo como un sello electoral.
3: ¿No sos partidario de aquellos que hablan de la necesidad de crear una suerte de frente anti-Milei?
6: Primero, no creo en los frentes anti-nada. Segundo, esa experiencia ya la tuvimos con Alberto Fernández.
3: Fue el frente de todos eso.
6: Yo recuerdo que en el Congreso del Partido Justicialista todos hablaban unidad, unidad, unidad hasta que duela. Mire si nos dolió el gobierno de Alberto Fernández, ¿no? Entonces esas cosas creo que no sirven. Yo prefiero ganar o perder con lo nuestro, con el peronismo, que además tiene su doctrina, tiene sus cuadros, tiene sus valores, tiene sus interpretaciones de la realidad actual y sabe cómo salir de este embrollo que nos va a dejar Milei. Y que todo ese progresismo que cuando le conviene se materna en el peronismo, que haga su vida por otro lado.
5: Sergio, cuando hablas del progresismo que está dentro del peronismo, particularmente, ¿a qué sectores te referís?
6: Hay varios sectores. Nuestro espacio político se ha convertido en una recepción de todos los fracasados de otros partidos que por alguna u otra circunstancias han sido una muestra clara del fracaso en la Argentina. Desde el Frepaso, el Frente Grande, hasta llegar al albertismo, ¿no? No nos olvidemos que Alberto decía que estaba más cerca de la cultura hippie que de las 20 verdades del peronismo. Recuerdo un reportaje que le dijeron que decía que él no era peronista, que era socialdemócrata. Bueno, hoy gran parte de aquellos que intentan armar políticamente desde el peronismo son varios exfuncionario del albertismo, ¿no? Y eran aquellos que pedían a gritos su reelección. Bueno, me parece que el peronismo tiene que volver a su fuente, tiene que volver a llenarse de peronistas, y se gana o se pierde con lo nuestro.
5: ¿Y coincidís con la idea que tienen o lo que plantearon algunos dirigentes, que si hay un futuro gobierno peronista debería indultar a Cristina?
6: Yo no creo en el indulto, porque el indulto es para aquellos que reconocen la culpabilidad y por lo tanto la sentencia. Y Cristina no es culpable, es inocente, por lo tanto no necesita un indulto. Lo que necesita y lo que corresponde es que la Corte Suprema revea su caso. Estos días estaba leyendo varios casos que están para revisión de la Corte Suprema y me parece que no tienen ni la mínima proporcionalidad de importancia que tiene el caso de Cristina. Estamos hablando de una dos veces presidenta y una vicepresidencia. Entonces me parece que esos son los casos que ameritan que la Corte Suprema actúe como instancia revisora. Obviamente no lo hizo porque no quiso, porque sabíamos que si se reveía todo iba a saltar el papelón que fue. Pero bueno, nosotros somos totalmente conscientes de todo esto. Cristina es una gran dirigente, tiene la fortaleza que tienen los patriotas y en ese sentido resiste estoicamente hasta que su caso sea revisado. Tarde o temprano va a pasar, como pasó con Luna, será antes o será después, pero ya hay varios antecedentes en América Latina y la Cristina no va a ser la excepción.
3: Sergio, te escuché hablar del otro Sergio, de Sergio Massa, en las últimas horas, invitándolo a participar.
6: Sí, yo creo que Massa es un gran dirigente en la política argentina. No es un dirigente que pase desapercibido, es un brillante dirigente y me parece que no solamente ha dicho muy claro en ese debate presidencial todo lo que iba a pasar si Milei era candidato, sino que me parece que además se cumplió y lamentablemente se cumplió. Bueno, yo creo que Sergio Massa debería replantearse la posibilidad de ser candidato nuevamente.
3: ¿Se lo dijiste?
6: No hablo mucho con él.
3: Ajá. No, bueno, tal vez le habías hecho llegar el mensaje, o sea, fue un mensaje público que hiciste.
6: No es un mensaje. Usted me pregunta, yo respondo.
3: Sí, no, está bien, está
6: cada
3: bien.
6: Uno lo interpreta como quiere. No uso los medios como como mensajero.
3: Uh-huh. ¿Y quién te identifica a vos dentro de los referentes que tiene hoy el peronismo? O tal vez me decís, no, soy yo.
6: Dentro de los referentes es una cosa, dentro de los que se proponen como candidatos.
3: Dentro de los que se proponen como candidatos.
6: De los que hoy están como candidatos, y a ver, yo empiezo a mirar, Gato Podi, pedía a grito la reelección de Alberto. Primero estuvo bien, si no me equivoco, viene del Frente Grande. Después, cuando le convino, se hizo cristinista. Después fue masista. Después de masista fue...
3: No te gustó Gato Podi, quedó claro.
6: Después de Randazzo volvió no sé con quién y ahora es Axelí. Ah, pasó por el albertismo, pidió a grito su reelección y ahora es kicillofista. Yo le hago una pregunta. ¿Usted puede confiar el destino de la Argentina a una persona que cambia de camiseta todos los días? Y yo la verdad que no, porque para mí la lealtad es un valor innegociable en la política, ¿no? Y la lealtad no es solamente con las personas, sino también con sus ideas. Entonces terminamos que hay muchos candidatos que tienen esas ideas y si no te gustan las cambian por otras. Bueno, el peronismo tiene una doctrina, esa doctrina es la columna vertebral de nuestro partido y apuesto a esos hombres o mujeres que tienen esa formación y esa conciencia por sobre todas las cosas nacional. Y en ese sentido, si vos me preguntas quién es mi candidato, nosotros dentro de nuestro espacio político tenemos una gran candidata, que es Agustina Propato, 2 veces diputada nacional, una persona de valores intachables, con mucha fuerza y aparte creo que es el camino del recambio generacional que necesita el peronismo en la provincia de Buenos Aires.
3: Bien. Bien, seguimos sumando nombres entonces a esta propuesta del peronismo de cara a lo que se viene.
6: No digo que son, no hay que sumar nombres, hay que tener voluntad y vocación de poder, uh-huh. Pero no solamente vocación de poder por el poder mismo, sino para poder cambiar la realidad. Y me parece que Agustina Propato es una persona que tiene una gran entrega y una gran vocación, no solamente de poder, sino por sobre todas las cosas de compromiso con el pueblo bonaerense.
3: Bien. Sergio Berni, gracias por la comunicación, como siempre.
6: Por favor, hasta luego.
3: Un abrazo. Hablamos con Sergio Berni, senador de la provincia de Buenos Aires. Dejó un par de títulos, ¿no? Berni, dando vueltas respecto del armado del peronismo, de lo que se viene contra el progresismo. Apuntó directamente contra integrantes del gobierno de Axel Kicillof, como el caso de Gabriel Catopodis. Y, por supuesto, retomaba esta idea, a partir de lo que le consultaba Flor, de no indultar a Cristina, sino solicitar nuevamente uh-huh. una revisión ante la Corte Suprema, ¿no? De su caso.
5: Divide, pero, ¿no? Un poco a los candidatos del peronismo.
3: Cantidad, sí, totalmente. Cantidad de títulos que dejó Sergio Berni en Un Día Perfecto.
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0: la verdad que para despertarme rápido prefiero el café, pero reconozco que por ahí estudiando así para estar unas cuantas horitas prefiero el mate. Así que si tengo que despertarme en forma rauda, el café. Si no, el mate es más, no sé, más compañero me parece.
1: Minutos pasan de las 7 uh-huh. de la tarde. Estamos en un día perfecto. Estamos en Radio 10. ¿Con qué temperatura estamos, Pato?
2: 13 grados, 2 décimas.
1: Un frío.
2: Pero muchos dicen que está haciendo mucho frío ahora, ¿eh? Más allá de que la temperatura 13 grados es fresca, pero no tan frío, pero se siente más. Bajó un poco el porcentaje de humedad, 70%. Eso hace que empiece a limpiar el viento, el cielo, ¿viste? Claro. Aunque mañana se esperan lluvias por la tarde, ojalá cambie. Viste que yo te dije, hay probabilidad de un 40% de algún que otro chaparrón que se dé por la tarde. Ojalá que no, ojalá que durante la madrugada vaya cambiando, cambie el viento y eso haga que el cielo se empiece a despejar. Martina de Bariloche dice, chicos, para mí el mate es mi amigo fiel. Sea para levantarme, para cuando estoy estudiando, para cuando estoy trabajando, el mate me acompaña siempre y es lo que me da energía. Les mando saludos, los escucho siempre y los veo por YouTube. Un beso para vos y para la gente linda de Bariloche también.
1: Muy bien.
2: Estela dice, yo prefiero el café por la mañana y ya después el resto del día aprovecho el mate. El café es como que me da un punchi de energía automática.
1: Le quiero mandar un saludo a Diego Gabriel, nuestro colega de C5N, gran periodista de policiales, Diego.
2: Sí, claro.
1: Que hace literalmente los peores mates que yo jamás he probado. Palo a palo con mi compañera Valentina Caff. Sí. Sí. De los que se lava al segundo o tercer mate, ya tiene 200 cosas flotando.
2: Le pondrá el agua muy caliente pero y le quema la hierba, ¿será por eso?
1: Terrible, terrible. Ya las arrancamos 6:30 al programa en C5N, 6:50 ya no hay mate, está completamente lavado. Bueno, seguimos con la discusión, recibimos tu mensaje también en el canal de YouTube, por supuesto, pero ahora 7:30 de la tarde, momento de las noticias en la 10.
3: 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Es la hora 19:30 en Buenos Aires, la temperatura 13 grados 4 décimas.
4: Uno de los economistas que más escucha al presidente dijo, nunca vi un sistema en el que sobran divisas y falta empleo.
3: Ricardo Riasso alertó al gobierno al expresar que la destrucción está avanzando más rápido que la creación y eso genera problemas.
5: Hay sectores que crecen y no crecen. El que crece es oferente de divisa y poco demandante de mano de obra, que es la agricultura, la minería y la energía. Y el que en el corto plazo cayó es demandante de divisa y demandante de mano de obra, que es claramente la industria, y en el corto plazo está la construcción y el comercio. Y esto plantea un problema que yo no he visto desde que soy profesional. Un sistema donde de golpe me sobran divisas y me falta demanda de mano de obra, que me genera varios tipos de problemas y de beneficios.
4: Comenzó en Paraguay el juicio por contrabando contra Edgardo Cuéider, detenido por cruzar la frontera con dinero sin declarar.
3: El ex senador nacional y su pareja Yara Ginzel se abstuvieron de declarar. La próxima audiencia será el martes 16 de junio a las 10:30 horas y el fiscal adelantó que evalúa grabar los cargos por contrabando.
4: Estados Unidos lanza nuevos ataques contra Irán en respuesta al derribo de un helicóptero.
3: El Comando Central de Estados Unidos anunció el martes el lanzamiento de nuevos ataques contra Irán en represalia.
4: 13 grados 4 décimas la temperatura en Buenos Aires, 78 el porcentaje de la humedad.
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2: Atentos conductores, 7 de la tarde, 34 minutos, es momento del F5. Claro, actualizamos el estado del tránsito con Nora Acosta. Noris, ¿cómo estamos ahora?
16: Gracias, Pato. Bueno, un poco más fluidas las autopistas, obviamente, ya a esta hora, si bien todavía sigue complicada la General Paz. Desde Lastra y hasta Avenida Rivadavia hay mucha demora todavía, sentido al Riachuelo, y se acaba de producir un choque a la altura de Avenida San Martín, mano a provincia, así que todavía la General Paz sigue complicada. También el acceso este a la altura de Ciudadela hasta llegar al Hospital Posadas, bastante lento el tránsito, y Panamericana desde Olivos hasta Don Torcuato con algunas demoras. En la Avenida 9 de Julio se produjo un choque a la altura de Independencia en dirección a Constitución, y en la autopista Perito Moreno más temprano se produjo una colisión a la altura de Ángel Gallardo, esto es en la zona de Liniers, de Lezarfia y Liniers, así que a tener en cuenta, el último tramo de la Perito Moreno para ingresar al oeste está bastante lento. Línea B de Subtes sigue con demoras por conflicto gremial, línea D continúa limitada entre Pueyrredón y Congreso de Tucumán, el resto de los servicios a horario, Pato.
2: Muy bien, Nora, completo como siempre, que termines bien el día el periodista de tránsito, nos reencontramos mañana. Un beso.
16: Hasta mañana, un beso grande. Chao.
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0: El mate primero se le hace un pocito en uno de los laterales donde se le va echando el agua. Y se le va echando el agua tibia, mientras va calentando, hasta que esté caliente. Y el agua no tiene que estar hervida, eso es importante.
1: No, el mate amargo lo mejor que está. El mate amargo para... A mí me gusta el mate amargo, lo mejor. Y si tengo ganas de dormir, me acuesto y me duermo, no tengo nada que ver. No, eso no tiene.
2: Muy bien.
1: A dormir y listo, sigo durmiendo.
2: No, el mate se toma así, a secas, y nada de yerba que no tiene esto, que no tiene el otro, que tiene esto. Yerba. Y amargo, así como viene.
3: A mí no me preguntaste a mí.
2: ¿Querés un mate?
4: ¿Y si no lo querías contar?
3: No,
4: te haces el estrellita, no, diría mi abuela.
3: Quería entender de qué estaban hablando.
4: De lo que te da
3: para levantar, decimos, para levantarme.
4: Claro. Sí.
3: La mañana.
4: Sí, energía.
2: Pues yo decía, nos levantamos nos levantamos muy temprano acá, no sé, Pato.
4: Pues ya 6:30.
2: Temprano también.
4: Sí, temprano. Yo 5:30, no tan temprano como ustedes.
2: Yo 5:10.
3: Yo 6:10. Suena mi despertador.
2: 4:50. Es durísimo.
4: Sí,
2: es
4: durísimo.
2: Entonces necesito algo que me...
3: Yo les voy a contar
2: el secreto. Deja de recetar vos a la
4: por
2: gente.
4: Favor,
3: les violencia. Voy a contar el secreto.
4: Para estar despierto. No.
3: Un buen café doble. A mí me gusta el café fuerte, cargado. Puro, sin azúcar ya, desde que abrí la cafetería dejé de ponerle azúcar a los cafés para poder entender mucho más los sabores, claro. Y un café doble.
2: ¿El café se toma sin azúcar?
3: Sin azúcar, porque ya de por sí el café tiene azúcar.
2: Yo voy a
3: y
2: Astros.
3: La leche también.
2: Voy a Astros Café.
3: Sí, tenés que venir a Astros Café.
2: Tengo que ir todavía.
3: Sonato Álvarez 2096.
4: Tenemos que ir. Todo tiene que ser tostado, el café, claro.
2: Pará, ¿lo sirven a una temperatura como se viene sirviendo muchos cafés?
3: Si vos venís a Astros Café, te preguntamos qué temperatura quieres un café.
2: Me parece muy bien.
3: Y si querés un café con leche, te damos café con leche.
2: ¿Por
3: si
2: qué está de moda el café tibio? A ver.
3: No es que está de moda el café tibio. El café sale siempre igual de la máquina, la temperatura del café sale siempre igual. Lo que modifica la temperatura de lo que te servimos es la leche. ¿Por qué? Porque antes, en los históricos bares de Gallego, la leche te la hervían.
4: Claro.
3: La ponían en el jarrito, la metían en el aparatito que saca el vapor.
4: Con espuma.
3: Hasta que hervía y sacaba espuma. El café moderno, de especialidad, le permite, al no hervir la leche, que se pueda disfrutar más del sabor del café.
2: ¿Vos cómo lo tomás?
3: A mí me gusta, si es solo, ristreto, cortito, cargado, bien petróleo de café, en un rico café.
2: ¿Pero a qué temperatura? Eso te pregunto.
3: No, la tradicional. Yo ya no, a mí no me gusta el café quemado, el que te quema la boca, el que te quema...
2: A mí me gusta el que me quema...
4: A mí calentito, pero
3: no, porque
4: quemado.
3: Ese café no se disfruta. No
4: sí,
3: se
4: ¿cómo
3: degusta.
4: Que no se disfruta?
3: No
4: sí,
3: se degusta.
4: Yo lo disfruto.
3: No, pero no es el café que vos tenés que saborear.
2: Bueno, yo igual soy un bruto bárbaro, ¿eh? A mí me servís el mejor vino...
3: Claro.
2: Y viste, te dicen, no, tenés que airearlo.
4: Claro.
3: Oxigenarlo.
4: Sí.
3: No, eso después del tercera
4: copa. No, el vino sí, soy más exquisita. Pero el café, me pones el mejor café o el peor café y no lo sientes.
3: Cuando empieces a degustar del buen café y empezar a sentir los sabores del café y las diferencias de los cafés, vas a decir esta
4: y cosa. Y tomarlo sin azúcar también.
3: Sin azúcar.
4: Sin azúcar, sí, es riquísimo.
3: A mí me

0: ¿Qué?
1: La crema es solamente leche con una gotita de café, ¿no?
2: Exacto.
3: El latte macchiato.
2: Todo eso hacemos también. ¿Qué
3: pero es? Ponele nombres normales.
2: Normal. No, ¿sabés qué pasa? Está bien adaptarse a lo nuevo, pero si vengo, viene Juana Morín, que es un señor grande en un cuerpo de joven, y pide, haceme una lágrima, y dale a este viejo joven una lágrima.
1: 40 años.
0: Sí, una Juan. Lágrima en jarrito.
3: A mí me gusta el cortadito. No sé, que, no sé, nunca entendí si es el flat white, el latte macchiato.
1: Cortado, yo pido cortado.
3: Yo voy a una cafetería y le digo cortado, y te dicen latte macchiato. No, no sé, flaco. Cortado.
2: Lo que pasa que a mí más me molesta, leche, a mí me molesta eso de los modernos, los cafés modernos, los baristas que le decís cortado y no te entienden.
3: Hace que claro,
2: hacele un cortado. Lo que pasa que el flat white es doble shot de café con poquita leche y espuma.
3: Ah, ok.
2: El latte es una lágrima, la clásica lágrima.
1: Sí. Eso es tomar leche.
0: Es leche, por eso.
2: Sí, por eso. El que toma lágrima, así está en la vida.
3: Bueno, y una lágrima, una lágrima.
4: Sí. Bueno, ¿querés un café?
0: Cafecito.
3: Bueno, señor Arbili, ¿vamos con novedades deportivas?
2: Bueno, estamos esperando a ver qué pasa con el partido de la selección argentina, porque dentro de 2 horas 17 minutos tendría que estar jugando contra Islandia en Alabama. ¿Se va a jugar? A esta hora yo creería que sí, porque diluvió, llueve, baja la intensidad de la lluvia, se inundó todo, las gradas están llenas de agua, claro. Dicen que como mucho una hora antes del partido deja de llover y a partir de ahí se limpia todo. Pero, claro, es un estadio sin techo y con pasto natural. Esto implica que puede estar un poquito pesado el campo de juego. Sí. A una semana del Mundial nadie quiere arriesgar nada.
3: Yo me acuerdo de Scaloni, ayer dijo que Messi jugaba.
2: Por eso, la idea de Scaloni era que hoy jueguen varios de los titulares. Hablando de titulares, Cuti Romero, Tamendi... ¿Por qué no Nico González, McAllister, Enzo Fernández, De Paul, capaz que Thiago Almada, Messi y Lautaro? Son algunos de los nombres que iban a jugar de arranque. Hay que ver qué pasa. ¿Por qué? Porque no va a arriesgar absolutamente a nadie. ¿Por qué? Porque ya le pasó que se le desgarró Leonardo Valerdi y se perdió el Mundial hace unos días.
3: Sí.
2: Buscó reemplazante, sí, pero no lo dijo. Pero ayer, insisto en lo que pasaba, cuando estábamos al aire, dijo, en el lugar del flaco estamos bien. Y yo pregunté, me dijeron, él está conforme con los tres centrales, Cuti Romero, Otamendi y Lisandro Martínez.
3: ¿Pero no es poco tres centrales?
2: Pero tiene a Facundo Medina que puede ser el cuarto central.
3: Claro.
2: Y en el peor de los casos puede...
3: ¿Qué ha jugado de central?
2: Por eso te digo, en el peor de los casos puede meter un volante central de marcador central. Y vos me mirás así y me preguntás, pero ahí vi un campeón del mundo que debutó en el Mundial pasado contra Arabia Saudita de titular, que hoy no está en la lista de 26.
3: Guido Rodríguez.
2: Exactamente, que tuvo una buena temporada en Sevilla, no lució como Emiliano Buendía en el Aston Villa, pero tuvo mucha continuidad. Y Guido Rodríguez tal vez, en caso de ser necesario, te puede jugar el doble rol de 5 o metido atrás.
3: Y un tipo que está muy adaptado a la escaloneta, ¿no?
2: Exactamente.
3: Digo, al grupo.
2: Fue campeón de América, campeón del mundo.
3: Claro. Y que conoce a Scaloni casi de memoria, hace muchos años.
2: Totalmente.
3: Que labura.
2: Por eso habrá que esperar a después del partido de hoy. Muy bien, Scaloni dijo, espérenme, veo cómo terminan todos y ahí claro. Digo quién es el nombre que va a ocupar el lugar de Leonardo Valerdi.
3: Bueno, se juega con Islandia.
2: A esta hora se juega el partido a pesar de la lluvia torrencial, para tener en cuenta que los que venían lesionados están todos recuperados. Ahora tiene que ponerse a punto futbolísticamente. El único que queda entre algodones, nunca dicho en la radiofonía, en el periodismo deportivo.
3: No, es un término nuevo.
2: Es nuevo, Leandro Paredes. Que si se pierde el partido inaugural de Argentina contra Argelia el 16, no sería un problema para Scaloni, porque no me acuerdo si lo contamos ayer. Me contaron hace un rato, y ayer también, que está muy bien Ezequiel Palacios. Y que en caso en el primer partido no poder tenerlo a Paredes, tranquilamente Ezequiel Palacios puede ser titular. Además de ser campeón del mundo, además de ser campeón de América, es parte de este plantel. Por eso no están tan preocupados por Paredes. Si no llega para el primero, llegará para el segundo y Ezequiel Palacios podría ser titular. Así que habrá que esperar. En el mientras tanto, hay algunos que están rezando porque Emiliano Buendía, Capaldo, Giai, el propio Guido Rodríguez y Máximo Perrone eran algunos de los nombres que estaban dando vuelta. Y lo último.
3: Sí.
2: 150 millones de euros. Tomá.
3: Viva. No, este programa sale más.
2: Viva.
3: Sale más.
2: Viva, toma.
1: ¿De jubiladas?
2: ¡Rec! La mía. Florentino Adorni. Pérez.
3: Perdón.
2: No, podría ser.
3: ¿Quién dijo?
2: Florentino Adorni, Pérez, el presidente, flamante presidente de Real Madrid, recientemente reelegido.
3: Sí.
2: Pero no es el mismo de siempre, sí, pero bueno, es el nuevo presidente porque lo eligieron de nuevo. Ofreció 150 millones de euros por el pase de Julián Álvarez. En el Atlético de Madrid se le cagan de risa en la cara. Le contestaron con de todo en una cadena de...

0: tweets diciendo: ¿querés venir por Julián? La cláusula es de 500 millones de euros. Así que habrá que esperar qué es lo que pasa con Julián Álvarez, que además está en el radar del Barcelona, no solo del Real Madrid. Lo que pasa es que, claro, todo jugador que esté a punto de comenzar la Copa del Mundo, los clubes dueños de sus pases están esperando.
1: Claro.
0: Porque por lo pronto ya valen algo. Si llegan a tener un gran mundial, esa cifra se multiplica. Por eso no hay
1: apuro. Mete 9 goles Julián Álvarez en la Copa del Mundo.
0: Sí. O Cuti Romero.
1: Que el Atleti ya lo vendió en 150 y decís, che, pero le sacaba mucho más.
0: Claro, Cuti Romero, que está jugando al fútbol inglés, pero que aparece el Manchester United y dice, yo lo quiero. Le dije, pará, no tenemos apuro, Tottenham. Dibu Martínez, que fue campeón con el Aston Villa. La Juventus dice, venía, ¿te acordás? Yo a Luigi Buffon, que atajó 500.000 años. Bueno, lo quieren en la Juventus. Pará, no tenemos apuro. Queremos ver cómo le va Dibu en el Mundial para después venderlo. Pero sí, hay muchos jugadores argentinos en el radar de los grandes.
1: Llegamos con con varios jugadores con un gran presente, ¿eh? Dibu, sí. Cuti, Enzo, Fernández.
0: Cuti no jugó el último tiempo por lesión.
1: No, está bien, pero digo, fue una muy buena temporada de Cuti. Se asentó muy bien en el Tottenham.
0: Pero Cuti Romero.
1: Lisandro Martínez.
0: No, Lisandro Martínez, que terminó jugando después de una lesión compleja.
1: Julián, el propio Lautaro, sí. Campeón con el Inter. Bueno. Sí. De a poquito uno se empieza, ¿viste?, a ilusionar.
0: Y bueno, por lo pronto falta un día y 22 horas, un poquito menos, para que comience el Mundial, porque el jueves a las 4 de la tarde van a estar jugando México-Sudáfrica, la revancha del Mundial 2010.
1: ¿Qué? Sí, claro, el partido inaugural.
0: El partido inaugural del 2010 fue Sudáfrica-México.
1: Con la jabulani y las bubucelas.
0: Y en este va a ser México-Sudáfrica. Pero aquel partido empataron 1-1. Bueno, veremos qué pasó mañana. Sí. No hay ninguna revancha.
1: Sí, gracias, Diego Barbili. Escriben en el chat de YouTube: Barbili, el mejor columnista deportivo.
0: Olvidate.
1: De la radio y o país.
2: Sí.
1: Toma mate con chocolate.
0: Mi vieja nos mira todas las tardes.
1: Todas las tardes. Flor Gutiérrez.
2: Bueno, estamos en una instancia muy avanzada en la licitación para realizar las obras de dragado y balizamiento de lo que conocemos como hidrovía o vía navegable troncal. El gobierno ya realizó la preadjudicación a Yandenul, la empresa belga que actualmente tiene la concesión, se la extendió por 25 años. Uh-huh. Pero había otra empresa que estaba compitiendo con Yandenul, también una empresa belga, que es Deme, y que no se da por vencida. ¿Por qué? Envió una carta al ministro de Economía, Caputo. ¿Qué es lo que dice? Primero, que está respaldada por Estados Unidos. Algo que no es menor. Y ojo, tengan presente esto porque después voy a profundizar un poco más, pero es un poco como chapear, ¿no? Che, ojo, que mirá que yo tengo el aval de Estados Unidos. Pero lo que dice en esa carta es que el objetivo de la licitación pública es obtener la oferta más conveniente. Uh-huh. Esto incluye precios más competitivos para la economía de un país. Y acá viene lo jugoso. Dice, lamentablemente, las reglas de la licitación de la hidrovía no nos permitieron presentar nuestra tarifa más competitiva debido a que el gobierno puso un piso tarifario. Ese piso es significativamente superior a la tarifa que nosotros habíamos ofrecido en 2025. En resumen, ¿qué es lo que están pidiendo? Una nueva licitación bajo condiciones económicas más convenientes para el interés público. Y cuando yo digo que chapeaban con Estados Unidos, les voy a leer el fragmento de la carta en donde dice: este proyecto es de gran importancia para la competitividad y el clima de inversión de la Argentina, así como para los intereses. Pero escuchen esto, así como para los intereses comerciales y estratégicos de Estados Unidos. Una adjudicación exitosa a inversores líderes con base en Estados Unidos constituiría una sólida validación de mercado del programa de reformas que está llevando adelante el presidente Javier Milei. Y dentro de las firmas hay una empresa de dragado y balizamiento norteamericana que no participó de la licitación, pero que pone el gancho para esta carta que envió Deme al Ministerio de Economía. Por el momento, como decíamos, sigue Yandenul. Es algo importantísimo para considerarlo y ponerlo en ejemplo. La hidrovía es por donde circula el 80% del comercio exterior en Argentina. Es estratégico y es importantísimo para pensar quién va a controlar nada más ni nada menos que ese flujo de comercio.
1: Completísimo, Flor, para seguir, ¿eh?, esta semana.
2: Vamos a ver si hay respuesta por parte del Ministerio de Economía.
1: Gracias, Flor Gutiérrez.
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8: Yo tomo el mate con cáscara de naranja, pero yo agarro la naranja, me exprimo y después corto la cáscara en tiritas y se la meto al mate y después recién le agrego la yerba. De esa forma ahorramos un montón de yerba. A mí me gusta porque se siente rico y a mí me quita la acidez. Soy Leo de San Martín.
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11: 5 minutos nos separan de las 20 horas y no los vamos a dejar con la duda ni con nuestras afirmaciones carentes de todo, de todo respaldo científico, ¿no? Desde ya. ¿Qué infusión es mejor para aumentar nuestra energía? Lo contesta el doctor Germán de la Llave, médico especialista en clínica médica y geriatría. Germán, buenas tardes, ¿cómo estás?
12: Hola, Juan, hola, Pato.
13: Hola, buenas, Doc.
12: Bueno, ¿qué pregunta? No es la pregunta de la mañana. Cuando arrancamos el día y decimos, bueno, ¿por dónde arrancamos? ¿Qué es lo que nos va a dar más energía para arrancar el día? Bueno, la realidad es que depende de lo que busquemos, porque el café tiene un efecto mucho más rápido, tiene una duración de 35, 40 minutos y lo tomás de una sola vez, de una, ¿no?
11: Claro.
12: En cambio, cuando tomas mate, el mate tiene, la propiedad del mate tiene, es similar a la del café, pero como vas tomando y vas mateando.
11: Te bajás dos termos en una hora, exacto, capaz.
12: Entonces, el efecto es similar, pero más lento, más prolongado. Ambos son estimulantes del sistema nervioso central y tienen cafeína, que es la droga que desplaza a la adenosina, que es lo que va llenando esos receptores que tenemos en el sistema nervioso central a lo largo del día y que nos va marcando, digamos, el nivel de cansancio que vamos generando.
11: Doc, por ejemplo, tomo mucho mate. Ahí va, ya está terminando mi día, por eso estoy así. Y me levanto a las 4:50. ¿A qué hora debería cortar con el mate para poder tener un buen descanso? Pues muchas veces me acuesto, estoy agotado y me cuesta mucho dormirme, la verdad.
12: Mirá, todos los que son estimulantes, sea la cafeína, el café, el té, el mate, conviene cortarlos alrededor de las 2, 3 de la tarde. Ese es el horario pico, 4 máximo, dependiendo del horario en el que uno se va a acostar, porque la vida media de la cafeína que tienen todos estos productos, de las que son metilxantinas, pueden durar 4, 5, 6 horas. Entonces, conviene siempre anticipar la última dosis, la última ingesta de cualquiera de estos, por lo menos 5 o 6 horas antes de que vos digas me voy a ir a dormir.
11: Claro, yo me estoy riendo porque mientras vos contestabas yo me estaba tomando un mate.
13: Claro.
11: Que tendría que tirar a la basura en este
13: momento.
11: Por
13: eso, Doc, claro, no solo el estímulo del café, del mate, las pantallas, es un cóctel explosivo para no poder dormir y que estemos con las antenitas bien dispuestas, ¿no? Por la noche.
12: Totalmente, por eso también se aconseja cortar con las pantallas más temprano, usar anteojos con protectores, en el caso de que uno tenga que quedarse hasta altas horas trabajando, leyendo de las pantallas para bloquear la luz. Y obviamente ningún estimulante después de las 3, 4 de la tarde si uno quiere acostarse, claro. Y conciliar rápido el sueño, ¿no? Uh-huh.
13: Doc, recién también estábamos debatiendo un poco por el citrato de magnesio, que es una especie de suplemento que estamos tomando y se debatía mucho. Si hay que tomarlo la mañana para tener más energía o la noche para descansar mejor. ¿Qué recomendación nos das?
12: Mira, magnesio hay en muchos formatos. Está el citrato, el gluconato, el bisglicinato, y cada uno tiene propiedades distintas. Si lo que buscas es energía, mejor el citrato durante, durante el día, la mañana, y para dormir la formulación del bisglicinato es la mejor. Uh-huh. Bisglicinato de magnesio. En general son suplementos, los valores en sangre habituales son normales, pero como el magnesio tiene una concentración intracelular que no se mide habitualmente en sangre, la suplementación no está de más, uh-huh, y no hay riesgo de toxicidad.
13: Bien. Pero siempre consultar, porque vio, o sea, acá se generó una especie de red entre los oyentes. No, a mí me dio esto, no, a mí me dio el otro,
11: Florencia, empezó Florencia cuando, Gutiérrez, ¿no? Acá, digamos todo, ¿no?
13: Ajá. Yo tomo el citrato, está bien, lo tomo a la mañana. Claro.
11: Pero siempre con consulta médica.
13: Consulta médico, porque lo que no le sirve a uno tal vez no le sirve, claro, a otro, o no es necesario, ¿no?
11: Claro.
12: Absolutamente. Todas las recomendaciones médicas profesionales, sí, tienen, no son
13: universales.
12: Para todo lo mismo. Claro. Y lo que siempre hablamos es de la individualización, la personalización y lo que apunta hoy la ciencia, que es la medicina de precisión, en donde uno puede orientar cada indicación en función de las características individuales, claro, de las personas.
11: Claro. Bien, clarísimo, Doc. Muchas gracias.
13: Gracias,
11: Doc. Un abrazo grande.
13: Un beso.
12: Que estén muy bien. Besos.
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1: Amigos de Pilotos de Primera, muy pero muy buenas tardes. Bienvenidos a esta emisión de Día Martes a través de Radio 10 Bahía Blanca, donde nosotros estaremos brindando toda la información referida a la actividad del deporte motor, como siempre. En un fin de semana que mantiene una cartelera realmente interesantísima, porque tendremos Fórmula 1, Fórmula 2 y Fórmula 3 en Montmeló, en el Gran Premio de España en Barcelona, con la presencia de Mattia Colonnaggi en lo que refiere a Fórmula 3, con la presencia de Nico Barrón en Fórmula 2 y con Franco Colapinto en Fórmula 1. Uno de los circuitos donde Franco quizás se pueda sentir más cómodo a lo largo del año, ¿no? Porque es un circuito en el cual ha participado en las categorías anteriores, donde ha tenido presencia en el podio también, donde también ha girado mucho con el A526 de Alpine en lo que ha sido la pretemporada, por lo cual hay muchísimas expectativas en torno a Franco, sobre todo también por las mejoras que estaría incorporando el equipo francés para esta parte del año. Veremos, obviamente, al momento de salir a pista, al momento de tenerse los primeros parámetros el día viernes con las prácticas oficiales, dónde está parado Alpine, dónde está parado Colapinto, pero entiendo de que estamos en la antesala de uno de los grandes premios donde quizás se pueda encontrar el mejor potencial de conjunto, sin dudas, ¿eh? Así que no me quiero adelantar, pero entiendo de que estamos ante una muy linda oportunidad para Colapinto y obviamente para todos los argentinos fanatizamos con la Fórmula 1 y ni hablar con Franco Colapinto también. Pero bueno, también tendremos actividad en lo que refiere al plano nacional con la presencia del turismo pista este fin de semana en el circuito de Rosario con las clases 1, 2 y 3, con una fuerte presencia de pilotos de Bahía Blanca de la región, como siempre decimos, ¿no? La legión bahiense, el automovilismo de Bahía Blanca de la zona que hoy por hoy está apostando y fuerte al turismo pista. Habrá nuevamente un gran número de pilotos de nuestra zona que estarán formando parte de la actividad en el trazado rosarino, con algunas bajas, algunos pilotos que no van a estar presentes en esta fecha, caso Juan Aránega, que estaría tomándose un respiro en lo que refiere justamente a su presencia dentro de la actividad del pista. Lo propio para Rodrigo Avale, bueno, un poco lo mencionaba justamente en el día de ayer Fede Arcusín. Así que bueno, vamos a estar hablando un poquitito de lo que se viene justamente en el transcurso de este fin de semana con la actividad del turismo pista. Y también estaremos haciendo referencia a lo que estará aconteciendo con el rally bonaerense, bueno, con el resto de las categorías regionales, porque también de a poquitito empezamos a tener proximidad para lo que va a ser la carrera de las zonales en el autódromo de Viedma, el Sport Prototipos, que estará con una carrera especial, la carrera de los 40 años del Sport, con binomios que ya se empiezan a confirmar. Y decíamos, bueno, este fin de semana la presencia del rally bonaerense en los caminos de Coronel Pringles, las categorías mayores, que estarán también formando parte de un evento muy singular en el circuito de San Cayetano, en el Club Independiente, carrera de invitados para el Marisierra Sá, recuerden ustedes, casi 30 binomios para lo que va a ser esta competencia, sin dudas una de las más esperadas para lo que refiere al año en sí. Así que bueno, vamos a estar tocando un poquitito estos puntos a lo largo de esta programación y sumado obviamente las novedades que vaya entregando, como siempre, ¿no?, la actividad del deporte mecánico. Bueno, para aquellos que nos consultan, para aquellos que nos mandaron un mensajito y tempranito preguntando a ver qué pasa con los horarios de Fórmula 2 y con los horarios de Fórmula 3, y ni hablar de la Fórmula 1 para este fin de semana. Les voy adelantando. Son horarios bastante parecidos a los del último fin de semana en Mónaco, bastante parecidos. O sea, hay alguna diferencia, algún despertador habrá que poner, algún despertadorcito habrá que poner, pero por acá los tenemos a los horarios, para que vayan tomando nota, el amigo Ariel, que consulta hoy en horas de la tarde. También para Esteban, que desde Coronel Suárez nos escucha todas las noches. Claudita, que debe estar ahí, por ahí prendida, aunque sé que andaba con los pasajes para partir hacia Rosario, pero bueno, vamos a dar a conocer los horarios. El viernes, 4:55 de la mañana, la primera práctica para la Fórmula 3, con Mattia Colnaschi. A las 6:05 de la mañana, la primera práctica para la Fórmula 2, donde estará en pista Nico Barrone. 8:30 de la mañana, la primera práctica para Franco Colapinto y la Fórmula 1 en el circuito de Barcelona. A partir de las 10 de la mañana, la clasificación para la Fórmula 3, 10:55, clasificación para la Fórmula 2, y a las 12 estará disputándose la segunda práctica libre para la Fórmula 1. Esto es lo que comprende para la actividad del día viernes, reiteramos. Para el día sábado, a partir de las 5:05 de la mañana, la sprint para la Fórmula 3 a 21 vueltas, 7:30 la práctica 3, en este caso para la Fórmula 1, 9:15 la sprint a 26 giros para la Fórmula 2 con Nico Barrone, y a las 11 de la mañana, reitero, el día sábado, la clasificación para la Fórmula 1. El día domingo tendrá actividad desde las 3:40 de la mañana, la Fit to Race para la Fórmula 3 a 25 giros, luego a las 6:25 de la mañana, a 37 vueltas, se estará disputando la Fit to Race para la Fórmula 2, y a las 10 de la mañana, la carrera principal para la Fórmula 1, a 66 giros en el trazado de Montmeló, en Barcelona, en Cataluña. La actividad este fin de semana, como bien decíamos, para la Fórmula 1, será la séptima fecha de la Fórmula 1, la quinta programación anual para la Fórmula 2 y la tercera de la Fórmula 3. Así que bueno, un poco lo que se viene, un poco lo que se aproxima, como bien decíamos, en materia de la Fórmula 1 para este fin de semana. Y bueno, por supuesto, ¿no? Las expectativas, como siempre, para todos los seguidores de Colapinto, para todos los amantes de la Fórmula 1, en lo que se estará brindando este fin de semana, sin dudas, en el trazado catalán. Es uno de los grandes premios quizás, incluso más convocante en el año, ¿no? Este es uno de los grandes premios que también, cuando uno empieza a entrar en la parte europea, en la etapa europea de la Fórmula 1, son de los esperados, como el de Mónaco, bueno, ni hablar de Spa-Francorchamps dentro de algún tiempito nada más, el Gran Premio de Hungría en Budapest. Son circuitos tradicionales, bueno, ni hablar de Monza, La etapa europea de la Fórmula 1, que sin lugar a dudas nos lleva a visitar un montón de circuitos históricos dentro del calendario de la máxima categoría del automovilismo mundial, y bueno, eso también entiendo que predispone al ambiente de la Fórmula 1 de otra manera, ¿no? A ver, más allá de lo que puede ser el hecho de recorrer escenarios que no tienen tanta historia o no han tejido, ¿no?, en a lo largo de la historia de la Fórmula 1 una fuerte relación, sobre todo con los nuevos circuitos que se han incorporado desde la zona de Medio Oriente o desde Asia, y bueno, quizás cueste un poco familiarizarnos. En definitiva, la Fórmula 1 ha construido su historia prácticamente en Europa, sumado un poco más acá en el tiempo, ya en la década del 80, bueno, con Suzuka, con el Gran Premio de Sudáfrica en su momento. Bueno, los grandes premios en Estados Unidos en aquel momento, en aquellos años, en Las Vegas, bueno, Brasil, Argentina, México también. Un poco la historia va ahí, ¿no?, de la Fórmula 1. En el último tiempo se han ido sumando, este continente se han ido sumando escenarios que, bueno, llevan a tener un calendario extensísimo, ¿no? Es un calendario muy extenso el de la Fórmula 1, que incluso sigue teniendo a escenarios a la espera o a países a la espera de poder meterse nuevamente dentro de lo que es el calendario de la Fórmula 1 para los años venideros. En esto de renovación de contratos, en esto de circuitos a los cuales se le exige mejoras, siempre hay un interés, siempre hay circuitos detrás buscando la posibilidad de formar parte del calendario anual de la Fórmula 1, ¿no? Es cierto que también este año tendremos dos grandes premios menos, ¿no? Recuerden ustedes lo que pasó en el mes de abril, donde no tuvimos carrera al caerse los Grand Prix que estaban, bueno, un poco vinculados a la lamentable situación de Medio Oriente, y que en definitiva, por decisión de la FIA, se terminaron aplazando esas fechas, no hubo reemplazos, ¿eh? Fueron dos carreras menos que tendrá, o son dos carreras menos que tendrá el calendario 2026 de la F1. Por otro lado, bueno, lo decíamos, ¿no? Lo anunciábamos en el comienzo, el Turismo Pista va por una nueva fecha al circuito de Rosario, en la provincia de Santa Fe. ¿Qué circuito el de Rosario, eh? ¡Ja! Qué circuito complejo, qué circuito riesgoso, siempre es desafiante ese curvón que, bueno, tantas sorpresas ha traído, ¿no?, a lo largo de este último tiempo. Pero bueno, es un circuito sobre el cual también hay mucha historia por parte del automovilismo argentino. Bueno, y en este caso y en el último tiempo, en definitiva, es el Turismo Pista, la categoría en la cual también se ha destacado un poco en este trazado rosarino, ¿no? Un circuito sobre el cual también hay muchos pilotos que provienen del automovilismo zonal y que lo han visitado, que lo conocen, que han tenido la chance de poder estar compitiendo, y que, bueno, obviamente en tal sentido llegan con muchísimas expectativas, ¿no?, para lo que va a ser justamente la actividad de este fin de semana. Ya están los inscriptos para cada una de las divisionales. Hay algunas bajas, como bien decíamos, hay otros retornos que se dan, o algunos cambios que también en tal sentido tendrá la actividad del fin de semana en el trazado santafesino. En lo que refiere a la clase 1, confirmados William Bull, Joaquín Cortina, Rodríguez, Bull, Alexis Bull, Lucas Vallara, Emiliano Puerto, Matich, Robera, Jon de la Vega, Orellana, Manabela, Carboni, Bonfiglio, Martínez, Ubiña, Abaciano, Strazzolini, Bianchini, el piloto de Bahía Blanca, Franco Bianchini, Del Barrio, Gorostieta, Viñó, Monge, Alterio, Enzo Martí, el piloto de Goyena, Marcos Larregui, el piloto del sur argentino, Skech, Francisco Suárez, el piloto de Peguajó, Casais, Albanese, el representante de Deró, Posiel, Gonzalo Fabi, el piloto de Bahía Blanca, Colodoro, Disico, Torres, Pérez, Astorgano, Espíndola, Fantús y Olaya. Serán los protagonistas que tendrán en este caso la actividad para el Turismo Pista Clase 1 este fin de semana. Número interesante, por cierto, para lo que será esta programación. Estamos hablando de 40 coches, 40 coches para lo que será la Clase 1 este fin de semana. En la Clase 1, reiteramos, es lo que refiere justamente a la actividad del Turismo Pista. Bueno, decíamos, ¿no?, algunas bajas. Se ha sentido, entiendo un poco, el hecho de tener dos fechas tan seguidas, ¿no?, con 21 días de separación, y en un contexto, bueno, donde no está fácil juntar el presupuesto, sin dudas. En lo que refiere a la clase 2, confirmados Paulides, Cravero, Garro, Melián, Cantarini, Evan Weiss, el piloto de Peguajó, Clapier, Espinela, el de Olavarría, Gajate, Martín, Herrera, Ríos, Lucas User, también confirmado Gerovi, Isoldi, Mainero, Bula, Maurelli, Dodera, Bobone, Lucho Mandor, el piloto de Viedma, Alcaine, Di Palma, Daglio, Santana, Carrión, Eldestein, junto con Marcilla, Cañolo, Pairetti, Calo, Zaraco, Emiliano González, el piloto de Pigüé, que en este caso estará con un cambio, ¿no?, en lo que refiere a la estructura, pasando ahora a formar parte del Atlas Racing, Escatena, Sánchez, Juan Jorge, el piloto de Guamení, Arrigoni, Pontoni, Sánchez y La Rosa, ¿no?, serán los pilotos que formarán parte de la clase intermedia. Estamos hablando de 42 inscriptos para esta categoría, que entiendo llega como la más numerosa, ¿no?, en cuanto al parque para este fin de semana. En lo que refiere a la clase 3, confirmado Federico Armida, Matías Canapino, Martini, Stieglitz, Francisco Martínez, el último ganador, Chialbo, Farroni, Fauret, Villabrile, Baldinelli, Viana y De Benedictis. Por otro lado, también confirmados Cravero, González, Palicolazo, Pesucci, Martín Chico, Emanuel Aló, el piloto de Pihué, Alan Bulchols, Sebastián Divera, Dino Casiano, Franco Nassi, Posiel, Benito, Sandra Alessi, el piloto del Alto Valle, Fontana, Tambucci Flores, Máximo Di Palma, Pato Lavallena, el piloto de General Conesa, Marchese, Pablo Colazo, Salvi Loiacono, Agustín Pérez Meller, piloto de Bahía Blanca, y Ramiro Goenaga serán los protagonistas para esta competencia que, como bien decíamos, tendrá la clase 3 este próximo fin de semana en el trazado de Rosario, en la provincia de Santa Fe. Bueno, reiteramos, un interesante número de pilotos de nuestra zona que estarán formando parte de la actividad del turismo pista, donde bueno, nosotros estaremos obviamente siguiendo bien de cerca a lo largo de todo el fin de semana sobre lo que entregue en competencia esta nueva presentación del pista. Serán 3 carreras en 60 días. La verdad es que bueno, es un trajín importante para la gente del pista, por eso es que también entiendo en algunos casos complicados para llegar con el presupuesto, y que bueno, en este caso, como bien decíamos, llevarán a tener alguna pausa, y es por eso que se reflejan algunas bajas en cada una de las divisionales, sin dudas. Hacemos la primera pausa en este Pilotos de Primera de día martes, y al regresar estamos con mucha más información, mucho más comentarios para compartir, claro está, para todos ustedes a través de la señal de Radio Dix.
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1: Muy bien, nos metemos en este segundo bloque de Pilotos de Primera a través de Radio 10 y bueno, continuamos en definitiva dando a conocer las novedades que entrega, como decimos, ¿no?, la actividad del deporte motor. El último fin de semana se disputó la cuarta fecha del CAR del Oeste en el Kartódromo de Trenquelauquen. Realmente una fecha muy especial porque la lluvia fue la gran protagonista. Casi 80 milímetros se dieron en la previa a esta competencia, y el domingo bajó un diluvio, una pista complicada, donde hubo que trabajar y bastante, no solamente en la conducción, sino también en cuestiones de puesta a punto. Quien tuvo un interesante desempeño fue Facu Arellano, el piloto de Bahía Blanca. Facu, ¿cómo estás? Gracias por darnos estos minutitos para Pilotos de Primera por Radio 10. Bueno, comentarnos un poco lo que dejó la experiencia del CADIO por el trazado trenquelauquense.
13: Hola gente, ¿cómo va? ¿Todo bien? Bueno, muy buenas noches a todos. La verdad que sí, tuvimos un muy buen finde. Veníamos muy rápidos en seco el día sábado en las pruebas. Y nada, llovió un montón el domingo, así que nada, hubo mucho trabajo y esfuerzo durante el finde.
1: Entiendo de que era la primera experiencia en lluvia con este nuevo chasis, con el chasis Pantano.
13: No, yo ya había corrido en Varadero, pero bueno, en la categoría IAME. Pero sí, cambiaba el compuesto de la goma de lluvia, son diferentes, así que costó, sí.
1: Bueno, porque realmente veíamos las imágenes y fue un diluvio que se dio por momentos, sobre todo entiendo en la segunda de las finales. En un domingo que te tuvo marcando la pole, con podio en lo que fue la primera de las competencias, y después en la segunda dominando en gran parte con una buena distancia, y es como que se empieza a perder ritmo sobre la parte media de la carrera.
13: Sí, la verdad que habíamos empezado muy bien con la pole, la verdad que estábamos muy rápidos, y nada, sinceramente quisimos probar unas cosas en la primer final, que nada, veníamos primeros, y bueno, empezamos también a perder ritmo porque nada, lo erramos en la puesta a punto nosotros, nada, me empezó a patinar y eso hizo que vaya desgastando la goma y que perdamos ritmo. Y lo mismo en la segunda, cambiamos, pero nada, debíamos haber puesto otra puesta a punto, ya que, bueno, en las dos venía primero, con buena distancia, pero bueno, nada, muy lindas carreras también armamos con los chicos.
1: Y en eso de lo que vos recién mencionabas, digo, porque por momentos decíamos, ¿no?, estaba tan complicada la pista, encharcada también, donde hubo que trabajar mucho en la conducción con el tema de los radios, ¿no?, de las trayectorias, de tratar de no caer en errores, en definitiva también, ¿no? Fue bastante complejo, por cierto, el hecho de llevar adelante la carrera en sí.
13: Sí, sí, tal cual. La clasificación, había mucha lluvia, estaba muy mojada la pista. Bueno, la primer final ya se había secado un poco y la segunda fue la que más agua había en la pista. Bueno, eso fue cambiando mucho la pista, entonces también nos perjudicó. Y nada, la verdad que como es un chasis muy nuevo, que no lo habíamos probado nunca en Trenquelauquen, en lluvia, así que nada, son cosas para aprender. Y nada, vamos conociendo el chasis.
1: Bueno, entiendo de que también ha sido positivo para eso, ¿no? Como para poder sacar mayor conocimientos acerca del funcionamiento del chasis, de poder tener una mayor experiencia en relación a las tendencias en sí, sobre todo bajo esta condición de pista, de ir experimentando un poco, ¿no? Recién cuando hablabas de lo que fueron las carreras, de los cambios que se fueron haciendo, de las apuestas en definitiva en cuanto al setup del chasis. Entiendo de que por ahí ha dejado mucha experiencia por encima del resultado en sí.
13: Sí, sí, tal cual. Tuvimos una muy buena fecha pudiendo sumar buenos puntos y nada, lo que más me llevo es el aprendizaje, bueno, de nada, estar corriendo en lluvia y cada carrera haciendo muy lindas maniobras con nada, con todos los chicos. Y nada, también el aprendizaje que nos llevamos de estar conociendo un chasis con mi papá y nada, estar preparándolos nosotros dos juntos.
1: Bueno, te pregunto también en este sentido, Facu, porque recién hablaste de IAME, ¿cómo venís justamente con la actividad en ese torneo?
13: Bueno, bien, bien, la verdad que estamos preparados para la próxima fecha que se hace en el Kartódromo de Buenos Aires. Nada, la última fecha que se corrió en Zárate, también teníamos un muy buen rendimiento del auto, hicimos una buena quali, y lo mismo que nos pasó en este fin de semana, veníamos muy rápidos para, no sé si para ganar, pero teníamos para hacer un podio, estar ahí, y nada, cuestiones de carrera y mala suerte, no pudimos cerrar un buen resultado.
1: Bueno, pero lo importante es que se está en un gran nivel y con una actividad casi continua, ¿no? En tu participación con ambos certámenes.
13: Sí, sí, tal cual. Me sirve mucho porque en cada mes tengo tres carreras, tengo tres fines de semana corriendo, así que nada, me sirve para estar en actividad constantemente. Y este fin de no, el otro, el 20, 21 y 22, se corre el argentino, así que vamos a estar presentes en Río Cuarto, Córdoba.
1: Bueno, eso ya está confirmado porque la otra vez cuando habíamos hablado, por ahí todavía estaba un poco en duda esa posibilidad.
13: Sí, sí, tal cual. Estábamos en duda, pero nada, pudimos hacer una rifa en la que pudimos recaudar el presupuesto y al menos vamos a correr esta fecha y ver cómo nos va. Y nada, para seguir aprendiendo y sumando experiencia. Y si también se suma mucho más gente a este proyecto, podemos seguir corriendo las demás fechas.
1: Bueno, ojalá. Facu, y en tal sentido, recién hablabas de un rifito, un bonito contribución, ¿todavía está a la venta? ¿Cómo estás con eso?
13: Sí, sí, faltan vender algunos números. Y este fin de semana se hace el sorteo, así que estamos a full.
1: Bueno, valor del mismo, y aquellos que estén interesados en poder comprarlo, ¿cómo pueden hacer?
13: Bueno, me tienen que escribir a mí al privado. Si no me equivoco, estaba 35 cada número. Bien. Cuenta dos números. Perfecto. Así que nada, si alguien me quiere apoyar para poder llegar a correr el argentino.
1: Claro que sí, claro que sí. Ojalá que nada, se pueda llegar por sobre todas las cosas a tiempo con el presupuesto, obviamente, para poder formar parte de esta experiencia en el campeonato argentino, que bueno, obviamente, ¿no? Sabemos lo que representa, lo importante que es para cualquier piloto estar formando parte de la actividad al máximo nivel. Y por sobre todas las cosas, por el hecho de que, bueno, sirve también para mostrar un poco todo lo recorrido y todo lo hecho hasta el momento. Así que ojalá que se pueda llegar bien con el presupuesto, Facu, y poder estar en pista justamente en esta experiencia dentro del argentino.
13: Bueno, muchísimas gracias. Sí, sí, la verdad que se hace complicado estar corriendo en estas categorías como de asfalto, que la verdad que tienen muy, muy buen nivel. Pero nada, el presupuesto también es elevado, así que se nos complica a veces.
1: Facu, te mando un fuerte abrazo, a seguir metiéndole con todo como hasta ahora, y bueno, estaremos atentos un poco también a lo que va a ser tu participación, tu próxima participación en Argentina, como así también lo que venís haciendo tanto en el campeonato de IAMI y también obviamente en el CAR del Oeste, que es un poco el campeonato que nosotros seguimos ya desde aquí, desde Piloto de Primera.
13: Bueno, muchísimas gracias. Déjame agradecerle a toda mi familia por el apoyo, a todos los sponsors que me dan una gran mano, y bueno, a todas las personas que me apoyan siempre. Gracias a ustedes.
1: Ahí estaba la palabra de Facu Arellano, el piloto de Bahía Blanca, bueno, confirmando, ¿no?, ya su presencia en lo que sería el campeonato argentino de kart, una de las importantes apuestas que tiene el automovilismo regional, en Facu Arellano, en el chiquitito Joaquín Silva, que también está funcionando muy bien. De hecho, tuvo un gran desempeño este último fin de semana en el KDO. Bueno, son varios pibes que vienen empujando desde abajo, que tienen la chance de medirse en una prueba del campeonato argentino, como sucederá dentro de unos días en Río Cuarto. Así que bueno, ojalá que se pueda reunir el presupuesto, que se pueda llegar justamente con el número para que Facu esté formando parte de esta experiencia. Nosotros vamos a cumplir, si no la complico a Sonia en los controles, que siempre está atenta, con la segunda pausa comercial, y vamos a estar en el último bloque con mucho material referido al turismo pista para la presentación que se viene este próximo fin de semana, justamente en el circuito de Rosario.
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1: Muy bien, nos metemos ya en este último bloque de Pilotos de Primera. Decíamos, vamos a hablar un poquitito sobre lo que se viene con el turismo pista este fin de semana en el circuito de Rosario para la clase 1, clase 2 y clase 3. Y en tal sentido, teníamos la posibilidad de dialogar en el transcurso de las últimas horas con Enzo Marti, el piloto de Goyena, irá por una nueva experiencia, la segunda en este caso, dentro de la clase menor, de la clase 1, de la mano del Arcusín Competición. Esto mencionaba justamente Enzo Marti en esta entrevista. Se acerca una nueva cita del turismo pista, en este caso en el circuito de Rosario, y es por eso que estamos en comunicación con Enzo Marti, después de lo que ha sido la primera experiencia en la clase 1 junto al equipo de Fede Arcusín, en los preparativos para lo que va a ser esta nueva competencia. ¿Cómo te va, Enzo? Gracias por darnos estos minutos, como siempre, y bueno, hablar un poco en la previa de lo que va a ser esta presentación dentro del turismo pista.
3: Hola, Mauro, buenas tardes. Bueno, nada, agradecerte como vos, siempre que nos estás dando la manito.
1: Bueno, con expectativas, imagino, después de lo que ha sido tu primera incursión dentro de la clase 1.
3: Sí, siempre, bueno, caímos bien el otro día en San Jorge por ser la primera fecha. Obviamente hay un circuito nuevo también, que no conozco, pero sabemos que el auto medianamente está lógico y, bueno, deberíamos funcionar un poquito más más adelante, ya desde las pruebas libres, pero todavía no las pudimos hacer, así que, bueno, estamos entusiasmados.
1: Y un circuito, el de Rosario, que, digo, más allá de que tiene algunas particularidades, puede asemejarse en parte a lo de San Jorge, digo, donde tiene esa parte algo trabada, rebuscada, y también con la parte nueva, que es la parte rápida.
3: Sí, es un circuito bastante trabado, con varias curvas, varias variantes de segunda, y después sí, el curvón, que tiene la curva peraltada, el paredón, y una recta larga, que, bueno, vamos con la transmisión larga, o sea que deben ser varios metros por derecho.
1: Tras lo que fue esta primera experiencia con

0: vamos a pista a tratar de ir mejorando el Corsa y así fue, y lo bueno es que el auto siempre es lógico, siempre lo que se le hace acusa para un lado o para el otro. Y bueno, después la categoría, obviamente, que es una categoría áspera, donde son todos muy parejos. La succión siempre es un papel muy importante, que no lo va a dejar de ser en Rosario. Y hay que estar en lo posible, clasificar bien, porque después hay mucha paridad y se hace difícil avanzar. Y bueno, y casi siempre hay que defenderse, porque son tantos y andan todos tan rápido que bueno, siempre te llevan cerquita.
1: En ese proceso de adaptación y de conocimiento de la categoría, recién dijiste que es una categoría áspera, ¿no? Digo, ¿la notaste parecida a la clase 2 o quizás es un poco más aguerrida la clase 1? Porque uno ve que por ahí hay más exceso, ¿no?, en la clase 1, aunque bueno, últimamente se replican en todas las categorías.
0: Sí, es aguerrida. Yo creo que también se da por una cuestión de que por ahí hay pilotos que vienen del karting, o es su primera experiencia o su primer auto. Entonces, bueno, por ahí los excesos se cometen. Ya en la clase 2 y en la clase 3, obviamente, ya son pilotos más consagrados y bueno, se sabe respetar o dejan los espacios y por ahí se cuidan. Pero bueno, en la 1 puede pasar de todo. Igualmente, las últimas fechas se han cuidado un poco, pero bueno, no puedes dejar ni 10 centímetros de hueco porque el que viene de atrás se te tiene al costado de punta o como pueda. Así que no, hay que tener en cuenta eso, que sí, la categoría es brava. Con los autos también son muy inestables, que a uno por sí es un auto muy inestable, y a veces no es la mala intención, por querer avanzar de una posición se excede y bueno, ya después se pone incontrolable el auto. Pero sí, es brava.
1: La otra vez hablábamos, bueno, de la posibilidad de trabajar dentro del equipo con Gonza Fabi, bueno, de poder tener parámetros realmente certeros y buenos, digamos, como para ir avanzando en función de la competitividad del Corsa. En tal sentido, por ahí se han logrado comparar los funcionamientos de dos modelos diferentes, buscar la posibilidad de potenciar quizás las virtudes del Corsa a referencia de lo que es el Fiat Uno.
0: Sí, obviamente, estando en la misma estructura, siempre es bueno, siempre se compara. Por ahí en San Jorge no pudimos trabajar sobre eso, porque bueno, yo en los entrenamientos teníamos un problema de que no andaba el auto mío directamente, no podíamos sacar ni siquiera la data. Entonces no pudimos en el fin de semana ese sacar una conclusión o ver qué es mejor para uno o para otro. Sí, los autos responden a una puesta a punto similar. Entonces, bueno, como que lo que funciona en un auto se pasa al otro y medianamente van dando resultados. Por ahí se va a notar más en un circuito muy largo o en un circuito como La Plata, que tiene mucha permanencia y curvas rápidas. Pero bueno, por lo pronto San Jorge y Rosario creo que son dos circuitos que le caen medianamente igual a los dos modelos.
1: En el caso de Rosario, ¿cómo lo has ido preparando? ¿En eso algo de simulador, algo de cámara, ya como para ir metiéndote en clima?
0: Sí, exacto. Por ahí estuve viendo algunas cámaras del año pasado y bueno, estos días le dedicamos bastante al simulador porque tiene muchas curvas, es nuevo para memorizarlo, para los radios. La verdad que sí, hay que girar bastante como para no caer tan crudo allá. Así que bueno, le estamos dedicando un poco.
1: Y el desafiante curvón, ¿no?
0: Sí, tiene para nosotros por ahí como, bueno, son vehículos de no tanta potencia, claro. Lo transitamos yo creo que bien. Por ejemplo, el cosa que ha estado con motores de la clase 2 y se transitaba más al límite de ahí, pero bueno, ahora con la 1 tiene su riesgo, que lo tenés que hacer solo obviamente, pero bueno, no es que se transita a una velocidad tan alta como para que sea tan riesgoso.
1: Eso, bueno, esperemos de que se pueda concretar una buena participación en Rosario. Un poco recién lo decías, ¿no? La intención, el objetivo principal es poder trabajar con normalidad ya desde el día viernes, tratando de continuar con la adaptación, con el trabajo que se viene desarrollando junto con el equipo, con Feder Cucina a la cabeza. Un poco también en este caso seguir sumando experiencia, ¿no?, dentro de lo que es el automovilismo argentino. Digo, si bien llevas muchos años dentro de lo que es el deporte motor, sabido es que afrontar esta etapa y en una categoría tan competitiva como lo es el turismo pista y principalmente en tanto en la clase

0: como clase 2 lleva al hecho de conocer un poco más, de ponerse un poco tono en la categoría y es un proceso que demanda, ¿no? Su exigencia en tal sentido.
1: Esperemos que tener un fin de semana bastante normal, por suerte ya vamos con los autos listos desde Bahía, así que tratar de aprovechar el tiempo lo máximo que se pueda. Y sí, como vos decís, por ahí una experiencia muy linda, muy desafiante, sí, obviamente es muy complicada para los que no conocemos los circuitos y bueno, y que tenemos todas las carreras a una distancia tan grande y que nos lleva tantos días, pero bueno, habrá que trabajar y lo más importante es estar concentrado en el fin de semana para poder sacar adelante un resultado.
0: Gracias, Enzo, como siempre.
1: Gracias, Mauro. Un saludo grande para vos.
0: Muy bien, ahí pasaba el testimonio de Enzo Marti, entonces, el representante de Goyena, hablando acerca de lo que será su próxima incursión dentro de la clase 1 del turismo pista. También tenemos la chance de dialogar con el piloto de Viedma, ya pronto de salir, a pocas horas de partir hacia Rosario. Estamos hablando de Lucho Bandor, será el único piloto del MS Sport este fin de semana en la actividad del turismo pista en Rosario. También dialogaba con nosotros. Fin de semana de turismo pista en Rosario este próximo fin de semana y es por eso de que estamos en comunicación con Luchito Bandor. Bueno, Lucho, se pasó rápida esta espera. A diferencia de la carrera pasada que hubo que esperar bastante, en esta de los días han pasado rápido. ¿Cómo estás?
2: Gracias, Mauro, buenas noches. Sí, la verdad que se pasó volando. Llegamos de San Jorge y ya mañana saliendo para Rosario, así que se hizo corta la espera, pero bueno, es así, por ahí se hicieron, la anterior fecha se hizo de 40 días y ahora de 20, así que bueno, sí, se hizo corta.
0: Bueno, y hablando un poco justamente de esta previa de lo que es este impasse, digamos, que hubo hasta Rosario, cómo ha transcurrido, en qué se ha trabajado, seguramente en diálogo con el equipo, para afrontar este compromiso en un circuito que, por ahí lo vengo hablando con el resto de los chicos de la zona, ¿no? Que participan en el turismo pista, puede llegar a tener algo de similitud con San Jorge en lo que es la fisonomía del circuito, ¿no? En lo que es la parte del dibujo, la parte trabada, rebuscada, donde también alterna con una parte muy veloz, donde es importante obviamente alcanzar una buena tracción y una buena velocidad final.
2: Sí, Mauro, la verdad que es un circuito, por lo que vengo girando en el simulador, complicado, con muchas variantes, un poquito más te diría yo a lo que fue San Jorge, con un curvón muy rápido en el curvón 1, digamos, después sí, ya tiene varios retomes, dos chicanas también, donde hay que buscar priorizar, entrar bien, no pasarse y salir traccionando. El curvón hay que ver si se puede hacer a fondo, a ver cómo está el tránsito del curvón también. Así que nada, tiene varias variantes que bueno, que me motivan como piloto con ganas de conocerlo. En el simulador la verdad que se ve muy difícil, como igual que San Jorge, así que nada, con ganas, con varios trabajos en el auto también, cambiando la puesta a punto y ver cómo caemos allá. En San Jorge no caímos muy bien en todo el finde, así que intentando de ahora poder salir y pegar un saltito ya de entrada y ver si se puede trabajar rápido y la verdad que intentar de caer bien, sabemos que es una categoría muy difícil. En San Jorge no estábamos mal, estábamos dentro del segundo en la clasifica, pero al estar tan peleada clasificamos puesto 29, a un segundo clavado de la punta, así que la verdad que una categoría hermosa, que bueno que está muy complicado hoy en día y es que eso lo hace al piloto y al equipo trabajar más y estar lo más fino que se pueda.
0: Lucho es evidente, ¿no? Y por ahí creo que lo refleja obviamente la planilla de la clasificación o la planilla de los parciales, cómo cambia todo, incluso logrando mejorar 2 o 3 décimos, porque significan un montón de puestos, ¿no? Y es ahí donde quizás uno tiene que enfocarse en tratar de redondear la mejor vuelta, los mejores parciales, de ser exactos al momento de la vuelta rápida.
2: Sí, exactamente. Bajando el otro día 3 décimas, capaz que nos metíamos entre los 20, así que es así, hay que intentar redondear lo mejor que se pueda y para buscar un mejor resultado y largar más adelante en la serie, que es lo más importante para avanzar dentro del fin de semana y bueno, ya después obviamente tener una final, pero clasificar hoy en día es clave, con tantos autos y muy parejo, en circuitos donde por ahí no se puede pasar tanto. Uh-huh. Así que nada, hay que apuntar a la clasifica, pero bueno, es primero arrancar con el entrenamiento, caer bien y ya, bueno, ya el mismo día ya se clasifica, así que básicamente hay que caer bien de entrada y si no trabajar muy rápido para ya tener buen auto y yo acostumbrarme al circuito rápido, ¿no? También.
0: Lucho, y en el análisis de lo que fue San Jorge, cuando hablamos justamente de esa diferencia o del hecho de lo que fue el trabajo en el fin de semana, ¿qué fue lo que faltó o hacia dónde quizás hay que apuntar un poco los trabajos para tratar de achicar lo más posible esa brecha, ¿no? En referencia a la punta.
2: Sinceramente, a mí como piloto me faltó un poco adaptarme para la clasifica, pero bueno, llegó un momento que también el auto no me lo permitía, así que fue un conjunto de cosas que se dieron. Después en la final, después viendo la cámara y todo, nos dimos cuenta que el auto no frenaba atrás, así que era como que bloqueaba mucho y ya ese bloqueo inicial por ahí no te deja doblar. Yo, para mí era como que faltaba grip en el auto en general. Y bueno, pues mirando las cámaras con Mauro y todo, también se dio cuenta que faltaba freno atrás, que no frenaba nada. Entonces, al pasarte la curva ya te queda tarde para doblar, te queda tarde la cuerda y bueno, para acelerar también. Entonces era un conjunto que no podíamos avanzar con en ese sentido. Y bueno, eso me complicó toda la final, donde yo por ahí me sentía más cómodo ya con el circuito. Claro. Fue una serie también que peleábamos el puesto 6, veníamos muy parejos con los de adelante, pero bueno, la final donde pensamos que íbamos a caer mejor y avanzar, no se dio así, bueno, se nos complicó todo. Más allá de que avanzamos en puestos, no fue mucho por pasar, sino por los que se quedaron. Entonces, fue una final complicada, digamos.
0: Es como que en cierto punto se paga demasiado caro el hecho de no conocer los circuitos, ¿no? En ese proceso de adaptación, Lucho.
2: Sí, eso con los pilotos de hoy en día se paga caro porque la mayoría o más de la mitad ya lo conocen, entonces salen directamente a poner a punto el auto en el primer entrenamiento y nosotros, más que a poner a punto el auto, salgo a conocerlo al circuito y bueno, eso me cuesta después el doble y en el segundo entrenamiento, si viene todo bien, ya se puede empezar a poner a punto con yo conocerlo un poco más, así que sí, eso realmente complica todo, pero bueno, sabíamos que iba a ser así y era un desafío que tiene que pasar y bueno, conocer todos los circuitos también
0: es la clave. Es el pagar el derecho de piso, como se dice en el ambiente, ¿no?
2: Exactamente, eso iba a decir, sí. Se paga el derecho de piso a la categoría nacional.
0: Así. Qué interesante, digo, porque, nada, te escuchaba recién, digo, todo lo que la cabeza tiene que ir procesando, al menos en esas primeras pruebas, en ese primer día de actividades. Porque, como bien decías, tenés que conocer el circuito y a su vez tratar de transmitir las tendencias del auto para buscar el mejor equilibrio, ¿no? del setup. Es desgastante, el viernes es desgastante, sobre todo si por ahí cuesta un poco más de lo previsto.
2: Sí, exactamente. Por ahí en San Jorge ya pude dar muchas vueltas en el primer entrenamiento y ya sacar algo en claro como para decir en el segundo empezamos a trabajar y se dio todo perfecto, como creo que di algo de 10, 11 vueltas en el primer entrenamiento, así que fue muy positivo, pero bueno, también no podés hacer ni una entrada a boxe, o sea, tenés que enfriar y seguir como para decir conozco el circuito y saco las mayores conclusiones posibles para el segundo entrenamiento ya caer bien, digamos. Claro. es muy complicado, pero bueno, sea así, como decimos, sea así.
0: Lucho, y a propósito de este circuito de San Jorge, bueno, un poco recién mencionabas cómo se trabajó, algo de simulador, algo de cámaras, bueno, en la previa obviamente, ¿no? Como para ya al menos empezar a tener alguna referencia dentro de todo y en lo posible.
2: Sí, la verdad que sí, para esta fecha ya le metí un poco más de simulador a lo que es Rosario y mirando cámaras de lo que encuentro del, más que nada del Turismo Pista Clase 2, para mirar lo que es dónde se frena, dónde se acelera, dónde se tiran los cambios, qué curva con cada cambio, más que nada viendo todo eso, pero sí, metiendo el simulador como para memorizármelo lo que más se pueda y bueno, ya intentar de caer mejor de entrada.
0: Bueno, obviamente que también a veces incide mucho o se habla, ¿no?, de la incidencia de poder mejorar de grupo, de poder mejorar digamos de zona al momento de los entrenamientos, como así también de la clasificación. ¿Eso en tal sentido también pasa a ser uno de los objetivos para al menos estas competencias?
2: Sí, sí, olvídate que sí. Por ahora en las pruebas estamos en el grupo A, en el mejor grupo, donde se dividen 24 autos cada grupo, y bueno, estamos en el grupo A, y ya en clasifica estamos en el grupo B, que tampoco es tan malo. En San Jorge eso no me afectó, porque no era un circuito donde necesitaba demasiada succión, o por ahí sí necesitaba, pero no muchos se arriesgaron a tirar atrás de otro para redondear la vuelta. Pero sí, Rosario por ahí tiene esta recta tan larga que yo creo que se va a buscar un poco más la succión de vuelta, lo que es el curvón, y toda la otra recta sí se va a buscar. Entonces ahí por ahí en el grupo B ya salimos un poco perjudicados a lo que es el grupo A, pero bueno, siempre se busca estar un poquito más adelante para intentar devolver al grupo A como habíamos arrancado.
0: Tal cual, Luchito. Bueno, ojalá que las cosas sean un poco más simpáticas este fin de semana en Rosario, que por ahí todo ese trabajo que vos recién mencionabas de adaptación, de bueno, encontrar el mejor balance, el mejor setup rápidamente, como para también funcionar bien en la clasifica, logre concretarse de manera temprana, y bueno, de esta manera también permita que el proceso de trabajo del fin de pueda darse dentro de los parámetros que ustedes establecen, ¿no? Y sobre todo poder empezar a codearte con algún resultadito que también entusiasme, que también ilusione para lo que viene. Sabemos de que se está en ese camino, que los parciales así al menos indican de que hay un buen potencial, hay un buen conjunto. La categoría no es fácil, es una de las más competitivas que hoy tiene el turismo pista y el automovilismo argentino, así que ojalá que bueno, que en definitiva haya algún premio tras la experiencia en Rosario.
2: Bueno, Mauro, muchas gracias. Sí, la verdad que sí, que estamos con el equipo esperando un resultado. Aparte arrancamos bastante bien, lógico, en lo que fue la Pampa y la Plata, y bueno, después nos empezamos a caer, así que ahora estamos esperando recuperarnos un poco y darnos, que no, se nos pueda dar un resultado para subir el estado anímico, digamos, y poder seguir lo que resta del año. Y bueno, como decís vos, una categoría muy competitiva y siempre se quiere estar adelante, pero por ahí hay que trabajar más de lo normal para obtenerlo, así que nada, esperemos que nos caiga bien Rosario, y bueno, vamos con toda la fe como todas las fechas, así que nada, nos estaremos viendo ya el fin de semana.
0: Abrazo grande, Luchito.
2: Abrazo grande, y bueno, déjame agradecer a todo el equipo, a MS Sport, a Enrique Busto en los motores, a todos los chicos que trabajan a full, a todos los sponsors que siguen firmes, a mi viejo que me acompañan, a mi novia, a mis amigos, y bueno, todo lo que hacen, le aguanta acá de bien. Gracias a todos.
0: Muy bien, ahí pasaba la palabra a Lucho Bandoro entonces, el piloto de Viedma, hablando acerca de su próxima incursión en lo que será la fecha del turismo pista en Rosario. Nosotros nos vamos, gracias como siempre Sonia Carrizo en los controles. Mañana 20 horas, más Piloto de Primera a través de Radio Hoy.
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7: Según el INDEC, en abril la construcción y la industria manufacturera profundizaron su caída.
8: De acuerdo a los últimos datos oficiales, ambos sectores registraron retracciones interanuales de 2,8% frente igual mes del año anterior, reflejando el impacto de la desaceleración económica sobre la actividad productiva.
7: El argentino detenido en Brasil por racismo denunció que fue golpeado.